científicamente exacta. De vez en cuando la ciencia puede estar en desacuerdo con la Biblia, pero solo hay que darles a los científicos tiempo para que se pongan al día. Por ejemplo, en 1861, una academia científica francesa imprimió un pequeño folleto dando a conocer 51 datos científicos irrefutables que probaban que la Biblia

Eso sucedió en el año 1861. Hoy en día no existe ningún científico respetable que se atreva a creer en esos datos irrefutables. Hay ciertas cosas que usted y yo damos por sentado científicamente. Por ejemplo, en la cosmología de nuestro mundo. Damos por sentado que la Tierra está suspendida en el espacio. O sea que esta esfera celestial, como se la llama, está flotando en el espacio. Bueno, ¿cómo sabe usted eso? ¿Es algo que usted lo descubrió solito? De ninguna manera. Usted simplemente confía en el conocimiento de otras personas. No hay forma de que usted conozca eso a menos que otra persona le enseñe o haya aprendido por medio de los inventos modernos. Si usted regresa, por ejemplo, a los tiempos de Job, esa literatura es la más antigua conocida por el hombre, pero usted no sabría eso si no fuera por los estudios de otros. Los antiguos egipcios pensaban que la tierra estaba sostenida por 5 gigantescos pilares. Como usted sabe, los egipcios fueron sabios y educados, pero creían que la tierra descansaba sobre 5 pilares. ¿Y qué de los sofisticados griegos? ¿Sabe lo que ellos creían al respecto? Pues creían que la tierra estaba sobre los hombros de un enorme y musculoso gigante cuyo nombre era Atlas. Y usted seguramente habrá visto cuadros de Atlas con el mundo sobre sus hombros. Y en los escritos sagrados de los antiguos hindúes, ellos decían que la tierra descansaba sobre elefantes. Y que cuando esos elefantes se movían, entonces se producían los terremotos en la tierra. Y si alguien preguntaba sobre qué estaban parados los elefantes, le decían que sobre una enorme tortuga. ¿Y sobre qué descansaba la tortuga? Pues sobre una gigantesca serpiente enroscada. ¿Y en dónde estaba esa serpiente? La serpiente nadaba en un mar cósmico. ¿No se alegra de que cuando lee la palabra de Dios no encuentra nada parecido? En cambio, usted puede leer en Job capítulo 26, verso 7, Él extiende el norte sobre el vacío, cuelga la tierra sobre la nada. ¿No le fascina eso? Dios cuelga la tierra sobre la nada. Ahora, ¿cómo supo Job eso antes de la era de las modernas máquinas de astronomía y viajes espaciales? Bueno, los santos hombres de Dios hablaron siendo movidos e inspirados por el Espíritu Santo. Nosotros no tenemos que discutir que la Tierra es redonda. ¿O alguno de ustedes piensa que la Tierra es plana? Tal vez haya algunito que piense así. Pero la mayoría de los seres humanos aceptamos el hecho de que la Tierra es redonda. En 1492, Cristóbal Colón navegó por el azul océano. Cuando yo era solo un pequeño muchacho en la escuela, me dijeron lo que le dijeron a Colón cuando iba a navegar. Le dijeron, ten cuidado al navegar por el borde del océano, porque nadie sabe en dónde puede terminar. Pero Colón comprobó, para la satisfacción de muchos, que la Tierra es esférica. Pero los hombres no siempre supieron eso. Los científicos en el tiempo de Isaías, y recuerde que Isaías escribió 750 años antes de Cristo, no sabían eso, pero Isaías, por inspiración divina, escribió el que está sentado sobre el círculo de la tierra. La palabra círculo aquí no se refiere al círculo que trazamos en geometría. Esa palabra significa literalmente esfera o globo. Por lo tanto, es Dios quien se sienta sobre la esfera que es la tierra. Ahora, ¿cómo supo Job que la tierra estaba suspendida en el espacio? ¿Cómo supo Isaías que la tierra es una esfera, un globo? Pues lo supieron por inspiración divina. Era el año 150 antes de Cristo. Hiparco era un astrónomo que estudiaba las estrellas. Un día cansadamente se frotó los ojos, dejó su

0: lápiz y dio un profundo suspiro. Había terminado su labor, trazar una cartografía de los cielos y numerar las estrellas. Había contado las estrellas una por una y llegó a la siguiente conclusión. Había 1022 estrellas. Amigo, eso era ciencia. Y Parco contó 1022 estrellas y las tuvo numeradas 150 años antes de Cristo. Ahora ese trabajo científico permaneció como verídico por 250 años, cuando otro hombre decidió estudiar los cielos. Su nombre fue Ptolomeo. Y cuando él supo que Hiparco había dicho que hay 1022 estrellas, se rió y dijo que eso era ridículo, porque él también había contado las estrellas y había 4 estrellas más, o sea, 1026 estrellas. Y no fue sino hasta 300 años después que un joven estudiante de medicina, Galileo, inventó el primer y primitivo telescopio para estudiar los cielos. Y cuando lo hizo, casi se quedó sin respiración, porque más allá de las estrellas que se podían observar a simple vista, había millones y millones de estrellas, tantas que no se las podía contar. Y hoy, con los modernos y sofisticados multielectrónicos telescopios, se puede mirar otros espacios en el espacio. Y se ha descubierto galaxias tras galaxias, estrellas tras estrellas, que se cuentan ya no por millones, sino por billones. En una revista científica leí que un científico estima que hay 12 octillones de estrellas en nuestro universo. Octillón es una palabra nueva. Bueno, ¿cuánto es un octillón? Y el científico dice eso es más que todos los granos de arena de todas las playas del mundo. Las vastas riquezas del espacio. Pero si todos estos hombres hubieran aprendido lo que dice la palabra de Dios, ellos pudieron haberse evitado todos sus esfuerzos. En Jeremías 33:22 leemos: como no puede ser contado el ejército del cielo, ni la arena del mar se puede medir, ningún hombre, científico o no, jamás podrá contar las estrellas, mucho menos numerarlas. Bueno, dejemos la cosmología y vayamos a la biología. Y piense sobre lo que la Biblia enseña acerca de nuestro cuerpo. La Biblia dice que fuimos hechos en forma maravillosa. Pero no fue sino hasta el año 1615 que William Harvey descubrió que la sangre circulaba por todo el cuerpo humano. La gente no sabía eso antes. Tampoco sabía que el corazón bombeaba esa sangre. Cuando estuve en el colegio, estudié anatomía y fisiología y aprendí que los procesos de la vida que se llevan a cabo por medio de la sangre. Pero la gente no siempre supo eso. De hecho, frecuentemente se tuvo la idea de que si una persona se enfermaba era porque probablemente tenía sangre mala. Por supuesto que hay enfermedades de la sangre, pero la forma en que trataban enfermedades no relacionadas con la sangre era haciendo sangrar a la persona. Esa es la forma en que George Washington, el padre de los Estados Unidos, murió. Él tuvo una enfermedad respiratoria. Le hicieron sangrar, pero no mejoró. Le hicieron sangrar nuevamente, sin ningún resultado positivo. Por tercera vez le hicieron sangrar y sangró tanto hasta que murió. En estos días le hubieran hecho transfusiones de sangre. Si esta gente hubiera conocido bien la palabra de Dios, podrían haber leído en Levítico 17:14, que la vida de toda carne es su sangre. Ningún hematólogo en la tierra puede decirlo mejor que lo que Dios dice en forma terminante. La vida de toda carne es en la sangre. Durante el siglo XIV, Europa sufrió los devastadores efectos de la plaga negra. Una de cada 4 personas murió. Se estima que 60 millones de personas murieron debido a esa plaga. La gente no sabía qué hacer, trataron de todo, y nada contrarrestaba la plaga. Todos tenían temor de morir. La fetidez de la muerte estaba por todos lados. Y no fueron los científicos los que terminaron con esa horrorosa plaga. Fue la iglesia. Ellos aprendieron de la palabra de Dios, finalmente, lo que usted y yo damos por sentado. Y ese es el principio de la cuarentena. En Levítico 13:46, Dios dijo, «Todo el tiempo que la llaga estuviera en él será inmundo, estará impuro y habitará solo. Fuera del campamento será su morada». La gente de ese entonces no sabía nada de microbiología. O sea, no sabían nada de lo que era un microbio, un germen o un virus. No tenían forma de saberlo. Pero Moisés, por inspiración divina, dijo, «Escuchen, este hombre tiene que estar separado, tiene que estar en cuarentena». ¿Cómo es que la palabra de Dios dijo eso? Santos hombres de Dios hablaron siendo inspirados por el Espíritu Santo. Hubo un doctor en Viena llamado Semmelweis, a cargo de un hospital. Y en ese hospital estaban teniendo dificultades con las mujeres que venían para ser examinadas, estando embarazadas y listas para dar a luz. Un doctor las examinaba, pero una de cada 6 madres moría por infección. El doctor Semmelweis trataba de encontrar en qué estaba el mal y notó que los doctores iban de la morgue, en donde hacían estudios patológicos y autopsias, a la sala de maternidad en donde examinaban a las mujeres sin lavarse las manos. En nuestros días pensamos, pero eso es tan elemental. Lo es. Si usted tiene niños, no me diga que constantemente no les está diciendo que se laven las manos. Y eso hay que estar recordándoselo aún a los mayores. ¿Pero qué aplicación práctica espiritual tiene esto? Bueno, si Dios quiere lavarle y limpiarle de su pecado, es para que usted no solo esté pulcro delante de su presencia, sino también para que los demás vean su vida limpia, sin gérmenes, sin microbios. Por eso Jesús, quien murió por sus pecados y los míos, quiere ser no solo parte de su vida, sino su vida misma. ¿La ha recibido usted en su corazón? Si nunca lo ha hecho, este es el momento justo para hacerlo, mediante una sencilla oración que le invito a repetirla conmigo. Querido Señor Jesucristo, me reconozco pecador delante de ti. Mi vida está plagada por gérmenes y microbios espirituales que me esclavizan. Tú eres el médico divino. Y quiero pedir tu perdón y clamar por tu ayuda. Creo lo que dice tu palabra. Solo tú puedes limpiarme y perdonarme. Solo tú puedes hacerme una nueva persona, porque solo tú moriste para pagar el precio de mis iniquidades en la cruz del Calvario. Ven a morar en mi vida y sé mi Salvador y mi Señor para siempre. Y ayúdame a vivir de tal manera que traiga honor y gloria a tu nombre. Lo pido en tu nombre. Amén. Si usted oró esa oración conmigo e hizo la decisión de aceptar a Cristo en su vida, y lo hizo en una forma seria y sincera, usted es ya desde este momento miembro de la familia de Dios. Escríbanos y cuéntenos acerca de su decisión para gozarnos espiritualmente por usted y con usted, y para poder orar por usted como nuevo creyente en el Señor Jesucristo. Que Dios le colme de bendiciones.
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4: Jesús nos dejó una estadística en Mateo 25 y él dijo que 50% de la gente que hoy espera al Señor no se va a ir al cielo. Lo dijo en Mateo 25, léalo, la parábola de las vírgenes. ¿Cuántas vírgenes había? 10 vírgenes, 5 insensatas y 5 prudentes. ¿Cuántas son prudentes acá? Todos, amén. Dijo, 50%, todas estaban esperando al novio y sin embargo solamente 5 fueron levantadas. Vamos a hacer un ejemplo, supongamos que la mitad para acá, esta mitad, bueno, ahora estoy en un problema. El tema es que usted puede estar en una iglesia con una doctrina correcta, con un púlpito desde donde se predica palabra correcta y sin embargo cuando Cristo venga no ser levantado. Porque no es estar sentado en el lugar correcto, es hacer lo correcto. Es hacer la voluntad de Dios. De eso se trata. Y muchas personas se van a pegar tremendo susto cuando Cristo venga, porque van a llegar al cielo y van a preguntar, Señor, ¿y mi pastor dónde está? Ese no vino, está en el infierno. No es el caso de ustedes. Pero hay mucha gente que ha venido a la iglesia, pero sin embargo no han vivido en la voluntad de Dios. Y el tema que te quiero compartir hoy se titula ¿Cómo saber si estoy en la voluntad de Dios? ¿Amén? ¿Cuánto le interesa ese tema? Y lo de ¿cómo saber si estoy en la voluntad de Dios? Es la pregunta del millón. Y quiero leerte un texto bíblico en 2 versiones diferentes. Está en Efesios capítulo 5, el versículo 17, y dice así, mirad pues con diligencia cómo andéis, no como necios, sino como sabios, aprovechando bien el tiempo, porque los días son malos. Por tanto, no seáis insensatos, sino entendidos de cuál sea la voluntad del Señor. Amén. Vamos a leerlo también en la versión TLA y dice así, escuche esta advertencia, dice, tengan cuidado de cómo se comportan, vivan como gente que piensa lo que hace y no como tontos. Aprovechen cada oportunidad que tengan de hacer el bien, porque estamos viviendo, dice, tiempos muy malos. No sean tontos, sino traten de averiguar qué es lo que Dios quiere que haga. ¿Estamos hasta ahí? ¿Qué está diciendo la palabra? El apóstol Pablo nos está diciendo que no conocer la voluntad de Dios es vivir como tontos. Y no sé por qué a mí me tengo cierto temor de que aquí entre nosotros quizás pueda haber algunos tontitos también. ¿Por qué? Porque estamos en la iglesia, pero sin embargo no hemos discernido todavía la voluntad de Dios. La pregunta que surge aquí es entonces, y pastor, ¿por qué es tan importante conocer la voluntad de Dios? Por tres razones. Diga, me va a decir tres razones. Ahí va. La primera razón por qué necesito conocer la voluntad de Dios es porque yo no puedo ser cristiano si yo no me doblego a la voluntad de Dios. Es imposible. Seguramente usted en algún momento rezó el Padre Nuestro. ¿Se acuerda antes cuando usted recibía Padre Nuestro que estás en los cielos y repetía como loro, ¿verdad? Y decíamos algo que no entendíamos, pero el Señor dice así, venga a nosotros tu reino. Y después, ¿qué dice? Cuando usted está diciendo, venga tu reino, está diciendo, quiero que gobiernes en mi vida. Te doy el control absoluto de todo. Y recién cuando yo estoy dispuesto a someterme a la voluntad del Señor, es cuando su voluntad buena, agradable y perfecta se va a manifestar en tu vida. Amén. ¿Cuántas mujeres aquí? Den un aplauso al Señor por eso. ¿Cuántas mujeres aquí quieren un marido bueno, agradable y perfecto? Amén. Hermana, era para que usted grite fuerte. ¡Yo quiero, pastor! Usted si se somete a la voluntad de Dios, si se somete, usted va a tener un matrimonio bueno, agradable, perfecto. Imagínese usted, varón, una mujer buena, agradable, como la que usted tiene. Aquel está incentivado. Seguramente es de Cuba aquel, ¿verdad? Dios mío. Segunda razón por la cual yo tengo que descubrir la voluntad de Dios es porque, escuche, si yo hago la voluntad de Dios, eso determina dónde y cómo pasaré la eternidad. Te voy a decir una cosa. Aceptar a Cristo determina si serás salvo o no. ¿Cuántos aceptaron a Cristo acá? Si no lo hizo, por favor, esta mañana, antes de salir de acá, acepte a Cristo. Eso en primer lugar. Ahora, hacer la voluntad de Dios determina cómo usted vivirá en el cielo. Porque en el cielo no seremos todos iguales. Hay gente que en el cielo serán premiadas por lo que hicieron acá en la tierra. Hay otros, dice Pablo, que serán salvos como por fuego. En otras palabras, van a entrar allá desnudito. Salvo, pero sin corona, sin premio. Y es una pena. Que usted se llegue al cielo sin nada que ofrecer al Señor cuando llegue delante de Él. Todas las coronas que usted se gana en realidad son para adorarlo y para honrarlo a Él. Imagínese, lo dice la Biblia. Recuerdo que hace un tiempo una persona me dijo, pero voy a ser salvo, pastor. Y sí, serás salvo, pero sin premio, sin corona. Y por lo menos seré salvo, me dijo así. Y yo dije, qué pena, porque el Señor dio todo por ti. Y tú no estás dando nada para ofrecerle después cuando vayas al cielo. O sea, si yo hago la voluntad de Dios, eso solo determina dónde y cómo pasaré la eternidad. Y en tercer lugar, hacer la voluntad de Dios determina qué tipo de vida yo viviré aquí y ahora en la tierra. ¿Abundante o desgraciada? Y te voy a decir una cosa. Tenemos muchos cristianos que van al cielo, como los ustedes que están aquí, pero viven vidas desgraciadas. han aceptado a Cristo, han recibido al Señor, pero no están disfrutando de la vida abundante que Dios quiere porque no se han amoldado a la voluntad de Dios para sus vidas. Usted puede recibir a Cristo, ser salvo, pero vivir como un desgraciado y condenado aquí. Es más, yo conocí a mucha gente, muchos cristianos, que yo no sé qué toman cuando se levantan a la mañana. Un mejunje de limón con vinagre, así. ¿Conoce gente así o no? Y tienen, parece cara de perro bulldog manifestado. Si usted está lleno del Espíritu, si ha aceptado al Señor como Señor y Salvador, tu cara tiene que saberlo, hermana. Por favor, comuníquele a su cara que está contento, que tiene el gozo del Espíritu, mi hermano. O sea que cuando yo hago la voluntad de Dios, algo sucede en mi interior y la gente lo ve. La gente de Miami tendría que decir, yo no sé qué tienen esa gente ahí de Alfa y Omega, pero lo que ellos tienen yo quiero, yo voy para allá. Tu vecina, la chismosa esa que todo el día anda chismoseando, cuando te ve a ti, tiene que decir, no, vecina, ¿con qué tú te das? Porque yo no sé qué tú tienes, pero siempre estás feliz. Es el gozo del Espíritu que me llena, es la presencia, porque vivo en la voluntad de Dios. O sea, hacer la voluntad de Dios le da vida a tus años. Jesús lo dijo, cuando yo esté en ustedes, ustedes tendrán vida y la tendrán en abundancia. Y de repente usted me va a decir, pastor, lo que pasa es que usted no sabe la Jezabel con la que yo estoy casado. Discúlpame, usted puede estar casado con Shrek si quiere, pero si usted tiene a Cristo en su corazón, usted no necesita una mujer para ser feliz. Usted es feliz con él. Esté casado, soltero, divorciado, remachado, usted es feliz. ¡Ay, Dios mío! ¿Me está entendiendo? Así que levante la mano así todo, especialmente los solteros y los casados también. Y todo. Diga así, a partir de hoy. He entendido que no necesito a nadie para ser feliz. Con Cristo me basta. ¡Aleluya! ¡Esa! Váyase esta tarde cuando se suban al carro. Es interesante porque cuando vamos a los encuentros del matrimonio, después que llegamos en el carro, los hombres van manejando así y le miran a la esposa y le dicen, te dio duro el pastor hoy, ¿eh? Te dio. Así no. Usted lo que va a hacer hoy, va a subir al carro y le va a comunicar a su cónyuge, ah, qué bueno, te comunico, ya no te necesito para ser feliz. Porque lo que me llena es él. Por eso hay muchas mujeres tontitas que se casaron. Yo tenía un joven en la iglesia y decía, pastor, me quiero casar, me dijo. ¿Y por qué te quieres casar? Es que yo quiero ser feliz, me dijo así. Y yo le dije, pobre tonto. ¿Quién te dijo que casarte te va a hacer feliz? Mi hermano, cásate y verás. Dios mío, el matrimonio no hace feliz a nadie. El matrimonio solamente expone cuán feliz o amargado estás. Y si tú eres un amargado soltero, cuando te cases serás un amargado con anillo. La única diferencia, no hay otra. Perdón que te lo diga sin anestesia. Otro joven me dijo, pastor, yo quiero casarme. ¿Por qué? Y porque estoy cansado de lavar, planchar y cocinar, me dijo. Usted necesita una empleada doméstica, le dije, no una esposa. Mano arriba y diga conmigo. No, mejor no diga nada, vamos. O sea, que ¿qué es lo que te quiero decir? Atención acá. Vivir en la voluntad de Dios te posiciona en el lugar correcto para ser feliz y para ser bendecido. Quiero que usted se vaya en esta mañana entendiendo que si usted, a pesar de estar en Alfa y Omega, a pesar de tener uno de los pastores y uno de los predicadores más grandes de la nación que tenemos, usted puede ser un desgraciado porque no está viviendo en obediencia y santidad, porque está fuera del lugar correcto. Es más, imaginemos que esta es la bendición que Dios quiere darte en este día. ¿Cuántos quieren ser bendecidos por Dios? Bien, necesito un voluntario al cual quiero mojar con la bendición que se pare aquí. Voluntaria, ahí viene. Muy bien, ¿cómo es su nombre, hermana? Párese ahí bien enfrente. ¿Usted está dispuesta a mojarse un poquitito? Totalmente. El Señor te va a mojar todo. Bien. Ahora, Rosalía, no vamos a ser buenos con ella. Escuche, poquito más para atrás. Poquito más para atrás. Ahí está. Acá, ahí. Ese es el lugar. Escuche, para Rosalía, ese lugar representa el centro perfecto de la voluntad de Dios. ¿Me entendió? Porque Dios tiene algo que se llama la voluntad perfecta y a veces también tiene la voluntad permisiva. Donde a veces Dios quiere bendecirme y Dios dijo en el Dios determinó en esta mañana bendecirte. Pero la bendición de Dios cae en el centro de su voluntad. Pero Rosalía es una oveja medio mutante, medio casi cabra. No es el caso de ella. Ella es santa. Mire, date vuelta. Mire, parece la madre Teresa de Calcuta. Santa inmaculada la Rosalía. Pero hoy ella se despertó y en lugar de estar en el centro de la voluntad de Dios, se fue para los montes como las cabras. Vete para allá. Ay, en desobediencia, salió del centro de la voluntad de Dios. Un poquito más, poquito más. Tú te fuiste bien lejos. Ay, ay. Ahora lo que pasó es que Dios en esta mañana decidió bendecir a Rosalía y arrojó la bendición sobre su cabeza. Quédate ahí, quédate. ¡No! Recuerda, tú estás por los montes. La bendición cayó, pero como ella estaba fuera de la voluntad de Dios, se la perdió. Y vino, ¿cómo es tu nombre? Daimara, y dijo, ¿y esta bendición? Tú eres casada. Y dijo, ¿y este marido tan churro que alguien lo dejó botado ahí? ¿Quién es? Está soltero y gana 200,000 por año. Yo me lo llevo, dijo ella. Y ella arrebató la bendición de aquella cabra porque fue desobediente, porque no estuvo en el centro de la voluntad de Dios. Por favor, dame eso. Dame, Rosalía. Vamos a orar por ella, que ella es obediente. Rosalía, Dios te bendice con lo mejor del cielo. Porque tú estás en el centro de la voluntad de Dios. Y oro para que todo lo que tu corazón anhela se cumpla. El Señor te dice, yo escuché tu oración, yo escuché tu clamor y lo que me estás pidiendo, yo ya lo decreté en el cielo y se cumple. ¡Aleluya! Dile un aplauso al Señor por eso. Dios es bueno, gracias. Tome asiento. El problema es que usted tiene que volver al centro de la voluntad de Dios. Porque mi mamá me decía siempre, mijito, mi mamá era esas que hablan una sola vez. Y a la segunda vez, ay, ay, ay, ¿querés que te lo cuente? Ella tenía en el fondo de la casa un árbol de durazno. Y ella me decía, Donnie, me lo decía en alemán. Y decía, ¿podés secar los platos? Con mucho cariño así. Y el Donnie se ponía a jugar. Y si yo no obedecía a la primera, ella salía al fondo de la casa y se iba y se paraba frente a un árbol de durazno que había. Y miraba el árbol. Y yo no sé qué es lo que ella hacía, pastora. No sé si oraba o preguntaba al Señor, ¿con cuál de estos gajos le voy a dar? Y cuando yo sentía la puerta que se abría del fondo de la casa, yo ya empezaba, ¡ay, ay, ay! Y ella sacaba un gajo y venía así, fiu, fiu, fiu, haciendo así, ¿verdad? Y después, cuando se acercaba, yo escuchaba la novena sinfonía de Beethoven, fiu, fiu, fiu, por mi pierna, porque hablaba una vez. ¿Y sabe qué me decía? Me decía, mijito querido, la obediencia retardada es desobediencia. Y tú tenías 10 minutos de desobediencia y yo no lo voy a tolerar. Pero ¿sabes qué? Muchos de nosotros por desobediencia y por cabeza dura que somos, estamos postergando nuestra bendición. Dios tiene en el cielo escrito y determinada bendiciones que te quiere dar. y las tienes retenidas y no te puede entregar porque estás corriendo para aquí y para allá. La Biblia dice que en el cielo hay un libro que tiene tu nombre. ¿Lo leyó usted? Salmo 139, el rey David lo dice bien clarito, dice, en tu libro estaban escritas todas las cosas que tú determinaste para mí. Y ahí hay bendiciones. Y quizás Dios quería que tú te casaras con un, no sé qué, con uno de esos muchachos bien lindo y flaco y te tocó el... Bueno, ese. Y Dios quería bendecirte y no te pudo bendecir. Porque te fuiste del centro de su voluntad. Mi hermano, vivir en la voluntad de Dios trae paz, bendice, prospera. Y yo los veo a ustedes todos, qué lindos y bendecidos están acá. Mírense un poco, parece que acá en Miami, en esta iglesia, se congrega la gente más linda de esta nación. Dios mío, por favor, apláudese a usted mismo, créalo. Créalo, wow, vivir en la voluntad de Dios te posiciona. No vivir en el centro de la voluntad de Dios, anótate eso, te hace vivir con las migajas de lo que Dios tiene. Y hay mucha gente, muchos hijos de Dios que están viviendo hoy con las migajas. O sea que una cosa es ser salvo, otra cosa es vivir vida abundante. Y a mí me da mucha pena porque he conocido a tantos cristianos que definitivamente van al cielo, pero no están disfrutando el viaje. Es porque viven empastillados para levantarse, pastilla para dormir, pastilla para comer, pastilla para hacer el amor, para que el amigo funcione, pastilla para todo. Todo está dañado, ¿verdad? Todo está defectuoso. ¿Por qué? Porque se han corrido del centro de la voluntad de Dios. Así que levanta tu mano así bien alto y decí conmigo, hoy decido. Decí así que volver al centro de la voluntad de Dios para mi vida. ¡Aleluya! ¡Sí, Señor! ¡Qué lindo! Es interesante que David en el Salmo 143, versículo 10, él hace una oración interesante y dice, enséñame a hacer tu voluntad porque tú eres mi Dios. Qué tremendo está eso. Fíjate que él no ora y dice, Padre, te pido que tú me muestres tu voluntad. ¿Por qué? Porque él ya la conocía. Algunos de ustedes tienen 40 años en ese banco sentado. Desde el primer culto de esta iglesia. Es más, esa silla tiene la forma de tu parte de atrás así. A ver. Sí, esta es mi silla, ya la sabes ya. Pero todavía, como dice el versículo, no estás haciendo la voluntad. Porque una cosa es conocer la voluntad de Dios y otra es hacerla. Y nosotros los cristianos, domingo, miércoles, lunes, martes, se nos predica, se nos da. Acá el pastor le da con todo. Y usted dice, gloria a Dios que vino la hermana Rosalía. Esa palabra era para ella. Menos mal que vino. Se le van a salir todos los chuki, la otra de aquel lado. Porque esa, y para ti. Y así como viniste, te vas. Porque no estás dispuesto a enmarcar tu vida dentro de la voluntad de Dios. Pero esos días se acabaron porque a partir de hoy viviremos en el centro de la voluntad de Dios. ¡Oh, Señor! Bien, gloria a Dios. Aquí va el tema de esta mañana. ¿Está listo? Bien, quiero darte tres indicadores que muestran que usted está en la voluntad de Dios. ¡Uy, qué lindo! Me voy a gozar con esta prédica. La primera cosa que yo puedo determinar o que determina y muestra y hace evidente si estoy en la voluntad de Dios, es que mi carácter está siendo transformado. Si usted me dice que está en la voluntad de Dios, pero sin embargo, seguí siendo la misma amargada de siempre. Así, ¿verdad? Y andás así. Y tu pobre marido, Dios mío, está orando, Señor, dame fuerza para amarla. Eso es evidencia de que algo no anda bien. Y el versículo preferido de tu marido se ha convertido, todo lo puedo en Cristo. Porque cada vez que usted llega, dice, Dios mío, Padre, y viene otra vez, ayúdame. En tu nombre voy, Padre, serpientes y escorpiones bajo mis pies. ¿Usted escuchó la historia de ese hombre que tenía una de estas hermanas así? Era la prima hermana de Jezabel. Se casó con ella. Y vivía en una de esas iglesias bien avivadas, pentecostales, así de puro fuego, resurrecciones. Y la hermana era difícil. Y un día se murió. Y el hermano dijo, ay, se murió. Y vinieron los hermanos, pastor, y dijo, hermano, nos enteramos que murió tu esposa. Pues vamos a orar para que resucite. No. Ya se fue con el Señor, está en la calle de oro, mar de cristal, déjela allá. Cosas que ojo no vio ni oído, yo está escuchando, contemplando al maestro. No, déjala. Bueno, ya se fue, le enterraron a la hermana. Murió después también él, después de unos años. Y después que muere, llega al cielo. ¿Quién estaba en la puerta? La mujer con los brazos abiertos. ¡Mi amor, llegaste! Y él dijo, Señor, tengo que pasar la eternidad acá ahora. Espera. ¿No dijo el pastor cuando nos casamos hasta que la muerte nos separe? Vete. Bueno, ese no es, decí conmigo, los hombres digan fuerte, a mano arriba. Ese no es mi caso. Decirle a tu mujer así con cara romántica, voy a buscar un rinconcito en el cielo para que estemos juntitos los dos. ¡Uy! Y ahí, cuando estemos juntitos, nos vamos a dar esos besos a la francesa. ¡Amén, hermana! Gloria a Dios, me estoy divirtiendo con ustedes. Todos digan así, vivir en la voluntad de Dios transforma y santifica. ¡Qué tremendo está eso! Mire, la bendición más grande no es lo que Dios te puede dar. No, mi hermano, todo eso se va a quedar. Y a veces me da mucha tristeza porque hay muchos cristianos que están extremadamente concentrados en las añadiduras. Y todo lo... Yo recién salí afuera y vi el parque automotor de ustedes. Dios mío, qué bien que andan ustedes. Y wow, mira esos carros. Pues te doy una noticia. Cuando Cristo venga, tu lindo carrito, tu troquita roja que te endeudaste y trabajaste full time, part time, todos los time, extra time y no tenés más time, porque algunos no pueden ni hacer el amor con sus mujeres, tanto extra time que tienen para pagar su carro. Parece que estoy pegando a alguno ahí, ¿eh? En un abrir y cerrar de ojos, ese auto va a ser así. Y se quemó. ¿Y tú crees que allá el ángel Gabriel cuando llega, oh, llegaste? Dime, ¿qué carro manejabas tú? Eso no importa. A nadie le va a importar tu barrio ni tu gated community. Ni si tu carro tiene una estrella adelante, eso no importa. Pero ¿sabes qué sí va a importar? ¿A cuánta gente llevaste a Cristo? Te quiero dar una buena noticia o mala, tómala como quieras. Dentro de unos años se va a oxidar eso. Es más, todo el voto que te pusiste se va a ir también. Todo lo que te pusiste se lo van a comer los gusanos también. Eso es así, perdón que te lo diga, señora. Pero nadie le va a importar dentro de 20, 30 años donde tú vivías, pero quizás dentro de 1 millón de años. ¿Cuánto? Alguno se va a acercar y dice, oye, tú no eras, ¿cómo era tu nombre? Rosalía, la de Alfa y Omega, la de Miami. Sí, yo era. ¡Ah! Tú eras la que me invitó a la iglesia. Ese día yo acepté a Cristo, Dios mío. Si no hubiera sido por ti, estaría en el infierno. Rosalía, gracias. ¿No sería tremendo eso? O sea, tenga cuidado donde usted invierte su vida, mi hermano. A mí me emocionó porque nos llevaron a un hotel allá, ahí en Naples. Yo casi no viajo a esos hoteles. Yo ahí me voy a Holiday Inn, esas cosas así, ¿verdad? Y nos pusieron en ese hotel, tú no sabes ni cómo caminar ahí adentro. Y mira todo así, carísimo. Y ¿sabes qué? Me enteré que un señor sembró para 21 matrimonios que no conocían a Cristo. Y la pastora de ustedes, pastora, usted es tremenda. Cuando después que yo terminé de predicar, ella agarró el micrófono y ahora ustedes van a aceptar a Cristo. Así. Y la gente empezó a pasar y a pasar y a pasar. Y aquel hombre que había sembrado por esos 21 estaba que los mocos le caían para todos lados, porque era la gente que él había invitado, que van a estar algún día en el cielo. ¿Usted me está entendiendo lo que quiero decir? O sea que vivir en la voluntad de Dios, en segundo lugar, consiste en cuánto de mi propósito yo estoy cumpliendo acá en la tierra. Hay gente que tiene un llamado. ¿Sabes qué? Yo creo que aquí está sentado el fundador de la iglesia más grande de esta nación, pero él no lo sabe. Acá hay gente que Dios puso dones, talentos, capacidades. Quizás, no sé, acá está alguien que puede transformar el mundo, pero estamos tan encerrados en nuestro egoísmo y en pensando todo es para mí, y nos hemos olvidado de que el Señor tiene un gran propósito contigo. Dice el apóstol Pablo, vuelvo al punto número uno, Primera de Tesalonicenses 4:3 dice, la voluntad de Dios es vuestra santificación, que se aparten de fornicación. ¿Qué significa eso, pastor? La santificación es el proceso, todos digan proceso, por medio del cual yo me voy transformando en la imagen de Cristo. Esa es la santificación. Y a mí me gusta verles aquí porque yo veo a muchos Cristos pequeños sentados en esa banca hoy. Amén, que usted tenía que gritar, mi hermana, ¿cómo mi marido que está sentado al lado se parece a Cristo? Grite amén, hermana, por favor, por fe por lo menos. Bien, la pregunta aquí que surge es, ¿cuáles son las muestras que estoy siendo santificado? Bueno, una, por ejemplo, muy sencilla, es que aprendí a amar a aquellos que no se merecen. Hay gente que no se merece amar. ¿Conoce? Yo sé que están viniendo en tu mente así, pup, pup, pup, nombres ahora. Y la rata de dos patas aquella. Murió Paquita, ¿verdad? Murió ya, ¿no? Tremendo. ¿Usted vio la cuando ella cantaba? Ojalá que se haya pedido perdonado a su pobre, no sé quién fue. Pero la cara se trabó. Rata de dos patas. Cantaba así. Alimaña del infierno. ¿Sabe qué? Hay muchos cristianos que tienen esa misma actitud. Bendíceme a mí, Señor, pero aquel que le parta un rayo. Y si hay alguien en tu corazón que todavía tú no has perdonado, estás allá, no, estás en Kansas, ni acá. Está en Kansas usted, tan lejos de la voluntad de Dios, y Dios no te puede bendecir. ¿Sabe cómo yo sé que yo he perdonado? Yo no solamente te perdoné por el golpe. Si usted me da un golpe aquí, ¿sabe yo como pastor qué voy a hacer? Yo voy a decir, te perdono, inmediatamente, porque esa es la teoría. Pero mañana cuando me levante, voy a tener el ojo así hinchado quizás. Y voy a mirar al espejo y decir, oh, me pegó Rosalía. Por la duda me mantengo lejos, ¿verdad? No. Y cuando vea el golpe, decir, ah, te perdono por las consecuencias del golpe. Hay muchos de ustedes que fueron golpeados hace 20, 30, 40 años y perdonaron a aquella rata, pero no están pudiendo superar las consecuencias del golpe. Quizás sea momento que te diga, ah, Señor, yo te pido que tú perdones a esa persona que me lastimó aquí por las consecuencias que traigo. Quizás aquel tío que te abusó y perdiste tu pureza
5: o perdiste tu virginidad, o vaya a saber lo que te pasó, o el divorcio de tus padres, que te sigue golpeando todos los días las consecuencias, y eso distorsionó tu relación matrimonial. Pero ¿sabes cuál es el tercer nivel del perdón? Es cuando usted después de 30, 40 años se mira al espejo y ve la cicatriz y dice, oh, Señor, yo te pido que tú bendigas a aquel, ese, bendícelo, así como me bendices a mí. Ahí usted perdonó. Y a mí me parece que aquí hay gente que ha perdonado por el golpe, pero no por las consecuencias, y tampoco están bendiciendo a aquella persona. Y si tú quieres estar en la voluntad de Dios, a partir de hoy, tú tienes que ir a llamar a aquella persona y decir, oye, fulano, tú estás en Cuba. Porque lo dejaste allá al tipo, ¿verdad? Ahí te mando 1,000 pesos para decirte que te perdono y te bendigo y ojalá que te vaya bien, que engorde con colesterol y triglicéridos. Y ahí usted va a entender que pudo cerrar el ciclo del perdón. Porque la santificación implica amar aún a aquellos que no se merecen. Me dijeron que me iban a poner un timer atrás y no estoy viendo. ¿Sí? ¿Ya terminó el tiempo? ¡Ay, Dios mío! Perdón, me pasé. Bien, termino rápido, mi hermano. Yo quiero orar en este momento por todas aquellas personas. Te voy a tener que visitar otra vez para terminar la prédica, porque eran 5 puntos, dije 1. Bien. Escucha, yo quiero orar en este momento por aquellas personas que el Espíritu Santo, cuando viste aquí la botella, dije, ¡ay, ay, ay, ay! Muchos de ustedes tienen que venir a juntar su bendición del suelo. Porque ahí está botada tu bendición. Por haber sido quizás un poco lento en obedecer. La obediencia retardada es... Y quizás tú tienes que venir hoy a los pies del Señor y Señor, yo no vengo por la bendición, yo vengo por ti, que porque tú eres la bendición. No se confunda, no se confunda. Muchos van a decir, ay, voy allá a ver quién Dios me tiene preparado para mí, a ver. No, no venimos por lo que Dios nos puede dar, porque la bendición más grande es Él. Piense, ¿por qué usted quiere ir al cielo? ¿La calle de oro? ¿El mar de cristal? ¿La mansión que Dios tiene para mí? Si usted quiere ir al cielo por eso, mi hermano, que es en Coral Gables, hay muchas casas lindas. Yo quiero ir al cielo para abrazarme de Él, de Jesús. Ay, Jesús, gracias. Y llorar con Él ahí. Porque el cielo es donde Cristo está. Y si Cristo está en tu casa, ahí está el cielo.
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6: Creo que todos saben aquella historia que se menciona en los seminarios empresariales acerca de superación empresarial, desarrollo de gestión y demás, acerca de un marranito y una gallina. Creo que la saben todos, ¿cierto? Donde hay un diálogo entre el marranito y la gallina. Y el diálogo consiste en esto. El marranito le dice, usted ve, le dice a la gallina, que en los restaurantes siempre hay unas excelentes preparaciones de huevo con jamón. Y a los que les gusta hacer esos es el omelet, sí, gracias, omelet. No sé cómo se dirá en español, ¿no? Pero bueno, el omelet. Y entonces el marranito decía, y se preparan esos omelet. Le pregunta a la gallina, ¿usted y yo estamos involucrados en eso? Porque no habrá omelet si usted no coloca huevos. O bueno, pone huevos. Pone huevos. Pero la gallina está orgullosa y dice, pues no habría omelet sin mis huevos. Entonces el marrano le dice, pues creo que usted hace un buen trabajo, porque está involucrándose en un servicio, pero yo hago un mejor trabajo que el suyo. Le dice, pero ¿por qué? Si al fin y al cabo es un omelette, huevos con jamón. Dijo, porque no habrá jamón si no se muere este servidor. Y dije, oiga, verdad, ¿no? Entonces cada vez que como omelette o bueno, el huevos, o veo comer huevos con jamón, digo, la gallina se involucró y sigue viva. Pero el marrano, perdón, el cerdito se comprometió porque se murió. Eso lo hemos escuchado muchas veces, pero cabe muy bien para el tema del servicio. Hay servidores que se involucran, pero hay servidores que se comprometen. El tema de esta mañana, en esta serie llamados para ser compañeros y llamados para servir, se ha dividido en dos partes. El tema es cómo actúan los verdaderos servidores. Es bueno considerar cómo detectar si somos o no buenos servidores. El Señor Jesucristo es un servidor por excelencia, porque dijo, el Hijo del Hombre no vino para ser servido, sino para servir. Y Él sirvió a mucha gente, niños, leprosos, a los hambrientos, a mucha gente. Y Él iba y hacía esa tarea, lavó los pies. Tremenda tarea del Señor. Creo que el Señor no estaba involucrado, el Señor estaba comprometido. Y el mismo Señor Jesús dio una enseñanza en el Evangelio según San Marcos capítulo 10 versículo 43. Él dijo, es conocido ese texto, quien quiera ser grande debe convertirse en un servidor. Quien quiera ser grande deberá convertirse en un servidor. Marcos escribe mucho sobre el servicio y han llamado el Evangelio según San Marcos como el Evangelio de la acción, el Evangelio de la práctica. Es un Evangelio que es dirigido a la comunidad de Roma y presenta a Jesús como el servidor perfecto. Y tenía que ser así, porque si lo presentan como un rey, nadie iba a leer ese documento, porque sería interpretado como un documento subversivo. Así que el Espíritu Santo inspira a Marcos para que escriba acerca del servicio del Señor. Es donde hay más y más relatos de milagros y de acciones de servicio del Señor Jesús. Y hay una palabra muy clave en todo el Evangelio, y es que apenas termina un relato de servicio, dice la palabra clave inmediatamente. O sea, conecta un relato de servicio con otro relato, con la palabra inmediatamente. Por ejemplo, multiplicó los panes inmediatamente. Se fue a otro lugar a liberar a un endemoniado o a sanar a un enfermo. Es el evangelio del servicio. Y me parece que Marcos ilustra muy bien las palabras del Señor Jesús cuando dice que Él nos enseñó, Jesús, que el que quiere ser grande en la tierra debe ser servidor. Contrario a lo que muestra hoy la era de la posverdad, del posmodernismo, donde nos enmarca dentro de unos estándares que son contrarios a la palabra, porque la sociedad moderna nos dice: quien tenga más servidores es más grande. Pero Jesús dijo: quien sirva más a los demás es más grande. Y es importante que todos consideremos

que más valora nuestro Señor Jesucristo es el que se hace directamente hacia las personas, no hacia las cosas. Eso es clave. Todo lo que hagamos en la iglesia y en la sociedad es bueno, siempre y cuando genere un directo beneficio a las personas. Entonces, es mi propuesta en esta mañana, inspirarlo a que en estos días, años que le queda en esta tierra, siga siendo un extraordinario servidor. Y necesitamos probar cómo actúan los verdaderos servidores. Y quiero hacerlo bajo tres consideraciones, tres importantes consideraciones. La primera, los verdaderos servidores siempre están disponibles para servir. Jesús no dijo, sí voy, sí multiplico panes, sí libero al endemoniado gadareno. ¿Qué hizo Jesús? Él dijo, vamos. Salvo una vez cuando Lázaro estaba enfermo y dijo, espere. Pero por propósito, porque dijo, esta enfermedad no es para muerte, sino para la gloria de Dios. Y esperó. Sin embargo, fue. Y a mí me inspira mi Señor Jesús, porque lo veo a Él yendo siempre a lavar pies, yendo siempre donde está el leproso, yendo siempre donde hay ciegos, yendo siempre donde hay una viuda en necesidad, yendo siempre donde los líderes políticos de la época que tenían necesidades con su familia, y a todos les dio una respuesta. Él estaba disponible para la necesidad de las personas. Así que los siervos, los servidores, creo que nos hemos equivocado, y pues ya en todo el mundo se usa el término, en llamar a los servidores líderes. Y casi que siempre en las conferencias, talleres, libros cristianos, se habla de cómo llegar a ser un buen líder. Pero casi no se habla de cómo ser un buen siervo, un buen servidor. Los siervos disponibles están listos para servir a los necesitados. Y sí que hay necesitados. Los siervos que sirven solo cuando les conviene no son verdaderos siervos. Los verdaderos siervos hacen lo que se necesita, aunque no les convenga. Son verdaderos siervos. Un señor me llamó a las 2:30 de la mañana. Consiguió mi teléfono. Y suena el teléfono. Pues yo le dejo el celular o el teléfono siempre dispuesto. Y me llamó una vez. A las 2:30 uno le da pereza contestar. La verdad da pereza. Pero como insistiera en llamarme, le contesté. Y me dijo, pensé que usted no me iba a contestar. Y yo por dentro yo pensó bien. Pero yo me acordé que yo estoy para servir. Y me acuerdo del piloto que debe estar listo para que si lo llaman a un vuelo de emergencia tiene que ir. O al médico, que si lo llaman de repente tiene que atender. Dije, yo no soy pastor de 8 horas. Debo estar disponible. Y entonces me habló, gracias, estoy triste, deprimido,

0: No le hallo sentido a la vida. Tengo pensamientos suicidas. Mi hogar se está desbaratando. Y dije, ¿quién me puede ayudar? Sino usted. Y gracias por responderme, porque lo he escuchado predicar. He ido a su iglesia y yo necesito una palabra, un consejo. Y habló. Y habló. Y habló. Y yo tenía que hacer un esfuerzo para no dormirme. Pero lo escuché. Oré por él. Me agradeció después de llorar, un hombre llorando. Y me dijo, gracias por atenderme. Seguiré yendo a la iglesia. Y asistió a la iglesia. Y se convirtió. Y se bautizó. Y luego se murió. Porque ya el Señor se lo llevó para el cielo, ¿no? Pues ya no fue que él se fue para el cielo, sino que el Señor lo llamó para el cielo. Es diferente. Pero pensé, ¿qué tal si no estoy disponible? Perdemos una vida. Seamos disponibles para el servicio del Señor en función de las personas. No busques satisfacer tu ego. No busques solo servir por comodidad. A veces Dios te va a probar en algunas circunstancias para saber si eres un buen servidor, si estás disponible para Él, si sirves aunque no te convenga. La pregunta en esta mañana es: ¿estás disponible para el Rey? No para la iglesia, para el Rey. Desde que yo me convertí, jamás yo pensé que le sirva a una iglesia, sino a mi Señor. Siempre. Si esa vez que les cuento que víspera de una Navidad, allá en mi pequeña iglesia donde me convertí, empecé con unos muchachos a las 8 de la mañana a pintar las paredes, el techo, a pintar todo. Y pasó todo el día y luego toda la noche y al otro día todo el día. Y yo tomé tinto y mucho tinto para no dormirme. Pero es un récord y yo me glorío de eso porque lo hice para mi Rey. Duré 8 horas del día, 8 horas de la noche y 8 horas del otro día. A las 5 yo estaba para recoger así con pala. O sea, estaba acabado, pero con un gozo, porque yo no lo hice por mi pastor Saúl, ni porque mis hermanos me miraran, sino porque yo tengo la convicción de que todo lo hago para la gloria de mi Señor Jesucristo. Ahora que estaba viendo este evento cumbre, ahora tan sofisticado, todo bonito, donde hay empleados, donde hay toda una logística, hay mensajeros, hay porteros, hay de todo, hay administradores, los que compran alimentos y demás. Recordaba aquella época cuando Esther estaba embarazada de Ivón y nos tocaba hacer ese servicio. Entonces un muchacho esta semana me preguntó, ¿y entonces usted era el mensajero? Le dije, yo era el mensajero de, era el mensajero, el lavaplatos, el lava ollas, el comprador de alimentos, y éramos los 2 porteros de ese lugar para dar la bienvenida a los dominicanos, a los panameños, a los venezolanos, a los ecuatorianos y a los colombianos. Yo lo hacía con gozo, con mucha alegría, disponible para mi Rey. Pero alguien podría decir, ah, pero es que usted está dedicado a eso. Yo también estuve estudiando y yo también tuve mucha ocupación, pero me impulsaba el amor a Jesús, ser disponible o estar disponible para el Rey de Reyes. ¿Estás disponible para servir al Señor? Cuando haya un enfermo, cuando haya alguien que se quiere suicidar, cuando haya una emergencia. Aquella vez que veníamos con Esther y una moto venía al lado nuestro, vamos aquí en el carro, y a este lado una moto, y se pasó un ciclista. Y la moto, ¡boom! Y lo mandó varios metros. Yo les conté la historia. paré el vehículo, me bajé, fui allá, sangre por aquí, sangre por aquí, sangre por aquí, sangre por aquí. Y él, los ojitos por allá, y este va a morir. Y lo tomé de la mano y le dije, todo va a estar bien, tranquilo. Y empezó a llorar. Le dije, tranquilo, tranquilo, yo estoy aquí, pero también está el Señor Jesús y te ama. Haz conmigo esta oración. ¿Me estás entendiendo? Apriétame la mano. Y me la apretó y le hice la oración de fe. Estás disponible, porque hay gente con necesidad. Los verdaderos siervos están disponibles. Diga conmigo, los verdaderos servidores están disponibles. Pero lo segundo, los verdaderos servidores prestan atención a los necesitados. Un verdadero servidor siempre está mirando qué necesita una persona, en qué le puedo colaborar. Yo quisiera volver a esa cultura antigua de los colombianos, en que decían nuestros abuelos, nuestros papás, y creo que esta generación de los 60s clasificamos ahí, aún los 70s, en que podemos decirle a la gente en qué le podemos servir. Porque hay otras generaciones que se han levantado que preguntan, ¿en qué me pueden servir? No. En la cultura del reino buscamos siempre servir, prestar atención a los necesitados. En cualquier oportunidad que tengamos debemos hacer lo que es bueno para los demás, pero especialmente para los de la familia de la fe. Dios bendiga a los que traen un mercado. Dios bendiga a los que van a un sepelio con amor y acompañan a un hermano en su dolor por la pérdida de un ser querido. Dios bendiga cuando alguien dice, yo quiero mandar una ofrenda a un familiar de un hermano porque está preso. Yo conocí un amigo en Argentina que se iba todos los días a la cárcel a llevar café, a llevar panes dulces y a llevar una palabra de consuelo todos los días. Y visitó a uno particularmente todos los días, no lo conocía, pero le daban permiso, era un municipio. Todos los días iba allá y le llevaba comida y oración. Y el tipo no era creyente y se convirtió al Señor por ese acto. Y él se convirtió y Dios lo llamó a ser pastor. Y levantó una tremenda iglesia. Y él me invitó a predicar a esa iglesia. Y entonces conocí al expreso que ahora es pastor. Se preparó, se capacitó. Pero conocí al hermano, al amigo, que lo ganó para Cristo, llevándole todos los días café y llevándole panes dulces. Creo que somos llamados a eso, hermanos. Dije, creo que somos llamados a eso. A servir a los demás. Tercero, un verdadero servidor se especializa en toda clase de tareas. Es importante ver eso. Los siervos verdaderos hacen tareas sencillas, como Jesús.
1: Él no dijo, yo soy el rey de reyes.
0: No, lavó los pies de los discípulos. Y el Pedro dijo, no me lo lave, no tendrás parte conmigo. Si quieres todo. ¿No les parece extraordinario ese cuadro de Jesús siendo humilde y lavando los pies? ¿Nos manda el Señor a lavarle los pies a todo el mundo hoy? No. Pero ¿cuál es la enseñanza de Jesús? Humildad. Humildad. No se requiere una iglesia soberbia hoy, porque muchos son los soberbios afuera. Humildad. Sirvamos a los demás. Iglesia nueva, jóvenes, dejen de decir que son millennials. Dejen de sentirse orgullosos porque yo soy millennial. No, ese es un lenguaje que no corresponde al reino. Usted no es millennial, usted es un hijo de Dios, que su nombre está escrito en el libro de la vida y que imita al Señor Jesús y hace lo que Él dijo que se hiciera y no lo que los patrones de esta cultura de la posverdad está manifestando que se haga. Jesús, Jesús lavó los pies. ¿Creen ustedes que es fácil tener niños? Los bendijo, los alzó. Hay niños que huelen feo, hay niños que huelen delicioso, hay niños que no son fáciles, pero mi Señor Jesús hizo esa tarea sencilla. ¿Creen que es fácil que el Señor Jesús vaya donde unos leprosos? Aquí en Agua de Dios hay leprosos, y cuando se ven los leprosos la tendencia es a marginarse. Jesús fue y los abrazó, los tocó, los sanó. 10 leprosos fueron sanados. Uno vino y dijo: gracias, maestro. Tareas sencillas. La verdad es que hoy la iglesia se ha aburguesado un poco. Liderazgo, servidores, póngame cuidado a esto. Servidores que toda la vida han servido en la iglesia sin ser siervos. Quiero que te lo repita. Servidores que toda la vida han servido en la iglesia sin un corazón de siervos. Porque prima sus intereses. Y en el reino de Dios no es así. No me miren mal. No me mires mal, no me escuches mal, escúchame en el Espíritu. Jesús dijo: el que quiere ser mi discípulo, tome su cruz, niéguese a sí mismo y sígame. Y eso significa: niega el ego, niega los intereses, aún tu agenda, y sé servidor del Señor, aún en esas tareas sencillas. Mira, hermanos, esta semana escuchamos a un multimillonario. Los que estuvieron en el taller con Judy, que presentaron el libro Fe en Acción, y el autor, sea americano, tiene plata, la que usted no se imagina. Pero sencillo, sirve. Y yo lo he visto en varios eventos, en Dominicana, en Singapur, lo he visto en varios lugares. El hombre gana plata porque es empresario, pero sencillo. Y había uno en una iglesia, eso es verdad, que siempre barría, acomodaba las sillas, ayudaba con esos oficios de aseo. Y un líder de la iglesia, uno como John, lo miró. Dijo: ese señor se me hace conocido. Y todas las veces cuando termina el culto se queda a limpiar la iglesia, arregla las sillas. Y miró en la prensa y salió la foto de él. Un multimillonario, dueño de empresas. Y entonces el John de esa iglesia lo llamó y le dijo: venga, usted tan poderoso, multimillonario, lavando, barriendo, acomodando sillas, cuando usted puede dar una orden o puede mandar gente de su empresa que haga ese trabajo, ¿por qué lo hace usted? Dijo: porque nunca puedo olvidar que en esa silla un día vine destruido a pesar de tener tanto dinero y me convertí al Señor Jesucristo, y es lo poco que yo puedo hacer por mi Señor. Eso es un ejemplo para todos de que debemos servir en cosas sencillas. Uno puede pasar los años en la fe cristiana y seguir siendo sencillo. Si hay que lavar un día los baños, los lavamos. Y usted me va a preguntar: ¿pero usted sí lo hace? Claro, y me gusta. Cárgale la maleta a los hermanos. Un hermano me dijo: no, usted no me carga la maleta, usted es presidente del concilio. Le dije, ¿eso qué tiene que ver? Yo le cargo la maleta. Lo entré al hotel. Le ayudé a acomodarse. Eso no pasa nada. No pasa nada barrer. No pasa nada limpiar. No pasa nada. Pasa mucho. Pasa mucho. Porque mi Dios mira a aquellos servidores que hacen tareas sencillas. Y yo te llamo en esta mañana, en esta serie de llamados, a que seas un verdadero servidor. Mira desde hoy quién está en necesidad. Debes estar disponible. Corre la milla. Haz más allá de tus fuerzas. Colabora. Porque la gente hoy nos mirará más por nuestros frutos que por nuestras palabras. Y para terminar este mensaje en esta mañana, por lo que yo veo en muchos lugares, lamentablemente, hay mucha gente en las iglesias que habla mucho, pero hace poco. Y hay hospitales que necesitan de nosotros, cárceles, jardines infantiles, en la calle, mucha gente en necesidad. Pero mi llamado con amor en esta mañana a la iglesia es: no estés supeditado a la cultura del mundo que busca cómo le sirven a ellos, sino nuestra mentalidad debe estar condicionada a la palabra, cómo servimos a los demás. Sé que mi Señor está aquí inspirándote. Y este mensaje te lo doy con mi corazón. Porque si las iglesias sirviéramos más, ganaríamos más gente. Yo está bien, que levantemos el grupo, vamos. Yo fui a caminar, sí, que contra los gays, contra las lesbianas, contra... sí, pero vamos y amémoslos. Miren, hermanos, tanto para hablar de esto, pero un amigo creció en la fe, pero se desvió. Y luego lo vi por allá en otra nación. Yo lo bauticé, pero lo vi en otra nación, celebrando su matrimonio en una playa, muy elegante, con otro muchacho. Yo tuve rabia. Y yo dije, Señor, ¿será que hice mala tarea? ¿Prediqué mal? ¿Sería que lo bauticé mal ese día? Pero el Señor me dio paz y dijo, no, tú cumpliste con sembrar la palabra. El que tiene oídos para oír, oiga. Entonces ahí me daba celo a aquellos hermanitos que le colocaban, me gusta, y me gusta el matrimonio, y me gusta. Y yo, pues, ¿qué les pasa? No diga no me gusta, pero no diga nada. Pero tuve una prueba. La prueba es que lo vi en persona después de tantos años. Y él me sonrió. Y yo por dentro, en mi teología y mi mentalidad, dije, y mi intención fue evadirlo. Pero dije, yo soy pastor, soy cristiano. Y entonces cuando él me estaba sonriendo y vino y me dijo, pastor, yo fui y lo abracé. De verdad vencí mi prejuicio, mi rabia, y lo abracé. Y yo dije, peor es no saludarlo, peor es no mostrarle amor. Y lo abracé y le dije, el Señor te bendiga mucho. Y él me apretó. Te confieso que me sentí raro, ¿verdad? Pero cuando él se fue, yo dije, serví, hice una obra, No te apruebo tu homosexualismo, pero no te desecho como persona. Ya a veces hablamos mucho, pero hacemos poco. Déjame decirte, las tareas pequeñas cumplidas muestran un gran corazón. En lo poco me fuiste fiel, en lo mucho te pondré. Nunca una tarea, por pequeña que sea, te va a molestar cuando tienes corazón de siervo. Nunca. Yo estaba en un lugar predicando, oh, qué predicador, oh. Y me llamaron y me desconocieron y no sabían quién era yo en ese evento. Y me pusieron a recoger la ofrenda en una iglesia grande, delante de muchos pastores. Y yo al principio, yo soy el predicador. Pero no, ¿qué importa? Barco de la ofrenda. Y me fui por toda la iglesia recogiendo la ofrenda. No pasa nada. Y a lo mejor Dios me dijo, te va a poner una pruebita a ver qué tan siervo es. Hacer cosas pequeñas determina las grandes. En lo poco me fuiste fiel, en lo mucho te voy a colocar. Los verdaderos siervos son fieles a su ministerio. Los verdaderos siervos son probados en grandes oportunidades. Los verdaderos siervos son probados en pequeñas y sencillas tareas. Los verdaderos siervos serán removidos, serán ascendidos. Los verdaderos siervos serán recompensados, porque el Señor dijo que Él traerá su paga a cada quien según su servicio. Por eso Dios bendiga a todos los que sirven de corazón delante del Padre, y no para una iglesia, ni para una institución, no para el ojo humano, sino que hacen las cosas para glorificar a Cristo, que se dio por nosotros y que fue grande su salvación. Y hacer algo mínimo por Él es una pequeña ofrenda de amor para el Rey de Reyes. A eso te está llamando el Señor Jesús. Aleluya, aleluya, aleluya. Mi Rey está aquí.
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3: ¿Es nuestra doctrina de la Trinidad una contradicción?
4: La gente continúa persistentemente haciendo la acusación de que la Trinidad es irracional. Así que hoy quiero tomar unos minutos para decir por qué es que creo que la gente comete este error al acusar al cristianismo de ser irracional o contradictorio con respecto a nuestra doctrina de la Trinidad.
3: A algunos han atacado la doctrina de la Trinidad como irracional y contradictoria, puesto que los críticos no han entendido completamente la doctrina, la han etiquetado como inherentemente ininteligible. Sin embargo, hay conceptos que son misteriosos para nosotros, pero que Dios entiende. La afirmación de que Cristo es una persona con dos naturalezas no es una contradicción, sino más bien un misterio solo para nosotros y no para Dios. 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
4: Continuamos con nuestro estudio de la Trinidad. Hemos visto algo de la doctrina tal como se encuentra en las Escrituras del Antiguo Testamento y en las del Nuevo Testamento. Vimos cómo la doctrina se desarrolló en términos de la historia de la Iglesia y los primeros siglos de reflexión cristiana. Pero hemos notado a lo largo del camino que la crítica constante a la Trinidad es que es irracional, que implica una contradicción. Recordarán que anteriormente respondí a eso diciendo, llamarlo una contradicción es aplicar mal la ley de la no contradicción a la fórmula, porque la fórmula de la Trinidad enseña que Dios es uno en esencia y tres en cuanto a persona. De modo que es uno en cuanto a una cosa y tres en cuanto a la otra. Es decir, es uno en A, tres en B, lo cual no viola las categorías del pensamiento racional ni la ley de no contradicción. Sin embargo, la gente continúa persistentemente haciendo la acusación de que la Trinidad es irracional. De hecho, ayer recibí una carta de alguien que hace esa acusación contra el cristianismo histórico. Así que hoy quiero tomar unos minutos para decir por qué es que creo que la gente comete este error al acusar al cristianismo de ser irracional o contradictorio con respecto a nuestra doctrina de la Trinidad. En otras clases me he tomado el tiempo para explorar tres categorías distintas que necesitamos entender y diferenciar entre sí. Y esas categorías son la contradicción, la paradoja y el misterio. Estas tres palabras representan tres ideas o conceptos distintos, pero están tan estrechamente relacionados que los tres a menudo se confunden entre sí. Una paradoja, el prefijo para significa al lado de, y la raíz proviene del griego dokein, que significa parecer, pensar o aparecer. Una paradoja es algo que suena contradictorio, tal vez la primera vez que lo escuchas, pero tras un escrutinio más profundo, la tensión se resuelve. Jesús en el Nuevo Testamento dice que para que seamos libres tenemos que convertirnos en esclavos o siervos de Cristo. Eso suena contradictorio, pero si lo examinamos más de cerca, vemos que Jesús está diciendo que para ser libre en un sentido tienes que ser un siervo en otro sentido, y por lo tanto no hay violación aquí de las reglas de la lógica. Pero donde realmente vemos el problema y la tensión es entre el misterio y la contradicción. Y aquí está la razón. En el término misterio nos referimos a misterios como las cosas que todavía no entendemos. Creemos que son verdad, pero no entendemos cómo es que son verdaderas. ¿O por qué son verdaderas? Sabemos que existe tal cosa como la gravedad, pero toda la esencia de la gravedad sigue siendo un misterio para nosotros, incluso algo tan básico y fundamental para nosotros como el movimiento que notamos todos los días y sobre el que construimos nuestras vidas desafía un análisis agudo de su realidad. Cuando uno lo mira filosóficamente, decimos que hay un elemento misterioso en eso, así como en muchas otras cosas que experimentamos en nuestra vida cotidiana. Entonces, un misterio es algo que afirmamos que es cierto, pero no entendemos todas las ramificaciones del mismo. Ahora, el cristianismo bíblico ciertamente tiene su cuota de misterios. No entendemos cómo Dios puede ser infinito en su ser y sin embargo afirmamos que lo es. Hay muchas verdades que Dios nos revela acerca de Él que están más allá de nuestra capacidad de entender. De hecho, algunas de estas verdades quizá nunca las entendamos completamente, ni siquiera en el cielo. A medida que obtenemos nueva información y nuevos conocimientos, las cosas que antes eran misteriosas para nosotros se desentrañan con una nueva perspectiva de información nueva. Hemos visto un progreso real del conocimiento en la historia de la ciencia y la historia de la teología y otras disciplinas a medida que aumentamos nuestro conocimiento, pero incluso a medida que aumentamos nuestro conocimiento hasta el punto máximo de la experiencia humana, incluso en el cielo seguiremos siendo criaturas finitas que no tendrán la capacidad de tener una comprensión completa de la naturaleza de Dios. Por lo tanto, no debería sorprendernos, dada la diferencia entre el carácter de Dios y la humanidad, que hubiera elementos misteriosos de la verdad con respecto a Dios. Pero de nuevo, hay una diferencia entre un misterio y una contradicción. Lo que tienen en común, sin embargo, es esto: nadie entiende una contradicción y los misterios tampoco se entienden. Así que podemos apresurarnos a juzgar y decir, si no entiendo algo, debe ser irracional, debe ser una contradicción. Pero ese no es el caso en absoluto. La razón por la que las contradicciones no se entienden es porque son inherentemente ininteligibles. Nadie puede entender una contradicción porque las contradicciones no se pueden entender. He contado esta historia antes de un profesor de seminario que tuve que frunció el ceño y habló en voz baja e hizo una declaración en nuestra clase. Dijo: Dios es absolutamente inmutable en su esencia y Dios es absolutamente mutable en su esencia. Se escuchó un murmullo colectivo por parte de los estudiantes. ¡Oh, eso es profundo! Yo dije, no, eso es locura. ¡Un disparate! Pero si tienes suficiente educación y una posición de autoridad en el mundo académico, puedes hacer declaraciones sin sentido y hacer que la gente se vaya impresionada por lo profundo que eres. Pero eso es profundamente absurdo, decir que Dios es absolutamente mutable y absolutamente inmutable al mismo tiempo y en la misma relación. Ningún genio en el mundo puede hacer que eso tenga sentido, ya que es una afirmación sin sentido. Ahora, ningún ser humano tiene la capacidad de comprender una contradicción porque, como digo, son inherentemente ininteligibles. Y no es que solo Dios es capaz de entender una contradicción. Algunas personas dicen, bueno, esa es la diferencia entre Dios y el hombre. Donde nuestras mentes están limitadas por las leyes de la lógica, en la mente de Dios, Él puede trascender las leyes de la lógica y puede entender algo como A y no A al mismo tiempo y en la misma relación. Puede que creas que estás exaltando a Dios al decir que Él es tan maravilloso en su inteligencia y tan trascendente en su sabiduría que es capaz de entender las contradicciones. Lo que acabas de hacer es difamar a la Deidad, porque has dicho que en la mente de Dios reside el sinsentido y el caos, lo cual no es el caso. Pero lo que queremos decir es que hay cosas que no entendemos, que son misteriosas para nosotros y que Dios, desde su perspectiva y con su omnisciencia, su conocimiento, puede entender fácilmente. Es decir, para Dios no hay misterio, tampoco hay contradicciones, porque Él no piensa en esas categorías. Pero, de nuevo, el punto de referencia es que no podemos entender un misterio, pero quizá en algún momento, con más información y una perspectiva más elevada, ese misterio se desentrañe. Y otra vez, Dios puede entender. Dios entiende la gravedad, entiende el movimiento y entiende la realidad última y el ser, donde nosotros no hemos sido capaces de profundizar completamente en estas cosas. Espero que entiendan que debemos tener cuidado cuando decimos que la Trinidad es algo que no entiendo. No sé cómo una persona puede ser una persona y tener dos naturalezas, una naturaleza divina y una naturaleza humana. No tengo ningún punto de referencia para eso en mi experiencia humana. Todas las personas que he conocido solo han tenido una naturaleza. Es como uno por cliente. Sin embargo, cuando afirmamos la naturaleza dual de Cristo, estamos afirmando algo que es único para Él, que difiere de la experiencia normal de la humanidad y por lo tanto es misterioso. Como dijimos cuando vimos el Concilio de Calcedonia, pudimos afirmar los negativos de que las dos naturalezas son sin confusión, mezcla, división y separación, pero eso limita bastante nuestra comprensión al decir lo que no es. No sabemos cómo funciona realmente en las dos naturalezas de Cristo. Y de la misma manera, cuando llegamos a la Trinidad, decimos, porque tenemos que decir, basándonos en la revelación de las Escrituras, que hay un sentido en el que Dios es uno y otro sentido en el que Él es tres. Y debemos tener cuidado de señalar que esos dos sentidos no son lo mismo. Si fueran lo mismo, tendríamos una contradicción indigna de nuestra fe. Pero señalamos el misterio de la naturaleza de Dios, que es uno en esencia y tres en persona. Ahora, una segunda objeción que se levanta constantemente contra la doctrina de la Trinidad es lingüística en este sentido. El argumento es que la Biblia, y particularmente el Nuevo Testamento, nunca usa el término Trinidad. El término Trinidad es una palabra extra bíblica impuesta sobre el texto de las Escrituras y por lo tanto implica una intrusión en la mente hebraica de las Escrituras desde fuera del marco bíblico. Es una invasión de categorías griegas abstractas en el cristianismo del Nuevo Testamento. Escuchamos esto todo el tiempo, como si el Espíritu Santo nunca pudiera usar debidamente el idioma griego como un medio para comunicar la verdad. Y lo que de hecho sabemos que no es el caso, ya que el Nuevo Testamento fue escrito en el idioma griego. A veces, hoy en día, los teólogos y filósofos tienen más problemas con el griego de lo que Dios tuvo. En todo caso, la idea de que el término Trinidad no aparece en las Escrituras ha hecho que algunas personas levanten una ceja. Pero la pregunta es, ¿qué significa esta palabra? ¿Aparece el concepto en la Biblia? Todo lo que hace la palabra Trinidad es enfocarse lingüísticamente como una palabra que captura dentro de ella el contenido de las Escrituras que enseñan, como ya hemos visto, la unidad de Dios y la tripersonalidad de Dios. Entonces buscamos una palabra que comunique con precisión esas dos afirmaciones, unidad y tripersonalidad. Y terminamos con la idea de la triunidad, tres en unidad, y obtenemos esta palabra Trinidad. Realmente es ingenuo objetar que la palabra en sí no se encuentra en las Escrituras, siempre y cuando podamos demostrar que el concepto se encuentra en las Escrituras y es enseñado por las Escrituras. Ahora permítanme decir algo en este punto sobre estos términos teológicos que surgen en la historia de la Iglesia y por qué surgen en la historia de la Iglesia. Surgen principalmente debido al compromiso de la Iglesia con la precisión teológica. Juan Calvino hizo la observación en la institución de que palabras como Trinidad han surgido en la historia de la Iglesia debido a lo que él describió como las serpientes escurridizas que tratan de distorsionar la enseñanza de las Escrituras por medio de la herejía. Es decir, tienes a alguien, como ya hemos visto, como Arrio, que no dudó en llamar a Jesús el Hijo de Dios, que no dudó en dar devoción personal y adoración a Jesús como el Hijo de Dios, que no dudó en decir que Jesús era como Dios. Sin embargo, sostuvo que Jesús era una criatura. De modo que utilizó el lenguaje de la Iglesia como en el Concilio de Antioquía realizado el año 267, donde se introdujo el término homoiousios en oposición a homoousios. Arrio no dudó en usar el lenguaje de los concilios anteriores, pero llenó ese lenguaje con un contenido diferente. Y eso es lo que hacen los herejes todo el tiempo. Y el truco favorito del hereje es lo que llamamos la ambigüedad estudiada. La ambigüedad estudiada. La ambigüedad estudiada es aquella forma de comunicación por la cual algo, una palabra, se utiliza para dejar el concepto intencionadamente ambiguo. En el siglo XVI, la mayor controversia teológica en la historia de la Iglesia estalló en la época de la Reforma sobre la doctrina de la justificación. Y el tema básico era, ¿cuál es el fundamento de nuestra justificación? ¿Está nuestra justificación basada en una justicia que es inherente a nosotros o se basa en una justicia que se logra aparte de nosotros, fuera de nosotros, extra nos? Es decir, ¿es nuestra justicia desde adentro o es de Cristo en términos de su acto perfecto de justicia, donde su justicia nos es imputada o puesta en nuestra cuenta? Toda la polémica se redujo a una palabra, imputación, donde los reformadores estaban diciendo que la única manera en que cualquier persona puede ser justificada es que la justicia de Jesucristo sea transferida a su cuenta. Ahora, en un esfuerzo por resolver la disputa, muchas personas dijeron, tratemos de ponerlo de esta manera, que somos justificados por Cristo. Ambos estamos de acuerdo en que somos justificados por Cristo. Así que tomémonos de la mano, cantemos himnos, oremos juntos y permanezcamos juntos simplemente teniendo una fórmula común de que somos justificados por Cristo. Eso es lo suficientemente ambiguo como para que las personas que creen que eres justificado por la infusión de la justicia de Jesús con la que cooperas para llegar a ser inherentemente justos puedan aferrarse a eso, y tú que crees que eres justificado por Cristo en virtud de la imputación de su justicia, donde estos dos puntos de vista de la justificación están tan lejos el uno del otro como el oriente del oeste. Podemos evitar la controversia, podemos evitar la disputa, podemos mantener la unidad cristiana usando una fórmula que es intencionalmente ambigua, que tú puedes interpretar a tu manera y él puede interpretarla a su manera. Eso es lo que sucede con la ambigüedad estudiada. E históricamente, de nuevo, Calvino tenía razón al decir que la ambigüedad estudiada es el escondite para el hereje. La razón por la que la Iglesia insistió en este término históricamente fue, de nuevo, para tapar las bocas de los herejes, para detener a los monofisitas, me refiero a los modalistas, para detener a los monarquianistas dinámicos, para detener a los que enseñaban el triteísmo, es decir, que hay tres dioses, y también para tapar las bocas de aquellos que negaban la tripersonalidad de Dios, insistiendo en algún punto de vista del unitarianismo. Por lo tanto, vemos que la Iglesia se hunde en un concepto que en un sentido muy real funciona como un chibolet. ¿Recuerdas cuál es el propósito del chibolet? El propósito del chibolet era como una contraseña para poder pasar la vigilancia. Cuando los enemigos de Israel estaban tratando de enviar a sus agentes encubiertos, espías, a la tierra, a cualquiera que entrara se le pedía que pronunciara la palabra chibolet, y sus vecinos no eran capaces de pronunciar esa palabra, por lo que su mala pronunciación los delataba. Y eso es lo que decimos que es un chibolet, es una palabra de prueba para averiguar si alguien es auténtico. En Holanda, durante el periodo de la ocupación, cuando Holanda estuvo bajo el dominio de Alemania durante varios años, durante la Segunda Guerra Mundial, ellos tenían su chibolet. Tienen un puerto marítimo, una ciudad turística en la costa marítima de Holanda que se llama, a ver si puedo pasar la vigilancia, ya que casi tienes que hablar guturalmente para poder decirlo. El nombre de esta costa era Scheveningen. Oye, es que Scheveningen. Y los alemanes no tenían manera de decirlo. Podían hablar holandés y arreglárselas y pasar muchas veces por holandeses, pero si les pedías que dijeran Heveningen, se atragantaban como yo ahora mismo. Y así eso se convirtió en un chibolet. Y eso es lo que la iglesia ha tenido que hacer. Tomas palabras como inerrancia cuando se trata de las escrituras. J.J. Packer dijo una vez, sí, la inerrancia es el chibolet. ¿Quieres saber cuál es la posición de alguien con respecto a su punto de vista de las Sagradas Escrituras? No le preguntes si cree en la inspiración de las Escrituras. Pregúntale, ¿crees en la inerrancia de las Escrituras? Porque la gente se atragantará con esa palabra antes de afirmarla. Ahora, es cierto que nunca se ha escrito una confesión, nunca se ha visto una fórmula expresada en toda su precisión que la gente deshonesta no pueda eludir. Las palabras evasivas ocurren todo el tiempo. En mi propia ordenación, recuerdo a un hombre que me preguntó antes de su examen de ordenación y me dijo, ¿debo ir con la resurrección o no? Le pregunté, ¿qué quieres decir? ¿Crees en la resurrección? Dijo, bueno, por supuesto que no. Y le dije, entonces eso es lo que tienes que decir. Pero no quería ser descalificado de la ordenación. Así que fue evasivo, cruzó los dedos cuando fue interrogado. Eso sucede todo el tiempo. Y de nuevo, la razón por la que la iglesia ha vuelto a palabras como Trinidad es para establecer el estándar con la mayor precisión que le sea posible, y lo que impulsa a la iglesia la precisión en cada generación ha sido el ataque a la verdad de Dios por parte de los herejes. Eso es lo que hace la herejía, obliga a la iglesia a ser cuidadosa, clara y precisa en su confesión. Pues bien, en nuestra próxima sesión volveremos a ver esta fórmula, uno en esencia, tres en persona, y veremos si podemos al menos desentrañar el contenido teológico de lo que significan estos términos que se utilizan.
3: Emplear la palabra Trinidad para describir la unidad y las tres personas de Dios es el mejor esfuerzo de la Iglesia hacia la precisión teológica. 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
1: Y tú me pusiste un alto.
2: Quiero confesar aquí que yo fui la que lo evangelicé.
1: No vamos a tener relaciones sexuales antes del matrimonio.
2: El hombre va a llegar hasta donde la mujer lo deja.
1: Si les gusta esa chica, paguen ese precio. Esfuércense, no se queden con los brazos cruzados, vayan por ella, enamórenla.
2: No sé si decirlo, pero lo voy a decir.
1: Hoy tengo el honor de entrevistarte, hoy tengo el honor de entrevistar a mi esposa.
2: Bueno, a mí también me toca, hoy me toca también entrevistarte a ti.
1: Estamos listos, café en mano.
2: Este es primordial siempre. Para nosotros el café siempre
1: definitivo
2: va antes.
1: Y hoy hay un caballero que está invitado en la mesa.
2: ¿Cómo se llama?
1: Bueno, mi esposa fue la que le puso el nombre, o no sé si fue aún. Pero es que siempre nos hacen memes y tantas cosas que hoy andan en las redes sociales. Pues les presento a Don Memito. Don Meme.
2: Aquí bueno, está de metido. Que,
1: ¿cómo has estado, amor?
2: Bien, aquí muy contenta de estar contigo hoy, de poder platicar un ratito y que nos conozcan un poquito de nuestra historia, de lo que ha sido estos 25 años juntos.
1: Exacto, tienes que aclarar eso.
2: Claro, 25 años, 5 años de novios.
1: Ajá.
2: Y 20.
1: Y 20 de casados. Y por cierto, hoy amaneciste muy bella.
2: Ay, gracias, tú.
1: Muy hermosa. Y bueno, 20 años de casados, 5 años de novios. Si pudiéramos ponerle a este podcast esa plática, sería para toda la vida.
2: Para toda la vida.
1: Por
2: cierto. Nos falta más, obviamente.
1: Bueno, falta mucho más. Apenas llevamos 20 años de casados.
2: Ya somos, bueno, este diciembre cumplimos 21, así que vamos a ser mayores de edad. ¿Verdad? En el matrimonio, 21
1: rápido.
2: Años de casados.
1: Wow. Dios mío.
2: Hoy sí podemos decir
1: mayores de edad. Merecemos un regalo.
2: Me tienes que dar un regalo.
1: Hice una canción para ti. Recuerdo que siempre había sido mi sueño hacerte esta canción, que la canción de hecho se llama Para Toda la Vida. Recuerdo que desde novio soñaba con hacerte esta canción y les pedí a mis amigos de producción que escuchemos un pedacito, un poquito de la canción Para Toda la Vida, Josh Morales, para mi bella esposa, Zaira Morales.

0: Increíble. Quiero contar que esa canción me la regaló cuando fue nuestros 15 años de casados, nuestro aniversario número 15. Así que para mí significa mucho. Te amo, gracias. Yo también quiero estar contigo toda la vida, para toda la vida. Y fue un tiempo especial porque, bueno, queremos contar un poquito. Vamos a retroceder un poquito.
1: Exacto. Tenemos que
0: no
1: contar.
0: No nos queremos adelantar tan rápido.
1: ¿Cómo inició todo?
0: ¿Dónde inició? Quiero contarles. Yo soy de Honduras, hondureña, de San Pedro Sula. Soy hija de pastor.
1: Catracha.
0: Catracha, que me encantan las baleadas. Y pues tú.
1: Guatemala.
0: Obvio, San Guatemala.
1: Que viva Guate. ¿Dónde están mis guatemaltecos lindos, queridos?
0: Entonces, chapines. Entonces. Los dos somos de diferentes países, así que fue toda una aventura para conocernos.
1: Exacto.
0: Eso sí fue...
1: Es que sí, porque muchos piensan que tú y yo nos conocimos en un concierto,
0: no.
1: Tú y yo estábamos, no sé, yo estaba cantando y tú estabas por ahí y yo me enamoré de esa bella rubia. No.
0: No, yo quiero confesar aquí que yo fui la que lo evangelicé.
1: Exacto.
0: Fue un domingo por la mañana, yo estaba de paseo. En Guatemala, como mis papás son pastores, ellos nos tenían mucha amistad con Guatemala, mis papás tenían muchos amigos en Guatemala, entonces nos conocimos.
1: ¿Tú viajaste?
0: Yo viajé y nos conocimos un domingo por la mañana.
1: En la salida del parqueo.
0: Espérense, no, espérate, te estoy haciendo muy rápido.
1: Ok.
0: Yo estaba como toda buena hija de pastor, como toda cristiana, sentada dentro de la iglesia, escuchando la prédica, y él estaba en el parqueo, mal portado, a saber qué estaba haciendo. Y precisamente la puerta me daba para el parqueo. Yo lo miré de lejos y él estaba afuera.
1: Pero mira, o sea, yo siempre he tenido esa pregunta. Imagínate, yo llego al parqueo, yo siempre llegaba a supervisar que todo estuviera bien en la iglesia. No me quedaba, es cierto. Tú fuiste parte de
0: no
1: mi restauración.
0: Entrabas al servicio,
1: no sé por qué no entraba. Siempre me quedaba afuera, pues, para platicar con los amigos, las amigas que conocí en ese tiempo, etcétera. Pero entonces yo me voy a poner al parqueo y veo a una chica que me está viendo desde el parqueo.
0: Pero yo estoy en la iglesia.
1: Ella está poniendo a

0: me empezaste así.
1: Sí, voy a confesar. Desde
0: en Guatemala que lo vi de lejos, decimos, dije, estabas wow. coqueteando. Sí, ¿no? Ojalá que no sea otra mala expresión sí. en otro lado, pero estabas haciendo ojitos, ¿sí o no?
1: Sí, sí. Yo desde que lo vi así de lejos, tenía un buen ojo. ¡Wow! ¿Quién será ese muchacho? Estaba viendo la prédica, pero estaba así. Me estaba distrayendo. Él me estaba distrayendo. Y lo volteaba a ver. ¡Qué lindo, qué lindo, qué lindo! Pero me quedé tranquila. Y pero me hacía la loca.
0: ¿De qué habló el pastor no ese día?
1: Él predicó de la Biblia. No miren, sé.
0: Escuchen a mi esposa. Que...
1: De la Biblia. De
0: no
1: la
0: escuchó
1: Biblia.
0: El mensaje
1: no,
0: ese día.
1: No escuché, él tuvo la culpa. Pero bueno, luego terminó el servicio y todo. Teníamos un amigo en común.
0: Exacto. Ay, ese amigo.
1: Bendecimos.
0: Lo bendigo, se llama Marvin.
1: Sí. Terminó el servicio y todos salimos. Yo me pongo a platicar con él, en eso aparece él.
0: Casualidad que yo, Marvin, por favor, llámame.
1: Y él vino y nos presenta. Y mi única reacción fue solo decir, hola, mucho gusto.
0: Y nada más.
1: Lo ignoré, sí, lo ignoré.
0: No sé por qué. Primero me hacías ojitos.
1: Es que
0: acá.
1: Me pusiste nerviosa.
0: Y luego me presenta, nuestro amigo nos presenta y te quedaste callada. Sí. Pero también así como... No,
1: me puse la difícil. Mire,
0: sí,
1: chicas,
0: como bien difícil.
1: Pues es un tip. Hay que
0: yo le sacaba pláticas a esta hermosa mujer. Y yo, entonces yo pensé que tal vez no te interesaba, o sea... Pero yo estaba así como, Dios mío, Padre bendito, ¿quién es esta hermosa mujer? Y yo, wow, tengo que sacarle otra plática, sacarle una sonrisa, pero nada. O sea, estabas
1: era
0: así como
1: parte
0: la
1: de
0: difícil.
1: Mi plan. No iba a ser de las fáciles, así que,
0: o sea que
1: le costara.
0: Hay jóvenes que nos están escuchando. O sea que si de repente un joven está ahí como que pretendiendo a alguien y sale una chica así como, la difícil, o sea, pues tiene
1: sí,
0: oportunidad.
1: Puede que sí, probablemente sí. Bueno. Algo está haciendo ella para que le cueste un poquito a él más.
0: Ah, ok.
1: Para ver bueno. si es cierto que de verdad le gustó o no le gustó.
0: Son buenos tips.
1: Ajá, entonces, bueno, yo me quedé tranquila. Y luego, después de que lo conocí, fue un domingo. Bueno, voy a tener que contar eso porque luego en otro podcast viene nuestra historia porque somos dos hermanas con dos hermanos.
0: Es cierto.
1: Y es parte de nuestra historia. Pero mi hermana conoció a su esposo, él contará la historia... Y llega a visitarla, la casa donde estábamos, les voy a contar rápidamente así. Y aparece con alguien que nosotras no sabíamos que ellos dos eran hermanos. Y aparece cuando yo lo vi, ¿what? Me asusté. Y dije, ay, no, no puede ser, está él, el chico que me gustó. Y ya saben, ahí me porté más amable.
0: Oye, pero espera. Vamos despacio porque, bueno, aunque tenemos unos
1: minutitos. Es que
0: minutitos.
1: Esa historia va con Luis pues, y Samaria
0: sí,
1: también.
0: Sí, porque ese día Luis me dice, voy a ir a ver a las hondureñas. Y yo, no puede ser. Y nosotros sí sabíamos quiénes eran ustedes. Entonces yo le decía a Luis, a mi hermano, a mí me gusta la mayor. Yo pensaba que tú eras mayor que Samaria. Yo pensaba que tú eras mayor que Samaria, pero no, ella era la pequeña, la menor. Los músicos saben que a mí me gusta cantar canciones en la menor, porque me gustó la menor. Bueno, y entonces fue esa, me dice Luis, vamos, y empezó esa historia.
1: Y empezó nuestra, sí, porque ahí les vamos a contar un poco más detalles con ellos, pero empezó nuestra amistad, ahí empieza nuestra amistad hermosa. Recuerden que yo soy de Honduras, vivo pues lejos de Guatemala, aunque están a la par, está lejos. Estuvimos, ¿qué? 2-3 semanas platicando, conociéndonos, salíamos. Y yo me regreso a mi país. Uh-huh. Y todo quedó así. Espero que él un día regrese. Si no, pues qué lindo conocerte.
0: Pero fueron, bueno.
1: Adiós.
0: Yo te voy a estar interrumpiendo y tú también. Pero para mí fueron las 2 semanas más impresionantes de mi vida. Así. Porque me enamoré. Yo venía de un proceso... como el hijo pródigo, había pasado un proceso donde mi papá pues, me recibe y me da al Señor una oportunidad. Entonces yo tenía promesa, yo te lo he dicho, pero yo tenía una promesa del Señor que Dios me iba a sorprender. O sea, yo regreso a los caminos del Señor y precisamente conocerte fue parte de esa promesa. Entonces cuando yo te vi y empezamos a tener esa amistad, yo decía, Señor, gracias porque me estás sorprendiendo. Al principio pensé que no me ibas a hacer caso, pero bueno. Luego seguimos esa amistad y tú fuiste parte de mi restauración, de veras.
1: Ay, por eso digo que...

0: Yo te evangelicé.
1: No, es cierto, eso es cierto.
0: Pero ha sido hermoso. Bueno, luego de eso me regreso a mi país y nuestra amistad empezó a crecer. Y mi duda era, ¿será que tú vas a regresar a buscarme, a conocer, a ver a mi familia? Y sorpresa, él regresó. Llegó.
1: Él regresó.
0: Él regresó. Sale una canción, mira. Regresó, llegó a conocer a mis papás. Pero yo, ay, algo que se me olvidó decir. No sé si decirlo, pero lo voy a decir. Yo tenía 14 años cuando yo lo conocí.
1: Padre bendito, ¿por qué tenés que decir eso?
0: Sí, es parte, es cierto. Tenía 14 años.
1: Pero eso fue. En esos tiempos.
0: Sí, ahora no.
1: Porque tenemos una hija. Y que Valesca no escuche.
0: Que no escuche. Es parte, sí, es algo muy de Dios. Yo tenía 14 años cuando lo conocí y mi primera reacción fue, bueno, no sé qué van a decir mis papás, pero me enamoré de este chico, me enamoré y a ver qué pasa. Y a ver si él regresa por mí. Regresé y a la semana, dos semanas.
1: Tres.
0: Me sorprendí. Voy para allá. Quiero visitarte, quiero conocer a tus papás, quiero conocer a tu familia. Y ahí fue donde me di cuenta, ese es un buen chico.
1: No, yo, es que eras parte de mi promesa. O sea, yo le digo a los jóvenes, si Dios tiene una promesa, persíguela, persigue esa promesa.
0: Ahora, yo creo que muchos jóvenes de ahora se son tan cómodos y quieren todo como
1: fácil,
0: servido, no les gusta luchar, no les gusta comprometerse, no luchan por sus sueños, no luchan por lo que quieren, sino que, ay, ya no, voy por la siguiente. Si Dios te ha dado promesa, es importante
1: ir
0: luchar por lo que Dios te ha prometido. Y ahí sí, por las promesas de Dios para ti, porque es tu vida, es tu futuro.
1: Exacto.
0: Y eso fue lo que hiciste conmigo. No,
1: y aparte, mis padres, la escuela bendita de mis papás, que amo, y igual de tus papás. Mi papá me dice, yo les cuento, y me dice, ok, vaya, le damos permiso, pero voy a hablar con los papás. Yo jamás en mi vida.
0: Qué bárbaro.
1: Había hablado con algún papá.
0: Ahora yo pienso, nuestra hija tiene 18 años, pero cuando, si hubiera tenido 14, alguien viene a hablarme por ella, a hablarnos por ella.
1: Le saco, el, no sé lo bendigo.
0: No sé, de verdad que mis papás,
1: no.
0: Solo Dios, fue algo muy...
1: Pero bueno, o sea, mis papás me dan permiso y ok, pero esfuércese, vaya. Y me envían con bendición, ahí voy también con Luis, que ese es el otro podcast, porque somos dos hermanos, vuelvo a repetirlo, dos hermanos con dos hermanas, pero bueno. Llevo la bendición y lo que tenía en mente es la escuela de mi papá y mi mamá, diciéndome, sí, hable con los papás. Y pues paga el precio, o sea, dele con todo.
0: Luche.
1: Hombre, como hombrecito, esfuércese y hablar. Y muy bueno que estás diciendo eso, porque hoy en día muchos jóvenes todo lo quieren fácil. No se esfuerzan, sí. No son nada románticos, solo mandan un meme por ahí, nada más. Y piensan que, eso es todo, entonces ya tengo a la chica y no se esfuerzan. Yo... Y nuestro noviazgo fue tan... Bueno, en esa todavía no éramos novios, pero fue tan lindo porque costó. O sea, fue un esfuerzo.
0: Fue una relación de distancia, de distancia. Era difícil porque en ese entonces no había WhatsApp, no había FaceTime, no había el internet. No, yo creo que apenas empezábamos con el... ¿Cómo se llamaba el
1: MySpace.
0: MySpace, no. Ya hace rato que lo
1: tenía. El Hi-Fi,
0: sí. Ay, Dios santo, ya hace rato. Entonces era más difícil porque no podíamos hablar seguido. Si él me llamaba, era... Bueno, al principio me hablaba mucho hasta que los teléfonos de las dos casas salía carísimo. Nuestros papás nos castigaron y decían, no vamos a pagar las cuentas de teléfono y a ver cómo hablan porque es demasiado dinero. Entonces nos costó. No fue una relación tan fácil como se hubiera creído. No, nos costó. Luchamos un montón. Aparte, nuestras pláticas eran... Ay, yo le escribía libros, cuadernos.
1: Exacto.
0: Ay, como antes, cartas. Yo te hacía muchas cartas. Tú me grababas cassettes.
1: Y te sigo grabando. Te sigo haciendo canciones. Hablábamos.
0: Eso fue una temporada increíble. Nuestro noviazgo de verdad fue una temporada increíble, pero recordando a esos tiempos, que eso fue en el año 99 que te conocí, de verdad que luchar.
1: Esforzarse.
0: Vuelvo a lo mismo, nos esforzamos.
1: Hacer las cosas bien.
0: Sí, hacíamos las cosas bien. Nos hicimos promesas. Y creo que es algo que queremos dejar en este podcast, que si estás en una amistad, en una relación, es importante cuando nos hacemos promesas, soñamos, pero nos podemos los dos guardar en todo sentido, en todo aspecto.
1: No, definitivo. Y quiero recordar, hablé con tus papás, ¿te acuerdas? Yo te dije, quiero hablar con tu papá. Por primera vez en mis 19 años, yo quiero hacer las cosas.
0: Te pusiste pantalones.
1: Bien. Sí, porque antes venía de tantas cosas que Dios me perdonó, de tantas cosas que hacía, desórdenes, pecados. Y entonces tú eras mi promesa. Entonces yo quería hacerlo todo bien. Le dije al Señor, Señor, dame la oportunidad de hacer de nuevo, de empezar de nuevo. Hablé con tu papá y pedí permiso pues para esta amistad. Y tu papá me dijo, sí, pero si ustedes quieren algo formal después, tienes que esperar a mi hija 5 años. O sea, 5 años, Dios mío. Dios,
0: papá, eso fue así como... 7.
1: What? 5 años de estar viajando, 5 años de mantener esa amistad, después noviazgo.
0: Es que yo tenía 14 años.
1: Exacto.
0: Era, creo que, más que lógico.
1: En definitivo.
0: 5 años eran...
1: Ya regañé a tu papá, pero... Sí. Pero, o sea, rescatamos esto. Compromiso fue... fue algo muy lindo que hicimos con el Señor. Uh-huh. Fue un esfuerzo. Fue apartarnos de muchas cosas, privarnos de otras cosas y luchar por nuestra relación, manteniéndonos en obediencia a nuestros padres, porque ahí entramos en un proceso de ser cuidados por tus papás y por mis papás. No nos mirábamos seguido, pero fue una amistad y un noviazgo hermoso. Recuerdo que yo quisiera rescatar esto y aquí también te quiero que tú seas la que diga estas palabras, porque recuerdo que yo te llegaba a ver. Ya éramos novios, tú tan hermosa, tan bella, y yo pues, hombre, no te había visto por algunas semanas o algunos. Entonces yo te miraba y yo quería hacer de todo, yo quería besarte, yo quería aquí, yo quería allá. Y fue una etapa en nuestro noviazgo donde yo me quería convertir en pulpo. Y que me salieran manos por todos lados porque, o sea, y yo quería llevarme por mis pasiones. Y tú me pusiste un alto. O sea, Zaira me pone, audiencia, me pone un alto así, rácatela. Y me dice, ok, esto no puede seguir así. Porque yo estaba así de muy fuego, calentón.
0: Amoroso, demasiado amoroso por todos lados.
1: Sí. Por todos lados. Pero ella, yo quiero que tú le digas a las mujeres, bueno, a todos, ese alto que me pusiste y que lo sentí de parte de Dios también y fue de mucha bendición en nuestro noviazgo.
0: Sí, yo creo que algo que siempre mi mamá me decía era, el hombre va a llegar hasta donde la mujer lo deja. Hasta donde la mujer lo deja, ahí va a llegar. Si le pones un alto hasta donde tú crees, ahí llega. Pero si dejas que haga todo lo que quiera, va a abrazarte, a tocar lo que no tiene que ser. Y se me grabó tanto eso que...
1: Se te requegrabó.
0: Sí,
1: gracias,
0: abuelita. Gracias, señor. Gracias, mamá. Y es algo que siempre guardé. Y él, es verdad, venía de muchas semanas de no vernos y era como la emoción de abrazarnos. Y siempre le decía, no, momento, ya, calmado. Y algo que queremos dejar en este podcast es... al noviazgo, a los que están en relación de amistad, por favor, guárdense.
1: Exacto.
0: Cuídense, porque no hay cosa más hermosa que pudimos experimentar nosotros, y lo estamos diciendo con tanta libertad porque nos pasó, es podernos guardar puros y poder poner límites, porque sí, somos humanos, porque es parte de nuestra carne, es algo hermoso, pero hay cosas que Dios deja al matrimonio. Y si las usamos antes, se puede perder esa belleza de la pureza. Entonces, mujeres, yo sé que muchas veces le echamos la culpa a los hombres, pero mujeres, creo que tenemos una gran responsabilidad de poder cuidar cualquier relación, de poder poner límites, de decir, bueno, hasta aquí, ahí ya no, esto ya no lo vamos a hacer. O incluso, no sé si tal vez alguien nos está escuchando que tal vez ya pasó, ya se pasaron de las líneas, creo que todavía pueden rescatar y decir, ok, hicimos tales y tales cosas, pero vamos a volver y nos vamos a cuidar hasta nuestro momento de llegar al altar. Es algo que queremos dejar en este podcast, es...
1: Bien claro.
0: Bien claro, es guárdense, cuídense, respeten, honren al Señor, exacto, honren a sus padres, porque la Biblia es clara. Honra a tu padre, a tu madre para que te vaya bien. Y eso es parte de una honra, de poder guardar pues, su virginidad o poder guardar lo que Dios deja para el matrimonio.
1: No, y es muy clave decir esto, amor, porque tú me pusiste un alto. Y estoy recordándoles a todos, no habíamos empezado Miel San Marcos, estábamos solo en promesas. Tú fuiste parte de mi promesa, Dios nos estaba dando promesas, ya tengo novia, tengo permiso de mis padres, tengo permiso de mis suegros, pero cuídense. Y tú venís y me llevaste al altar en una reunión de adoración en la iglesia en Honduras, me recuerdo, que me llevó al altar a hacer una promesa. No vamos a tener relaciones sexuales antes del matrimonio. Y yo tragué saliva y dije, Padre bendito, ayúdame.
0: Ayúdame.
1: Ayúdame. Sí, claro. Porque como hombre, o sea, yo y todos los hombres, esto es normal. Y algo que aprendí de ti y algo que aprendí de mis padres y de tus padres es no juegues con la tentación. O sea, si tú juegas con la tentación, vas a perder. Eso de que, ay, voy a provocar un poquito, pero me voy a apartar. No, vas a caer. Entonces tú me dijiste algo, vamos a huir de la tentación. Y eso fue tan clave para mí. Recuerdo que me costó bastante, pero porque yo venía de un pensar del mundo, venía de un pensar de tantas cosas donde Dios me estaba sacando, de que tenía que haber relaciones sexuales, de esto, de aquí. Dame una prueba de amor y eso implicaba desnudarse, hacer esto, tocar relaciones y tantas cosas. O sea, de eso venía en lo personal y tú venías, vamos a guardarnos, vamos a llegar puros. Y a la vez yo decía, Señor, ayúdame, porque yo quiero honrarte, quiero honrar a mis padres, quiero hacer las cosas bien, me diste una oportunidad nueva. No había nada de Miel San Marcos, teníamos promesa, pero fui al altar. Fuimos al altar, nos tomamos de las manos, hicimos la promesa, Señor, y ella me puso a repetir esa oración. Porque yo sé, pues para ti tal vez no es que era difícil, pero no es que era fácil, pero tú lo hiciste con más certeza y me ayudaste bastante. E hicimos esta oración, Señor, oramos y vamos a llegar puros al matrimonio. Mientras que mis amigos y tantas personas en relaciones sexuales, en tantas cosas que es tan normal. Imagínate si eso fue hace más de 20 años, ¿cómo estarán ahora, hoy? Necesitamos hablar esto, necesitamos decirle a nuestros jóvenes, ¿quieres llegar lejos? Guárdate. ¿Tienes promesa? Guárdate. Tú no eres como el montón, y eso lo hablábamos. No es que nosotros no somos como el montón, y Dios tiene promesa para nosotros, para este noviazgo que un día va a ser un matrimonio, y un día soñábamos, vamos a tener hijos, vamos a servir a Dios, y no mirábamos nada, no mirábamos respuesta tal vez en ese tiempo, pero decidimos guardarnos. Yo te vuelvo a insistir antes de, bueno, de ir terminando este podcast. ¿Se puede o no se puede?
0: Se puede. Yo creo que al final de todo, todos somos humanos, todos tenemos nuestras dificultades, luchas, pero se puede. Se puede guardar, así como uno se propone en el corazón. Algo tan, bueno, que también es difícil, pero las dietas. Alguien se lo propone y lo logra. Alguien quiere, se pone una meta de ir al gimnasio y estar fit y se lo propone y lo logra. Así es todo. Si nosotros nos proponemos guardar en nuestro noviazgo, nuestra virginidad, nuestra vida sexual, guardarla, poner límites, como decíamos, se puede lograr. Con la ayuda del Señor primero, porque siempre poniendo al Señor en primer lugar, lo podemos lograr. Nosotros lo logramos, quiere decir que sí. Si nosotros lo logramos, quiere decir que sí. Quiere decir que sí. Y por eso insisto también, que si acaso alguien está escuchando diciendo, ay, pero nosotros ya pasamos esa línea, ¿qué podemos hacer? Bueno, yo te quiero animar y decirte, regresa, retrocede y decir, ok, ya, paremos este juego, vamos a tratar de hacer algo nuevo, a escribir una nueva historia, una hoja en blanco.
1: Buenísimo.
0: Y vamos a empezar
1: porque
0: de cero.
1: Dios lo hace todo nuevo.
0: Todo nuevo, exacto. Dios lo hace todo nuevo y ve las intenciones del corazón. Y no vamos a seguir haciendo esto. Vamos a apartarnos, vamos a esperar que llegue nuestro tiempo, el día de nuestra boda, el día que se van a comprometer. Pero que lo puedes hacer, lo puedes hacer. Todavía hay chance, hay oportunidad. Porque nosotros lo logramos, sí. No estábamos casados, todavía no hemos pasado esa regla, esa línea. Pero lo pudimos lograr. Y gracias al Señor. Creo que también mamás, si alguna mamá me está escuchando, es importante que le recordemos a nuestras hijas la importancia de ser puras, de guardar la virginidad, de hacer todo lo posible, de ayudar a los muchachos, a los novios, porque somos las que podemos tener esa llave.
1: Exacto, somos las mujeres las que nos van a ayudar.
0: Tenemos la llave.
1: Porque ellas son las que tienen la llave. Sí. Decir, poner un alto, decir, ok, ¿me amas? Guárdate, guardémonos. Y otra cosa, estamos recibiendo nuestros 5 años de novios. En eso nos guardamos, pero también nos enfocamos en servir a Dios en la iglesia. Nos enfocamos en nuestros estudios, pero sirviendo a Dios. Y me acuerdo que servíamos y también empezamos a soñar. Es muy, muy importante decir esto, amor, porque de repente si alguien dejó de servir a Dios y dejó de soñar, es una mente que se enfoca en las cosas del mundo y tantas cosas que pecados y esto definitivamente va a andar fallando. Pero cuando alguien se enfoca en el Señor, cuando alguien se enfoca en el sueño, cuando alguien se enfoca en la promesa, eso te va a ayudar a permanecer, a decir, Señor, aquí lo voy a hacer por ti, voy a hacer por la promesa que tenemos, la promesa que tú nos has dado. Recuerdo que siempre llegábamos a las reuniones y Dios nos daba promesa de lo que hoy estamos viviendo.
0: Lo que hacíamos siempre era, no sé si te acordás, pero agarramos siempre un papel y nos poníamos a escribir como sueños que teníamos, como el sueño de tener hijos o algún día, o el sueño de tener una casa, cosas materiales, como también cosas espirituales, el sueño de servir al Señor, de ir a hacer misiones a algún lado. Entonces, algo que siempre nos propusimos fue soñar juntos. Y eso es algo lindo que puedes hacer con tu novio, aunque no sea tu esposo todavía, pero escribir tus sueños. Y a nosotros nos funcionó mucho. Recuerdo que una vez estábamos en mi país, en Honduras, estábamos terminando un servicio y en ese entonces habían cassettes. Había destruido un cassette, toda la cinta se le había salido. Pero recuerdo que agarramos él de un lado y yo del otro, porque tiene dos. Bueno, es que no sé si los que nos están escuchando saben lo que es un cassette.
1: Nuestra generación sabe que es un cassette.
0: Sí, la nuestra, obvio, pero las.
1: Tú le preguntas a nuestros hijos, no saben qué es un cassette.
0: Pero tiene dos
1: cintas.
0: Cintas.
1: Bueno, o sea, una cinta que está enrollada en dos partes.
0: Sí. Ok, él agarró uno, yo agarré la otra y empezamos a enrollarla y a platicar y a hablar de nuestros sueños conforme se iba enrollando la cinta. ¿Y qué sueños tienes tú? Es tan importante hablarlos.
1: Exacto.
0: Es tan importante que nuestra boca declare y hable lo que estamos soñando. No solo pensarlo, no solo tenerlo en el corazón, sino que también pronunciarlo. Es importante.
1: Hoy en día disfrutamos de un matrimonio de 20 años de casados. Estamos hablando, esto que estamos hablando fueron antes de esos 20 años, nuestros 5 años de novios y fueron los mejores. Aunque vivíamos lejos, pero prometimos guardarnos, hacer las cosas bien, pedir permiso, soñar, poner límites. Yo sí quisiera, para ir aterrizando, amor, este primer podcast, porque viene la segunda parte ya de nuestro matrimonio, pero yo sé que tú lo haces con nuestros hijos y yo te admiro bastante, aprendo mucho de ti. Tú me enseñas demasiado. A veces las personas miran brillar al esposo o al hombre de casa, pero lo digo así, se tenía que decir y se dijo. No seríamos nada sin ustedes, sin ti, en mi caso, porque tú me has ayudado, eres como esa ancla que siempre me hace volver a la fuente, a la raíz. Has ayudado a desde novios a que esto que Dios hoy ha construido en nosotros pues permanezca, pero yo te honro y yo quisiera que termináramos esto, que tal vez tú le hablaras a las mamás, que qué tan importante es cuidar a nuestros hijos, hablarles, decirles, sí se puede, vamos. Y si cometieron errores, como tú dices, porque hay muchos novios que, o jóvenes que de repente cayeron en tantos pecados y todo, y el enemigo los ha acusado de que Dios no los perdona. Dios los perdona y pueden hacer las cosas de nuevo desde cero, porque hay promesas. Necesitamos hablarle a sus padres, hablarle a esas jovencitas, hablarle a los jóvenes también, que Dios tiene planes grandes para ellos. ¿Qué podrías decirles aquí como las últimas palabras aquí en este podcast?
0: Yo diría, levántate, escribe una nueva historia, ten una nueva hoja. El pasado Dios lo perdona, Dios todo lo hace nuevo. Y no te canses, no te canses de hablar vida sobre tus hijos, no te canses de repetirles todos los días, eso. Así como todos los días les decimos, lávate los dientes, cuando estaban pequeños, ahora no te canses de decirles todas las bendiciones que Dios ha prometido para ellos, todo lo que Dios ha prometido en su palabra, repíteselos mañana, tarde y noche. Y si nos estás escuchando, jovencita que estás por ahí, Dios tiene grandes cosas para ti, pero también para toda tu descendencia, para toda tu familia. Guarda tu vida, guarda tu virginidad, guarda tu pureza. Dios hace todas las cosas nuevas y Él sabe que somos humanos y Él sabe cómo ayudarnos. Así que te animo a que sigas adelante y que no desmayes y que hoy escribas una nueva historia.
1: Y como se llama este podcast, hay que ser luz a toda luz, hay que brillar la luz del Señor. Y como jóvenes y como... Yo le diría a esos jóvenes, esfuércense. Si les gusta esa chica, paguen ese precio. Esfuércense, no se queden con los brazos cruzados. Vayan por ella, enamórenla, pero háganlo bien. Hablen con los padres, trabajen, no sean haraganes. Esfuércense porque Dios tiene grandes promesas para esta juventud, para los jóvenes de hoy. Bueno, nosotros todavía estamos jóvenes, pero para la nueva generación de adoradores, empresarios, líderes, pastores, bueno, todo. Pero necesitamos esforzarnos y todo empieza en el noviazgo. Así que qué honor entrevistarte, amor.
0: Me encantó. Gracias.
1: Bueno, y viene el siguiente episodio, el podcast número 2, ya donde vamos a estar hablando de nuestro matrimonio, todo lo que hemos vivido después de estos 5 años, a ver hasta dónde llegamos. Pero el equipo de producción tiene una dinámica final y quiero presentarles este segmento. Vamos a ver cómo nos va.
0: ¿Cómo nos va?
1: Dinámica final, canciones a toda luz. Bueno. Tenemos la dinámica de este primer episodio. ¿Estás lista?
0: Ay, no sé.
1: Bueno, tú tienes que adivinar, o tú y yo, o yo, tenemos que adivinar el nombre de estas canciones de Miel San Marcos o que canta Miel San Marcos, etc. Yo voy a empezar, te voy a dar el título.
0: No, el título no. La letra.
1: Unas cuantas letras y vamos a ver si Zaira de Morales sabe canciones de Miel San Marcos.
0: Ay, Jesús.
1: Y el ganador tiene, hay un trofeo ahí.
0: Ay, Jesús.
1: A ver, canción número 1. Dame el título. Tú que habitas en lo alto.
0: Pero era solo ese pedacito, no era más.
1: Tú que habitas en lo alto, hoy...
0: ¡Ay, no puede ser!
1: ¡Santo Dios! Hoy venimos...
0: ¡Ay, no!
1: Tú que habitas en lo alto, Señores y señoras.
0: No, no me la sé.
1: Bueno, hoy venimos a...
0: Ay, Jesús.
1: Ya dije mucho. Ya dije mucho. A exaltarte a ti. Santo Dios.
0: No ves. Ay, no.
1: Tú que habitas en lo alto, hoy venimos a exaltarte a ti. Ya no puedo decir más. 5, 4, 3, 2, 1.
0: Ya sabía, no. Las tuyas están más fáciles.
1: Tú que habitas en lo alto hoy.
0: ¿Cómo es? Venimos a exaltarte. No. ¿Cuál es increíble? Es increíble.
1: Como en el cielo.
0: ¡Ay, Dios santo, perdón! Ya me van a ver que soy bien olvidadiza.
1: Ahora, dale.
0: Soy
1: uno,
0: bien
1: uno,
0: olvidadiza.
1: Vamos.
0: No,
1: dame
0: tú
1: una.
0: Sí, tú sí.
1: Porque no sé, ¿qué tal si no me sé?
0: Sí, claro.
1: Las letras que hemos escrito.
0: Solo es un pedacito que te voy a dar entonces.
1: A ver.
0: Ya. Eres Dios, el Rey, mi Señor, eres Dios.
1: Te adoro a ti. Todos verán y sabrán que eres tú.
0: ¡Ay,
1: Señor.
0: Yo sé!
1: Sobre todo.
0: Yo
1: ¡eres
0: sé.
1: Dios!
0: Sí, son tuyas. Ay.
1: Ok, número 2.
0: Oh,
1: ah, esta está fácil, amor. Esta. Esta está fácil.
0: ¿Qué?
1: Lo siento en mis
0: manos. Lo siento en mis pies. Lo siento en todo mi ser.
1: ¿Cómo se llama la canción?
0: Se llama.
1: ¿Cómo se llama la canción?
0: Lo siento. Se llama. ¿La tengo? No, no sé.
1: Y qué bueno que se está
0: espérame,
1: grabando esto.
0: Espérame.
1: Lo siento en mis manos, lo siento en mis pies, lo siento en todo mi ser.
0: Cristo no está muerto.
1: ¡Bravo!
0: ¡Ay, Dios mío!
1: Es una canción que cantamos.
0: Soy la olvidadiza de la casa.
1: Obvio,
0: sí,
1: no escribimos esa canción, pero la cantamos Miel claro. San Marcos con Juan Carlos Alvarado. Dale.
0: Soy la olvidadiza. Ay, no, es que estas son bien fáciles. Pero
1: no
0: bueno.
1: Sé.
0: Otra. Permaneceré, yo no temeré. Mi...
1: ¿Cómo?
0: Permaneceré, yo no temeré.
1: Y aquí permaneceré.
0: No.
1: Va, dame otra.
0: Yo no temeré. Permaneceré, yo no temeré.
1: ¿Y?
0: No, es que con esa te la vas a dar.
1: A ver.
0: Permaneceré, yo no temeré. En medio.
1: En medio de la batalla. Mi
0: sí.
1: Dios es más grande,
0: ay,
1: grande. Va, esta está fácil, amor. Esta sí está fácil. Correremos hacia ti.
0: Correremos hacia ti.
1: ¿Cómo se llama la canción?
0: El cielo hoy está aquí. Amamos tu presencia.
1: ¡Bravo! Bueno, me adivinaste dos.
0: Ay.
1: Ahora, con esta es la decisiva. Esta es la decisiva. Si la adivino, gano.
0: ¡Ay, Dios! Ok. Levántate, Señor, y que tus enemigos huyan. ¡Yo sé! ¿Cómo estás?
1: ¡Levántate!
0: ¡Ay, yo sé!
1: ¡Ganador, ganador!
0: Ok.
1: Ok, tú me tenés que dar mi premio.
0: Sí, sí, sí.
1: En este episodio uno...
0: ¿Se lo ganó? Se lleva el premio.
1: ¡Tarán!
0: Te ganaste
1: bueno,
0: el premio.
1: Aquí está mi premio. Beso, está diciendo la audiencia. Beso. ¡Mua! Ok.
0: Qué barbaridad.
1: Qué buen episodio. Viene el segundo episodio. Así que, por favor, estén pendientes de todos los episodios que vamos a tener aquí en A Toda Luz. Esto se va a poner cada vez mejor. Gracias por acompañarnos en A Toda Luz. 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
4: Advierto que este versículo que en un momento veremos fue un versículo que me dejó varios minutos casi que en suspenso mirando y leyendo en esta versión. Siempre lo había leído en Reina Valera del 60, pero leyéndolo en Nueva Traducción Viviente me inspiró muchísimo, me alegró muchísimo, me generó una contemplación del texto desde otro punto de vista. Ese texto lo miraba, me alegraba, me asustaba, me conectaba. Y ahí nace la predicación de hoy, pasando por ese texto bíblico, sintiendo que el Espíritu Santo quería que la iglesia supiese a profundidad esto. Me refiero a un texto que quiero que usted no lo olvide, que cuando pueda lo anote en su casa, se lo enseñe a sus hijos, sobre todo a sus adolescentes. Y desprendiendo de este verso, titulé el mensaje. El título del mensaje de esta noche es una invitación. Y la invitación es a que conozca la obra maestra de Dios. A ver si lo decimos en voz alta, por favor. ¿Cómo es el tema? Conozca. Pero vamos a decirlo con mucha fuerza. Yo sé que usted vino en medio de una lluvia, lo felicito. Digo, un templo lleno dos veces en medio de la lluvia. Los amo. Pero va a sacar fuerza. Y luego se toma un chocolate caliente y eso, el frío se le va. Uno, dos, tres. Conozca, Dios tiene una obra maestra. Y uno diría, ¿cuál es la obra maestra de Dios? El Señor hizo la creación, hizo el hombre, hizo la mujer, los mares, tantas cosas lindas que Dios hizo. Usted sabe cómo hizo el Señor la creación. Comienza, hace la creación, crea al hombre y espera. Antes de crear la mujer tiene que tomar un descanso, porque eso es después hablamos de eso. Y mire, ya van a armar el alboroto. Por eso el Señor mejor se esperó, para poder hacer una obra. Porque la obra más bella es la mujer. Ay, Dios mío, gracias, ayúdame. Eso, las amamos. Gracias, Señor, por la sabiduría que me das. Y vámonos a Efesios 2:10, que es el texto del que yo le hablo. Atención a este versiculazo impresionante. Yo no sé si usted alguna vez lo había leído. Si lo había leído, tal vez pasó de noche por ahí, rapidito. Mire lo que dice. Pues somos... No, es que es increíble. A ver, léalo conmigo. Pues somos... Pare ahí, vuelva y mire el verso, piense, degústelo, deleítese, saboreelo. Le han dicho que usted no sirve para nada, que usted es un bandido, que es que usted fue un drogadicto, que usted era un borracho, que usted no tuvo papá porque el papá lo abandonó, que es que usted fue un accidente, que usted no sirve para nada, que es que usted no es hábil, que usted no tiene ciertas habilidades que otros tienen, que su hermano era mejor que usted, que usted es la oveja negra. Pero cuando yo llegué a Cristo, mire el cielo cómo se refiere a mí y a usted cuando dice: pues somos, no el adúltero, no el bandido, no la prostituta, no el borracho, pues somos la obra maestra de Dios. Así el mundo diga lo contrario. Yo quiero que hoy te vayas a tu casa sabiendo que Dios ha dicho algo de ti, que aunque el mundo no lo crea, el creador de esta obra maestra lo ha dicho. ¿Cuándo ocurrió eso, pastor? Sigue diciendo el verso, multimedia, la obra maestra son ustedes. Él nos creó de nuevo. ¿El qué hizo? ¿El qué hizo? Nos creó de nuevo en Cristo Jesús, a fin de que hagamos las cosas buenas que preparó para nosotros tiempo atrás. Iglesia, Estamos en un mundo que nos enseñó a creer que nuestros errores nos definían. Las etiquetas con que venimos desde nuestra infancia hasta el hoy, las hemos creído de manera facilista. Nos han dicho que no servimos y lo creemos, que somos unos dormidos, lo creemos, que somos ineptos, lo creemos, que somos feos, lo creemos, que no servimos. Esas cosas negativas las creemos tan, pero tan fácilmente. Son cosas que asimilamos como verdades. Y yo quiero que hoy podamos, cada uno de nosotros, escúcheme bien, poder entender que el Señor a nosotros nos ha llamado desde otra óptica distinta a cómo el mundo nos ve. Cuando yo le digo que el Señor a nosotros nos ha llamado, es porque el Señor ha plasmado, ha planteado, ha marcado una línea distinta a lo que el mundo ha marcado. Me voy a explicar un poquito más. Nuestro pasado dice algo. Nuestro pasado marcó algo. Nuestro pasado dejó o una mancha o un sello. Y entonces nuestras debilidades aparecieron y pareciera que nos iban definiendo. Pero yo hoy le voy a mostrar a la iglesia no lo que la gente dice de usted, sino lo que Dios dice de usted. Yo no sé por qué nos importa tanto lo que la gente dice en lugar de darle la gran importancia a lo que el cielo dice de nosotros. Mire, cuando yo leí que dice obra maestra, me fui al griego, a la palabra original. Yo dije, ¿qué significa eso? Ahí está. Ese mamarrachito, así se escribe, y esa obra maestra del griego significa ¿qué? A ver, pongámoslo en palabras del texto. Porque nosotros somos la... ¿Ah? Que el Señor me llame a mí su poesía. Y me pareció fantástico que decía el significado creación artística. El Señor se pasó en calificativos con nosotros. Nos dijo, ustedes son mi poesía, ustedes son mi creación artística. Y yo no sé qué le ha dicho la gente a usted. Ese esposo cómo le trató, esa esposa qué palabras le lanzó, ese hijo cómo lo despreció, ese papá qué golpe te dio que no puedes olvidar. Pero hoy el Señor te trajo este culto o te permite ver esta predicación para decirte, hijo, yo quiero que hoy te centres no en lo que todos te han dicho, sino en lo que el cielo te ha dicho. Y hoy el cielo te dice, tú eres una obra maestra. Cuesta... Alguien está vivo conmigo. Cuesta aceptarlo, nos da dificultad decir amén. No podemos creerlo, porque si yo le digo somos buenos para nada, tal vez eso lo han dicho muchas veces. Pero creo que a ninguno de nosotros alguna vez nos han dicho que somos una obra maestra, mucho menos cuando estamos hablando del Señor. ¿A quién le escribe el apóstol Pablo? Atención a esto. El apóstol Pablo le está escribiendo a los Efesios. Y primero les dijo, ustedes estaban muertos en sus delitos y pecados, ustedes estaban dominados, ustedes estaban condenados, ustedes estaban esclavos, pero les dice, ahora que Cristo llegó a sus vidas, ustedes son una obra, repítalo conmigo, una obra. Yo no sé qué etiqueta te pusieron a ti. Yo no sé qué señalamiento tienes tú. Yo no sé qué marca en casa te pusieron. La oveja negra, tal vez te colocaron. Es que esta muchacha era una muchacha muy ligera. Es que yo sabía que no iba a servir para nada. Pero cuando tú has llegado a Cristo, la vida se te transforma. Voy a repetir eso. Cuando una vida llega a Cristo, por eso el Señor habló de nacer de nuevo, porque empieza ahora sí la obra maestra del cielo. Preguntémonos hoy, ¿cómo llegó al templo sintiéndose? Tal vez se siente que usted es lo que el jefe dijo cuando lo humillaba y lo echaba del trabajo. Tal vez siente que usted es lo que esas voces internas te dicen, no vales, no tienes, no sirves. Y nos hemos acostumbrado, atención iglesia, nos acostumbramos justamente a creer lo que dicen los demás de nosotros. Pero hoy yo quiero que podamos creer lo que Dios dice de nosotros. Multimedia, a ver si tú también crees lo que yo estoy diciendo. Gracias. Vamos ahí. ¿Nos acostumbramos a qué? A creer lo que dicen los demás. Me acostumbré a darle crédito a lo que otros dicen. Me acostumbré a decir, ah, sí, es que yo soy así. ¿Por qué hoy no decimos, Señor, le voy a poner más atención a lo que tú dices que a lo que la gente dice? Hay gente que tiene casas hermosas, carros de revista, ropa de diseñador, pero su vida por dentro es una vida rota y casi que en la miseria. Yo quiero que hoy podamos decir, Señor, podría ser que yo no tenga o el mejor carro o la mejor casa, pero tú me has llamado obra maestra. Y si el Señor ha dicho que usted es una obra maestra, es porque usted fue creado con un propósito para alcanzar, alguien está vivo aquí, para alcanzar el propósito. Yo no sé qué le dijeron a usted, qué le marcaron a usted, pero yo hoy quiero recalcarle a través de la palabra quién es usted, qué es usted, qué es su apellido. Tal vez no viene de una familia millonaria, tal vez no viene de una familia exitosa, tal vez no viene de títulos en la pared, pero hoy te quiero recordar que Cristo dijo que por sus llagas te sanó, que por la cruz te salvó y que por su amor estamos aquí hoy y nos llama su obra maestra. Yo me alegro. Ser la obra maestra del cielo es el mejor regalo que podemos tener. Porque uno dice, bueno, pastor, pero yo no brillo, pero yo no tengo grandes oportunidades económicas. Tenga cuidado que quizás usted se está viendo como obra maestra, pero es como el mundo lo enmarca. Y algo que yo entendí es que el mundo crea ídolos, pero mi Dios produce, según lo que estoy viendo en la Biblia, obras de arte que muestren su gloria. No quiera ser un ídolo, no quiera ser una estrella, no quiera ser un rockstar. Con ser una obra maestra me basta y me sobra, una obra maestra del cielo. Le voy a contar esto. Un día llegué a una casa, un apartamento inmenso, hermoso, de una persona con muchísimo, muchísimo dinero. Una señora bella, hermosa, por sus 70 y pico de años. Era con quien estábamos tratando de hacer el negocio cuando empezábamos con esta propiedad del templo. Ella me invita a su casa, yo voy a hablar con ella. Y cuando entré me saludó. Para que usted entienda la magnitud, tenía un ascensor para su casa. Desde abajo, cuando uno entraba en la portería, ese ascensor era de su casa y subía a su casa. Un ascensor para ella. Yo llegué, cuando ella me ve en una cámara, dice, ¡ay, pastor, bienvenido! ¡Apriete tal botón! Ok, me subió a su casa y cuando abría, abría en su sala. Yo sé que para ustedes eso es normal, qué vergüenza, yo soy el pobre de acá. Qué pena, gente de tanto nivel, dicen, pero qué de extraño tiene eso, pastor, para ti. Ok, perdón, es que en mi casa sí me toca llegar y caminar y abrir, toda esa cosa que nos toca a la gente que no tenemos ascensor directo a nuestra sala. ¿Verdad? Me sentí como muy pobre. Que verlos así como diciendo, y qué de raro. Pero sigamos. No, entonces ni cuento lo otro porque voy a quedar como el propio paupérrimo, pero soy una obra maestra. Entonces entré, me saluda y me dice, pastor, bienvenido, está su casa, muchas gracias, doctora. Me dice, pero antes de entrar allí, venga, le muestro mi lado preferido de la casa. Yo leo mucho, pero no soy un gran lector ni de arte, ni de arqueología, ni de historia. No es mi lectura predilecta. Por eso conozco los autores más sonoros, Goya, Picasso, Shakespeare. Uno sabe de ellos un poquito, pero no del ruso no sé qué, del francés no sé qué. Y ella me dice, venga, yo le muestro algo que más me gusta de mi casa. Me entró como una especie de galería. Habían unos cuadros como los que tiene usted en su casa, de ese tamaño. Sí, porque ya me toca irme preparando. Y me dice ella, vea, pastor, esta hermosura que pintó fulano. Un nombre que yo le he enseñado a la iglesia que uno no muestra el hambre. Entonces yo le decía, wow, ese es de fulano. Yo decía, ¿quién será ese fulano? Y decía, pastor, este es de los más costosos. Ya no, me imagino, por Dios, me imagino. Pero mire este pastor, este es de fulanito. ¡Ay, mira!, decía yo. Mira, yo veía, era un mamarracho. Yo no le encontraba sentido. Pero esa señora, escuche esto, siempre me aclaraba, mire esta obra de. Entendí que la obra no vale por el pincel y la pintura. La obra vale por el que hizo la obra. Y cuando yo veo este verso, yo digo con razón, yo no valgo por lo que hice, yo no valgo por lo que me pasó, yo no valgo por esa caída, yo no valgo por el brillo que tenga, yo valgo porque Él fue el que hizo de mí una obra maestra. No sé a usted qué le metieron en la mente, pero su valor está por el que lo creó, no por usted o por mí o por los talentos que tengamos. Yo decía, ¿cómo les muestro una obra de arte a esta gente? ¿Cómo les muestro una obra maestra? Quise traer una obra maestra. Va la primera. Aquí hay una obra maestra, ¿en qué? En construcción, aunque no lo crean. Ahí estaba esta obra maestra en construcción. esa obra maestra seguía, mira esa construcción, un poquito de columnas como mal hecha, pero dele tiempo. Seguía avanzando la obra maestra. Tremenda vestimenta, eso estaba, el outfit está increíble. Rojo del América jamás. La obra maestra se enferma. Y ahí está el escultor cuidando de la obra maestra que se vaya formando. Sigue la obra maestra. Aquí está la obra maestra al lado de un mortal. ¿Cuántos creen que usted es una obra maestra? Pórtese como una obra maestra. Aló. Entienda el valor que tiene. Ahí está nuestro alcalde, lo queremos, lo amamos. Un abrazo para él. Mire esta hermosura de obra maestra. Ha sido mejorada. Su sombrero y sus gafas, increíble, maravilloso. Obra maestra sonriente, en crecimiento. Pero toda obra maestra también hay que cuidarla en el tiempo. Le dijimos a la IA cómo iba a quedar yo y me pasó esto. Yo creo que va bien, vamos bien. Obra maestra, ¿qué? Madurada. No le coloquemos de mayor, pero de alto valor. Como una punta de anca, una picaña que se madura, se deja ahí guardada. ¿Qué quiero decirle yo? Usted vio las distintas épocas y la inteligencia artificial hacía su trabajo. A pesar de que uno pasa por las épocas, pregúntese en cuál de esas épocas estaremos. No importa en cuál época esté, nunca dejas de ser una obra maestra, porque Dios aquí está empezando, porque Dios aquí está trabajando, porque Dios aquí está formando, porque Dios aquí está procesando. Yo no sé en qué momento de la vida estás, pero sea lo que sea, tú siempre has sido y serás para Dios una obra maestra. ¿Qué importa lo que diga el mundo? Yo soy para Él una. Pastor, ¿y por qué el apóstol Pablo dice eso? Número uno, voy a mostrarle que esa obra maestra no es el jefe, el político, el amigo. Esa obra maestra número uno, ¿quién es? Diga yo. Sí, gracias por decir usted, pero yo le digo a usted. ¿Esa obra maestra quién es? Somos una obra maestra. El verso, vamos a la Biblia. ¿Qué dice la Biblia de esto? El texto en su parte inicial lo aclara de forma textual. Pues somos la obra maestra de Dios. Si algo entendí yo con este verso es que somos la obra de la mano de Dios. Dios formó nuestra vida. Dios hizo de nuestra vida lo que hoy somos. Así que mi autor no es el fracaso del ayer. Tu autor, tu pintor, no es la adicción del ayer. Tu autor no son los errores que ayer atravesamos. Cuando le decía que la gente valora la obra, no tanto por la obra, sino por quién pintó la obra. Usted ve un maestro en Colombia que en paz descanse, el maestro Botero, tremendas obras de arte, artísticas, desde cuadros, esculturas. Conocen las gordas Botero, que están en Medellín, en Cartagena. Ese hombre dio mucho arte para nuestro país. Y uno diría, pero yo no le encuentro sentido a eso. Pero cuando ves abajo que él lo hizo, que él lo pintó, o que él lo diseñó, o que él lo creó, toma de inmediatamente relevancia. Así quiero recordarle. Cuando el Señor dice a través del apóstol Pablo que usted y yo somos obra maestra, es porque entonces nos lleva a entender realmente quiénes somos. Pero entenderemos quiénes somos cuando aceptamos que el autor no es el ayer, no es mi pasado, no es mi figura física. El autor es Dios, que me dio propósito cuando me hacía. Cuidado, esto pasa, y ahorita lo miraremos en el segundo punto, cuando Cristo llega a la vida. Por eso dice la Biblia que estábamos muertos en nuestros delitos y pecados. Y hoy yo quiero decirle, si estás aquí, si estás escuchando, es más, si me estás escuchando por primera vez, Cristo quiere empezar de nuevo contigo. Cristo quiere hacer algo totalmente diferente a lo que has vivido y has atravesado. Pastor, pero es que yo no le encuentro sentido a la vida. Algo que quiero que quede en nuestro corazón es que Dios no hace nada al azar. No fuimos creados al azar. Usted fue creado, yo fui creado con un propósito. Tal vez nacimos en condiciones, a veces no las mejores o las más prósperas, pero así como nuestro entorno, nuestro mundo, nuestro sistema le da valor a obras que se crean a través de manos humanas, ¿cómo no le da el cielo valor a lo que el mismísimo Dios ha creado? Mire lo que dice Salmos 139, versos 13 en adelante. Dice el texto: tú creaste, no dice la biología, genéticamente, no, el salmista es muy claro y dice: tú creaste las delicadas partes internas de mi cuerpo y me entretejiste en el vientre de mi madre. Gracias, dice el salmista, por hacerme tan maravillosamente complejo. Tu fino trabajo es maravilloso, lo sé muy bien. Dice el verso siguiente, tú me observabas mientras iba cobrando forma en secreto, mientras se entretejían mis partes en la oscuridad de la matriz. Y termina el verso diciendo, me viste antes de que naciera. Cada día de mi vida estaba registrado en tu libro. Cada momento fue diseñado antes de que un solo día pasara. No sé si a usted lo enternece este versículo, estos versos, este texto, este capítulo que nos encierra, nos enmarca, nos muestra lo que es el artista trabajando en nosotros. Cómo esa complejidad del cuerpo humano, la Biblia dice que el Señor mismo se apersonaba de ella. Iglesia, ¿cuántas veces hemos aprendido a asimilar lo que otros dicen de nosotros? Pero ¿por qué nos cuesta tanto asimilar lo que Dios dice de nosotros? ¿Por qué nos cuesta aceptar que aunque este mundo es cruel y este mundo se vuelve una fábrica de angustia para nosotros, ¿por qué no entender que el Señor nos ve como su obra maestra? La gente puede tratarnos de forma despectiva. La gente puede tratarte como alguien que no vale. Es más, pueden darte un trato casi que de basura, pero te tengo una buena noticia. Mi Dios no crea basura. Mi Dios crea personas con propósito, relevancia y con un plan que Él ha diseñado para ti. Y en el nombre de Jesús se va a cumplir contigo, con tus hijos y con tus generaciones. Te han hecho sentir que no vales, pero hoy el cielo te dice, tú eres una obra maestra. Lo segundo es que esa obra maestra de la que le hablo es una obra de alto valor. Hay de cuadros a cuadros, hay de esculturas a esculturas, hay de arquitectos a arquitectos, de pintores a pintores. Y cuando usted observa que hay un pintor reconocido, que hay un escultor reconocido, pues efectivamente todo lo que haga va a tener un altísimo valor, unos más que otros. Cuando yo veo el texto dice, Él nos creó, y aquí viene algo hermoso, Él nos creó de nuevo en Cristo Jesús, a fin de que hagamos las cosas buenas que preparó para nosotros tiempo atrás. Mire que la Biblia está siendo clara cuando dice, nos creó de nuevo. No dice que nos mejoró, no dice que nos maquilló, no dice que nos restauró. Dice la Biblia que nos creó de nuevo. Por eso le decía, cuando usted llega a Cristo, la Biblia me habla de nacer de nuevo. La Biblia dice que Él hizo todas las cosas nuevas. Por eso dice el apóstol Pablo, olvidando lo que queda atrás, me extiendo a lo que está delante. El Señor no está mirando tu pasado, aunque la gente de afuera sí. La gente siempre señalará lo que hicimos, siempre señalará nuestros errores, siempre se mofarán de nuestras caídas. La gente disfrutará cuando nos fue mal, la gente disfrutará cuando tal vez tuvimos un traspié y no lo hicimos de la forma correcta, cuando hubo un momento de ira que nos dominó, cuando hubo un momento de mentira que salió por nuestra boca. Pero hoy vengo a decirle, usted tiene tan alto valor que una imperfección del momento no le arruinará la obra. Aquel que dijo, Él es mi obra maestra. Hemos tenido errores, hemos tenido caídas, hemos tenido falencias, pero seguimos siendo esculpidos por el mismo autor. Yo no sé si a usted eso le da valor, pero a mí me da una alegría saber que pase lo que pase, haya vivido lo que haya vivido, haya transitado como haya transitado, siempre los ojos de Jehová han estado sobre tu vida, sobre tu casa, sobre tu familia, sobre tus hijos. Y pastor, yo no la he pasado bien. Pastor, mi infancia no fue la mejor. Mi papá se fue, mi mamá no estuvo, me crió un abuelo, abusaron de mí. Tantas historias tristes que hay. Pero no olvide esto. El escultor por excelencia supo qué hacer con esas heridas del pasado, porque es mucho mejor cuando hubo dolor. El proceso se hizo mostrar, el proceso se hizo ver. Y una obra maestra necesita tiempo, necesita esfuerzo. Y si a eso le suma sufrimiento, tranquilo, Dios sabía qué estaba haciendo. Muchas veces nos quejamos de lo que pasó ayer. Le cuento. Estaba estos días con los caramelitos esos del mundial. Si tiene repetidas, aquí estoy. Y uno va pegando las cositas y tengo la 003 veces. Ay, Dios mío. Y real de multimedia y sí habla, en lugar de estar pendiente de eso. Te la vendo en 120 porque ya saben cuánto la están vendiendo. Y estaba yo pegando ahí, tenía un morrito de fichitas y estaba con Salomé pegando acá, peguemos aquí. Y de repente recordé un poco mi infancia viéndome en Salomé y yo dije estas palabras, si yo de niño hubiese tenido este número de las minitas que estoy pegando, eso hubiera sido bien lindo, pero era un sobrecito para mi hermano y yo. Yo sentí un silencio, seguí pegando, cuando veo a Salomé llorando. ¿Pero qué pasó? Es que tú eras muy pobre. Le dije, sí, mami, pero no, yo te estoy contando eso, pero para alegrarnos. Cuando miro a la cocina y Yasmina así. ¿Y qué pasó? Ay, papi, a ti te tocó muy... Ay, no, yo le dije, no, me van a dañar la llenada del álbum.

Deja de lamentarte por el ayer. Es para dónde voy, porque soy una obra maestra. Cuando entendemos el valor que tenemos. ¿Qué tal Ramón llorando porque ayer era flaco? Ya pasó. ¿Dónde está Ramón? Ya pasó. Qué pegado Ramón, lo digo molestando. Uno tiene que superar cada etapa de la vida. Y no, que es que cuando yo estaba niño. No, mira, Dios te está diciendo hoy, cuando llegaste a mí, está diciendo el verso, que en Cristo Él nos hizo nuevos. Repito, no dice que me mejoró, no dice que trató de arreglarnos, no dijo que empezó a reparar. No, la Biblia dice que empezó de nuevo conmigo. Una verdad que yo he entendido en mi vida es que cuando una persona llega a Cristo, el Evangelio no lo viene a maquillar, el Evangelio viene a crearlo de nuevo. Por eso yo no puedo decir que vengo a la iglesia y sigo viviendo como me da la buena voluntad allá afuera. No puedo decir que yo tengo a Cristo y sigo con la misma mentira, los mismos pecados, el mismo actuar, el mismo vivir, el mismo accionar. Por eso le digo a la iglesia hoy, por favor, usted es una obra maestra, basta ya de pecar, basta ya de contaminarte, basta ya de poner en juego ese valor tan grande que Dios te ha dado. Vidas dobles que van dañando el valor tan increíble que el Señor nos entregó. Cuidado con quién hablas, cuidado donde comes, cuidado con quién te sientas, cuidado con esa cantidad de borrachos que disfrutas cada sábado al sentarte en esa mesa. Tú eres una obra maestra y las obras maestras se cuidan, se reservan, tienen cuidado. Hay obras tan trascendentales que hasta les controlan la temperatura, las tienen encerradas para que su lienzo no se vaya decolorando, no se dañe, no se rompa. Y digo, si eso lo hacen con un pedazo de trapo, ¿cómo no cuidarnos usted y yo? ¿Dónde vamos? ¿Con quién estamos? ¿Con quién caminamos? ¿Con quién hablamos? Pero hay gente que no le importa. Parece que no le ve problema a que su valor cada vez vaya en descenso. Pregúntese, ¿qué pasaría si una obra de arte de la de esta señora o las que tiene usted en su casa, qué vergüenza con ustedes, yo vengo y la meto en el carro de cualquier forma? ¿Usted cree que esa obra, al estar rota, valdría lo mismo? Seguramente no. ¿Usted cree que si esa obra de arte le cae mugre, vale lo mismo? Seguramente no. Entonces, si, vuelvo a decirlo, si eso pasa con un trapo pintado, ¿qué no pasa contigo y conmigo cuando dejamos que la suciedad del mundo nos caiga y nos caiga y no ponemos atención y te besas con una y te besas con otra? Sonido. Ya lo vamos a cambiar dentro de poco, estamos cotizando. Voy a volver a repetir eso. Te besas con una y te besas con otra. Bendito Dios, todos están casados aquí, los felicito. Anda de novia en novia. Tiene más novias que ropa. Novia aquí, novia allá. O novio aquí, novio allá. Muchacho, muchacha, no dejes que te sigan manchando tu valor. No dejes que sigan manoseando una obra de arte, una obra magistral, como nos llamó la Biblia. ¿Por qué estamos permitiendo que la suciedad de afuera se entre a nuestra casa, a nuestra vida y nos manche? Yo no voy a permitir que las cosas externas dañen lo que ya Dios hizo. Por favor, mírate con los ojos que Dios te ha visto cuando estaba trazando cada área de tu vida. No te rebajes, no permitas que algo tan cuidado por el cielo sea maltratado por Satanás. No permitas que una relación matrimonial, una relación de noviazgo, una relación laboral, una relación de familia venga a robarte el valor. Hay gente que permite que haga con ellos lo que sea, se les olvidó que son una obra. ¿Cómo voy a permitir yo que me traten a su discreción? No, somos obras maestras, nos comportamos como obras maestras, sin orgullo, sin soberbia, pero sabiendo quiénes somos en Cristo. ¿Sabe que yo he disfrutado mucho la vida así? Sabiendo que donde yo esté, soy una obra del Señor, soy un hijo del Señor, soy alguien que pertenezco a Dios. Cada vez que entro a un lugar, sea un lugar de una condición económica muy tranquila o sea de una condición económica muy alta, siempre entiendo quién soy yo en Cristo. Y cuando usted entiende quién es usted en Cristo, usted se da cuenta que no hay nada ni nadie
que pueda venir a bajar.

0: darle su valor, porque a mí el que me trazó no fue el político, no fue el empresario, no fue el amigo, no fue Julano. El que trazó cada área de nuestra vida es el perfecto arquitecto, dijo la palabra, nuestro amado Dios. Bendita cruz que nos dio una nueva vida, una vida que se llama obra. Ese es usted, ese soy yo, esa es nuestra casa, esa es nuestra familia. Alguien dele gloria a Dios conmigo. Entrando en la recta final, le explicaba que una obra de arte no es valiosa por sí sola. Una obra de arte es valiosa por el autor que la trazó. Y quiero terminar con esto hoy. Cuando entiendo quién es mi autor, no importan los críticos del arte, no importa quién viene a hablar, no importa quién viene a decir o quién viene a comentar. Cuando yo entiendo quién soy en Cristo, entiendo que el valor mío no lo determina el que comenta, lo determina el autor. Iglesia, usted hoy, quizás quién le marcó la vida de modo que le dejó una huella en el alma. Un jefe, un amigo, alguien, una palabra que te hizo sentir que tu valor no es nada. Una infidelidad, por ejemplo. El haber visto un hombre que era tu hombre, tu esposo, con otra mujer, o viceversa. Te hizo sentir que estaba con una mujer más joven o en tu concepto mucho más esbelta. O como hombre ver que ella está con un hombre quizás o más joven o más fornido o más adinerado. Y de inmediato eso viene a lanzar un palazo a la vida. Jefes insensibles que te echan ante el grupo y te dicen lárgate de aquí que tú eres un bueno para nada. Y todas esas experiencias de la vida que quizás se fueron acumulando y nos dejaron en el alma una sensación y un sabor de no valgo, no soy, no puedo. Quiero recordarte que el valor de toda obra siempre estará conectado a su autor. Y si el autor nuestro hoy, se lo estoy recordando, es nuestro amado Dios, multimedia, colócala por favor, es nuestro amado Dios, entonces yo entiendo, no, el anterior, hijos, no sé quién estará ahí al frente de esto hoy. Otra vez, el valor de una obra siempre está conectado ¿a quién? Al perfil del autor. Por eso usted ve que cada obra abajo tiene la firma, abajo tiene el sello, abajo dice quién lo hizo, abajo muestra quién fue el que colocó su talento. Y si yo pensara en eso y nos enmarcaran en una fotografía, piense su foto en una galería y que abajo, cuando la gente esté observando, diga Jesucristo. Yo no sé a usted qué le hace pensar o sentir, pero yo imaginarme que soy su obra maestra solo me lleva a agachar la mirada y decir Señor, pero hasta allá, con mis errores, con mis falencias, con mis desaciertos, y tú llamarme a mí obra maestra. No solo me llamó obra maestra, se portó conmigo como su obra maestra. ¿Sabe por qué? Porque Jesús invirtió su sangre en alguien con mucho valor. Alguien a quien llamó obra maestra. ¿Ese alguien quién es? Ese alguien es usted, ese alguien soy yo. Y quiero aquí enmarcarle, por eso le coloqué, recuerde, no es lo que dice el observador, no es lo que dice el crítico del arte, no es lo que dice el papá, la mamá, el abuelo, el amigo, el jefe, ni siquiera el pastor. Es lo que dice el autor. Y cuando yo voy en silencio, me doblego ante él y voy al autor de esta obra, de esta obra que está aquí sentada, y le digo Señor, mira lo que me está pasando. Y él me sale con esa respuesta de Efesios y me dice, hijo, tú eres mi obra maestra. Cuando entiendo eso, ¿qué importa lo que digan los críticos, los opinadores o los observadores? Yo le pregunto no solo al que me creó, al que sabe de arte, que creó los cielos, la tierra, los mares y todo lo que vemos. Ese que hizo todo dijo que usted es una obra maestra.
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2: Yo tengo una hija con el Señor. Lo mejor que Sammy. Me queda de ella, de Sammy, son los recuerdos que creamos. La recuerdo adorando a Dios, la recuerdo riendo con nosotros. Eso que quedó impregnado, no nos arrepentimos de haber invertido, de haber tomado tiempo. Y creo que en la vida de los que servimos a Dios de alguna manera, a veces dejamos de lado nuestra familia, nos olvidamos de los recuerdos, de la riqueza que debemos atesorar por atender al resto de la gente que demanda de nosotros. Y de pronto la gente no está, la gente se va y nos quedamos sin ni una ni otra.
3: Y cuando estábamos en el gimnasio, estaba el hijo de un embajador que quería juntarse con Juan Diego. Y le dije, mira, te quiere hablar el hijo del embajador, habla con él, mira, habla con él. Mira, se va a ir. Mira, ya se fue. Y no le hablaste. Dije, mira, esa relación que se está abriendo para que compartas de Jesús, la tenías que haber aprovechado. Y no me hiciste caso. Lo amonesté.
2: Sí.
3: Al otro día apareció conmigo. La mañana.
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4: Voy a hablar de un pastor. Estaba recaudando fondos para un auditorio nuevo. Y le dijo a la congregación, cualquiera que dé $1,000 puede elegir los próximos 3 coritos. Una ancianita del fondo se levantó y dijo, pastor, yo lo hago. Él estaba tan emocionado que dijo, muchas gracias. Ahora, ¿cuáles son los 3 coritos que quiere? Miró a los coristas y dijo, me lo llevo a él y a él. Dilo con convicción. Esta es mi Biblia. Soy lo que dice que soy. Tengo lo que dice que tengo. Puedo hacer lo que dice que puedo hacer. Hoy recibiré la palabra de Dios. Confieso hoy que mi mente está alerta, mi corazón está receptivo. Nunca más seré igual. En el nombre de Jesús, Dios te bendiga. Hoy quiero hablarte de creer sin una señal. Todos tenemos sueños y metas, promesas en las que nos paramos. Cuando vemos el favor de Dios, las puertas se abren, nuestra salud mejora, las personas correctas llegan y es fácil creer. Sabemos que Dios está obrando. Pero a veces hacemos lo mejor que podemos, oramos, creemos, pero no pasa nada. El reporte médico no está mejorando, las puertas no se abren, nuestras finanzas no mejoran. No hay ninguna señal de que vaya a suceder. Y es fácil desanimarse y dejar de creer por lo que estamos esperando. Pero la Escritura dice, fe es la evidencia de lo que no se ve. Si puedes verlo, no hace falta la fe. Si tienes evidencia, es fácil mantenerte animado. Pero para alcanzar tu destino, habrá momentos en los que no haya evidencia. Las circunstancias dicen, no te recuperarás, nunca conocerás a la persona correcta, nunca lograrás ese sueño, no estás mejor hoy que hace un año. Y pensamos, Dios, si me dieras una señal, si me hicieras saber que estás obrando, si viera que algo mejora, es entonces cuando tienes que esforzarte y decir, no necesito tener evidencia, no me mueve lo que veo, sino lo que yo sé. Y Dios, sé que eres fiel a lo que prometiste. Que no veas una señal no significa que Dios no esté obrando. No creas las mentiras de que nada está sucediendo, porque en el reino invisible Dios está acomodando las cosas a tu favor, alineando la sanidad, las personas correctas, la promoción. Y el hecho de que no puedas ver que algo suceda es Dios mostrándote que confía en ti. No tienes que verlo todo para seguir avanzando. Has madurado al punto en que caminas por fe y no por vista. A donde Dios te está llevando, el futuro maravilloso que Él ha planeado, va a requerir que creas sin una señal, que confíes en Él cuando no haya evidencia. Si tienes que verlo todo para seguir animado, verlo para seguir creyendo, eso limitará lo alto que puedas llegar. Tienes que pasar la prueba de seguir creyendo cuando nada mejora. Dar gracias a Dios cuando las circunstancias dicen que eso nunca cambiará. Quizás estés en este punto ahora. Has estado orando y creyendo, pero parece que no está sirviendo de nada. No ves ninguna evidencia. Parece como si Dios estuviera de vacaciones, que ni siquiera escucha tus oraciones. Ese silencio no significa que Dios se haya olvidado de ti. Él ve tu fidelidad. Te ve haciendo lo correcto cuando es difícil. Cuando podrías haberte rendido, hiciste un esfuerzo adicional y seguiste creyendo. Cuando tenías ganas de quejarte, seguías alabando. Cuando todos los pensamientos decían que nunca sucedería, seguiste agradeciendo a Dios por estar obrando. Déjame animarte. Tu tiempo está llegando. Lo que Dios te prometió está en camino. No desistas. No dejes que la gente, los retrasos, las dudas, te convenza de rendirte. Tu avance ya está programado. Tu milagro ya viene en camino. Parece que no está pasando nada, pero de repente va a cambiar. De repente el sueño será realidad. De repente aparecerá la persona correcta. Jesús dijo a Tomás, porque me has visto, has creído. Pero bienaventurados los que no han visto y creen. No lo has visto, pero sigues creyendo. Dios dice que viene una bendición. Porque crees sin la evidencia. Crees sin la señal, el favor viene, la sanidad viene, la victoria viene. No seas como Tomás. Dios, muéstrame una señal y entonces creeré. Deja que mis circunstancias mejoren y entonces seguiré creyendo. Abre esta puerta, Dios, entonces sabré que estás obrando. Dios busca personas que crean sin una señal. Que no se conmuevan por lo que no ven. Que no necesiten que la evidencia les demuestre que Dios está obrando. En 2 de Reyes, capítulo 20, el rey Ezequías, enfermo gravemente, estaba por morir cuando el profeta Isaías se presentó en el palacio. Seguro que esperaba buenas noticias. Quizás Isaías venga a profetizar que las cosas están por cambiar, que estoy a punto de sanar. Pero no era lo que pensaba. Isaías le dijo, rey Ezequías, tengo una palabra del Señor para ti. Dios dice, pon tu casa en orden, porque ciertamente morirás. No dije, tal vez supérese esto, pero existe la posibilidad que no sea así. El panorama no es bueno, rey. No había ninguna duda. Ese es el final. No te recuperarás de esta enfermedad. Ezequías podría haberse deprimido, haber renunciado a la vida, pero se puso a orar. Le recordó a Dios todo el bien que había hecho, cómo había revivido los santuarios paganos, eliminado todos los ídolos. Derramó su corazón y pidió a Dios que en su misericordia le perdonara la vida. Antes de que Isaías saliera del palacio, Dios cambió de opinión y le dijo a Isaías que regresara y diera este nuevo reporte. Isaías dijo, Ezequías, el Señor dice que ha escuchado tus oraciones y te va a sanar. En 3 días saldrás de esta cama y Dios añadirá 15 años más a tu vida. ¿Puedes imaginarte lo emocionado y asombrado que estaba Ezequías? Acaba de recibir esta maravillosa promesa. que esa sentencia de muerte había sido revocada. Pero Ezequías era como nosotros. Cuando se le pasó la moción, empezó a pensar, ¿cómo sé que voy a ponerme bien? No me veo diferente, no me siento mejor y nada ha cambiado. La duda empezó a llegar. ¿Qué de verdad va a pasar? ¿Estás seguro de que Dios dijo esto? Y Ezequías le dijo a Isaías, ¿qué señal me dará el Señor para probar que yo voy a sanar? Estaba diciendo, Isaías, gracias por lo que me has dicho. Es alentador, pero necesito alguna evidencia. Necesito ver algo para creer. Necesito que Dios me muestre que lo hará. Isaías dijo, muy bien, Dios te dará una señal. ¿Quieres que la sombra del reloj de sol avance 10 grados o que retroceda? Ezequías, que retroceda. Y entonces vieron cómo la sombra desafió las probabilidades y retrocedió. Dios es misericordioso y a veces te dará una señal. Pero este es mi punto. Si vives con este enfoque de Dios, comprueba que vas a hacer lo que dijiste. Dios, necesito una evidencia, porque si no veo algo, entonces no voy a creer. Si siempre dependes de una señal, no alcanzarás la plenitud de tu destino. Tal vez como Ezequías, estás orando por una señal, pero no estás viendo nada. El reloj del sol no retrocede. La actitud correcta es, Dios, no necesito tener una señal. No tienes que probarme que tú lo vas a hacer, porque ya me has probado quién tú eres. Ya has abierto caminos donde yo no los veía. Ya has abierto puertos que yo no podía abrir. Ya has derrotado a gigantes que eran mucho más grandes. Ya has roto cadenas que yo nunca podía ver romper. Dios, confío en ti sin evidencia. No soy un Tomás. No tengo que verlo para creerlo. No soy un Ezequías. No tienes que probarme que eres fiel, porque ya te has mostrado fiel. Es grandioso cuando recibes una señal, pero no dependas de eso. No dependas de ver para luego creer. Para eso no necesita mucha fe. Tu fe entra en acción cuando no hay evidencia. En lugar de pedirle a Dios que te pruebe a ti lo que va a hacer, ¿por qué no lo volteas y tú le pruebas a Dios quién eres tú? Pruébale que no te dejarás conmover por lo que no ves. Pruébale que no te rendirás porque las cosas no cambian. Pruébale que permanecerás en la fe cuando todas las circunstancias digan que nunca sucederá. Lo interesante es que justo antes de que Ezequías se enfermara, acababa de ver la mayor victoria de su vida. El ejército asirio venía contra él y el pueblo de Judá. Ellos eran mucho más poderosos, tenían más recursos. La noche antes de que los asirios atacaran, el ángel del Señor entró en el campamento y mató a 185,000 de sus soldados. Los demás salieron corriendo. Ezequías y el pueblo de Judá se salvaron. Uno pensaría que Ezequías no necesitaría una señal. Acaba de ver una victoria sobrenatural. Acaba de ver a Dios manifestarse. Pero ¿cuántas veces olvidamos lo que Dios ha hecho? Como con Ezequías, Dios se ha manifestado y ha cambiado todas las cosas. Nos ha sanado, nos ha protegido, nos ha liberado, nos ha promovido. Si necesitas una señal, recuerda la bondad de Dios en tu vida. Recuerda cómo te ayudó a superar la pandemia. Cómo te dio fuerza cuando creías que no podías seguir adelante. Cómo te ascendió cuando no eras el siguiente en la fila. Cómo cambió a tu hijo. ¿Cómo trajo a alguien increíble a tu vida para que lo amaras? ¿Cómo esa buena oportunidad hizo que tu negocio despegara? Con esta evidencia, mira atrás y ve la fidelidad de Dios. Eso es lo que hizo Elías. Había una gran hambruna en la tierra. Hacía 3 años y medio que no llovía, sin agua, sin cultivos. La gente apenas sobrevivía. Y cuando nada parecía diferente, en medio de la sequía, Elías se presentó y dijo, oigo el sonido de una lluvia abundante. Fue tan valiente que fue y le dijo al rey Acab, esta sequía está terminando porque ya viene la lluvia. Cuando dijo eso, no viene una nube en el cielo, ni lluvia. Dios pondrá cosas en tu espíritu que contradigan lo que tú estás viendo. Él oyó una lluvia abundante. Él vio tierra estéril, cosechas secas, sequía, hambruna. Pero la clave es no dejar que lo que ves anule lo que tú has oído. Si siempre estás buscando una señal, te vas a desanimar. Oí lluvia, pero veo sequía. Oí sanidad, pero veo enfermedad. Oí abundancia, pero estoy viendo escasez. fue el oír libertad, pero lo que veo es disfunción, adicciones, depresión. Cuando vea algo diferente, entonces creeré. Cuando tenga alguna evidencia, tendré más esperanza. No, no seas un Ezequías, sea un Elías. No hace falta tener una señal. Dios tiene que probarte que va a hacer lo que ha prometido. Tú has visto su fidelidad. Tienes una historia con Él. Ha hecho cosas a lo largo de tu vida que no podrías haber hecho que sucedieran. Ahora es tu parte y cree sin una señal. Mantente en la fe cuando no haya evidencia. No dejes que lo que ves te haga desistir de lo que oíste. Es muy poderoso cuando puedes decir, no veo ninguna señal de lo que estoy creyendo, pero está bien. No necesito una señal. Sé que Dios está en el trono. Sé que tiene el control. Sé que lo que Él empezó, lo terminará. Elías subió a la cima del Monte Carmelo para orar. Se inclinó y empezó a dar gracias porque la lluvia venía, porque lo que oía en su espíritu ya venía. Pidió a su asistente que fuera al otro lado de la montaña para ver si había alguna señal de lluvia. No dependía de una señal. Estaba buscando la bondad de Dios. Estaba esperando la lluvia. Y eso es diferente a no voy a creer a menos de que tenga una señal. Su actitud era, sé que Dios está obrando. Podría suceder en cualquier momento porque sé que va a llover. Tenía esa confianza, esa fe inquebrantable. El asistente volvió y dijo, lo siento, Elías, no hay nubes en el cielo. Está todo despejado. Revisa el radar del clima porque aún no se ve nada a la vista. Elías no se deprimió. Dios debe haberte oído mal. Siguió agradeciéndole a Dios que llovería. No dejó que la falta de evidencia lo convenciera de que no iba a suceder. Siguió buscando la lluvia. Siguió hablando de como si fuera a pasar. Puedo oír al rey Acab riéndose, diciendo, Elías, ¿dónde está esta lluvia de la que hablabas? Pensé que habías dicho que iba a ser abundante. No he sentido ni una gotita. Él le dijo, Acab, no estoy preocupado. No necesito una señal para creer. No dependo de la evidencia porque sé lo que Dios me ha hablado a mí. Elías envió de nuevo al asistente y le pidió que volviera a ver si había alguna señal de lluvia. Volvió una y otra vez con el mismo reporte. Ni una nube en el cielo. Todo despejado. 6 veces ni rastro. 6 veces y nada había cambiado. 6 veces ese reporte negativo. No va a suceder, Elías. Acéptalo. No va a venir la lluvia. Quizás estés donde estaba Elías. ¿Sabes lo que Dios te ha prometido? Salud, libertad, abundancia, un cónyuge, un hijo. Pero has mirado, permanecido en fe, dando gracias a Dios, pero no hay evidencia. Nada mejora. No hay buenas oportunidades. Aún no puedes concebir. Es entonces cuando tienes que esforzarte. Dios, no me mueve lo que no veo. Sé que eres un Dios fiel. Voy a seguir mirando, seguir esperando, seguir alabando, seguir declarando, seguir agradeciendo que está en camino. Que el cielo despejado no te engañe. Dios puede cambiar las cosas de repente. Él controla el universo. Un toque de su favor y vivirá la abundancia de la lluvia. ¿No ves ninguna señal de ello? Eso es una prueba. ¿De qué estás hecho? ¿Vas a rendirte? ¿A desanimarte? ¿A conformarte con la mediocridad? ¿O vas a ser como Elías y seguirás creyendo a pesar de lo que ves? A la 7ª vez volvió el asistente y dijo, Elías, esta vez he visto una nube pequeña del tamaño de la mano de un hombre. Poco después, el cielo se abrió y cayó un gran aguacero y la sequía de 3 años y medio de repente llegó a su fin. Como Elías, muchos de ustedes han sido fieles, han creído cuando todas las circunstancias decían que no iba a suceder. No escucharon a los detractores, no desistieron. Han estado buscando la bondad de Dios y creo que están por llegar a su 7ª vez. Están a punto de ver las ventanas del cielo abiertas. Algo mejor de lo que habían imaginado. Más gratificante, más satisfactoria. La Escritura dice, hubo una tormenta impresionante. Dios va a hacer algo extraordinario en tu vida. Fuera de lo común que superará tus expectativas. Es significativo que el asistente de Elías, alguien cercano a él, siguiera dándole la noticia de que no iba a suceder. No hay nubes. No pretendía ser negativo, solo reportaba los hechos. Pero a veces, las personas más cercanas a ti intentarán disuadirte de lo que Dios puso en tu corazón. Pueden tener buenas intenciones, pero no escucharon lo que Dios te dijo a ti. Seguirán diciéndote lo que vieron. No puedes dejar que eso ahogue lo que oíste. No dejes que sus comentarios negativos, sus dudas. ¿Aún crees que vas a sanar? Ha sido una larga batalla. ¿De verdad crees que tu hijo va a retomar el rumbo? ¿Está peor que nunca? ¿Crees que vas a tener un año de abundancia? No lo veo porque la economía, los precios de la gasolina, la inflación, la pandemia. Ellos miran lo natural, pero nosotros servimos a un Dios sobrenatural. Habrá temporadas como la de Elías, cuando estarás mirando, esperando, creyendo, pero una y otra vez, sin señales, sin mejoras. Y si a la cuarta vez Elías le hubiera dicho al asistente, supongo que tiene razón, no va a llover, o la quinta vez se hubiera desanimado, yo sé lo que oí, pero seguro que ya habría pasado. Al menos vería algunas nubes o algo de viento, una señal de que las cosas están por cambiar. Tal vez ahí es donde estás, en tu cuarta vez, sin evidencia. Tu quinta vez, todavía ni rastro. Tu sexta vez, el cielo sigue azul. No te rindas ahora, solo son pruebas. Sí, sería mucho más fácil si como Ezequías siempre tuviéramos una señal, pero nunca creceríamos. No alcanzaríamos nuestro potencial. A donde Dios te lleve, se necesitaría una fe inquebrantable. No te conmuevas por lo que ves. No te desanimes por falta de evidencia. Sé que hoy no estoy mirando a los Tomases. Señor, muéstrame y creeré. No estoy mirando a los Ezequías. Dios, dame una señal y confiaré en ti. Estoy mirando a los Elías. Dios, creemos sin una señal. Seguimos esperando la lluvia, aunque el cielo esté despejado. No dejemos que gente, tiempo, retrasos, lo que no pasa, nos aleje de lo que oímos en nuestro espíritu. Estoy mirando a la gente que se dirige a una abundancia de lluvia, una abundancia de alegría, una abundancia de favor, una abundancia de recursos para algo extraordinario, fuera de lo común, que llevar a tu familia a un nuevo nivel. Justo después de adquirir estas instalaciones, el antiguo Compact Center, una empresa puso una demanda para impedir que nos cambiáramos. Era una gran empresa inmobiliaria que tenía toda la propiedad alrededor del edificio. Y acabamos de obtener una gran victoria, solo para descubrir que el caso estaba en los tribunales y no podíamos avanzar. Nuestros abogados nos dijeron que podíamos llevar hasta 10 años llegar a un acuerdo. Se habían reunido con la otra parte, pero ellos no tenían prisa de hacer algo. De hecho, cuando más se retrasaban, más en desventaja estábamos. Nuestro abogado principal llamó y dijo, Joel, están jugando duro. No quieren hablar, no quieren negociar, son tercos. Pasó un mes y no sucedió nada. 2 meses, nada. 3 meses, 4 meses, 5 meses. Como Elías, ni una nube en el cielo. Ninguna evidencia de que fuera a solucionarse. Tuve que hacer lo que te estoy pidiendo que hagas. Seguí dándole gracias a Dios. Padre, no me mueve lo que no veo. No necesito una señal. No busco evidencia. Sé que cuando sea tu tiempo, todas las fuerzas de oscuridad no podrán detener lo que ordenaste para nosotros. La duda tratará de venir. Los pensamientos negativos. La gente intentará hacernos desistir. Nuestro abogado principal me preguntó, ¿y si logro que te den los fondos suficientes para construir una instalación igual en otro lugar? Le dije, no queremos estar en otro lugar. Ese edificio es emblemático en Houston. 2 millones de personas de Houston acudieron a este edificio cada año por 30 años. No dejes que la falta de evidencia te haga diluir tus sueños. No te conformes con la mediocridad. Lo que Dios tiene para ti va a requerir resiliencia, determinación y perseverancia. Tienes que tener una mente decidida. No te puedes hacer desistir. No te puedes dejar llevar por lo que ves. Lo que ves puede contradecir lo que Dios puso en tu corazón. Puede que no veas nada mejorando. Yo no vi que la otra parte sucediera. No vi ninguna señal de progreso. Como Elías, oímos un no 3 veces, 4 veces, 5 veces, sin evidencia, sin ceder, sin movimiento. Pero si te mantienes creyendo, llegarás a la 7ª vez, cuando las cosas cambiarán de repente. De repente la puerta se abre. De repente la gente equivocada se aparta del camino. De repente tu salud empieza a mejorar. Un día inesperado, casi 2 años después, nuestros abogados dijeron que la otra parte había llamado y quería reunirse. Me dijo, Joel, no tengas muchas esperanzas. Probablemente sea un truco para distraernos. pero no se percató de que yo tenía muchas esperanzas. Llevaba 2 años dando gracias a Dios, buscando su bondad, esperando su favor. Cuando conocimos al CEO de la empresa, lo primero que dijo fue: Joel, te veo en televisión todas las semanas y mi yerno es pastor de jóvenes. Dios sabe cómo traer a las personas correctas en el momento correcto. 24 horas después, había aceptado cedernos el edificio y alquilarnos 9,000 espacios de estacionamiento cubierto para no tener que construir un estacionamiento. Quizá no veas ninguna señal de lo que estás creyendo. Puedes desanimarte y dejar que la falta de evidencia te haga desistir, pero no permanece en la fe. Dios está trabajando tras bastidores. ¿Quién sabe? Puede que estés en tu cuarta, tu quinta vez. Este no es el momento de rendirse. Estás más cerca de lo que tú crees. Tu séptima vez se acerca. Va a pasar de repente. Va a ser sobrenatural. Algo que tú no podrías lograr. La verdad es que el CEO podría haber llegado 2 años antes. Podría haber llegado a los 3 meses. Yo no habría tenido que orar, creer y confiar. Esos tiempos que debemos esperar, creer, no dejarnos llevar por lo que no vemos, nos están preparando para los nuevos niveles que Dios nos tiene reservados. No te desanimes porque no está pasando en tu tiempo. Todo está sirviendo al plan de Dios. Cuando estás esperando, firme en la fe, creyendo cuando no hay señales, estás creciendo. Le estás mostrando a Dios de qué estás hecho. En lugar de que Dios te pruebe quién es Él, tú le estás probando quién eres tú. Cualquiera puede desanimarse. Cualquiera puede ser un Tomás. No voy a creer si no lo veo. Pero Dios está buscando Elías. Gente que no se deje llevar por la falta de evidencia. Gente que no diluya sus sueños. Gente que crea sin una señal. A los 17 años, Dios puso en el corazón de mi papá el sueño de que sería pastor de una iglesia de miles de personas. Se crió en la pobreza, pero logró salir del campo. Y en el 59, él y mi mamá fundaron Lakewood el Día de la Madre con 90 personas. Con el tiempo, él llamó a la iglesia Lakewood International Outreach Center. El hecho es que era una pequeña iglesia de barrio, pero él la llamó de alcance internacional. Ese sueño seguía vivo. Pero durante 13 años, Lakewood no creció realmente. Había menos de 200 personas. Mi papá sabía lo que Dios le había hablado. Una iglesia con miles de personas, pero no había evidencia. Podría haberse desanimado. Dios, muéstrame una señal. Hazme saber qué va a suceder. Pero año tras año, mi papá y mi mamá siguieron siendo fieles, predicando a esos 90, dando gracias a Dios de lo que oyó en su espíritu estaba en camino. Sería mucho más fácil si viéramos algo nuevo, un poco de crecimiento, que llegara a la persona correcta. Pero a veces, Dios retiene la evidencia. Está viendo lo que vamos a hacer. ¿Vamos a ser un Tomás? Dios, creeré, daré lo mejor de mí si me das una señal. Pero Dios te está dando la oportunidad de crecer, de confiar más en Él, de probarle que caminarás por fe y no por vista, para que Él pueda confiarte más. En 1972, fue como si Dios abriera una llave y gente de toda la ciudad empezó a llegar a Lakewood. Lakewood pasó de tener 200 miembros a ser una iglesia de muchos miles. Él vio lo que Dios puso en su espíritu. Dios pudo hacerlo el primer año o el segundo, pero tenemos que pasar estas pruebas. Todos pasamos por temporadas de silencio en las que creemos, oramos, pero nada cambia. No es ninguna señal de lo que Dios prometió que iba a suceder. ¿Sentirás la tentación de abandonar un sueño, de renunciar a un hijo, a un cónyuge, a un avance? Dios, si haces lo que hiciste por Ezequías y pruebas lo que vas a hacer, entonces volveré a creer. Pero la mayoría de las veces será como Elías. Ninguna señal. Gente diciendo que no va a pasar. Tus pensamientos diciéndote que nunca va a llover. Haz lo que Él hizo. No te dejes llevar por lo que ves. El cielo puede estar despejado ahora, pero tu séptima vez está llegando. Dios ve tu fidelidad. Te ve creyendo cuando no hay evidencia. Está más cerca de lo que crees. Las nubes empiezan a formarse ahora mismo. Yo creo y declaro que lluvia en abundancia está en camino. Lo que estás creyendo sucederá de repente, inesperadamente. Sanidad, favor, avances, la plenitud de tu destino. En el nombre de Jesús. Sí, sí.
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5: Hebreos 12:28 dice, ya que hemos recibido un reino que no puede ser conmovido, el reino es la jurisdicción del dominio divino, es el ámbito de la autoridad divina. La palabra griega para reino, basileia, se refiere a un gobierno o autoridad que involucra un ámbito. Dios existe en un ámbito. Es un ámbito de reino invisible, espiritual y celestial. La meta de Dios cuando la historia fue creada, ya que Él existe fuera de la historia y también su reino, era traer la huella de ese reino a este reino. Por eso decimos en el Padre Nuestro, venga a nosotros tu reino, hágase tu voluntad, en la tierra como en el cielo. Que lo que Dios ha buscado al crear a la humanidad fue entregar el reino celestial en el entorno terrenal. Como el entorno terrenal es un entorno físico, Él creó a personas físicas para llevar a cabo la tarea de traer el reino que no puedes ver al entorno que sí ves. Así que creó a la humanidad para que fuera la oficina de correos, el buzón, la entrega, los carteros y carteras que entregan este entorno a este entorno contemporáneo o al mundo de los cinco sentidos. Así que Dios tiene un reino, una jurisdicción, una esfera de dominio que Él quiere que se transfiera de allá arriba para aquí abajo. A veces se le llama el reino de los cielos cuando se refiere a la ubicación. A veces se le llama el reino de Dios cuando se refiere a la persona. Así que la persona, el reino de Dios o su ubicación, el reino de los cielos, ambos términos se usan indistintamente en las escrituras para definir y describir esta jurisdicción. Tú y yo fuimos creados para ser partícipes en extraer de allá arriba y entregarlo aquí abajo. Ese es tu propósito. Cualquier cosa que no encaje en eso, estás operando fuera de tu propósito, porque esa es la meta del rey. Cuando Dios creó al hombre, no lo creó como una familia, no lo creó como una pareja casada, lo creó como un soltero, y como hombre soltero se le dio un propósito divino. La familia debía conectarse a ese propósito. Así que se le dio, como persona soltera, un propósito divino, porque su llamado era ser su identidad. Su familia era el sistema de apoyo para lograr eso a través de las generaciones. Así que cuando entiendes que tú y yo fuimos creados para un propósito del reino, cambia toda tu plantilla, tu visión y tu perspectiva de la vida. Ahora, tienes que entender que estamos en un entorno que ofrece un reino rival. La Biblia lo llama el reino de las tinieblas. Hay un enemigo que quiere construir un reino rival y desviar tu propósito del reino de Dios al reino de las tinieblas. Quiere alejarte a ti, a mí, a nosotros, del propósito para el que somos y hemos sido creados. El autor de Hebreos dice, ya que pertenecemos a un reino inconmovible, demasiadas personas, cristianos, viven sus vidas en falsete, viven fuera del rango normal de su creación, están cantando fuera de su propósito creado para existir, porque aún no han vinculado quiénes son ¿y qué hacen a esta jurisdicción del reino, gobierno divino, que es el propósito por el que cada uno de nosotros fue creado y luego convertido? Fuiste creado para el reino, pero por el pecado necesitábamos ser convertidos para el reino. Pero muchos de los que hemos sido convertidos hemos perdido la razón por la que fuimos creados, porque nos creímos la granja de hormigas de un reino rival. Y como resultado estamos perdiendo el propósito de Dios. Y por eso dice, ya que hemos recibido un reino inconmovible. De nuevo, Salmo 115, versículo 16, los cielos pertenecen a Dios, la tierra pertenece al hombre. Así que Dios en el cielo quería transferir el cielo a la tierra, pero lo puso en manos del hombre, porque los hombres debían llevar a cabo físicamente este propósito divino para el que hemos sido hechos y para el que hemos sido redimidos. Muy poca gente hoy en día verá el partido de fútbol desde un televisor en la cocina, porque la única razón por la que tienes un televisor en la cocina es para poder echarle un vistazo mientras haces otras cosas. La mayoría verá el partido desde la sala de estar o la sala de televisión, la sala de medios, porque quieren que todo lo demás sea un anexo a la razón por la que están allí. Un televisor en la cocina, lo miras de reojo porque tienes otras razones para estar allí, para comer, para cocinar, para hacer otras cosas. Pero una vez que te sientas en esa sala, en la silla, quieres que todo lo demás facilite eso. Dios tiene a demasiada de su gente en la cocina y no a suficiente de su gente en la sala, donde Dios es bueno mientras hago otras cosas. Pero Él no es la pieza central y otras cosas tienen que conectarse a eso. Y cuando te pierdes de eso, te pierdes del reino, te pierdes de la centralidad, el propósito, la meta de nuestra razón creada para existir. Si los vagones de un tren no están conectados a la locomotora, esos vagones no van a ninguna parte. Aunque contengan cosas valiosas, por tu creación contienes cosas valiosas, pero si no estás enganchado a la locomotora, no vas a ninguna parte. Es decir, no estás llegando al destino previsto por tu creador. Entonces, lo que el enemigo busca hacer es desviarnos de este propósito del reino. Y lo que necesitas saber sobre tu propósito del reino es que estás hecho a la medida. No eres de confección y la prueba de ello son tus propias huellas dactilares. No hay dos huellas dactilares iguales porque no se suponía que fueras como nadie más. Has sido creado de forma única, diseñado de forma única, llamado de forma única, dotado de forma única para una asignación del reino. Y si no tienes una mentalidad de reino y no estás orientado al reino, te perderás tu asignación del reino y terminarás conformándote con una carrera mientras pierdes una vida. Porque eso es lo que hace mucha gente. Viven para la carrera y nunca llegan a la vida porque nunca se conectó, se enchufó a este reino inconmovible. Así que el reino es la jurisdicción, es el gobierno, es el dominio de Dios. Y Él reclama un monopolio sobre su creación. Él dice, fuiste creado para cumplir una pieza del rompecabezas del panorama general. O como dice Efesios 2:10, somos hechura suya, creados en Cristo Jesús para buenas obras, las cuales Dios preparó de antemano para que anduviésemos en ellas. Somos hechura suya, creados en Cristo Jesús para buenas obras en las que debemos andar, que Él mismo ha creado. Dios tiene un propósito, pero para descubrirlo, para vivirlo, debes tener una mentalidad de reino. Es decir, debes tener una mentalidad del gobierno de Dios operando en toda la vida. Por eso 1 Corintios 10:31, si coméis o bebéis o hacéis cualquier otra cosa, hacedlo todo para la gloria de Dios. Él ni siquiera quiere que comas y lo dejes afuera. Ya sea que comas o bebas, Él quiere que hasta las cosas más normales y habituales que hagas estén conectadas con Él. En el momento en que lo desenchufas, pierdes la energía que se supone que debe pasar por Él. Bueno, así que el objetivo de Dios es su reino. Ahora bien, ¿por qué dice esto? Él dice, por tanto, habiendo recibido un reino sacudible o un reino que no puede ser perturbado, sacudido, perturbado, aunque Él ha usado la palabra sacudido previamente en los versículos anteriores. Permítanme leer el versículo 25. Mirad que no rechacéis a aquel que habla por vosotros. Si no escaparon aquellos que rechazaron a aquel que les advertía en la tierra, mucho menos escaparemos nosotros quienes nos apartamos de aquel que nos advierte desde el cielo. Y su voz entonces conmovió la tierra. Pero ahora ha prometido, diciendo, aún una vez, y haré temblar no solamente la tierra, sino también el cielo. La expresión, una vez más, denota la eliminación de aquellas cosas que pueden ser sacudidas como cosas creadas para que puedan permanecer aquellas cosas que no pueden ser sacudidas. Por tanto, hemos recibido un reino inconmovible. Así que ahora está haciendo un contraste entre las cosas creadas que tiemblan y el reino del cual somos parte, que es inquebrantable. Él hace este contraste entre lo que tiembla y lo que no tiembla. La palabra sacudir significa perturbar el orden natural de una cosa. Cuando Dios sacude las cosas, las perturba. Cuando el orden normal de cómo crees que deben ir las cosas o la forma en que siempre han sido comienza a cambiar, a tambalearse, a torcerse y a modificarse, dice, no rechaces al que habla. Así que cuando Dios perturba algo es porque está hablando. Eso es Hebreos 12. Dice que cuando Dios sacude la perturbación natural de una cosa es porque Él quiere que prestes mucha atención porque tiene algo que decir y sabe que no lo escucharás a menos que haya estropeado las cosas, las haya alterado o cambiado. Así que cuando Él perturbe el orden natural de una cosa, no le rechaces a quien está hablando, porque Dios tiene algo que decir. Dios permitirá o creará turbulencia en nuestra vida y en nuestra circunstancia para que prestemos más atención, porque ahora queremos oír más de lo que Él tiene que decir en la turbulencia que estamos pasando. Si quiere llevarte a una nueva carrera, creará turbulencia en la carrera en la que estás. Si quiere llevarte a una nueva circunstancia, creará turbulencia en la circunstancia en la que estás. Si descubre que amas demasiado el dinero, empezará a desbaratar las cosas para quitarte el amor por el dinero. Creará una turbulencia en la situación porque quiere oír. Quiere que lo oigas mucho más de cerca de lo que lo escuchabas antes. Así que cuando Dios quiere asegurarse de que estás más sintonizado para escuchar, ya sea que lo elijas o no, porque Él dice que puedes rechazarlo, Él permitirá o creará turbulencia o lo que Él llama la sacudida o la interrupción de la actividad normal o del movimiento normal de las cosas. Así que en lugar de enojarte con Dios cuando hay turbulencia, Él dice que es mejor que escuches con más atención a Dios cuando hay turbulencia. Él dice, Dios está hablando cuando hay una interrupción. Ahora, la buena noticia es que Dios sigue hablando. Debes preocuparte si Él no está hablando. Dios está hablando usando la circunstancia, la interrupción para llamar nuestra atención y así revelarnos. Y eso es una buena noticia en una mala situación, porque Él dice que lo que está haciendo es crear una separación. Él dice la remoción, versículo 27, de aquellas cosas que pueden ser sacudidas. Así que se está deshaciendo de algo. De las cosas creadas, vaya, está tratando de cambiar algo en lo físico para reemplazarlo con algo en lo espiritual. ¿Saben por qué? Porque ve que nos hemos apegado demasiado a lo físico, a las cosas creadas, las cosas de las que participan los cinco sentidos. Cuando nos apegamos ilegítimamente al reino equivocado, entonces Él creará una perturbación para desapegarnos. Él no quiere que estemos demasiado conectados a este reino, a este mundo. Se supone que debemos estar en Él, pero no se supone que estemos atados a Él. No se supone que lo tengamos como nuestra obligación última. Y por eso la interrupción es lo que Él traerá. Así que cuando Dios crea una perturbación, es una situación incómoda diseñada para producir algo mejor del reino espiritual para nuestras vidas. Cuando Dios crea una perturbación, generalmente no es cómodo. Generalmente no es deseado, generalmente no es lo preferido, no lo quieres. Pero si afinas tu oído para escuchar, porque Él está hablando cuando altera el orden natural de las cosas, entonces dice, descubrirás que eres parte de un reino, mira esto, inquebrantable. Oh, mira esto ahora. Voy a mostrarles, dice, por qué no pueden estar demasiado atados a este mundo, a esta cultura y a este reino. Y la razón por la que no puedes es que voy a sacudirlo. Y voy a mostrarte que si pones todos tus huevos en esta canasta, tú también vas a quedar conmocionado. porque estás apegado. Ya sabes, si hay un terremoto en el suelo, la gente en el avión no tiembla porque no está atada. Son las cosas que están unidas las que se sacuden en un terremoto. Pero lo que Dios quiere hacer es elevarnos a una nueva realidad espiritual de un reino que no está atado, para que no se mueva cuando todo lo demás a tu alrededor esté levantado del suelo. Cuando todo a tu alrededor se ve perturbado, tiembla. Es discontinuidad y desconexión. Entonces Dios está permitiendo el temblor para revelar el reino inquebrantable, porque estás escuchando su voz. Mira, cuando sabes a quién estás apegado, entonces los demás lo viven. Tu conexión con el propósito del reino de Dios te estabilizará, porque su reino allá arriba no puede ser sacudido por las circunstancias de aquí abajo. No significa que esas circunstancias no sean reales, simplemente significa que ya no tienen el control, ya no dictan, ya no son ellos quienes toman las decisiones, porque es un reino inquebrantable. Cuando tu mundo está patas arriba, cuando las cosas están en discordia, Dios está diciendo: es hora de ir más profundo, es hora de profundizar. La perturbación consiste en llamar nuestra atención sobre el tiempo para ir más profundo. Bueno, entonces, ¿cómo profundizar más? El propósito de Dios. Bueno, mira lo que dice. Por tanto, versículo 28, puesto que recibimos el reino inconmovible, mostremos gratitud. Quiero que estés agradecido. Ahora bien, la tendencia cuando nuestro mundo se tambalea es quejarse. Y eso es lo natural. Esto no me gusta. No quiero esto. No estoy de acuerdo con esto. Ya sabes, es para quejarse. Él dice: mostremos gratitud. Pero ¿cómo puedo mostrar gratitud si estoy en una perturbación? No estás mostrando gratitud por la perturbación. Estás mostrando gratitud por el propósito. Estás diciendo: Señor, no me gusta esto. No quiero esto, no estoy de acuerdo con esto, no deseo esto, pero porque estás hablando y porque tienes algo que decir, lo que significa que vale la pena escucharlo. Quiero agradecerte por cómo vas a usar esto para llevarme más profundo en mi propósito contigo. No le agradezco a Dios por el problema. Muestro gratitud por el propósito. Dios estaba llevando a Israel de Egipto a la tierra prometida. El propósito era la tierra prometida. El desierto fue el desarrollo para la tierra prometida. Él dice: dejé que tuvieras hambre para que vieras que podía alimentarte. Dejé que tuvieras sed para que vieras que soy tu proveedor de agua. Así que sí, dejé que tuvieras hambre, dejé que te cansaras, dejé que te agotaras, dejé que tuvieras sed porque sabía que dependerías más de mí para que te proveyera. ¿Por qué hice eso? Deuteronomio dice: para que cuando llegues a la tierra prometida y cuando tengas casas que no construiste, granjas que no desarrollaste, bendiciones que no olvides al Señor tu Dios. Así que te dejé pasar por un momento difícil para que no me olvides. Es absolutamente crucial. Él dice que muestres gratitud, no por el problema, no por el dolor, sino porque está hablando de un propósito diferente. ¿Y es asombroso? ¿Cómo Dios puede usar el desastre y crear milagros? Pero tenemos que estar abiertos a su voz. Él dice: no rechacen a quien habla. Puedes decir: no quiero oír, no quiero eso, me voy. Así que él dice con gratitud, y luego dice: por la cual podemos ofrecer a Dios un servicio aceptable. Dios no está buscando celebridades, ¿de acuerdo? No está buscando celebridades. Vivimos en un mundo de celebridades, de sacarina. La sacarina es un sustituto del azúcar. Así que todo el mundo quiere sus 15 minutos de fama. Todo el mundo quiere ser conocido por el mundo. Está bien si tienes habilidad o tienes cosas que la gente reconoce. El problema es cuando tú crees que eres una celebridad. Dios no está buscando celebridades. Está tratando de encontrar siervos. Y es asombroso. ¿Saben? John F. Kennedy dijo: no preguntes qué puede hacer tu país por ti. Pregunta qué puedes hacer tú por tu país. Tenemos gente llenando iglesias queriendo saber: Dios, quiero que hagas esto por mí. Quiero que me bendigas. Quiero que me des a mí. Quiero que hagas esto por mí. No preguntes qué puede hacer el reino solo por ti. Pregunta qué puedes hacer tú por el reino. ¿Cómo te está usando Dios para promover su nombre? ¿Cómo te está usando Dios para promover su verdad? ¿Cómo te está usando Dios para satisfacer las necesidades de otros? ¿Cómo te está usando Dios? ¿O solo quieres recibir del rey y su reino? Pero el rey y su reino no pueden recibir nada de ti. Él está diciendo que debes dar un servicio aceptable. Porque no se trata solo de mí. No se trata solo de ti. Por eso la Biblia nos llama a servirnos unos a otros. Por eso nos llama a tener un impacto en la cultura. Porque se trata de ti, pero no solo de ti. Por eso la Biblia te llama a un cuerpo, te llama a una comunidad. Porque no solo quiere bendecirte, quiere usarte. ¿Y por qué puedes hacer esto? ¿Por qué puedes en la sacudida mostrar gratitud y servir? Miren esto, porque eso te conecta a un reino inconmovible. Significa que Dios se asegurará de que lo que sucede a tu alrededor ya no te controle. Porque su reino al que estás conectado, si no te has desviado de él,

0: hacerse de cualquier cosa que no esté conectada con él. ¿Saben? Cuando compras un electrodoméstico, obtienes una garantía. Un electrodoméstico nuevo, vas a tener una garantía. Por un cierto periodo de tiempo, van a respaldar el producto. Van a decir, si este electrodoméstico deja de funcionar, llámanos. Y nosotros, si es un fabricante de renombre, repararemos o reemplazaremos tu electrodoméstico dañado. Obtienes una garantía. Luego, quizás quieras una garantía extendida para que estén ahí para ti cuando las cosas se dañen. Pero si tomas un martillo y empiezas a martillar el electrodoméstico, a agrietarlo y a romperlo, acabas de anular la garantía. No es que ellos no la cubran, sino porque no lo usaste de la manera prescrita para la que fue creado. Y cuando dejas de usar el electrodoméstico como fue diseñado, anulas la garantía de soporte para arreglar lo que no funciona bien. Dios tiene una garantía sobre tu vida siempre que estés conectado a su propósito del reino. Pero en el momento en que empiezas a vivir fuera de su propósito del reino, vives para ti, por ti y contigo mismo. No eres, Dios no puede hacer que sirvas. Eres un cristiano ingrato. Entonces lo que estás haciendo es anular la garantía de tu cobertura de su reino inconmovible. Hay muchos cristianos por ahí con garantías anuladas y se preguntan por qué Dios no responde, por qué Dios no actúa, porque hemos anulado la garantía, porque no estamos usando nuestro propósito creado por la razón que se nos dio, que es siempre para promover el nombre del rey y los propósitos del rey en la tierra. Debes ser el representante del reino de Dios. En todo lo que hagas, donde quiera que vayas, estás representando al rey y a su reino. Así como cuando vas a otro país, sigues siendo estadounidense. Cuando vas a tu trabajo, sigues siendo cristiano. Cuando vas a tu vecindario, sigues siendo cristiano. Cuando vas con tus amigos, sigues siendo cristiano. Eres un representante del rey y su reino. Y él es fuego consumidor. Así que no, él va a perturbar algo en todas nuestras vidas, pero siempre está diseñado para llevarnos al siguiente nivel.
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2: En 1 Corintios 11, 23, Pablo dijo: pues yo les transmito lo que recibí de Jesús mismo. La noche en que fue traicionado, el Señor Jesús tomó pan y dio gracias a Dios por ese pan. Luego lo partió en trozos y dijo: esto es mi cuerpo, el cual es entregado, el cual es partido por ustedes. Y luego él dijo: hagan esto en memoria de mí. Jesús nos pidió que siempre que celebremos la cena del Señor, lo hagamos en memoria de Él. ¿Eso qué significa? Que Él quiere que lo recordemos. Él quiere que le demos gracias. Pero en 1 Corintios 11, 26, Pablo añadió algo más. Él dijo: pues cada vez que coman este pan y beban de esta copa, anuncian la muerte del Señor hasta que Él vuelva.

Entonces eso significa que que cada vez que celebremos la cena, tenemos que recordar lo que Jesús hizo en la cruz, pero también tenemos que confesarlo, tenemos que declararlo, todo lo que Él hizo por nosotros. Entonces tenemos que declarar que somos redimidos, que somos justificados, declarados justos, hechos justos, que somos salvos, que tenemos vida eterna. Eso quiere decir que vamos a ir al cielo, que hemos sido santificados, que tenemos sanidad, que se rompieron las maldiciones por nuestro pecado y maldiciones generacionales. Tenemos que proclamar la victoria de Jesús sobre Satanás y sobre los demonios. Pero también tenemos que proclamar el privilegio que ahora tenemos de entrar con toda confianza al trono de la gracia. Todo esto es nuestra posición en Cristo, y yo lo incluyo en mis mañanas de oración. Y si ustedes no lo hacen, yo quiero animarles a que lo hagan. Ese es el punto de partida de la oración, recordar lo que somos en Cristo. Y uno de los propósitos es que si lo hacemos, lo vamos a memorizar. Y entonces cuando celebremos la cena, lo vamos a hacer ya de manera automática. Y esto es importante porque luego Pablo añade en el versículo 27 al 30: por lo tanto, cualquiera que coma este pan o beba de esta copa del Señor en forma indigna. Hay una forma indigna de participar de la cena del Señor. Y muchos enseñan que es teniendo pecado. No, no. La forma indigna, si leemos lo que dice aquí, es sin discernir lo que Jesús hizo, sin pensar, sin reconocerlo, sin confesarlo. Dice: cualquiera que coma este pan o beba de esta copa de forma indigna es culpable de pecar contra el cuerpo y la sangre del Señor. Por esta razón, cada uno debería examinarse a sí mismo antes de comer el pan y beber la copa. Pues si alguno come el pan y bebe de la copa sin honrar el cuerpo de Cristo, come y bebe el juicio de Dios sobre sí mismo. Y esa es la razón por la que muchos de ustedes son débiles y están enfermos, y algunos incluso han muerto. Por eso yo no celebramos la cena tan seguido, porque es un privilegio, pero también es una gran responsabilidad. Porque esta puede ser la causa de las enfermedades de muchos, o de la debilidad en sus cuerpos. Por esa razón hoy quiero que al celebrar la cena del Señor lo hagamos de manera consciente. En primer lugar, quiero que lo hagamos en memoria de Jesús. Por eso los invito a que se pongan en pie. Gracias por

vas a empezar a darle gracias. Señor, hoy te doy gracias por la cruz. Hoy al participar de la cena quiero hacerlo en memoria tuya. Quiero darte gracias por esas manos clavadas, por ese cuerpo ensangrentado, por ese sacrificio, por esa vergüenza, por esa

Amén. Podemos sentarnos. En segundo lugar, al recordar o al celebrar la cena del Señor, debemos recordar que Él fue el que fue molido en esa cruz por nuestros pecados. Es Dios. Esto es supremamente importante. En Colosenses 1:15 dice: Cristo es la imagen visible del Dios invisible. Él ya existía antes de que las cosas fueran creadas y es supremo sobre toda la creación, porque por medio de Jesús Dios creó todo lo que existe, tanto en los lugares celestiales, el mundo invisible, como también en el mundo visible, la tierra. Hizo las cosas que podemos ver y las que no podemos ver, tales como tronos, reinos, gobernantes y autoridades del mundo invisible. Todo fue creado por medio de Él y para Él. Jesús ya existía antes de todas las cosas. Y no solo eso, Él mantiene unida toda la creación. Y en Juan 6:35, Jesús dijo: Yo soy el pan de vida. Por eso celebramos la cena con un pan. Él dijo: Yo soy el pan de vida. El que viene a mí nunca volverá a tener hambre. Y el que cree en mí no tendrá sed jamás. Y en ese momento dice el versículo 41 que los judíos comenzaron a murmurar contra Jesús, porque dijo: Yo soy el pan que bajó del cielo. Y a partir de ese momento muchos lo abandonaron. ¿Por qué? Porque él había dicho que era Dios. Unos versículos antes, versículo 32, Jesús ya les había dicho, y esto les quedó sonando por ahí, ¿qué fue lo que Él dijo? ¿Entendimos bien? Él dijo: No fue Moisés quien les dio el pan del cielo, el maná, fue mi Padre. Y ahora Él les ofrece el verdadero pan del cielo. Jesús es el pan del cielo, pues el verdadero pan de Dios es el que desciende del cielo y da vida al mundo. Por esa razón, si tú no reconoces que Jesús es Dios, estás participando indignamente de la cena del Señor. Y quiero que vean a Jesús y lo reconozcan como Dios. Tú estás, Señor, sobre reinos, sobre naciones. Tú eres Dios, tú eres Dios. Dios con nosotros, Emmanuel.

Y quiero que piensen en eso. Dios, el creador del cielo y de la tierra, cuando vino a este mundo, su sueño era morir. Yo a veces le pregunto a los jóvenes, a los muchachos, a las niñas, ¿cuál es tu sueño? ¿Qué quieres tú ser? Y comienzan a hablar de su sueño. Cuando le hacían esa pregunta a Jesús, ¿cuál es tu sueño? Morir en esa cruz. Imagínense, la flor más preciosa, más gloriosa, lo más hermoso que el mundo, que el universo ha visto, fue pisoteado.

Amén. Podemos sentarnos. En tercer lugar, recordemos al participar de la cena que gracias a la cruz fuimos justificados. Y yo sé que esa es una palabra muy teológica, pero significa que fuimos declarados justos. Dice una traducción y otra dice, fuimos hechos justos. Y quiero leer los Romanos capítulo 5, versículos 1 y 9. Dice, ya que fuimos hechos justos a los ojos de Dios. ¿Sabías eso? Que ante los ojos de Dios, nosotros que no somos justos, fuimos hechos justos por medio de la fe. Y tenemos paz con Dios. A pesar de nuestro pecado, de nuestra rebeldía, tenemos paz, podemos hablarle. Pero todo dice gracias a lo que Jesucristo, nuestro Señor, hizo por nosotros. Y el versículo 9 dice, ya que hemos sido hechos justos a los ojos de Dios por la sangre de Cristo, este símbolo de su sangre. Fuimos hechos justos a los ojos de Dios por la sangre de Cristo. Con toda seguridad Él nos salvará. Nosotros tenemos seguridad de la salvación. No, en ningún momento dudamos. Yo estoy seguro, me muero, ya me voy al cielo. Seguridad de la salvación. No por lo que yo he hecho, sino por lo que Jesús hizo en la cruz. Con toda seguridad Él nos salvará de la condenación de Dios. Pero en cuarto lugar, al celebrar la cena, recordemos que gracias a la cruz fuimos perdonados. Dice Efesios 1:7 que Dios es tan rico en gracia y bondad que compró nuestra libertad con la sangre de su Hijo y perdonó nuestros pecados. Por esa razón en Romanos 1:8 dice, ninguna condenación hay para los que están, los que pertenecemos a Cristo Jesús. Quiero que se pongan de pie una vez más. Oh, la sangre de Cristo. Oh, la sangre.

derramada en esa cruz. Toda culpa se va, toda vergüenza, toda humillación, en el nombre de Cristo Jesús. Amén, podemos sentarnos. Porque aunque nuestros pecados ya fueron perdonados, cada vez que pequemos, tenemos que acercarnos a Dios y pedirle perdón. Y aquí es donde a veces el diablo juega con la mente de algunos, porque dice, pero si eres perdonado, ¿para qué vas a pedir perdón? Porque Dios lo dice. 1 Juan 1:9. Si confesamos nuestros pecados a Dios, Él es fiel y justo para perdonar nuestros pecados y limpiarnos de toda maldad. Lo hacemos para que Satanás no tenga derecho de meterse en nuestras vidas. Pero en quinto lugar, cada vez que celebremos la cena del Señor, recordemos que gracias a la cruz fuimos santificados. Otra palabra teológica dice 1 Corintios 1:2: a ustedes que han sido llamados por Dios para ser el pueblo santo, Él los hizo santos. Lo vuelvo a leer. Él los hizo santos por medio de Cristo Jesús, tal como lo hizo con todos los que invocan el nombre de nuestro Señor Jesucristo. Todo el que invoca el nombre de Jesús no solo es salvo, sino que también es santificado. Pues la justificación es inmediata. Somos declarados y hechos justos de manera inmediata. Pero la santificación es progresiva. Aquel que comenzó la buena obra en ustedes será fiel en completarla. Entonces en Cristo ya somos santos. Pero ahora tenemos que trabajar todos los días en nuestra santificación. Tenemos que crucificar nuestra carne. Tenemos que renunciar a pensamientos, tenemos que echar fuera demonios, tenemos que ser confrontados, tenemos que ser discipulados para vivir como santos. Dice Efesios 5:8, pues antes ustedes estaban llenos de oscuridad, pero ahora tienen la luz que proviene del Señor. Ahora son santos. Por lo tanto, el versículo no se acaba ahí, dice, por lo tanto, vivan como gente de luz. Comiencen a vivir en santidad. Y en 1 Juan 2, versículos 3, 5 y 6 dice, podemos estar seguros de que conocemos a Dios si obedecemos sus mandamientos. Hoy hay una tendencia en donde dice que ya no tienes que guardar los mandamientos. Aquí no dice esto. Dice, podemos estar seguros que conocemos a Dios si obedecemos sus mandamientos. Y sigue diciendo, los que obedecen la palabra de Dios demuestran verdaderamente cuánto lo aman. Esto es para los que dicen, no es, ya bajo la gracia es solo amor, amor, amor. No, no. Los que obedecen la palabra de Dios son los que demuestran cuánto lo aman. Jesús dijo, el que me ama, mi palabra guardará. Así es como sabemos que vivimos en Él. Los que dicen que viven en Dios, los que dicen que son salvos, deben vivir como Jesús vivió, como vivió Jesús, en santidad. Esto es santificación. Pero en sexto lugar, recordemos que gracias a la cruz tenemos vida eterna. Dice Romanos 6:23, pues la paga o la consecuencia que deja el pecado es la muerte, el infierno. Pero el regalo que Dios da es vida eterna por medio de Cristo Jesús, nuestro Señor. ¿Eso qué significa? Que si te mueres hoy te vas directo al cielo, no porque lo merezcas, sino porque Jesús murió por ti. Eso es lo que recordamos acá. En séptimo lugar, recordemos que en la cruz Jesús llevó nuestras enfermedades.
Dice Isaías 53:4: ciertamente Él cargó con nuestras enfermedades y soportó nuestros dolores. Ahora, cuando Pablo dice que por no honrar el cuerpo de Cristo en la celebración de la Santa Cena, 1 Corintios 11:30, esa es la razón por la que muchos de ustedes son débiles y están enfermos, e incluso algunos han muerto. No honrar a Jesús en la celebración de la cena es no apropiarnos de lo que Él ya hizo por nosotros. Entonces, en celebrar la cena tenemos que declarar que ya somos sanos. Santiago 5:15 dice: la oración de fe, la declaración de sanidad, sanará al enfermo. Así que te vas a poner en pie y vas a declarar: creo que tú me has sanado.

Señor, nosotros creemos que en la cena, que en unos instantes cuando celebremos la cena, lo que ya hiciste en esa cruz va a ser una realidad en este cuerpo. Porque la oración de fe sanará al enfermo. Y Señor, yo voy a hacer oración de fe de manera continua, a pesar de lo que mi cuerpo esté diciendo. Mi cuerpo me dice que me duele. El médico me dice que no hay esperanza. Los demonios me lo repiten una y otra vez. Pero tú has pedido que cuando celebremos la cena lo hagamos en memoria tuya.

Amén. Podemos sentarnos. Número 8. Recordemos que gracias a lo que Jesús hizo en la cruz, podemos romper todas las maldiciones que hay en nuestra vida. Y quiero que piensen en esas maldiciones que ustedes tienen, porque ahorita al celebrar la cena podemos declarar que Jesús logró la victoria, porque Gálatas 3:13 lo dice: Cristo nos ha rescatado de la maldición dictada en la ley. ¿Recuerdan esa maldición? El que hace esto merece morir, merece enfermedad. Es todo Deuteronomio 28. Pero Cristo nos rescató de eso cuando fue colgado en la cruz, porque cargó sobre sí la maldición de nuestros pecados, de nuestras fechorías, pues está escrito: maldito todo el que es colgado en un madero. Pero número 9, cada vez que celebremos la cena, recordemos que gracias a la cruz tenemos victoria sobre Satanás y sobre sus demonios. Colosenses 2:13 lo dice: ustedes estaban muertos a causa de sus pecados y porque aún no les habían quitado la naturaleza pecaminosa. Pero entonces Dios les dio vida con Cristo al perdonar todos nuestros pecados. Él anuló el acta con los cargos que había contra nosotros y la eliminó clavándola en la cruz. De esa manera desarmó a los gobernantes y a las autoridades espirituales y los avergonzó públicamente con su victoria sobre ellos en la cruz. Y en Apocalipsis dice que hemos vencido al diablo por la sangre del Cordero, pero también por la palabra, por nuestra confesión. Así que te vas a poner en pie y vas a celebrar esa victoria en el nombre de Cristo Jesús. Y a saltar se dice.

Amén. Nos queda uno más, se pueden sentar, espero que estén haciendo ejercicios. Cada vez que celebremos la cena, recordemos que gracias a la muerte de Jesús en la cruz, podemos entrar, dice la Biblia, con toda confianza al trono de la gracia. Puedes entrar a la casa de Dios. Lo dice Hebreos 4:16. Así que acerquémonos con toda confianza al trono de la gracia de nuestro Dios, porque allí recibiremos su misericordia y encontraremos la gracia que nos ayudará cuando más la necesitemos. Entonces, quiero que nos pongamos en pie. Pero esta vez quiero que abran su cena para que cuando ya lo hagamos, no estemos distraídos. La mejor forma es soltarlo, ¿sí? Suéltenlo todo. No suéltenlo, digo, aquí al lado del pan, eso, muy bien. Y luego van a abrir primero el pan. Totalmente sacan el pancito, ¿sí lo ven? Y luego el otro lo abren solo un poquitito. Solo un poquitico. Listo. Esto lo hicimos ahora no porque vamos a participar ya, porque vamos a cantar.

Le vas a decir: Señor, gracias, porque por la cruz yo tengo entrada al trono de la gracia. Gracias, papá Dios. Y si hay algún demonio, si hay algún pensamiento que te dice no puedes entrar, pecaste, le vas a decir: la cruz es la llave, la cruz es el camino, por su obra en la cruz. Y vas a recordar todo lo que ya vimos: fui justificado, fui perdonado, fui hecho santo, fui hecho justo, soy una nueva criatura en Cristo Jesús. Yo puedo entrar. Por eso a ti, Satanás, y todo pensamiento opositor, te ordeno que me sueltes ahora mismo, porque por la sangre del Cordero tengo entrada, por el sacrificio de Jesús. Yo puedo ver al Padre, puedo oír su voz. Fui hecho hijo de Dios, Él es mi papá. Le puedo decir: Padre Dios, papá Dios. Le puedo tutear, no tengo que ustediarle. Gracias, oh gracias por la cruz, Jesús. Hoy celebramos en memoria tuya, Señor. Gracias, la cruz es

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2: Las crisis pueden revelar mucho de cómo nosotros pensamos. Es en medio de una crisis que hay personas que revientan relaciones que han sido vitales en sus vidas. En medio de una crisis, las personas dejan saber lo que son sus prioridades. A veces las personas pueden decir, no, para mí es tan importante tal cosa, pero cuando hay una crisis, se prueba si realmente lo que tú dices que es número uno en tu vida lo es. Y por eso, cuando uno enfrenta las crisis de la vida, uno necesita entender lo vital que es la respuesta que le voy a dar a la vida en ese momento. ¿Qué decisiones voy a tomar? ¿Cómo voy a tomar esas decisiones? Y yo creo que si hay algo, algunos podemos pensar que lo que necesito para salir de esta crisis es más plata, más amistades, más palancas, más influencias, quizás hasta más educación. Pero realmente en el fondo, humildemente digo, después de unas cuantas décadas de vida, he aprendido que si hay algo que me hace falta realmente para enfrentar las crisis de la mejor manera es sabiduría. Sabiduría. Y creo que en la Biblia, quiero dirigirme muy particularmente a las mujeres hoy, a las mamás. No porque piense que ustedes necesitan más sabiduría, porque creo que ustedes son unas campeonas y les debemos más de lo que nosotros podríamos pedirles. Pero quiero dirigirme a ustedes, aprovechando la audiencia de todos, para hablar acerca de enfrentar las crisis con sabiduría. Y hay una mujer en el Antiguo Testamento, en la época de los reyes, antes de que David fuera rey, que es un ejemplo impresionante de sabiduría. Tiene un nombre hermoso y fue una mujer muy hermosa. La Biblia la describe como una mujer extremadamente hermosa. Su nombre precioso, Abigail. Y Abigail entra en la escena bíblica a raíz de una crisis que vive David. David, ¿se acuerdan ustedes? Había sido ungido para ser rey. Había llegado a ser familiar de Saúl, prácticamente se casó con su hija después de matar al gigante, y entonces entra aparentemente en una época increíble de su vida, pero todo se ve interrumpido porque el rey le tiene celos, intenta matarlo y a partir de ahí lo persigue por todas partes y no lo deja en paz. David tiene que internarse en los desiertos y huye de cueva en cueva, de desierto en desierto. Se le unen 400 hombres poco tiempo después de esa reunión, 600 hombres lo están siguiendo, sus familias de la noche a la mañana. No solamente es un fugitivo, sino que ahora tiene que rendir, dar para sostener 600 hombres y sus familias en el desierto, sin recursos y siendo perseguido. Es una crisis tremenda. Entonces, cuando le falta la comida, le falta el recurso, se acuerda de un hombre que vivió o vivía cerca del Monte Carmelo, que es donde él estaba, y a quien él o sus pastores, los pastores de David, habían cuidado, habían tratado muy bien en el pasado. Así es que David le dice a sus hombres, vayan y busquen a Nabal y díganle que sus hombres y sus pastores están bien porque nosotros les cuidamos en algún momento y que hoy estoy en necesidad. Que por favor nos bendiga con mucha, algo de sus muchas provisiones que tiene. Y se van varios siervos de David y la respuesta no se hace esperar. El el hombre este que es descrito en la Biblia como un hombre grotesco, tosco, grosero, necio, así se le describe, una persona que no tiene mucha sabiduría, le responde con un desdén y con un desprecio tremendo y le manda a decir: ¿Qué tú quieres que yo agarre el pan de mis criados y se lo dé a 400 bandidos liderados por un fugitivo del rey? Ni loco. Díganle a ese hombre que qué se piensa. ¿Se piensa que es más especial que ninguno de nosotros? Pues no le voy a dar nada. Entonces se regresan a David y David se enfurece tremendamente y le dice a sus hombres, 400 de ellos, váyanse a buscar el campamento de Nabal y acábenlo a él y todo lo que pertenece a él. Y hay una destrucción inminente, terrible, que Nabal no sabe que se le viene encima, simplemente por la torpeza con que recibe a David. Y aquí es en donde la historia introduce a Abigail, que nos ha dicho anteriormente que es una mujer bella, que es hermosa, que está llena de cualidades. ¿Y qué hace Abigail? Abigail rápido escucha el consejo de un siervo de su esposo, que viene y le dice, se escapa por acá, por detrás, y le dice: Abigail, acaba de pasar esto, tu esposo, que ya tú sabes es un bruto, les ha dicho esto y esto y esto, y no sé qué vas a hacer. El texto le dice: yo no sé qué vas a hacer, pero tú tienes, ahí tienes la información, tú verás qué haces. Pero necesitas hacer algo porque hay una destrucción que viene sobre nosotros. Y entonces Abigail toma rápido la información y figura qué hacer y empaca un montón de provisiones y envía a unos criados y con regalos a David, y finalmente se aparece ella, se postra delante del rey y salva la situación prácticamente con gentileza, con generosidad, con cuidado, con amabilidad. Y este es el punto acá. Esta tarde Abigail no tenía un título, no era nadie importante, no tenía una función en un gobierno, no tenía un ejército, pero en un solo día salvó a un país y a una familia de una desgracia tremenda. Y eso a mí me habla del poder tan increíble que tiene la mujer, una mujer sabia, del poder de influencia tan grande que tú tienes en la mano cuando enfrentas crisis y tienes que decidir cómo vas a hacerle frente a esas cosas. El Señor, así como ayudó a Abigail a esquivar un desastre, una tragedia, el Señor quiere darte sabiduría para enfrentar la vida de una mejor manera. Porque una persona que vive con sabiduría definitivamente prospera, crece, avanza, alcanza su destino. Y Dios tiene una promesa para aquellos que quieren sabiduría. Él la da en abundancia a aquel que la procura. Esa sabiduría está para ti. Esa sabiduría está a la mano. Está para ti si tú la buscas. Y entonces pienso, cuando veo el ejemplo de Abigail, en tantas mujeres que están enfrentando retos muy grandes el día de hoy. A muchas de ustedes les ha tocado, les está tocando, les tocará en algunos momentos contener situaciones muy complicadas, vivir bajo presiones emocionales muy fuertes, salir adelante en medio de crisis económicas que nadie sabe cómo vas a hacerla. Y te toca a ti bajar las aguas en conflictos familiares, te toca buscar a Dios muchas veces, te toca pelear con tus rodillas en la presencia de Dios, te toca encontrar palabras y maneras para poder ayudarle a tu familia a seguir adelante. Y por todo eso pienso y creo que Dios tiene un regalo para ti, y es: pide sabiduría y Dios te la dará. Pide gracia y sabiduría y el Señor vendrá a tu encuentro. Si tú eres una mujer dolida, golpeada, que no ve la salida en esta crisis, tengo esa buena noticia: Dios está aquí para darte sabiduría, Dios está aquí para guiarte, para tomarte de la mano. No estás sola, Dios te va a sacar adelante. Búscalo con todo el corazón, procura su presencia, conoce su voluntad y Él te va a sacar adelante. Pero abraza la sabiduría. ¿En qué consiste la sabiduría? Hay palabras claves, si lo estás anotando, guárdalo en tu corazón. Conocimiento que produce una conducta prudente en la vida o en los negocios. Estoy usando una descripción que la Real Academia Española pone, pero yo me quiero ir a un principio, a un concepto más bíblico hoy en la tarde. Un conocimiento, sabiduría es un conocimiento que te da la habilidad para vivir de una manera prudente, para ser precavido, reflexivo, razonable, vivir de tal manera que construyas una buena vida. Eso es sabiduría. ¿Y saben qué pasa? Vuelvo a decir que yo creo que más que la educación, muchos de nosotros, o tanto como la educación, muchos de nosotros lo que necesitamos es sabiduría. Más que mucho recurso, lo que necesitamos es prudencia para vivir la vida. Tener un criterio claro, inteligente, prudente, para saber qué hacer en ciertas situaciones. Porque el tema es, hay personas que tienen mucho dinero, pero revientan su vida familiar por falta de sabiduría. Hay personas que tienen mucha educación, pero hacen cosas en la vida diaria que los llevan hacia atrás y no hacia el propósito que Dios tiene para ellos. Hay gente brillante haciendo negocios, pero torpes para construir paz en su casa. Por eso yo creo que la sabiduría es indispensable en la vida de todos nosotros. Y en la Biblia, la sabiduría es el fruto de temer a Dios y hacer su voluntad. Y temer a Dios no es otra cosa que tener un corazón que lo respeta, que lo ama y que lo respeta. Dice la Biblia que el principio de la sabiduría, el origen de la sabiduría, es el temor a Dios. Y que aquella persona que teme a Dios se conduce de tal manera que prospera y es bendecido en la vida. Y me tomo el tiempo para recordarte que temer a Dios no es tenerle miedo a Dios. Como alguna vez se lo he dicho a mi hija, a veces yo tengo que poner reglas y tengo que implementarlas porque es importante para tu formación. Pero mi meta no es que temas desobedecerme. Mi meta es que quieras hacerlo mejor porque me amas. Y hay una diferencia muy grande entre las dos cosas. Es cierto, haces bien si le tienes miedo a Dios, porque Dios es fuego consumidor, dice la Biblia. Es cierto, haces bien en respetar a Dios si consideras que el que tiene la última palabra en tu vida y en mi vida, el que tiene el poder para tu bendición, es Dios. Harías bien en respetarlo con temor y temblor, dice el Nuevo Testamento. Pero la esencia del temor de Dios no es tenerle miedo a Dios, es amarlo tanto que por respeto a Él acata su voluntad y corres lejos del mal. ¿Alguien me sigue aquí? Y eso es muy diferente. Eso me dice a mí que para yo vivir en el temor de Dios, yo necesito tener una amistad con Dios que me mueva a conocer a qué le gusta a Dios y qué es lo que Dios odia. ¿Qué hace sonreír a Dios y qué hace llorar a Dios? ¿Estás aquí? Y cuando una persona procura ese conocimiento que no está en otra parte, sino revelado en la palabra, cuando una persona procura conocer los caminos de Dios, conocer la voluntad de Dios y procura vivir en esa voluntad de Dios porque lo ama, entonces esa persona crece en prudencia, en inteligencia, en buena administración, en sabiduría, en conocimiento para construir negocios y construir casa, etcétera, ¿no? La sabiduría es el fruto de temer a Dios, y temer a Dios es respetarlo con admiración. Y cuando una persona teme a Dios, su vida entra en orden. ¿Alguien está aquí conmigo? Leí a este escritor y les comparto este concepto tan bonito. La sabiduría es habilidad para vivir la vida diaria. Significa que respondemos, ponga atención a esto, respondemos a las circunstancias de acuerdo con el diseño de Dios. ¿Cómo es que Dios diseñó el matrimonio? ¿Cómo es que Dios diseñó la salud? ¿Cómo es que Dios diseñó que construyamos riqueza y futuro? ¿Cómo es que Dios hace las cosas? Lo aprendes y ordenas tu vida de acuerdo a ese diseño. Dice este escritor: el entendimiento, el buen juicio, significa responder a las circunstancias de la vida con discernimiento. Es decir, tener una perspectiva que contempla la vida a través de los ojos de Dios. Y vuelvo a decir entonces que para tener sabiduría yo necesito mirar con los ojos de Dios a las personas, los problemas y las crisis. Y por último, el conocimiento es más que mera información, es un conocimiento que produce convicciones y aplicaciones prácticas. No hago cosas por reaccionar, hago cosas porque conozco lo que es mejor y me amarro a ese conocimiento, me alineo a ese conocimiento. Por eso, dice Job 28:28, el temor del Señor es la verdadera sabiduría y apartarse del mal es el verdadero entendimiento. Entonces, conversaba con alguien el otro día y le recordaba diciendo, nos hace falta tanto la sabiduría porque a veces hacemos cosas y resolvemos cosas simplemente por el hígado, por la cólera, por la pasión, por lo que sentimos. E ignoramos muchas veces cosas que vivimos y que nos dieron sabiduría porque nos enseñaron a no hacer las cosas otra vez igual, a no cometer los mismos errores. Eso es sabiduría, ¿sí o no? Por lo tanto, tenemos que abrazar la sabiduría, tenemos que buscarla. En alguna parte de la Biblia se dice que compremos y paguemos con oro, que lo busquemos como si fuera oro y como si fuera plata, como si fuera piedras preciosas, que lo procuremos, porque de eso depende nuestra vida. ¿Cómo nos bendice la sabiduría? Les voy a compartir tres cosas breves, rápidamente. Uno, la sabiduría te hace enseñable, es decir, te da la capacidad de escuchar el consejo cuando alguien sabio, con experiencia y con éxito, te lo comparte, ¿sí? Por eso fue que me llamó la atención Abigail, porque Abigail recibió el consejo de un criado, pero fue un consejo sabio. No fue arrogante para decirle, ¿tú qué me vas a estar enseñando a mí? Nada, déjame a mí, yo soy la dueña de todo esto, yo sabré qué hacer. No, escuchó al criado que le dijo, es necesario que usted lo sepa y decida qué hacer, porque habrá problemas para nuestro amo y toda la familia. Nabal tiene tan mal genio que no hay nadie que pueda hablarle. En cambio y en contraste,

porque no iba a escuchar a nadie, era demasiado bruto para eso. Era un hombre terco, era un hombre grosero. En cambio, todos en la casa sabían que cuando se trataba de sabiduría, había que ir ¿con quién? Con la mujer, con la esposa. Y por eso corrió y le dijo: yo te recomiendo que hagas algo. Si busqué en la casa de Nabal, si alguien necesitaba liderazgo sabio, tenía que buscar a la esposa, no a Nabal. Al buen entendido, pocas palabras. Hay áreas y hay cosas donde nuestras mamás y nuestras esposas tienen una sabiduría que a nosotros nos falta. Escuchemos el consejo. Aprendamos a tener la humildad de escuchar cuando la sabiduría está en la boca de una mujer. Se quedaron muy. Las mujeres son las que dijeron amén. Está bien. Es importante esto. Es importante. Y entonces ella, ¿qué hace? Acata el consejo y hace un plan. Dice la Biblia, dice Proverbios 24, perdón. Así que no vayas a la guerra sin consejo sabio. La victoria depende de que tengas muchos consejeros. Un hombre y una mujer sabia busca consejo de gente sabia. ¿Sí? No busca consejo en las redes sociales necesariamente. Las redes sociales se volvieron un campo de batalla y de vulgaridad. Las personas sacan lo peor de ellas en las redes sociales, desgraciadamente. No se saca consejo viendo novelas, ni mexicanas, ni colombianas, ni costarricenses. Pueden haber historias interesantes, lo que ustedes quieran, pero la sabiduría no se aprende en una novela. Hay que fijarse en gente que ha tenido éxito en esa área donde tú tienes problemas y con humildad preguntarles: ¿qué puedo hacer? Y te doy un consejo que no me estás pidiendo. Es un principio para mí. Si pido consejo, voy a ir con toda la honestidad para cerrar el pico y escuchar lo que tengo que escuchar, me guste o no me guste. No voy a procurar un consejo esperando que me digan lo que yo quiero escuchar. Es una de las cosas más difíciles de manejar en la vida, pero es una de las fuentes de sabiduría más grandes que hay. Mi pastor consejero es una persona que cuando le pregunto es muy difícil lo que va a responder. Usualmente va a ser muy duro para mí. Alguna vez al pastor Rey Mato le tuve que decir: bájale un poquito porque me estás matando. Le dije: duele mucho lo que me estás diciendo y me cuesta tragármelo. Me cuesta mucho. Tenme paciencia. Bájale un poquito. Pero me doy cuenta que si no fuera por ese tipo de consejo, yo no estaría aquí. Así es que yo no necesito que las personas me echen flores. Lo que necesito es que me tengan paciencia y me hablen de una manera que yo pueda adquirir sabiduría. Y por eso la sabiduría me da un corazón enseñable. En segundo lugar, la sabiduría me ayuda a ser prudente. La segunda bendición de la sabiduría: ser prudente. ¿Qué hizo Abigail? Analizó el escenario, pesó las consecuencias de lo que venía en el futuro y tomó medidas para contener ese daño. Eso hace una persona sabia. Una persona sabia estudia los escenarios y dice y analiza: si hago esto, puede haber esta consecuencia. Si no hago esto, puede haber esta consecuencia. ¿Qué tengo que hacer? Y te vuelves prudente, prevés y previenes. Ves por adelantado lo que puede pasar, las consecuencias que puede tener, si ahorras o no ahorras, si te compras ese antojo o no te lo compras, si te amarras los pantalones ahora para poder ser bendecido después. Si tú no analizas estas cosas,

0: Te viene el daño y te golpea. Abigail estudió, pesó y vino con un plan. Una persona sabia atiende ese estudio, se prepara antes de que venga el daño. Una persona prudente analiza, considera lo que la Biblia dice. Hay principios espirituales para ti y para mí en la Biblia, por ejemplo, que nos dicen: todo lo que el hombre sembrare, hay un principio que nadie puede borrar, y es: todo efecto tiene una causa. Si yo hago, pasa. Si cuando debo hacer no hago, algo también va a pasar. Y yo tengo que asumir eso. Yo no puedo pedirle a Dios que me libre de las consecuencias de no tomar buenas decisiones, que después Él me salve, cuando la tarea de tomar esas decisiones me la dio a mí. Por eso necesito sabiduría y necesito prudencia. Hay otro principio importante en la Biblia: busquen primeramente el reino de Dios y su justicia y todas las demás cosas. Ese es un buen principio para saber qué hacer en una crisis. Hay otro principio que dice: antes de la caída es la arrogancia. Muy importante. Eso es 2 más 2 es 6. No, 2 más 2 es 4. Si tú te llenas de arrogancia, lo que sigue, dice la Biblia, es: vas a caer. Así de fácil. Yo no necesito ser profeta. Alguna vez se lo he dicho a algún amigo mío: yo no necesito ser profeta para saber hacia dónde vas. Porque si tú te metes en la boca del león, el león te va a comer. No es profecía, es: eso te va a pasar. Si tú cojeas de zapata y te metes en la cueva del león, pues se vas a ir de cabeza. Así de sencillo, porque es un principio. No seas arrogante y vas a llegar a lugares altos en el nombre del Señor. Y la tercera bendición de la sabiduría es discernimiento espiritual. ¿Sí? Y sígueme, por favor, y yo termino acá. Tener la capacidad de ver cuál es tu identidad como hijo o hija de Dios, y prever y tomar decisiones a la luz de eso cuando se te ofrecen cosas que te desvían de esa identidad, te podría ayudar a ser más sabio. Si cuando Abigail vio lo que venía, que era muerte segura para ella y para todos los suyos, se tiró al piso después de haberle regalado a David muchas cosas, se tiró al piso y le dijo: perdona, todo esto es culpa mía. Yo no estaba cuando las noticias llegaron. Si yo hubiese estado, tú no hubieras recibido el desdén que recibiste. Pero mi esposo, y presta atención a todo este cuadro, mi esposo, le dice él, mi esposo es un hombre necio. No atiende palabra, no entiende, pero la culpa es mía, le dijo ella, yo soy la responsable. ¿Qué está haciendo esta mujer? Es tan sabia que para poder contener el daño, ella asume la responsabilidad de su equipo familiar. Era leal a su esposo. Una persona leal no expone las debilidades de un esposo. Una persona leal, una persona sabia es una persona leal. Y una persona leal asume la responsabilidad por las fallas de su equipo. Si el equipo falla, yo no vengo delante de los que me demandan razón para decir: es que yo se los dije, es que son unos tercos, no hicieron lo que yo les dije. Ella asumió la responsabilidad y dijo: perdona. No porque quiera tapar la bobería del esposo, sino porque siendo leal sabe que tiene que contener el daño. Ella sabe que ella y sus hijos tienen un futuro que Dios quiere para ella. Pero mira, la parte más interesante no es esta. La más interesante es que ella sabe cuál es el destino que Dios tiene para el rey David. Y se lo recuerda, le dice: David, tú no puedes cometer algo que te va a perseguir cuando ya seas rey. Tú no puedes dejar que en tu conciencia quede un rastro sanguinario que te va a costar mucho después. Tú no puedes hacer eso. ¿Por qué? Porque todos nosotros sabemos lo que Dios ha dicho de ti, que tú eres el próximo rey de Israel, y por lo tanto tú no puedes echarte un pecado así sobre tus espaldas. Y cuando Abigail hizo eso, estaba ejerciendo un discernimiento espiritual que lo tienen las personas sabias cuando en medio de una crisis recapacitan y saben: yo soy mejor que esto. Tú eres mejor que esto. Dios tiene un destino para ti. Dios tiene un destino para mi familia. Yo no puedo revolverme y confundirme con estas cosas. Yo sé hacia dónde voy, hacia dónde Dios me llama, y por lo tanto yo voy a procurar aquello que construya. ¿Alguien me sigue acá? Eso es discernimiento de la situación y discernimiento de la identidad y del futuro de una persona. Y por causa de esa humildad y esa gracia de ella, y por causa de ese discernimiento y esa prudencia, salvó a su esposo, salvó a su familia y libró a David de un grave error. David era una persona que estaba en una crisis terrible, y hubo una mujer sabia que lo libró de cometer un gran error, porque aún personas buenas pueden cometer graves errores si no tienen sabiduría. Abigail se vuelve una mujer increíblemente extraordinaria, se convierte en una voz en medio de una tormenta emocional por la que vivía David, y supo confrontar al rey. Escucha esto, termino acá. La sabiduría sabe confrontar sin destruir a las personas. La necedad reacciona. David reaccionó ante un desdén de otro. La sabiduría responde, que es muy diferente. David reaccionó, Abigail respondió con discernimiento, propósito y temor de Dios. Por eso es importante la sabiduría. Modelar la vida y decisiones tomando en cuenta el propósito que Dios tiene. Y quizás aquí hay mujeres que están batallando así muy fuerte hoy. Están peleando crisis emocionales, tensión en la casa, preocupación, cansancio en el alma, relaciones difíciles, decisiones complejas. Y la tentación en una crisis es reaccionar, pero la invitación del Espíritu Santo para ti es: abraza y enfrenta esta situación con sabiduría. Mírala con los ojos de Dios, busca consejo, responde tomando en cuenta a dónde tú quieres llegar según la voluntad de Dios, porque una sola decisión sabia puede cambiar el destino de una familia. La sabiduría bíblica es la capacidad de ver una crisis desde los ojos de Dios y responder, y por eso Abigail es un ejemplo increíble. Y si te falta sabiduría, si estás a punto de tomar decisiones que son cruciales para ti, para tu profesión, para tu matrimonio, para tus hijos, pide a Dios sabiduría. Santiago dice: si alguno tiene falta de sabiduría, pídala a Dios, que la dará en abundancia. Yo creo que aquí hay mujeres que son buena tierra, que son mujeres de Dios, que quieren lo mejor, que quieren llegar al destino de Dios. Y hoy te invito, en el nombre del Señor, busca sabiduría, abraza la sabiduría y vas a llegar a tu destino en el nombre del Señor. Amén. Déjenme orar por ustedes, orar juntos. Padre nuestro, gracias por esta tarde, gracias por tu palabra, gracias por tu sabiduría, Señor. Abrimos estos brazos para pedirte, Señor, dame sabiduría, la sabiduría que nace de amarte a ti, de considerar tu diseño, tu palabra, lo que me enseñas en tu palabra. Señor, ayúdame a abrazar tus caminos, abrazar la manera en que tú enfrentaste la vida como mi ejemplo, mi modelo, Jesucristo. Dame la gracia de observarte y de abrazar tu ejemplo. Dame, Señor, la bendición de ser un hombre, una mujer que vive en el temor tuyo, en ese amor respetuoso por ti. Dame luz para saber qué hacer. Dame luz para escuchar el buen consejo. Dame luz para apartarme del mal. Dame luz para pesar las consecuencias. Dame luz, como dice tu palabra: el necio ve el peligro venir y no se aparta, pero el sabio se aparta. Dame sabiduría para construir la vida. Tu palabra dice: Con sabiduría se construye una casa y con inteligencia y prudencia se ponen los cimientos. Ayúdame a poner cimientos para una vida mejor. Ayúdame a poner cimientos para un matrimonio mejor. Ayúdame a poner cimientos de sabiduría para este negocio y esta empresa. Te la pongo en las manos y te pido, Señor, quiero vivir la vida modelándola a la luz de tu sabiduría, Señor. Padre, yo oro en el nombre de Jesús que nos des el regalo de salir de aquí para ser amigos tuyos, para estar en comunión contigo, para abrazar ese cambio de corazón que es el principio de una vida espiritual sana. Señor, yo oro por aquellos de nosotros que estamos en búsqueda espiritual, que estamos aquí, Señor, buscando cómo reconectarnos contigo. Señor, yo oro que hoy los toques, que toques a cada uno, que tu Espíritu Santo traiga convicción al corazón que necesita este cambio, Señor. Este nuevo inicio, este punto de partida, que es rendir las riendas de la vida del corazón a ti, Señor. Antes de irnos, todo aquel que quiera entregar las riendas del corazón al Señor Jesucristo para comenzar una vida bajo el orden de Dios, quiero pedirle que donde esté, me acompañe en esta oración. Es una oración de entrega, yo la he hecho, me cambió la vida, me sigue cambiando la vida. Muchos de los que estamos aquí alguna vez hemos tenido este encuentro con Dios que nos dio un nuevo nacimiento. Y quiero pedirte, si quieres hacer esa oración, donde estés, ponte de pie. Es un gesto de humildad, es un gesto de entrega. Y le vas a decir al Señor, encuéntrame donde yo estoy hoy, Señor. Yo no quiero salir de aquí igual. ¿Quieres hacer esa oración? Miren a todas esas personas. Qué honesto. Y Dios los bendiga. Oramos con todos ellos, oremos junto con ellos. Señor Jesús, me rindo a ti, Señor. Con sinceridad, vengo arrepentido por mis pecados. Creo que tú me amaste tanto que moriste en la cruz por mí, Señor. Entra en mi corazón hoy. Sé que resucitaste de entre los muertos. Entra en mi corazón hoy. Toma las riendas, te las doy, te las cedo. Quiero aprender a vivir en comunión contigo, Señor. Gracias porque me escuchas. Gracias porque vienes a mi corazón. Mi corazón es tu altar a partir de hoy, Señor. En el nombre de Jesús. Amén.
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2: El psicólogo clínico David Stopp cuenta la asombrosa historia acerca de un hombre que se metía a escondidas en los trenes de carga y así viajaba gratis por todo el país. Aquí en Estados Unidos. Una vez se subió a lo que parecía un vagón de mercancías y cerró la puerta. Y no se sabe cómo la puerta se bloqueó y el hombre quedó encerrado dentro. Y cuando sus ojos se adaptaron a la oscuridad, él descubrió que estaba dentro de un vagón frigorífico. Entonces golpeó fuertemente la puerta, nadie le oyó. Y mientras intentaba luchar contra el frío, escribió parte de un mensaje, rayó parte de un mensaje en el suelo del vagón, no alcanzó a escribir auxilio, nunca pudo terminarlo, y en algún momento, ya a la tarde del día siguiente, los técnicos del ferrocarril lo encontraron muerto. Tenía el aspecto de alguien que había obviamente muerto congelado debido a la hipotermia. El misterio era que las unidades de refrigeración de ese vagón estaban rotas. No estaba funcionando la refrigeración. De hecho, los técnicos fueron a ese vagón porque habían ido a repararlas. Entonces, la temperatura del interior del vagón posiblemente no bajó de los 10 grados centígrados, o sea, 50 grados Fahrenheit. Esto no congela a nadie. Sí, pasa un poco de frío uno, pero no congela a nadie, menos por hipotermia. El hombre murió porque sus pensamientos le decían que se iba a morir de frío y se murió de frío. Creyó una narrativa falsa, el cerebro creyó esa narrativa y el cuerpo somatizó, por consecuencia terminó en su deceso. Y quizá esta mañana, tarde o noche, conforme me vean en otras partes del mundo, hoy nosotros no estamos necesariamente encerrados en un vagón, pero es posible que estemos atrapados por la culpa, por la necesidad, por alguna ansiedad no resuelta. No pensamos que estamos a punto de congelarnos, pero tal vez sí pensamos, nuestro cerebro nos empieza a decir que estamos a punto de colapsar o de fracasar. No escuchamos como que se haya bloqueado la puerta de un vagón de tren, pero escuchamos las críticas de un padre, de un cónyuge, la burla de otros niños que arrastramos desde la infancia, las expresiones racistas de un vecino, de un presidente, la discriminación de un pastor o un líder. Entonces, en la vida no siempre conseguimos lo que queremos, aunque a menudo siempre conseguimos lo que estamos esperando, lo que el cerebro se prepara para que no suceda. Henry Ford expresó una vez, ya sea que pensemos que podemos o pensemos que no podemos, siempre vamos a estar en lo cierto. Lo que uno piensa es lo que se determina, es lo que nos predispone en la vida. Si vamos a esperar que el día va a ser malo, el día va a ser malo. Si esperamos que el tráfico nos va a poner de mal humor, te va a poner de mal humor con chinitos encima del freeway. Te va a poner de mal humor. Porque uno lo espera. Si esperamos aburrirnos en el servicio, te vas a aburrir en el servicio. Yo hace poco conté mi programa de radio que junto a un oasis vivió un viejo sabio y llega un forastero y le dice, dígame, caballero, ¿cómo es la gente de este próximo pueblo? El oasis estaba justo en la entrada a un pueblo. ¿Cómo es la gente de este sitio? Y el viejo sabio le repreguntó, ¿y cómo era la gente del lugar de donde tú vienes? Y el hombre respondió, oh, muy mala gente, muy chusma, muy metiche. Y el sabio dijo, opa, vas a encontrar ese mismo tipo de gente en este pueblo. Llegó otro forastero y le hace la misma pregunta al sabio. Le dice, ¿cómo es la gente de este lugar? Y el viejo le preguntó, ¿y cómo era la gente del lugar de donde tú vienes? Y él dice, bueno, no me puedo quejar. Muy buena gente, la verdad que me crié con gente muy amable, gente educada. Y el viejo dijo, vas a encontrar ese mismo tipo de gente aquí. Y alguien que escuchó ambas respuestas increpó al viejo y le dijo, ¿cómo es posible que haya dado dos respuestas diferentes, dos respuestas opuestas a la misma pregunta? Y el sabio dijo, cada uno va a encontrar lo que está en su mente y lo que su filtro le va a permitir ver. El tipo de gente que cada uno busca viaja en la maleta de cada viajero. Digo, por si hay alguien que vino a River escapando del chismerío de otra iglesia, vas a encontrar lo mismo acá. No sé si peor todavía. Porque hay gente que dice, oh, vengo de aquel lado, porque no sabes, allá había unas divisiones, acá también. Porque eso viaja en la mochila de cada viajero. Uno encuentra siempre lo que está buscando, nos persigue, eso viaja con uno. No puede ser siempre el problema los demás. Primero porque a priori no existe, en este caso, siguiendo el ejemplo, la iglesia perfecta. Entonces, donde uno va a llevar sus problemas, va a llevar su sesgo, va a llevar su idea preconcebida. La mente es un arma muy poderosa. Yo leía un estudio muy serio que dice que el 42%, escucha esto, 42% de los estudiantes de secundaria, esto estamos hablando casi la mitad, experimentan sentimientos persistentes de tristeza, y el 22% de los que van al high school, a la secundaria, consideraron en algún momento intentar quitarse la vida, suicidarse. Entonces, imaginemos que pasamos por la puerta de un colegio secundario y vemos, qué sé yo, 10 adolescentes que cargan mochilas y que van con sus celulares, ensimismados en su mundo o con auriculares, ¿no? Bueno, según esta encuesta, llevan mucho más sobre sí que las mochilas. 4 de ellos experimentan sentimientos de desesperación y 2 de esos 10 pensaron en quitarse la vida, ¿de verdad? Yo digo, es una tragedia indescriptible, porque la adolescencia, hagamos memoria a lo que ya hemos dejado atrás hace años, debiera ser una época de sueños, de diversión, sí, de complejos, de que uno está en la mitad del crecimiento, más cerca obviamente de la cuna que de la tumba, pero aún así, no debería ser un tiempo donde como hoy los jóvenes viven en un pantano de niebla, de temor. ¿Y en los adultos? ¿Cómo nos va a los adultos? Esto no son predicciones apocalípticas mías, esto está basado en la ciencia. Bueno, a los adultos no nos va mucho mejor. Uno de cada cinco tiene síntomas de ansiedad y depresión. Uno de cada cinco. Y las personas que viven en esa ciclotimia, en esa depresión, tienen un 40% más de probabilidades de padecer enfermedades cardiovasculares. O sea, que devienen en ataques cardíacos, devienen en cáncer, en el peor de los casos, devienen en enfermedades, porque el cuerpo pasa la cuenta, el cuerpo somatiza toda la ansiedad acumulada. Los estudios revelan que entre el 75 y el 98% de los trastornos mentales, los trastornos físicos, los trastornos emocionales, provienen de nuestros pensamientos. De manera que los pensamientos terminan acabando nuestra vida. Si no, no puede ser que los adolescentes quieran quitarse la vida. Y esto es cada vez más seguido y cada vez nos enteramos de situaciones que literalmente nos desgarran el corazón. Porque uno dice, ¿de qué? Claro, todo el mundo puede tener sus problemas y nunca vamos a minimizarlos. Pero se le llama la depresión de los jóvenes la depresión blanca, puesto que es abúlica, no hay razón de ser. Uno puede entender la depresión en un caballero o una dama adulta que se divorcia, que pasa por un duelo, que pierde a sus padres, pero un adolescente que simplemente o por bullying, o porque no encuentra su sitio, o porque tiene dudas de su orientación sexual, termine quitándose la vida, significa que hay un ataque directo del enemigo a nuestra mente. Otro estudio determinó que el miedo y la frustración hacen que el ADN, nuestro ADN, se comprima, lo cual empieza a desconectar los códigos genéticos. O sea, lo que trato de decir es que los pensamientos literalmente definen nuestra vida, nuestra salud, nuestra manera de ver la vida, la manera de ver a Dios, ni hablar. Si pensamos bien, vamos a vivir bien. Si pensamos mal, vamos a vivir mal. No hay dinero, no hay estatus migratorio que pueda cambiar un pensamiento negativo. Por eso no es de extrañar que Dios diga en Proverbios capítulo 4, verso 23, cuida tus pensamientos, porque de ellos mana la vida, porque ellos controlan tu vida. Tu corazón tipifica los pensamientos, la mente. Y Proverbios habla directamente, tu mente controla la vida. Y los pensamientos a veces suelen molestarnos, otras veces nos ayudan, pero también nos convocan a debates en mitad de la madrugada y zumban como un enjambre de abejas. Y algunas veces producen miel y otras veces causan dolor, pican, molestan. Los investigadores del laboratorio de neuroimagen de la Universidad de California aseguran que nuestro cerebro puede procesar 70.000 pensamientos por día. ¡70.000! Por eso cuando el hombre dice, no estoy pensando en nada, es una ridiculez. Hay 70.000. 70.000 pensamientos y comienzan... Y comienzan al despertar, cuando nos despertamos, se niegan a guardar silencio hasta cuando dormimos, se meten en la parte onírica, que es cuando dormimos, uno sigue pensando, ¿no? Por eso se mueven los ojitos así cuando uno está soñando. Pero nuestro parloteo interior nunca termina, sea con la inconsciencia del sueño o con la conciencia de estar despiertos. Y algunos de esos pensamientos son alegres, otros son malhumorados, a veces son constructivos, otros son impertinentes. Los pensamientos nos acompañan todo el tiempo. Por lo tanto, insisto, como dice la Biblia, somos lo que pensamos. La mente determina nuestro carácter, nuestro temperamento, nuestra manera de afrontar la vida, nuestra resiliencia, nuestra resistencia. Esto se ve reflejado en el polígrafo, el famoso detector de mentira que la mayoría hemos, gracias a Dios, conocido por películas, ¿no? Algunos por ahí lo conoció en persona, pero bueno, eso es otra historia. El polígrafo mide las manifestaciones físicas de los pensamientos, en definitiva. Es una prueba donde el aparato mide desde la temperatura de las manos hasta la frecuencia respiratoria de la persona. Y el investigador que lleva a cargo la comprobación nos va a preguntar si estuvimos en determinado lugar en cierto momento. Y si mentimos, nuestro cuerpo dice la verdad. Nuestras manos o se enfriarán o la respiración se acelerará, no por lo que estamos diciendo, sino por lo que estamos pensando. O sea, la mente está capacitada para la verdad. Y cuando nosotros mentimos o cuando nosotros nos salimos de ese riel, la mente empieza a tener como una suerte de cortocircuito. La neurociencia dice que nosotros tenemos, yo lo he hablado muchas veces, neuroplasticidad, es decir, la capacidad de transformar nuestra manera de pensar. Algunos dicen, yo ya soy adulto, a mí yo ya no crezco más, voy a quedar así petizo, no me crece, mentira. Sigue creciendo el cerebro y las orejas los varones, no sé por qué. Yo siempre cuento que mi papá cuando murió era un cocker, tenía la oreja por acá. Era Lassie, estaba sordo, decía ¡eh! Y era Lassie. Pero aparte de las orejas, el cerebro, independientemente del sexo, varones o mujeres, nos sigue creciendo o se sigue elastizando. O sea, a lo largo de la vida el cerebro sigue creando nuevas neuronas, nuevas conexiones sinápticas. O sea, la mente no es un libro ya publicado que se terminó cuando nacimos, sino un manuscrito que es continuamente editable. Por eso yo siempre digo que cuando tenemos un hijo no es un libro para leer, sino que es no es una página en blanco para escribir, sino que es un libro para decodificar, para saber cuáles son sus intenciones, sus aspiraciones, sus inclinaciones artísticas, si las tiene. De manera que nuestro cerebro es absolutamente moldeable. Y el término ese, neuroplasticidad, no aparece en la escritura, pero la idea de cambiar los pensamientos, de renovar el espíritu de la mente, aparece en casi todos los capítulos, por lo menos de las cartas de Pablo. Es la promesa que subyace tras las conocidas palabras de Pablo en Romanos 12:2. No se amolden al mundo actual, sino sean transformados mediante la renovación de la mente. Esto no lo dijo un neurólogo, esto lo dijo el apóstol Pablo. Sean transformados mediante la renovación de la mente. O sea, la mente sí se puede renovar. Dios no tolera que diga, yo soy así, así me voy a morir. Tu abuela, dijo el Señor, your grandmother. La mente tiene una neuroplasticidad. Y el apóstol contrasta dos tipos de personas, los que se amoldan y los que se transforman. Los que se amoldan, que cada vagón le queda bien, cada bus lo lleva a donde él quiere, porque no sabe dónde quiere, todo le queda bien. Los que se amoldan y los que se transforman. Y a mí la palabra amoldar me recuerda a esos kits de plastilina que de tanto en tanto nuestros papis nos compraban cuando éramos chicos, que incluía, aparte de la plastilina, incluían diferentes moldes, un elefantito, un rinoceronte, qué sé yo. Y colocábamos la plastilina en el molde, cerramos la tapa y obteníamos un perrito o lo que sea que fuera el molde. Pablo nos dice que nosotros no fuimos creados para que nos prensaran, para que nos aplastaran y nos moldearan a la imagen de la sociedad. No importa qué es cool, no importa qué es snob hoy. ¿Por dónde va el esnobismo? ¿Qué es lo que conviene decir? ¿Qué es lo políticamente correcto? Porque uno se va amoldando a la sociedad. Hay cosas que uno ya no puede decir porque suena machista, aunque sea palabra de Dios. Hay cosas que uno se tiene que cuidar porque inmediatamente sienten que estamos discriminando a las minorías, aunque sea palabra de Dios. Entonces uno se va amoldando, nos vamos haciendo más amplios, vamos diluyendo las convicciones. Y uno se va amoldando porque dice, no, si digo esto a lo mejor nos quitan de YouTube. Y si digo tal cosa, los predicadores sufrimos mucho eso. Porque uno no quiere perder la herramienta de las redes, pero las redes no son nuestras. Nosotros tenemos un YouTube oficial, pero que en definitiva pertenece a YouTube. Es como cuando dice, yo tengo mi propia casa a pagar en 40 años. Es del banco, no es tuya. Deja de pagar 2 meses, va a ver si es tu casa. Y nosotros creemos que tenemos redes. Tenemos redes, tengo tantos seguidores. Mañana hacen ¡pac! A Trump le cancelaron las redes. Y era el presidente. Entonces, no podemos decir, tengo libertad para decir lo que quiera, porque estamos en un sistema que de a poquito nos va moldando. Esto no lo conviene decir, esto no lo digas. Entonces uno tiene que pagar precios, jugársela, saber si va a estar en riesgo una herramienta de trabajo, etc. Pablo no usa la palabra amóldense. Él dice, no se amolden. Pablo usa la palabra transformados, y como él escribía en griego, utilizó el verbo metamorfo, del cual se deriva el sustantivo metamorfosis. Y un ejemplo de metamorfosis, por ejemplo, el proceso que vive una oruga para convertirse en mariposa. ese gusano rechoncho y peludo se transforma en una mariposa colorida que vuela alto. Cuando era chico, a mí se me dio también por tener una caja así de gusanos que se transformarían en mariposas. Yo quería ver el cambio. Pero no podía entender cómo, porque mi mamá coleccionaba mariposas muertas, no vivas. Viven un día las mariposas, para lo que no sabían. 24 horas. Menos de lo que debería vivir una suegra. Pero vive 24 horas. Hace un chiste, hace un chiste. Ah, pobre, siempre cobra la pobre mariposa. Pero bueno, yo no podía entender cómo la mariposa, viste que tiene esas alas magníficas, tiene un cuerpito chiquitito. Y antes de eso, es un gusano, es un hispano promedio. ¿Qué pasó? Y de pronto se hace un capullo y no sé qué le pasa a ese cuerpo, pero se reduce y sale mariposón en el tipo. Oye, ¿cómo puede ser? Bueno, sale mariposa. Mariposo. Sale mariposo, qué sé yo. ¡Ah! Hasta así era. Uno, yo abría el cajón y veía a los gusanos así. Al otro día sale. Y dice, ¿qué le pasó? ¿Qué pasó dentro de ese capullo? Bueno, y Dios nos promete una transformación aún mayor. Dios promete reorientar nuestros patrones de pensamiento, reordenar nuestros circuitos sinápticos, modificar nuestra salud, brindarnos una nueva forma de pensar. Dios lo promete. Ahora bien, a la práctica, porque a mí me gusta siempre plantear la patología e inmediatamente la terapia, para que no nos vayamos solo con información. ¿Cómo dejamos de ser una oruga que se arrastra con pensamientos tóxicos para poder empezar a volar en alas del espíritu? ¿Cómo uno hace ese cambio? Porque uno a veces dice, caramba, cuanto más viejo, más vieja, me pongo más intransigente, mi mente se cierra más. Yo lo he visto en mis padres, en mis abuelos, que dejaron de aprender. Esos son los analfabetos del siglo XXI, los que no quieren reaprender nada. Y a veces Dios los respeta mucho porque dice, Él no coloca vino nuevo en odres viejos. De manera que el vino nuevo puede romper el odre. Hay gente que Dios permite que se vayan al cielo así, creyendo lo que creen, porque no están listos para una nueva revelación. Cuando hablo de nueva revelación, no hablo de una herejía, hablo de un redescubrimiento de lo básico. Así como yo siempre cuento que mi pastor de mi infancia decía, Dios odia la batería y la guitarra eléctrica, son de Satanás. Nunca Dios creyó necesario darle una revelación de que eso no era correcto. A él no le gustaba la música esa y pensaba que a Dios tampoco. De manera que yo creo que cuando llegó al cielo se llevó una sorpresa porque Dios habrá puesto una banda de rock para recibirlo. Entonces hay cosas que tienen que ver con la religión, tienen que ver con el dogma, donde Dios dice, ¿para qué le voy a poner un vino nuevo a una persona que no quiere cambiar? Ahora, yo tengo temor de volverme así. Yo no quiero volverme un tipo intransigente, alguien que se arrastre como oruga y se pierda la bendición de estar en alas del Espíritu. Entonces, ¿qué decisión debemos tomar para facilitar la transformación de nuestra mente? Está bien, la hace Dios, pero ¿qué podemos hacer nosotros para que haya un cambio de mente? Los que están cansados de estar depresivos, deprimidos, que los pensamientos los bombardeen. Si uno busca en internet gestión del pensamiento, en internet vamos a encontrar una plétora de respuestas. Esto no es algo nuevo, no es un sufrimiento, digo, o un padecimiento patrimonio de los cristianos, de todo el mundo. Hay charlas TED, hay podcasts, hay blogs, hay libros que analizan la meditación, la estimulación magnética transcranial. Dicen que para mejorar nuestro cerebro hay que correr más. Hay que comer bien, comer saludable, hay que tomar suplementos, escuchar mucho a Dante Gebel. Bueno, eso lo acabo de agregar yo, pero está bueno. Está bueno. Ahora, yo no busco desacreditar esos tratamientos. Una buena alimentación ayuda a la salud. Dios quiere que nos alimentemos bien, cuidar el templo del espíritu. Ni hablar del ejercicio, ni hablar de una vida sana. En lo posible libre de alcohol, en lo posible, pero no por una cuestión de legalismo, sino por una cuestión de salud, en lo posible libre de gluten, de todo aquello que hincha. Todo eso tiene que ver con cuidar el templo y con cuidar la salud. Ahora, ¿cómo cuidamos la mente? Y yo veo todos los consejos, los tutoriales que hay en internet, y hay miles de neurólogos, científicos, diciendo esta es la manera de cuidar la mente. Yo prefiero centrarme en algunas herramientas que conozco de la palabra desde hace mucho tiempo y que dan resultado y nos pueden ayudar a salir de muchos pantanos mentales. Hay un famoso escritor que relata que en la Casa Blanca existe un reducto, lo que parece ser una simple sala de conferencias estrecha, con tres salas más pequeñas alrededor. No parece una sala importante, a excepción de que sus paredes, en la Casa Blanca digo, sus paredes han sido testigos de conversaciones del más alto nivel en torno a amenazas nucleares, asesinatos, intentos de asesinato, magnicidios, guerras, atentados del 11 de septiembre. Y en sus sillas se han sentado militares de alto rango, jefes de gabinete, asesores de seguridad y presidentes transformados en comandante en jefe de las Fuerzas Armadas, que es lo que ocurre cuando el país está bajo zona de guerra o en un momento bélico. Y la habitación fue idea, esa habitación en la Casa Blanca fue idea de un general de la Brigada de la Fuerza Aérea, quien en 1961 se lo propone a John Kennedy. Dice, ¿por qué no creamos una sala de crisis para atender los asuntos de la Guerra Fría? No sé si hacen memoria algunos con la ex Unión Soviética, Gorbachev, etc. Entonces, era una oficina de información para la gestión de crisis. Ahí se gestionaban las crisis. Obviamente, bloqueado para cualquier línea telefónica, no había celulares en ese entonces. Hoy no entra ningún, no hay manera de hackear lo que se abre allí, lo que se habla allí. Y aunque se han hecho, insisto, muchas modificaciones, el propósito de la sala de crisis de la Casa Blanca sigue siendo el mismo: filtrar la información y tomar decisiones que podrían afectar a toda la Unión Americana y en muchas ocasiones al resto del planeta. Ahora, todos nosotros tenemos una sala de crisis. Ocupa 15 centímetros, que es el espacio que hay entre nuestras orejas. Los más cabezones, capaz que 30 centímetros. Pero medí y el promedio es 15 centímetros. Una cabeza más o menos normal. Es nuestra sala de crisis. Ahí hay siempre una actividad incesante. Se procesan datos, se gestionan órdenes, se realizan selecciones, se determina el curso de nuestra vida en la sala de crisis. Y así como la sala de la Casa Blanca, nuestra sala tiene el objetivo de filtrar datos, de tomar decisiones fundamentales que nos van a afectar a nosotros y a quienes nos rodean. Pero a diferencia de la de Washington, la nuestra fue diseñada por Dios. Y no importa si la sala de crisis está en Washington o está en nuestro cráneo, pero para ambas, tanto para la Casa Blanca como para la nuestra, hay una regla fundamental. Las decisiones se toman con información fiable. Las noticias falsas no entran a la sala de crisis. No toman decisiones por lo que salió en TikTok, ni por un estado de Instagram. La mayoría de los pánicos que se desatan en el mundo, pasó en la pandemia, volvió a pasar ahora con el ICE. La mayoría, no digo que no sea verdad, yo no estoy diciendo que la pandemia haya sido una conspiración, mucha gente murió por el COVID, y tampoco digo que las redadas sean una conspiración, las hay. Pero hay una exageración, incluso hasta con inteligencia artificial, haciendo mucho más ampuloso de lo que es, que produce pánico. Tuvimos aquí un domingo donde no vino casi nadie, porque la noticia era que las tropas de Trump se iban a meter en las iglesias, iban a agarrar a todo el mundo en la fila, los iban a tirar al piso y se los iban a llevar. Entonces, ¿hay una verdad en todo eso? Puede que haya una verdad en cuanto a las redadas, en cuanto a decisiones que provienen del gobierno. Y después hay un montón de información falsa que es la que consumen nuestros hijos. Nuestros hijos no se informan por CNN ni por Fox, ni por noticieros mundiales, ni por la ABC, ni la CBS. Nuestros hijos se informan por TikTok y te sostienen debates y discusiones porque lo vieron en Instagram y dicen en internet que ya hay extraterrestres entre nosotros. Yo creo que la abuela es una. Pero ahora, ¿qué hace el centro de control de la Casa Blanca? A priori, no escucha a cualquiera. Cualquiera que quiera dar un consejo y se quiera meter dentro de la... Primero, no puede entrar a la sala de crisis, pero no puede entrar cualquiera entra el personal de más alto rango que posee la información más precisa. Lo han visto en películas. El presidente no puede estar debatiendo 3 horas y media. Y a mí me parece que habría que hacer, y qué sé yo, yo creo que tienen que llevar información precisa, documentada, respaldada con prueba, porque eso podría devenir en apretar un botón rojo, en declarar una guerra o, en todo caso, en el mejor de los casos, impedirla. Entonces, la imprecisión puede dar lugar a una catástrofe. En la sala de crisis no está permitida la imprecisión. Hablar imprecisamente, querer decir algo pero no estar diciendo nada, que es una costumbre muy nuestra, muy hispana. Yo me acuerdo las primeras reuniones de liderazgo que teníamos, que había gente que decía: pastor, ¿puedo hacer una pregunta? Sí. ¿Qué se hace con una hermana que, por ejemplo, llega temprano, se cuela en la fila, se trae su propia silla y no sé, parece estar acomodada? Entonces yo decía: a ver, somos todos adultos, si tienes una denuncia para hacer, hazla. No me des vuelta. No juguemos a las adivinanzas, para que yo diga algo. Esas preguntas trampa a mí me exasperan. Bueno, las preguntas trampa no entran en la sala de crisis, porque son oficiales de alto rango, hay que tomar decisiones que a veces las reuniones demandan 20 minutos. Tardaron 1 hora 15 en decidir que iban tras Osama Bin Laden. No son 7, 8, 9 horas de hablar de la nada, como a veces nos gusta a los pastores sentarnos a hablar de flatulencias mentales. Es al punto, a lo que vamos. Con nuestra mente pasa lo mismo. ¿Quién nos dijo que toda idea amerita que la escuchemos? ¿A quién se le ocurrió que toda idea, todo pensamiento merece un lugar en nuestra sala mental? ¿Por qué cualquier cosa que se nos cruza, pum, a la sala de crisis? ¿Por qué? Ya no hay ni silla para sentar en la mesa de algunos. No hacemos eso con la comida, no comemos cualquier cosa. Tampoco abrimos la puerta a cualquier extraño que pasa por la vereda de nuestra casa. Entonces, ¿por qué? Porque el sentido común, ¿qué nos dice? Dicta que hay que practicar la discreción en la comida y la hospitalidad, y a quién, con quién estamos siendo anfitriones y hospitalarios. Y en nuestra sala de crisis no puede ingresar cualquier cosa, cualquier pensamiento, y se queda ahí, se instala. No. ¿Y por qué mi mente? Pero no. Pablo dice en la segunda carta a los Corintios 10:4, pues aunque andamos en la carne, o sea, nadie está acá levitando, no luchamos según la carne. Andamos en la carne, pero no luchamos según la carne. Las armas de nuestra milicia, de nuestra contienda, no son carnales, sino poderosas, dice Pablo, para la destrucción de fortalezas, de muros, destruyendo especulaciones y todo razonamiento que se levanta contra el conocimiento de Dios, y poniendo todo pensamiento en cautiverio en la obediencia de Cristo. Explicaré eso en un momento. A mí me sorprende que Pablo usa toda una terminología de guerra. Las armas de nuestra milicia, nuestras armas no son de la carne. La implicación es clara: esta es una batalla mental. La mente no es un tema menor, es una batalla. Sin cuartel, sin treguas. ¿Quién tiene tregua en la mente cuando está deprimido? Cuando estamos ansiosos, ¿cuándo la mente nos da tregua? Ni siquiera podemos mirar una película de 1 hora y media para poder distraernos, porque ¡pac, pac, pac! Allí están los pensamientos atacando. Pero la gente se vuelve loca. Por eso hay gente que aparentemente estaba sana y termina en un psiquiátrico o en una terapia que no puede conseguir nunca el alta. Porque eso hace la mente: filtramos, examinamos, inspeccionamos, gestionamos, controlamos, discernimos, cuestionamos. Yo estoy convencido de que todo mundo aquí nos tomamos muy en serio el sagrado y alto honor del manejo del pensamiento. La pregunta es: ¿cómo lo estamos manejando? ¿Cómo lo estamos gestionando? Porque cualquier cosa se sienta en la sala de crisis. Si la mayoría de las cosas por las cuales nos preocupamos no van a ocurrir, los que tenemos 30, 40, 50, 60 años, tendríamos que haber aprendido eso. Las preocupaciones que teníamos cuando niños, por el bullying, que no éramos populares, la maestra de matemáticas, ¿dónde quedó toda esa preocupación que nos sacó horas de sueño? La maestra de matemáticas ya se murió. Dios la tenga en la gloria. Los chicos que nos hacían bullying, los volvemos a encontrar en las redes, son unos fracasados. Algunos, otros no los vemos nunca más en la vida, y eran los populares del colegio. ¿Y hoy quiénes son? La vida es así. Lo que nos preocupaba en la adolescencia, en la adultez, nos parece un chiste. Lo que nos preocupaba en la edad adulta, cuando lleguemos a viejo, yo nunca vi un viejo preocupado. Mi abuela, sí, ahí ya está, más se perdió en la guerra, mijo. Porque había pasado demasiado para preocuparse por boberías. Viktor Frankl, que en su clásico El hombre en busca del sentido, revela que lo que descubrió en sus días de cautiverio en los campos de concentración en la Segunda Guerra Mundial. Él escribió: a veces nos preguntábamos por qué algunos hombres sobrevivían y otros perecían. Y no sobrevivían necesariamente los más fuertes físicamente. Sobrevivían los que mentalmente decidían sobrevivir. Y dice, los que estuvimos en campos de concentración, recordamos a pocos hombres que consolaban a los demás, les daban el último trozo de pan que les quedaba, ofrecían pruebas suficientes que al hombre se le puede arrebatar todo, su nombre se le puede arrebatar, su dignidad se le puede arrebatar, su hombría en este caso, solo una cosa, la última de las libertades humanas, la elección de la actitud ante las circunstancias. Eso no se le puede arrebatar a nadie, ni siquiera a un confinado. La última de las elecciones humanas, la última frontera que nadie puede atravesar es cómo vamos a afrontar lo que nos está pasando. Esa es una decisión nuestra. O sea, dos personas pueden ser diagnosticadas con cáncer, pero las dos pueden reaccionar diferente para pasar ese trance. Dos personas pueden recibir la noticia de la muerte de un ser querido. Las dos pueden reaccionar de manera diferente. Esa es una decisión que uno tiene. No estamos en un campo de concentración, yo sé, pero es probable que estemos atascados en un lodazal de conflictos, de miedo, de ansiedad. Está bien, no estamos rodeados de alambres de púa, pero sí ni de nazis, pero a lo mejor sí nos rodean un montón de pensamientos nocivos, tóxicos, criminales. Entonces nuestra principal tarea es vigilar la mente. Si logramos eso, la hicimos. Uno puede ser el controlador aéreo de su propio aeropuerto mental y decidir a qué pensamiento le vamos a dar pista y a cuáles no le vamos a dar pista. Eso es ese es el principio de la sabiduría. Elegir qué pensar. Viene la ansiedad. Atento, ansiedad, tratando de aterrizar. Sí, ansiedad, permiso para aterrizar, denegado, punto. Atento, viene remordimiento por la derecha, aproximación a la pista, remordimiento, permiso para aterrizar, denegado. Viene inseguridad, permiso para aterrizar, denegado. Mi suegra, permiso para aterrizar. Tenía que poner el chiste, si no, no era yo. La mayoría de nosotros no está consciente del diálogo interno que se desarrolla en nuestra mente todos los días. Hay gente que dice, bueno, yo no soy muy inteligente, yo no soy de mucho pensar, le damos mente a todo, independientemente de la preparación académica de cada quien. Mi papá le daba mente a todo y en varias ocasiones intentó quitarse la vida y no tenía ni cuarto grado de la escuela primaria, así que no tiene nada que ver la preparación académica. No es que el que le da mente a los problemas es el universitario, cualquiera. Porque fuimos entrenados para pensar como pensamos. Nuestro filtro de cómo pensamos, nuestro sesgo, es el resultado de heridas, de influencia, de remordimientos, de traumas reiterados que nos formaron a pensar de esa manera. La mayoría de nuestros pensamientos no tienen un origen válido. Entonces, ¿cuál es la tarea cuando uno llega a la presencia del Señor? Identificar esas mentiras para que, como dice Salomón, llegue la temporada de arrancar y volver a plantar. Yo estaba leyendo la historia de una pareja que sintieron amor a primera vista con una casa que estaba a muy buen precio. Aplicaron, el precio era justo, el momento era el adecuado para comprar. Así que compraron la casa hasta que llegaron los problemas al mes, mes y medio. Ambos comenzaron a tener dolores en las articulaciones. A él le dolía la cabeza, los músculos. Tenían 30 años y se sentían de 80. Lo que no sabían es que la casa estaba llena de moho. Y cada vez que se abría una pared o se retiraba un panel, había innumerables partículas de moho que se liberaban en el aire y algunas iban a parar a sus pulmones. Entonces estaban continuamente durante la noche inhalando toxinas. Y el moho dio lugar a la enfermedad de Lyme o de Lyme, que es una infección bacteriana transmitida a los humanos por la picadura de garrapatas infectadas. Y como es lógico, se mudaron de inmediato, no les importó nada. Ahora, ¿no existirá la posibilidad de que estemos haciendo lo mismo? Capaz que no inhalando moho, pero albergando pensamientos tóxicos toda la noche, paralizantes, incapacitantes, toda la noche, cincelando quiénes somos en Cristo. Porque los problemas nuestros, que a lo mejor no están dentro de las paredes de la casa, sino en el mundo de nuestro cerebro, en nuestra sala de crisis. La sala de crisis está continuamente trabajando, trabajando, trabajando, y lo que es peor, con gente que no se debería sentar así, ahí. Que no tiene ni información para sentarse ahí, ni rango para hablar. Y nosotros escuchando a todo el mundo, a la comadre, al otro, a mi mamá, a mí esto que me dijo, que no me dijo. ¿Tienen la autoridad para sentarnos en la sala de crisis, sentarse en la sala de crisis? Entonces los pensamientos no válidos son como esas partículas de moho que no se ven y al igual que el moho nos pueden arruinar la vida. Por eso yo digo, si dominamos la mente hasta tenemos buena salud. Hasta vamos a tener buena salud. Porque uno, a ver, controlamos nuestro peso, controlamos la gestión del dinero, controlamos el largo del cabello, controlamos el tiempo. ¿Y por qué no controlamos los pensamientos? Porque algunos son como caballos desbocados. Como te dije, generamos 70.000 pensamientos al día. Y según el programa de bienestar de la clínica de Cleveland, el 80% de nuestros pensamientos son negativos. Y con el pasar de los años y las décadas, cada vez son más negativos al punto que quiere llevar al suicidio el enemigo que siempre fue abortista desde que se lo conoce. Que quiso matar a Moisés, que quiso matar a Jesús cuando el pequeño quiere matar a nuestros hijos. Es porque el 80% de nuestros pensamientos son negativos y la tristeza supera la felicidad en una proporción de 5 a 1. Vivimos inhalando moho mental. Los medios no ayudan, el streaming no ayuda. Nos vamos como, no quiero decir mimetizando, amoldando o cauterizando la mente. Entonces, como hay que ver Netflix y como hay que ver HBO o Prime o Hulu o Disney o lo que sea que veamos, nos tragamos toda la basura, como hablamos una vez, y tragamos un 1% de caca en medio de 99% de entretenimiento. Pero nadie toleraría eso en su plato de comida. Nadie diría, ay, no se preocupe, son 2% de excremento, señora. El resto es pupusa. Nadie. ¿Pero qué hacemos? Y me estoy mirando una serie, pero esa serie no dice al principio violencia, escenas de sexo, violencia verbal, incesto, pedofilia. Y bueno, sí, pero todas tienen algo. Es momental. Y ya hablamos de esto. Uno va repitiendo los viejos surcos mentales que se abren camino a través de la materia gris. Y nuestro cerebro está diseñado para buscar patrones y para crear vías neuronales para ayudarnos a seguir pensando en lo que ya estábamos pensando y hacer las cosas que ya estábamos haciendo. Entonces, nos criamos en un hogar disfuncional, para nosotros esa es la familia, para nosotros el padre es un machista golpeador o gritador, la mujer es la que se queda en la cocina y no habla, y repetimos esos patrones y encima vemos o consumimos contenidos que remarcan esos surcos. Por eso es tan difícil crear nuevos patrones de pensamiento. La mayoría de la gente de mi país, voy a hablar de Argentina, especialmente el periodismo, detesta la palabra pastor. Uno tiene que decir soy narco y a lo mejor te respetan un poco. Yo invito a muchos artistas y antes de aceptar preguntan, ¿pero este tipo no es pastor? Como diciendo, ¿no es un delincuente? Diferente a cómo se puede ver un pastor acá en este país. Y siempre les aclaramos que no, le digo, no, yo soy un simple orador, un mensajero, un cartero, funjo de pastor, pero no es que yo nací y le dijeron a mi mamá, ¡opa! Acaba de tener un pastor, señora. No. Hoy me toca hacer esto, mañana me toca hacer otra cosa. A mí no, un título no me define. Y todo esto se debe a que toda esa gente en mi país tuvieron una experiencia desagradable con ciertos pastores. Eso dejó una huella en el inconsciente colectivo y extrapolaron el comportamiento de un pequeño grupo de pastores canallas a todo lo demás. Pastor le saca la plata a la gente. Pastor, un sinvergüenza. Pastor vive de los diezmos y vive de vacaciones. Dejaron que una mentira se asentara en sus mundos mentales. Entonces la generalización, la narrativa falsa, también surgen de los viejos surcos mentales y de las opiniones sesgadas. Todos los indocumentados son delincuentes. ¿Duele? Claro que duele. Ni siquiera un presidente puede decir, todos los indocumentados vienen acá a robar. ¡No! ¿Cuánta gente vino acá a trabajar, a parar la olla, como decía mi papá, a darle dignidad a sus hijos? ¿Vienen de los otros? También. Pero ¿cuántos ciudadanos hay también delincuentes? Los argentinos son todos orgullosos. ¿Somos campeones del mundo? Sí. ¿La mayoría lucimos bien? Sí. ¿Los políticos son todos corruptos? No. Disiento. Hay gente que está... Uno dice, no, pero si es político es corrupto. No. Habrá una mayoría, 90% corrupto. Hay gente que quiere hacer las cosas bien. Se ríe.

espiritual es terrible. Greg Gresel, que es en su libro Gana la guerra o la batalla de tu mente, habla de que tiene un singular perro. Él cuenta que su perro nunca sale del jardín de su dueño, nunca corre detrás de un gato, nunca persigue un automóvil. Y no es porque el perro sea viejo ni porque esté enfermo, sino porque no le gusten los gatos ni los autos. La inacción de su mascota, dice Greg, se debe a una cerca eléctrica. Los dueños la instalaron para que no se escapara cuando era cachorrito. Y el perro sabe que no puede salir del patio porque lo intentó antes y cuando lo hizo la primera vez, el collar se topó con una cerca invisible. ¡Sas! Una pequeña descarga eléctrica, no seria, pero una descarga eléctrica. Lo intentó de nuevo, volvió a sentirla. Con el tiempo aprendió la lección, sabe que no debe salir. Pero hay algo que el perro no sabe, la cerca eléctrica ya no tiene electricidad. A los padres del vecindario les preocupó que sus hijos recibieran una descarga, así que por lo tanto los dueños del perro la desactivaron hace años, la cerca es inofensiva. Aún así el perrito no sale del patio, vive dentro de una prisión que existe en su mente. Por eso necesitamos poner en práctica las instrucciones de Pablo en 2 Corintios 10:5, capturar todos los pensamientos y hacer que obedezcan a Cristo. Eso es llevarlos a la cautividad de Cristo. Así es como funciona. Llega un pensamiento tóxico y siempre empieza a revolotear en nuestra sala. A veces empieza a revolotear con un mensajero que lo trae. A mí me ha pasado de cometer el error de estar por salir a una conferencia o a un show, dejo pasar a alguien incorrecto y me tira psss, y logró aterrizar su aeroplano en mi mente. Entonces hay a veces pensamientos que empiezan primero a merodear. Esta mancha de mi piel puede ser un melanoma incurable. No tengo la capacidad de enamorarme o de que me amen. Soy incapaz. Uy, estoy condenada o condenado a vivir en soledad. Mi suegra me está envenenando con... Me está poniendo veneno de ratas en las pupusas. Entonces, ¿qué uno tiene que hacer? Pablo dice que lo que uno tiene que hacer es, perdón, preocupación, pero no veo tu nombre en la lista de invitados a mi sala de crisis. No está autorizado. Así que te voy a llevar a ver a mi comandante en jefe, porque como estás insistiendo en entrar a la sala de crisis, entonces tomamos a la preocupación del cogote así y la llevamos a la presencia del príncipe de paz. Jesús, he encontrado esta mentira tratando de aterrizar en mi mente desde el lunes. Está... ¿Le autorizamos su descenso? Jesús responde, si se somete a mi autoridad, sí. Sino que se busque otra pista en algún otro aeropuerto cercano, pero no en la tuya. Entonces, aquí torre de control, respondiendo al pensamiento de ansiedad, denegada su autorización para aterrizar, el comandante en jefe dijo que no tenemos que vivir limitados a una cerca eléctrica, se va a aterrizar a otro lado porque soy libre, sano, santo. ¿Estamos de acuerdo? Ahora, voy a ser muy cuidadoso con lo que diré a continuación. ¡Oh, habló el cuidadoso! Después de todo lo que digo, voy a ser cuidadoso. No pretendo herir susceptibilidades ni ser grosero, pero todos somos muy parecidos a las vacas. Todos lo somos. Tu vecino, tu compañero, incluso tu esposa, pero sería prudente que no se lo digas. Ay, amor, como dijo el pastor, eres una vaca. No va. Dudo que consigas algo. Paso a explicar. Todos tenemos algo en común con la vaca, aunque eso no tiene que ver con el aspecto. Todos rumiamos. Yo no sé si alguna vez te detuviste cuando pasaste por un campo a ver qué hace una vaca en un pastizal. ¿Y por qué la vaca parece estática? Pasas, regresas 6 horas después y la misma vaca, si no la arriaron, sigue ahí. Porque está viviendo o experimentando la rumia, que es el bolo alimenticio, el alimento que es parcialmente digerido. La vaca la mastica, la traga, se regurgita, se vuelve a masticar, se vuelve a tragar y se vuelve a regurgitar. En palabras simples, como si volviera lo que comió a la boca y lo vuelve a tragar. Lo hace todo el tiempo, la vaca tiene esa capacidad. Suele masticar el bolo alimenticio entre 6 y 8 horas al día, lo que equivale a unos 500 minutos masticando. Sé que están pensando en alguien. Mastican, tragan, vuelven a llevarlo a la boca.

0: mastican, tragan, vuelven a llevarlo a la boca una y otra vez. Las vacas rumian, nosotros también. Ellas rumian el bolo alimenticio, nosotros los pensamientos. Pensamos, pensamos de nuevo, nos vamos a la cama para pensar. Consideramos, nos despertamos a la madrugada para reconsiderar, volvemos a considerar por la mañana. Reflexionamos, reflexionamos de vuelta, volvemos a pensar y lo hablamos con amigos que nos hacen cavilar, meditar, deliberar, evaluar. Nos obsesiamos y rumiamos y rumiamos. Y hay gente que está aquí, puedo verla y está así. Hace años veo la misma vaca, la misma persona. ¿Por qué? Porque somos seres pensantes. No está mal. El tema es que los ganaderos sostienen que un bolo alimenticio sano hace que una vaca sea sana, tenga un pelaje brillante, dé buena leche, tenga músculos robustos. Entonces no podemos hacer lo mismo nosotros. Digo, cuando nuestro bolo mental es sano, también empezamos a brillar. ¿Quién dijo esto? Esto lo dijo un especialista del dominio del pensamiento hace muchos años, a la carta a los Romanos, capítulo 8, versículo 5. Dijo, los que están dominados, dijo Pablo, por la naturaleza pecaminosa, piensan, rumian todo el día en cosas pecaminosas. Se alimentan de cosas pecaminosas. Van al streaming y beben, comen cosas pecaminosas. Y después toda esa sangre y todo eso zombie, todo ese sexo y todo eso, se van a dormir. Ese bolo alimenticio está acá. Pero dice Pablo, pero los que son controlados por el Espíritu Santo piensan en las cosas que agradan al Espíritu. Por lo tanto, permitir que la naturaleza pecaminosa controle la mente lleva a la muerte, agrega el apóstol. Pero permitir que el Espíritu les controle la mente lleva a la vida y lleva a la paz. O sea, hay algo intencional que tenemos que hacer, permitir al Espíritu que controle la mente. No es, toma mi mente y contrólala, no, hay que permitirle. Podemos hacer la prueba ahora mismo, vamos a hacer una prueba ahora mismo práctica. Puedes rumiar esta frase, yo nunca voy a tener salud, nunca. Salgo de una y me meto en otra. Voy a heredar la pelada de mi padre. Ya me está quedando acá la bochita. No me dura ninguna pareja, a mí no me aguanta nadie. Quiero que te lleves a rumiar eso toda la semana. Vas a ver cómo te van a pagar. Son como un bolo alimenticio pútrido. Por el contrario, si empezamos a rumiar pensamientos como este, vamos a ver cómo te sientes. Dios tiene el control. La vida no es fácil, no me tocó bailar con la más linda en la vida, pero Dios es bueno y me va a ayudar. Somos lo que pensamos. Primera de Corintios 2:16 dice que tenemos la mente de Cristo. Ahora, yo sé lo que estás pensando. Y si tengo la mente de Cristo, ¿y por qué sigo debatiéndome con la culpa, con la preocupación? ¿Por qué sigo rumiando la ansiedad? Es porque el hecho de saber algo no alcanza. Saber que tengo la mente de Cristo y no permitir que la mente de Cristo llegue a mi vida es lo mismo que no saber nada. A la vuelta donde yo vivo hay una excelente biblioteca pública. Conozco la dirección, conozco la abundancia, la riqueza de los libros que atesora. Es una biblioteca envidiable. No obstante, a mí no me sirve de nada, porque nunca entré, un par de veces. Tal vez porque me es más fácil buscar en internet o pedir libros a domicilio, o estoy limitado por el idioma. ¿Pero tengo a mi disposición una biblioteca? Sí, afirmación cierta, pero no significa nada. ¿Tenemos acceso a la mente de Cristo? Sí, afirmación cierta. Pero el tema es que a alguno no le sirve de nada. Porque nos olvidamos que Pablo dijo, dejen que el Espíritu les renueve los pensamientos y las actitudes. Hay que permitir que Cristo se siente a la cabecera de la sala de crisis. Crisis vamos a tener. Hay de aquel que no use su sala de crisis. Hay momentos que necesitamos decir, necesito pensar. Ahora, ¿quién se sienta a la cabecera? ¿El enemigo? Ay, Satanás, te estaba esperando hace tanto que no llegabas. Ah. Séntate, Sata, ¿te sirvo algo, Sata? ¿Querés comer algo, una pupusa, algo? ¡No, no! ¿Y por qué se sienta en la cabecera el tipo a decir, te vas a morir? ¿Quién entra a la sala de crisis? Jacobo hace una exhortación en el medio del hermano de Jesús. Hace una exhortación en el libro que lleva su nombre, capítulo 1, versículo 21. Dice, reciban ustedes con humildad la palabra implantada, que es poderosa para salvar sus almas. Implantada, la palabra es una semilla que se planta. Entonces nuestro corazón, nuestra mente es la tierra, y cuando su palabra penetra en los surcos fértiles de nuestro interior, empiezan los nuevos brotes. Hay otra traducción de este versículo que me gusta más, que dice: en sencilla humildad dejen que nuestro jardinero Dios, con la palabra, convierta nuestra vida en un jardín de salvación. Y la aclaración es importante porque no basta con arrancar de raíz viejos pensamientos, también hay que volver a plantar. Uno dice, está bien, estoy harto de bolos alimenticios tóxicos. Y bueno, ¿y qué vamos a masticar? Nada, no nos sirve. Mira, Jesús describió una vez a un demonio que había sido expulsado de una persona y vagaba en busca de un nuevo hogar. Y al no encontrarlo dice, volveré a mi antigua casa, a mi antigua guarida. Y al volver, encuentra a la persona impecablemente limpia que había sido liberada, y entonces sale, dice el Señor, y reúne a otros 7 demonios más malvados que él y se instalan de nuevo y festejan. Algunos dicen, ¿ves? Nadie es libre del todo porque Satanás puede volver. Pero acá la palabra clave es, encuentran la casa ordenada y vacía. El ordenamiento no sirve si está vacío. La persona pone en orden su lugar, pero no está sustituyendo los muebles viejos por muebles nuevos. Tiene la religión necesaria, tiene la apariencia exterior, pero no tiene ningún poder interior. No se llenó de nada. Un depósito vacío, como decían nuestras madres, taller de Satanás. Por lo tanto, el demonio no ve ninguna barrera. Por eso hay tanto que se convierten, repiten la oración de fe y en 5 años están más endemoniados que cuando llegaron. Porque se vaciaron de las cosas malas. Cristo me salvó, Cristo me redimió, dejé el alcohol, dejé la infidelidad, dejé los vicios, dejé todo eso. ¿Y de qué te llenaste? No, de nada, estoy vacío. Entonces ahí es cuando Satanás avisa a sus compadres y traen consigo una cantidad nueva de problemas. Un hogar limpio pero desocupado es un lugar agobiado, sombrío, es una casa que retumba. ¿Has visto una casa vacía? Retumba por todos lados, no hay magia, no hay hogar. Entonces, el mandato implícito de Cristo es llenar la casa, renovar, por eso habla de renovar, no de vaciar. Renovar los corazones, redecorar las paredes. Si uno va a internet y dice, ¿cómo limpio mi mente? Hay un montón de gurúes y chamanes que te dicen, primero piensa en nada, pon los ojos para arriba y dice, pide a la madre tierra que te absorba. Capaz que sirve para dejar de pensar en idioteces. Pero después, ¿de qué la vamos a llenar? ¿De qué se llena? Cuando uno sale, no sabes qué livianito que volví, y volvemos con los saumerios. ¿Y de qué la llenamos la mente? Entonces la meditación bíblica va más allá de vaciar la mente. La Escritura define la meditación como el acto de llenar la mente, que se asemeja a lo que hace un rumiante cuando llega al estómago, llena el estómago de hierba, lo mastica, lo regurgita y lo mastica otra vez. El Salmo 1 dice, se considera dichoso quien se deleita todos los días en la ley del Señor y medita de ella día y noche, día y noche, día y noche. Pablo escribió, permitan que la paz de Cristo controle siempre vuestra manera de pensar, en Colosenses 3:15. Que siempre la paz controle tu manera de pensar. La paz de Cristo, no la paz. La paz que conseguimos con marihuana, la paz de Cristo. Eso no es paz. Entonces, ¿cómo una persona puede lograr que la paz y no el caos domine sus pensamientos? Bueno, la respuesta aparece en el versículo siguiente. Dice que la palabra de Cristo, que la palabra de Cristo habite en ustedes con toda sabiduría, enseñándoles, amonestándolos unos al otro. Que la palabra, no dice que hay que llevar la Biblia bajo el brazo. Asegúrate que cuando el pastor predique, la abra y todos repitan y todos lean. Dice que ella domine tu mente. ¿Cuánta gente que la Biblia domina su sobaco? Nada más. Y la mente la tienen lejos de Cristo. Entonces, la Escritura asimilada es un nutriente para nuestro interior. Si yo tengo acá una galletita y mientras que la tenga en la mano es una galletita y la parto en 2 es una galletita, la parto en 4 es una galletita partida. Cuando la meto dentro mío, se transforma en bolo alimenticio. y luego un nutriente, y después ya no hay galletita, es parte de Dante Gebel. Entonces, cuando la palabra la asimilamos, ya deja de ser una palabra escrita, un horóscopo, a ver qué me dice Dios hoy, sino que forma parte de mi dinámica de vida. Dice Juan 8:32, conoceréis la verdad y la verdad os hará libres. Entonces, tenemos que usar esta herramienta en cada decisión, en cada intersección del camino. Crear una base de datos en la sala de crisis, una base de datos de las Escrituras. Para todos tenemos una base de datos. Nos sentimos sin fuerzas, todo lo puedo en Cristo que me fortalece. Sentimos que estamos atravesando un duelo que no vamos a poder salir. Cuando pases por las aguas no te anegarán, cuando pases por el fuego no te quemarás, ni la llama arderá en ti, porque yo Jehová soy quien te sostiene de tu mano derecha y te dice no temas, yo te ayudo. Tenemos una base de datos. No hay forma de decir, bueno, de esto Dios no habló, de todos hay una base de datos. Entonces quiero que nos grabemos esto. El Padre tiene una agenda y es transformarnos a la imagen de Jesús. Esa metamorfosis comienza cuando uno acepta a Cristo en el corazón. Es una metamorfosis. El decidir ser orugas y gusanos toda la vida es nuestra decisión. Andar arrastrándonos toda la vida así son nada más que gusanos convertidos. Poder volar en alas del Espíritu es permitir a Dios la metamorfosis. Entonces, ¿qué quiere Dios? Que pensemos como Jesús pensaba, que escuchemos como Jesús escuchaba, que viajemos como Jesús viajaba, que tengamos compasión como Jesús tenía. Dios se comprometió a rehacernos, cambiando aquí el mother, cambiando el centro de gestión. No hay otra forma. La doctrina no nos va a cambiar. Ahora me he visto diferente, ahora mis faldas son largas. Eso no cambia el corazón de nadie. En todo caso, el corazón decide después cambiar la falda. Pero la falda nunca decide cambiar un corazón. Nunca una doctrina, nunca una santa cena todos los meses, nunca el pasar al altar va a hacer que cambiemos acá. Esto es lo que hay que cambiar. Nuestro cerebro contiene 88 mil millones de células nerviosas llamadas neuronas. Si sirve de algo, representa el 0,2% de 37 billones de células de nuestro cuerpo. Y dentro de esos 86 mil millones de neuronas hay una estructura llamada microtúbulos, cada uno de los cuales es demasiado pequeño para verlo. Sin embargo, no podemos dejarnos engañar por su tamaño porque se le llama el cerebro de la célula. Cada vez que pensamos, esos microtúbulos proporcionan la estructura mental, el andamiaje que sustenta ese pensamiento, esa creencia. Crean un andamiaje para la célula nerviosa y modifican el cerebro. Es como cuando uno dice, yo ya no puedo creer otra cosa porque es lo que aprendí. No es tanto la pared que se levantó, sino el andamiaje que la protege. Protege su sistema de creencias. Y a dónde va, va a encontrar lo que está buscando, como la historia de los forasteros que le consultaron al viejo del oasis. Hay gente que dice, en la iglesia hay mucho chusmerío. A dónde vaya va a encontrar doña Florindas, porque el chismerío viaja en su mochila mental. ¿Te gustaría saber cuánto demora un microtúbulo en crear un nuevo andamiaje para nuestro cerebro? 10 minutos. 10 minutos es lo que tardamos en darle pista de aterrizaje en nuestra mente, a un mal o a un buen pensamiento. 10 minutos. Como decía Billy Graham, un pájaro puede revolotear por nuestra cabeza todo lo que quiera, el problema es dejarle hacer nido. Cuando ese pensamiento aterriza, se necesitan 10 minutos. Estamos a solo 10 minutos de renovarnos o de seguirnos amargados. 10 minutos. Entonces Dios todo el tiempo quiere darnos nuevos pensamientos que remodelen nuestra manera de pensar. Entonces, ¿para qué confiar en las palabras de un ser humano cuando podemos confiar en las palabras de nuestro Hacedor? ¿Por qué? ¿Qué piensas de esto? ¿Qué me dices? ¿Apruebas esto? ¿Por qué hay que pedir aprobación a la gente cuando la aprobación puede venir de Dios? ¿Por qué sentar en la cabecera de la sala de crisis a los medios de comunicación cuando podemos escuchar qué nos dice quien resucitó de los muertos? Así es como funciona. No me aumentaron el salario, no me salen los papeles. Entonces la tendencia es asumir lo peor. En cualquier momento mi vida se me va a derrumbar tal como la conozco. ¿Qué hace la verdad de Dios? Como los cazabombarderos, como los aviones caza, sale a contrarrestar la mentira. Inmediatamente. Apenas hay un avión secuestrado por el terrorismo, aparecen los aviones de la Fuerza Aérea y se ponen al lado y le ordena que inmediatamente desista o lo derriban. Eso es lo que hace la verdad con la mentira. Entonces tú dices, no me aumentaron el salario, no me salen los papeles, y entonces viene el pensamiento de Dios. Pero aún así, mi vida siempre estuvo en manos de Dios. A Él no se le escapa nada, entonces sabe cómo proveerme y mi futuro está en las manos de Dios. Se acabó. Se derribó.
1: ¿No? Aleluya. Bueno, muy bien. Si usted está feliz de estar en la casa de Dios, vamos, ese aplauso más fuerte para Dios. Muy bien. Hemos venido hablando acerca de la excelencia de Cristo. Y nosotros quiero recordarte que como iglesia tenemos valores. Diga conmigo esa palabra, valores. ¿Sabes? Los valores, sea que se edifiquen o no, toda familia tiene valores. Lo que pasa es que hay valores que son, bueno, antivalores o valores. Cuando no se crea un valor, intencionalmente se genera un antivalor. Por ejemplo, hay familias que tienen el antivalor del desorden. No levante la mano si dicen. Porque como no hay una intencionalidad de ser ordenados, hay familias, por ejemplo, que tienen el antivalor de las malas conductas en la casa, porque no hay nadie que pone orden en la casa. Asimismo, en la iglesia a veces se generan antivalores por falta de valores. Y nosotros tenemos unos valores muy bonitos, algunos que son muy fuertes y otros que estamos trabajando como iglesia. Y esos valores se desprenden de una palabra que nosotros la llamamos ágape, no ágape como el amor ágape, sino parecido a ágape. Y cada letra representa un valor. Y quiero que lo digas conmigo: A de amor. O sea, somos una iglesia amorosa. Alguien diga conmigo, somos amorosos. Bueno, aunque a algunos su cara no les ayude, yo creo por la fe que son amorosos. A de amoroso, G de generosos. Diga conmigo, somos generosos. Muy bien, A, G. La otra A, somos auténticos. Alguien diga eso, auténticos. Hablando aquí de Grace Español, hay cosas muy de nosotros que no vas a encontrar en otros lugares, pero también somos llamados a ser nosotros, a no aparentar. Pero la A, G, F de familia, diga conmigo, somos familia. Y luego somos excelentes, diga conmigo, excelentes. Aquí, por ejemplo, no somos de las iglesias que dicen, hermano, a las 2 empieza el culto y empezamos a las 2:20. No, a las 2 empezamos, llueve, truene o relampague, haya uno, hayan 2,000, empezamos a las 2. Y por eso yo quiero también animarles a que sean excelentes en la puntualidad. Ahí sí se acabaron los amenes, ¿no? ¿Usted le llegaría tarde si usted tiene una entrevista de trabajo y usted la necesita? ¿Usted llegaría 20 minutos tarde? ¿Usted llegaría tarde si tiene una cita con el presidente o con un ejecutivo de una alta organización? ¿Usted llegaría tarde? ¿Usted llegaría tarde a un partido de la Copa América? Ya, ya llegó al segundo tiempo. Entonces, ¿por qué llegas tarde cuando tienes una cita con el Rey de Reyes y el Señor de Señores? Excelentes, excelentes. Pero bueno, no los voy a regañar, tranquilos. Algunos ya se enojaron. Excelentes. Y esa excelencia se desprende de Cristo. ¿Quién es la persona más excelente si no es nuestro Señor Jesucristo? A quien damos un aplauso con todo nuestro corazón. Ahora, la excelencia de Cristo no es por lo que Él hace, sino por lo que Él es. Mire que vivimos en una cultura donde la excelencia la medimos por las obras o las acciones, pero no por la moral. Hay gente muy excelente con los números, pero son infieles a sus esposas. Había una pareja que estaba cenando, muy enamorados ellos, muy enamoraditos. Estaban cenando en un restaurante, el tipo muy pulcro, muy decente. Iban a pagar y les dan las vueltas. Y en vez de darle las vueltas, le dieron una bolsa con todas las ganancias o el dinero que había entrado. La señora, en vez de darle comida, le dio dinero, imagínense. Se suben al carro esta pareja y se suben y se sientan. El hombre abre la bolsa y dice, oh Dios, amor nos dieron fue el dinero en vez de comida. Entonces, en vez de ellos escaparse con el dinero, él regresa y se acerca a la cajera y le dice: mira, tú en vez de darme comida me diste dinero y no es correcto que yo me lo lleve a mi casa, aquí te lo regreso. Ella dijo: ¿cómo? Llamó al manager. El manager dijo: ¿cómo es esto? Esto nunca se ve. ¿Qué ejemplo de honestidad? Permítenos por favor llamar a las noticias, hacerles una entrevista, que las redes sociales se enteren, porque no es común. Dijo: no, por favor, no lo haga, porque ella no es mi esposa. Entonces hay gente que aparenta ser muy excelente, pero la excelencia de Cristo nace desde su ser, desde su moral. Él es fiel, Él es santo, Él es perfecto, Él es excelente en carácter. ¿Cuántos dicen amén a eso? Ahora, ¿cuántas personas, cuántos de ustedes son inspirados por otras personas? Por ejemplo, alguien que te inspire. ¿Amén? ¿Lo inspira? ¿Amén? Okay. ¿Quién es amén? Me gustaría conocer a esta persona. ¿Cuántos dicen: David, hay alguien que a mí me inspira mucho? A ver, levanta la mano. ¿Quién te inspira? Omaira Font. ¿Ve? A ver, ¿quién más? ¿Quién? Joyce Meyer. Muy bien, excelente. No tiene que ser cristiano, tranquilo. El Chapulín Colorado. Vale, está bien, no hay problema. Walter Mercado. ¿Quién te inspira? En lo personal, hay un pastor tremendo en los Estados Unidos que me inspira. Su nombre es Chris Hatches. Es un hombre, el pastor de la segunda iglesia más grande de los Estados Unidos. Y Dios me permitió estar 2 días con el pastor Chris Hatches y un grupo pequeño de pastores. Y el estar con él me cambió la vida, porque pude estar de cerca, al lado de un hombre que admiro mucho de lejos. Un hombre excelente, un hombre íntegro y un hombre limpio, un hombre muy organizado, un hombre con una iglesia ejemplar. Y yo dije: Dios mío, algún día quiero ser como él, como Chris Hatches. Pero aunque me vine inspirado, Chris Hatches no me puede transformar a mí, porque él no vive dentro de mí. La diferencia entre alguien que yo admiro y Cristo es que cualquier persona excelente que yo pueda admirar solo es una influencia, pero Cristo viviendo dentro de mí es otra cosa, me transforma. Esa es la gran diferencia de uno seguir a hombres y seguir a Cristo. Está bien que seas inspirado por nosotros, pero Cristo es el único que puede transformarte y llevarte a un nivel de excelencia. Ahora sí, dígame amén a eso. Ahora, hemos hablado de la excelencia moral de Jesús, y hoy vamos a hablar de la excelencia emocional. Ponga una mano aquí en su corazón, diga: emocional. Y la excelencia mental. Emocional. Mental. Jesucristo fue un hombre en la tierra y como Dios es excelente. Ahora, ¿por qué Cristo es excelente? Y quiero, basado en la carta a los Hebreos, que este estudio o esta serie que estamos llevando es basada en la carta a los Hebreos, nos habla de que Cristo es excelente porque Él es Dios. Diga conmigo: Cristo es Dios. Les recuerdo que nosotros creemos en la Trinidad. ¿Cuántos creen en la Trinidad? Padre, Hijo y Espíritu Santo. Los tres son uno y los tres son Dios. Solo que cada uno tiene una función diferente, como Padre, como Hijo y como Espíritu Santo. Ahora, el Hijo, como Jesús, como Hijo, también es Dios. Y mira lo que dice Hebreos 1:3. Dice Hebreos 1:3 de la siguiente manera: el cual, siendo el resplandor de su gloria y la imagen misma de su sustancia, y quien sustenta todas las cosas con la palabra de su poder. Alguien diga: Él es Dios. No hay nadie más que pueda dar la sustancia y el reflejo y realmente lo que Dios es, sino a través de Cristo, porque Él mismo es Dios. Juan también menciona en el capítulo 1, dice: en el principio era el Verbo, la palabra, o sea Cristo, y la palabra era con Dios y la palabra era Dios, y todo lo que se hizo y se creó fue a través de Él. Alguien levante la mano y diga: Cristo es Dios. Por eso la carta a los Hebreos tiene como propósito hablarle a aquellos judíos que no entendían la divinidad de Dios y querían volver a la ley, el autor a los Hebreos, inspirado por el Espíritu Santo, se enfoca en demostrarles la divinidad de Cristo, haciéndoles ver que Él es superior a Moisés, superior a los ángeles. Él es Dios, Él es Dios. Alguien grite conmigo: Cristo es Dios. Por eso Él es excelente, pero también es el excelente porque Él es el unigénito Hijo de Dios. Hebreos 1:5 dice: porque ¿a cuál de los ángeles dijo Dios: mi hijo eres tú? Alguien diga: mi hijo eres tú. Yo te he engendrado hoy. Esa palabra es del padre para el hijo. Alguien diga: del padre hacia el hijo. Entonces el padre afirma al hijo y le dice: mi hijo eres tú. Alguien tiene que entender esto. Cristo es el primogénito de todos nosotros. Por eso la escritura también dice que Él es nuestro hermano mayor. Y porque Él es hijo, también yo puedo ser hijo del Padre, del mismo Padre, a través de Cristo. No hay otra vía para ser hijo de Dios, sino a través de Cristo Jesús. Nadie es hijo de Dios por creación. Mucha gente allá afuera dice: oh, todos somos hijos de Dios. No, papito, todos somos creación de Dios. Por más cara de simio que usted tenga, todos somos creación de Dios. Pero no todos son hijos de Dios, porque a los que creyeron en Cristo les dio la potestad de ser hecho hijo de Dios. Pero Él es excelente porque Él es el primogénito de todos los hijos. Un aplauso al primogénito de todos los hijos, que Él es nuestro Señor. Ahora levanta la mano derecha y diga conmigo: Él es Dios. Él es Dios. Fuerte, que se escuche. Él es Dios. Y levanta la izquierda y diga: pero fue hombre. Otra vez dilo. ¿No escucho? Y mira que Jesucristo no solo nos modela una excelencia desde su divinidad, pero también siendo humano fue excelente. Y mira lo que dice en la misma carta a los Hebreos, versículo 2, capítulo 17, me bendice mucho. Y quiero que mires el televisor o la pantalla. 1, 2, 3. Por lo cual debía ser, di fuerte estas palabras, en algunas cosas como nosotros. En todo, ¿qué es en todo? Físicamente Él era como nosotros. Él hacía del uno y hacía del dos como nosotros. No creo que Él roncaba como algunos de ustedes. Él comía como, Él dormía como, Él se reía, Él se enojaba. Bueno, algunos de ustedes se enojaban más que Él, pero Él fue como nosotros. Quiero hacer un paréntesis. Hay personas que les cuesta escuchar hablar acerca de Cristo. Prefieren que les hablemos acerca de ellos. Y es por eso en que estamos como estamos, porque millones de iglesias hoy en día desafortunadamente no le están predicando a Cristo a la gente, se están predicando de ellos mismos. Por eso la gente no cambia, porque no conocen a Cristo. Esta serie se encarga de presentarte a Cristo. No importa si no hablé de ti, lo importante es hablar de Cristo, porque cuando lo hablo de Él, lo glorifico a Él, lo exalto a Él, y Él hace su obra en tu vida. Quería hacer ese paréntesis, porque algunos vienen con la expectativa de que: uy, no, pero hábleme cómo puedo hacer esto, hábleme cómo, dígame cosas de que bla, bla, bla, bla. Y empezamos a desenfocarnos cuando se nos olvida que Cristo es lo más importante. Entonces, como hombre, digo, amigo, Él fue semejante. ¿A quién? ¿Dónde están los hermanos menores? No, oiga, aquí solamente hay tres hermanos menores de Jesús. ¿Dónde están los hermanos de Jesús? Muy bien. Ahora, ¿por qué tenía que ser en todo semejante? ¿Para qué? Mira, mira, mira, mira el texto, míralo. Mira, la diferencia de Jesucristo a otra persona es que muchas personas, incluyéndome a mí, a veces pasamos por situaciones, y cuando otro pasa por lo que nosotros pasamos, en vez de ser misericordioso, decimos: y se nos olvida que nosotros fuimos como ellos. Mírame acá, religioso fariseo, salva cuatro, mata cinco. Se te olvida que tú también eras borrachín y hoy maldices a los borrachos. Se te olvida que tú también tuviste problemas de mentira y hoy eres impaciente con que tienes ese problema. Se te olvida que tú también fuiste chismoso, arrogante, retrechero, y no tienes misericordia con los demás. La diferencia de Cristo es que Él padeció como nosotros para ser. Y fiel sumo sacerdote, el que se presentaba delante de Dios por nosotros, en lo que a Dios se refiere, para expiar, pagar el precio. Alguien diga, pagar el precio por los pecados del pueblo, cuanto Él mismo padeció siendo ¿qué? Tentado. Alguien lea esta palabra fuerte, porque es para ti y para mí. Es poderoso para socorrer a los que son. ¿Cuántos son tentados? Levante la mano el que es tentado. Él es poderoso. Alguien tiene que recordar esto. No estás solo en esa tentación. Siempre hay una puerta de salida. Cristo el excelente está para socorrernos en momentos de prueba y de tentación. Vamos, dale un aplauso fuerte a Él. Ahora, Jesucristo fue tentado en sus emociones y en su mente. Y todos nosotros tenemos diferentes tipos de tentaciones, pero hoy me quiero enfocar en la parte, alguien diga conmigo, emocional y mental. A ver otra vez.
2: Con la manito.
1: Esto y esto está. Le pongo un ejemplo. ¿Cuántos de ustedes el corazón empieza a acelerarse? Él empieza a dar un dolorcito porque la mente le recuerda una deuda terrible que tiene. ¿Y usted? Ay, porque la mente le dice al corazón, ay papá. Y el corazón dice, ay mamá. Y se juntan. A veces son problemas familiares. Yo no sé cuánto le ha pasado lo que a mí me pasa, que a veces uno está en un momento de alegría. Puede ser en una celebración, puede ser, no sé, viendo un partido. No, partido ahorita no me acuerdo de ese trago amargo. Pero puede ser de otra cosa. Cuando perdió Colombia, yo me acordé de esto hace 8 días. Y yo creo que Dios me dijo, ahí te va por tanta idolatría. Los que se perdieron el mensaje hace 8 días, mírenlo. Pero a veces uno está feliz por una película, porque está comiéndose un buen plato, y de repente uno se acuerda de algo malo. Una deuda, un problema con la mujer. ¿Cuánto le ha pasado eso? Se acuerda de lo que tiene que pagar en 2 días. Se acuerda que tiene que ir al médico. Se acuerda que tiene examen de próstata. Todas esas cosas. Y uno está juá, juá, juá, y de repente pum, y uno queda bloqueado y queda uno así. Y la gente, ¿qué le pasó? No, nada. Pues claro, la mente y las emociones. Diga conmigo, las tentaciones emocionales y mentales ocurren constantemente. Constantemente. ¿Cuántos se identifican con lo que yo les estoy diciendo? Que las emociones son como un roller coaster en nuestras vidas. ¿No? Hoy estamos, aleluya. Y mañana estamos, come cabulla. No queremos, porque las emociones. Jesús fue tentado en 3 áreas emocionales. El orgullo, yo lo resumo en estas 3. El orgullo, la tristeza y la angustia. Diga esas 3 palabras. Mira que cuando uno tiene problemas de ira, la raíz es el orgullo. Cuando uno tiene problemas de falta de perdón, la raíz es el orgullo. Cuando viene una ofensa, viene a provocarnos en el orgullo. Mira lo que Jesús enfrentó. Mateo 27, 39 dice así. Él estaba en la cruz, colgado allí. Y la gente que pasaba por ahí le gritaba y le daba insultos. Y le decía, ¡hey! ¡Dijiste que ibas a destruir el templo! Y a reconstruirlo en 3 días. Muy bien, si eres hijo de Dios, sálvate a ti mismo y bájate de esa cruz. Imagínense que usted está crucificado y usted está ahí. Sus emociones están en un remolino impresionante. Y viene un man y le dice, bájese de la cruz. Yo digo, pues me bajo, desgraciado, me bajo. Muchos de nosotros le hubiéramos respondido así. Otros le hubiéramos dicho, Señor, manda un ángel que le corte la cabeza. Algunos de nosotros hubiéramos dicho, desagradecido, yo estoy aquí crucificado por usted. Jesucristo. Y dijo solo una cosa: perdónalos, porque no saben lo que... Él superó la prueba del orgullo emocional. Él superó otra prueba, que fue la tentación y la prueba de la tristeza y la angustia. Cuando él estaba en el huerto de Getsemaní, él le dijo a sus discípulos: mi alma está angustiada hasta la muerte. Mira, mira, quiero que me escuches acá. Se vale estar angustiado. Se vale estar triste. Es que algunos como que caen en la religión. Hermano, tenemos que estar triste. Hermano, hermano, levántese, levántese. Como que, oye, quiero llorar. Los ricos también lloran. Los de sangre azul también lloramos. Déjame llorar. Porque hay momentos para... El libro de Eclesiastés nos dice que hay tiempo para reír y tiempo para llorar. O sea que, escúchame, si tú eres una persona que a veces caes en la tristeza y que estás peleando con la tristeza, déjame decirte que no eres el único. Cristo padeció las mismas tentaciones que nosotros. Él es misericordioso, pero Él fue excelente. Él tuvo unas emociones sanas. Él tuvo unas emociones saludables. Cristo en sus emociones nos da ejemplo de cómo nosotros, aunque venga la tristeza, podemos superarla. Aunque venga la depresión, podemos superarla. Aunque venga momentos de dificultad emocional, podemos tener victoria. Y quiero darte algunos principios de cómo ser excelentes emocional y mentalmente. Ahora, cuando hablo de ser excelentes emocionales, vuelvo a repetir, no es de que no nos entristecemos, no es de que no nos enojamos, no, no. La excelencia emocional tiene que ver, diga conmigo, en controlar las emociones. ¿En qué? Eso es la excelencia emocional. La excelencia emocional no es dejarse llevar por las emociones, sino controlarlas. Primero, anota, escriba, fariseo. Siendo participantes de Cristo. Es lo primero. ¿Siendo qué? Mira, Hebreos 3:14 dice: porque somos hechos participantes de Cristo, con tal de que retengamos firme hasta el fin nuestra confianza del principio. Participante quiere decir alguien que comparte la gloria de Cristo. En la carta a los Hebreos se usa muchas veces la palabra hermanos. Alguien diga conmigo: hermanos. Fuerte, diga: hermanos. Porque la carta a los Hebreos era para creyentes. ¿Cuántos creyentes hay aquí? Mira, alguien tiene que recordar esto. Cuando Cristo vive en mí, ya es una garantía de que yo voy a tener excelencia emocional. Pero el que no tiene a Cristo en su corazón, el que no es partícipe con Cristo, el que no tiene que ver nada con Cristo, pobre de él. Ahorita la Copa América, una de las cosas que vimos hace 8 días fue la cantidad de gente que se metió hasta por los aires acondicionados. Y cuando Shakira dijo: ¿dónde están los colombianos? Todos aquí en los aires acondicionados. Eso lo puedo decir porque soy colombiano. Había 20 mil colombianos en el estadio y 10 mil metidos en los AC. El mal testimonio que dimos frente al mundo entero. Ay, Dios mío. Sí, uno se metió con la camiseta del América, hasta colado estuvo ahí, como también es amarillo. Porque el que no tiene a Cristo, diga conmigo, no le importa. Dígalo, dígalo. El que no tiene a Cristo no tiene excelencia moral, no tiene excelencia emocional. No le importa lo que diga, no le importa lo que habla, no le importa si ofende, no le importa si daña, no le importa lo que hace, porque no es alguien, es alguien que está vacío por dentro. Lo único que tiene por dentro es un gran ego. Pero el que es partícipe con Cristo participa de la naturaleza de Cristo. Lo más maravilloso es que tengo al Espíritu Santo dentro de mí, que me ayuda en mi debilidad. Participantes de Cristo. Mira, escúchame, mírame bien, mírame bien. De nada me sirve aquí darte 10 consejos psicológicos de cómo ser establemente emocional si no tienes a Cristo, bla, bla, bla, bla, bla. Pero si la persona de Cristo está metida en ti, la excelencia de Cristo tarde que temprano empieza a aflorar cuando caminas en una relación con Él. Por eso cada 8 días nosotros hacemos la oración de fe, invitamos a la gente. Algunos piensan, otra vez este man con una invitación, otra vez. Sí, cuando venga el rapto, quiero verte. Alguien va a decir, ay, un pastor, una iglesia, it's too late. Pero los que tenemos a Cristo en el corazón, mira, por algo, el Espíritu Santo me hablaba esta mañana y me decía, David, la tristeza, la depresión, la angustia, solo no la puedes librar. Por eso fuiste hecho dependiente de mí. Y yo me he dado cuenta que cuando estoy en crisis, en tristeza, en adversidad, yo tengo un copartícipe que es Cristo. Yo me meto en Él, yo me refugio en Él y le digo, Señor, te entrego mi tristeza, te entrego este dolor, no puedo soportarlo, pero me voy al que es misericordioso y me da fuerza en mi tentación y en mi debilidad y me saca del lodo cenagoso, como escribió David en el Salmo 40. Pacientemente esperé al Señor y Él se inclinó hacia mí y oyó mi clamor, me hizo sacar del lodo cenagoso. He venido a decirte, no estás solo. Participantes con Cristo. Segundo, conociéndolo. Digo conmigo, conociendo a Cristo. Dice la carta a los Hebreos, capítulo 3. Dice, por cual, como dice el Espíritu Santo, si oyeres hoy su voz, no endurezcáis vuestros corazones como en la provocación en el día de la tentación del desierto, donde me tentaron vuestros padres y me probaron y vieron. Alguien diga eso, y vieron mis obras. ¿Cuántos años? Préstele aquí atención. ¿Cuántos años? 40. Pastor David, ¿qué obras estás hablando? Mírame. Supongamos de cuenta que tú y yo somos Israel, estamos en Egipto, llevamos 40 y 430 años esclavos. De repente, ¡pum!, somos libres. El esclavo solo comía lentejas, ahora anda con oro, porque dice que Egipto les dio todo el oro. Ellos se tuvieron que poner el oro acá. El esclavo que no tenía ni para la comida, ahora anda cargado con oro saliendo de Egipto con toda su familia. Son obras, diga conmigo, obras. O sea, Dios le mostró su favor. Salen frente al Mar Rojo. El Mar Rojo se abre de par en par. Caminan en seco. Alguien grite, ¡milagros! No escucho. Pasaron por medio del Mar Rojo. Luego el Mar Rojo se cierra. Los carros y caballos de Faraón quedaron ahogados. ¿Qué es eso? Cuando pasan en el desierto, el niño le dice a la mamá,
2: mamá, no tengo ropa. No hay Macy's.
1: Y la mamá se rasca la cabeza y dice, ay, mi hijo, yo no sé qué voy a hacer, mi hijo. Tocará andar como Adán y Eva. Pero de repente, la ropa empezó a crecerle con ellos. El zapato, los Jordan Nikes empezaron a crecerle. La camisa empezó a crecerle. No se envejecía. ¿Qué es eso? No escucho. Oh, tengo hambre. No te preocupes, Dios envía algo que se llama maná, que significa, ¿qué es esto? Nutrientes, vitaminas. En un pedazo de maná era como si hubieran comido 3 bandejas paisas. Más una balacera no, baleada es que le llaman en... ¿Para qué le pones un nombre a esa comida? Yo, baleada, hermano. Yo no sabía qué es eso cuando recién llegamos a Houston. Un hermano, pastor, venga, lo invito a una baleada. No, papito, yo por allá no voy. Las codornices al alcance de la mano. ¿Cómo se llama eso? Pero dice la escritura que vieron esas obras. ¿Cuánto tiempo? ¿Cuántos milagros más necesitas? Los milagros no son suficientes. Hay gente que se basa y depende solo en milagros. Nosotros creemos en milagros, pero un milagro es una experiencia. Pero te tiene que llevar a conocer a Cristo. Si no, de nada sirvió. Mira. Sigue. Me disgusté, dice el Señor, con esta generación. Y dije, siempre andan vagando. ¿En dónde? ¿En dónde? ¿Por qué? Porque no han conocido mis caminos. Estos son las emociones. Y hay gente que tiene doble corazón. Porque cuando no conocemos los caminos de Dios, el corazón empieza a divagar. Chicos, míreme bien, y ya estoy terminando. Vivimos en un tiempo crítico a nivel mundial, créamelo. Y algunos de ustedes están tan distraídos que tiene que pasar algo que los sacuda para que su corazón se afirme. Pero los que conocen a Dios tienen su corazón afirmado en la roca. La excelencia emocional no empieza con una terapia emocional, empieza conociendo al que creó las emociones y las puso dentro de ti. Lo que me impresiona de Israel es que Israel, aunque vieron, diga conmigo, vieron, dígalo, y haga así, y experimentaron, pero nunca conocieron. Diga, vieron, experimentaron. Las mujeres, los varones más fuertes, enseñémosles quién manda. No, ya sé quién manda. Bueno, todo el mundo, 1, 2, 3. ¿Tú para qué vienes a la iglesia? Necesito ir a la iglesia de buena suerte para que me vaya bien la semana. ¿Te pareces a Israel? Nosotros venimos a la iglesia porque queremos conocerlo a Él. Y cuando más lo conozco, menos me preocupo por mí, menos me angustio por mí, menos. Alguien grite más de Cristo y menos de mí. Conociéndole. ¿Cuántos quieren conocer a Cristo? Mira que cuando no le conozco, Padre, habla que tu pueblo escucha. El no conocer a Dios empieza por la incredulidad. Y muchos caemos en la incredulidad. Lo que pasó con esta generación es que esta generación de Israel no entró en reposo. Wow, diga eso, diga esa palabra conmigo, reposo. Y cuando tú lees este capítulo de Hebreos, habla del reposo. Y el reposo para ellos era la tierra prometida, para nosotros es Cristo. Escúchame, las emociones de nosotros dan mucha vuelta y somos inestables cuando no le conocemos. Cuando le conocemos y obedecemos, entramos en el reposo. Cuando oímos su voz y no queremos conocerle, no entramos en reposo. La mayoría de personas que están en angustia, en tribulación, en depresión, es porque no le han conocido y no le han obedecido. No estoy diciendo, como lo dije al principio, que no se puede estar en momentos de angustia. Sí, pero una cosa es vivir un día de angustia y otra cosa es vivir con angustia. Y Dios, el Espíritu Santo va a traer esta palabra para liberarnos a nosotros en esta tarde. Alguien diga conmigo, sana mis emociones. Vamos, dígalo, sana mis emociones. Muchos tenemos un corazón que divaga porque nuestro... Mira el material de este corazón, de este... ¿Material de qué? Y así es el corazón de muchos ante la palabra. Duro. Y después no entras en reposo. Pero cuando le conoces a Él y le obedeces a Él, Él hace de ti un hombre nuevo, una mujer nueva, y tu corazón es un corazón de carne. Mira, yo me he dado cuenta, míreme bien, yo me he dado cuenta que en el quebrantamiento es donde mi corazón se ablanda. Y muchos de ustedes han estado pasando tiempos de quebrantamiento y le han preguntado a Dios por qué. Dios te trajo hoy 21 de julio para decirte, es porque estoy amasando tu corazón. Para que seas sensible, para que seas sensible, sensible. Pero esta es la clave de todo y con esto termino. Ya lo dije dos veces, cuando lo digo la tercera ya voy a terminar. Construye una mente bíblica. Digo, amigo, eso. Construye. Otra vez, construye una mente bíblica. Y mira lo que quiero leerte, lo que dice Hebreos aquí. En el mismo capítulo, quiero que leas el capítulo 4, versículo 12. Si lo puedes poner. ¿Por qué dice por qué? Porque anteriormente está diciendo, miren, si escuchen su voz, no endurezcan su corazón. Porque la voz de Dios, la palabra de Dios, es que
3: y más que penetra hasta dónde, hasta partir el qué y el espíritu y las coyunturas y disciérnelos.
1: La palabra de Dios tiene el poder para sanarte aquí y sanarte aquí. Wow. Por eso te das cuenta que en el momento de la prédica es donde más el diablo tienta a muchos de ustedes, donde más les da sueño, donde más empieza la bostezadera, donde le entran a llegar mensajes de texto, donde empieza a pensar en el arroz que se le quemó, donde empieza a pensar en el steak que se va a comer ahorita. Porque es ahí, escúchame bien, escúchame, es aquí donde la guerra espiritual más fuerte se da. No es en los anuncios, no es cuando tú estás hablando con otro hermano, no, es en la prédica. Porque dijo Jesucristo que cuando la semilla se siembra, el afán por las riquezas y la ansiedad hacen que la semilla se pierda y el diablo viene a robar la semilla. Por eso te es difícil concentrarte a la palabra. Aunque tienes uno de los mejores predicadores. No vino hoy. No, mentira, no echando broma. No. Escuche. No importa quién predique. La tentación más grande siempre va a ser durante la predicación. Porque la palabra es como espada de dos filos que penetra el corazón, las emociones y los pensamientos. Por eso, escucha, esto es clave. No vivas de la predicación del domingo. Aprende a construir una mente bíblica. Pastor David, ¿qué es construir una mente bíblica? Hermano, construir una mente bíblica no es otra cosa que tener un tiempo diario con la palabra, aprenderla y obedecerla. Tarde que temprano, alguien diga conmigo, tarde que temprano, la palabra va a ser su fruto en ti. ¿Sabe cómo se llama la palabra de hoy? Mucho corazón, poca cabeza. ¿Qué quiere decir eso? Que muchos de nosotros,
3: Señor, yo te amo, madre. Ay, Señor, mi corazoncito te ama, Señor.
1: Vivimos un evangelio de puras emociones. Por eso hay gente que si no se le paró el pelo, se enojan y se van. Yo necesito una iglesia donde se me paren los pelos. Pero cuando uno les dice, ¿qué es la salvación? Muchos de nosotros llevamos 20 años con un corazón así, grande, y con una mente pequeña, bíblicamente hablando. No voy a decir todavía termino con esto porque todavía no, pero ya casi. Mira, la palabra de Cristo, cuando alinea nuestra mente, va a alinear nuestras emociones. No es así. No, es ¿así? Porque esto va a dañar la mente. Y muchos de nosotros llevamos años viviendo una relación con Dios así. Ay, yo no siento de Dios. Y la mente así de pequeña. No tienes la palabra codificada. Pero cuando la palabra está en tu mente, los pensamientos le ordenan a las emociones. Y ¿por qué David le dijo al alma, alma mía, ya no más? ¿Por qué te turbas dentro de mí? Espera en Dios, porque tenía una mente bíblica. ¿Por qué David le dice al alma, alma mía, bendice a Jehová y no te olvides de ninguno de sus beneficios? Porque David tenía una mente. Pero cuando no tienes una mente bíblica, tus emociones te gobiernan y tú le llamas a eso la voz de Dios. El peligro de esta generación es que decimos que Dios me dijo, cuando no fue Dios, fue las emociones de nuestro corazón. Pero cuando tenemos una mente bíblica, la mente bíblica gobernará las emociones y las emociones tarde que temprano se someten. Vamos, dale un aplauso al Señor fuerte. Escucha, Hebreos 5:12 y ya termino. ¡Yeah! Primero hermano celebró, qué bueno hermano, lo perdono. Porque debiendo ser maestros, después de tanto tiempo, ustedes tienen necesidad que vuelva a enseñarles cuáles son los primeros rudimentos, o sea, lo básico, lo elemental de la palabra de Dios. Y algunos siguen así.
2: Dios te ama. Eres lindo para Dios.
3: Arrepiéntete. Y llevamos 20 años. Y todavía, en vez de ser maestros, recuérdeme, otra vez, los rudimentos. Y habéis llegado a ser tales que tenéis necesidad de, y no de alimento. Y todo aquel que participa de la, ponme el siguiente, es, ¿en qué? Porque es, no escucho.
1: Mira al que está a su lado, dígame si tiene cara de niño.
2: Un cara de niño con alma de hombre.
1: Escuche, eso fue una niñería lo que acabo de hacer. Pero escuche, escuche. Cuando usted y yo no desarrollamos una mente bíblica, somos inmaduros.

¿Usted todavía con Jesús lloró Juan 11:35? ¿Usted todavía diciéndole, ay, Señor, ayúdame a perdonar, Señor, a mi suegra que me ofendió hace 40 y 20 años, Señor? Debiendo ser maduro y todavía anda con niñerías, todavía se le tiene que cambiar los pañales, todavía la gente tiene que aguantarle la inmadurez y la patanería y la altanería, todavía. ¿Por qué? Estoy en mi proceso. Care proceso. Porque no tienes mente bíblica. Cuando tengo una mente bíblica, automáticamente la palabra en mi vida me madura. Mire, déjeme decirle algo. Yo estoy enamorado de la palabra, que yo no soy el mismo del 23. Aquí hay una versión mejorada y en el 25 va a haber una versión mejorada y en el 26 va a haber... ¡Ey! Dios no te llamó a ser desmejorado cada año que pase. No, la senda del justo es como la luz de la aurora, que va de aumento en aumento hasta que el día es perfecto. Iglesia Grace Español, póngase de pie porque ya terminé. Diga conmigo, la inmadurez espiritual es una señal de la ignorancia espiritual. Mira, ¿cuántos reconocen en su vida? A mí me pasa que me encuentro con gente, amigos o lo que sea, de hace años atrás y siguen con las mismas payasadas, la misma inmadurez y la misma queja. ¿Cuántos dicen? A ver, levante la mano. Ahora, si usted no levantó la mano, a lo mejor usted es esa persona y los demás piensan de usted eso. Yo le pregunto algo. ¿Cómo usted se dio cuenta que esa gente seguía en la misma inmadurez? Porque usted ya no es niño. Y en mi caso me pasa que antes reaccionaba de una manera diferente, pero ahora Cristo en mí y la palabra en mi mente me hace reaccionar de una manera diferente. Yo te animo a que en tu trabajo tengas una mente bíblica, a que en tu casa una, en la iglesia, en la troca, en los negocios, cuando estoy en la calle. Eso es verdaderamente ser cristiano. No es venir un domingo 2 horas y me voy para la casa. No, es tener una mente bíblica. Yo te animo hoy a que tu relación con Dios no sea mucho corazón, sino que las dos cosas estén sometidas bajo el señorío de Cristo. Puedes darle un aplauso a Jesús en esta hora. Y si me puedes poner la conclusión de este mensaje, porque es muy bonito. 4 pasos prácticos te dejo para que lo uses. Lo primero es que tienes que conocerlo a Él. Si no me pusiste en cuidado en el mensaje porque estabas durmiendo, mira esto y este es el resumen de toda la palabra. Toda la iglesia, vamos a decirlo. Para ser transformado, ¿qué hago? Le conozco. Muchos de nosotros no aman a Dios porque no le... Por eso Juan dice que el que le ha conocido camina como él caminó. Y el que dice que le conoce pero no ama a su hermano es mentiroso. Y el que dice que le conoce y no ama como él también es mentiroso, porque no le ha conocido. A lo mejor has conocido una prédica de Dios, pero realmente no le has conocido. ¿Por qué? Porque la palabra no está en tu mente. Y muchos han tratado de conocerle, perdón, muchos han tratado de conocer a Dios solo con Él. Yo te amo con el corazón, yo te alabo con mi voz. Está bien, bonito. Pero mientras tu mente siga vacía de las cosas de Cristo, esto va a estar duro. Pero cuando le conoces con la

0: Dios le dijo a Josué: nunca se aparte este libro de tu boca, sino que meditarás. Alguien diga: cuando medito, le conozco. Cuando oro, le conozco. Cuando adoro, le conozco. En mi intimidad le conozco. Pero es la mente la que se renueva. Vamos, otra vez. Este es el mensaje completo. Uno, dos, tres. Le conozco. Tóquese acá. Mire que las tres cosas están aquí. Diga: mente, corazón. Le obedezco. Eso es accionar. Es que es un fluir. Diga conmigo: fluye. O sea, lo uno me lleva a lo. ¿Usted se acuerda cuando se enamoró de su cónyuge? ¿Qué pasó? Lo conocí y me enamoré, pastor. Ahora ya no, porque el que conocí no es el que conozco hoy, pastor. Entre más conozco a Cristo, más le amo. Y entre más le amo, más le obedezco. Ustedes, si me aman,
1: Lucas capítulo 9. Allí encontramos el momento en el cual Jesús y los discípulos caminan hacia Jerusalén y pasaron por una aldea de Samaria y quisieron entrar quizás a tomar café o a dormir, pero no los recibieron. Y eso generó una reacción en Santiago y en Juan. Y ellos le dijeron: Señor, mandamos que el fuego descienda del cielo y los consuma. Y Jesús los miró y les dijo: hey, muchachos, ustedes no saben de qué espíritu son. Y acerca de eso quiero hablar hoy. Porque que esta porción quedara incluida en la Biblia o en el canon de la Biblia nos muestra que es algo importante. Nosotros, al ser hijos de Dios, la Biblia dice, somos guiados por el Espíritu Santo. Pero una razón por la cual muchos no son guiados por el Espíritu Santo es porque no conocen ¿de qué espíritu son? El ser guiados por el Espíritu Santo es algo que tenemos que aprender, así como Jesús le estaba enseñando a los discípulos. Dice Gálatas 5:16: dejen que el Espíritu Santo los guíe en la vida. Y si allí dice dejen que el Espíritu Santo los guíe, es porque el Espíritu Santo está intentando guiarnos. El problema no es de Dios, el problema es nuestro. Y una de las razones por las cuales no somos guiados por el Espíritu Santo es porque no lo conocemos. Y esto fue lo que le pasó a Juan y a Santiago. Tenían una imagen distorsionada de Dios. Y quizás cuando ellos proclamaron esto, estaban pensando en dos eventos que sucedieron en el Antiguo Testamento. Uno tuvo que ver con el profeta Elías. El rey Ocosías mandó a dos escuadrones de 50 hombres a arrestar al profeta. Pero cuando ellos llegaron, él les dijo en 2 Reyes 1:10: si soy un hombre de Dios, que caiga fuego del cielo y te destruya a ti y a tus 50 hombres. Y la Biblia dice que en ese instante fuego cayó y los mató. Y en esto estaban pensando Juan y Santiago: wow, que se vuelva a repetir ese milagro. Pero ellos no entendían, como le pasa a muchos, la intención de Dios detrás de obras maravillosas como estas. Dios no es un Dios que quiere matar. Dios no es un Dios vengativo. Dios no es un Dios que odia. Dios permitió que el fuego destruyera a estos hombres porque la intención de ellos era no solo arrestar al profeta, sino después aún matarlo. El otro evento que estaba en la mente de Juan y Santiago fue ya con el seguidor de Elías y es el profeta Eliseo. La Biblia dice que Dios a Eliseo le dio una doble porción del Espíritu Santo que le había dado a Elías. Y en una ocasión la Biblia dice que mientras Eliseo iba por el camino, según de Reyes 2:23, unos muchachos de la ciudad comenzaron a burlarse y a reírse de él. ¿Y saben por qué? Porque el pobre era calvo. Y le dijeron: vete de aquí, viejo calvo, vete de aquí, viejo calvo. Y Elías se dio vuelta, los miró y los maldijo en el nombre del Señor. Y en ese preciso instante, dos osos salieron y mataron a esos jóvenes. Entonces, la próxima vez que usted se va a burlar de los calvos, piense en este evento. Pero Dios no mató, Dios no permitió que estos osos mataran a esos hombres simplemente porque sí. Él lo hizo porque Él sabía que ellos también tenían la intención de hacerle daño y aún de matar al profeta. Entonces vemos que en estos dos momentos Dios hizo algo sobrenatural para protegerlos. Hay algunos eventos en la Biblia que algunos, que el enemigo ha usado en la mente de algunos para que tengan una imagen distorsionada de Dios y creen que Dios es malo, que Dios es injusto, que Dios es vengador. Por ejemplo, ¿por qué los buenos, entre comillas, sufren? Es la gran pregunta. Si Dios es bueno, ¿por qué la gente sufre? Pero la Biblia dice en Proverbios 26:2 que la maldición no viene sin una causa. Siempre hay una causa para las adversidades. Y esa causa puede ser mis malas decisiones en la vida. El estar en el lugar equivocado a la hora equivocada por no oír la voz de Dios. O puede ser, como dice Gálatas, que estoy cosechando lo que he sembrado. Lo otro que también causa una imagen distorsionada de Dios son las pruebas. ¿Por qué tenemos que pasar por las pruebas? Pero la Biblia nos muestra claramente en Proverbios capítulo 2, versículo 12, perdón, en Cantares 2, 12, que el invierno precede la primavera. Y en Deuteronomio 8, 1, dice, nos muestra que el desierto precede la tierra prometida. Dice, entrarás en la tierra que el Señor juró que te daría. Pero recuerda cómo el Señor tu Dios te guió por el desierto. Ahí está la prueba. Y el caso de los israelitas durante 40 años, donde te humilló y te puso a prueba para revelar tu carácter y averiguar si en verdad obedecerías sus mandatos. Lo otro que a veces distorsiona nuestra imagen de Dios es el infierno. Si Dios es bueno y misericordioso, ¿por qué existe el infierno? ¿Por qué Dios dice el alma que pecare morirá? O en Romanos 6:23, la paga del pecado es la muerte. Y ahí cuando habla de la muerte se refiere al infierno. Pues Dios, la intención de Dios no es mandarnos al infierno, no. Su intención es advertirnos de las consecuencias del pecado. Pero aún después de que el ser humano pecó y la embarró, Dios, al igual que hoy, buscó una solución de gracia para salvarnos. Por eso la Biblia dice: mas Dios muestra su amor para con nosotros en que, siendo aún pecadores, Cristo murió por nosotros. Y de esto se trata la Semana Santa, recordar el amor de Dios. Dios ya proveyó una solución al infierno, pero Él respeta el libre albedrío de cada uno de nosotros. Lo otro que también genera confusión en la mente de algunos es el castigo de pena de muerte que en la ley de Dios encontramos hacia ciertos pecados. Pero si Dios es amor, ¿por qué esos pecados merecen, como dice la Biblia, la pena de muerte? Y el primer pecado que merece la pena de muerte, según la Biblia, es el adulterio, la inmoralidad sexual, todos los pecados sexuales. Dice la Biblia en Levíticos 20 que los que practican esos pecados merecen o deberán, tendrán que morir pena de muerte, por medio de la muerte. Pero la razón por la cual Dios estableció esas leyes fue para proteger a los inocentes de papás adúlteros, de abusadores sexuales. Y eso es lo que nosotros tenemos que entender. Si esas leyes se hubieran cumplido, este mundo no estaría como está, porque habría temor. Pero otra ley, según la Biblia, los que practican el ocultismo también merecen la pena de muerte. Si esto se hubiera cumplido, no existiría tantos demonios en el mundo. También los asesinos, la Biblia dice, deberían morir para que el asesinato no fuera parte de la vida del ser humano. Los secuestradores, los idólatras incluso, es un pecado terrible. Y según Levíticos 20:22, los que practican la idolatría deben morir, al igual que los rebeldes y los borrachos. Pero esto no es un Dios malo, sino que es un Dios que quería impedir que la maldad reinara en el mundo. Nosotros tenemos que conocer no tanto las leyes de Dios, sino la intención que Él tenía detrás de las leyes. Y su intención es protegernos. Ahora hay algunas cosas que algunos cristianos hacen que también nos generan confusión con respecto al Espíritu Santo. Por eso es bueno entender que aunque son cristianos, a veces son o somos guiados por el diablo. Dice en 1 Juan 3:8, cuando alguien sigue pecando, demuestra que pertenece al diablo. Pero el Hijo de Dios vino para destruir las obras del diablo en la vida de esa persona. Simplemente ese cristiano no ha dejado que Jesús destruya, o como cantábamos hoy, rompa las cadenas del diablo en su vida. También hay otros que pecan o que pecamos porque nos dejamos guiar por nuestra carne. Al respecto, Gálatas 5:19 dice: cuando ustedes, cristianos, siguen los deseos de su naturaleza pecaminosa, es decir, de su carne, los resultados son más que claros: inmoralidad sexual, impureza, pasiones sensuales, idolatría, hechicería, hostilidad, peleas, celos, arrebatos de furia o de ira, ambición egoísta, discordias, divisiones, envidia, borracheras, fiestas desenfrenadas y otros pecados parecidos. Y esto debe quedar claro en nuestra mente. Esos cristianos no están siendo guiados por el Espíritu Santo, porque el Espíritu Santo no es un espíritu que manda fuego del cielo para matar. El Espíritu Santo no es un espíritu vengativo, no es un espíritu que anda enojado, no es un espíritu que odia. Entonces, si usted ve una actitud así en un cristiano, o si eso sale en usted, no es el Espíritu Santo. Porque 1 Juan 4:20 dice: si alguien dice, yo amo a Dios, pero odia a otro creyente. Y en otros lugares no solo limita esto a otros creyentes, sino que odia a otras personas. Esa persona es mentirosa. Y el versículo 7 dice: todo el que ama es un hijo de Dios y conoce a Dios, porque Dios es amor. El Espíritu Santo no es un espíritu de odio ni de violencia, sino un espíritu de amor. Pero también el Espíritu Santo no es un espíritu de miedo. Hace precisamente 2 semanas estaba sentado en ese viaje eterno entre Los Ángeles y Australia, 15 horas metido en un avión, en un tubo, imagínense eso. Y yo sé que necesito dormir las primeras 7-8 horas. Entonces, desde que me subo a ese avión, yo no espero esa comida chatarra que dan en los aviones. Yo me siento, me pongo el cojín aquí que me sostiene el cuello, unos audífonos para oír música, me tapo los ojos, y así estaba. Y caí dormido profundo. Después me enteré que el vuelo salió 2 horas tarde, ya había dormido 2 horas. Imagínense. Y cuando comienza a ascender el avión, de repente me entró un miedo como nunca antes había tenido. Como este avión se va a caer, me voy a morir. Y eso jamás me ha pasado, porque yo sé que cuando yo me subo a un avión, ese avión no se cae, porque yo estoy en ese avión. Y así es como debemos creer nosotros. Por eso, cuando vino ese miedo, y fue tan intenso que casi me levanto y a correr, a abrir la puerta y tirarme al océano. Pero cuando eso sucedió, yo sabía que eso era un espíritu inmundo, y empecé a reprender esos demonios. En el nombre de Jesús te echo fuera, porque el Espíritu Santo no es un espíritu de miedo. Dice Romanos 8:15: ustedes no han recibido un espíritu que los esclavice al miedo. Si en un momento ustedes tienen miedo, reprendan ese demonio, porque no es el Espíritu Santo. Por eso Jesús le dijo a los discípulos: ustedes no conocen de qué espíritu son. Y hoy muchos cristianos no lo conocen y creen que es Dios que me está diciendo que hay peligro. No, Señor, eso es un demonio. Conozcan al Espíritu Santo. El Espíritu Santo tampoco es un espíritu de angustia. Según Filipenses 4:6, el Espíritu Santo es un espíritu de paz. Por eso Jesús reprendió a los discípulos cuando se angustiaron en la barca en medio del mar de Galilea. Según 2 Timoteo 1:7, el Espíritu Santo no es un espíritu de timidez ni de cobardía. Y este es un versículo para mí, porque por ser introvertido tiendo a ser tímido. Pero cuando me da la bobada, me recuerdo a mí mismo: ese no es el Espíritu Santo. O es mi carne, o es un demonio, y lo echo fuera. Pero tampoco el Espíritu Santo es un espíritu que nos desvía del plan de Dios. Porque Dios tiene un plan para cada uno de nosotros. Un plan determinado desde antes de que nosotros nacimos. Pero el enemigo quiere desviarnos de ese plan. Y Jesús lo percibió cuando Pedro le sugirió que no fuera a la cruz. Y él se dio cuenta que el que hablaba no era Pedro, ni era el Espíritu Santo que ya estaba hablando a través de Pedro, sino que era un demonio, y reprendió a Satanás. Y eso mismo tenemos que hacer nosotros. El Espíritu Santo tampoco es un espíritu que nos acusa de nuestro pecado. Ninguna condenación, dice la Biblia, hay para el que está en Cristo Jesús. El Espíritu Santo no es un espíritu que me va a señalar los pecados de otro cristiano, porque Dios no envió a Jesús a este mundo a condenarlo. Así que no acepten ese demonio. El Espíritu Santo tampoco es mentiroso. Si somos tentados a mentir, la famosa frase: no me tocó mentir para protegerte, eso es un demonio. Ese no es el Espíritu Santo. El cristiano no puede decir ni siquiera una mentira blanca, porque Jesús, hablando a los a unos seguidores suyos mentirosos, les dijo en Juan 8:44, ustedes son hijos del diablo, hijos de su padre, el diablo, porque él es mentiroso y padre de toda mentira. La próxima vez que usted es tentado a decir una mentira, piense en este versículo, Juan 8:44. Satanás es mentiroso. El Espíritu Santo no lo es. El Espíritu Santo tampoco es lujurioso. Y algunos dirán, pero usted no tiene que decirnos eso, es obvio. Pues tristemente no es obvio. Porque hoy hay cristianos que están siendo engañados por pastores y profetas lujuriosos, adúlteros. Y lo que pasa es que tiene un espíritu de seducción tan impresionante que sus seguidores han caído presa. Sabemos aquí de líderes de grupo de conexión acostándose con gente nueva que llegó a su grupo. Ese no es el Espíritu Santo. El Espíritu Santo no es lujurioso. Las sectas que se han formado generalmente vienen por profetas lujuriosos. Y encarretan no solo a las niñas y a los muchachos menores, sino también a sus seguidores para que los cubran y los protejan, diciendo que si ellos se acuestan, si ellos les entregan su virginidad al profeta, la unción que él tiene vendrá sobre ellos. El tipo no tiene ni unción, es un demonio. Doctrinas como la doctrina de los patriarcas y de los reyes, justificando la poligamia. Y son hombres que siguen predicando, pero son falsos profetas. Ese no es el Espíritu Santo. El Espíritu Santo tampoco es egoísta. Dice Filipenses 2:3, no sean egoístas. Procuren interesarse en los demás. Si mis deseos son egoístas, no estoy siendo guiado por el Espíritu Santo. Y dentro del egoísmo incluyo egoísmo hacia mi familia. Ese no es el Espíritu Santo. El Espíritu Santo piensa siempre en la iglesia, en el cuerpo, no en mi beneficio ni el beneficio de mi familia, sino el beneficio de la iglesia. Tampoco piensa en el beneficio de nuestra iglesia, no. Él piensa en la iglesia, en todo el mundo. Ese es el Espíritu Santo. Tenemos que conocerlo. El Espíritu Santo tampoco es envidioso. Filipenses 1:15 dice, algunos predican a Cristo por celos o por envidia, pero ellos no están siendo guiados por el Espíritu Santo. Toda iglesia, todo matrimonio, toda empresa que se originó en los celos o en la envidia, no tiene la bendición de Dios. El Espíritu Santo tampoco desea el mal para otros. El Espíritu Santo no es injusto. 1 Corintios 13:6 dice, el amor, es decir, el Espíritu Santo de Dios, no se alegra de la injusticia, sino solo cuando la verdad triunfa. Ustedes no saben ¿de qué espíritu son?, nos dice hoy el Señor. Pero también a veces tenemos impulsos, deseos, acciones, actitudes o pensamientos que parecen ser del Espíritu Santo, pero que no lo son. Porque todo lo que mencioné anteriormente es obvio, pero hay pensamientos, ideas en nosotros que parece que vienen de Dios, pero no son del Espíritu Santo, sino, como hemos estado viendo, de un espíritu engañoso. Porque Satanás es muy astuto y se viste como ángel de luz para engañarnos. O también puede venir obras que parecen buenas, pero salen de nuestra carne. Y por eso necesitamos discernimiento para identificar si una idea que tengo es de Dios, es del diablo o es de la carne. Por eso puse como título para este punto: el Espíritu Santo versus los demonios, el Espíritu Santo versus la carne. Tenemos que diferenciarlos. Yo recuerdo que cuando tenía 22 años, como no estaba viviendo en Colombia, estaba en otra nación, estaba plantado en una iglesia, pero como mi pasión siempre ha sido la iglesia, en las tardes yo iba a otras iglesias para conocerlas. Y recuerdo que fui a una que me encantó la alabanza, la presencia de Dios en ese lugar. Y preciso ese día había un predicador invitado, un hombre de Dios muy ungido. Y su prédica fue impresionante, me tocó. Y yo no soy una persona que se deja tocar fácilmente. Pero al final, cuando ya nos tenía todos así cautivados, él dijo: yo voy a hacer algo muy especial hoy, y es que voy a impartir la unción que Dios me ha dado. Y obviamente, después de semejante prédica, todos queríamos esa unción. Pero él dijo: pero para esto usted va a traer una ofrenda especial. Y no, esta ofrenda no es para la iglesia. Cuando algo así sucede, usted ya tiene que abrir los ojos. ¡Pimp! ¿Por qué? Porque la Biblia no dice eso, que las ofrendas son para ciertas personas. Los diezmos y las ofrendas le pertenecen a Dios, son de la iglesia. Pero cuando lo determinamos hacia una persona, ya hay cositas raras. Pero yo estaba tan aturdecido que... Y yo no tenía mucho dinero. Recuerdo que lo único que tenía en mi bolsillo eran $20, pero yo puse mi mano en esos $20 y me paré bien bruto a darlo. Y recuerdo que cuando ya iba camino hacia el altar, el Espíritu Santo me dijo: no lo hagas. Y yo le dije: Señor, pero es un tipo ungido. Y Él me dijo: no lo hagas. Y hasta el día de hoy no olvidaré ese evento. ¿Por qué? Porque aunque era tan solo un muchacho de 22 años, el Señor quería enseñarme discernimiento. Ese no es mi espíritu, ese es el espíritu de ese hombre, esa es la carne de ese tipo, o ese es un espíritu demoníaco en esa persona. Y tristemente hoy hay hombres de Dios que en algunas ocasiones son usados por los demonios. Por eso necesitamos discernimiento para diferenciar el espíritu de santidad del espíritu del legalismo. Son dos cosas parecidas, pero no es lo mismo. Cuando la santidad se vuelve una obsesión en un predicador, ya está siendo controlado por el espíritu legalista, el espíritu de los fariseos. Necesitamos discernimiento para diferenciar la convicción de pecado, que es algo que trae el Espíritu Santo, de la condenación y la culpabilidad, que es algo que traen los demonios. Dice la Biblia claramente en 2 Corintios 7:10, la clase de tristeza que Dios desea que tengamos nos aleja del pecado. Ese es el Espíritu Santo trayendo convicción de pecado, pero no trae culpabilidad. Lleva al arrepentimiento, al quebrantamiento. Pero sigue diciendo allí: la tristeza del mundo, y esto se refiere a la culpabilidad, al remordimiento porque alguien me pescó pecando. Esa tristeza del mundo resulta en muerte espiritual. Discernimiento entre dos cosas que parecen lo mismo, pero que no lo son. Discernimiento entre la percepción de Dios y la percepción humana. Porque una cosa es ver algo con los ojos de Dios y otra cosa es ver lo mismo, pero a través del filtro de mi experiencia, de mis temores, de mi resentimiento, de mis inseguridades. Estamos viendo lo mismo, pero a través de dos filtros diferentes: discernimiento entre lo que prediqué hace un tiempo, el juicio de Dios y el juicio de los fariseos, entre la profecía de Dios y la falsa profecía, entre el amor de Dios y el amor egoísta, entre el gozo de Dios y el gozo del mundo. Son dos cosas diferentes. En Efesios 5:18 dice: no se emborrachen con vino, porque eso los va a destruir, eso les arruinará la vida. Y podríamos cambiar el vino por otras cosas. No se embriaguen del amor. Ay, estoy tan enamorada. Ese es un amor del mundo. Eso arruina la vida. No se embriaguen de tener y tener y tener cosas, sino más bien sean llenos del gozo, de la borrachera, si se podría decir, del Espíritu Santo. Son dos gozos diferentes. Discernimiento entre la paz de Dios y la paz del mundo, entre la prosperidad de Dios y lo que se conoce como el evangelio de prosperidad. Son dos cosas diferentes. Dios desea prosperarnos, pero hoy hay una doctrina que hace creer que los que son prósperos gozan de la bendición de Dios. Eso no es cierto. Y mucho, y alrededor del evangelio de prosperidad, lo único que hay es el deseo de que el predicador sea próspero, pero no es la iglesia. Mi predicación no solo me debe beneficiar a mí, sino debe beneficiar a toda la iglesia. Por eso nosotros no damos nuestro dinero a Dios, porque hemos sido manipulados a hacerlo por un profeta o por un pastor que ama el dinero, o que no ha sido un buen administrador, o que no ha sido guiado por el Espíritu Santo. Porque hoy hay pastores endeudados con sus iglesias. ¿Por qué? Porque no oyeron a Dios. Y entonces están tan endeudados que quieren ponerle la carga a la iglesia. No, cuidado con esos pastores. Lo que tienen que hacer es vender todo lo que han comprado, porque ahí es cuando entra el espíritu de la manipulación, a pedir y a pedir y a pedir dinero. Nosotros no damos dinero porque hemos sido manipulados a hacerlo. Nosotros lo hacemos en obediencia a Dios, porque Dios dice que lo debemos hacer. Y yo nunca me he dejado arrastrar por la presión. Por eso aquí, cuando recogemos la ofrenda, no demoramos sino 2 minutos. ¿Por qué? Porque ustedes ya saben lo que Dios les ha dicho. Discernimiento. Quiero finalizar diciendo qué es realmente el Espíritu Santo, para que lo conozcamos. Y la mejor manera de ver si estamos siendo guiados por el Espíritu Santo es evaluando la clase de fruto que nuestras acciones están produciendo, la clase de fruto que mis pensamientos están generando en mí, la clase de fruto que mis sueños, que mis deseos, que mis palabras están produciendo. Y el versículo es Gálatas 5:22. Dice: la clase de fruto que el Espíritu Santo produce en nuestra vida es amor. Si esto que estoy pensando, deseando, diciendo o haciendo produce en mí amor hacia Dios y hacia la gente, eso me muestra que estoy siendo guiado por el Espíritu Santo. Pero lo segundo es gozo. Si esto que estoy haciendo, pensando, diciendo o sintiendo, me trae alegría a mí y le trae alegría a la gente que está conmigo y le trae alegría a Dios, esa es la evidencia de que eso es el Espíritu Santo. Pero vuelvo a aclarar con respecto a esta alegría: no es la alegría de la carne, sino la alegría del Espíritu. Y lo ilustro de la siguiente manera. A mí me gusta la música. Me encanta oír música todo el día. Pero hay música que simplemente me genera alegría de la carne, placer. Pero la alabanza y la adoración, que no es algo que le atrae a mi carne, sí genera en mí una alegría que dura todo el día. Esa es la diferencia. Y ese es el fruto del Espíritu. De esa alegría me refiero. En algunas Biblias lo tradujeron como el gozo. No una alegría pasajera, sino un gozo aún en medio de la tormenta. Pero sigue diciendo ahí en Gálatas 5:22, paz. Si eso que estoy pensando, sintiendo, diciendo o hablando trae paz, es porque estoy siendo guiado por el Espíritu Santo. Si eso hace que sea una persona paciente, amable, buena, humilde, fiel, y hace que tenga dominio propio, es el Espíritu Santo. Pues cuando terminé este mensaje me senté a ver un documental. Y era acerca de un hombre que diseñó un auto volador. Este hombre se llama Steve Saint y llamó este auto el Maverick. Y lo que lo inspiró a diseñar o a construir este carro fue su experiencia que tuvo como misionero en Ecuador, en la selva, porque vio que no había forma de salir de la selva y luego llegar a cierto lugar y seguir transportándose. Y es una historia fascinante. Pero luego este hombre se identificó como el hijo de uno de los 5 misioneros que fueron asesinados por los Aucas en Ecuador en el año 1956. Una historia fascinante. Pero él dice que aunque mataron a su papá, 2 años después, su mamá, su tía y él regresaron a Ecuador a seguir la obra que su papá y los otros misioneros habían iniciado. Y él en ese momento no tenía sino 4 años. Pero dice que cuando cumplió más o menos 14, fue bautizado. Y 2 de los hombres que lo bautizaron fueron los mismos que asesinaron a su papá. Y entonces me puse a hablar con mi esposa acerca de esto. Y yo le dije la verdad, yo no hubiera regresado. Después de que mataron a mi papá, regresar allá mismo, no. Pero concluimos con mi esposa con lo siguiente. Y es que cuando Dios pone un amor en nosotros por cierta gente, es el amor de Dios lo que nos lleva a volver a trabajar en medio de ellos. Y me puse a pensar precisamente por qué yo hago lo que hago y por qué en 1987, ante esa ye que tuve de quedarme a vivir en Australia o venir a Colombia, yo elegí a Colombia. ¿Y saben por qué? Porque yo amo a Colombia, porque yo amo a los colombianos, pero también yo amo lo que hago. El fruto del Espíritu Santo es ¿qué? Amor. Pero lo segundo es alegría. Yo soy alegre en Colombia. Por eso cuando alguien viene y me dice, ay, que me quiero ir a vivir a otra nación, yo pienso que el fuego del cielo lo destruye. Porque yo no lo entiendo. Pero quizás no son alegres porque no están haciendo la voluntad de Dios. Cuando uno hace la voluntad de Dios, uno es alegre. Paz. Cuando yo decidí venir, la paz de Dios que sobrepasa todo entendimiento llenó mi corazón y todas las otras manifestaciones del Espíritu Santo estuvieron conmigo. Eso es lo que nos muestra que estamos siendo guiados por el Espíritu Santo. Yo quiero que usted se ponga en pie. Yo quiero que usted le responda a esa pregunta que Jesús le hizo a los discípulos. ¿Sabe usted de qué espíritu es? Y Señor, yo te pido que hoy al conocer un poco más del Espíritu Santo y poder diferenciarlo claramente de mi carne, aunque a veces parece buena, de los demonios que a veces se visten como ángeles de luz, yo te pido que yo pueda hoy analizar todas mis acciones, todas mis palabras, todos mis pensamientos, mis sentimientos y mis ideas, y saber si son realmente de ti, Espíritu Santo.

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2: 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Son indicadores de nuestra condición espiritual. Como escucharemos en el mensaje, la paciencia, un poderoso atributo.

¿Por qué en ocasiones al tener que usar un elevador y a pesar de que sabemos que otra persona ya ha tocado el botón para que llegue a nuestro piso, sentimos que no podemos esperar y presionamos el mismo botón varias veces? O quizás nos encontramos en una luz de semáforo, pero cuando nos toca el turno de pasar, la persona delante de nosotros se demora unos segundos en reaccionar y deseamos de alguna manera llamar su atención para que avance. Sea cual sea la situación que enfrentemos, no nos gusta esperar mucho. Todos en algún momento de nuestra vida hemos sido impacientes. No creo que podamos llegar al punto de no sentirnos impacientes ante algo, pues es parte de nuestra naturaleza humana. Es cierto, no todas las personas tienen el mismo nivel de impaciencia, pero los aspectos más importantes que debemos considerar en relación a este tema son los siguientes. ¿En qué consiste la paciencia? ¿De qué manera afecta nuestra vida? ¿Cuán importante es para nosotros? Puede que en ocasiones no le demos a este asunto la importancia que realmente tiene. No nos damos cuenta que no solo debe ser visto como un sentimiento emocional, sino que también es un aspecto de nuestro ser espiritual. Y sabemos que existen muchos pasajes de la Biblia que nos hablan de la paciencia. Vamos entonces a examinar hoy este asunto de la paciencia. Este es el primer mensaje de la serie que se titula El poder de la paciencia. Y sabemos que la paciencia es un poderoso atributo. Es una característica muy importante para cada aspecto de nuestra vida, pues en todo momento debemos hacer uso de ella. Este es un tema muy importante en la vida del cristiano, y es por eso que deseo que hablemos acerca de esto. La mejor manera para explicarlo es por medio de los ejemplos que hallamos en la Biblia. Busquemos el pasaje que se encuentra en 1 de Samuel, capítulo 16, donde vemos lo que sucedió en la vida de David. Leamos 1 de Samuel 16, versículos 13 y 14. Y Samuel tomó el cuerno del aceite y lo ungió en medio de sus hermanos. Y desde aquel día en adelante el Espíritu de Jehová vino sobre David. Se levantó luego Samuel y se volvió a Ramá. El Espíritu de Jehová se apartó de Saúl y le atormentaba un espíritu malo de parte de Jehová. Este joven pastor de ovejas había sido ungido por Samuel para que llegara a ser el próximo rey del pueblo de Dios. David sirvió durante cierto tiempo en la corte del rey Saúl y llegó a tener una buena amistad con Jonatán, el hijo del rey. Pero llegó el momento en el que Saúl sintió celos de David y trató de matarlo en diversas ocasiones. Esa era su meta, pues tenía celos de este joven. Sin embargo, hay dos incidentes en la vida de David que nos sirven de ejemplo al hablar de la paciencia. Por ejemplo, en 1 de Samuel 24, versículos 3 al 7, nos dice lo siguiente. Y cuando llegó a un redil de ovejas en el camino donde había una cueva, entró Saúl en ella para cubrir sus pies, y David y sus hombres estaban sentados en los rincones de la cueva. Entonces los hombres de David le dijeron, «He aquí el día que te dijo Jehová, he aquí que entregó a tu enemigo en tu mano y harás con él como te pareciere». Y se levantó David y calladamente cortó la orilla del manto de Saúl. Después de esto, se turbó el corazón de David, porque había cortado la orilla del manto de Saúl. Y dijo a sus hombres, «Jehová me guarde de hacer tal cosa contra mi señor el ungido de Jehová, que yo extienda mi mano contra él, porque él es el ungido de Jehová». Así reprimió David a sus hombres con palabras y no les permitió que se levantasen contra Saúl. Y Saúl, saliendo de la cueva, siguió su camino. Algo parecido ocurre una vez más en 1 de Samuel, capítulo 26. En esta ocasión, David y sus hombres descubrieron el lugar donde el rey había acampado con su ejército. Se acercaron y vieron que Saúl dormía rodeado de sus hombres.
Fue en ese momento que Abisai, uno de los principales soldados de David, se ofreció para descender al campamento del rey y matarlo con su lanza. Leamos lo que ocurrió. Escuchen lo que nos dice en 1 Samuel 26, 9 al 11. Y David respondió a Abisai: No le mates, porque ¿quién extenderá su mano contra el ungido de Jehová y será inocente? Dijo además David: Vive Jehová, que si Jehová no lo hiriere, o su día llegue para que muera, o descendiendo en batalla perezca, guárdeme Jehová de extender mi mano contra el ungido de Jehová. Pero toma ahora la lanza que está a su cabecera y la vasija de agua y vámonos. Me gustaría resaltar las características, los atributos que vemos reflejados en la vida del rey David, los cuales le impedían desobedecer a Dios. Y el primero es la fe. ¿Por qué les digo esto? Porque escuchen lo que David declara en este pasaje que acabamos de leer. Abisai se ofrece para matar a Saúl, pero David se lo prohíbe, pues, ¿cómo podría alguien escapar del castigo que recibiría al matar al ungido de Dios? ¿Qué demuestran sus palabras? Demuestran la fe que tenía en Dios, pues estaba dispuesto a esperar en el tiempo del Señor para que su promesa se hiciera una realidad en su vida. No tomaría este asunto en sus manos, sino que dejaría que el Señor, en su tiempo, le permitiera tener aquello que ya le había dado. Y eso nos muestra que la fe es una característica esencial en la vida de aquellos que desean ser pacientes. Otra característica que vemos evidente en la vida de David es que sabía lo que era más importante. En otras palabras, para él la posición más prominente en todo Israel la tenía el rey. Y al reconocer la importancia de esa posición, al resaltar que era una posición otorgada por Dios, se rehusaba a ir por encima de la autoridad del Señor. Sabía que al matar a Saúl se estaría adelantando al tiempo que Dios tenía establecido para coronarle rey. David también tenía un gran sentido de discernimiento. Se dio cuenta que no podía lidiar con la culpa que sentiría al saber que había levantado su mano contra el rey de Israel. De hecho, vemos que se sintió mal con tan solo cortar el borde del manto del rey. Otra cualidad que David demostró tener fue sabiduría. Por ejemplo, sabía que matar a Saúl no sería una decisión sabia. No es de sabios alejarse de la voluntad de Dios. No debía matarle mientras dormía indefenso. ¿Por qué? Porque todos pensarían que era un cobarde al atacar a un hombre indefenso. Sin contar que este no era cualquier hombre, sino que era el rey de Israel. Y tuvo la suficiente sabiduría para reconocer que Dios le daría el reino en el momento oportuno, de acuerdo a los planes y al propósito que tenía con su vida. Otro atributo que David demostró tener es amor. ¿Acaso no se nos dice en 1 Corintios 13 que el amor es paciente? La realidad es que no podemos tener una relación amorosa saludable si no tenemos paciencia. Y el amor era una de las cualidades que se veían en la vida de este siervo de Dios. Por eso, al ser probado, pudo reaccionar con paciencia y esperar en la voluntad del Señor. No solo tenía amor, sino que también demostró tener fortaleza. ¿Recuerdan lo que sucedió en el caso de Abraham y Sara? El problema principal que ellos enfrentaron es que trataron de alcanzar lo que Dios ya les había prometido, pero intentaron hacerlo fuera del tiempo que el Señor había establecido. Y sabemos que las consecuencias de esa acción fueron desastrosas. Pero en el caso de David, tuvo el valor y la determinación para hacer lo que sabía era correcto ante los ojos de Dios. Reconoció que eso no era lo que el Señor deseaba que hiciera, pues no era el tiempo ni el momento adecuado para que recibiera el reino. Confiaba plenamente en que el Señor obraría de tal manera que su divina voluntad se haría realidad en su vida. Lo que quiero resaltar es que David no solo era un hombre paciente, sino que su paciencia estaba determinada por todos estos atributos que hemos mencionado. Lo mismo sucede en nuestra vida.
No podemos esperar ser pacientes si no contamos con estas cualidades que vemos reflejadas en la vida de David. Permítanme preguntarles algo. ¿Acaso creen que Dios comete errores? ¿Será que el Señor se atrasa en cumplir su voluntad? ¿O creen que se adelanta demasiado? Por supuesto que no. Entonces, ¿por qué tratamos de presionarlo para que nos dé lo que le hemos pedido en el momento en el que lo deseamos recibir? Cometemos ese error porque solo vemos lo que está delante de nosotros y trazamos nuestros propios planes. Nuestra naturaleza carnal nos impulsa a desearlo todo en el momento, sin necesidad de esperar con paciencia. Es por eso que deseo darles algunas razones por las que podemos afirmar que la paciencia es un poderoso atributo. Sabemos que es una realidad excepcional por las siguientes razones. En primer lugar, porque es esencial para vivir en obediencia a Dios. No podemos obedecerle si no somos pacientes. Y en ocasiones, el Señor nos mostrará solo una parte del camino que debemos seguir, pero debemos ser pacientes y esperar en su tiempo para poder hacer su voluntad. Sin esta cualidad, no podremos obedecerle. En segundo lugar, porque es un elemento esencial para tener una buena relación con los demás, ya sea con nuestros amigos, con nuestros familiares, con nuestros hijos o con nuestro cónyuge, debemos tener la cualidad de la paciencia para mantener una relación saludable. No siempre estaremos de acuerdo con ellos en todo, pero si somos pacientes, esa relación permanecerá. Quizás tienen un temperamento o una personalidad difícil de sobrellevar, o quizás somos nosotros los que somos de esa manera. Y es por eso que les digo que tenemos que ser pacientes los unos con los otros. En tercer lugar, la paciencia es un poderoso atributo porque permite que nos ganemos el respeto de las demás personas. Cuando otros observan nuestra vida y se dan cuenta que somos pacientes para esperar en el Señor en medio de las pruebas, se fortalecen espiritualmente y podrán imitar nuestro ejemplo para hacer la voluntad del Señor en sus vidas. Asimismo, la paciencia es esencial porque nos ayuda a resolver disputas. Es gracias a la paciencia que podemos resolver los desacuerdos que tenemos con otras personas y también con Dios. Puede que algunos crean que nunca han tenido una disputa con el Señor, pero cada vez que actúan en desacuerdo a su voluntad, tienen un conflicto con Él. Es cierto que solo hacemos aquello que nos permite realizar, pero en ocasiones no estamos de acuerdo con lo que ha planificado para nuestra vida, y es gracias a la paciencia que podemos resolver

0: manera inmediata aquello que le hemos pedido. Es por eso que en ocasiones, al no recibir una respuesta inmediata del Señor, dejamos de incluir en nuestras oraciones aquello que le habíamos pedido. Pero si no perseveramos en orar por eso, si no somos pacientes para esperar la respuesta del Señor, podemos llegar a pensar que no era su voluntad y perdernos sus bendiciones. Además, la paciencia es esencial porque es clave para que obtengamos la victoria en todo lo que enfrentamos en nuestra vida. Hay algunos que se equivocan al creer que deben llegar a la cima rápidamente. Desean obtener el primer lugar en todo lo que hacen y quieren llegar a esa posición sin esperar ni tan siquiera un minuto. Pero lo que casi siempre sucede es que al llegar a un lugar para el cual no estaba aún preparado, no logran disfrutarlo. No viven con gozo ni con la seguridad que deberían tener en sus vidas. Están llenos de temores y cometen error tras error hasta que son derrotados completamente. Y eso es lo que sucede en la vida de aquellos que no son pacientes y que tratan de obtener algo sin esperar en el tiempo del Señor. Lo único que obtiene es el fracaso. No se han dado cuenta que la paciencia es esencial para que todo hijo de Dios pueda vivir en victoria, pues es la única forma en la que podremos esperar en su voluntad y no adelantarnos a su tiempo. Asimismo, la paciencia es un poderoso atributo porque crea una estabilidad sólida en nuestra vida. Si usted ha desarrollado una paciencia verdadera, tendrá una sensación de estabilidad sólida en su diario vivir. Aquello que es molesto para otros no logrará turbar sus pensamientos. Aquello que hace que otras personas se enojen, se frustren o se afanen no perturbará la paz que Dios le ha dado. ¿Por qué? Porque ha aprendido a ser paciente y de esa manera ha llegado a reconocer que el Señor tiene el control de todo lo que sucede en su vida. También la paciencia es esencial porque nos capacita para enfrentar el sufrimiento, los problemas y las pruebas sin que perdamos nuestra fe y nos ayuda a reaccionar de tal manera que podamos dar un buen testimonio a cada paso que demos. Casi para terminar, también podemos afirmar que la paciencia es esencial porque nos permite ver la manera en la que Dios actúa. Eso fue exactamente lo que David hizo. Sencillamente no apresuró los planes de Dios, pues sabía que cumpliría a su tiempo la promesa que le había dado en relación al reino de Israel. Todos, de una manera u otra, nos detenemos al pensar en lo que sucede en la vida de aquellos que no esperan pacientemente en el tiempo del Señor. Pero considero que es también importante que examinemos lo que sucede cuando confiamos y esperamos en sus promesas. Si somos pacientes, podremos verle actuar de una manera maravillosa en nuestra vida. Y en último lugar, indiscutiblemente, la paciencia no solo es una cualidad que debe estar presente en la vida de los cristianos, sino que es un atributo de Dios. ¿En cuántas ocasiones nos ha perdonado? ¿Cuántas veces le hacemos promesas que nunca cumplimos? Esa es una de las razones principales por las que decimos que debemos ser pacientes, porque es un atributo de Dios y debemos imitarle. Puede que durante esta próxima semana enfrentemos pruebas y dificultades que nos inciten a ser impacientes, pero debemos permitir que el Señor nos guíe para que sepamos esperar en su voluntad y no tratar de solucionar esos problemas en nuestro tiempo. Y mientras más pacientes seamos, más confiaremos en nuestro Padre Celestial. La decisión es nuestra. ¿Estamos dispuestos a ser pacientes? Si esperamos a que Dios obre de acuerdo a su tiempo, podremos ver la manera en la que trabaja en nuestra vida y recibiremos grandes recompensas.
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0: Cuando un creyente recibe las críticas y los elogios de la manera correcta, Dios puede usar ambos para lograr sus propósitos. 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
8: Nuestra relación con Dios es tal que Él nos ama incondicionalmente, no importa lo que suceda en la vida. Él puede usar las dificultades y los problemas que enfrentamos por las críticas de otras personas para nuestro bien. Dios también nos permitirá recibir los elogios y reconocer que son el resultado de la bondad, del amor y la provisión de Dios en nuestra vida. Por eso, creo que Dios sabe cómo usar todas las cosas que suceden en nuestra vida para que lleguemos a beneficiarnos de ellas. Y si respondemos a las críticas y a los elogios de la manera correcta, terminamos teniendo una relación más fuerte y cercana con Dios. Además, construimos nuestra propia imagen. Y tener una buena imagen de nosotros mismos no es cosa de orgullo. Tener una buena imagen de sí mismo es algo sano. Recuerde la ocasión en que Jesús estuvo con Zaqueo. Los judíos lo tenían como traidor. Sin embargo, Jesús no le criticó, sino que le dijo, «Hoy voy a tu casa a comer». Y a la mujer sorprendida en el acto de adulterio tampoco le criticó, sino que simplemente le dijo, «Ni yo te condeno, vete y no peques más». El Señor Jesús siempre está en el proceso de corregir las fallas de nuestra vida, no en condenarnos.
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10: El arte de hacer el amor. Nomás a oírlo usted sintió que le dio un golpazo así, ¿no?, de la cabeza a los pies. Se le cimbró todo. Pero si hablamos de arte, tenemos que prestar atención en las realidades que esto realmente significa. En Cantares de Salomón, capítulo 7, versículo 10. En Cantares de Salomón 7 y verso 10. Mire lo que dice la esposa. Yo soy de mi amado y conmigo tiene su contentamiento. Esa es la expresión de ella hablando a otras personas, lo que significa su esposo para ella. y lo que ella significa para él, o como ella se siente hacia él. Yo soy de mi amado y conmigo tiene su contentamiento. El hacer el amor es un arte que toda persona puede aprender. Así que si es un arte, toda persona puede aprender. Nadie nace sabiendo. Ahora, cuando uno quiere una profesión, un arte profesional, va a la escuela y tiene todo un currículo que cubrir, y hasta que va a las especializaciones no termina con lo básico, sino que sigue subiendo en la medida que el interés por saber más, querer más y mejorar, cuando va a hacer lo que la profesión requiere. Si se trata de cosas, trabajo, negocio, empresa, lo que sea, en el arte usted toma tiempo para aprender, ¿por qué no hacerlo para el amor? Entonces, el libro de Cantares que acabamos de leer, seguimos ahora incluyendo otros versículos, pero retomando el 10. Todos conmigo diga: yo soy de mi amado y conmigo tiene su contentamiento. Ven, oh amado mío, salgamos al campo, moremos en las aldeas, levantémonos de mañana a las viñas, veamos si brota las vides, si están ciernes y si han florecido sus granados. Allí te daré mis amores. Las mandragoras han dado olor, y a nuestra puerta hay toda suerte de dulces frutas nuevas y añejas que para ti, oh amado mío, he guardado. Ese es un lenguaje que está en un libro de la Biblia. ¿Y por qué este libro estará ahí? Cuando todo lo otro, usted está enfocado en Dios, su palabra, y bueno, todo un mundo de información en relación con el hombre, con Dios, Dios con el hombre, los ángeles, el Espíritu. Pero en este libro se dedica a la pareja, a los movimientos, al lenguaje que la pareja tiene uno con el otro. Si está en la palabra de Dios inspirada, es porque aquí comienza el conocimiento para una vida matrimonial saludable. Yo dije para una vida matrimonial saludable, para que las dos partes sepan cómo proceder. Es importante identificar que quien está llamando a salir es ella, no él. Es ella. ¿Y por qué repito? Es ella. Porque ella siente confianza. Ella es libre para expresar lo que ella siente y lo que ella desea de su amado. Por eso ella lo llama, lo invita, salgamos. Y aquí sale a qué, a lo romántico, sale a qué, a apreciar la belleza del campo, de las flores, de los frutos, pero también apreciar la belleza uno del otro. Y en este caso, ella quiere apreciar la belleza de él. Y naturalmente, si ella aprecia la belleza de él, él devuelve lo mismo, apreciando la belleza de ella. ¿Sí? Y en eso se encuentra, y ella dice: mis amores están guardados. Quiero dárselo, quiero ofrecérselo. Quiero que lo tengas, quiero que lo disfruten. ¿Sí? Ahora, no estamos hablando que este es un lenguaje que nació de una relación momentánea. que nació por un enamoramiento rápido con alguien. No es algo fugaz, es algo que permanece. Algo que permanece. Y si se trata de pareja con matrimonio formado, es duradero. ¿Es qué? Duradero. Sin embargo, en algún momento, no sabemos cuándo, con forma precisa, ni con quiénes, comenzó a distorsionarse a punto que la relación sexual quedó con un nombre, no más sexo. Y se creó un tabú donde es un tema privado que no se habla con libertad entre la pareja, que hay un desconocimiento muy grande entre los dos de sí mismo y de su cónyuge. Entonces, esta libertad que tiene la mujer aquí, que parece encantar en Salomón, yo creo que debe ser recuperada por las mujeres del siglo XXI. Gracias por el entusiasmo. Yo dije que debe ser recuperada por las mujeres del siglo XXI. Porque en algún momento, invitar para salir, para disfrutar, para ver, es el hombre, no es la mujer. Y entonces, esto ha causado un silencio muy grande en la mujer, que oculta, que omite, ¿sí? Que se disfraza con lenguaje, con formas, para no permitir que el hombre vea que ella lo necesita. ¿Sí? Entonces, este tipo de silencio y distorsionamiento en la expresión ha hecho que muchos hombres, en el caminar de la vida matrimonial, se siente que él no es querido por ella, que no hay un interés de ella en él. Por lo tanto, en vez de atraerlo, se aleja porque se cansa. Y otra cosa que se ha utilizado es el no, es hacerse rogar para poder acceder a una intimidad de amor. Y otro error grave es tomar la sexualidad como castigo. Si algo no le gustó, entonces no le doy. Sí. ¿Y le doy qué? Amor. Porque él va a buscar ¿qué? Amor. Y ella, haciéndose tacaña, dice, no le doy. Y ahí comienza toda una situación que puede ser tolerable en un principio, pero con el pasar de los días y tiempo, entonces se lo acepta, que ella no está dispuesta a. Y por lo tanto, en vez de acercarse y buscar convencer, atraer, se aleja. Se aleja. Y ya usted sabe el final cuál es. Entonces, propongo otra vez, en esta primera fase del tema, mujer, señora, esposa, si hay solteros que se están por casar, novias, entienda eso. La mujer, ella tiene tanta libertad de expresión como el hombre. Y debe hacerlo con la máxima confianza de lo que ella es y lo que ella siente por sí misma y por la persona con quien comparte la vida. Ahora, el entendimiento sexual depende. Ahora vamos a poner orden en este lenguaje. ¿Depende de qué, pastor? De 7 factores. 7 factores para que la persona pueda manejar un lenguaje correcto con su pareja. El primero factor es tiempo. ¿Es qué? Tiempo. No se puede hacer el amor sin que haya tiempo reservado para eso. Ahora, el tiempo, por supuesto, tiene que ser una aceptación de los dos. Porque la relación no es de uno, es de dos. Yo dije que la relación no es de uno, sino que es de dos. Y cuando hablamos de que la relación es de dos, los dos participan en ella. Y deben participar en ella como adultos, como personas que tienen entendimiento del valor que esto, que existe en eso para los dos. Y ahí, escoger el tiempo, ver el tiempo, preparar el tiempo, es una obligación. ¿Es qué? Una obligación. ¿Usted no cree que la mujer que está en Cantares está enriqueciendo el tiempo? Sí. Salgamos. No es al trabajo, no es a los negocios. Es a vivir los dos, a disfrutar los dos en el tiempo que está diseñado y acordado por los dos. En el factor tiempo es muy importante la calidad del tiempo. No tanto cuánto solamente, sino calidad del tiempo. ¿Qué calidad estamos ofreciendo al tiempo en que estamos tomando para vivir los dos una vida de intimidad profunda? ¿Aló? ¿Cómo diseñar uno en su agenda el tiempo para eso? ¿Cabe o no cabe? ¿O hay que dejar que sea accidental? No, la agenda cabe. Porque así como es importante tantas otras cosas que se pone en la agenda, esta también. Y diría que esta es superior a todas las otras. Porque de eso depende la convivencia, la calidad de vida familiar. Dos, comprensión de las diferencias. El hombre y la mujer son personas con identidad formadas, con culturas familiar formada. Cada uno sale de un hogar en el cual lo educó desde la niñez. Y ahora, siendo personas diferentes, con identidad diferente, con temperamentos diferentes, con carácter diferente, con gustos diferentes, ¿sí?, costumbres diferentes, entonces ahora se unen. Y el noviazgo, que es para poder darse a conocer, no es suficiente, porque el ser humano es tan grande, es tan profundo, es tan ancho, es tan alto, que no se puede conocer a distancias medianas o acercamientos medianos y tiempos cortos. No. Para conocer a otra persona, tiene que convivir con ella mucho más tiempo. Y es ahí donde comienza a darse cuenta de las diferencias que hay entre uno y otro. En el tiempo del noviazgo parece que todo es extraordinario. Pero ya cuando hay matrimonio y estamos a puerta cerrada, que no hay papá, que no hay mamá, que no hay pastor, que no hay nadie que le venga a señalar, ni decir, ni preguntar, es vida de dos. Es autonomía absoluta. Y es ahí donde las diferencias comienzan a aparecer. Comienzan a aparecer. Y algunos quieren poner a todo costo la suya. Quiere que se respete lo suyo. Porque mi papá, porque mi mamá, porque yo fui formada así, porque me hace así. Y el otro dice, ¿yo qué? Entonces yo también fui formado de otra forma. Entonces comienzan los choques de opinión y termina en riña, disgustos y más tarde hasta la separación. ¿Cómo vencer? ¿Cómo lograr que esto sea superado a través de la comprensión. Hay que comprender al cónyuge y dar tiempo a él o a ella para ambos conocerse y luego buscar acuerdo, hacer acuerdo, negociar, porque estamos formando una nueva familia. Y la Biblia dice que los dos, siendo diferentes, ahora unidos, somos uno. Somos uno. Tercer principio. Conocimiento básico de la anatomía femenina y masculina. Conocimiento básico. ¿Qué significa eso? Que ambos tienen que conocerse uno al otro. Aló, dije que tienen que conocerse uno desnudo. Desnudo. Para saber cómo es su cuerpo. Por fuera. ¿Y hay diferencia? Sí. Igualmente ahí va a haber diferencia. Porque algunos tienen cuerpo lapíneo, limpio, y otros velludo como. Y esas pequeñas diferencias, cuando está en el matrimonio, marca. Marca. ¿Sí? La anatomía de él, la anatomía de ella. Conocer y respetarla. El mapa mental, sentimental de uno del otro. ¿Cómo piensa él? ¿Cómo piensa ella? A respecto de. Y a respecto de son temas que aparecen con las diferencias. En consejería de pareja he encontrado casos así. Queja del hombre. Nos casamos, pastor. Pero en la luna de miel, ahí comenzó el problema. En vez de comenzar el arte del amor, ¿comenzó qué? El arte del problema. ¿Por qué? Porque ella no quiere que se prenda la luz en el cuarto. Tiene que estar todo en lo oscuro, en tinieblas. ¿Y por qué tiene que estar en tinieblas? Ah, porque a ella le enseñaron algo que tiene que ver, que no puede dejar ver su cuerpo. ¿Sí? Entonces, una batalla para salir de ahí. Otra diferencia que tiene que ver con costumbres y hasta cuestiones que riñen con la religión, el aseo del cuerpo. El aseo del cuerpo. Que mis papás o mis abuelos, quién sabe quién, hablando de la mujer, no me enseñó que no puedo quitarme las astillas, el pelo de las astillas. Y el hombre dice, pero ¿y eso qué tiene que ver? Y comienza la lucha por pelos. Y resulta que los pelos están en toda parte. El problema es que el pelo no está solo en la arcilla, también está en otro lugar. Y como ahí tampoco lo puede tocar, ¿se imagina? Entonces, aseo, higiene. ¿Cómo se trata eso? Depende de las costumbres que trae. Lo mismo pasa con el hombre. ¿Cómo es el hombre? Depende de dónde venga, cómo venga. Que hay hombres que no puede acostarse sin bañarse. Hay otro que le importa. 3 días sin bañarse y llega igual a la casa. Y luego le dice, hagamos el amor. Y si no dice, va por el amor. Y ella dice, así no. Así no. ¿Me hago entender? La anatomía femenina y masculina son diferentes, aún en los órganos sexuales o genitales. Son diferentes. Y esto hay que conocérselo, hay que respetarlo. Hay que respetarlo. Si no hay interés en eso, entonces la vida se vuelve una constante prevención uno con el otro. Y a veces en silencio, porque el tema no se habla, no se discute, no se conversa. ¿Estoy hablando bien? Para usted que está en casa, que no puedo ver tu rostro, los que están aquí lo veo. Y quisiera ver tu rostro en casa. Como, ¿qué expresión a escuchar todo eso? Pero le aconsejo que haga el ejercicio, si no lo ha hecho aún, en conocer la anatomía de su pareja. ¿Sí? Y déjese conocer, por favor. Ella es suyo y usted es de ella o de él. Cuarto, experiencias acumuladas. ¿Qué es eso de experiencia acumulada? Ah, porque en el tiempo de la vida conyugal se va acumulando las experiencias, los aciertos y los errores. Se va corrigiendo los errores y se va perfeccionando los aciertos. Y en la medida que se perfeccionan los aciertos, la vida conyugal florece. Yo dije que florece, ¿sí? Porque hay paz a los dos en la intimidad, a paz, ¿sí? Y esto es algo que va creciendo. Hay una discusión sobre las edades. ¿Quién puede ser mejor o feliz o manejar mejor su sexualidad? ¿El joven o el adulto? Y aún el adulto mayor. Si en la juventud o el adulto mayor tuvo escuela, los tres niveles maneja correctamente. Y la sexualidad va hasta el final de la vida. ¿Aló? Va hasta el final de la vida. Entonces la experiencia que se acumula de los dos permite que se conozca mutuamente en los detalles. Por ejemplo, una mujer menstrua, el hombre no. Y en el periodo de menstruación, la mujer no quiere tener relaciones. No está prohibido, en la sociedad no está prohibido, pero no se siente cómoda, ni él tampoco, por el estado en que está ella, sangrando. Entonces, hay todo un comportamiento diferente. Otra situación tiene que ver con la salud. Muchas mujeres sufren de endometriosis, que es una carnalidad, unas membranas que salen de su lugar y causa presión en su útero. Y si hay una relación, eso produce mucho dolor. Y si la mujer no habla de eso, no informa eso, el hombre nunca lo sabrá. Y ella aumenta su sufrimiento. Pero para no sufrir los dolores, entonces se niega. Se hace difícil la relación. Y eso no es un tema que debe ser desconocido de la pareja. Porque ahí necesita el médico. Necesita el acompañamiento para la salud, para su propio bien y para el bien de su vida íntima. Es importante que esto se hable, que esto se entienda. Eso se conozca. El otro cuadro es cuando hay infección. Y hay infección tanto para el hombre, en el caso de su penis, como para la mujer en su vagina. Eso tiene que conocerse. Y eso tiene que ser tema de dos para tratárselo. Y tratárselo a tiempo. ¿Cómo? A tiempo. Porque si no lo trata, se vuelve crónico. Y puede ser algo supremamente que es negativo para la vida y la relación. Las infecciones, ellas producen olores, además de heridas y también contaminación por bacterias. Quinto, decisión de alcanzar satisfacción mutua. Entonces la pareja tiene que estar consciente de que la relación, el disfrute debe ser de dos y no de uno. Esa es una decisión en poder trabajar los dos. En el caso de la mujer de Cantares, ella está preparando el ambiente. ¿Ella está qué? Preparando el ambiente. Y ella dice, yo quiero ofrecer mi amor. Quiero dárselo. Y él, por supuesto, lo va a recibir. Y al recibirlo, él va a dar a ella lo que ella está buscando, lo que ella está necesitando. ¿Qué es lo que ella necesita? Amor. Pero que sea tratada como merece. ¿Aló? Lo veo muy silencioso. Satisfacción mutua. La palabra final se llama orgasmo. ¿Pero para quién es? ¿Para uno o para dos? Para dos. Pero cuando hablamos de la diferencia indica que la mujer no alcanza esa satisfacción en tiempo corto. Necesita más tiempo. Y necesita concentración. Y necesita recibir de él la caricia, el arte. Pero si no conoce su cuerpo, ¿cómo puede ser efectivo en sus caricias? ¿Aló? Entonces es un tema de urgencia. Yo dije que es de urgencia. Porque de pronto se vive una fachada para la sociedad. Y la gente ve una pareja y dice, qué linda pareja. Pero cuando los dos se encuentran, dice, qué trauma. Qué trauma. Porque no completa lo que ambos necesitan. Y ojo, eso no es diablo, eso no es demonio. Quien crió eso fue Dios. Yo dije que quien creó eso fue Dios. Y si Dios creó, es porque ambos lo necesitan. Y hay un porqué, no solo para engendrar hijos o concebir, es para que disfruten. ¿Aló? Es para que disfruten. Sí. Entonces, las dos partes tienen que hacer un esfuerzo, tomar una decisión, a llegar a alcanzar la satisfacción mutua. Ahora, hablando de la diferencia, si la mujer, no diría que no todas, pero un gran grupo así está registrado ya, es tarda mucho más para alcanzarlo. Hay hombres que son demasiado precoz. Yo pongo otra palabra, rápido. Sí, rápido. Tocó y se acabó. Y la mujer que demora dice, ¿y ahora qué? ¿Eh? Y el reclamo que hay en eso, que es conocido, público, es que el hombre una vez que se esvazía, a dormir, a roncar, porque se liberó, pero ella no. ¿Están aquí o se fueron? Esta noche va a ser interesante para ustedes.

0: Ahora, de pronto usted va a salir de aquí y va a decir, vamos a dar un paseo por las montañas de Cúcuta. Vamos a Chinácuta, vamos a Pamplona, vamos a cualquier lugar que sea. ¿Dónde están las flores? Sí. Diga conmigo, decisión para alcanzar la satisfacción mutua es mi obligación. Entonces, en eso, ambos tienen que hacer su parte. El hombre, con lo precoz, controlarlo. Si necesita una asistencia médica, buscarla a tiempo, buscarla a tiempo. Y si la mujer, igual, buscarlo a tiempo. Si tiene algo que está obstruyendo eso, buscarlo. Si falta la atención del conocimiento de su cuerpo, mostrarle, decirle, enseñarle quién eres. Y lo mismo el Señor a ella, para poder tener esta confianza. Eso no es pornografía, eso es vida de dos, es vida de pareja, que por eso se conocieron, se amaron y se casaron. Y la Biblia dice, por esta causa dejará el hombre a su padre y a su madre y se unirá a su mujer y serán los dos una sola carne. Así que eso es Dios y no es otra cosa. Sexto, conversar libremente sobre sexo y las relaciones. Conversar. Y en este conversar puede llegar a acuerdos para poder encontrarse de la mejor manera posible, incluyendo posiciones en el arte de hacer el amor. Posiciones. Y ahí ambos necesitan ser flexibles. Necesitan saber entender uno al otro en lo que están buscando para enriquecer las relaciones. Séptimo. Miré el reloj y me asustó que ya fue el tiempo. Mira. Calidad en el ambiente. Dije calidad en el ambiente. El ambiente lo construyen las personas, los que están interesados. Note lo que voy a poner aquí. No existe sexualidad que satisfaga a la pareja si un ambiente, sin que haya un ambiente. Perdón. No existe sexualidad que satisfaga a la pareja si hay un ambiente cargado de problemas. Si el ambiente está cargado de problemas, no espere que va a haber una respuesta que satisfaga a los dos. Y aun cuando en el caso del varón parezca que por ejacular él logró satisfacción, esta no es completa. Y no transfiere la satisfacción integral, porque no había un ambiente propicio para eso, sino que el ambiente estaba cargado de problemas, de dificultades. Y así como bloquea a ella, también bloquea a él. Y si bloquea a él, por supuesto, luego también bloqueará a ella. Entonces los dos tiene que eliminar los problemas. Y como estamos hablando de la mujer con el tema del endometrio y otros problemas de salud, el hombre también. La próstata para el varón ejerce un factor importante en la vida sexual. Si un hombre sufre prostatitis o la próstata agrandada, inflamada, su relación, igual que para la mujer, va a ser dolorosa. Va a tener dificultades para poder tener una respuesta que satisfaga. Y si usa medicamentos que no son adecuados, peor, porque entonces no podrá tener la respuesta en el tiempo que se requiere. Por eso, ahí no cabe un tercero. Ahí es tema de dos. Un tema de dos. Y siendo de dos, tiene que buscar cómo quitar los problemas y crear un ambiente que realmente responda a la vida íntima de la pareja. Lo que determina la calidad del ambiente es el comportamiento. ¿De quién? De la pareja. No es de uno solamente, es de los dos. Las relaciones sexuales son un indicador que revela la salud del matrimonio. A ver, repito, las relaciones sexuales son un indicador que revela la salud del matrimonio. Entonces, ambos tienen que ver eso así y construir una relación de tal forma que produzca salud. ¿Y qué es lo que va a producir salud? Que los dos sean o salgan satisfechos. Sí. El apóstol Pedro da un consejo hablando de concluir, pues, cómo puede buscar la calidad, el ambiente, tener propicio, la educación. Y como es un apóstol que está inspirado por Dios, estas palabras tienen que ser vistas y entendidas espiritualmente. Mire lo que dice: asimismo vosotras mujeres, estás sujetas a vuestros maridos, para que también los que no crean en la palabra sean ganados sin palabra por la conducta de sus esposas, considerando vuestra conducta casta y respetuosa. Vuestro atavío no sea el externo de peinado ostentosos, de adornos de oro o de vestidos lujosos, sino el interno, el del corazón, en el incorruptible ornato de un espíritu afable y apacible, que es de grande estima delante de Dios. Aquí no está prohibiendo que se vista, está diciendo que no puede lo externo superar lo interno. Una mujer no impresiona al hombre por lo que ella carga en su cuerpo, sino por lo que ella es. ¿Aló? Por lo que ella es. Y es muy, muy, muy satisfactoria cuando la combinación de lo externo se acopla a lo interno. Entonces, es de la esplendidez donde la mujer llega a ser admirada. Y escúcheme bien, los hombres no necesitan un macho en la casa. Necesita una hembra femenina. Así que estos rasgos masculinos de la mujer en la casa con el hombre no aporta, resta. Tampoco al hombre. La mujer no quiere en la casa un hombre con gestos y actitudes feministas, sino a un varón, que es lo que es, lo que ella escogió y lo que ella buscó, y fue lo que Dios le dio. ¿Sí? Entonces, es lo interno con lo externo que concuerda. Pero el apóstol sigue, porque así también se ataviaba en otro tiempo aquellas santas mujeres que esperaban en Dios estando sujetas. Y yo fui a buscar esta palabra en el original, que está en el griego. Y resulta que el espíritu de esta palabra es submisión en vez de sujeción. Es submisión. Submiso es sobremisión. Es la mujer se une. Y aquí luego lo quiero poner para que ustedes lo tengan en cuenta. Dice: santas mujeres que esperaban en Dios estando sujeta o submisa o en submisión a sus maridos. Como Sara obedecía a Abraham, llamándole Señor, de la cual vosotras habéis venido a ser hijas, si hacéis el bien sin temer ninguna amenaza. Y luego habla el hombre: vosotros maridos, Igualmente, viví con ella sabiamente, dando honor a la mujer como a vaso más frágil y como coheredera de la gracia de la vida, para que vuestras oraciones no tengan estorbos. Fíjese lo espiritual que es. Que en esta relación, el hombre y la mujer deben comprenderse, y el hombre, en este caso, mandamiento apostólico, ve a la mujer como vaso más frágil. ¿Pero en qué la mujer es más frágil? Si de pronto ella supera al hombre en hacer, en trabajar, en horarios, en soportar. Es admirable la mujer. Porque hay mujeres que, por razones de presupuesto de familia, sale al trabajo y trabaja con el hombre durante las horas que les corresponda, y llega a la casa a cuidar la casa, a cuidar los hijos, y luego cuidar a él también. Entonces, ¿qué es frágil en ella? ¿Qué es frágil? Es frágil su contextura, desde sus emociones, sus sentimientos. Yo atendí un cuadro de consejería en una ocasión donde la señora es una ejecutiva, una mujer fuerte, una mujer que dirige y domina todo. Pero llorando dijo, yo no quiero superar al hombre con quien vivo. Yo quiero estar bajo él. Quiero oír su voz, su dirección, su orientación. El problema es que cuando él intenta hacer eso, lo hace en forma que me maltrata. Me hace en forma que me ofende. Me hace de tal manera que me siento nada. Entonces, todo lo que yo soy en mi vida profesional se levanta. Entonces se encuentran los dos a romperse todo. Eso no es necesario. El apóstol está diciendo que si somos hijos de Dios, esas actitudes cortan nuestra relación con Dios, hasta que las oraciones no llegan a ser oídas. Concluyo. La calidad se construye. A ver, diga conmigo, la calidad de la vida íntima se construye. ¿Y cómo se construye? Aprendiendo. Cuando él habla de la honra, dice, con la honra, la mujer, al lado de su esposo, ejerce la misión de apoyo. ¿Puede leer eso conmigo? Diga, con la honra, la mujer, al lado de su esposo, ejerce la misión de apoyo. Ella es en la misión con él. Están unidos para cumplir un propósito. Con el entendimiento que da Dios, se trata a la mujer con dignidad y honra. El hombre recibe el entendimiento que viene del Señor y trata a su mujer con dignidad y honra. La honra es reconocer el valor de la mujer, igual como es ella reconocer el valor de su hombre, de su esposo. La honra mutua da seguridad a los dos y mantiene los cielos abiertos a sus oraciones. ¿Cuánto quieren eso? ¿Cuánto quieren eso? Sí, qué belleza. Entonces, la mujer del cántar de Salomón, que sale a buscar, a ofrecer, disfruta. Y ella está viviendo eso, honrando y siendo honrada. Y los cielos se abren para los dos íntimamente, y nunca sus oraciones van a ser estorbadas. La intimidad es conocer el interior del otro con sus necesidades y suplirlas. ¿Y qué? Suplirlas. De nuevo, y no solo conocer las necesidades, sino también suplirlas. Conclusión. Ahí quiero que usted lea conmigo, porque la conclusión viene con unas frases importantes. A veces lo ponemos, ahí está. Todos conmigo, diga: hacer el amor es la celebración del conocimiento de la intimidad mutua. Entonces, Eso es el hacer el amor, donde las dos partes se funden uno en el otro y llega a lo más alto placer que puedan tener los dos. Porque para eso Dios los creó.
1: Vamos a abrir nuestra Biblia en Efesios capítulo 6, verso 10. Dice así: por lo demás, hermanos míos, fortaleceos en el Señor y en el poder de su fuerza, vestidos de toda la armadura de Dios, para que podáis estar firmes contra las acechanzas del diablo. Porque no tenemos lucha contra sangre y carne, sino contra principados, contra potestades, contra los gobernadores de las tinieblas de este siglo, contra huestes espirituales de maldad en las regiones celestes. Oremos, Padre, te damos gracias por tu palabra, te bendecimos, te amamos, en el nombre poderoso de Jesús. Y el pueblo dice, amén y amén. Toma tu lugar. Hoy quiero hablarte de este tema que está en pantalla, sobre la guerra contra los principados. Cindy me ha dado una comisión que creo que es de parte del Señor, de poder llevar a la nación colombiana un movimiento de oración, no solamente en Colombia, sino del todo el continente americano. Vamos a estar orando por Colombia. De esta manera, vamos a hacer la oración del Salmo 91 durante un mes, a la usanza rabínica de proclamarlo a viva voz, y después estaremos orando todos los pastores por 14 meses, hasta el día de las elecciones presidenciales, el último sábado de cada mes, aparentemente. Ya les vamos a dar toda esa instrucción. Hay un manual de oración que hemos hecho, que quiero que usted se compre en Jesus Place, para que pueda tener una guía de oración durante un año. Igual, cualquier cosa que sea una excusa para orar es buena. Así que voy a pedir a los ujieres que están allá sentados o parados de pie, que se sienten, escuchen el mensaje, no estén recortados a las puertas, sino que tomen una silla y se sienten con actitud también de aprender la palabra del Señor. La Biblia habla que nuestra lucha no es contra sangre y carne. ¿Qué quiere decir con eso? Que no es contra nuestro esposo, nuestra esposa, contra el tipo que nos cerró en el taxi, contra el mototaxista, contra los gobiernos, contra Uribe y contra Petro. Es más allá de eso. Nuestra lucha es espiritual. Es contra principados, potestades, gobernadores y huestes espirituales de maldad. Hoy quiero hablarte sobre los principados. Los principados son una categoría de demonios territoriales que controlan una región o un país anclando un pecado o una iniquidad. Los principados es una categoría de demonios, ¿verdad?, de espíritus malignos, inmundos del diablo, que quiere cambiar la cultura, afectar una región, un país, ¿verdad?, para afectar la cultura. Vemos en la Biblia por lo menos tres ejemplos de principado. Está el principado de Egipto, que lo vemos en Éxodo 12:12, cuando Moisés se tuvo que enfrentar a él. En Éxodo 12:12 dice que, pues yo pasaré aquella noche por la tierra de Egipto y heriré al primogénito de la tierra de Egipto, así los hombres, y al final dice, y ejecutaré mis juicios sobre todos los dioses, la palabra dioses, sobre todos los principados de Egipto. Sabemos que el principado trae esclavitud, porque a Moisés le tocó vivir esclavitud. Entonces, necesitamos entender cómo los patriarcas trataron con los principados, ver, examinar su característica. Una de ellas es oprimir al pueblo, idolatrar al rey, al líder humano, ¿verdad? Faraón, en este caso, era idolatrado, era creído que era Dios. Los faraones se autopercibían como dioses, lo mismo que las dioses de la mitología griega. Esos son principados que afectan la cultura de una región, ¿verdad? Y quieren establecer un dominio, ¿cierto? Tenemos otra batalla que le tocó a Daniel con dos principados, que está el príncipe de Persia. Ahí lo vemos en la escritura, en Daniel capítulo 10, verso 13, dice: más el príncipe del reino de Persia, el principado, se me opuso durante 21 días. Daniel había orado porque había estado examinando, según los libros, la profecía del profeta Jeremías, que decía que el cautiverio de Israel bajo el imperio babilónico iba a ser nada más de 70 años. Y habían pasado 71 años, ya Nabucodonosor no era rey, estaba el rey Asuero y seguían esclavos, y tuvo coraje.

a orar las profecías, porque las profecías hay que militarlas, como les he enseñado, o como nos enseña el apóstol Pablo a Timoteo en el Nuevo Testamento, y él clamó y nada pasaba hasta que por 21 días vino la respuesta. ¿Por qué se demoró la respuesta? Por un principado que estaba oponiéndose, porque los principados se oponen a los cambios democráticos, se oponen a la opresión. Entonces vemos que tanto como Moisés como Daniel experimentaron en los principados, la manifestación de los principados es oprimir al pueblo de Dios. Los principados quieren oprimir al pueblo de Dios, esclavizarlos, ¿verdad? Nabucodonosor se creía también como faraón Dios, ¿verdad? Y quieren siempre oprimir al pueblo de Dios, establecer una manera de pensamiento inicua, perversa. Los faraones, como los césares, como los reinos, estos, los cuatro reinos que había, imperios romanos, en fin, todos esos griegos, todos esos imperios se autoperciben como dioses, ¿verdad? Eso es una idolatría salvaje. Daniel también tuvo que enfrentar otro principado, no únicamente el de Persia, sino el de Grecia. Les he dicho yo, ahí está en Daniel 10:20, miren lo que dice: ¿Sabes por qué he venido a ti? Pues ahora he tenido que volver a pelear contra el príncipe de Persia, un principado, ¿verdad? Que solo los ángeles pelean con ellos, y al terminar con él, el principado de Grecia viene. Entonces, los principados quieren gobernar naciones, gobernarlas para el diablo, gobernarlas no para la iglesia ni para Dios, sino gobernarlas para ellos mismos, para su iniquidad, para su agenda perversa de las tinieblas. ¿Están entendiendo? Los principados son espíritus territoriales que afectan la cultura para volverla atea, secular, impía. Dígame, amén, si está entendiendo o no está entendiendo. Amén. Ahora bien, ¿qué quiero decir con esto? La buena noticia, para que no se asuste, es que los principados fueron derrotados por Jesucristo en la cruz. Hay dos versos bíblicos que tienes que entender sobre los principados. Romanos 8, 28, que dice lo siguiente: Ni la muerte, ni la vida, ni ángeles, ni principados, ni potestades nos podrán separar del amor de Dios que es en Cristo Jesús. Así que no hay nada que nos separe del amor de Dios que es Cristo Jesús. Lo que sí te separa del cielo es la falta de oración. Pero un principado ni una potestad no. Y en Colosenses 2:15 dice que Cristo venció sobre los principados, exhibiéndolos públicamente sobre la cruz. Así que Dios, tenemos las armas de la cruz. Tenemos la palabra de Dios, que es la espada del Espíritu, que es una daga. Le voy a hablar más adelante de eso para que sepan cómo pelear contra los principados. Ahora bien, ¿por qué estoy hablando de guerra y de luchar contra las huestes espirituales de maldad? ¿Cuántos de ustedes son cristianos? ¿Nacidos de nuevo? ¿Sí? ¿Son cristianos? Entonces, obligatoriamente, usted es un soldado. No hay ningún cristiano que automáticamente no está enlistado en el ejército de Dios. Todos los cristianos somos creyentes y somos soldados. Si usted es cristiano, usted es un soldado. Usted tiene que aprender a batallar, le guste o no. Si no, vuélvase Hare Krishna y en marihuanarse, en dróguese o qué sé yo. Pero todos los cristianos, en vez de marihuanarnos como los Hare Krishna, oramos, reprendemos y luchamos en el Espíritu. Dígame amén. Amén. Entonces, en el reino de Dios, solo vemos creyentes y soldados. Y hay que echar al diablo y fuera a sus demonios, porque es un conflicto cósmico espiritual. Ahora bien, como voy a hablar mucho de gays y del lesbianismo y homosexualismo, los gays se los toman muy personal, ¿verdad? Pero quiero que los gays y las lesbianas aquí me entiendan que esto no es una agenda que ustedes están implementando en la cultura mundial, ¿cierto? Sino es una agenda que un principado quiere imponer por medio de agentes de personas, ¿verdad? Esto es una agenda demoníaca. Por ejemplo, ¿no se ha dado cuenta usted cómo este principado quiere meter su influencia sobre los jóvenes, los niños, sobre la humanidad entera? Que la Semana Santa pasada, ¿verdad? Colocaron el día gay en la resurrección de Jesús, en Semana Santa. Nosotros celebramos la Semana Santa un domingo de resurrección y el 25 de diciembre, 24 de diciembre, el nacimiento de Jesús. Pero los gays tienen un mes

0: Ellos quieren que todas las naciones se arrodillen. Por ejemplo, la Casa Blanca con Obama, que fue el primer presidente que cambió para peor los Estados Unidos, ¿verdad? Colocó la Casa Blanca con el arco iris, que vamos a hablar qué significa el arco iris más adelante, para que vean que esto es una guerra espiritual. Así que no se sientan ofendidos, ¿verdad? Los gays, sino que esto es una batalla espiritual contra el espíritu que ustedes están luchando o que ustedes no saben que están luchando, ¿verdad? Ahora, los gays van por la conversión de nuestros niños, así como nosotros vamos por la salvación a través de la evangelización de ellos. Amén. Esto es una guerra de las generaciones. Usted verá, si usted quiere que Colombia sea otra Cuba, otra Venezuela, otra Corea del Norte, otro Nicaragua, yo no me imagino a Belén viviendo una Cuba colombiana o una Venezuela colombiana. ¿Usted se imagina a sus hijos? Entonces, tenemos nosotros que pelear, porque hay un poco remanente, un poquito remanente lo que queda. Y si esta iglesia no ora, si los viejos no oramos, los niños, nuestros nietos no se salvan, vivirán saber cómo. Entonces, ven la importancia. Imagínense por un momento vivir sus hijos y sus nietecitos bajo un dictador. Imagínense eso, es horrible, ¿verdad? Entonces, quiero decirte que esto no es un asunto político, es un asunto de principado, amén. No es una guerra entre Uribe y el otro, no. Es una guerra espiritual. Y ahorita más adelante te lo voy a hacer ver. Por ejemplo, si quieres, te animo a que me escuches lo siguiente. Mire, para que usted entienda que esta guerra, ¿verdad?, es entre Dios y Satanás. Póngame atención. No es una guerra entre el comunismo y socialismo, no. O el capitalismo, no. No es una guerra entre la izquierda y la derecha, la izquierda atea, que siempre es atea, y la derecha conservadora. Es más que eso. No es una iglesia entre el este y el oeste, entre el Medio Oriente y el Occidente. Más que una guerra política, es una guerra profética. Y te voy a explicar. Amén. Es una guerra ancestral entre Jesús, el Príncipe de Paz, y todos los profetas falsos, Mahoma, el Islam y todas estas cosas. Sigue siendo una guerra entre los hijos de Ismael y los hijos de Isaac, ¿verdad? O los hijos de Abraham y de Ismael o de Isaac, ¿verdad? Es una guerra, ¿cierto? Y esta guerra, que es ancestral, que empezó en el cielo, se ha manifestado durante todas las edades en la tierra a través de dictadores, a través de, ahora con la ideología de género, a través de imperios impíos, de comunistas ateos. Pero siempre el objetivo es sacar a Dios de la sociedad, sacar a Dios de la vida de los hombres, sacar a Dios de la cultura, siempre, desde el principio, ¿verdad? Usted, desde Nabucodonosor, desde Asuero, desde Hitler, desde Mao Zedong, Idi Amin, de toda esa gente, desde Chávez, Maduro, hasta Pedro, hasta hoy, hasta Claudio López. Es una guerra de sacar a Dios de todo el escenario de la vida del hombre, de nuestra constitución, de secularizar nuestra nación, sea en forma de comunismo, sea en forma de ateísmo, sea en forma de socialismo, de feminismo o ideología de género. Siempre la intención de todos estos grupos que se odian o no se toleran entre sí, porque ¿cómo usted justifica que los gays ahora sean pro Hamás y pro Palestina? Si un gay visita a Palestina, lo primero que lo hace es que 50 musulmanes lo violen y después lo tiran de un edificio cabeza abajo, ¿verdad? Entonces, es un matrimonio bizarro entre la izquierda socialista y los grupos islámicos. Una feminista intentó recorrerse los países musulmanes y la violaron como 500 tipos, la masacraron, ¿verdad? Y es ridículo, ¿verdad? Pero con tal de estar en pelea con Dios, en desacuerdo con Dios, entonces ahí sí vale unir fuerza, ¿cierto? Y solo van a pelear contra dos agentes, Israel y los cristianos. Siempre la iglesia, Hitler, ¿a quién odiaba? A los judíos, ¿verdad? El progresismo, ¿a quién odia? A los cristianos. El comunismo, ¿a quién odia? A Dios. Siempre la pelea, es la misma pelea ancestral entre el bien y el mal, desde hace miles de años. Esta pelea empezó en el cielo con Satanás y con Dios, y se ha degradado en todas sus manifestaciones, sea por comunismo, ateísmo, secularismo, en fin, maoísmo, hinduismo, Todo es la idea, sacar a Dios de la Constitución, sacar a Dios de la vida de los hombres, sacar a Dios de los países, con tal de ellos implementar la ideología de género, los derechos indígenas, lo uno lo otro, y bienvenidos los brujos, ahora los brujos son pagos por el gobierno, en fin, y todos los brujos también tienen derecho. Todo el mundo tiene derecho. Los únicos que no tienen derecho son los cristianos. Ni Israel a su tierra, ni Jesús a su natividad en Jerusalén, sino que nos quieren quitar todos los derechos, eso se trata todo. ¿Están acá o no están acá? Entonces, ¿qué pasa si nosotros callamos? Que lo que callamos se vuelve dogma. Lo que callamos se vuelve norma religiosa, se vuelve religión. ¿Verdad? Lo que esta generación tolera, si nosotros toleramos esto, que voy a hablar de la tolerancia ahorita, la generación nuestra siguiente la va a celebrar. ¿Verdad? ¿Qué propongo hoy? Que hagamos la que hizo Elías. ¿Qué hizo Elías? Se burló de estas ideas ridículas. Parece tosco, pero es la única manera porque son ideas estúpidas. Es una ideología estúpida, ¿verdad? El profeta Elías en la antigüedad, para pelear con los dioses falsos de Baal, se burló de ellos, de su sacrificio, porque no les caía agua del cielo, o fuego del cielo. Y él decía, ¿dónde está su Dios? ¿Acaso se fue a hacer chichi? Así es la versión original, ¿verdad? Cuando tú no confrontas estas o te burlas de estas estupideces o las confrontas, se vuelven dogma religioso o norma de nuestra época. ¿Amén o no amén? Y eso es lo que tenemos, que si no le paramos bola a esto, ¿no se ha dado usted cuenta que toda la izquierda ama el Islam, los musulmanes y los países musulmanes? ¿Verdad? Y quieren que no dicen nada, no dicen nada los países musulmanes y los países comunistas. Yo nunca he visto ni a Claudia López ni a Petro hablar mal de Putin, nunca, pero sí de Netanyahu. No lo he visto hablar del presidente de Irán, no, ni de China, ni del presidente Xi de China, jamás. Pero sí de Trump, porque tiene una Biblia, porque la Biblia y no sé qué más cosas, siempre es el lío con la iglesia, ¿verdad? Están casados, es un matrimonio bizarro entre Islam y esta gente, ¿verdad? ¿Y qué sucede? Que ahora los cristianos nos llaman nacionalistas cristianos porque queremos que Colombia sea para Cristo. Y sí queremos que Colombia sea para Cristo. Así como los musulmanes tienen sus países para los musulmanes, los islam para los islamistas. Hay estados islámicos, pero la izquierda no dice nada. No dice nada. Pero hay de que tú proclames a Cristo. Ahí están los evangélicos. Vamos a ponerles impuestos. ¿Por qué no proponen? Hagamos estos socialistas que me están aquí, que hay muchos que se meten aquí, que me están criticando. ¿Por qué no le proponen impuesto al Islam? Dale. Te invito. ¿Por qué no proponen a mundialmente que se le cobre impuestos a los musulmanes, a las iglesias? ¿Por qué no? Pero los cristianos sí. A los cristianos sí. A eso sí hay que atacarlos, la iglesia. ¿Por qué no? Que nos quieren silenciar, ¿verdad? Ellos quieren sus naciones seculares, comunistas, sin Dios, pero quieren que nuestra nación no sea cristiana. No dicen nada de las naciones controladas por el comunismo o por el islamismo musulmán radical, no dicen nada. Pero apenas nosotros proclamamos a Colombia para Cristo, una ciudad para Cristo, ¡ay, sí pegan grito en el cielo! Y vamos a proclamar a viva voz que Colombia sea para Cristo. Porque bienaventurado es la nación cuyo Dios es Jehová. Amén. Y ese tema, no aplaudo porque no tengo tiempo, ese tema de la separación del Estado es para nosotros, porque ellos dicen separación de Estado, quiere decir que la iglesia, usted puede decir todo lo que quiera en cuatro paredes, como en Rusia no se puede predicar el evangelio en las plazas, ni en China, debajo, en las cavernas, ni en Corea, ni en Venezuela, ni en Cuba. Es una opresión salvaje. Ellos quieren que la iglesia se silencie, la separación es alisteria. ¿Quién dijo que yo no puedo votar? ¿Quién dijo que no puedo hablar? ¿En dónde me prohíbe la Constitución y la Biblia hablar de política? Y que la política y la religión no se mezclan. ¿Qué Petro te dijo eso? Yo puedo hablar lo que se me la gana. Esto es un país libre, ¿no? Sea pastor. Entonces, los actores de Hollywood pueden hablar. Todos los comunistas pueden hablar. Los negros pueden hablar. Los indios pueden hablar. Los homosexuales hablar. Los pastores, cállense. Se callan la jeta los pastores. Cierra el pico. No. ¿Quién dijo? Nosotros vivimos en un país comunista todavía. ¿Yo puedo hablar? Nada me lo prohíbe. No, que la religión, no sé qué cosa, y la política no se mezcla. Eso es una excusa, es una narrativa para ponerte un bozal. Si no es esa, es la siguiente: homofóbico, retrógrado, guerrerista, etcétera, etcétera, etcétera, etcétera, etcétera. Paraco, paraco, paraco. ¿Verdad? Porque piensan que unos son los que hacen mal. Pero ellos quieren establecer y separar el Estado de la Iglesia para poner sus dioses paganos, ¿verdad? Y lo único que no tienen derecho a ninguna nación somos los judíos. Son los judíos que no necesitan un Estado porque son de Palestina. Y saber a qué planeta que se lo lleve los Mos a vivir allá, saber a Marte, porque los judíos no merecen tierra. A pesar que todo el Medio Oriente es musulmán, es islámico, es árabe, pero los judíos, ni el mar muerto los podemos quedar, hay que sacarlo. También la iglesia hay que sacarla de la constitución, de los jueces, de las cortes, en fin, en fin, en fin. Y te voy a decir algo. Todas las naciones, Europa, Estados Unidos, todas las naciones más civilizadas del mundo nacieron del cristianismo. Duélale a quien le duela. Los cristianismos producen, los cristianismos hacen florecer. Los que creen en Dios como los judíos y las naciones cristianas son una bendición al mundo entero. Todas las demás religiones matan, oprimen al pueblo, son una pobreza extrema. Todos. El gran renacimiento fue ese, precisamente. Amén. Y el problema es que yo muchos pastores comunistas hoy en día también con Biblia en mano, ¿verdad? Con Biblia en mano. La política es, ellos lo que quieren es, fíjense en la pandemia, ¿qué pasó? Quieren controlar los pueblos. La pandemia fue un ensayo. ¿Dónde vino el virus? De la China comunista. Curioso. Para alterar las elecciones en Chile, en Ecuador, en Colombia, en Estados Unidos y en Brasil. Y lo lograron. Hasta que la gente se enteró en cuenta que este estallido social era simplemente una parodia, ¿verdad?, comunista detrás para imponernos el socialismo. ¿Y qué quiere el socialismo? Que adoremos al gobierno y no al Dios Todopoderoso. Que adoremos al líder representante aquí, ¿verdad?, y no a Dios. Eso es lo que ellos quieren, hacer, silenciar nuestras voces, ¿verdad? Ellos quieren, reemplacemos la verdad de la Biblia por el poder estatal. Reemplacemos la adoración a Dios, ¿verdad?, por la supremacía del Estado. Reemplacemos la obediencia a las Escrituras por la obediencia a la Constitución, porque todo comunista que se respete está como echado con la Constitución, un librito y que ni siquiera sabe lo que existe ahí. En vez de escuchar la Biblia, escuchemos a la ciencia falsa. Y esa falsa ciencia, esos expertos que se crearon, ellos mismos crearon el virus, crearon esa vacuna que no sirven a nada, que están matando mucha gente. Esa es la falsa ciencia que Pablo habla en la Escritura como falsa ciencia. Y ustedes no me creen y todo el mundo me juzgó con el chat que hice, con el streaming que hice, con el live que hice con Rudy, ¿verdad? Donde destapamos la bioproducida y eso era un engaño. Y la ONU y la OMS le quitaron la autonomía a los países de ejercer su propio gobierno. Los presidentes no mandaban la pandemia, mandaba la ONU, la OMS, y gracias a Dios Trump se retiró de toda esa gente. Cuando yo sea presidente, y reemplacemos la predicación del evangelio por el activismo social y reemplacemos la gran comisión por el cambio climático. En vez de salvar las almas, salvemos el planeta. ¿Están aquí entendiendo? Pero no nos vamos a callar, porque si arreglamos la iglesia, se arregla el país. Si el corazón de todos nosotros se vuelve a Dios, toda la nación se volverá a Dios. Dígame amén si está entendiendo o no está entendiendo. Ahora bien, hay 5 cosas de este espíritu. Primero, ¿por qué lo voy a usar? Este principado opera en todo. Siempre es la misma cosa, ¿verdad? Con estas luchas de clases sociales. Y a los gays los usaron con esta frase, que es la más antibíblica y demoníaca que hay, te voy a demostrar por qué la usaron. Salir del closet, si me lo pongo ahí. ¿Por qué usaron esa expresión de las 5 estrategias de estos principados? ¿Sabes por qué lo hacen? Porque ellos saben a ciencia cierta que la Biblia invita al arrepentimiento de nuestros pecados. Que nosotros tenemos que venir a Cristo para cambiar, arrepentirnos porque somos una porquería. Porque la carne es muerte, el espíritu es vida. Porque necesitamos nacer de nuevo y cambiar. Pero este principado quiere decirnos con salir del closet que en vez de tener vergüenza por el pecado, te enorgullezcas de él. Por eso está un mes del orgullo gay. Un mes del orgullo gay. Cuando hay 2 días, uno para Cristo la resurrección, otro para nacimiento de él. Un día, un mes completo. Salir del closet es diciéndole a Dios, ¿sabes qué, Dios? Me importa un pito cambiar y ser santo y no me voy a arrepentir. Me enorgullezco ser gay, me enorgullezco ser pecador. ¿Usted ha visto una manifestación de prostituta diciendo, nos orgullecemos de ser prostituta? Bueno, ya están. Pero en mi época yo no vi ninguna manifestación de narco diciendo, estoy orgulloso de ser narco. Todos por lo menos más o menos tenían una convicción, ¿verdad? Lo que ellos quieren decir con salir del closet, nosotros no vamos a cambiar, Dios. Nos orgullecemos que somos así. Más bien, Dios, tú tienes que cambiar. Y la iglesia, esos partocitos mentirosos tienen que cambiar. Porque tu agenda y tus mandamientos son obsoletos, son retrógrados, ¿verdad? Es decirle a Dios que quien debe cambiar es Dios y no ellos, ¿verdad? Que ellos tienen que aceptar el programa de Dios porque Dios dice que lo hizo así. Eso significa salir de closet, no me arrepiento, me enorgullezco. Es lo más antievangelio. ¿Por qué? Porque el evangelio es arrepiente tu pecado. Si no hay arrepentimiento, no hay evangelio. El evangelio invita al arrepentimiento de tus pecados, no a que te enorgullezcas de ellos. ¿Están entendiendo la mecánica? ¿Por dónde va el agua al molino? Segundo, póngame en pantalla, el segundo punto, rápido por favor, es que ellos exigen que los reconozcan. Es decir, ellos quieren que el pecado se legalice y sea celebrado a niveles gubernamentales altísimos. Por eso usted ve la bandera en la ONU y la GTBI, la bandera en todos los lados, en las alcaldías, en las gobernaciones, en los gobiernos, tiene que haber un mensaje gay en la ONU, ¿verdad? ¿Por qué? Porque ellos quieren que el pecado se legalice y sea celebrado a nivel mundial, ¿verdad? Ellos piensan que es un derecho que Dios, que el gobierno se los tiene que dar. El único que da derecho es Dios. Y Dios nunca nos invita a pecar. Dios nos invita, el único derecho que Dios nos da es vivir en santidad, no en pecado. Amén o amén. La Biblia nunca nos dice que Dios nos da derecho para herirnos a nosotros mismos con nuestros pecados, ¿verdad? Dios nunca te da derecho para cometer pecados. Amén. Pero esta agenda exige el derecho a pecar, como el derecho a abortar, en la eutanasia, querían aprobar la eutanasia a niños, ¿usted se imagina eso? Pobrecitos. Tercera, el principado, ¿cómo actúa este principado? Te quita tus derechos, ellos imponen los suyos pero te quitan los nuestros. La idea es quitar los demás, obligándonos al mundo a reconocer sus derechos, a aceptarlos como dorna y a cerrar el pico y a cerrarnos la lógica y el pensamiento crítico porque no se puede hablar de hecho. Cuarto, rápidamente, porque mi tiempo se me acaba. Nada más tengo 1:30, Esteban, ¿verdad? Nos quieren ahora encerrar nosotros en el closet y callarnos. Y así hay muchos pastores callándonos con esta agenda. Ahora bien, hay 5 cosas que este principado hace. Anótela, por favor, porque necesita esto como herramienta evangelística y para que sepa cómo orar. 5 cosas. La primera la vemos en Efesios, voy a saltarme porque mi tiempo se me acabó, me queda 1 minuto aquí, no sabía. Efesios 6, del 10 al 13, dice, hablo de que las cosas son más espirituales que las físicas. Ahora bien, todo ataque contra ti o la cultura es un principado, no es una persona, es un principado. Y los principados atacan 9 esferas de la vida, ¿verdad?, con los demonios. Tranquilo, quédense ahí, yo los llamo después, por favor, pero es importante que entiendan esto. Los principados activan 9 demonios. El primero es el demonio que ataca la salud. ¿Por qué crees que hay un debate con la reforma de la salud? Porque ese debate se quiere imponer aquí. ¿No le ha parecido raro que insiste con la salud? ¿Insiste con la salud? ¿Por qué? Porque quieren una sociedad enferma, quieren una sociedad que dependa del gobierno, que es obsoleto, que no tienen idea, y ellos quieren robarse todo el dinero de la salud. Eso pasó en Cuba, eso pasó en China, eso pasó en Rusia, en todos los países comunistas, en Corea. Usted nunca va a querer ir a un hospital comunista, de un país comunista, ni un país islámico. Ahí lo matan, ahí le ponen una bomba, lo matan. Eso es una cosa horrible, no saben operar. Eso es verdad. Yo por eso prefiero una democracia imperfecta que una comunismo, un socialismo perfecto. Mata a los médicos cubanos, ven, todo ataca a la salud. Y de hecho, lo que hace también, ¿verdad?, que la gente no tenga acceso a la salud para poder arrodillarse al gobierno, como hacía Nabucodonosor y todos los reyes, no es una cosa de Petro, es una cosa universalmente, una estrategia del diablo, es un principado, de que cuando a Daniel le traían la comida, tenía que aceptar el discurso del rey. Por eso Daniel propone en su corazón no alimentarse ni contaminarse de la comida que está consagrada a los ídolos, sino del discurso que le daban cuando le daban alimento. Eso hacen los chavistas, eso hacen los Ortega, eso hacen los Evo Morales, eso hace todo comunista, que le dan comida con la condición. Entonces, ¿qué hacen? Enferman a la gente a propósito. ¿Para qué? Para que te vuelvan del gobierno y puedan sanarte. Eso es la intención. Y así atacan la salud, así atacan la salud de la gente, ¿verdad? ¿Están acá o no están acá? Esto se me apagó, pero bueno. Entonces, lo siguiente que atacan los principados es que usan demonios que atacan el estado mental de la gente. Es por eso que los gays están y las feministas parecen locos, se encueran, se empelotan en las plazas, se ponen un pañuelo, se pintan el cuerpo y el loco eres tú, ¿verdad? Los hombres con bigote se ponen vestidos, se ponen tanga, se ponen no sé qué cosa, están en los deportes, se meten en todos lados, los hombres bolsean contra mujeres, le parten la cara. Hay un hombre que compitió en una competición de 400 metros plano en los Estados Unidos y batió el récord, pero lejos. Pero el loco es uno. Atacan el Estado. Ellos no entienden porque están aquí, es una obsesión mental. Por eso yo le digo, antes de dar las estrategias que les voy a dar de cómo amar y resistir y orar por sus familiares que están en esto, tienen que orar antes. Porque, ¿y ahora qué hace falta? ¿Qué pasa? Que no solo el estado mental está alterado para no recibir la salvación y el evangelio, están cerrados porque una potestad, sino que sufren de ansiedad, ataque de pánico, nerviosismo. Hoy se venden más antidepresivos que antigripales. Tenemos una sociedad que no duerme, que está depresiva, ¿verdad? Y si tú estás en esa condición, vamos a orar por ti para que ese principado salga. ¿Por qué? Porque los principados que están invitando, Petro, Francia y todos los brujos que se trajeron de Venezuela y todos los brujos que pagan de aquí y de Cuba, están oprimiendo al pueblo porque ellos están invitando a esos principados a que esparzan actividad demoníaca por todo el territorio nacional. Eso enseña la Biblia. Y no solamente lo hacen ellos, sino todo aquel gobierno en cualquier parte del mundo, ¿verdad?, que tenga ese mismo pensamiento y que opere bajo esa misma potestad, pues ese principado contamina toda la región. Pero la iglesia está firme orando. Otra cosa que atacan es las relaciones interpersonales. Esta gente crea división política. Desde la famosa falsa paz, todo el mundo peleó con los amigos, los del barrio, ya la gente no habla con nadie, los mejores amigos, la política separó a los mejores amigos. Yo he pedido entre primos y hermanos separados por ideas políticas. Una cosa salvaje, ya ni se habla porque el uno de uno, el otro de izquierda, el otro de derecha, el otro no sé qué cosa. Y no han entendido que esto es una guerra completamente espiritual, ¿verdad? Y hay fricciones. En fin, otra cosa que afecta a los principados son demonios que atacan las áreas espirituales. Ya la gente no perdona. Viven una amargura, en un resentimiento. Es una cosa espiritual fea, con inclinaciones espirituales rarísimas. La verdad, las iglesias más que nunca están sufriendo opresión demoníaca. ¿Cierto? ¿Por qué? Porque los principados controlan la religión actúan, o el país actúan atrás de estos demonios. Otros demonios que suelta estos principados atacan la conducta de irascibilidad, de ansiedad social, de criminalidad. Crímenes violentos, horribles, ahora te matan por 3 pesos, ¿verdad? Te descuartizan, es una cosa impresionante. Y eso es un demonio que está desatando estos principados en las naciones. Por eso hay que orar para que Dios le ponga fin a esto. La otra cosa es que atacan también esos principados, desarrollan y envían demonios de adicción. Y hay una adicción a la pornografía, al sexo excesivo, a la homosexualidad, al adulterio, como nunca antes en la vida. Estamos viendo esos tiempos donde ya hay un desequilibrio horrible de la perversión sexual que ya no tiene límites casi. Y hay gente que volvió a la pornografía, cristianos volvieron a la pornografía, cristianos volvieron a consumir marihuana, cristianos volvieron a consumir alcohol, cigarrillo, trago, drogas otra vez, y están adictos y no quieren ser ayudados. Si tú estás luchando con estas cosas que te estoy diciendo, o tienes un familiar, ahorita necesitas ir al altar por liberación. ¿Están acá o no están acá? Y también estos demonios afectan, ahora sí puede venir la balanza en mi esposo y mi hijo, el destino. Estos principados afectan el destino. ¿Qué hace? Que no prosperes, que se sabotee tu contrato, que no haya plata para pagarte bien. Afectan el destino, que los planes tuyos o que Dios tiene para ti se truncen, como los planes del príncipe de Persia que por 21 días obligó a Daniel a orar. Pues hoy vamos a orar y en la sesión de liberación que vamos a tener ahora, tu contrato va a venir, tu casa va a venir, tus hijos van a ser libres, vas a ser libre de la adicción, vas a ser libre de todo. Amén. Yo quiero que los homosexuales me entiendan algo y los heterosexuales también me entiendan algo, porque los únicos que pegan no son los homosexuales. El homosexualismo es una perversión sexual, pero hay heterosexuales pecando también en adulterio, en pornografía, en cantidad de cosas. La solución del homosexual y del heterosexual es la santidad de Dios. A los homosexuales le digo algo, la heterosexualidad no te va a sanar, te va a sanar la santidad de Dios. Lo mismo que le digo a los heterosexuales que se casan para que el deseo sexual se les disminuya, tienen una mujer, entonces para que no anden con otras. No. La sanidad de los heterosexuales también está en la santidad de Dios. Me hice entender, espero no haberlo. O por supuesto lo mencioné en pecado, pero también hay heterosexuales en pecado, en inmundicia. ¿Están entendiendo o no están entendiendo? Ahora, ¿qué hay que hacer? Primero, entender cómo ataca estos demonios, porque es espiritual, no físico. Segundo, ¿qué hay que hacer rápidamente? Amar. Hay que amar a nuestra familia. Tienen que hablar, tienen que se acabe la división de la política, se acabe la división, ¿verdad? Entender que es un demonio que los está separando como familia. Una pelea seguida y constante que las mujeres con los hombres, en casa, con los niños, ¿verdad? Con los familiares, con los suegros, una pelea, eso se tiene que acabar, ¿verdad? Porque no odiamos a las personas gay ni a las comunistas, es una, hay que saber amar. Tercero, tienes que pararte firme. Tienes que tomar una postura firme. No consumas nada de ideología LGBTI, nada de Disney, nada de Netflix, nada de Nickelodeon, nada de todas de Harry Potter, nada de estas cosas. Te voy a decir algo, el mal no se detiene, hay que detenerlo. Hitler nunca se detuvo, lo detuvieron. Nosotros en oración, con guerra espiritual, lo vamos a detener en el nombre de Jesús. Hay que pararse firme con la verdad en el nombre poderoso de Jesús. Hay que celebrar la cultura del reino, que es gozo, paz, justicia, santidad, verdad, salvación y fe, ¿verdad? Y no la cultura de los demonios. Segundo, cuarto, póngase la armadura de Dios. Hay un libro, La Armadura de Dios, que no tengo todo el tiempo porque el tiempo ahora mismo es muy limitado, los domingos, pero que se lo lea y use la armadura de Dios. Vístase, ¿verdad?, en las mañanas con la armadura de Dios. Y cuarto o quinto, por favor, ore. Deje de estar posteando bobadas, ridiculeces. Postear no cambia nada ni a nadie. Orar es que cambia las cosas. ¿Están aquí o no están aquí? Tu posteo no tiene poder como la oración. Postear no tiene tanto poder como orar, ¿verdad? El problema es que nosotros somos muy buenos en postear cosas, pero no oramos. La oración ataca al pecado. Por eso el pecado ataca a la oración, ¿verdad? La oración ataca al diablo. Por eso el diablo ataca a la oración, ¿cierto? Por eso la carne ataca, la oración ataca a la carne, por eso la carne ataca a la oración. Las circunstancias, la oración ataca a las circunstancias, porque tú oras depende de tu estado de ánimo, lo que esté pasando. Y la pasividad es lo peor. Gente que viene al servicio dominguero y piensa que está en un picnic. Estamos en una lucha por nuestras generaciones. Tenemos que levantarnos a luchar. Esto es un tiempo, un llamamiento, donde estamos acuartelados en primer grado para orar y
1: oír la voz de Dios. Lo que estamos buscando con esta enseñanza es que así como usted oye la voz de él o de ella, también usted se familiarice con la voz de Dios. La mayoría de los cristianos tienen dificultades para saber cómo discernir la voz de Dios. Es un misterio realmente. Por ejemplo, cuando mi esposa me llama, automáticamente yo sé que es ella. No lo puedo explicar, pero yo sé que es ella. Y más aún hay gente que yo las llamo, que no, ellos no me conocen, pero alguien me habló de ellos, me dio el teléfono, entonces yo los llamo. Y me doy cuenta que cuando yo llamo, yo digo, buenos días, buenas tardes, buenas noches, mucho gusto en saludarte. Apenas digo así, ay, el pastor Eduardo Cañas. Yo, es un misterio. Yo no le he dicho cómo me llamo, si soy yo, nada. Así es la voz de Dios. Pero aunque es un misterio, se puede oír la voz de Dios. Yo quiero hablarte de eso. Yo quiero hablarte de eso. Y es imposible que tú oigas la voz de Dios sin que tú tengas cercanía con el Espíritu Santo de Dios. No se puede. Siguiendo el ejemplo de lo que te acabo de decir, la razón por la que las personas me distinguen, porque tengo cercanía con mi esposa. Pero también esa otra persona es porque me oye por la radio. Si ella no me escuchara, no iba a entender, no me iba a conocer. Porque me ha visto en una campaña, en un evento, escuchó mi voz. O porque escuchó el devocional. Así es. Entendamos lo siguiente, algunas cosas sobre el Espíritu Santo. Número uno, no es un misterio. Tampoco es una experiencia. Tampoco el Espíritu Santo no es un milagro. El Espíritu Santo es una persona. Como usted y como yo, somos personas. Y si el Espíritu Santo es una persona, el Espíritu Santo, número uno, Él me anhela. En Santiago 4, versículo 5, la palabra dice, o pensáis que la Escritura dice en vano, que el Espíritu que Él ha hecho morar en nosotros nos anhela celosamente, dice. Allí la palabra que nos anhela significa que Él se parece al papá del hijo pródigo. El papá del hijo pródigo anhelaba que su hijo regresara. Lo esperaba, anhelaba que llegara. También se parece al milagro que buscó Abraham, que Dios le dijo que le haría un hijo y el hijo no llegaba. Pero cada día él anhelaba y él decía, hoy no llegó, ayer no llegó, pero mañana llegará. El Espíritu Santo nos anhela con intensidad, nos anhela con amor, nos anhela porque la satisfacción del Espíritu es tener comunión conmigo, porque a través del Espíritu yo puedo oír la voz de Dios. Pero también el Espíritu Santo me habla. Me habla, claro, es una persona. En la Biblia lo encontramos que le habló a tanta gente, pero algunos ejemplos. El Espíritu Santo le habló al anciano Simeón y le dijo que no, le dijo, no vas a ver la muerte hasta que no veas al ungido de Jehová. Por eso cuando él fue al templo y encontró al niño, lo tomó. Y dice la Biblia que lo levantó y dijo, ahora Señor, despide a tu siervo en paz, porque han visto mis ojos lo que tú me has prometido. En el caso de Felipe, el Espíritu le dijo, acércate a ese carro. En el caso de Pedro, el Espíritu le dijo, tres hombres te buscan. Imagínense, cuando toquen la puerta, no dudes en abrirles, porque soy yo el que los he enviado. El Espíritu Santo le dijo a los que ayunaban en Antioquía, le dijo: apártenme a Bernabé y a Saulo para la obra a que los he llamado. Espíritu Santo habla. Pero también el Espíritu Santo me ayuda a pedir correctamente. En Romanos 8:26 dice: y de igual manera el Espíritu nos ayuda en nuestra debilidad. Pues ¿qué hemos de pedir? ¿Qué hemos de pedir? Como nos conviene. ¿Cómo hago yo para orar como conviene? Dice: no lo sabemos, pero el Espíritu mismo intercede, quiere decir, me ayuda por nosotros con gemidos indecibles. En algunas oportunidades yo he estado orando por algo y de pronto se me va el deseo de orar por eso. Se me fue el deseo de orar por eso. Y me llega, es otro deseo. En ese momento yo capto que el deseo de Dios es que no orara por eso que estaba orando, sino que orara por el nuevo deseo que puso en mi corazón. Significa que el primer deseo era mi deseo, pero el segundo deseo es el deseo de Dios. Y solo cuando tú oras en el deseo de Dios es que vas a tener victoria en lo que tú le pidas. Es que vas a tener victoria en lo que tú le pidas. El Espíritu Santo es maestro que me enseña las Escrituras. Me enseña la palabra. En Juan 14, versículo 26, Jesús está hablando. Y Jesús dijo, dice allí la palabra: mas el Consolador, que es el Espíritu Santo, el Espíritu Santo, a quien el Padre enviará en mi nombre, Él os enseñará todas las cosas, todas las cosas. Les dije que yo estudié teología, porque así como el médico estudia medicina, el abogado estudia abogacía. En la construcción que estamos haciendo, los arquitectos que están allí, los ingenieros, son arquitectos, son ingenieros. Y por eso tenemos confianza que lo están haciendo bien. Por supuesto, yo que predico la palabra, me competía, me era obligación estudiar. Estudié teología. Sin embargo, hay cosas que no aprendí. Yo estudié hace muchos años, pero hay cosas diferentes en este tiempo. Pero cuando yo estoy en mi cuarto, cuando estoy allí en mi lugar donde yo oro y tengo la Biblia y tengo otra Biblia, porque tengo varias versiones, y me pongo a leer la palabra, encuentro cosas. ¿Y sabe quién me las está enseñando? El Espíritu Santo. El Espíritu Santo es tu maestro y no te cobra nada, y te enseña lo que jamás habías aprendido, porque Él es el que conoce aún los secretos del corazón del Padre. Bendito sea el nombre de Dios. El Espíritu Santo, su tarea, la tarea del Espíritu, la tarea máxima del Espíritu, es glorificar a Jesús. Escriba eso. La tarea gigante, la tarea en su máxima expresión, es glorificar a Jesús. Debes entender esto: que el Padre está en el tercer cielo, que a la derecha del Padre está el Hijo, pero que aquí en la tierra está el Espíritu Santo. Y Él está trabajando aquí en la tierra. El Espíritu Santo aquí en la tierra tiene la tarea de hacer todo lo que Jesús haría por ti si Jesús estuviera en la tierra. Cuando Jesús estuvo en la tierra, la mujer del flujo de sangre tocó y quedó sana. Cuando Jesús estuvo en la tierra y vio que no que faltaba el vino, convirtió el agua en vino. Cuando Jesús estuvo en la tierra, tocó a un leproso y lo sanó. El Espíritu Santo está aquí en la tierra para hacer lo que Jesús haría si Jesús estuviera en la tierra, y lo haría por ti, por ti, por ti, por ti, por ti, por ti, por mí. Sí. Pero ¿qué más? El Espíritu Santo está aquí en la tierra para redarguir al pecador. Antes de que alguien se entregue al Señor, cuando uno está orando por esa persona, el Espíritu Santo comienza a trabajar en esa persona, porque el más interesado de que se convierta se llama el Espíritu Santo. Ahora, el Espíritu Santo también es la clave de los milagros. Dígalo fuerte: el Espíritu Santo es la clave de los milagros. Levante la mano derecha, empúñela, dígalo: el Espíritu Santo es la clave de los milagros. Todos los milagros que Jesús hizo, todos tuvieron injerencia directa con el Espíritu Santo. Sí, todos los milagros, todos. Cuando el Espíritu se hace presente en una campaña, cuando el Espíritu se hace presente en un culto, suceden los milagros. Por eso en Semana Santa va a ser impresionante, porque el Espíritu estará llenando este gigantesco lugar con su gloria, y Él se va a manifestar como Él lo quiera hacer. Amén. En el Espíritu Santo hay poder de resurrección. Hay poder de resurrección. Dígalo fuerte: en Él hay poder de resurrección. Lázaro resucitó. Jesús mismo resucitó. Y dice Romanos 1:4, en la nueva traducción viviente, Pablo está hablándole a los romanos, presentándoles a Jesús, y dice: y quedó demostrado que era el Hijo de Dios cuando fue resucitado de los muertos mediante el poder del Espíritu Santo. Él es Jesucristo nuestro Señor, quien resucitó a Jesús. Fue el poder del Espíritu Santo. Un día nosotros vamos a morir y ahí nos vamos a quedar en la tierra. No sé cuánto tiempo. Nos volveremos polvo. Algunos que serán cremados quedarán en una cajita, en un accidente no encontraron el cuerpo, los animales se lo comieron, los gallinazos. Pero cuando Cristo venga por su iglesia, los que estén muertos resucitarán. Pero lo impresionante es que será por el poder del Espíritu Santo. Será la campaña más extraña, porque será la campaña donde los sepulcros se abrirán para que los que murieron en Cristo resuciten para la gloria de Dios. El Espíritu Santo es el poder de la resurrección. Sí, es el poder de la resurrección. Pero también el Espíritu Santo es el poder creativo. En Él hay poder creativo. Las enfermedades en el tiempo de Jesús destruían partes del cuerpo. El leproso se le caía parte del labio, se le caía un dedo, se le caía una oreja, se le caía parte de la nariz. Así que cuando vino un leproso y le dijo: Señor, si quieres puedes limpiarme, dice, Jesús extendió la mano y le tocó, y al instante su lepra desapareció. El sentido que tiene la Biblia allí es: todo lo que no tenía apareció. Poder creativo. El Espíritu Santo estaba en Jesús, y al estar en Jesús, salió de Jesús, salió. Por eso Él dijo a la mujer que lo tocó: sentí que de mí salió poder, sentí que de mí salió el Espíritu Santo. Así que cuando Jesús inclinó a aquel hombre que estaba postrado, y dice, y al instante, instante significa en lo que uno se demora en cerrar y abrir los ojos. ¿Cuánto se demora usted haciendo así? ¿Cuánto se demora? Eso es lo que significa ahí. En un abrir y cerrar de ojos, todos los miembros que él había perdido aparecieron. Y este mismo poder creativo vino cuando Lázaro resucitó. 4 días de muerto, su corazón estaba totalmente ya podrido. Su riñón, su hígado, su páncreas, su esófago, su intestino delgado, el grueso, la columna vertebral, todo estaba lleno de gusanos. Pero cuando el Espíritu, cuando Jesús dijo: Lázaro, ven fuera. Y ahí en segundo dice, y Lázaro, uno lo ve ahí, pero en ese momento, porque el Espíritu no camina en el tiempo que nosotros caminamos, el Espíritu camina en el tiempo de la eternidad. Y entró el Espíritu en el cuerpo de aquel hombre putrefacto, y aparece el riñón, el hígado, el esófago, el intestino, aparece la columna vertebral, aparecen todos los gusanos, se murieron, todo. Lo que estaba, lo que no estaba, apareció. Porque el Espíritu Santo es el poder creativo de Dios. Él pone órganos a donde no hay órganos. Él pone vida donde no hay vida. Él hace aquello que el Padre y el Hijo le indican. Dele aplausos a Él. Amén. Hay algunas cosas bien, bien importantes sobre el Espíritu. Trae convicción de pecado. Él es el que convence de pecado. Número 2, trae convicción de sanidad. Él es el que te convence que te sanó. Aunque tú no veas la sanidad, pero Él te convence que ya te sanó. Y esas personas que tienen ese convencimiento, a los pocos días descubren que lo que tenían ya no lo tienen. Número 3, trae convencimiento de que has sido perdonado. Aquellas personas que no se han podido perdonar porque hicieron cosas horribles, feas, el Espíritu Santo trae convicción que ya tus pecados fueron perdonados. Trae convicción de las promesas que Dios te ha dado. Hay promesas que Dios te ha dado, y el Espíritu te trae la convicción, y tú sabes que esa promesa es para ti y que esa promesa se cumplirá. Número 5, el Espíritu Santo trae convicción del llamado que te ha dado. Eso fue lo que pasó con Jeremías. Jeremías fue llamado para ser profeta, y trató de no aceptarlo, y dice en Jeremías 29: y dije, no me acordaré más de él, ni hablaré más en su nombre. No obstante, había en mi corazón como un fuego ardiente metido en mis huesos. Traté de sufrirlo y no pude. Hay personas que quieren dejar el ministerio, pero no pueden. Pablo dijo: ay de mí si no predico este evangelio. Yo, si quisiera dejar el ministerio, no podía, no puedo. Yo creo que me moriría. Yo creo que en mí está la convicción que aún desde el vientre de mi madre Jesús me llamó. y me guardó. Está la convicción de por qué no morí cuando era niño, cuando una serpiente cascabel estuvo a punto de matarme y inesperadamente aparece mi padre y me recogió. Es porque el Espíritu me había marcado para su honra y para su gloria. Cuando me estaba ahogando en el río e inesperadamente llegó mi padre y me rescató, es porque el Espíritu estaba conservando mi vida. Cuando un animal me quiso matar con sus cachos y yo quedé tirado allí medio muerto, no me mató porque el Espíritu desde el vientre de mi madre me escogió. Tengo la convicción que solo sirvo para servirle a mi Señor. Tengo esa convicción. Sí. Número 6. El Espíritu Santo trae convicción de que Jesús es el Hijo de Dios. Sabrán ustedes que el mensaje central de la Biblia se llama Jesús. Sabrán ustedes que el autor de mi salvación y de tu salvación es Jesús. Jesús fue tan hombre como si no fuera Dios, pero el Espíritu Santo lo llevó a vivir como Dios. Y así también a ti el Espíritu Santo te puede ayudar a que tú vivas en una conducta que agrade a Dios. Ahora te quiero resaltar tres cosas importantes que te van a permitir oír la voz de Dios. Tres. Levante su mano derecha. Diga: Señor, yo quiero aprender a oír tu voz. Otra vez fuerte. Señor, yo quiero aprender a oír tu voz. Tres, te voy a dar tres. Primero, el Espíritu Santo te va a hablar en la quietud personal o congregacional. Eso es muy sencillo, en la quietud. Las personas melancólicas, la persona, diríamos, flemática, es un poco parca, le es más fácil porque le gusta estar quieto. La persona escandalosa, la persona muy alegre, la persona que siempre está hablando, le va a ser más difícil porque no puede quedarse callado. Y si se queda callado, se rasca y se parece a los micos. El mico no se puede quedar tranquilo. Es más fácil, dicen por ahí, colocar 10 micos para una foto que colocar a 10 personas que hablan a que se pongan de acuerdo. Entonces, el Espíritu Santo le gusta que se le ponga cuidado. Y en la quietud personal, en tu cuarto, los que puedan tener un cuarto de oración en sus casas, ténganlo. Los que puedan tener un cuarto, los que están comprando casa, pídanle a Dios que en esa casa tú puedas tener un cuarto. Los que están construyendo una casa, pídanle a Dios que tú puedas tener un lugar que se llama mi lugar secreto para oír la voz del Espíritu Santo de Dios. Ahí en la quietud. Mira, cuando Dios le fue a hablar a Elías, dice que estaba en la cueva y dice que apareció un viento. Dice que ese viento tumbaba los árboles. Dice, pero allí no estaba Dios. Luego apareció un terremoto y el terremoto movía todo, movía todo el terremoto, pero allí no estaba la voz de Dios. Después apareció fuego, pero allí no estaba la voz de Dios. Y luego todo se calmó. Quedó así, en silencio, y se escuchó una voz dulce y apacible que le dijo: ¿qué haces aquí, Elías? Levántate, que todavía tengo grandes cosas que hacer contigo. La quietud Hay veces que yo me pongo a orar allá en mi casa en la quietud, y a veces no digo nada, pongo una adoración allá, la pongo y camino, y camino, me conecto con el Señor, y allí en silencio Él comienza a decirme lo que debo hacer, cómo debo orar, y siento que el Espíritu me está hablando. Otras veces en un culto, yo les digo a todos ustedes, guarde silencio, y ustedes guardan silencio.

0: Entonces, eso es número uno. Para oír la voz de Dios necesito quietud personal. Número dos, para oír la voz de Dios necesito entender que Él me habla en la adoración. La adoración personal, la adoración congregacional. Aquí hay una cosa importante. En la adoración, yo no busco los beneficios de Dios. En la adoración, yo busco a Él, no sus beneficios. En la adoración, yo no busco la sanidad. En la adoración, yo busco al que sana. En la adoración, yo no busco que Él me dé. En la adoración, yo le doy. Porque si yo solamente lo buscara para que me sanara, para que me diera, me puedo comparar como que me entretuve con la luz y descuidé el sol que envía la luz. En la adoración, el Señor se deleita cuando tú nos escuchas cantar y te metes en la adoración. Ahí Dios te puede hablar. Y número tres, el Espíritu Santo te va a hablar a través de su palabra, la palabra de Dios. Cuando tú lees la palabra, cuando la lees, cuando tú la meditas, Dios te va a hablar, porque Él es el autor de la palabra. El Espíritu Santo es el autor de la palabra. Los 40 escritores fueron inspirados por el Espíritu Santo. Ellos escribieron, pero el autor fue el Espíritu que los arropó. Así que la palabra desde Génesis hasta el Apocalipsis está llena del Espíritu Santo. Descubrieron en las copias que se descubrieron pergaminos en Israel, en la cueva de Qumrán, donde se encontraron bastantes copias del Antiguo Testamento que pertenecen antes de Cristo. Las encontraron allá. Encontraron que el libro de los Salmos, todo el libro de los Salmos, está plasmado sobre signos musicales. Todos. Y es una cosa que no se puede entender, porque no había nada moderno de lo de hoy. ¿Cómo hacer tantos signos musicales en 150 salmos? Pero no solamente encontraron eso, sino en Génesis, en Éxodo, en Levítico, en Números, Deuteronomio, en Josué, en Jueces, Ruth, primer libro de Samuel, segundo libro de Samuel, primer libro de Reyes, segundo libro de Reyes, primer libro de Crónicas, segundo libro de Crónicas, Esdras, Nehemías, Esther, en Job, Proverbio, Eclesiastés, Cantares, Isaías, Jeremías, Lamentaciones, Ezequiel, Daniel, Oseas, Joel, Amós, Abdías, Jonás, Miqueas, Nahum, Habacuc, Sofonías, Geo, Zacarías, Malaquías, todo lleno de signos musicales. Quiere decir que la Biblia nos está diciendo: Dios, cuando ustedes me adoran, mi gloria que está impregnando este libro aflora para yo manifestarme y tocar a mis hijos, para que aprendan a oír mi voz. Aprendan a oír mi voz.
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1: Hay que encontrar la manera de volvernos sabios, no en el uso tan solo del tiempo de qué hago a las 6 de la mañana y qué hago a las 10 de la noche, sino en el season, cuando llega una temporada.
2: La sorpresa que nos llevamos ese día es que estaba la hija del dueño del hotel y de repente le llama a la hija a decir: no sabes quién está aquí en el hotel, está Cash Luna. Dice,
1: yo me tuve que dormir algo como así metido entre una como banquita.
2: Imagínense que yo la pena que estaba sintiendo en ese momento. ¿Cómo poder llegar a esos resultados? Yo quisiera escucharlo de aquel que inspiró mi vida, porque usted me inspiró a mí. ¿Pero quién lo inspiró a usted?

0: Hola a todos, mucho gusto de saludarlos. Soy el pastor Cash Luna y hoy tenemos un formato nuevo en nuestro podcast y es conversando con su servidor. Tengo a Carlitos Villacrés desde Ecuador con nosotros para conversar un momento y esperamos edificarte en el tema que hoy trataremos.
1: Qué honor poder estar con usted en este día y compartir realmente estos minutos. Yo estoy muy emocionado y estoy seguro que tú que estás al otro lado te vas a disfrutar esta conversación tanto como yo, porque en este formato va a ser diferente, ¿verdad? Van a ser tiempos donde yo voy a preguntar, ¿verdad?
0: Pregúntame. Porque
1: tengo muchas preguntas por delante, pero empezando un poquito el tema, se me vino un versículo que creo que describe nuestra relación. Y hay un versículo que dice, porque uno perseguirá a mil, pero dos harán huir a 10,000.
0: Wow.
1: Entonces, pensando un poquito en esa realidad de lo que uno puede hacer, pero la Biblia me habla de otro que aparece. Y ese otro que aparece te lleva a volverte tan exponencial de que llegar a 10,000 habiendo hecho 1,000. Y realmente, si yo pudiese describir nuestra relación, tiene que ver mucho con ese versículo.
0: ¿En serio?
1: Un día yo llegaba a 1,000, pero ya son 16 años de caminar juntos, de verlo, de aprender, y he podido ver miles, resultados que realmente han sido de tanta bendición. Y yo creo que todos en la vida queremos resultados.
0: Sí.
1: Todos en la vida queremos buenos resultados. ¿Cómo poder llegar a esos resultados? Yo podría decirlo, ¿verdad? Pero yo quisiera escucharlo de aquel que inspiró mi vida en la importancia de poder encontrar a alguien que nos inspire. Porque usted me inspiró a mí, pero ¿quién lo inspiró a usted?
0: Ah, esto es un acompañamiento. A ver, yo pienso que en la vida tenemos como estaciones, ¿no? Y tenemos que saber valorar en cada estación personas claves. Por ejemplo, mi madre sigue siendo clave a mis 62 años. Sigue siendo clave. Pero cuando yo tenía un sueño y quería, por ejemplo, yo le decía que yo deseaba ser misionero. Ella ni siquiera sabía que era eso. Ni yo. Pero ella me decía, me rascaba la cabeza y me decía, lo vas a lograr. Entonces, una de las cosas es, ese acompañamiento que tuve primero fue una persona que no mató mis sueños sin saber si eran posibles. Porque lo primero que uno debe hacer con una persona es no quitarle el hecho que sea un soñador. Sin importar el tamaño de su sueño o la posibilidad del cumplimiento del mismo. O sea, si el hijo de uno le dice, quiero ser astronauta, ¿verdad? Uno le dice, ahí me traes algo de la luna. Y luego él tal vez descubre, no era astronauta, tal vez piloto. Pero ese primer acompañamiento que uno tiene, que es en el hogar, es súper importante. Instruye al niño en su carrera. Son instrucciones para que siga una carrera. Y entonces cuando fuere viejo, no se apartará de ella. Uno le da dirección y da instrucción y corrección. Esas tres cosas pueden venir en todas las etapas de la vida a través de diversas personas. David y Jonatán. Realmente la clave del reinado de David fue Jonatán. A ver, ¿por qué? Jonatán debería ser el sucesor de Saúl como rey, porque es del linaje.
1: Sí.
0: Pero supo que iba a ser David. Entonces él supo algo que se lee entre líneas. Él sabía que para que David, por voluntad de Dios, fuera rey, Jonatán iba a morir. No podía heredar el reino. Y le ofreció su amistad, su acompañamiento. Quizás Jonatán no fue el mentor de David, pero fue su compañero. Entonces tenemos ese tipo de personas, compañeros, mentores, instructores, profesores, nuestros profesores en el colegio, ¿verdad? Yo fui una vez a la sesión de padres de familia del colegio y dice la maestra, ¿ustedes saben por qué sus hijos nos aman? Y en ese momento yo reflexioné y me fui así para atrás a la primaria, ¿no? A las primeras. Y realmente uno casi que se enamoraba de su maestra. ¿Verdad? Era un amor por la maestra. Y ella dice, les vamos a decir por qué sus hijos nos aman. Yo, ¿por qué? Porque nosotros les enseñamos. Wow. Fuimos los que les enseñamos a escribir y a leer. Les enseñamos las primeras cosas. Y me emociona mucho porque es cierto. Ah, uno ama a la persona de quien aprende, ¿verdad? Así que hay diferentes etapas. Aparece el instructor del deporte. Uh-huh. Y luego vienen personas que logran sacar de adentro de ti lo que estaba latente, pero no era efectivo. A ver, en economía y en mercadeo se habla de la demanda latente y la demanda efectiva.
2: Okay.
0: La demanda latente es toda esa gente que entra a shopping mall, ¿no? Y todo el mundo entra ahí. Y el 80% sale sin nada. Pero es demanda latente que la puedes convertir en efectiva. Okay. Por una buena oferta, ¿verdad?
1: Algo que llame su atención.
0: Le llama la atención una buena vitrina, un buen servicio, un buen producto, ¿verdad? Y entonces se terminan llevando lo que tal vez no pensaban comprar. Yo pienso que nosotros tenemos talentos latentes dentro de nosotros que alguien nos ayuda a que se vuelvan efectivos. Tal vez estoy hablando yo mucho, pero mientras, por ejemplo, yo fui una persona que hice muchos deportes al mismo tiempo. Hubo un tiempo que yo hacía equitación, hacía voleibol, básquet, bueno, varios deportes, e incluso hockey en patines, ¿verdad? Y digamos que era promedio plus en casi todos, hasta que alguien me ayudó a definirme por algo, uh-huh, que me definió por el voleibol, ¿verdad? Estando jugando voleibol, entrenando con la selección juvenil de mi país, me fui a jugar hockey en patines y me abrieron el ojo. Ay. Tengo un amigo que hacía con el palo, ¿no? Al POC. Ese, el POC se llama la cosa esa redonda cuando se juega. Pero seguía el swing. Y él decía, para el swing que le vas a pegar bien en la cabeza. Pegale, pero no lo arrastres. Y lo arrastró y a mí fue al que me pegó y me sangró. Me pusieron puntos. Y cuando llegó mi entrenador estaba muy enojado. Muy enojado. ¿Cómo se te ocurre, me dice, ponerte a hacer eso estando entrenando para la selección, para los Juegos Centroamericanos? Y entonces me llevó a la toma de decisión de definirme por algo. Mi mamá me decía que era 7 oficios, 14 necesidades. ¿Verdad? Pero luego esta persona me enfocó, y eso ya quedó como un rasgo de mi carácter. Me enfocó en una, dos o a lo más 3 cosas.
1: Hay 2 palabras que le escuché dentro de todo lo que está hablando que realmente marca algo importante en la vida de esta persona que nos acompaña. Bueno, primero, saber que Dios siempre va a proveer esa compañía, ¿verdad? Uh-huh. Si probablemente no tuvimos ese padre presente, pues estuvo esa madre. Si no está esa madre, está esa abuelita. Pero dentro del círculo del hogar, siempre Dios va a poner esa figura que nos va a inspirar y que nos va a acompañar. Pero dijo 2 palabras que definen mucho el comienzo de nuestra relación.
0: A ver.
1: ¿Verdad? Porque si yo estoy aquí sentado, no crean que por guapo ni porque pagué para estar aquí, ¿verdad? Sino que realmente son años de tener el privilegio de gozar de esa amistad que se traduce realmente en una mentoría, ¿verdad? De ese acompañamiento, de tener a alguien que, número uno, acompaña. Usted dijo eso clave. Y realmente, construyendo un poco la conversación, primero Dios provee. Mi encuentro con usted fue solo divino. Porque se tiene que recordar que usted regresaba de Quito celebrando los 10 años de Noches de Gloria. Yo había acompañado a servir en Noches de Gloria. Yo me regresé en un vuelo antes. Y pues usted regresó en un vuelo después y me enteré que no iba a poder salir para Guatemala por un tema, algo sucedió de la pastora, de un trámite de ella y no podía salir y se iba a quedar en Guayaquil obligadamente como 2 días y un poquito más.
0: Sí, en lo que se arreglaba. ¿Verdad?
1: En lo que arreglaban ese,
0: la papelería.
1: Ese tema, la papelería. Entonces ya usted se había despedido de toda la gente que lo había traído a Quito. Uh-huh. Y pues no había nadie en Guayaquil y yo estaba paradito ahí ¿verdad? Así como opuesto, diciendo, y de repente usted se voltea y me dice, Carlitos, ¿se acordó de mi nombre? Que habíamos tenido muy poca...
0: Bueno, si realmente... no me acuerdo del tuyo, que es el mío, si no me acuerdo de nada.
1: Bueno, Dios tan bueno con ese nombre que me dio. Entonces, usted se voltea y me dice, ayúdame a mandar a mi equipo, a lo más que podamos, que regresen. Entonces, en ese momento, pues uno tiene que saber que pila siempre tiene que ser, ¿verdad? Eso es clave. Entonces, yo empecé a mandar a todo el mundo como podía, pero... Recuerdo tanto que ese día que obligadamente se tuvo que quedar, que Dios lo hizo así, lo primero que usted hizo fue caminar conmigo en el centro comercial. Recuerdo tanto que íbamos los dos, ¿verdad? Porque le gusta el centro comercial. Entonces estábamos caminando. Sí, caminar. La pastora estaba en otro oficio.
0: Ella sí cumple su oficio.
1: ¿Verdad? Pero usted y yo caminábamos y usted empezó a acompañarme. Entonces yo decía, Dios mío, qué honor tener con... ¿Quién me está acompañando? Hoy hace muy fuerte el eco de que en la vida tenemos que encontrar personas que nos acompañen en nuestro caminar. Uh-huh. Y eso marcó. Yo estaba caminando solo. Tenía 26 años. Y lo primero que usted hizo fue acompañarme. Lo segundo que hizo fue, la segunda palabra que usted hablaba aquí era como ayudar a delinear, a afirmar, a descubrir. Entonces, usted soltó unas palabras tan claves que yo no sé si apenas nos conocíamos, pero hubo una palabra clave que usted dijo porque aprovechamos esos días, recuerdo, para hacer un viaje dentro del país que en Quito le habían invitado a hacer. Pero usted por la construcción del templo no se pudo.
0: Yo me tenía que regresar.
1: No lo aceptó, tenía que regresar. Y al final de Sandoval lo aceptó y usted me dijo...
0: Las Galápagos.
1: Galápagos.
0: Sí.
1: Y yo no iba a ir. Porque en ese tiempo empezamos la iglesia y usted sabe, todo el mundo que empieza un proyecto, ¿verdad? Anda medio apretado económicamente. Sí. Yo se me caía la cara de vergüenza en decir, ¿cómo le digo que porque no tengo, no voy a ir? Usted se dio cuenta luego, pero yo metí de excusa el primer musical de mi hija Emilia. Le dije, mire, es que tenemos el primer musical y entonces le vamos a enviar un amigo. Y usted se volteó y me dijo, vas a cambiar el musical de tu hija que nunca se va a acordar que no estuviste, por un viaje que va a definir tu futuro. Probablemente escuchen esto y sea como que un poquito duro y como va a decir
0: no,
1: algo
0: así. No, es que
1: así.
0: Estaba muy pequeña, estaba,
1: ¿verdad?
0: Muy pequeñita.
1: Era, tenía 2 años.
0: Sí, no
1: y
0: se iba a
1: acordar. Y tenía la razón, es más, hasta sus 15 años se enteró que no estuvimos, recién. Pero...
0: Eso es como los que llevan a sus niños de 1 año a los parques de diversión. Están re ilusionados, el niño jamás se va a acordar y se gastaron toda la plata en el bendito viaje. Ay, señor.
1: Pero sacó esa frase tan clave. Usted dijo, te vas a perder un viaje que va a definir tu futuro. Usted marcó un rumbo para mi vida.
0: Pero tenías la opción de decir sí o no todavía.
1: Exacto, tenía la opción. Dije
0: era mi
1: sí.
0: Deber poner las opciones en la mesa.
1: Exacto, la puso en la mesa. No solo puso las opciones en la mesa, también puso su tarjeta en la mesa.
0: Sí, yo
1: debo de reconocer, ¿verdad? Porque usted se dio cuenta inmediatamente y dijo...
0: Sí, me di cuenta que estabas en un periodo de bastante escasez.
1: Sí. Y usted dijo, y por pasaje ni te preocupes, yo invito. Entonces, es la provisión de Dios, un acompañamiento y esa dirección clara. Yo dije sí a esa pregunta y estoy aquí sentado frente a usted. ¿Qué tan importante es escoger?
0: Sí. Yo pienso que cuando el alumno está listo, aparece el profesor, ¿verdad? Mm. Bueno, primero, a ver, ¿cómo nace de mi parte ese momento? Gratitud. Dije, wow, tengo alguien que me está ayudando, colaborando. Estoy solo en la ciudad, no sé para dónde agarrar. Ya que estábamos cerca, ahí dije... Es cierto que las Galápagos, yo creo que perdí esa clase de geografía ese día. Según yo, las Galápagos quedan no sé por dónde, ¿no? Y me dicen, no, es aquí de Ecuador. Ah, vamos, ¿verdad? Me recuerdo también cuando andábamos buscando el hotel ahí en Galápagos. Todo fue una... La verdad, fue un excelente momento, no, pero...
1: Imagínense a mí con usted, primera vez que nos conocíamos de cerca, y yo buscando un hotel donde hospedarlo sin plata... ¿Verdad? Porque yo decía, ya me pagó el boleto, no va a ser que pague el hotel. Pero decía, quiero llevarlo a un buen hotel, pero entraba y me asustaba por el precio y fuimos como a 6 hoteles.
0: Caminando por todo Galápagos.
1: Caminando. Pero yo tenía una vergüenza y yo lo dejaba usted afuera, ¿se acuerda?
0: Sí.
1: Solo yo entraba a la recepción y decía, ¿cuánto me cobran? tanto. Yo, yo salía y decía, está horrible este hotel, pastor, vamos al siguiente. Y así fuimos 6 hoteles. Cuando el último, usted otra vez, qué importante es tener a un hombre de visión. Vine, dije, me la sacó rapidito. Me encontró cuando estaba sin plata y luego se dio cuenta y me dice, me pare. Este me dice, no estés buscando un hotel caro. Sonia y yo dormimos en una cama, si lo importante es salir a conocer la isla, así que despreocúpate. Y usted me dijo, el próximo que entramos en ese nos quedamos. ¿Se acuerda?
0: Sí, pero tú tampoco hubieras, sí, te dije, ahí nos quedamos, pero tú tampoco hubieras creído que la persona que estaba en el escenario, en Noches de Gloria, en Quito, con miles y miles de personas, sí, con los milagros sucediendo, la presencia de Dios, te iba a salir con una onda en... En una cama dormimos, hombre, no te preocupes.
1: No, eso a mí me impactó. Eso a mí me impactó porque, y aparte, por la vía de la honra y por la vía de decir, hay que darle algo cómodo para que esté, pero yo apenas lo estaba conociendo. Entonces, apenas empecé a conocerlo. Entonces, para cerrar aquí esta historia.
0: No, espérate. La historia sigue, la tengo que seguir contando yo, pero a ver, paremos algo aquí para aprender algo que creo que es importante. Tú decías, yo estaba ahí paradito cuando de pronto, Carlitos, ¿verdad? Pues yo no andaba buscando nada en realidad de ti, ¿me explico? Uh-huh. Pero yo sabía que eras un depósito para algo bueno. Y lo otro es, ¿te recuerdas cuando Pablo le dice a los filipenses, ustedes siempre han estado solícitos, pero les faltaba la oportunidad?
1: Ajá.
0: Entonces, cuando nosotros somos personas solícitas, que nos preparamos, podemos aprovechar o no una oportunidad o simplemente nos falta una.
1: Wow.
0: Entonces tú aprovechaste esa oportunidad, yo aproveché esa oportunidad y hablando de los que nos acompañan, María le dijo a Jesús, no tienen vino. Jesús dijo, ¿qué tienes conmigo, mujer? Aún no ha llegado mi hora. Uh-huh. María dice, hagan lo que él les diga, como diciendo, hijo, yo te eduqué y sé que ya es tu hora. Increíble que el padre lo mandó, pero quien le detonó la hora
1: fue María.
0: Fue María.
1: Su autoridad ahí.
0: María le detonó el momento y Jesús aprovechó. Él estaba solícito.
1: Sí.
0: Aprovechó el momento, convirtió el agua en vino y dice que desde ese día, la escritura, todos sus discípulos creyeron en él. Ese timing. Es algo que hay que, a ver, hay que encontrar la manera de volvernos sabios, no en el uso tan solo del tiempo de qué hago a las 6 de la mañana y qué hago a las 10 de la noche, sino en el season, cuando llega una temporada
1: así
0: de.
1: Es,
0: ahora,
1: así es.
0: Continuemos.
1: Yo venía de 7 meses de haber empezado la iglesia
0: sí,
1: y esa era mi oportunidad.
0: Esa
1: era mi season. O sea,
0: sí.
1: Yo esa oportunidad yo no la podía desaprovechar. Y sabe que muchas veces la gente la desaprovecha porque no tiene dinero. Y entonces dices que como no tengo el recurso, no puedo hacer esto. Yo me embarqué a ese viaje con usted, con Cash Luna y nadie más.
0: Sí.
1: Cruzando una hora y media a las Islas Encantadas.
0: Sí.
1: Sin dinero, pero con fe.
0: Sí.
1: Y yo entraba a cada hotel.
0: Ese te detonó.
1: Sí. Y ese último hotel en el que usted dio la dirección, ojo, qué importante, así como María le dijo a Jesús, haz esto. Yo recuerdo que usted me puso entre la pared y me dijo, en el próximo nos quedamos.
0: Sin
1: yo casi
0: importar.
1: Que me persino ahí, dije, padre, ¿verdad? Dije, señor.
0: Pero viste el milagro que ocurrió después.
1: Sí, por eso.
0: Porque entramos al hotel, dije, no te preocupes, yo pago todo, quedemos aquí, deja estar buscando algo. Y de repente aparece una joven.
1: Espera, usted no vio esa parte. Era la que estaba en la recepción. Y le digo, ¿cuánto cuesta la habitación? Tanto. Y yo le digo, chuzo, pero este tiene que ser, porque ya no tengo cómo salir de aquí sin cuarto. Entonces le dijo, ¿y me la puedo dejar en tanto? Le bajé, pastor, el precio bastante.
0: Uh-huh.
1: Y entonces me dice, ¿le puedo dejar en tanto? Me queda viendo y me dice, sí.
0: By the way, sos especialista en andar bajando precios, ¿verdad?
1: Pero
0: está bien porque...
1: He aprendido.
0: No, tu señor es un judío, está bien.
1: Entonces le digo, póngamela en tanto. Y milagrosamente me dice que sí. Me dice, quédense. Entonces la sorpresa que nos llevamos ese día es que estaba la hija del dueño del hotel. ¿Y dónde estaba el dueño del hotel? Estaba en Quito. Había ido a Noches de Gloria.
0: Sí.
1: Y de repente le llama a la hija a decir, no sabes quién está aquí en el hotel. Está Cash Luna. Y el hombre dice que por favor no se vaya. Por eso es que nos dejaron pagar lo que sea. Hasta ese entonces, ahora usted sabe ya la otra parte del milagro. Cuando este hombre llega y dice, todo está pagado por mí, dice. La habitación, las excursiones, porque ese era otro paso de fe, pagar esas excursiones allá no era económico. Entonces, yo apenas había vencido el hotel. Y entonces, nos puso su barco privado, nos puso y nos daba de comer langosta, ¿se acuerda? O sea, fue, para mí fue la oportunidad de Dios de conectar con usted, pero con resultados. Yo vi ese día la fe puesta en acción. Recibí la orden.
0: ¿Tuviste cómo se vive por fe?
1: Sí. Aprendí ese día cómo vivir con fe. Así como María le dijo a Jesús, aquí tienes que hacer esto. Yo recuerdo que usted me dijo, de este hotel salimos con habitación. Entonces, ¿qué tan importante es también la obediencia? Porque usted dijo algo sobre la mesa, muy elegante. Usted pone las opciones. A mí me tocó decir sí o no. Por amor a Dios, digan sí. Cuando un mentor pone sobre la mesa, el hombre de Dios va a ser tan elegante para no obligarnos. Es como cuando yo veo a Dios que dice, escoge pues.
0: Así es.
1: La vida yo, o la muerte.
0: Pero yo te aconsejo que escojas
1: la vida.
0: Claro,
1: tal la cual vida. Lo hizo usted. Y así terminamos.
0: No, pero espérate. No. Tenemos que seguir hablando un poquito más porque aquí en ese viaje se aprendió mucho. Primero, sí. Yo pienso que ese encuentro, sin lugar a equivocarme, ya eras, creo que, un hombre de fe, pero pienso que se te detonó algo. Que la fe está para que la uses. Y es más poderosa que todos los recursos juntos que puedas tener. ¿Verdad? Por eso cuando nosotros logramos algo por fe y otra cosa por fe y otra cosa por fe, más adelante empezamos a quitarle la confianza a nuestra fe y se le empezamos a poner a nuestros recursos.
1: Wow.
0: Sí. ¿Verdad?
1: Pasa.
0: Entonces, ya solo está el 20% de confianza en mi fe y el resto de confianza se lo puse a lo demás. Y cuando eso demás falla, entonces te falló el 80% que tenías de confianza en la fe y ahora, claro. Ahora querés usar la fe solo con el 20% de confianza. Eso es un poco delicado, pero... Nos fuimos en un barquito, Carlos.
1: Esa parte no quería contar. Ahí la editan, ¿ah?
0: No. No es que la gente creería que uno no hace esas cosas, ¿verdad?
1: Sí, es que él dijo, le pongo su yate privado.
0: No era un yate. No, dijo mi barco, no dijo yate. Pero cuando fuimos...
1: Era una panga.
0: Era un mini bote.
1: Era como para mi size.
0: Era como... Pero yo me recuerdo que eran 3 horas hacia la isla y no se puede, uno no puede pernoctar ahí porque es algo que está preservado y muy cuidado. No puede ni siquiera uno bajar.
1: Había que volver.
0: Y entonces había que volver. Eran 3 horas de ida, 3 horas de regreso. Yo me recuerdo que yo venía dormido. Yo me tuve que dormir algo como así metido entre una como banquita.
1: Imagínense que yo la pena que estaba sintiendo en ese momento.
0: Para mí eso es una aventura.
1: Sí.
0: Eso es una aventura. Yo pienso que, a ver, hay cosas que el dinero te pueden dar de comodidad, pero no necesariamente te llevan a una aventura, ¿verdad?
1: Sí.
0: Y las aventuras para mí son algo que no debe faltar en la vida. Es algo precioso y lindo. Yo también aprendí mucho, Carlos. Yo he aprendido con el tiempo cuando he logrado edificar, enseñar o modelar, mentorear a alguien. Y eso lo digo con mucho respeto, ya lo explico, es que no puedo juzgar al perfume por su frasco, por el bote en el que viene, o el depósito, ¿verdad? Cualquiera hubiera pensado, este jovencito, ¿qué futuro puede tener? Y sin embargo, yo vi y sentí algo impactante y dije, wow, este joven tiene un gran futuro. Pero fuimos a ver tu lugar, nos sentamos en unas gracias de tierra. Sí. Era un bodegón que no le miraba a uno ni forma,
1: no.
0: A no ser que uno tenga esa capacidad de ver lo que otros no ven en un lugar.
1: Sí.
0: Yo lo vi hermoso, lo vi lindo, he seguido tu proceso cómo de un lugar pasaste a otro, hasta que ahora remodelaste todo ese templo lindísimo que tienes. Te has dado a conocer en los medios, te has dado a conocer como escritor. La verdad, para mí verte es una satisfacción muy grande. Entonces sigo aprendiendo que uno debe aprender a ver en las personas ese gran futuro que tienen. Y si uno puede poner un granito de arena para que se cumpla, es una gran satisfacción. Quiero contarte que estoy en una etapa de la vida muy interesante. Hay una temporada en que uno se enfoca en lo que quiere lograr, ¿verdad? ¿Qué puedo lograr? ¿Qué puedo hacer? Y hay gente que se queda en esa etapa el resto de su vida, se queda en la etapa de logro y quiere seguir logrando y logrando y logrando. Sin embargo, Dios me está llevando a la etapa del aporte, donde lo que quiero es aportar cada día más a aquellos que quieren, creen y trabajen para lograrlo. Es decir, si puedo ser parte de los logros de otros, para mí va a ser más satisfactorio que los propios, que los míos. Y yo me siento parte de tus logros. Y eso a mí me hace sentir muy bien.
1: Y lo es.
0: Muy bien. ¿Algo más que quieras preguntar o agregar? Es muy emocional este momento,
1: sí,
0: ¿verdad?
1: Sí, la verdad que sí, porque su relación, mi relación con usted viene a cubrir tantos vacíos, no solamente en el ministerio, sino realmente esa paternidad, porque creo que a la hora de tener esta relación es imposible no enamorarse de esta relación. Sí. No solo lo he acompañado en el ministerio, Dios me ha dado el regalo de vacacionar con usted, de estar cerca de su familia. Y son regalos que Dios me ha dado que siguen mentoreándome, que siguen enseñándome.
0: Y quiero decirlo así con toda libertad,
1: me ha enseñado, perdón, a predicar, sí, a ser buen esposo, buen padre, deportista.
0: Eso iba a decir, cabrón.
1: Deportista. Y le quiero decir algo, nunca fui muy bueno para los deportes y eso fue un tema que sufrí mucho en la escuela.
0: Ah, mira,
1: y nunca se lo he dicho.
0: No lo sabía.
1: No fui muy bueno, no fui muy bueno para el fútbol y ese es como que el deporte más fuerte que se practica.
0: Sí, te estigmatiza. Sí.
1: ¿Verdad? Yo era muy bueno para atletismo, para natación. En mi casa aprendí mucho deportes de resistencia, de aventura, pero nunca fui muy bueno para el fútbol y me costó esa parte relacional en el deporte. Pero cuando me regaló Dios la oportunidad de vacacionar con usted haciendo deporte, cada vez
0: esas vacaciones son geniales,
1: que me instruía en hacer mejor la práctica del deporte, me paraba, me hablaba, me felicitaba cuando lo hacía bien. Y cuando no me enseñaba cómo corregirlo, vino todavía a llenar esa otra área, en sentir que también soy un buen deportista y fui valorado
0: muy
1: por
0: bueno
1: usted en ese aspecto, que no sabe cómo la montaña me ha ayudado hacer ese mejor hombre.
0: Ah, es que
1: hombre,
0: ahí aprende,
1: ¿verdad?
0: Uno mucho.
1: Y Dios lo usó también en esa área para mi vida. Así
0: no,
1: increíble.
0: Y ver a tus hijas esquiando, a tu hijo, Carlitos esquiando, a tu esposa, venciendo sus temores y sus miedos. La verdad es que la montaña, estamos hablando de la montaña de esquí de nieve,
1: sí,
0: ¿verdad? Es un deporte que desafía mucho. Uy, da pánico, da miedo. Yo he tenido gente que ha sido paracaidista del ejército, llorando,
1: wow,
0: sobre los esquís, y uno aprovecha a mentorear un poco, no es que yo sea un instructor como tal, pero uno aprovecha a mentorear esa parte de la cabeza y el uso del cerebro y cómo funciona, sí, y van venciendo sus miedos y sus temores, y cuando tú los miras felices, disfrutando, risas, paseando por todos lados, decís, ah, se ha hecho la obra. Y obviamente recordamos mucho a nuestro instructor, ¿verdad?
1: Sí.
0: De ese deporte, y cada cosa, creo yo, que lo desafía a uno a salir de su zona de confort, es donde uno va necesitando ese pequeño tip o idea o pensamientos de mentoreo, porque al final, cuando la gente me pregunta, por mi área de mentor, no solo de pastor, ¿no? Pastor, cuidas a las ovejas y todo, pero, sí, pero el área de mentor es aquella persona que es capaz de afectar tu estructura mental para que consigas esos pensamientos que te llevan a conseguir aquello que no ha logrado pasar de ser un buen deseo. Así que, qué gusto tenerte aquí, sí, ¿verdad? Ha sido un momento buenísimo.
1: Quisiera dejar algo más, si
0: por,
1: me lo permite.
0: Y a la gente también, por favor, que nos está viendo.
1: Yo miraba dos versículos que creo que pueden describir esa relación que tenemos en cuanto a esa mentoría, ¿verdad? Ya le comenté el primero al iniciar, pero el segundo, lo que usted ha hecho conmigo es lo que Pablo hizo con Timoteo, que se acercó un día y le dijo qué no tenía de parte de Dios y qué sí tenía de parte de Dios.
0: ¡Órale!
1: Le dijo, Dios no te dio esto.
0: ¡Ah! Genial.
1: Dios sí te dio esto.
0: Uf, qué manera de verlo.
1: Entonces, me gustaría que podamos entender este principio de poder, porque a veces solo queremos ir por el sí. Pero tu mentor te va a decir, esto no te dio Dios. Y qué bueno escuchar lo que Dios no nos dio, que no nos guste.
0: No, pero, ojo, esto no te dio Dios, pero no quiere decir que no lo tengas.
1: Claro. Sí, claro.
0: Porque estás hablando, no te dio Dios el espíritu de cobardía.
1: Sí.
0: Sin embargo, lo tenía.
1: Sí, claro. Entonces, el mentor viene a hacer ese papel de, tienes esto que probablemente crees que te ayuda, es tu refugio, es tu fuerza, pero no te lo dio Dios. Necesitas a alguien, y usted ha sido esa pieza clave que me ha hecho identificar qué cosas he cargado, que Dios no me la dio y que no debo de tenerla.
0: Buenísimo.
1: Que me la dieron otras personas, otras experiencias, otras situaciones que hicieron pensar que yo era un mal deportista, que hicieron pensar que yo era tal. Entonces, la clave está en...
0: Pegaron en tu autoestima.
1: Exacto, que no te dio Dios. Y lo otro, que es muy famoso este versículo, ¿verdad? Dios te dio espíritu de poder. Yo describo nuestra relación en donde usted me enseñó la capacidad
0: poder
1: que yo tengo. El poder hacer algo es capacidad. Lo segundo es que dio amor. Usted me ha enseñado mucho la identidad. Y la identidad descansa en el amor de Dios.
0: Claro.
1: Entonces, capacidad, identidad. Y lo tercero que ha aprendido usted es carácter.
0: Dominio propio.
1: Nunca voy a olvidar el día que estaba aquí en Guate y usted me dijo, acompáñeme a trabajar. Yo era el niño de 5 años viendo a su papá trabajando. Estaban en todo el desarrollo del templo. Y entre que decidía y le daban papeles y miraba y arreglaba esto, yo literalmente era como un niño con tanta emoción. Y yo miraba ese carácter. Yo decía, yo quiero realmente ser formado así. Entonces, creo que la mentoría incluye estas 3 etapas. Yo creo que tiene que ver mucho con qué tan capaz eres. Tienes que tener identidad como hijo amado y saber realmente que tú puedes realmente caminar bajo este tercer principio que camina en el amor, en el poder y el carácter. Porque sin carácter,
0: no estamos fritos.
1: Todo a perder. Y yo he recibido su llamada de felicitación. Capaz para otro podcast podemos contar esta otra.
0: Hagamos otras llamadas, por favor.
1: ¿Verdad? Y lo vamos a dejar en suspenso. Esas llamadas que yo, ay, Dios mío, ¿qué hice? Pero que han sido tan importantes para mi formación. Muchísimas gracias.
0: No, para servir siempre. Sos un genio con esa escritura de Timoteo. La verdad es que tenía la capacidad Timoteo, pero esa cobardía no dejaba que saliera. Quizás a veces cuando mentoreamos logramos quitar ese ripio, eso que cayó encima de la capacidad y entonces sí, la capacidad va a salir casi que sola si le quito ese espíritu de temor o de cobardía o de, más que todo, de miedo. El miedo es un tema... Es uno de los temas que más me encanta platicar a mí también. ¿Verdad? Porque
1: espérenlo pronto paraliza. Aquí en el podcast va a aparecer
0: sí,
1: ese tema.
0: Sí, va a aparecer los temas sin aparecer. Excelente, excelente tiempo con Carlitos, un buen podcast. ¿Querés decirle algo a los que nos están viendo para despedirnos?
1: Bueno, si Dios me proveyó a mí un hombre para mentorear mi vida, estoy seguro que también lo quiere hacer contigo. Dejarte esto en el corazón, Dios provee. Y si hoy necesitas ese mentor, pues Dios provee. ¿Quién quita que tú seas el próximo estar en esta silla? No lo pienses. Yo siempre lo vi, si puedo decirlo así.
0: Sí, claro.
1: ¿Verdad? Siempre lo vi como ese gran hombre. Pero Dios hizo algo tan de locos para conectarnos y ha bendecido tanto mi vida. Puedes ser tú el próximo en esta silla. ¿Verdad? Que Dios siempre esté por medio. Y pues, no se pierdan los podcasts que vienen por delante. Permítame a mí decirlo. Suscríbanse al canal. ponga la campanita, ¿verdad? Y siga sí. lo que viene por delante. Esto va a estar buenísimo.
0: Mi nieto de 5 años estaba esquiando y me daba risa porque terminaba de esquiar, hacía los brazos así y decía, dame like, suscríbate a mi canal. De 5 años. Y dice, Juan Diego, parece que está viendo mucho YouTube. Dice,
1: sí, sí, sí. Muchas Muy gracias bien. Por el tiempo.
0: Recuérdense algo, es conversando con ese su servidor, conversando con Cash Luna. Y en cada persona que se siente en esta silla, yo sé que te vas a identificar. Y preguntas que os hagan, lo más probable es que sean preguntas que te has hecho y vas a encontrar la respuesta. Así que hasta la próxima. Un abrazo. Se les ama.

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0: Lo hablamos y lo decimos porque suena espiritual. Lamentablemente muchos tenemos poca confianza en el poder de Jesús.
1: Pero el Dr. Tony Evans dice que es más importante que nunca avanzar con nuestra fe en Cristo.
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0: Esta es la transmisión de La Alternativa, presentando enseñanzas bíblicas eternas de los archivos del Dr. Tony Evans. ¿Recuerdas cuando eras niño y estabas entre una multitud en el zoológico o en un desfile y no podías ver porque había personas delante de ti? Si no tenías a alguien que te levantara sobre sus hombros, la única forma de poder ver era abrirte camino entre la multitud hasta llegar a la primera fila. Nuestra visión de Cristo puede verse bloqueada por nuestras circunstancias, y el Dr. Evans dice que es importante superar esas situaciones para poder experimentar al Señor. Vamos a escucharlo mientras nos comenta sobre la historia que encontramos en Marcos 5:25 acerca de una mujer que buscó activamente el poder del Señor y recibió mucho más de lo que esperaba.
1: Si has vivido lo suficiente, con seguridad sabes que la vida tiene sus interrupciones y que aparecen cosas que no estaban previstas ni esperadas. Ellas comienzan a cambiar la trayectoria del lugar hacia donde te dirigías. Esto es particularmente cierto cuando la vida se ve interrumpida por el dolor, por algo que viene sobre ti y te redefine. Cuando la vida se te viene encima y te interrumpe, sientes una sensación de pérdida. A veces pierdes tu identidad porque sientes que estás siendo controlado por esa interrupción. Si esa interrupción es una enfermedad, serás controlado por ella debido a que te hará sentir, si estás lo suficientemente bien como para levantarte, lo suficientemente fuerte para acostarte o funcionar normalmente durante el día. Si se trata de una interrupción de la esperanza, comienza a definir tus emociones y se instala una sensación de desánimo. Cuando la vida se vuelve dolorosa, interrumpe tus planes. Puede crear perturbaciones emocionales, una gran inestabilidad y un abrumador peso de la realidad. En Marcos capítulo 5 encontramos tres historias, una detrás de la otra, que curiosamente han ocasionado que algunos hayan llamado a este capítulo como el capítulo de los incurables, debido a que hay tres situaciones consecutivas de personas cuyas vidas fueron interrumpidas por una situación que no pudieron solucionar. La primera trata de un hombre cuya condición era la de estar endemoniado. Él estaba bajo el control de los demonios y los demonios simplemente no lo dejaban ir. La tercera historia trata sobre una niña que se estaba muriendo y no había solución para su salud. Y entre la historia, el hombre endemoniado, y la de la niña moribunda, está la de una mujer enferma. Esta conocida historia nos dará una perspectiva de cómo manejar las interrupciones de la vida. Ahora bien, si tu vida no ha sido severamente interrumpida todavía, síguela viviendo. Sin embargo, estoy completamente seguro de que una interrupción o alguna circunstancia vendrá a tu vida. Así que la vida tiene sus interrupciones, y ellas, cuando se presentan, son lo suficientemente grandes, son enormes. Así que aquí tenemos a esa dama. Ella estaba sangrando, llevaba 12 años con hemorragias y por tanto sentía malestar físico de forma continua. Así que ese era un problema. El segundo problema era que había gastado todo el dinero que tenía en todos los médicos que conocía para solucionar su problema. Pero se nos dice que, después de gastar su último centavo, los profesionales no solo no pudieron sanarla, sino que siguió empeorando. Entonces, ella tenía un problema físico, una crisis, que la llevó a una crisis financiera, y esa crisis financiera la condujo a una crisis social, porque según Levítico 15:19 y versículos del 25 al 31, cuando una mujer llegaba a su ciclo menstrual, quedaba impura y tenía que apartarse. Ella tuvo que retirarse durante ese periodo de su ciclo o mientras sangraba, porque en ese periodo de tiempo era considerada impura. Y como resultado, la interacción social se redujo o se limitó su vida social durante todo ese tiempo. Bueno, si esa dama había estado sangrando durante 12 años, eso significa que su contacto social con sus hijos, con su pareja, con sus amigos, era inexistente. Así que entonces tenía que lidiar con el hecho de estar sola. Por lo tanto, estaba físicamente enferma, financieramente arruinada y aislada socialmente. Pero además de estar físicamente enferma, financieramente arruinada y aislada socialmente, estaba también aislada espiritualmente. Esa es la deducción lógica por ser considerada impura todo el tiempo que duró su sangramiento. Hay toda una teología detrás de esto que no abordaremos por el poco tiempo disponible, pero esta situación tenía sin duda sus implicaciones espirituales porque la impureza creaba una separación. ¿Te imaginas la autoestima de esa señora? Quiero decir, ella tenía que cuidarse por donde quiera que caminara porque no querría sentirse avergonzada. En esa época, las damas no tenían toda la sofisticación que tienen hoy en día y por lo tanto también surgiría el problema de la vergüenza. Lo que quiero decir con todo esto es que en ese momento su vida no era nada agradable. Amigo mío, piensa ahora en esos momentos cuando tu vida se interrumpe. No es nada agradable. Cualquiera que sea esa interrupción, y a veces vienen como legión, podría haber muchas de ellas, podría tratarse de un despido que no esperabas y tu carrera se ve interrumpida, podría ser una relación en la que alguien se aleja y tu estabilidad se interrumpe, podría ser un hijo que hizo algo malo y te puso en un peligro legal, y ahora tienes que gastar todo tu dinero para tratar de mantenerlo fuera de la cárcel o para cambiar su dirección. Así que tu vida se interrumpe y todo lo que haces no funciona. Esas pueden ser algunas de las situaciones. En medio del dilema sin solución de aquella mujer, el versículo 27 dice que ella oyó hablar de Jesús. Después de sufrir durante 4.380 días, o sea, 12 años, escuchó que Jesús estaba en la ciudad y que cuando Jesús tocaba a la gente, ocurrían cambios. Ahora bien, cuando Jesús tocaba a la gente, las cosas eran diferentes. Entonces, este mensaje de hoy es para cualquiera que esté sangrando y siempre sabes cuando tienes una hemorragia, porque la hemorragia involucra la sangre y la Biblia dice que la vida de la carne está en la sangre. Así que cuando sientes que tu vida, tu esperanza, tus sueños, tu salud, tu futuro se desvanecen, es porque tienes una hemorragia. Estás desangrando y ese era su problema. Pero en medio de la hemorragia le llegó la noticia sobre Jesús. Cuando escuchó acerca de Jesús, dijo, leo el versículo 28, «Si logro tocar siquiera su ropa, quedaré sana». Lo que escuchó acerca de Jesús cambió lo que pensaba acerca de su condición. Cuando estás en una situación en la que los médicos no tienen una respuesta, necesitas a alguien que te recuerde a Jesús. Necesitas a alguien que te recuerde quién es Él y lo que ha hecho. Entonces, ella comenzó el proceso de tratar de llegar a Él para tocar su manto. Ella se abrió paso entre la multitud. Hablaremos de la multitud en un momento. Pero había mucha gente reunida alrededor de Jesús. El texto dice que había una multitud, lo que quiere decir que evidentemente podrías estar con él y no ser tocado por él. Podrías ser parte de la multitud, pero no ser transformado por Cristo. Yo me la imagino sobre sus manos y rodillas por lo siguiente. Cuando te sientes lo suficientemente desesperado, cuando lo que te afecta es suficientemente profundo, cuando ha pasado el tiempo suficiente, cuando es lo suficientemente doloroso, no tratas de mostrar tu mejor cara ni ser simpático. Pones todo tu esfuerzo por llegar a donde necesitas ir para obtener una respuesta sobrenatural a una situación que no puedes arreglar y no conoces a nadie más que la pueda arreglar.

El Dr. Evans nos hablará sobre la diferencia significativa entre las ilusiones y una creencia firme en un momento cuando regrese con más del mensaje de hoy que lleva por nombre El Poder para Abrirte Paso y es parte de su serie titulada Creencia Audaz. ¿Alguna vez se ha preguntado por qué los cristianos siguen luchando con el pecado? Como seres humanos, nuestra carne siempre tendrá el deseo de pecar. Pero no te sientas derrotado. Hay buenas noticias. Nuestro Padre Celestial nos ha enviado la ayuda que necesitamos para vencer las tentaciones de nuestros deseos terrenales y carnales. El Espíritu Santo. 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La bondad de Dios es tan abundante que uno puede acostumbrarse a ella y olvidar que ninguna de esas cosas que hacen posible la vida comienza con nosotros. Comienzan con Dios. Únete a una campaña de bondad única comprometiéndote a hacer un acto amable cada semana para alguien más. La vida está repleta de obstáculos, batallas y momentos decepcionantes. Nosotros deseamos motivarte a llevar a cabo un gesto de amabilidad hacia alguien, convirtiéndote en un símbolo del consuelo que Dios ofrece a aquellos que enfrentan los desafíos de la vida. Es el momento de promover una cultura de la bondad. 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En este momento tenemos de regreso al Dr. Tony Evans con más del mensaje de hoy.

Ella comenzó su camino hacia Jesús. Si logro tocar siquiera su ropa, quedaré sana. Creo que Él puede hacer lo que los médicos no pueden. Creo que Él puede hacer lo que la ciencia médica no ha hecho durante 12 años. Creo que Jesús puede sanarme. Eso fue lo que ella pensó. Pero, ¿cuál era la gran cosa con su manto? En algunas de las traducciones más antiguas, si lees esta historia, dirá, ella tocó el borde de su manto. El borde de la prenda eran flecos. Se dice que los flecos se ponían en la prenda no para que se vieran bonitas y fueran de estilo, se ponían para recordar algo. Dios dice que esos flecos eran para recordarles cuando estaban en Egipto y no tenían ninguna salida. Ni una sola estrategia de salida. Cuando Faraón y su ejército los retuvo como rehenes y él dio un paso al frente en medio de su situación imposible, entró en su problema irresoluble y los sacó de una mala situación. Por eso, los flecos eran su recordatorio. Yo soy el Señor tu Dios, soy tu libertador. Por lo tanto, cada vez que veas esos flecos moviéndose, debes recordar que yo soy tu libertador supremo. Que debes seguir mis mandamientos y no lo que piensas. Debes seguir mis mandamientos y no tu opinión humana. Debes seguir mis mandamientos y no lo que digan los demás. Entonces, lo que esta señora estaba diciendo era, ya casi alcanzo esos flecos. Ellos me dicen que Él puede librarme. Me dicen que si lo sigo, Él puede transformar mi vida a pesar de... Préstale atención a esto, todo el tiempo haya estado lidiando con este problema. Han sido 12 años. Si llego a Jesús, basada en lo que escuché acerca de Él, si llego, Él tiene la última palabra, no mi circunstancia. Así que ella comenzó a abrirse camino hacia Jesús. El versículo 29 dice, al instante cesó su hemorragia y se dio cuenta de que su cuerpo había quedado libre de esa aflicción. Para decirlo de otra manera, se sintió bien. Y dijo, estoy sintiendo algo diferente en este momento. Cuando toqué los flecos y afirmé mi fe en su capacidad para liberar, cuando agarré esos flecos, sentí que ocurría algo dentro de mis huesos que no había sentido en 12 años. El versículo 30 dice que al momento también Jesús se dio cuenta de que de él había salido poder. Así que se volvió hacia la gente y preguntó, ¿quién me ha tocado la ropa? ¿Quién me ha tocado la ropa? Ella tocó los flecos y Jesús percibió que el poder lo abandonaba. Ahora bien, no sé cuántas personas había en la multitud, pero el poder solo salió para una persona. Por tanto, amigo mío, no se trata de estar cerca de Jesús. Esa cercanía no indica que recibirás el poder, ni por el hecho de que estés sentado en la iglesia vas a recibir el poder. Tampoco se trata de porque estás alrededor de Jesús vas a recibir el poder. ¿Alguna vez te auxiliaron porque la batería de tu carro estaba descargada? Eso se llama transferencia de energía. Se conectan los cables auxiliares positivo con positivo y negativo con negativo, y se transfiere energía de algo que tiene vida a algo que está muriendo o está muerto. No puedes ir al médico, a los profesionales, a los entes financieros, a los científicos sociales y recibir ese poder. La mujer escuchó que Jesús sí lo ofrecía, y Jesús sintió el poder que emanó de él y preguntó, ¿quién me ha tocado? Miró a su alrededor, vio a la mujer, y la dama estaba temerosa y temblando, consciente de lo que le había sucedido. Vino y se postró ante él y le dijo toda la verdad. Y luego Jesús le habló y le dijo, versículo 34, «Hija, porque no estaba simplemente interesado en la curación, sino en una relación. Hija, eso es familia. Fíjate, mucha gente quiere tocar los flecos, pero no necesariamente quiere la relación. Lamentablemente, muchos de entre nosotros tenemos poca confianza en el poder de Jesús. O hablamos acerca de él, lo decimos porque suena espiritual.

para cambiar tu situación, aunque la has soportado durante tiempo, te ha hecho sentir bien. Sí, te sané, pero tú cooperaste con mi obra. Estabas muy abajo porque tocabas los flecos en el dobladillo de mi manto y todos los demás chocaban contra mí. Así que no solo eres parte de la multitud. Estabas muy abajo porque tocabas los flecos en el dobladillo de mi manto y todos los demás chocaban contra mí. Así que no solo eres parte de la multitud, pero mi poder me dejó y te sanó en el acto. No voy a dejar que te quedes ahí abajo y te escondas y regreses con tu milagro en privado. No, no, no, permite que lo repitan los redimidos del Señor. Ponte de pie y diles a todos lo que te acaba de pasar, porque no quiero solo curarte en privado y que no estés dispuesta a testificarlo en público. No estoy dispuesto a concederte un milagro que cambie tu vida y que tú no estés dispuesta a decírselo a alguien. Así que voy a llamarte porque quiero que me cuentes y quiero que le cuentes a toda la multitud tu historia. Así que, amigo, cuando estás sufriendo una hemorragia y la vida se te escapa y te abres camino hacia Jesús, aferrándote a los flecos de su poder y Él te abre camino, no te quedes con eso. Deja que lo repitan los redimidos del Señor. Debes levantarte y gritarlo desde la azotea. Esto fue lo que Dios hizo por mí. Los médicos no pudieron hacerlo, el banco no pudo hacerlo, mis amigos no pudieron hacerlo y yo no pude hacerlo, pero me aferré a Jesús cuando me quedé sin opciones y el cielo bajó y la gloria llenó mi alma. Y lo que me gusta de esta historia es que Jesús hizo ese milagro en su camino para resucitar a una niña de entre los muertos, pero se detuvo para ayudar a una mujer en una crisis. ¿Recuerdas la canción que dice, «No pases, oh dulce Salvador, escucha mi humilde clamor, mientras a otros llamas, no pases de largo». Si Dios está en camino a sanarte y se detiene y hace algo por ti, es mejor que te levantes de tu silla y lo hagas saber en el trabajo, en el barrio, en la iglesia, diciendo, «Esto fue lo que Dios hizo por mí». Así que no te lo guardes. Toma el borde de su manto y si es parte de su voluntad, haz lo que hacen en un partido de fútbol. Cuando un jugador anota, no se queda sentado y callado. Los jugadores te lo hacen saber, te dejan ver y escuchar lo que el poder de Jesús puede hacer.

Este fue el Dr. Tony Evans con su mensaje que lleva por nombre El Poder para Abrirte Paso, hablándonos hoy sobre la importancia de extender la mano y aferrarse a Cristo. La Biblia nos dice que Jesús murió para limpiarnos de nuestros pecados, permitiéndonos acercarnos a Dios con valentía y a su vez vivir una vida como una demostración confiada de la bondad de Dios. El Dr. Evans llama a esto creencia audaz. ¿Alguna vez se ha preguntado por qué los cristianos siguen luchando con el pecado? Como seres humanos, nuestra carne siempre tendrá el deseo de pecar. Pero no te sientas derrotado. Hay buenas noticias. Nuestro Padre Celestial nos ha enviado la ayuda que necesitamos para vencer las tentaciones de nuestros deseos terrenales y carnales, el Espíritu Santo. 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
1: El propósito de Dios en mí. En el Salmo 138, verso 8, dice: Jehová cumplirá su propósito en mí. Tu misericordia, oh Jehová, es para siempre. No desampararás la obra de tus manos. Este es el lenguaje del salmista. Reconocer que había un propósito de Dios en su vida y que él está seguro de que Dios va a cumplir el propósito en la vida suya. Ahora, luego él exalta misericordia, tu misericordia, que es más allá de un favor no merecido. La misericordia es cuando Dios te da lo que tú necesitas, no lo que mereces. A veces merecemos llamado de atención, hasta castigo. Pero Dios no nos responde con lo que necesitamos de inmediato, sino con lo que no nos responde como merecemos, sino como necesitamos, con lo que necesitamos. Y esto marca una gran diferencia, porque es un espacio de tolerancia que Dios nos da y el salmista lo reconoce. Dice: es para siempre, y luego no desampares la obra de tus manos. ¿De qué está hablando? Del mismo ser. Usted y yo somos obra de las manos de Dios. En el Salmo 37, verso 5: encomienda a Jehová tu camino, confía en él, y él hará. Y él hará. Entonces, dentro de esos dos versículos o textos, hay dos frases que debemos resaltar. La primera es su propósito en mí. Y la segunda es él hará. En el transcurso del mensaje, usted va a poder ver cuando el propósito en mí y él hará conjuga, se unen, para que podamos decir, bueno, comprendí la palabra y lo que Dios me quiere dar en esta mañana. El primer aspecto es que Dios, a cumplir su propósito, tiene una manera, y la manera de Dios puede ser no convencional. ¿Puede ser qué? No convencional. Diga conmigo: la manera de Dios puede ser no convencional. ¿Qué significa eso? Que es una forma desconocida para uno, y que Dios va a usar maneras que es diferente, pero es la que yo necesito. Entonces, la palabra muestra cómo Dios actuó en forma no convencional y asombró a su pueblo. La primera: decidió enviar maná del cielo para alimentar una nación. ¿Qué idea de Dios? Ustedes no van a cosechar, ni van a sembrar, ni van a cosechar. Ustedes no van ni siquiera a cocinar. Yo les voy a poner comida lista. Y no es a un grupito, es a una nación entera. Solo Dios puede hacer eso. Esta es una manera extraordinaria de Dios obrar. Claro, entonces vienen las preguntas: ¿y de dónde va a venir el maná del cielo? ¿Quién prepara el maná del cielo? Pues entendamos que Dios es Dios y es el creador de todas las cosas. Y si él creó todas las cosas, ¿qué es para él crear maná para ti? Y luego sostener con maná por años, no por un día ni dos, sino por años. Y todos los días el maná llegaba a su porción que cada familia requería. Luego Dios también actúa y abre el mar para que el pueblo cruce el mar caminando. Otra manera inconcebible para la mente humana. Pero ¿quién creó el mar? Dios. ¿Quién puso límite para el mar? Por lo tanto, él puede hacer lo que quiere con el mar. Ahora, el mar tiene oídos y escucha a su creador. El mar obedece a su creador, así como todo el universo lo obedece. Y todo está en su orden. Por lo tanto, Dios decidió abrir el mar para que su gente pasara. Pensemos un poco, o imaginemos que cuando Moisés dice al pueblo, marchen, el mar está levantado con columnas porque algo lo está sosteniendo, a la derecha, a la izquierda, las aguas están rugiendo ahí, pero aquí está seco. Entonces no mire ni para la derecha ni para la izquierda, no se impresione, simplemente camine. Hay momentos que Dios quiere que tú no te impresiones, sino que solamente camine. Acepta lo que Él está haciendo a su manera. Dios hace brotar agua de una peña. Así que brota agua de una peña. Uno ve una roca y dice, en la roca no hay agua. Sabemos que las aguas vienen de fuentes, aun cuando esté entre rocas, pero que una roca dé agua. Pues el Señor dijo, eso es lo que voy a hacer, que la roca se abra y muestre que en ella hay una fuente. Y vamos a crear un acueducto aquí para que 600 mil hombres, más mujeres y niños, puedan beber y saciar su sed en pleno desierto. Este es el Dios a la cual usted y yo creemos. De que los incrédulos, los ateos que lo niegan, no hace a Dios menor, no hace que Dios no cumpla. Al contrario, el necio es el que pasa, Dios permanece. El que no cree es el que no recibe la provisión de Dios, pero el que cree es el que se acerca y la puede recibir. Usted está en el grupo de los que cree. Está en el grupo de los que sabe que Dios es real. Elías fue enviado para que fuese al Querís y ahí bebiera del agua del arroyo, pero además el Señor le provee carne, le provee alimento a través de cuervos. Y todos los días los cuervos venían y traían la porción que necesitaba Elías. ¿No le parece totalmente inconcebible? Pero esta es la manera de Dios. ¿Sabe? Cuando usted y yo dependemos de Dios, vamos a ser sorprendidos con la forma de Él actuar. Y no hay manera de explicar, porque en la mente humana lo que conocemos es lo natural. Pero la de Dios es natural y sobrenatural. Si Dios quiere, a una ave de rapiña te puede servir. Si Dios quiere, el hombre más brusco o la mujer más violenta, Dios lo puede amansarlo y traerlo para que te sirva, para que te atienda. Sí. Dios tiene muchas, diga conmigo, Dios tiene muchas formas de proceder. Ahora, aceptar que Dios hará a su manera es una expresión de fe. Y por supuesto, aquí no cabe el ateo y aquí no cabe el incrédulo. Aquí solo cabe la gente de fe. Tampoco cabe la gente que vive dudando todo el tiempo. No, porque la duda bloquea la fe y no permite que uno accese a lo que Dios está queriendo darnos o enseñarnos. Por eso, aceptar que Dios hará a su manera es una expresión de fe. Hace un momento hablé de que la zona nuestra que está siendo mudada de una zona que por varios meses o años hemos estado con una condición de frontera cerrada, se abra. Y que a abrirse, eso se transforma en un polo de desarrollo comercial. De una manera que va a sobrepasar lo que estamos acostumbrados a ver. Hablé de las monedas que vienen. Y además de estas que ya les dije, están las criptomonedas que también van a estar en el escenario. El incrédulo no podrá ver esas cosas como útil para sí. Pero el que cree sí lo verá. Y lo podrá usar de manera sabia y inteligente. Y me adelanto para decir que tu fe te guarde de la avaricia. Que tu fe te guarde de la vanidad. Aló, aló, aló, aló. O sea que cuando esto ocurra y llegue a tus manos cosas que no llegaban y tenga ganancias superiores a las que tenías, no te vuelva un loco cargado de vanidad y de compulsividad al gasto. Sepa cómo manejar lo que Dios va a poner en tus manos y pueda hacer uso correcto de lo que es. Sí. Wow. ¿Cómo levanta su mano? Diga, en esta mañana recibo la palabra y acepto que Dios hará a su manera y lo hará conmigo, porque hoy recibo como una expresión de fe la manera de Dios en mi vida. Amén. La inteligencia espiritual acepta que Dios siempre hará. A ver, diga conmigo. La inteligencia espiritual acepta que Dios siempre hará a su manera. Y usted y yo seremos bienaventurados, privilegiados, cuando Dios muévase de la manera que necesitemos, pero que se mueva a su manera. Dos, Dios quiere hacer algo nuevo en tu vida. Dije que Dios quiere hacer algo nuevo en tu vida. Y cuando hablamos de ello, pues Isaías 43:19. He aquí yo hago cosa nueva, pronto saldrá a la luz. Otra vez, a ver conmigo, otra vez. Recuerde el salmo, lo hará otra vez. Otra vez abriré camino en el desierto y ríos en la soledad. Si Dios obró en el pasado, obrará en el presente. Dije que obrará en el presente. Y aún lo hará más en el futuro. Entonces, propongo, permita que en el nuevo escenario Dios haga cosa nueva en tu vida. Permita. Ya oramos diciendo, Señor, hazlo, lo acepto. Ahora permita. No un día, sino todos los días. ¿Sabe? Yo me apunté en esta dirección hace ya un par de meses, sabiendo lo que viene. Yo digo, Señor, yo quiero estar en tus manos y solo ser un instrumento tuyo. Y estoy seguro que exponiéndome a la manera de Dios, muchos no me van a entender. Y quizás aquí mismo dentro de la iglesia, gente del ministerio, aún la propia familia, no lo va a entender. Porque cuando Dios hace las cosas a su manera, es incomprensible para la mente humana. Pero yo quiero pedirle que usted abrande su rigidez mental, abrande su rigidez en la percepción de la palabra. Si usted cree en la palabra, acepte que la palabra es completa y es integral, y que Dios va a actuar conforme lo ha dicho. Y muchas veces lo que Dios ha dicho, si no entendimos, y cuando se cumplan, no cuadra con la lógica. ¿Sí? Y puede sacudir tu corazón, tu espíritu, te puede dar cólera, te puede dar rabia, Depois lhe dá desgosto, depressão, quem sabe quantas coisas. E o inimigo querrá fazer isso para confundir-te e alejar-te do cumprimento de la realidade que Deus quer poner tu vida em lo novo. É provável que lo novo não tenha nem nada parecido com o que estás acostumbrado. Então, permita que o novo cenário, Deus haga coisas nueva en tu vida. Levanta tu mano y diga: me abro y permito que el Dios a quien me acompaña desde el principio del año en este nuevo escenario haga cosas nuevas en mi vida. Dios quiere que recuperes los niveles perdidos de tu flujo financiero. Perdiste dinero, dejaste de ganar. Pues en el nuevo de Dios, Él quiere que esto sea recuperado. Ahora, sea claro, y disculpe mi insistencia, porque constantemente yo noto el vacío cuando hablamos de valores. ¿Cuánto es lo que usted necesita? ¿Cuánto fue lo que usted perdió? ¿Cuánto es que usted quiere recuperar? Y entonces viene patatín para aquí, patatín para allá. Y la persona no sabe. No, las cosas se cuantifican. Y cuando usted habla con Dios y espera en Dios, es importante que tengamos claridad en lo que estamos requiriendo de Dios. Si yo perdí, ¿qué perdí? Casa. Entonces la palabra es casa. Si yo perdí dinero, entonces la palabra es perdí dinero. ¿Y cuánto fue que perdí? Tengo que tener luz de lo que perdí o de lo que dejé de ganar. ¿Cuánto es que yo quiero ganar? Tiene que haber una respuesta. No es en abierto lo que Dios me quiera dar. No, lo que Dios me quiera dar ya está. Dios me dio todo ya. Ahora soy yo que determino cuánto del todo de Dios yo debo tomar. ¿Sí? Soy yo. Entonces, esto es un paso. Seamos claros, lo más claro posible. Personas que han perdido algo, levánteme sus manos. Señor, estas manos que se levantan están señalizando de que en este tiempo de pandemia o aún antes ha venido circunstancias que los ha llevado a perder o dejar de ganar. Hoy tu palabra dice que tú quieres que se recuperen los niveles perdidos del flujo financiero. Y yo en tu nombre ordeno que esto se cumpla por el poder de tu Espíritu Santo. Y que los que creen en ti los reciba en el nombre de Jesús. Apláudele al Señor porque está contigo ya. Dios quiere que recuperes el patrimonio perdido y comprometido con deudas impagables. Dios quiere. Ya en la oración hecha, ya usted sigue pidiendo o diciendo: yo me adelanto para volver a poseer lo que supuestamente me quitaron o perdí. Dios quiere que superes, que recuperes el talento humano confiable. Si tenías empresa, negocio y tenías un grupo de personas, un equipo humano confiable, y por razones X se fueron. Y ahora, ¿cómo sigues? Pues Dios te lo podrá devolver. Si no son los mismos, serán otros, que a lo mejor será mejor que los primeros. Sí. Dios quiere que recuperes tus conexiones de éxito. ¿Qué? ¿Conexiones de qué? De éxitos. No te vas a conectar con pícaros, con ladrones, con extorsionistas. No, te vas a conectar con gente que... ¡Ay, ay, ay! Sí. Gente que estarán puestas para poder conectarte a ti de una manera confiable. Ah, mi alma alaba al Señor. Pero pastor, ¿de dónde saca usted eso, pastor? Pues primero vamos a la Biblia. Un día los discípulos dijeron a Jesús: Señor, ¿a dónde es que vas a ministrar la cena, celebrar la cena, la Pascua? Y el Señor les dijo: tranquilo, cuando ustedes salgan, hay un hombre que viene con un cántaro, seguilo, y él les llevará a la casa donde todo está listo para la cena o para la Pascua. Entonces, los discípulos se miran uno al otro, por supuesto, y dicen, ¿quién? ¿Quién? ¿Te imaginas eso, Andrés? ¿Quién? Si nosotros somos 12, si nosotros somos un grupo que nos conocemos y siempre las cosas se hacen entre nosotros. Y el Señor no ha hablado de la Pascua para nadie. Y nosotros preguntamos y Él dice que viene alguien que está en la calle y nos va a llevar a la casa. ¿Quién es? Es el hombre del cántaro. Y cuando salieron, por supuesto, con la curiosidad más alta posible, y cuando abrieron la puerta y salieron afuera, el hombre del cántaro aparece y les mira, les saluda y dice, hola, acompáñame. Y lo lleva hasta la casa y dice, mire, la casa es esa. ¿Y quién es el hombre de la casa? Pero cuando llegaron y dijeron al hombre de la casa, el Señor nos mandó, él dice, entren, todo está listo, el aposento, todo está... ¿Quién? ¿Cuándo llegaron? Levanta tu mano. Gente que nunca viste. Gente que nunca viste. Vendrán a conectarse contigo. Y no vendrá para quitarte nada, vendrá para unirse contigo, para aumentar lo que tienes, para multiplicar lo que hay, para dar respuesta a lo que tú no sabías, lo que tú no conocías. Esta mañana sello la palabra para ti, para que en este tiempo, en este mes de septiembre, lo que Dios va a hacer te sorprenda. Porque lo hará a su manera, sí. Conexiones de éxito. Dios quiere que recuperes tu máxima confianza y el equilibrio de tu salud mental, emocional y física. En algún momento, por tanto estrés y cosas que pasan, has dejado que te desequilibren, que pierdas tu estabilidad. Y has venido batallando con eso. ¿Sí? Quizás algo que pasó en el trabajo, en la zona del trabajo, con personas, patrón, jefe, amigos, compañeros, que te causó enojo, que te perjudicó, que te maltrató emocionalmente. Quizás en tu propia casa, la voz de tu esposa o de tu esposo, o la voz de un hijo, de una hija, o de un miembro de tu familia que te lanzó un dardo así, y te sientes totalmente desajustado, pues Dios quiere que recupere tu máxima confianza y equilibrio en tu salud emocional. Que nada te desestabilice, que te proteja el Señor, que tu salud mental sea toda prueba, que el enemigo no tenga espacio para entrar ahí y hacerte daño, sí. Y luego tu salud física, sí. Tu cuerpo es casa de Dios, es templo del Espíritu Santo. Ciérralo a todo lo que venga de afuera en contra de él, porque el Señor es tu sanador. Dije que el Señor es tu sanador. En Éxodo capítulo 15 verso 26, y dijo: si oyeres atentamente la voz de Jehová tu Dios y hicieres los retos delante de sus ojos y dieres oído a sus mandamientos y guardares todos sus estatutos, ninguna enfermedad de las que envié a los egipcios te enviaré a ti, porque yo soy Jehová tu sanador. ¿Qué palabra, qué expresión? Entonces, levanta tus manos, diga: en esta mañana recibo la palabra que me declara que mi cuerpo puede ser inmune contra todo ataque que venga desde afuera, causado por Satanás o enfermedades, bacterias, virus y otras que pueda llevar mi cuerpo al sufrimiento y al dolor en el nombre de Jesús. Me apropio de la palabra que Dios es mi sanador y ordeno a mi cuerpo que toda dolencia se va ahora, se resiste ahora, desde mi cabeza hasta la planta de los pies. Fuera todo dolor, fuera, fuera toda contaminación bacteriana o viral en el nombre de Jesús. Y cualquier disturbio en el físico sea corregido para la gloria de Dios. Él es mi sanador. Amén, amén, amén. Tercero, para vivir el propósito de Dios, decide andar por convicción y no por conveniencias. El cuidado de saber vivir por convicción y no por conveniencia. ¿Cuál es la razón, pastor? La conveniencia sacia los gustos del momento y es de poca duración. Así que todo lo que la gente vive de manera fácil y que le atrae produciendo gustos, pero que no son duraderos. Y luego cuando pasa, la persona está de nuevo en su lucha interna, ya está perdiendo su estabilidad moral. Esta semana apareció un cuadro en Cartagena, un ciudadano importante, hasta de la política, elegido como senador, disfrutó por un rato a punto de embriagarse tanto y creó un show en un hotel, y cuando la policía llegó para atenderlo, él estaba enojadísimo y frente a cámaras y frente a todo poniendo su nombre. No importa si tiene esposa, si tiene hijos, si tiene nietos, quién sabe, qué importa, ¿sí? Es la satisfacción inmediata, es de corta duración y puede causar mucha vergüenza y pena a los que lo viven. La convicción es la certeza de que el propósito de Dios es extraordinario. Es extraordinario, proporcionándote. ¿Qué va a proporcionar el propósito de Dios? Enfoque a la vida. Diga conmigo, enfoque a la vida. Ahora présteme atención aquí. El propósito de Dios no hace que la vida sea más fácil. Que eso es algo que hay que aclarar. Lo que hace que tú seas más fuerte. Entonces la diferencia no es buscar lo más fácil, es ser más fuerte. Por eso cuando usted se fortalece, naturalmente las cosas van a ser más fácil. Pero no es de más fácil para luego, no. Primero soy fuerte, y por ser fuerte las cosas son menos para mí. Entonces yo puedo tener dominio sobre ellas, y eso es lo que dice ser más fácil. ¿Aló? Levanta su mano y diga: acepto el propósito de Dios que me hace más fuerte, no tener cosas que sean más fáciles, en el nombre de Jesús. Entonces el enfoque a la vida, enfócate, no ande de un lado para otro. Cuando usted se desenfoca, usted pierde y pierde mucho. Las personas que se desenfocan pierden empleo, pierden trabajo, pierden negocio, pierden conexiones. Los muchachos se desenfocan y pierden el principio de la libertad, se enredan, cometen faltas y errores que no necesitaba cometerlas, y pone carga sobre su propia vida. ¿Para qué? Por desenfocarse. Enfócate. El propósito también pone orden en el caos. ¿Pone qué? Orden en el caos. ¿A dónde hay caos? Entonces el propósito llega y lo pone orden. Naturalmente que la persona tiene que permitir. El propósito en la vida transforma la rutina en responsabilidad. Aquello que parecía ser rutinario ahora se vuelve responsable. El propósito en la vida da pasión a las tareas diarias. ¿Da pasión a qué? A las tareas diarias. Todo lo que hagamos, hagámoslo con pasión. Sea poco, sea mucho, pero hágalo con pasión. Hágalo con determinación, hágalo con un espíritu de alegría, de que está cumpliendo algo a favor de ti mismo o de otras personas. El propósito proporciona motivación, donde lo común y corriente pasa a ser importante. Dele valor a las cosas que parecía ser común y corriente. Y cuando usted le da valor, usted la transforma. Y ella corre valor. Yo tuve un amigo que era especialista en eso. Y me acuerdo que estando, era pastor de una linda iglesia y me llevó para estar en una semana misionera. Pero lo curioso es que andando con él, él dijo, me acompañas un poco, voy a un taller que tengo un vehículo allá que me están comprando. Y fuimos a ver. ¿Usted recuerda los carros Volkswagen llamados Brasilia? Ok. Esos vehículos en Brasil eran de uso constante, ¿sí? Pero algunos se envejecían y se quedaban como chatarra. Y él compró, porque alguien estaba vendiendo a la prisa, una chatarra Brasilia. Y lo compró y fue y lo llevó al taller. Y aún estando haciendo los arreglos, otra persona llegó a comprar. Y él dijo, no, es que no estoy vendiendo, todavía lo estoy arreglando. Y la persona dijo, yo sé que lo que pasa por tu mano cambia. Soy el primero comprador. ¿Cuánto vende? Él dice, no, pues no tengo precio. ¿Puedo ofertar? Sí, ¿cuánto me das? Y dio el valor de lo que él compró por chatarra tres veces más. Entonces él dijo, no, permita que terminemos. Y luego, después que tú la veas y la pruebes, hablamos del valor. Y valor, y vendió por el valor de casi 10 veces más. Se compró una chatarra y ahora se transformó en un vehículo de clásico, un clásico. Mira tus manos. ¿Qué ves en tus manos? Yo profetizo sobre ti y en tus manos. En esta mañana tus manos reciben una unción que proviene de Dios, con la sabiduría, con la inteligencia, para transformar cosas que son comunes, ordinarias, en extraordinarias. Cosas que no tienen valor a los ojos de otros y apenas llega a tus manos, cambia para tener, tener valor. ¿Cuánto lo cree? Termino. El propósito da dirección a la vida. Es como un mapa de viaje. Entonces tú tienes un propósito definido por Dios, lo conocen. Entonces tienes un mapa que puedes ver las rutas que está puesta para ti. Escoge. Y yo te diría, no escoja trocha. Escoja autopistas. En mi mapa de vida muestra que hay muchas veredas. No, yo no voy por veredas, yo voy a escoger la autopista. Voy a escoger el camino que me lleva a lo máximo. Porque en la manera de Dios, lo mejor es para mí. Wow. ¿Cuánto lo cree? Sí. Entonces, el propósito te convierte en un eslabón entre la realidad presente y el futuro. Conclusión, ¿cuál es el propósito de Dios en tu vida? No sé lo que viste en mí para amarme tanto así, tanta paciencia, tanta misericordia.

0: mí. Soy uno con Dios. Estoy de acuerdo con su visión en todo. Vivo en plenitud de obediencia. Nací para ganar. Jamás aceptaré la pérdida. Hoy nada ni nadie me robará la visión. Veo con los ojos del Espíritu lo que Dios preparó para mí. Seré diligente en cumplir con el sueño de Dios. Hoy no permitiré que nada me distraiga. Viviré cada día conectado a la luz de la revelación. Mi corazón está inundado del amor de Dios. Y tengo el carácter de Cristo para no despreciar las bendiciones. Las honraré. Me moveré en plenitud y obediencia, escuchando la voz del Espíritu y obedeciendo. Nada me distraerá, porque la hora de mi posesión ha llegado. Mi vida está bajo un pacto de promesa. Por lo tanto, no me dejaré engañar. Cumpliré la palabra. Todo lo que Dios dijo de mí fluirá con poder y gloria. Sirviendo, te creo. Te creo, te creo, Señor.
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1: Si usted se negara a recibir un regalo, esto no quiere decir que ese regalo no existe. Usted simplemente está diciendo que no está interesado en recibirlo. Y aquellos que ahora no están interesados en recibir a Cristo como su único Salvador, un día, no muy lejano, le tendrán como juez y doblarán sus rodillas y confesarán que Él es Señor.
2: Noé, Moisés, Abraham, Isaac, Jacob, Isaías, Ezequiel y Daniel se unirán al coro que dirá: Jesús es el Señor. Todos los reyes y potentados que han existido y existirán doblarán sus rodillas diciendo: Jesús es el Señor. Todos los reyes y presidentes y dictadores y tiranos que han existido y existirán confesarán: Jesús es el Señor. Y un día el mismísimo Satanás finalmente agachará la cabeza y declarará: Jesús es el Señor. Pero no tenemos que esperar a morir para proclamar que Jesús es el Señor.
1: Se nos ha dado el privilegio de decirlo y demostrarlo ahora y aquí, en esta tierra donde vivimos. De esta forma damos comienzo al programa de hoy en El Amor que Vale. Hola, soy Irving Ravelo. Es un enorme privilegio para mí presentarles a el Dr. Adrián Rogers en la voz del pastor Lenín de Llanón con la segunda parte de su mensaje, El Señorío de Cristo.
2: Repasemos muy brevemente lo del programa anterior al hablar del Señorío de Cristo. En Hechos 2:36 leemos: a este Jesús a quien vosotros crucificasteis, Dios le ha hecho Señor y Cristo. Y comenzamos a ver algunos puntos importantes. Primero, el reclamo redentor de su Señorío. ¿Cómo es que Jesús dice ser el Señor? Porque Él murió por nosotros. Así lo declara Romanos 14:9. Porque Cristo para esto murió y resucitó y volvió a vivir para ser Señor, así de los muertos como de los que viven. Bueno, si ya están listos con su Biblia y un cuaderno de notas, sigamos adelante. Carlos Spurgeon fue un gran predicador del Evangelio y en uno de sus famosos mensajes él dijo lo siguiente: si quien se convierte declara que conoce la voluntad del Señor, pero no tiene intención de cumplirla, asegúrele entonces que no es salvo. No crean que el Evangelio es magnificado o que Dios es glorificado cuando les dice a los pecadores que pueden ser salvos simplemente si aceptan a Cristo como Salvador, cuando siguen casados con sus ídolos y en sus corazones continúan enamorados del pecado. Si yo les dijera tal cosa, les estaría mintiendo, pervirtiendo el Evangelio, insultando a Cristo y transformando la gracia de Dios en lujuria. Segundo, la resurrección conquistó su Señorío. El Señor resucitó para ser el Señor de nuestras vidas. El Hijo de Dios mostró todo su poder al resucitar de entre los muertos. Cuando Él murió, se entregó por nosotros. Pero cuando resucitó, se entregó a nosotros. Y ahora vive en nosotros como Señor. ¿Qué significa todo esto para usted? Primero, significa su total rendición. No puede haber ningún otro rey en su vida, porque nadie puede servir a dos señores. Jesús jamás aceptará ser un rey a medio tiempo, o durante los fines de semana solamente. O Él es el Señor de todo, o no lo será en nada. Segundo, significa que Él es dueño de todo lo que usted posee. Cuando un hombre tiene esclavos, él es el dueño de todo lo que los esclavos tienen. Nosotros somos esclavos voluntarios de Jesucristo. De paso, diré que lo que un hombre haga con sus posesiones es una buena señal de si Jesús es o no el Señor de su vida. Usted dice, bueno, Jesús es el Señor de mi vida, por eso le doy los diezmos. Mi amigo, eso quiere decir que Jesús no es el Señor del 90% que usted separa para usted mismo. Él no es el dueño del 10%. Él es el dueño de todo, o sea, el 100%. Cuando usted entrega sus diezmos para Dios, cuando usted ofrenda de acuerdo a lo que Dios le ha dado y lo hace de corazón, eso es solo la expresión tangible del hecho de que Él es dueño de todo. Sus diezmos y ofrendas son una demostración de su rendimiento al Señor. Cuando usted ofrenda una porción de lo que Dios le ha dado, es una perfecta ilustración de que todo le pertenece a Él. Es una demostración de total rendición y obediencia al Señor. Busque Lucas 6:46. ¿Por qué me llamáis Señor, Señor, y no hacéis lo que yo os digo? Eso es una contradicción. Cuando nos hemos rendido a Jesucristo, lo que leemos, nuestras recreaciones, nuestro tiempo, nuestros amigos, nuestro trabajo, nuestras vacaciones, nuestros negocios, todo, absolutamente todo, debe estar bajo su control. ¿Por qué? Porque Dios quiere para usted lo que usted quisiera para usted mismo si tuviera el suficiente sentido común para quererlo. Espero que me haya entendido. Suponga que usted tiene un hijo joven y él le dice, papá, mamá, he estado pensando. Durante mi tiempo devocional me he dado cuenta de varias cosas. Por ejemplo, ustedes tienen más experiencia y madurez de la que yo tengo. Me aman mucho y estarían dispuestos a hacer sacrificios por mí. Por eso, debido a su sabiduría, experiencia y amor por mí, quiero decirles que con la ayuda de Dios, quiero ser un hijo obediente y darles el honor que se merecen. Ahora, recuerde que dije, suponga que tiene un hijo así. No dije que esa sea la realidad. Estoy seguro que usted y su esposa se quedarían mudos de asombro. Cuando reaccionan, usted le dice a su esposa, ¿escuchaste lo que él dijo? ¿Qué podemos pedirle que haga para hacerle la vida imposible? Él se va a arrepentir de haber dicho lo que acaba de decir. Mi amigo, ¿piensa que los padres reaccionarían de esa manera? No. Si ustedes son padres creyentes, darían gracias a Dios por haber obrado de esa manera en el corazón de su hijo o de su hija. Y seguirán amando a ese hijo o hija, a quienes de todas maneras amaba a pesar de sus desobediencias. ¿No es cierto? Anote al margen el Salmo 103:13. Como el padre se compadece de los hijos, se compadece Jehová de los que le temen. Tercero, debe haber la confesión real de su señorío. Romanos 14:11. Porque escrito está, vivo yo, dice el Señor, que ante mí se doblará toda rodilla y toda lengua confesará a Dios. ¿Sabía que si no reconocemos el señorío de Cristo aquí en la tierra, tendremos que hacerlo en el otro mundo? Anote Filipenses 2, los versos del 9 al 11. Por lo cual también lo exaltó hasta lo sumo y le dio un nombre que sobre todo nombre, para que en el nombre de Jesús se doble toda rodilla de los que están en los cielos y en la tierra y debajo de la tierra, y toda lengua confiese que Jesucristo es el Señor, para gloria de Dios el Padre. Es un hecho histórico futuro que toda criatura creada confesará a Cristo como Señor. Y aún los no salvados lo harán. Los santos de todos los tiempos se arrodillarán delante de Jesucristo. Noé, Moisés, Abraham, Isaac, Jacobo, Isaías, Ezequiel y Daniel se unirán al coro y cantarán, Jesús es el Señor. Todos los reyes y potentados que han existido y existirán doblarán sus rodillas diciendo, Jesús es el Señor. Un día el mismísimo Satanás finalmente agachará la cabeza y declarará: Jesús es el Señor. Pero no tenemos que esperar a morir para proclamar que Jesús es el Señor. Suponga, solo suponga que tengan que hacerme una operación. Y el cirujano me dice: Adrián, vamos a tener que extirpar tu lengua. Si tienes algo que decir, dilo ahora. Solo tienes fuerza para decir 3 o 4 palabras. ¿Sabe lo que yo diría? Jesús es el Señor. Esa sería mi confesión final. Jesús es el Señor. ¿Sabe lo que hace esa confesión? No solo que sella mi salvación, sino que conquista a Satanás. Satanás no quiere que usted reconozca el señorío de Cristo. ¿Por qué? Busque Apocalipsis 12, 11. Y ellos le han vencido por medio de la sangre del Cordero y de la palabra del testimonio de ellos, y menospreciaron sus vidas hasta la muerte. ¿Cuál es la palabra de nuestro testimonio? Jesús es el Señor. Confiesa el señorío de Cristo abierta y públicamente. Allá por el año 1972, conocí a John Bramlett, quien fue un extraordinario atleta, pero era conocido más por su estilo de vida impío y lujurioso, y era temible dentro y fuera del campo de juego. Hasta que un día conoció a Jesús. Fue redimido, salvado, transformado. Fue hecho una nueva criatura. Lo conocí una tarde en una de las puertas del estadio antes de un partido de fútbol norteamericano colegial. Le apodaban el Toro Bramlett. Estando conversando con él, 4 o 5 de sus amigos y miembros del equipo de fútbol se acercaron a nosotros. Tenían botellas de whisky en sus manos, o sea que traían al demonio en forma líquida. Y le dijeron a John: ven a tomar unos tragos con nosotros. Mi amigo, nunca voy a olvidar ese día. John se dirigió hacia ellos y les dijo en voz alta: amigos, les he contado lo que Jesús ha hecho por mí. Y comenzó a darles su testimonio sin avergonzarse de ser un creyente en Jesucristo. Yo creo que el demonio huyó de allí a toda velocidad. Lo ve. Satanás derrotado debido a un testimonio claro y contundente de que Jesús es el Señor. La confesión y la conquista van de la mano. Por eso cuando Satanás se hace presente en su vida para tratar de hacerle caer, sencillamente dígale: yo pertenezco a Cristo. Él es mío. Y por eso Jesús es el Señor de mi vida. Cuarto, consuela y confirma a los santos. Cuando usted tiene como práctica el confesar el señorío de Cristo, eso hará que su fe crezca. La confesión fortalece su fe, y su fe fortalecerá su confesión, y usted consigue este beneficio recíproco. Y mientras más afirmamos estas verdades a otros, más firmes y fuertes se vuelven en nosotros mismos. Y no solo que su fe crecerá, sino que su amor por Jesús también crecerá. Cuando usted desarrolle el hábito de dar testimonio público de Jesús, descubrirá que las cosas de este mundo van perdiendo su influencia en usted. Y ni siquiera tiene que preocuparse por dejar sus amistades mundanas. Ellas le dejarán a usted. Y ese es un problema menos por resolver, ¿no le parece? Confiese al Señor Jesucristo en tiempos de gozo, porque Él es la fuente de nuestro gozo. Y en tiempos de tristeza, recuerde que nada llega a usted que Jesús no haya experimentado. Cuando un ser amado muere, recuerde que Jesús es el Señor de vivos y muertos. Y cuando alguien le da a usted honor o tiene éxito en algo, o le premian o condecoran por algo, tome esa corona de su cabeza y póngala en la cabeza de Jesús diciendo: Jesús es el Señor. O cuando tenga que tomar una decisión y no sabe qué hacer, pregúntese: ¿qué es lo que Dios quisiera que yo haga en este asunto? Pero lo que haga debe traer honor y gloria a Dios, porque solo Él es digno de esa honra y gloria. Quinto, convence a los pecadores. ¿Sabe cuál es el problema con muchos de nosotros hoy en día? Que decimos: como no soy un osado ganador,

escúcheme. Ellos no se salvarán viendo su vida. Se salvarán por la muerte de Cristo. Y a menos que usted les diga las buenas nuevas del Evangelio, ellos nunca se salvarán. De hecho, si ellos observan su vida y no entienden por qué usted vive ese estilo de vida, usted estará recibiendo alabanza bajo un falso pretexto. En otras palabras, estará robando el honor y la gloria que solo le pertenecen a Dios. Pero cuando usted les dice, Jesús es el Señor y es Él quien me ha transformado, el secreto de mi vida cambiada es que ahora Cristo vive en mí, solo así podrá convencer a los demás. Sexto, controla el servicio. Muchos de nosotros enfrentamos decisiones, pero cuando Jesucristo es su Señor, muchas de esas decisiones se reducen drásticamente. Y alguien me preguntará, Pastor, ¿qué quiere decir con eso? Bueno, válida inquietud. Permítame explicárselo. Cuando viajo solo y tengo que quedarme en algún hotel, no tengo que estar pensando si veré o no veré en la televisión algún canal pornográfico o alguna película prohibida. ¿Por qué? Pues porque Jesús es mi Señor. Y si hay algo en esa habitación que no me pertenece, no tengo que pensar si me lo llevo o no, porque Jesús es mi Señor. Cuando usted ha tomado ya una decisión grande, Jesús es el Señor, no tiene que preocuparse por las decisiones pequeñas. El mejor consejo que alguien puede dar a otra persona es lo que María, la madre de Jesús, les dijo a los criados en Caná durante la celebración de unas bodas. María les dijo, «Haced todo lo que Jesús os dijere». ¿Por qué? Porque Jesús es el Señor. ¿Quiere usted tener la autoridad del reino? ¿Le gustaría que Dios derramara su vida y su fortaleza en usted? Recuerde que la autoridad del reino no es para rebeldes y que usted nunca tendrá autoridad hasta que aprenda a estar bajo autoridad. Usted debe estar bajo el absoluto señorío de Cristo sin avergonzarse de eso. Tampoco tenga temor si uno de estos días toda rodilla se doblará y toda lengua confesará que Jesucristo es el Señor. Frente a estas realidades, ¿no cree que ya es tiempo de que usted confiese a Jesucristo? ¿No cree que ya es tiempo de tener un servicio de coronación? ¿No quisiera este mismo momento doblar sus rodillas, espiritual y literalmente hablando, y confesar que Jesús es el Señor? En el corazón, en la vida de cada ser humano hay un trono. Si usted mismo, su ego, está ocupando ese trono, significa que en lo que a usted se refiere, Cristo está en la cruz. Pero si usted pone a su ego en la cruz, Cristo ocupará el trono de su corazón. ¿No quisiera tener una ceremonia de coronación en su vida y decir, Cristo es el Señor de mi vida? Así cuando las enfermedades y aún la misma muerte lleguen, usted podrá decir con absoluta certeza, Jesús es el Señor. Y cuando la trompeta final suene y las tumbas entreguen sus muertos y el Señor Jesús aparezca en las nubes de su gloria, ¿no será maravilloso el ser resucitado y poder decir, Jesús es mi Señor? Cuando los redimidos de todas las edades estén alrededor del trono y ángeles y principados y poderes se inclinen delante de Jesús, ¿no será magnífico en unión de todos los redimidos mirar a aquel que tiene las marcas de los clavos en sus manos y sus pies y decir, Jesús es el Señor? Porque Él se levantó de entre los muertos, Él es el Señor. Y todos deben ensalzar el nombre de Jesús. Dejad que los ángeles de rodillas adoren. Traed la corona real y coronémosle como el Señor de todo. No quisiera hacer esa decisión hoy mismo. Le invito a hacer la siguiente oración. Señor Jesús, gracias por morir en mi lugar en la cruz. Gracias por haber resucitado entre los muertos para darme vida. Soy pecador y necesito tu perdón. Necesito que me salves y me sanes y hagas de mí la persona que tú quieres que yo sea. Ahora mismo te recibo como mi Salvador y mi Señor, y te entrego el control de mi vida. Ayúdame para que yo no me avergüence de ti ni de tu palabra. Lo pido en tu santo nombre. Amén. Si usted hizo esa decisión

0: central por Cristo, hay gran gozo en el cielo por su arrepentimiento. ¿Tendría la amabilidad de escribirnos contándonos acerca de su decisión? Su carta nos dará el privilegio y la oportunidad de orar por usted y su nueva vida en el Señor Jesucristo.
1: Si de corazón oró para recibir a Jesucristo como su Señor y Salvador, qué gozo será saberlo. 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El Señorío de Cristo es parte de la serie de 9 mensajes, El increíble poder de la autoridad del reino. ¿Y qué es la autoridad del reino? ¿Qué hace por usted y por mí? Bueno, esta nos permite poseer todo el gozo, felicidad y victoria diaria que Dios diseñó para que usted tenga como su hijo o hija. Es fortaleza para hoy, poder para vencer sus problemas, para enfrentar sus dificultades, para vivir cada día en victoria, aún en las horas más tenebrosas. Son promesas de Dios para usted cuando camina en la autoridad del reino. El pastor Adrian Rogers enseña que la fuente del verdadero poder espiritual es la autoridad del reino, ya que la Biblia revela que los nacidos de nuevo poseen dominio sobre el mundo, la carne y el diablo. El poder para vencer las tinieblas y derrotar a este mundo está a la disposición de todo siervo del Mesías Jesús. El increíble poder de la autoridad del reino viene de Jesús. Él es el creador del universo y como hijo o hija de Dios, este poder es suyo. Mas solo cuando se somete a la autoridad sobre usted, su Señor y Salvador Jesús.
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1: Luisa de Durán, Ecuador, nos comparte. Gracias por ser la fuente de enriquecimiento espiritual. 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
2: Nos alegramos con Rodolfo en Guayaquil, Ecuador. A través de mi emisora local y los mensajes del hermano Adrian Rogers, me reconcilié con mi bendito Salvador. Dios es fiel y yo fui el infiel. Procuro servirle ahora lo más que puedo. Siento que le debo mucho tiempo a mi Señor por el tiempo que desperdicié. Rodolfo, qué gozo nos da saber que hoy sirve fielmente a Jesús. Es un gozo para nosotros recibir y leer su correspondencia. Gracias por escribirnos. Y toda la honra y toda la gloria sea para nuestro Señor Jesús. 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Gracias nuevamente por escucharnos. Usted es una parte muy importante de El Amor que Vale y le consideramos parte de nuestra familia. Soy Irving Ravelo. Será hasta la próxima. Oramos que estos mensajes sean de bendición para usted y que la enseñanza de hoy le haya ayudado a comprender aún más que el Señor Jesucristo es el amor que vale.

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2: Vamos a dar inicio a la quinta sesión de nuestro estudio sobre la santidad de Dios y lo que es irónico en esto y quizás un tanto exasperante para ustedes es que hasta este punto de nuestro estudio aún no he empezado a definir el significado de la palabra santo. La he mencionado, he tratado de resaltar la importancia de la misma, hemos visto la influencia traumática que conlleva, hemos visto cómo se relaciona con la justicia y también con la locura potencial de un hombre como Martín Lutero. Pero exactamente, ¿qué quiere decir la Biblia con la palabra santo? He notado que en nuestro idioma y en nuestro propio vocabulario, el término santo parece ser utilizado entre nosotros, sobre todo entre los cristianos, como sinónimo de pureza moral o de rectitud. Y no hay nada malo con eso, pero quizás puede ser un poco engañoso, porque en las Escrituras hay dos significados primarios o básicos para la palabra santo. Y yo realmente no debería decir dos primarios, hay uno primario y uno secundario. Mejor sería decir dos significados principales del término santo. El significado secundario de esta palabra en las Escrituras es la que se refiere a la rectitud y la pureza personal. Pero el significado primario de la palabra santo implica separado. O mejor aún, separación teológica. Lo que es santo es aquello que es otro, O-T-R-O, aquello que es diferente de algo más. Así, cuando la Biblia habla acerca de la santidad de Dios, el motivo principal de las declaraciones es referirse a la trascendencia de Dios, referirse a su magnificencia, referirse a ese sentido en el que Dios es más alto y superior que todo lo que hay en la dimensión de lo creado. Una vez más, la forma más sencilla de discutir lo que es santo es hablar de aquello que es diferente. Busquen en sus Biblias en algún momento y vean cuando el término santo se utiliza como adjetivo. No solo Dios es descrito como santo, leemos acerca del Espíritu Santo, del Santo de Israel, leemos acerca de la Tierra Santa, de los utensilios santos, de los momentos sagrados. De hecho, los antropólogos y los sociólogos han estudiado las experiencias humanas y notaron que todas las personas tienen alguna idea de un tiempo sagrado y un espacio sagrado. Piensen en su infancia, en ese lugar especial, el lugar al que querían ir cuando tenían algún problema. Tal vez era su habitación, tal vez era una pequeña parte acogedora en el parque o en el jardín bajo su árbol favorito, cuando estaba deprimido o angustiado, o cuando sus padres lo regañaban y cuando quería tomar su gatito y sentarse a llorar, usted iba a un lugar dado. Y ese lugar tuvo un significado especial para usted. Cada año hay un día que es especial en su vida. Es tu cumpleaños. Cuando se celebra un momento en el tiempo que tiene una importancia especial para usted. Durante el transcurso del año nosotros celebramos lo que se llama, ¿qué? Feriados. Los feriados son días apartados, días que son diferentes de los demás días y que son especiales, apartados para un tipo particular de celebración. Lugares sagrados, tiempos sagrados, cosas sagradas son parte de nuestras vidas. Recuerdo cuando estaba enseñando un curso en el seminario hace muchos, muchos años atrás, que cometí el pecado imperdonable de un profesor de seminario. Perdí los estribos con un estudiante. Es decir, y déjenme ser franco con ustedes, a veces se sabe que los alumnos dicen, yo no quiero hacer una pregunta tonta, y yo les digo, miren, nunca se avergüencen de hacerme una pregunta, la única pregunta tonta es aquella de la cual tienen miedo de preguntar. Es decir, cualquier pregunta que tengan es importante para ustedes y es importante para mí, y yo realmente creo que debo tomar en serio cualquier pregunta que un estudiante plantea, pero de vez en cuando, señoras y señores, uno realmente recibe una pregunta tonta. Y es mi tarea como profesor, lo recalco de nuevo, tratar al estudiante con dignidad. Bueno, una vez tuve un estudiante que me hizo perder los estribos. Yo estaba dando una conferencia sobre la cena del Señor y su pregunta no fue tanto una pregunta, sino una expresión de cinismo desenfrenado. Levantó la mano, le di la palabra y él dijo, ¿cuál es el gran lío con el pan y el vino? ¿Por qué no tenemos que hacer? ¿Por qué tenemos que hacer eso? ¿Por qué no podemos simplemente tener sándwich de jamón con queso y Coca-Cola? Ahí perdí los estribos. Solo sentía esa rabia que estaba hirviendo en mi alma. Él irritó mi sensibilidad cuando dijo eso y en lugar de dar una respuesta agradable, gentil, de un profesor hacia él, le dije, ¿quieres saber por qué no tenemos sándwich de jamón con queso y Coca-Cola en la Santa Cena? Porque Jesús nunca consagró el sándwich de jamón con queso o Coca-Cola. Yo solo quería matarlo. ¿Por qué? Porque él acababa de profanar con su pregunta algo que era precioso y santo en mi experiencia. Pero ¿qué es lo que hace que el pan y el vino sean tan especiales? ¿Qué es lo que hace que cualquier momento en la historia sea tan especial? ¿Qué es lo que hace que un pedazo de terreno sea tierra santa? ¿Por qué Noé marcó el lugar donde salieron a tierra construyendo un altar? ¿Por qué Abraham construyó un altar a Dios? ¿Por qué es que nos sentimos atraídos a tomar algo que es ordinario y lo hacemos extraordinario por lo que significa? No es debido al valor intrínseco de esos objetos, sino que lo que hace que algo sea sagrado, lo que hace que algo sea santo, es el toque de Dios sobre eso. Cuando Él, quien en sí mismo es otro y diferente, toca aquello que es ordinario, eso se convierte en extraordinario. Cuando Él te toca a ti, te conviertes en alguien que no es común. Y entonces lo que diferencia lo profano y lo santo es la diferencia entre lo común y lo que no es común, entre lo terrenal y lo celestial. No hace mucho vi un estudio de las fobias en los Estados Unidos en el que se enumeran las 10 fobias más comunes, aquellas cosas a las que la gente más le teme. Miedo a los gatos, miedo de claustrofobia, miedo a los espacios llenos de gente y otras más. Miedo a la muerte. ¿Saben cuál era el miedo número uno de las personas en los Estados Unidos? La fobia número uno, el temor de estar en pie delante de un grupo y dar una charla, lo que estoy haciendo ahora mismo. ¡Es horrible! Pero hay una fobia llamada xenofobia. ¿Cuántos de ustedes nunca han oído esta palabra antes? Xenofobia. Bueno, aquellos que no levantaron sus manos, les voy a pedir que se paren. Bueno, ahora veo más manos levantadas. Bueno, la xenofobia es el miedo a los extraños o extranjeros. Tenemos una tendencia a tener miedo a las personas cuyas costumbres son diferentes de las nuestras. Y la forma suprema de xenofobia que tenemos es nuestro temor del Dios vivo debido a que Él es tan diferente de nosotros. Él es alto y sublime. Uno de los estudios más fascinantes que he leído y para el cual les pediría que presten mucha atención es un libro que apareció a principios del siglo XX por un teólogo alemán que también era un antropólogo. Su nombre era Rudolf Otto y escribió un libro pequeño, pero un libro que muchos teólogos consideran uno de los libros más importantes del siglo XX. Es un librito muy delgado y el título original fue simplemente Das Heilige. Se puede traducir al español como la idea de lo santo. Y lo que hizo Otto fue esto, algo que encuentro muy fascinante. Él fue y examinó a personas de diferentes culturas, aborígenes, europeos, diferentes pueblos, y trató de averiguar lo que consideraban como santo o sagrado en su cultura. Y luego hizo estudios fenomenológicos para ver cuáles eran las reacciones humanas normales ante lo santo. Y después de hacer este estudio, intentó extraer la esencia de la experiencia humana de lo santo y llegar a algunas conclusiones. Y una de las conclusiones, él solía hacer esto inventando frases para describir estas cosas. Si ustedes le hubieran preguntado a Rudolf Otto, doctor Otto, ¿qué es lo santo? La respuesta que hubiera dado sería, lo santo es el mysterium tremendum. Yo tengo una frase en latín para todo. Mysterium tremendum. Ahora, ¿qué quería decir con eso? Él dijo que la experiencia que tenemos de lo santo es una experiencia de algo muy extraño e imposible de penetrar y de comprender. Es misterioso, pero también es poderoso. Y este poder asombroso y misterioso nos provoca una sensación de miedo en nosotros. Escuche cómo Otto describe esto, lo que él llamó el misterio horrible. Él dice esto, la sensación de lo santo a veces viene como una marea suave, impregnando la mente con un tranquilo estado de adoración profunda. O puede convertirse en una actitud más estable y duradera del alma, continuando como si fuera algo espeluznante, vibrante y resonante, hasta que finalmente se desvanece y el alma reanuda su estado de ánimo profano, no religioso de la experiencia cotidiana. ¿Se familiarizan con eso? Todo el mundo en esta sala ha vivido esos trascendentales momentos de conciencia de la presencia de Dios, ¿cierto? No son parte de nuestra experiencia ordinaria y diaria. La experiencia cotidiana, incluso para el cristiano más devoto, es básicamente lo profano. Nuestra alma no queda inundada cada segundo con ese sentido agudo de la presencia de Dios. Y sin embargo, todo cristiano sabe lo que significa tener ese momento precioso de conciencia de la presencia de Dios. Pero es fugaz. Como si explotara una erupción repentina desde las profundidades del alma con espasmos y convulsiones, o diera lugar a emociones extrañas, a un frenesí de embriaguez que nos transporta hacia un éxtasis. Tiene una forma salvaje y demoníaca que puede hundir en un horror casi macabro que estremece y continúa. Él describe el hecho de que no todo el mundo responde de la misma manera a la conciencia de lo santo. Algunas personas danzan en giros y realizan todo tipo de actividad extravagante. Otros son movidos a un absoluto silencio y contemplación. Pero lo que él detectó en este estudio de lo santo es esto, que en todos los ámbitos, a través de las diversas civilizaciones, la respuesta básica de los seres humanos a lo que ellos consideran santo o que sea santo es una respuesta ambivalente. Ambivalencia quiere decir que tenemos sentimientos encontrados acerca de lo santo, que hay algo acerca de la santidad de Dios que nos atrae, pero que también hay algo acerca de la santidad de Dios que nos espanta y nos asusta. Por un lado nos fascina y por otro lado nos aterroriza. ¿Alguna vez se han puesto a pensar en la forma en que a veces nos gusta asustarnos a nosotros mismos, como niños pequeños que les gusta juntarse y contar historias de horror? ¿Han visto cómo hacen eso? Recuerdo cuando mi hijo era un niño pequeño y quería dormir en el bosque detrás de nuestra casa en Ligonier. Uno de los estudiantes universitarios le dijo, yo te llevo. Y ellos fueron y armaron una carpa y tenían su refrigerio, linternas cantimploras, se fueron cerca de la medianoche y a la medianoche sacaron sus sacos de dormir y mi hijo le dijo al estudiante universitario, Juan, él dice, sí, cuéntame una historia de fantasmas. Así que Juan comenzó a hablarle de esa persona que perdió su hígado y que daba vuelta diciendo, quiero mi hígado de nuevo. Todos han escuchado esas historias de fantasmas. Entonces mi hijo escucha esto y estaba fascinado. Cuando Juan terminó la historia, mi hijo lo miró y le dijo, Juan, ¿sabes? Quizás dormir aquí esta noche no sea tan buena idea. Juan le dijo, todo está bien, solo ve a dormir. Y así estuvieron callados por algunos minutos y mi hijo tuvo la oportunidad de concentrarse en la historia de fantasmas, en los ruidos del bosque y en las cosas que suenan en la noche. Y duró tal vez unos 10 minutos más hasta que finalmente bajaron y tocaron la puerta preguntando si podían entrar. ¿Sabían que la gente va a Disney World en Orlando y pagan para que los asusten? ¿No es extraño que tengamos esta actitud dualista hacia lo santo? Me gusta recordar ese programa viejo de la radio. Algunos de ustedes con canas en la cabeza recordarán esos maravillosos días de antaño. Cuando ustedes saben, el llanero solitario venía a caballo por el camino o escuchábamos las telenovelas de la tarde. ¿Se acuerdan de eso, señoras? Los ricos también lloran, la usurpadora, el derecho de nacer, o cuna de lobos. Y el locutor detrás del escenario, Martín, le dice a María, María. Y María le dice a Martín, Martín. Y eso era lo que escuchábamos. ¿Recuerdan la familia Robinson? ¿Cuántos de ustedes se acuerdan de ellos? Eran fantásticos. Por las noches escuchábamos historias de aventura, como Superman y otras. Durante la semana oíamos aventuras de policías y ladrones, detectives, cazadores de personas perdidas. Y había un programa que era particularmente muy terrorífico. Ese programa se llamaba Suspenso. Pero el programa más espantoso de todos los programas de terror en la radio en los años 40, señoras y señores, eran los domingos en la noche. En la introducción a este programa se escuchaba el rechinar de una puerta de bóveda que se abría en medio de un eco. Se va abriendo a la puerta y a uno se le ponen los pelos de punta hasta que empieza la historia y suena la voz de un locutor barítono diciendo... Inere Santum. ¿Quién ha pasado por eso? Bien. Es decir, ni siquiera tenía que empezar la historia y ya todo el mundo estaba asustado. ¿Qué significa Inere Santum? Inere Santum significa literalmente dentro de lo santo. Los genios del mercadeo del mundo del entretenimiento descubrieron de alguna manera que la cosa más aterradora que podían hacer para asustar a la gente sería exponerlos a un programa sobre lo santo. Es por eso que tenemos una tendencia a mantener nuestra distancia, una distancia prudente del carácter de Dios. Porque a pesar de que por un lado nos sentimos atraídos a ello, por otro lado estamos repelidos por ello. Y voy a hablar en nuestra próxima sesión sobre cómo esto se manifestó de manera concreta y específica en la obra de Jesús. Donde la gente era tanto atraída hacia él como aterrorizada por él. Y sin embargo es este elemento que nos atemoriza. El que está en la esencia misma del carácter de Dios. Y para que lo entendamos, amados, está establecido en el Nuevo Testamento como la prioridad del aprendizaje. Les hice a mis estudiantes en el seminario una pregunta simple de la Biblia. Les dije, todo el mundo conoce el Padre Nuestro, y el Padre Nuestro se puede dividir según las categorías literarias desde el saludo formal, pasando por las peticiones, hasta el cierre. Y pregunté a mis estudiantes, ¿cuál es la primera petición en el Padre Nuestro? ¿Lo conoce? No lo diga en voz alta, solo en su mente. ¿Sabe cuál es la primera petición del Padre Nuestro? Recuerden la escena. Los discípulos han visto el poder asombroso de Jesús y vienen a Él y se dan cuenta de este vínculo entre su poder y su devoción a la oración. Así que vienen a Él y dicen, Jesús, enséñanos a cómo orar. Él dice, está bien, les voy a enseñar cómo orar. Cuando oren, quiero que oren así. Padre nuestro que estás en el cielo. Luego, ¿qué? Santificado sea tu nombre. Ahora, aquí está la pregunta. ¿Santificado sea tu nombre es parte del saludo formal? ¿O santificado sea tu nombre es la primera petición? Si fuera parte del saludo formal, Jesús habría dicho esto. Cuando oren, digan esto. Padre nuestro que estás en los cielos, santificado es tu nombre. Pero eso no fue lo que dijo. Él dijo, cuando oren, yo quiero que oren así. La primera cosa que quiero que oren cuando ustedes estén de rodillas es como que el nombre de Dios sea tratado como sagrado, como santo. Repetidamente la Biblia dice de Dios, santo es su nombre. Otro pequeño examen que tomé a mis estudiantes, les dije, supongamos que en estos tiempos de los Estados Unidos de América, donde hemos tenido tal inundación y proliferación de leyes en el país, donde ya nadie puede estar al día con todas las leyes nuevas que se han ido añadiendo cada año. Supongamos que alguien se acerca y dice, hey, vamos a empezar todo de nuevo. Simplemente vamos a tirar todos los abogados, todas las leyes e incluso la constitución y empezaremos de nuevo. Pero tu trabajo será escribir la nueva constitución. Tu trabajo es escribir la nueva carta de derechos y el plan es este. Que todas las leyes futuras en la historia de este país serán juzgadas conforme a 10 leyes que tú mismo creaste. Así que solo tienes 10 leyes para poner en los libros. ¿Qué leyes escribirías? ¿Cuánto de ustedes gastarían una de las leyes para hacer una ley contra la codicia? ¿Cuántos de ustedes incluirían en sus 10 leyes una ley que establezca que los niños deben respetar y obedecer a sus padres? La mayoría de ustedes probablemente incluirían una ley que prohíba el asesinato y el robo, pero alguien usaría una de sus 10 primeras leyes para establecer que es una ley absoluta en la tierra, que nadie nunca, nunca tome el nombre de Dios en vano. Señoras y señores, cuando Dios escribió una constitución para un gobierno nacional, eso estuvo entre sus primeras leyes. ¿No es increíble? Hace unos años leí un artículo sorprendente en la revista Time acerca de un incidente que tuvo lugar en Maryland. Un conductor de camión había sido arrestado por estar borracho y por su conducta desordenada. Y cuando los policías llegaron a arrestarlo, este conductor fue tan abusivo que la policía estaba furiosa al momento de llegar a la estación y querían castigarlo con todo el peso de la ley. Lo llevaron ante el juez y contaron todas las cosas desagradables que este conductor dijo acerca de la policía durante todo el trayecto. Ahora, por la conducta de alteración del orden público, la pena máxima que el juez podía imponer era una multa de $100 y 30 días de cárcel. Pero él realmente quería castigarlo con todo el peso de la ley, y así que desenterró una ley antigua que nunca fue derogada, pero que seguía en los libros de los estatutos de Maryland, la cual prohibía la blasfemia pública. Y la pena por blasfemia pública había sido otros 30 días de cárcel y otra multa de $100. Así que el juez impuso al conductor del camión una multa de $200 y 60 días de la cárcel. Y esta noticia llegó a la revista Time porque el editor de Time se indignó que en estos tiempos alguien pudiera sufrir el castigo cruel e inusual de pagar una multa de $100 y de pasar 30 días en la simplemente por blasfemar públicamente el nombre santo de Dios. Hemos recorrido un largo camino. Hasta 1964 la palabra virgen no podía ser pronunciada en la televisión porque era demasiado provocativa y sugestiva. La censura ha cambiado mucho en nuestros días. Las películas hoy pueden usar libremente el lenguaje erótico, lenguaje abusivo y lenguaje grosero, y eso está bien. Pero todavía hay reglas y regulaciones para la televisión pública que prohíbe el uso de cierto lenguaje sexual lascivo y obsceno. Pero aún así se permite que en la televisión se use el nombre de Dios como una palabra común. Jesús dijo, ¿saben por lo que quiero que oren? Quiero que oren que el nombre de mi Padre sea considerado santo. Y luego yo quiero que digan, venga tu reino, hágase tu voluntad en la tierra, así como se hace en el cielo. Así que lo que quiero que mi pueblo pida es que mi reino, mi soberanía, mi autoridad como rey, sean honrados y reconocidos en este mundo. Y que la gente haga mi voluntad en este planeta, así como los ángeles en el cielo ahora mismo obedecen mi voluntad. ¿Saben qué? Jesús no le dice de esta manera, pero estoy convencido de que hay una progresión lógica aquí. No creo que el reino de Dios vendrá jamás a esta tierra, o que la voluntad de Dios nunca será acatada en esta tierra hasta que, o a menos que el nombre de Dios sea venerado por su pueblo. ¿Cómo es posible para las personas honrar a un rey y al mismo tiempo profanar su nombre? No es que el pueblo judío tuviera algún fetiche con el nombre o que creyera que hubiera algún tipo de magia asociada a la emisión de esa palabra, sino que entendían esto como Dios lo entendió, que si tenemos una actitud arrogante, casual, hacia el nombre de Dios, eso revela más profundamente que cualquier otra cosa que digamos acerca de nuestra actitud más profunda hacia el Dios del nombre. Déjeme decirle las cosas como son. Si usan el nombre de Dios como una mala palabra, significa que son de raíz personas profanas. No tienen respeto por la santidad de Dios. Y les insto a pensar antes de que deje que esa palabra salga de sus labios otra vez de una manera frívola. Porque Dios no tolerará la profanación de su nombre. Lo incluyó en sus primeras 10 leyes. Y Jesús dice que tienes que orar para que el nombre de Dios sea santificado, que sea tratado como diferente, como especial, como extraordinario, como exaltado. Porque Él es diferente y especial y exaltado. Cuando somos llamados a ser santos, somos llamados a ser diferentes. Estamos llamados a dar testimonio con el estilo del que encuentra en Dios, un estilo que es conducido por el segundo significado de la santidad, es decir, rectitud. Cuando Dios dice, sed santos porque yo soy santo, Él está diciendo, sé diferente a los estándares normales de este mundo. Quiero que expreses y muestres lo que es rectitud en esta tierra. Esa es la tarea del cristiano, reflejar y mostrar el carácter de Dios a un mundo moribundo. Oremos. Padre nuestro, de nuevo te pedimos disculpas por la forma en que hemos profanado tu nombre en palabras y en hechos y en pensamiento. Y oramos que tú nos des un respeto hacia lo sagrado, hacia ti, para que en nuestra tierra, en algún grado y en alguna medida, podamos ver la manifestación de tu reinado y que tu voluntad sea hecha. Lo pedimos en el nombre de Cristo. Amén.
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4: Soy Primero Apariencia. Tenía que proteger a sus hijos o una familia conocida. Y hablamos sobre volver a reunir familias. Comencemos aquí. Y por cierto, si quieren que esos niños sean devueltos, ténganlos en su casa. Tengan letreros que digan, tomaré 5 y yo tomaré 2. ¿Verdad? Todos debemos ser responsables primero de nuestra familia. No me hables de familia si tu familia se desmorona. ¿Verdad? Porque la familia, los hijos son reflejo de la familia en la sociedad. Para que la familia esté bien, debes poner bien al país. Y vi otra noticia en Utah. Hay más padres que están en drogas. El opioide es lo que los destruye. Así los abuelos deben convertirse en padres ahora de esos niños. ¿Qué está mal con esa imagen? ¿Eh? ¿Por qué? Porque de un modo el pecado nos afecta. Crea todos los problemas que vemos hoy. El desorden social, pasión incontrolable, estas son las cosas que pasan y no queremos verlas. Debemos primero ver qué causa el problema. Entendemos que tenemos problemas porque los problemas no pueden ser problemas sin una causa. No traten de arreglar los problemas cuando no van tras la causa. Ay, voy a predicar sobre esto hoy. Así debe ser. La libertad no es un privilegio. La libertad no es un privilegio. La libertad no es un privilegio. La libertad no es un privilegio. Y no sé cuál debo usar porque todas son tan... ¿Saben a qué me refiero? ¿No es así? Porque es lo que creemos que es. Tengo derecho a hacer lo que quiera cuando quiera. En realidad, no. No es hacer lo que te plazca, es hacer lo correcto. Vamos, ¿qué mejorará la humanidad? No es el egocentrismo, no solo es por ti. Así que, cuando vemos la libertad como privilegio, ¿qué pasa? No tenemos la actitud correcta. Porque la libertad es simplemente una actitud de responsabilidad que está asociada con autodeterminación y renovación de la mentalidad. No puedes tener libertad con una mentalidad del pasado. Recuerda que te dije a dónde vayas. Y quiero que se lo graben muy bien. A dónde vayas te mostrarás. Si tu mente no cambia, no debemos cambiar el ambiente, debemos cambiar la mente. Si tu mente no cambia por el ambiente continuará arruinado porque nuestra vida está arruinada. Porque somos irresponsables. Si soy responsable, no tiraré basura por mi ventana cuando conduzco mi auto por el camino. Hay personas que hacen eso. No, yo seré responsable. Seré responsable. Si soy un ciudadano responsable, cuando voy a comprar a la tienda, pongo el carrito donde dice ponga aquí su carrito. Esa es una de mis aversiones. Están los letreros, por favor ponga su carrito aquí, pero lo dejan por ahí. Quisiera empujarlo y decirle a las personas que lo hacen y decirles, ¿quieres un mundo mejor? Debes tener mejores personas, mejores personas. ¿Verdad? Y si no puedo manejar esas pequeñas cosas, ¿cómo quiero que el mundo esté en libertad? Bien dicho, pastor. La autodeterminación es parte de la libertad y la renovación de la mente. Ahora, vemos la mentalidad de los israelitas, quienes confundieron su liberación de Egipto con la libertad que Dios quiso como su destino. En Números capítulo 14, se confundieron con liberación y libertad. Pensaron, bueno, Dios nos sacó, ya que Dios nos alimentó con maná, ya que Dios lo hizo todo, depende de Él que haga todo. Liberación es cosa de Dios. La libertad era para que ellos fueran responsables de sus acciones. ¡Ajá! Cosas buenas, cosas buenas. Y el problema con los israelitas no fue desviarse en Canaán. Pensaron que ese era el problema. No, el problema era su mentalidad. Porque ellos llevaron esos pensamientos desde Egipto. Si tu mente no cambia, tu vida no cambiará. Si nuestra mente no cambia, nuestras vidas no cambiarán. No importa cuánto hablemos sobre cambiar. Nada cambiará hasta que entendamos esto bien. ¿Entendieron? Porque tu mente es la raíz de lo que pasa en tu vida. Todos piensan, pero los pensamientos de todos no son buenos pensamientos. Eres libre de pensar lo que quieras. Pero cuando actúas y piensas que esa es la ganancia, la vida misma, sufrirás las consecuencias. Es lo que dicen las Escrituras, lo que el hombre siembre, eso solo eso cosechará. No puedes sembrar frijoles y esperar cosechar maíz. Es una forma de locura pensar eso. Vamos, porque esa semilla tiene ADN que produce exacto lo que es. Bien dicho, Pastor Randy Morrison. Verás, amigo, solo porque somos liberados de un área geográfica, no significa que nuestra mentalidad se renovó. Una nueva área no significa un nuevo tú. La Biblia dice, no se pone vino nuevo en viejos odres. ¿Eh? Porque la piel de los viejos odres está rígida de cierta forma y causará problemas. De algún modo, debemos lidiar con nuestra mentalidad, y por eso es que el problema de Israel no fue la desviación, sino su mentalidad. No entendieron que la libertad requiere una renovación de mente para protegerse de volver a la esclavitud. Por eso Dios quería que tuvieran una mentalidad diferente, para protegerlos de volver a la esclavitud. Porque si lees el capítulo 14, el 13 y el 14, verás, cuando ellos llevaron las noticias sobre la tierra prometida y sus inconvenientes, la cuestión fue lidiar con el corazón. Muchos de ellos querían que volver. Era mejor volver a Egipto. Era mentira. Porque iban a enviar personas que clamaban libertad. Pero cuidado con lo que pides. Porque si no estás preparado para lidiar con lo que pides, tendrás problemas. ¿Ah? Y muchas personas piden por cosas y no están preparadas para lidiar con ellas. Ese fue su problema. Querían libertad, pero no querían tomar la responsabilidad que viene con la libertad. No confundas liberación con libertad. La verdadera libertad se basa en la extensión de nuestro conocimiento base. Conocimiento. El conocimiento es información. Pero la información sola permanece como información si no tiene sabiduría. Santiago dice, si a alguien le falta información, no, si a alguien le falta sabiduría. Porque tal vez tengas el conocimiento, pero si no tienes sabiduría de cómo hacer que la información trabaje para ti, vas a la escuela, te sientas en el salón, tú solo, observas lo que el maestro dice, te memorizas lo que él dice, solo para pasar el examen. Pero después de que el examen vino y se fue, olvidas lo que memorizaste. La única forma de recordar algo es volverlo parte de tu vida. ¿Correcto? No es solo tener información en tu cabeza. Es la aplicación de la información. Todos tenemos el internet, hay información ahí. Pero si no es aplicable, no hace un bien, solo tendrás una gran cabeza. Educada, pero grande. Conozco personas así. ¿Por qué? Porque no es aplicable. Quiero tener algo en mi vida que pueda aplicar. Quiero aplicar esas cosas. No me digas que puedo comer algo y luego lo pongas frente a mí y no me des tenedor y cuchillo. Oye, ¡Por Dios! ¡Mi estómago cruje! ¡No me molestes así! Quiero comerla, no solo absorberla. Por eso no voy a ver a paradores. Solo vemos a paradores para qué. No quiero ver el exterior de la tienda, poner mi nariz contra el vidrio y decir... No, quiero entrar ahí y comprar algo. ¿Ustedes no? Y vivimos la vida solo observándola en vez de participar, involucrándonos, haciendo lo que debemos hacer para tener lo que queremos en la vida. Así que se basa en la extensión sobre nosotros. Cuánto conocimiento e información apliques hacia tu vida determinará tu libertad o tu esclavitud. Nada mantiene a las personas esclavizadas más que su falta de información. La ignorancia es algo terrible. No saber qué hacer. Enfrentar un problema para el cual no tienes información de cómo resolverlo. ¡Tengo un problema! La razón de por qué tienes un problema es porque no tienes información para solucionarlo. Tal vez puedas encontrar un problema y comenzar a decir, aguarda, si por cada problema hay una solución, es mi trabajo ser responsable y encontrarla. Ella no me encontrará a mí. La Biblia dice, busca y encontrarás. Toca y se te abrirá. Y pide y se te dará. Tienes que participar. Eso no pasa por sí solo. Se nos ha mentido como creyentes pensando que las cosas pasan por sí solas, pero no es así. ¿Verdad? Porque todo te da una oportunidad. Isaías 5, verso 13 dice, por eso mi pueblo... Esto es una imputación contra el pueblo de Dios. Él no dice que personas malas. Él dice, mi pueblo es llevado cautivo por falta de conocimiento. Sin conocimiento de Dios, sin conocimiento de ellos mismos, sin conocimiento de la habilidad. Leí antes el Espíritu de Dios, quien levantó a Jesús de los muertos. No un espíritu diferente, el mismo Espíritu Santo que levantó a Jesús de los muertos. Si ese mismo espíritu, mi Señor, ten piedad. ¡Uy! Lo siento en mis huesos ahora. Si el mismo espíritu que resucitó a Cristo de la muerte vive en ti, vamos, ¿es verdad? Vamos, caminaré como debo caminar, hablar como debo hablar, porque nunca tuve problemas con la identidad. Soy el pan de vida. Soy la luz del mundo. Él sabía quién era, y cuando el diablo trató de hacerlo dudar de su identidad, él sabía quién era. ¿Por qué? Debido al Espíritu. Cada creyente debe saber quién es, y lo vieron caminar en la autoridad en la que Dios dice que debemos caminar. Debemos ser la cabeza, no la cola, arriba y no abajo. Vamos, por favor. Debemos recibir y buscar y seguir recibiendo. Si tú me derribas, me levantaré, porque el mismo Espíritu que resucitó a Jesús de la muerte me levantará de esto. Voy a predicarme a mí mismo, ¡qué feliz soy! Por eso mi pueblo es llevado cautivo por falta de conocimiento. Sus nobles están muertos de hambre y su multitud reseca de sed. Así es, muchos vivimos la vida desde una posición de ignorancia en vez de vivir la vida desde una posición de responsabilidad personal en libertad. Ignorancia. Ignorancia. ¿Y sabes qué es? Saber que algo está disponible, pero no ponerle atención. Eres ignorante cuando la policía te detiene por conducir a 140 kilómetros por hora en una zona de 100 kilómetros. No puedes decir, bueno, no noté el límite de velocidad, pero si acabas de pasar por él, dice 100 y tú vas a 140. Tú ignoraste la señal. Ignoramos lo que la palabra de Dios dice, lo que debemos hacer, y luego nos molestamos con Dios porque las cosas pasan en la vida. Porque vivimos la vida en una posición de ignorancia. Jesús lo pone así en Juan capítulo 8, verso 31, dice, Jesús decía a los judíos que habían creído en él, si ustedes permanecen en mi palabra, serán verdaderamente mis discípulos. conocerán la verdad. Si viven por lo que digo, conocerán la verdad. Si viven por lo que digo, conocerán la verdad. Conocer la verdad no es una cosa de aceptación mental. No es memorizarse las escrituras. Las personas se enfocan en memorizarlas. Yo me enfoco en aplicarlas. No memorizo la Biblia, ¿para qué? Yo no lo hago porque al aplicarla la recuerdo. ¿Qué hice para liberarme de eso? ¡Ay, voy a hacerlo de nuevo! Vamos, la Biblia dice, los hacedores de la palabra, no solo los oyentes. Así que cuando no veo la palabra ahí, no significa que conozcas algo o conozcas a esa persona. No, necesitas experimentarlo. Aquellos que experimentan la verdad. ¿Correcto? La verdad que experimenten los hará libres. Verás, amigos, sabremos cuando capturemos el espíritu de la libertad, cuando podamos ver la vida en una luz diferente. Ver la vida desde un punto de vista diferente. ¿Cómo te ves a ti mismo?
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Muchas gracias. Y la palabra se titula Los compañeros del diezmo, segunda parte. Quiero que ahora usted recuerde a alguien que conoció en estos últimos meses, que sabe que está atravesando alguna crisis, y lo llame y lo oriente para que él pueda escuchar este devocional. Porque el Señor tocará a esa persona y usted estará tranquilo de haberlo invitado a caminar con Dios. Le saludo a usted que trabaja en una constructora. Le saludo a usted que trabaja en una flota. Le saludo a usted que trabaja en un restaurante, que trabaja en un almacén de ropa. Usted que vende productos de belleza, también le saludo. Usted que es un vendedor ambulante y de eso que usted vende, sostiene a su familia y usted está creyendo que el Señor siempre le proveerá para el diario caminar y el diario vivir. Le bendigo con bendición especial. Y esta balada bien hermosa de la agrupación Semilla, mi canción de amor.

0: convierta al Señor en el centro de su amor y cántele siempre a Él.
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0: Solo vencen los obstáculos aquellos que llevan sus cargas a Dios, aquellos que oran hasta que Dios responda y haga un milagro en sus vidas.
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0: Y ahora vamos a nuestro escenario de gloria, donde Dios se movió después de una palabra, una administración poderosa. Personas fueron tocadas, quebrantadas, cayeron bajo el poder, y cuando se levantaron, estaban completamente sanas.
2: Sandra recibió una palabra que usted dio.
3: Usted dijo la palabra por el devocional de que familiares que estuvieran en las drogas e iban a ser liberados. Yo me aferré a esa palabra y yo dije, la tomo para mi mamá. Son muchos años.

0: acá, monita, diciendo, yo pido oración por mi abuelita que está en las drogas. El apóstol oró, esa es mi sobrinita. Y esa palabra nos aferramos de todo eso. Y aquí traigo a mi mamá para testimonio.
1: Qué tremendo.

Dios está trabajando en ti y está limpiando tu vida, porque eras como un basurero, pero ahora te vuelves templo de Dios. 1, 2 y 3. Y tú, que oraste por tu mamá y creíste, recibe fuerzas para que sigas adelante, y nadie te podrá quitar.

0: Dios ha determinado para ti. Uno, dos y tres. Espíritu Santo de Dios.
1: Pastor, esta mujer tiene un testimonio tremendo. Hace un mes aproximadamente se bautizó. Ella tenía una artritis degenerativa que le impedía arrodillarse, correr, saltar. En el momento del bautismo, dice que el Espíritu Santo la tomó y en ese momento es sana. Fue al médico, ya no hay artritis, ya puede correr, ya puede saltar, ya puede hacer lo que antes no hacía.
0: Era degenerativa.
2: Degenerativa, y ya me estaba llegando a las manos.
0: Ya te estaba llegando a las manos. Sí, estás emocionada, contenta.
2: Sí, claro.
0: Te bendigo, Padre. Gracias por esa gloria que tú has puesto en ella. Levanta tus manos, diga: el Señor está sobre mí, es mi sanador. Toda enfermedad hereditaria se rompe en mi vida. Y dale un aplauso al Rey de Reyes y al Señor de Señores.
3: Apóstol, ella también estuvo en el ayuno de rompimiento, los 21 días de ayuno de Daniel. Y ella tomó la palabra de que lo de los impíos iba a haber transferencia y iba a llegar a nuestras manos. Y esta semana, de manera sorprendente, un computador que valía más de 2 millones de pesos, ella lo compró por 400 mil nomás. Esta semana le han estado regalando zapatos, le han estado regalando vestidos. Ha habido un rompimiento en su área financiera.
0: O sea,
3: apóstol,
0: hiciste el ayuno de Daniel.
2: De Daniel, aquí
0: completo.
2: Estuve los 21 días sirviéndole a mi Señor. Y yo le decía: Señor, yo sé que yo te sirvo y recibiré la recompensa, pero así no me bendigas, yo te voy a servir.
0: Amén.
2: Y esta semana el claro. Señor me está dando zapatos, vestuario. Y ayer se dio la oportunidad, yo entré a estudiar y le dije al Señor: Señor, yo quiero un computador, pero para poderme actualizar.
0: Claro.
2: No lo tenía. Y ayer llegó un personaje que dijo: tengo un computador y lo vendo en 2 millones. Y había otra persona que decía: ay, déjeme lo más económico. Dijo: no, yo no lo bajo de 2 millones, sino lo bajo 2 millones, o si no, no hay negocio. Y de un momento a otro mi mami llegó y le dijo: bueno, dígame la verdad, ¿cuánto me lo deja? Y se quedó mirando y dijo: ¿sabe qué? Se lo doy en 400 mil pesos.
0: Levante sus manos, diga: el Señor no me dejará en derrota.
4: Diga esta. Y crea, amable oyente, que el Señor está allí con usted, está en su casa, y que usa este programa para levantarle la fe y que usted también pueda creer en su propio milagro.
5: En el devocional, una palabra al corazón. Oh, cuánto amo yo tu ley. Todo el día es ella mi meditación.
4: Y la palabra, como lo dije, se titula Los compañeros del diezmo, segunda parte. Y vamos a leer en Mateo capítulo 5, versículos 23 en adelante.

Pero yo os digo que cualquiera que se enoje contra su hermano será culpable de juicio, y cualquiera que diga necio a su hermano será culpable ante el concilio, y cualquiera que le diga fatuo quedará expuesto al infierno de fuego. Por tanto, si traes tu ofrenda al altar y allí te acuerdas de que tu hermano tiene algo contra ti, deja allí tu ofrenda delante del altar y anda, reconcíliate primero con tu hermano, y entonces dice, ven y presenta tu ofrenda.

El diezmo tiene unos compañeros inseparables. No es suficiente diezmar. Tenemos que agregarle a nuestra actitud de fidelidad estos compañeros. En el programa anterior les hablé que Jesús dijo que ellos diezmaban la menta, el eneldo y el comino y dejaban por fuera la justicia, la misericordia y la fe. Ahí son tres compañeros que son inseparables entre ellos e inseparables con el diezmo. Pero ahora vamos con un cuarto compañero. Jesús habló aquí de la ofrenda, o sea, habló de dar para Dios. El diezmo se parece a una ofrenda porque damos para Dios. Y el Señor dijo que oíste que fue dicho a los antiguos, no matarás, y cualquiera que matare será culpable de juicio, pero yo digo que cualquiera que se enoje contra su hermano será culpable de juicio, y cualquiera que diga necio a su hermano será culpable ante el concilio, y cualquiera que le diga fatuo quedará expuesto al infierno de fuego. Por tanto, si traes tu ofrenda al altar, si traes tu diezmo al altar y allí te acuerdas de que tu hermano tiene algo contra ti, deja allí tu ofrenda y anda, reconcíliate primero con tu hermano y entonces ven y presenta tu ofrenda. Este es otro compañero del diezmar y se llama estar en paz con mi hermano. Dígalo fuerte, diga estar en paz con mi hermano. No los oigo. Otra vez, estar en paz con mi hermano. Hermano puede ser mi esposa, hermano puede ser mi esposo, hermano puede ser mi hijo, puede ser mi hija, puede ser mi nuera, puede ser mi yerno, puede ser mi suegro, puede ser mi abuelo, puede ser un hermano de la iglesia. Mi hermano puede ser el líder, el pastor. Mi hermano puede ser una persona cercana a mí. El Señor dice, cuando vayas a dar tu diezmo, tienes que tener justicia, que ya lo vimos, misericordia, que ya lo vimos, fe, que ya lo vimos, y estar en paz con mi hermano. Si tú no estás en paz, si hay problemas que no has arreglado, si hay odio en tu corazón, resentimiento en tu corazón, ciclos que no has cerrado con tu hermano, tu diezmo no va a traer el fruto que debe traer, porque está con limitaciones, porque hay algo que no se ha arreglado. Por lo tanto, amable oyente, hermano en la fe, tome esto de parte de Dios. Siga fiel con sus diezmos, pero unido a eso, practique la justicia, la misericordia, la fe y estar en paz con su hermano.

Te alabo, papá, te adoro, te exalto, te bendigo, te glorifico, Señor. Gracias por todo lo que tú eres. Tú me estás enseñando a vivir para ti, a caminar para ti, a aprender de ti, a escucharte. Me estás enseñando a profundizar en el caminar contigo. Me estás enseñando a depender totalmente de ti. Yo sé, Padre, que todas las cosas ayudan para bien. Gracias. Quiero ser más justo. Quiero tener más misericordia. Quiero profundizar la fe. Y quiero tener paz con mi hermano, con mi esposa, con mis hijos, con mis yernos, con mi nuera, con mis nietos. Quiero tener paz con mis pastores. Señor, que toda situación que trae dolor, yo la pueda solucionar. Yo pueda perdonar heridas que he recibido de hermanos de la iglesia que me han golpeado, que me han herido, pero que yo pueda entregarte esto a ti, soltarlo y descansar en ti y confiar en ti. Dígale, Señor, quiero amarte, perdóname, me falta más justicia, más misericordia, más fe. Y me falta, Señor, esta última parte, estar en paz con mi hermano. Perdóname y lléname de ti, Señor Jesús. Gracias, papá. Te adoro, papá. Viene un nuevo tiempo para tu vida, hijo. Viene como un nuevo día para ti. Has estado viviendo como en la noche. Has estado viviendo en la penumbra. Has estado viviendo en la oscuridad. Pero viene un nuevo día para ti. En ese nuevo día, tu vida será diferente. Tu vida cambiará. Te reconciliarás con tu familia. En ese nuevo día amarás más a los tuyos y amarás más al Señor. En ese nuevo día, tu vida se rejuvenecerá. Tus neuronas funcionarán mejor porque el Señor te habrá perdonado y te habrá dado una segunda oportunidad.

0: Hay una gloria ahora moviéndose. El Espíritu de Dios viaja. La gloria de Dios viaja. El Señor se mueve con gloria y con poder. Hermano, si tienes en tu corazón un dolor porque alguien te hirió, te ofendió, te maltrató, te deshonró, tienes un dolor y no has podido salir de ese dolor, pon la mano sobre la radio. Si tienes un enojo y no lo has podido superar, pon la mano sobre la radio. Si tienes rencor, pon la mano sobre la radio. Si tienes odio contra una persona que te humilló, que te maltrató con palabras, pon la mano sobre la radio, para que cuando ofrendes y diezmes, en la paz con tu hermano te permitan ver un fruto de tu semilla, que es el diezmo. Ahora, en el nombre de Jesús, poder de Dios, a la voz de tres, tú vienes para sanar, para llevarte ese dolor, para llevarte ese engaño, esa deshonra, ese maltrato, esa vida que ha sido pisoteada, que ha sido tenido en poco, esa vida que ha sido humillada. Ella perdona, ella queda libre, sana esa herida. Mira ese dolor, mira esas lágrimas que están corriendo por las mejillas de esa persona. 1, 2 y 3. Oh, poder de Dios, esa vida perdona, perdona. Sí, no es fácil, pero perdona. Suelta, suelta esa situación. Recibe fortaleza. Dios te levanta. Y ahora la gloria viene sobre alguien que sufre de arritmia cardíaca. Has estado en peligro de muerte. Te han llevado al hospital y has estado a punto de ser operado. Y estás tomando medicina. Pero hay una gloria que cae sobre tu corazón. 1, 2 y 3. Poder de Dios. Te toca. El Señor pone su mano, te sana, recibe la sanidad. Tu corazón funcionará como un reloj, funcionará como cuando eras un joven. Ahí está el fuego, se va la mentira, se va el engaño, se va todo lo que no es de Dios. Viene lo de Dios, viene la paz, viene la bendición a los tuyos y a tu vida.
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0: Padre, te pido por cada hombre, por cada mujer envuelto en engaño, en mentira, en falsedad, por cada persona que está llena de resentimientos, de amargura, de estrés extremo, por cada persona que te conoce pero no está enamorada de ti, por cada persona que se quedó con la bendición pero se alejó del que le dio la bendición. Señor de los cielos, perdona a tu hijo, perdona a tu hija. Oh Padre, se va el odio, se va la mentira, se va el engaño, se va el fracaso, se va lo que no es tuyo. Se rompen cadenas de maldad, se rompen cadenas de vergüenza y de deshonra, y tu gloria viene, y tu espíritu viene, y tú te glorificas, Señor Jesús.

0: tanto que usted ha podido perdonar y que cuando se encuentre con esa persona, usted encontrará que su corazón ha sido sanado. Lo bendigo a usted y a los suyos y lo declaro una persona en victoria. Gracias por orar por mí, por este ministerio, por las campañas que estamos haciendo, por los planes y los proyectos que Dios ha puesto en mi corazón. Muchas gracias también por sembrar en este ministerio radial, por esos 50 mil, por esos 100 mil pesos, por esos 200 mil o 1 millón. Algunos empresarios han dado hasta 1 millón y más. Muchas gracias porque la radio está llegando a los valles, a las montañas, a las aldeas, a las veredas, a los lugares lejanos. Siempre recibimos una llamada de alguien que dice: Dios me habló, Dios me ministró, Dios me transformó. Y usted, hermano, y usted, amigo, tiene parte en este fruto. Si tiene un testimonio poderoso, llame y compártalo. Y cuando usted lo hace, usted se prepara para el próximo milagro. Y camine en victoria y viva en esa dimensión de esos compañeros del diezmo, la justicia, la misericordia, la fe y estar en paz con su hermano.
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2: La oración eficaz. La oración eficaz contiene tres claves. Y tomo la expresión claves porque estamos muy familiarizados con esta palabra. Hoy, en el mundo digital, todo lo que usted quiera hacer, que es serio, documentación, entrar en una plataforma, ¿qué es lo que necesita? Claves. Si usted tiene un banco, tiene cuenta y usa tarjetas o hace transferencia directa, ¿qué es lo que necesita? Claves. Si usted tiene negocio y tiene una caja fuerte y guarda sus recursos allí, ella la caja fuerte, para ser fuerte, solo puede abrir aquello que él tiene las claves. Entonces, con eso le explico que estamos familiarizados con la palabra. Ahora, cuando uno está leyendo la palabra de Dios y teniendo conocimiento correcto, cuando vamos a poner en práctica, encontramos que la palabra también tiene claves o códigos y corresponde al lector conocerlos, entenderlos, para poder actuar correctamente. El problema que está en contra es que nosotros, por naturaleza, en nuestro ambiente social, hemos desarrollado una mente dispersa. ¿Qué es una mente dispersa? Yo estoy aquí en cuerpo presente, estoy escuchando una ponencia, un mensaje o un tema importante, una conferencia, pero al mismo tiempo mi mente está vagando. Voy a la casa y comienzo a recoger la casa mientras estoy aquí sentado. ¿Qué fue lo que dejé? Si cerré la puerta, si no cerré, si puse, si no puse, si mi hijo, si la hija. Entonces, un montón de cosas que ocupan la mente. Y la persona está aquí, pero al mismo tiempo no está. ¿Sí? Y tomas la palabra, pero la tomas por pedazos. La tomas como una sombra. Y cuando se requiere poner o usar lo que le fue enseñado, inmediatamente no sabe, porque falta el conocimiento completo. ¿Sí? La Biblia muestra cuadros muy tristes de eso. Por ejemplo, las 10 vírgenes, 5 tenían conocimiento de mantener las lámparas con aceite y en la hora de la necesidad de prender las lámparas para tener la luz y esperar recibida del novio. 5 no prestó atención a eso. Cuando el novio llegó, la información fue: el novio llegó, levántense a recibirlo. Las 5 que estaba con conocimiento puso en práctica, sus lámparas tenían aceite, prendieron la luz y fue a recibir al novio y entraron con él en su aposento. Las otras 5, por no tener, comenzó a buscar de última hora quien le ayudara. Y cuando regresó para poder entrar, llamaron, se anunciaron, pero la respuesta fue: no las conozco. Escúchalo bien, no las conozco. ¿Por qué no conocen? Porque no prestaron atención en lo que debía en el tiempo de oportuno. Entonces el mensaje de hoy tiene un propósito de poner a usted y familia y todos los que estamos con la Biblia abierta todo el tiempo y tenemos vida de oración, entendamos lo que es una oración eficaz. Y la oración eficaz, ella contiene 3 claves. La primera es orar sin cesar. Diga conmigo: orar sin cesar. Pero ponga mi fuerza, diga: orar sin cesar. Orar sin cesar. Otra vez: orar sin cesar. Así que no solamente orar 2 horas, 3 horas, 1 día. No, no es venir a una vigilia, a un ayuno, aunque eso es necesario, pero es necesario que no se corte el espíritu, la actitud y el comportamiento de la oración. Eso es orar sin cesar. Entonces usted deja de ser persona que tiene horas para orar y después de orar 3-4 horas, ¿qué hace con las 20? Y si oró 6, ¿qué hace con las 18? El efecto de la oración no puede terminar cuando yo termino de orar. Tiene que continuar. Pero para que eso suceda, yo tengo que mantener mi espíritu pegado al espíritu del Señor, que fue lo que vimos, el que es mi ayudador, es mi consolador, es el que intercede, es el que me enseña, es el que me guía, ¿sí? Es el que me revela. Entonces, está unido con Él, aun cuando me levanté, después de 1 hora, o 2, o más, o menos, yo sigo orando. No importa si estoy en el trabajo, si estoy viajando, si estoy en lo que haga, la oración, ella debe continuar. Eso marca la diferencia en el comportamiento de la persona cuando está bajo presión, cuando está frente a una tentación aguda, cuando está frente a ofertas que lo saca de los principios, de los valores, que lo lleva a mentir, a ser sobornado o sobornar. Si la persona está en oración, jamás caerá. Y eso fue lo que Jesús dijo: orad porque vuestro espíritu está pronto, pero la carne débil. Entonces no dé lugar a la carne en su debilidad, y para que no haya esa debilidad que sorprenda, necesita una vida de oración constante, y eso es sin cesar. Ahora, trabajemos en esta primera fase, luego vamos a trabajar confiar, diga confiar. Otra vez, confiar, otra vez, confiar. Entonces, la primera es orar sin cesar, y la segunda es confiar. Y la tercera es esperar. Otra vez, esperar aquí, esperar mezanín, esperar. Entonces tenemos las tres, la primera, orar sin cesar, confiar y esperar. Trabajemos en orar sin cesar. En esta primera fase, que es de orar sin cesar, Paulo dice a los tesalonicenses, capítulo 5, verso 17, le da una amonestación y luego les dice, y yo tomé solamente la frase principal, si usted toma nota puede leerlo con calma. Orar sin cesar es una orden apostólica. En segundo lugar aquí, la oración debe ser personal. Esta oración sin cesar, ella debe ser personal. No otra persona haciendo por ti o por mí. Cada persona debe tomar su tiempo personal para orar. Cierto que yo necesito de la ayuda y pido oración. Y la palabra manda que oremos unos por los otros. Pero eso no sustituye mi responsabilidad personal de orar. En el Salmo 69, versículo 13, en la versión que aparece, la LBLA, dice: pero yo elevo a ti mi oración. Oh Señor, en tiempo propicio, oh Dios, en la grandeza de tu misericordia, respóndeme con tu verdad salvadora. Al leer el Salmo, nomás ese versículo, uno dice, qué belleza de lenguaje, ¿no? Pero yo quiero ir más allá de la belleza. Yo quiero ir al contenido. ¿Qué es lo que realmente está diciendo el salmista? Primero, él pone presente a él. Yo. No es mi papá, no es mi mamá, no es mi tío, no es mi pastor, no es mis amigos. Soy yo. ¿Aló? ¿Quién? Yo. Elevo a ti mi oración. No es la oración de otros, es la mía. Es la mía. Yo tengo un lenguaje de oración. Entonces yo oro con mi necesidad, con mi lenguaje. Eso es lo que hago yo. Es lo que él está diciendo, yo. Ahora, cuando él dice yo, y es mi oración, oh Señor, usa un tercero, que es el factor tiempo propicio. ¿Tiempo qué? Propicio. Ojo, porque el tiempo propicio es aquel que está dentro del momento para ser oído y para tener respuesta. Hay gente que nunca ora a tiempo, siempre está fuera del tiempo. Pero pastor, la orden es orar. Sí, pero cuando usted ora fuera del tiempo, pidiendo a Dios un socorro que había podido ser evitado orando a tiempo. Entonces, solo para darle una idea más precisa de ahí. Y él dice, en la grandeza, ¿de qué? De tu misericordia. Es decir, no soy yo merecedor, pero la misericordia es favor no merecido. Él responde, aun cuando no merezcamos, sin embargo necesitamos, y en la súplica a tiempo, el Señor responde, en tiempo propicio. Y luego habla de la verdad salvadora. Aquí entonces yo tomé el texto y lo pongo por parte, el valor de las palabras y la intención del orador. Primero, mi oración. Esta expresión, mi oración, en hebreo, es teflán, que significa intercesión, súplica, también implica canto de adoración. De cuando una persona se dispone a expresar lo que siente, que es suyo, él está en el verbo usado, en el vocábulo usado del hebreo, que es el original, dice que esta es una intención que intercede, intercesión, es súplica y implica un canto. Varios salmos son cánticos que expresan la oración, la necesidad del que estaba orando. Cuando uno está unido en el Espíritu, puede experimentar esa belleza de estar orando y de repente canta orando. Así que está haciendo dos cosas. Está expresando a Dios una necesidad y al mismo tiempo también lo está adorando. Luego aparecen tres factores para una oración con respuesta oportuna. Tres factores, diga conmigo, tres factores para una respuesta oportuna. Primero, en tiempo propicio. Segundo, basada en la misericordia divina, no es merecimiento. Y tercero, conforme a la verdad. Una oración con esos tres componentes tiene respuesta oportuna. ¿Tiene qué? Respuesta oportuna. Entonces, con eso estoy entregando a usted lo significado de, en detalles, no todo, pero por lo menos lo básico, sobre la oración sin cesar. Segundo lugar, o la segunda clave, confiar. Diga conmigo, confiar. No detenga su expresión. Eso tiene un valor maravilloso. Diga, confiar. ¿Qué es confiar? El Salmo 20, verso 7. Algunos confían en carros y otros en caballos, mas nosotros, pone en plural, en el nombre del Señor nuestro Dios, confiaremos. Ok, igual que en el primero la lectura, qué belleza, pero realmente, ¿cuál es la intención en la expresión del salmista? Confía en carro y otros en caballo. Y luego nosotros. Aquí él está mostrando dos estilos de vida. ¿Dos qué? Dos estilos de vida. Hay personas que escogen o escogieron el estilo de vida de confiar en carros y otros confiar en caballos. Cosas que son materiales, bienes adquiridos, puede ser dinero, propiedad, alguna posición en la vida, y hace que la persona confíe en eso. ¿Sí? Y Dios queda por fuera, porque su confianza no está primero en Dios, está en lo que posee. Jesús cita una parábola sobre este caso y dice sobre aquel rico que habló a su alma: alma mía, reposa, descansa, porque muchos bienes tienes para ti, para mucho tiempo. Y luego dice: es tanto lo que tengo que no sé qué hacer. Ah, ya sé, dijo, voy a construir nuevas bodegas para poder recoger y tener guardado lo que poseo. Toda su confianza está en lo que posee. Entonces Jesús, en la parábola, dice que viene una voz y le dice: necio, si esta noche viene por tu alma, lo que tú tienes, ¿de quién será? Entonces, ahí se desarrolla todo un tema mostrando de que es incorrecto confiar en carros y en caballos y dejar a Dios afuera. Pero luego en la vida cristiana, de pronto aparece un término que está ahí en el medio, que es que yo confío en las cosas, pero también confío en Dios. Ahorita les explico un poquito de eso que es muy interesante. Pero vamos a desarrollar que el segundo grupo, el segundo estilo de vida es confiar en Dios. Diga conmigo, confiar en Dios. Y volviendo al hebreo, buscando apoyo del original, confiar en Dios, en la expresión en hebreo es zakar, que significa recordar, estar atento, ser recordado y pensar bien. Diga conmigo, recordar, estar atento, ser recordado y pensar bien. Eso requiere pues una mente sana, ¿no? Para poder poner en práctica eso. Cuando usted confía y habla con Dios, usted está recordando que Dios es su Señor. Usted está haciendo memoria que Él es el que tiene control sobre su vida. Y usted está confiando que cuando usted les presenta sus necesidades, Él toma valor e interés en eso y lo va a responder, porque usted confía. Ahora, estar atento es que una vez que se habla con Dios, la persona debe estar atenta, ¿sí? Y ser recordado por Dios. Si se arrodilla para buscarlo, pedir, suplicar, como pasó con las cinco vírgenes que dicen, no las conozco. ¿Sí? Usted y yo necesitamos tener este cuidado de saber que nuestra vida delante del Señor, ella está aceptada, y por Él, cada vez que nos arrodillamos, levantamos nuestras voces, así como recordamos a Dios, Dios también nos recuerda y sabe que somos sus hijos. Amén, amén. ¿Somos qué? Sus hijos. ¿Quién está orando allá en Colombia? ¿Quién está orando allá en Cúcuta? Allá en aquella casita, allá en el cerro. ¿Quién está orando? Dios sabe quién. Dios sabe, Dios recuerda quién. ¿Quién está orando allá en la casa suntuosa del edificio, no sé qué? El apartamento más lujoso, usted es un hijo de Dios. Dios sabe quién. Y recuerde que Dios no hace excepción de personas. ¿No hace qué? Excepción de personas. Entonces, esta información para usted, y comienza conmigo. ¿Comienza con quién? Conmigo. Soy yo el practicante de eso. ¿Sí? Confiar. Ahora, el error que la mayoría comete, confiar en carros y caballos, y luego en el punto intermedio confiar en carros y en caballos en el nombre del Señor. Me apoyo o nos apoyamos en lo que tenemos, a nuestra manera, a nuestra forma de pensar, tomamos decisiones a nuestro gusto, a nuestro antojo, y lo hacemos en el nombre del Señor. Es decir, lo primero es lo que poseo y lo segundo es Dios. Casi que poner a Dios como obligado a que respalde lo que pienso, lo que hago a mi manera. Y luego nos cubrimos diciendo Dios. Por eso yo digo a las personas que cuando me dicen cosas así, es que Dios me habló. ¿Y usted qué dice? Yo digo, nada. Si Dios le habló, yo no tengo por qué hablar. No hay una voz superior a la de Dios. Ahora la pregunta es, ¿qué fue lo que Dios habló? Y algunos están usando eso, que Dios está apoyando lo que están haciendo. Están con la mano en la corrupción y están diciendo, Dios me bendijo. Está mintiendo y Dios me bendijo. Tiene fruto de una actividad ilícita y Dios me bendijo. No, Dios no está ahí. Ahí está la persona. Dios fue sacado del ambiente. Dios fue sacado del propósito. Dios fue sacado del proyecto. ¿Sí? Entonces está fuera. Confía en dinero, en posiciones, en palancas, hace su propia voluntad, resolviendo sus problemas a la manera del mundo, usando el nombre del Señor para cubrirse con una religiosidad y una falsa espiritualidad. ¿Por qué? Porque Dios no acepta ser segundo. Dios o es primero en la vida de las personas o no es. Dios no comparte. Dios comparte solo con la persona cuando se une su espíritu. Entonces tenemos lo que vimos hace un momento, de que el espíritu intercede, el espíritu guía, el espíritu orienta. ¿Sí? Pero no diferente. Uno no puede obligar a pensar que Dios bombero, ahora sí. No, Dios no va a ser así. Por eso muchas oraciones no tienen respuesta. No está en el tiempo propicio, porque no está con la forma correcta. Es decir, se oró, pero no confía como se debe confiar. Dios es primero, repito, en todo. Diga conmigo, Dios es primero en todo. Y aquí es un consejo mío. Si le sirve, tómelo. No aceptes nada si no viene de Dios. ¿Qué fue lo que dije? No aceptes nada si no viene de Dios. Cuando la persona recibe cosas que no vienen de Dios, está recibiendo una carga peligrosa. ¿Sí? Y ahí ya usted sabe, yo no necesito ampliar tanto, porque usted sabe, hay personas sufriendo persecución, hay personas siendo amenazadas, hay personas teniendo sus bienes en secuestro, hay personas que están huyendo porque tiene amenaza aún de muerte de su casa, su familia, por haber recibido lo que nunca debía haberlo recibido. Pero creyeron que eso les resolvía el tema, que eso les solucionaba a su manera. Y ya cuando está en esta terrible angustia, ahora sí, vamos a buscar a Dios. Por eso dice en tiempo propicio. Dice que el tiempo propicio no es después, es antes. ¿Es cuándo? Antes. Ah, entonces Dios no me va a atender si yo reclamo después. Sí, pero para que esto acontezca tiene que haber un profundo arrepentimiento. Si no hay arrepentimiento, sino que voy a negociar con Dios. Voy a negociar con Dios. Ya está perdida la causa. Porque Dios no negocia con quien no acepta su falta, su error, su pecado. Dios, antes de cualquier cosa, Él quiere arrepentimiento. Y la palabra de Dios, ella una y otra vez exhorta. Recuerda que el texto de Jeremías, si te arrepintieres y sacare lo precioso entre los vil, saca lo precioso de lo vil, sepárelo, entonces estarás siempre delante de mí y serás como mi boca. Si no hay arrepentimiento, pues ahí la lucha sigue. Ahora, tu solución tiene la forma de Dios. De cuando Dios interviene resolviendo un problema, dando respuesta, lo que Dios está dando tiene su forma, no la suya. Es la forma de Dios. Por eso, si uno quiere acertar y uno quiere prosperar, hágalo a la manera de Dios, no diferente. Y está a tiempo cualquiera que en algún momento tomó el camino incorrecto solo porque aprendió a orar. Hoy el Espíritu Santo nos advierte una vez más que el camino de la oración, para que sea eficaz, tiene claves. ¿Tiene qué? ¿Cuál es la primera? Orar sin cesar. La segunda, confiar. Entonces vamos con la tercera. Esperar. ¿Cuál es la tercera? Esperar. Entonces en Habacuc, capítulo 2, verso 1, en la NTV dice: subiré a mi torre. Vuelvo otra vez, mire si bien. ¿Subiré a dónde? A mi torre. La torre es personal. Torre de vigilancia. Y montaré guardia allí y esperaré hasta ver qué dice el Señor y cómo responderá a mi queja. Uno lee eso y dice: qué maravilla, qué maravilla, qué bonito. Pero más que bonito, otra vez es cuál es el contenido del lenguaje, la intención de Habacuc. Y vale la pena, amados, que pongamos cuidado a eso, porque eso está en la Biblia para nosotros. Está escrito, quedó escrito para nosotros. Son pasos estructurales. De nuevo vamos al hebreo. Allí esperaré. En hebreo es Shafan. Inclinarse hacia adelante. Esperar. Inclinarse hacia adelante. Mirar a los lejos. Mirar a los lejos. Es decir, si puedo verlo en 360 grados, puedo mirarlo a lo lejos. Contemplar lo que está adelante, lo que está a mi derecha, lo que está a mi izquierda, lo que está atrás, a lo lejos. Es decir, mi esperanza viene. Viene del norte, viene del sur, viene del oriente, viene del occidente. ¿Sí? Mira hacia lo alto. ¿De dónde viene mi esperanza? De lo alto. Mi socorro viene de lo alto. ¿Sí? También es esperar y vigilar. Estoy en la guardia. Si hablé con Dios y puse mi queja, no me voy. No voy a esperar que me responda allá al otro lado. No, es aquí a donde yo elegí para clamar. Mantener la misma posición, mantener en alerta y aguardar la respuesta que proviene de Dios. Esperar en el Señor. Aparecen otros tres elementos que me parecen extraordinario. Mire, yo lo uso y es tan lindo, es tan preciso, que es hasta ver. Hasta ver, diga conmigo, hasta ver. ¿Hasta cuándo? ¿Y hasta cuánto? Si Dios me responde, entonces yo voy a esperar hasta ver. ¿Ver qué? La respuesta. Y con la respuesta yo espero. ¿Hasta cuándo? ¿Cuándo me responde Dios? ¿En el día tal, en el mes tal, en el año tal? Me respondió Dios. ¿Sí? Usted me escucha decir que yo tenía 13 años cuando Dios me permite ver a mi vida así en el futuro. Tenía a la orilla del mar, con los pies descalzos frente a una playa. Eso no se borra. Eso no se borra. Eso está en mí. Está en mí. Y eso quedó grabado en mí. Y cuando yo oré al Señor, cuando yo dije al Señor: no quiero ser panadero, no me veo panadero, yo quiero ser un hombre sin frontera. Fue mi oración, fue mi declaración con Dios. Y me he mantenido ahí hasta ver. Y en la medida que pasan los días, las semanas, los meses, los años, estoy viendo. Y estoy viviendo. ¿Cuándo? ¿Cuándo? Entonces, el cuándo es el inicio del proceso que comenzó ahí mismo a los 13. ¿Cuándo? Ahí mismo en los 13. en la cena del Señor. Yo estoy participando de la cena y estoy viendo la banda que toca y canta la gente, pero me llama la atención que los instrumentos, unos están brillando porque son una banda con muchos instrumentos, entre ellos el bombardín, la trompeta, los saxofones, el trombón, el bajo tuba, ¿sí? Una cantidad de instrumentos de metálico. Algunos brillan, otros no, y a mí me llama la atención. Y me ofrezco ser parte de la banda solo para ayudar a la manutención. Eso es un despertar de mis 13 años. Y eso es lo que me lleva luego a que fuese reconocido como un líder en el área del servicio. ¿Sí? Y se despertó. Está marcado cuándo. Pero cuánto. ¿Cuánto? Todas las tareas, todas las oportunidades que han venido están dentro del cuánto. Dentro del cuánto. Por eso cuando yo les hablo de la extensión del reino impulsado por el ministerio en el cual Dios me permite estar, no estoy hablando de cháchara, estoy hablando de lo que vivo dentro de esa promesa, dentro de lo que espero. Por eso ningún plan, ningún proyecto va sin tener el sello, la marca, ¿sí?, de la confianza y de la espera. Yo sé que Dios cumple. Yo dije, yo sé que Dios cumple. Hace un momento se presentó aquí el proyecto Primavera Park. ¿Sabe cuándo, ahí entre el cuándo, nació la visión de Primavera? En el año 87. Del año 87 a hoy, ¿cuánto tiempo pasaron? ¿Ah? 39 años. Pero cuando se tomó la tierra, existaba un lugar para que la familia de la fe pudiera llegar, un lugar para que pudiésemos hacer nuestros retiros, un lugar donde pudiésemos hacer nuestros encuentros de familia, de jóvenes, en fin. Pero no se dio inmediato, se está dando ahora, pero la visión aparece hace 38, 39 años. Escuche, familia, si nosotros no tenemos ese cuidado de ver las cosas como son bíblicamente, pues siempre vamos tropezando. La vida se vuelve más fácil para el cristiano, para el hijo de Dios, cuando entiende la palabra. Conclusión. La educación y el conocimiento hace que la oración eficaz sea una realidad.

0: que les enseñara a orar. Qué bonito gesto. Ellos no eran ignorantes de la oración, solo que nunca vio a alguien orar como Jesús. Y los despertó y dijeron, enséñanos a orar. Ahí le estoy dando el texto. Yo de usted lo anotaría, porque seguro que después usted se olvida que está en Lucas 11. ¿Sí? Una experiencia personal de ellos con Jesús. Enséñanos a orar. Y ahí nace la oración del Padre Nuestro. Entonces hay dos factores aquí. Jesús habla, primero muestra lo práctico y ellos piden también lo teórico. Danos la línea pedagógica de lo teórico. Danos el conocimiento para que podamos también hacer lo que estás haciendo de manera correcta. ¿Sí? ¿Sabe? Sigo insistiendo en la necesidad de que nosotros tengamos una mente con enfoque y salir del espacio de la distracción. Jesús ora y está basado en qué? Está basado en que desde Génesis hasta él, la oración ha sido un factor determinante por todos los grandes patriarcas. Pero hay algunos textos que son increíbles para que nosotros aprendamos. Crónicas 4:10. Y invocó Jabes al Dios de Israel, diciendo, oh, si me dieras bendición y ensancharas mi territorio, y si tu mano estuviera conmigo y me libraras del mal, para que no me dañe. Y mire lo que viene. Y le otorgó Dios lo que pidió. Una oración, si yo le digo a usted, ponga mi cronómetro aquí, nomás leyendo, eso no da ni siquiera 15 segundos. ¿Sí? Sin embargo, esta oración es una oración que corresponde a oración eficaz. Porque Jabes es un hombre de oración permanente. Es un hombre que confía. Y es un hombre que sabe esperar. Y Dios le responde. Lo otro, volvemos a Habacuc 3:17 al 19. Aunque las higueras no florezcan, ayúdeme, pues vamos a leer conmigo, diga. Aunque las higueras no florezcan y no haya uvas en las vides, aunque se pierda la cosecha del olivo y los campos queden vacíos y no dé fruto, aunque los rebaños mueran en los campos y los establos estén vacíos, aún así me alegraré en el Señor, me gozaré en el Dios de mi salvación. El Señor soberano es mi fuerza. ¿Es qué? Es mi fuerza. Él me da pie sobre. Soberano. El Señor soberano me da ¿qué? Fuerza. Y afirma mis pies para pisar sobre las alturas. ¿Sabe lo que está diciendo? No ignoro la adversidad que viene aún en el campo y en la tierra, pero como yo confío y espero en Dios, yo voy a estar por encima. Él me levanta y me pone por encima.
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0: ay, pastor, no va a hablar del amor, de la paz. Por ahí yo meto esas cosas de toda forma, porque soy muy pastoral y yo quisiera siempre venir a decirle que usted va para el cielo y que haga lo que le dé la bendita gana, que el Señor lo lleve en misericordia. Yo quisiera eso. Pero también hay momentos donde el Señor me dice: alerta a la iglesia sobre esto, y tengo que hacerlo. Me refiero a que estamos en el mes ahorita de familia trascendente. Los que hacemos el devocional con mucho juicio, pasamos ahorita mayo y ahí encontramos familia trascendente. Tuvimos el mes pasado una cruz trascendente, un carácter trascendente. Los meses pasados, cada mes tiene un enfoque. Este mes es familia trascendente, mi familia que trasciende. Cuando estaba en ese tema, me lleva el Señor a este momento y desarrollo el mensaje para esta fecha de hoy. Y estoy seguro que el Señor nos va a hablar. El Señor lo hace con cariño. Yo sé que el Señor nos va a hablar, pero hoy nos va a corregir un poquito algunas cosas o nos va a alertar otras. ¿Cuántos han sido infieles en el matrimonio alguna vez? No levante la mano, quédese ahí mirando así, bien, bien así. Pero por ahí vi como una mano rascándose la cabeza. Tenga cuidado. Mejor dicho, entremos. Dice la Biblia en 1 Corintios 6, verso 18, en la Nueva Traducción Viviente. Alerta a cómo empieza el apóstol Pablo hablando de este pecado. Y dice: huyan del pecado sexual. Fue muy claro. Esta versión es extremadamente escueta al decirlo. Huyan del pecado sexual. En signo de admiración, usted lo está observando allí de forma resonante. Diga conmigo: huiré. A ver, ¿qué tiene que decirlo más duro? Diga: huiré del pecado sexual. Amén. Sí, no, no, amén lo digo yo. Usted tranquilo. Ahora dice el texto: ningún otro pecado afecta tanto el cuerpo como este. Póngale mucha atención a palabra por palabra. Ningún otro pecado afecta tanto el cuerpo como este. Porque la inmoralidad sexual es un pecado contra el propio cuerpo. Quise titular el mensaje de esta tarde: no existe otro pecado como este. Lo dijo el apóstol Pablo ahí en Corintios: no existe otro pecado que haga la destrucción que la inmoralidad y el pecado sexual trae. ¿Qué tal si lo decimos pedagógicamente juntos a la voz de tres? Uno, dos, tres. Es tan tremendo este pecado que la mayoría de veces la Biblia nos muestra las victorias sobre el pecado, la defensa que hacemos frente a la tentación, pero pareciera que este pecado es tan extraño que es la única forma de vencerlo, como dice el apóstol Pablo, y es huyendo. Hay pecados que se vencen peleando, pero este pecado tiene una característica, y es que el Señor no nos envía a pelear contra él, sino a huir de él. Porque el pecado sexual abarca una cantidad de emociones, sensaciones, sentires, deseos, que lo vamos a ir viendo al caminar en el texto bíblico. Pero uno dice: ¿será que lo que estoy haciendo en realidad me trae mal? Lo contextualizo. El apóstol Pablo tomó un riesgo tremendo al escribir esa carta a la iglesia que está en Corinto. ¿Por qué? Porque resulta que allí esta ciudad de Corinto era una ciudad altamente sexualizada, la inmoralidad. Allí estaba el templo de Afrodita. Es decir, allí había una inmoralidad a tal punto, escúcheme esto, que la prostitución era cultural. ¿Cuántos hombres hubieran querido vivir en Corinto en esa época? ¿Ninguno? Gloria a Dios por esa santidad aquí en este templo. ¿Usted se imagina eso? Que la prostitución fuese algo cultural. No te rías, Ramón. Qué tristeza, delante de la esposa riéndose de eso. Imagínese usted uno decirle a la esposa: voy a ir allí donde unas chicas, ya vengo. Y que ella le diga a uno: no se demore y no gaste mucha plata. Y uno, algo cultural. Y el apóstol Pablo, que está en la época de los filósofos, en ese entonces los griegos, bueno, tanto movimiento pensante, resulta que los filósofos de la época decían: nada de lo que hagas con el cuerpo afecta el alma. Y llega el apóstol Pablo y se va de frente, y lo que dice es: lo que tú hagas con el cuerpo te puede arruinar no solo el alma, sino la eternidad. Es decir, el apóstol Pablo se va de frente contra este pecado sexual. Porque le quiero decir algo, iglesia linda: no piense que usted puede jugar con el pecado sexual. No piense que usted puede vivir en pecado sexualmente y salir ileso. es un pecado que tiene un poder dañino altamente contundente. Cuando él dice en el inicio del verso, huyan del pecado sexual, esa frase griega lo que significa es huyan constantemente de la inmoralidad sexual. ¿Qué significa eso? No empiece a jugar con eso, no negocie con eso. En otras palabras, no le dé lugar al pecado sexual. Adulterio, fornicación, pornografía. ¿Cuántos aquí han visto pornografía en su vida? Padre, gracias por mandarme a pastorear ángeles. ¡Qué belleza! ¿Dónde está el que le pregunté eso? Velo, ahí está. Hoy cuando llegué, le dije, ¿tú has visto porno alguna vez en tu vida? Me miró así. Le dije, si me mientes puedes caer muerto, porque la Biblia dice que no le mientas al profeta. Y me dijo, pero ¿cómo así, pastor? Le dije, no, la pregunta es sencilla. ¿Alguna vez en tu vida has visto porno? Y yo le dije, no me contestes, ya me contestaste. Todos estamos expuestos, hemos estado expuestos, en algún momento hemos dado lugar a que nuestros ojos, nuestros sentidos y nuestra mente entren a caminar en algo que sexualmente tal vez no es sano y no es debido. Yo hoy lo que quiero decirle a la iglesia es un pecado que empieza a dañar la moralidad, a dañar la inocencia, a hacerte una persona hasta insensible. Porque usted tal vez piensa que el pecado sexual es algo atado meramente al placer, meramente a una noche. Yo a veces digo, ¿cómo será los muchachos de hoy que tienen tanta tentación? En nuestra época no era tan sencillo. Los muchachos no lo teníamos tan fácil. Hoy en día me dicen que hay aplicaciones donde usted coloca lo que quiere y cuánto quiere. Para hoy, solo para hoy, sin compromiso. Y el que diga, acepto, fui, nos fuimos. Imagínese uno, yo no puedo pensar. Ramón, imagínate tú y yo en esa época. Gordito, juicioso, busca chica por fin de semana. Y llega Tatiana y dice, este es el mío, pin, te veo. Flaco, longilíneo, atlético, busca chica para... ¿Cómo sería eso? Y parece que al hoy es así hoy. Nadie sabe, gracias Señor, porque pura gente puritana, sana, hermosa, que no pecan sexualmente. Ahora, no piense que usted puede jugar con esto. No piense que usted va a ir al cielo si está en unión libre. Así de sencillo, ya lo lancé así. No piense que si usted está en fornicación, solo es fornicar, pedir perdón. Fornicar, pedir perdón. No, no funciona así con Dios. Y yo tengo que mostrarle en la Biblia hoy cómo este pecado empieza a degradar la vida. Porque escúcheme bien, iglesia, toda unión sexual ilícita es un paso más lejos de Dios. Cada vez que peques sexualmente es un paso de retroceso que haces en tu vida cristiana. Cada vez que te profundices en esas perversiones y perversidades que la vida te ofrece. Porque afuera hay un gran menú de pecado, un gran menú de hacer lo malo. Cada vez que usted permite que eso ocurra, usted se va hundiendo más y más. Y yo quiero decirle algo, iglesia. Cuando yo veo al apóstol Pablo que se fue de frente contra ese pecado allí en Corinto, que era lo normal, yo digo, ¿será que la iglesia de hoy ha normalizado la inmoralidad sexual? ¿Hemos normalizado el vestir de cualquier forma? Por favor, no. Y no solamente eso va por el lado de las damas. Yo he visto hombres vistiéndose como muy raro, muy raro. Yo, vea, los bendigo y los abrazo. A los ciclistas me parecen tipazos. Pero en mi vida me he puesto una cosa de esas. No soy capaz, no me veo. Tú sí, yo a ti te he visto en la televisión cuando corrías profesionalmente. Te he visto, pero hasta te queda bien eso. Porque está en su deporte, en su cicla, va. Pero yo digo, hombre, pero si se bajó de la cicla, yo no sé, póngase una toalla, porque uno, no, esto se ve feo, feo. Ustedes saben cómo se ve eso. Y yo veo tipos como orgullo, mire, se está perdiendo la moralidad. Yo en estos días quedé aterrado, es que me está dando escalor. Yo quedé aterrado con algo. Me invitaron por allá a un club, que no sé qué, que pastor, que venga, dame una carreta ahí. Fui y me metí allá. Pastor, mire, para meterse uno a la piscina, se puede cambiar ahí, un lugar hermoso, turco, sauna. Yo me meto, entonces yo me iba a cambiar, una toalla ahí, un espacio, yo tapándome, y llega un viejo, un señor, llega un señor con la toalla y taque, se quita eso. Yo dije,
1: ¡Ay! ¡Ay, así estamos ahora! ¿Cómo te vas a pelar aquí así? Que bien, y bien feo que estaba el viejo.
0: ¿Cómo se le ocurre? ¿Cómo se le ocurre, señor, hacer eso? Yo me sentí tan incómodo porque el señor, como mi papá, la edad de mi papá, pero caminando así como si nada. Y yo decía, pero la decencia, ¿dónde está la? ¿Dónde está la qué? Es que ya ni sé qué decir. ¿Dónde está el pudor, la decencia? Y yo bregando a cambiarme, y yo decía, no, pues si este señor se peló aquí delante de todo el mundo, ¿será que es que ya hoy en día eso es normal? ¿Es normal? Tenga cuidado, ¿a qué le estamos dando lugar? No, es que yo me baño con el hijo. ¿Y cuántos años tiene el hijo? 14. No va, eso no va. No, yo me baño con mi... ¿Qué? Enseña pudor, enseña moralidad. Yo no hablo de puritán, no, pero hablo de uno ir en la ruta correcta para no darle lugar a este tipo de cosas que, repito, se están normalizando. En la iglesia no se puede normalizar el adulterio, en la iglesia no se puede normalizar la fornicación, en la iglesia no se puede normalizar quitarle la mujer a otro, en la iglesia no se puede normalizar de que cambio de novio como cambiar de chaqueta. El que anda en eso es un impío disfrazado de evangélico. Yo le conocí la novia a esta y ahora tiene esta y ahora no, para afuera. Porque es una persona que está jugando con la inmoralidad. Mire que el pecado sexual no solamente es llegar a una cama. Todo comienza en la mente. El pensamiento que se alimenta del deseo y luego el acto mismo que lo concluye. Iglesia, el sexo ilícito. Cuando el apóstol Pablo se dirigió a Corinto, yo veo que para él era algo impensable en un cristiano. Y si el pecado del sexo ilícito era impensable para el apóstol Pablo, debería serlo para nosotros también. ¿A qué horas dejó de ser para nosotros un pecado escandaloso? ¿A qué horas dejó de ser para nosotros un pecado que hace daño? ¿Un pecado que no camina bien? ¿Un pecado que no está bien? ¿A qué horas dejó de ser para nosotros un pecado altamente desgastante y dañino? Y lo estamos viendo como normal. Le voy a mostrar lo que es el pecado sexual en la vida de una persona. Mire el daño que eso hace. Gracias, Andrés. Pensemos en que esta es la vida suya, la vida mía. Y comenzamos de una forma especial. A llenar la vida. Nos casamos. No, el matrimonio pesa más, échale más. Ahí. Estás casadito, llegan y nacen hijos, aparecen los hijos, la iglesia, liderazgo, plata, fama, el pastor. Eso. Y eso que era ciclista. Hasta ahí la vida va bien. Mire que se disfruta, la vida está bonita, la vida se puede llevar en cada etapa. El pecado sexual es este. Como no le damos lugar a este tipo de predicaciones, como no le damos lugar a que Dios me hable, entonces yo empiezo a jugar con el pecado sexual. Y el pecado sexual hace esto. Observe cuán lentamente va a ir vaciando lo bueno que usted y yo tenemos. El pecado sexual tiene una condición, y es que siempre quiere más, siempre va a buscar un poco más. Entonces usted sigue con su vida y empieza a agujerear no la vida, sino el alma. Esta es una persona que tiene desviaciones sexuales, depravaciones. Dice la Biblia, dejaron el uso natural. Y observe cómo la vida se le va yendo. Los hijos, la reputación, la vida, la familia, el dinero, tantas cosas, hasta que usted se encuentra con una vida que lastimosamente quedó vacía. Si hay algo, si hay un pecado que es capaz de vaciar el alma, es el pecado sexual. Si hay un pecado capaz de dejar desazón y desasosiego al ser humano, es el pecado sexual. hace mucho daño. Y cuando yo veo esto, digo, Señor, ¿cuánta gente voy a llevar al templo hoy, hoy domingo, que tal vez están así? Dice, pastor, ese soy yo. Un matrimonio, un divorcio, una unión libre, una infidelidad, mis hijos no me creen, mi esposa ya no me quiere, ya me amenazaron con divorcio, hay un abogado que nos citó. Tal vez tu vida esté así hoy, pero es que para eso venimos a la iglesia, para que el Señor nos hable. Yo le tengo una buena noticia. Mi Cristo es tan bello que si usted hoy se arrepiente, la sangre de Cristo le puede lavar y le puede limpiar de todo pecado. Esta vida que ya está tan dañada, el Señor no va a empezar a parcharla. Eso lo hace el terapeuta, eso lo hace, voy a pedir perdón otra vez. El Señor no va a hacer eso. El Señor va a decir hoy, ¿sabe qué? Venga, volvamos a empezar. Y lo que hace el Señor es decir, yo te traigo vida y vida en abundancia. Confía en mí y yo haré. Yo pagué por ti en la cruz del Calvario. Si el Hijo os libertare, seréis verdaderamente libres. Y que usted pueda salir de aquí hoy diciendo, Señor, me has sanado, me has perdonado, puedo, mire, beber de la agua que tú me has dado, de la paz que tú me has dado, de la alegría que tú me has dado, y que la vida, en lugar de ser un desenfreno sexual, sea un desenfreno de amor, de familia, de hijos, de esposo, de esposa, viviendo como la Biblia dijo que debemos vivir. Cuando usted le escucha a Dios, le pone los oídos a Dios, en lugar de colocarle los oídos al deseo, a la tentación, al ofrecimiento y al placer, podrás llevar una vida mejor. ¿Quiere vivir bien? Dígale no más al pecado sexual. Eso le traerá bendición y victoria sobre usted, sobre su vida y sobre su generación, en el nombre de Jesús de Nazaret. Gracias, Andrés. Y hay dos cosas por las que veo en la Biblia que este es un pecado distinto a todos. La primera, número uno, el pecado sexual es una ¿qué? Si algo tiene el pecado sexual es incidir en la falta, en la pérdida de honra de una persona. Versículo 19 y 20, vamos a leerlo. Dice, ¿no se dan cuenta de que su cuerpo es el templo del Espíritu Santo, quien vive en ustedes y les fue dado por Dios? Mire, el apóstol Pablo dice, yo no sé si es que no me han comprendido. Y luego sigue diciendo, ustedes no se pertenecen a sí mismos porque Dios los compró a un alto precio. Por lo tanto, honren a Dios con su cuerpo. Si yo soy el templo del Espíritu Santo, pues yo debo portarme como templo del Espíritu Santo. Si yo soy el templo del Espíritu Santo, yo debo vivir como el Espíritu Santo quiere. Y escúcheme bien, el Señor no puede habitar y coexistir con el pecado sexual. O en su vida vive la pornografía, la fornicación, el adulterio, o vive Dios. Pero no pueden vivir los dos. Llegó Cristo y se fueron. ¿Ustedes están aquí? Sí. Ah, ok. Otra vez. No puedo pretender que si yo soy el templo del Espíritu Santo, entonces viva Dios en un ladito y la perversión en otro ladito. No puedo pretender que en mi vida viva el adulterio y Dios al mismo tiempo. Nosotros estamos viendo en la palabra que le pertenecemos a Dios, no al placer. Voy a repetir eso. Yo le pertenezco a Dios, no al placer. El placer es altamente adictivo. El placer es altamente conectante. El placer es altamente deseante. Pero ¿hasta dónde nos está llevando a nosotros el placer? ¿Hasta dónde nos está empujando a nosotros a vivir esos placeres que parecen inofensivos, que parecen propios de la edad, pero que nos pueden ir destruyendo? Si yo soy el templo del Espíritu Santo, voy a vivir como el templo del Espíritu Santo. Alguien dígame algo. Pero ¿cuántas veces se nos volvió ya la santidad algo raro? Y la santidad no debe ser rara, debe ser nuestra naturaleza. La santidad no es aquel mojigato, aquel hipócrita que en la iglesia levanta las manos, dice orar mucho. No. La santidad nace de adentro hacia afuera y se expresa en cada momento de la vida. La santidad no es no ir a un paseo. No. La santidad es estar en cualquier lugar y saberme portar. Estar en cualquier lugar y saber mi lugar. Estar en cualquier lugar y saber que debo hacer lo que Dios me llamó a hacer. Iglesia, si le estás abriendo espacios al pecado sexual, le estás abriendo espacio a arruinar tu relación con Dios. Porque cuando usted mira la vida sexual, el acto sexual tiene un gran poder de unión. Tanto así, la vida sexual une tanto que la Biblia lo reservó exclusivamente para el matrimonio. Cuando usted ve la vida sexual en una persona desordenada, ve que la vida se va diluyendo, se va perdiendo, se va dañando. Cuando usted ve que la vida sexual en alguien no es correcta, hay otras cosas en la vida que no funcionan correctas. Le pregunto, ¿cómo está tu vida sexual? No solamente de ir a acostarte con otra persona. Hoy en día hasta hay sexo virtual. Pagas, prostitución virtual. Páginas en las que puede usted ir buscar lo que quiere y ahí lo obtiene en vivo o grabado o lo que usted quiera o fotos. Le tengo que decir a la iglesia hoy, si usted está jugando con eso, usted está jugando con su salvación. Usted está jugando porque la Biblia lo dijo que al cielo, y ahorita se lo voy a mostrar, al cielo no irán ni los adúlteros, ni los fornicarios, ni los inmorales. Cuidado a lo que le estamos abriendo espacio. Y guárdeme Dios aquí de mostrarme como el hombre más santo, que yo nunca peco, jamás. Eso lo estresaría mucho más a usted. No, le está hablando. Un hombre que tiene tentaciones y las ha tenido toda su vida, pero que todos los benditos días de mi existencia corro a la presencia de Dios, paso tiempo con Dios y a Él le entrego todo eso: los pensamientos, las emociones, las sensaciones, los deseos, la percepción que tuve de Señor, ahí te lo dejo. Lo que se me pasó por la cabeza, ahí te lo dejo. Este deseo raro, ahí te lo dejo. Esa es la clave para usted poder vivir en santidad, como le decía, con el Señor. Usted con los pecados sexuales hace mucho daño. ¿Cuántas esposas le han robado plata al esposo? Solo una señora se entregó esta tarde. Pastor, ¿es que él es un borracho? Pues eso es robar. ¿Cuántos hombres aquí tienen plata que la esposa no sabe? No diga nada, solo míreme y piense. Y usted dice, son cosas de familia. Cada familia tiene sus dinámicas de forma distinta. Pero mire que en la familia hay cosas que son pasables y perdonables, pero esto no. ¿Cuántos hombres de los que estamos aquí, si nos damos cuenta que la esposa nos coge 10 mil pesitos, 20 mil pesitos, nos coge un billete de 50, de 100, ya es al infierno, pero hasta 20? ¿Cuántos esposos perdonamos eso? ¿Cuántos? A ver, mis muchachos generosos, ¿cuántos perdonamos eso hoy? No quieren como decir el amén. Pero ¿cómo decirle que no a María Victoria, doctor Norberto? ¿Cómo decirle que no si Vicky ve un billetico de 20 por ahí? Ella lo merece, doctor Norberto. Doctor Varela, ¿cómo no decirle a Jacqueline? ¿Cómo no? Si ella vio un billetico de 50 y dice este bobo y se lo lleva. Hay que dejarlas. ¿Aló? Hermana, ¿no van a decir amén? Me le voy en contra entonces. Hay que dejarlas. Todas las que dijeron amén son las que cogen plata. Bueno, vamos. Hombre, eso es perdonable, eso uno lo pasa. No, tú me cogiste los 10 mil. Ay, pero es que yo, eso es pasajero. Mire, otro pecado pasajero, una mentira por ahí, uno ve, no me gustó eso, lo podemos solucionar. Pero piense cómo el pecado sexual no es tan sencillo de decir sigamos para adelante. No es tan sencillo. Este pecado tiene un poder destructor que si usted no lo toma en cuenta podría llevarse por delante su vida y su entorno. Mire, por favor, cuide su vida sexual. Cada acto sexual que usted y yo cometemos está o uniendo o desuniendo, porque une con una persona, pero podría desunir con Dios cuando es un acto que sale fuera del matrimonio. El acto sexual une de forma única y asimismo puede dañar de forma única cuando sale del marco bíblico. Vuélvelo a poner multimedia, que te me adelantaste y lo vi por ahí. Léalo. Cuando hay sexo ilícito en nosotros, nos estamos dañando y podemos estar dañando a otros también. Se salió del marco bíblico. Pastor, esta predicación retrógrada que usted está dando, los amigos que nos visitan hoy por primera vez, lo siento mucho, porque yo hoy lo hago responsable de esta predicación que está escuchando. Yo hoy lo hago responsable de vivir en pureza. No le estoy hablando de vivir en perfección, pero la Biblia está diciendo que cuando nosotros le damos lugar al pecado sexual, le estaremos dando lugar a un pecado que hace muchísimo daño, no solamente por embarazos, enfermedades, es porque ese pecado empieza a corroer el alma. Pero déjeme ir a lo segundo. Este pecado es único porque, número dos, daña vidas y familias. No he visto pecado que pueda dañar en tan poco tiempo una familia como este. He visto divorcios que se generan de inmediato por un pecado sexual. He visto hijos que se van de la casa porque descubrieron inmoralidad en su entorno y dicen: no quiero estar más aquí. Y yo digo: ¿qué tiene este pecado que genera tanto impacto? Mira lo que dice Hebreos 13:4. Honren el matrimonio y los casados manténganse fieles en uno al otro. Con toda seguridad, atención al escritor, con toda seguridad Dios juzgará a los que cometen inmoralidades sexuales y a los que cometen adulterio. ¿Cómo comienza el pecado sexual sino con el pensamiento que luego se traslada al corazón, finalmente al acto mismo, y vivir desde el placer? Pero escúchame bien, el pecado sexual me promete placer, pero siempre terminará en pérdida. Siempre el pecado sexual te llevará a perder cosas, personas, lugares que amas. En otras palabras, iglesia, nunca nos irá bien siendo infieles. El diablo va a tentar, pero entonces usted cierra esas puertas de la tentación. Hay gente con la que usted no puede escribirse. Hay gente con la que usted no puede estar. Hay gente que usted no puede visitar. Hay gente con la que usted no debe estar cerca, porque usted sabe que podría estar en peligro. Y como dijo el apóstol Pablo al inicio del verso: corran, huyan, escapen, que esa vida bonita no llegue a tener un agujereamiento que empiece a hacer que todo lo bueno que hemos construido simplemente se vaya. Yo estoy viendo que la palabra en Hebreos dice que a las personas inmorales sexualmente las juzgará Dios. Es como si la Biblia dijese: de esos me voy a encargar yo. Es como si el Señor dijese: ese grupo déjamelo a mí. ¿Qué traduce eso? Que el pecado sexual sí o sí acarrea juicio. ¿Hasta dónde nosotros estamos permitiendo que esto sea el derrotero de nuestra vida? Y estamos llenándonos de una posibilidad de juicio solamente porque no supimos parar. Y el pecado sexual no solamente es algo que yo hago, es algo que me hago. Voy a explicarlo. A veces pensamos que solo en el pecado sexual es algo que yo voy a hacer. No, la Biblia me dijo que era un pecado contra mí mismo. Es decir, cada vez que pecas sexualmente, no haces algo, te haces algo. Y pregunto: ¿qué me estoy haciendo? ¿Estoy haciéndome más perverso? ¿Estoy haciéndome más infeliz? Sí, la pasaste muy bien anoche, pero ¿qué sientes cuando te levantas de esa cama, una cama extraña, y ahora te tienes que levantar con la cabeza totalmente embobada? Fue una noche de aparente placer, y luego, ¿hacia dónde te vas? A mirar a los ojos a tu esposa. ¿Cómo tiene la capacidad de ser tan altamente hipócrita? No sé cómo eres. Ya le decía que no le está hablando aquí el hombre más impoluto, más perfecto, más transparente y más diáfano de la tierra. Tal vez le habla el que más tentaciones vive. Pero estos días yo pensaba y decía, llegaba de un viaje, veía a mi esposa, veía a mis niñas y yo decía: no cambio por nada el poder mirarles a los ojos con transparencia. El poder mirar a mi esposa. Este año, Dios mediante, son 20 años con ella. Y hasta hoy, y espero en el nombre del Señor seguir, pero hasta hoy, esta fecha, hoy la puedo mirar a los ojos, como lo dije en el primer servicio de la mañana que ella estaba ahí sentada. Puedo mirarla a los ojos y decirle: en estos 20 años jamás me he acostado con otra mujer que no haya sido tú. Ella debería hacerme un monumento en la casa. A mí, yo he pensado en eso. Y aunque lo volvemos jocoso, no ha sido fácil. Uno se encuentra con cosas, uno se encuentra con personas, uno se encuentra con escenarios, uno se encuentra con oportunidades. Pero yo le quiero decir algo: cada vez que Satanás te coloque la tentación sexual, es que detrás de eso viene una bendición muy grande de Dios. No arruines lo que Dios te ha dicho. Ya viene, espérate. Dijo la Biblia, huye. Yo no sé cuántos aquí están dispuestos a decir, voy desde hoy a correr, desde hoy voy a huir, desde hoy me voy a escapar. Pero es que algunos, en lugar de huir, van para allá. Tiene una secretaria, tiene que huir. Tiene una empleada, tiene que, y más ahora que está eso tan alborotado, que si usted mira a alguien, me acosó. Mire, concéntrese en Dios, concéntrese en su familia, concéntrese en el propósito, y que cuando salgas hoy por esas puertas, te suplico, sal a eliminar ciertas aplicaciones, sal a eliminar ciertas personas de tu vida, sal a eliminar ciertas prácticas, sal a eliminar ciertas lecturas, sal a eliminar ciertas películas, sal a eliminar ciertas series, sal a eliminar todo lo que te alimente el pecado sexual. Sí es posible vivir una vida limpia, tal vez no perfecta, pero limpia por la sangre de Cristo. Cristo y la cruz de Cristo, bendita cruz, que nos puede libertar de todo pecado, incluyendo el pecado sexual. Iglesia, casi siempre queremos que el pecado sexual permanezca en secreto. El problema con el pecado sexual es que no es secreto. Eso siempre sale. Si usted tiene un secreto sexual, de un pecado sexual, un día ese secreto aparecerá y puede arruinarte lo que te mostré en la ilustración, hacer que rápidamente se desborde todo lo que has construido. Eso no quedará en secreto. Eso no queda ahí como que simplemente no pasó nada. ¿Cuántos de nosotros estamos entrando en dañar, alterar la presencia de Dios? Y estoy cambiando lo lindo de Dios en mi vida. Y ahí viene el consejo de la palabra en esta tarde. Por favor, iglesia, no cambies una gloria infinita con Dios por esa estimulación y euforia sexual que el pecado puede dar. Sí, yo sé que las hormonas, el cuerpo, las sensaciones, la epidermis reacciona, los sentidos enloquecen. Pero ¿hasta dónde estoy cambiando la gloria de Dios, el respaldo de Dios y la gracia de Dios por un momento de locura y de euforia sexual? Pastor, es que yo cometí un error. El pecado sexual no es un error, es una fusión de vidas. No le llame error. Cada vez que usted se acuesta con alguien, cada vez que usted intima con alguien, cada vez que le da acceso a su cuerpo a alguien, usted está fusionando su vida con ese alguien. Por eso la Biblia dijo que era un pecado tan distinto a todos referente al cuerpo. Si usted está teniendo problemas con esto, vino al lugar indicado, al lugar llamado la presencia de Dios. En la cruz hay respuesta. Pastor, ¿pero es que usted ha sido cristiano desde niño? No, espérate ahí. Espérate ahí. Si yo tuviera que decirte cuál fue mi gran lucha, y tal vez la sigue siendo, a lo largo de mi vida, con un padre altamente promiscuo como lo fue él, con un abuelo altamente promiscuo, con tíos de lado y lado, paternos y maternos, con sexualidades a temprana edad de ellos, te puedo decir que crecí en un ambiente demasiado, demasiado sexualizado, viendo que no, que el tío dejó a aquel en embarazo, que el abuelo se va a divorciar, que, viendo cómo ese pecado sexual abrazaba. Y créeme que esa fue mi lucha. Yo no, que estar en la discoteca, que estar fumando, eso no fue lo mío. Pero de novia en novia, allí, acá. Y tuve que decidir si ese iba a ser mi estilo de vida, o decidía que yo iba a caminar con Dios. ¡Ah! Usted no sabe la que le tocaba a mi viejo lindo. Era mi papá, los que conocen. Como pastor, yo tocaba el piano. A mí me bajaban a cada rato. Yo me mantenía en disciplina. Cada rato ahí sentado. ¿Qué hizo? ¿Qué habrá hecho? Volvía y subía. Más me demoraba en subir que otra vez para abajo. Porque era esa lucha. Entonces yo sé lo que usted tal vez está viviendo. Yo sé lo que es ese deseo. Lo que eso enloquece. Pero si usted también lo sabe, no dé lugar. Habrá momentos donde tendremos que, dice el dicho colombiano, hacer de tripas corazón, seguir nuestro camino. Le digo hoy, gana más. Con Dios se gana más. Pero no juegues con el pecado sexual. Y quiero concluir esta tarde de la siguiente forma. El pecado sexual, ¿sabe por qué destruye? Porque no todo lo que se siente bien te hace bien. Y el pecado sexual sí que se siente bien. La inmoralidad sexual sí que se siente bien. Un poquito de pornografía, un poquito en una actitud onanista, sí que se siente bien. Onanista, masturbación, pues, para decirles de una vez. Por eso, no todo lo que se siente bien, ¿qué? Lo lindo es que aquí está nuestro Creador. Y Él sabe con lo que peleamos y luchamos. Y esta tarde, que usted se arriesgó a venir al culto por primera vez, o los que somos discípulos de la iglesia permanentes, hoy nos podemos mirar a nosotros mismos y decir, ¿será que he normalizado cosas que no? Estoy viendo unas peliculitas como que no. Yo en estos días me puse a pensar en eso. Yo cuando estaba chiquito empezaba a salir una escena erótica y mi mamá me decía que tenía que taparme los ojos. Y yo me los tapaba, pero dejaba un pedacito ahí como para lograr ver algo. Siempre. Pero yo hoy pensaba, porque estaba viendo una película hace como 2 meses, vi, y de repente sale una escena erótica. Eso está siempre en las, que el tipo, el matón este, entra al bar, entonces hay alguien bailando. Y yo estaba ahí observando. Pues mentiría al decirle no, yo me emocioné todo, yo me enloqué. No. Pero se me vino a la mente y dije, cuando estaba niño me tapaba los ojos. Y pensé, ¿por qué hoy no me los tapo? ¿Por qué hoy sigo ahí? ¿Por qué normalizamos cosas que no son tan normales? ¿Por qué normalizamos el pecado sexual? ¿Por qué aprendimos a ver de que una caída no es nada? Una caída sexual. No. Hoy vengo a decirle a la iglesia, si quieres vivir una vida real con Dios, tendrás que volver a la pureza con Dios. Disfruta de tu sexualidad con tu esposa, tu esposo, disfrútalo. Pásala chévere, gózalo. La Biblia lo dijo, gózate con la mujer de tu juventud. Pero deja de estar buscando afuera lo que te va a hacer caer, lo que te va a hacer dañar el proyecto de vida, lo que te va a llevar a que derrumbes tu vida. Yo hoy quiero decirle a toda la iglesia, todos los que están aquí en la transmisión, el pecado sexual no solamente es dañino por una enfermedad, por un embarazo no deseado, es dañino porque daña mi relación con Dios. Pero en esta tarde le vamos a decir, Señor, límpiame la mente, límpiame el alma, límpiame la vida, y quiero caminar contigo.
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3: En 1994 fuimos visitados con Sonia por el poder del Espíritu Santo de una manera impresionante. Su presencia, se los he contado, fue tan pesada sobre nosotros que nos hundíamos en la cama. Y después de ese día todo cambió. Pero la pregunta es si no había empezado a cambiar antes. Quiero contar que cuando empecé a experimentar del Espíritu Santo, yo me recuerdo muy bien que toda la onda era hablar en otras lenguas. Y el que no hablaba en otras lenguas no tenía el Espíritu Santo. Y claro, como en todos los moveres hay abusos. Entonces oraban por uno para que uno recibiera el Espíritu Santo y hablara en otras lenguas. Algunos usaban un tipo de truco, ¿no? Le ponían manos a uno y le decía, repita conmigo, alabanza, alabanza, alabanza. Y uno repetía, alabanza, alabanza, alabanza. Cuando la lengua ya se te trababa de tanto alabanza, así se alabarazara, ya está. Lleno el Espíritu Santo, lleva el poder de ella. Y uno iba pues, labazarra, basanda, rasazara, basanda, y ya, estás full del poder de Dios. Unos grandes inútiles que no podíamos con nada después de eso. Porque era una imitación de una llenura del Espíritu Santo que no estaba ocurriendo. Y me recuerdo muy bien que yo sí tenía un anhelo muy grande de eso, ¿verdad? Y visité cuánto grupo había, cuánta iglesia se derramaba el Espíritu Santo. Me recuerdo que llego a una vigilia de jóvenes y una chica está imponiendo manos, pero empujaba a todo el mundo. Y cuando llega conmigo puse un pie detrás y me puse así, dele. Y me empujaba y no me caía. Y me decía, ¿por qué resistes al Espíritu Santo? Te estoy resistiendo a ti, le dije yo. ¿Cuál es tu necesidad que me tenga que caer? Duro de corazón. No, le digo, no es así la onda. Bueno, les puedo seguir contando, ¿verdad? Y entre más alta era la clase de la sociedad, las lenguas cambiaban. ¿Sí? Era Honolulu, Waikiki, Hawaii. Salían unas palabras extrañas de las bocas de las personas. Luego aparecían los de la administración Shampoo. Uy, te ponían la mano en la cabeza y te la empezaban a hacer así, y así, y así. Y vos te quedabas así todo mareado. Los que empujaban. ¿A cuántos los han empujado cuando alguien está orando? Quiero la mano en alto, todas las víctimas. Ahora, bájela. ¿Cuántos se han caído por cortesía al predicador que nadie se le cae? ¿Has visto eso que no? Bueno, hay de todo en la viña del Señor. De todo hay en la viña del Señor. Pero la pregunta es si empezó ahí o realmente empezó antes. Quizás empezó cuando con hambre y sed de Dios uno clama a Él, uno busca su presencia. Yo me recuerdo que literalmente dejaba en el piso pequeñas pozas de lágrimas de estarle pidiendo a Dios una gota de unción. Señor, con una gota de unción puedo hacer mucho. Y fui claro, le dije, si no me das unción, la verdad yo tengo la capacidad de ir a dar clases a cualquier universidad, de lo que quieran, administración, finanzas, ingeniería, lo que usted pida. Pero para eso no necesito unción, solo conocimiento. Pero para el ministerio, o hay unción, o solo vamos a tener buenos conferencistas. Y nosotros queremos la manifestación de Dios en nuestras vidas y en las iglesias. Estuve meditando en que el nombre de Jesús fue, el nombre del Señor fue llamado Jesús, que es el Salvador. Pero Él fue Jesús Cristo, el ungido. Entonces, el Cristo, Jesús el Cristo, Jesús el ungido. ¿Me estoy explicando? La pregunta es si vamos a ser nosotros ungidos o cristidos, no sé cómo llamarle, usando la palabra Cristo de ungido, pero Jesús fue ungido. Pero ¿qué hizo que Jesús llegara a ser Jesús? No fue la unción. Cuando lo ungieron ya era sabio, cuando lo ungieron ya era humilde, cuando lo ungieron ya tenía carácter, cuando lo ungieron tenía visión, cuando lo ungieron ya tenía propósito, cuando lo ungieron sabía su destino. Entonces, si vas a ser Enrique, Cristo, Anabela, Crista o Cristo, pues Él pone el Cristo, Él pone la unción, pero tú tienes que poner la persona, porque somos colaboradores con Dios. Él pone una cosa, pero Él te dice qué vas a poner tú. Yo te doy la unción, pero qué vas a poner tú para que yo lo unja. Como digo yo, no hay peor cosa que un necio ungido. Que piensa que con la unción se le va a quitar la necedad y no funciona así esta onda. Es decir, yo hoy quise llamarle a esto para el cierre, el mensaje de un viejo. Y ahí les va. Porque bendito Dios, no tengo 15 días, ni 15 meses, ni 15 años de caminar la unción. Son más de 30. Algo he aprendido en el camino. Algo. ¿Verdad? Entonces mira lo que dice acá el Salmo 63:1. Dios, Dios mío eres tú, de madrugada te buscaré. A mí me cuesta a veces de madrugada, lo busco de noche. Además, David dijo, te buscaré. No sé si lo cumplió. No dijo, te busqué. Te buscaré. Y luego dice, mi alma tiene sed de ti, mi carne te anhela. A ver, levanta las manos conmigo y di conmigo, mi alma tiene sed de Dios y mi carne lo anhela. Ahora, ¿qué vivía David en su carne que hacía que anhelara el toque de Dios? Porque su carne lo anhelaba aun cuando su alma tenía sed de él. Son dos cosas diferentes. Lo que quiero decir es que Dios llena nuestro corazón, nuestra alma, pero toca nuestro cuerpo. ¿Qué vivía David como para decir mi carne te anhela? No solo mi alma, no solo el conjunto de emociones que llevo adentro, todo mi ser te anhela de cabeza a los pies. Y entonces empiezo a meditar. Jesús no nos salvó con su alma. Jesús no nos salvó con su espíritu. Jesús nos sanó con su cuerpo. ¿Oye, están acá? Para aquellos que son mega super espiritualoides, les quiero decir que la salvación la hizo Jesús por medio de algo material que fue su cuerpo. Por eso Jesús cuidó mucho su cuerpo, cuidaba lo que comía. ¿Vos te imaginás Jesús queriéndonos redimir con una sangre llena de colesterol? ¿Qué va a limpiar esa sangre si está más sucia la sangre que? Él cuidó su cuerpo. ¿Por qué? Porque iba a sacrificar ¿qué? ¿Qué iba a sacrificar? Él no crucificó el espíritu, él entregó el espíritu a Dios y el cuerpo a la cruz. ¿Lo estás acá? Por eso también, ¿qué dice David? Mi cuerpo, es decir, mi carne te anhela, porque es una experiencia interna y aún externa estar bajo la gloria y la presencia de Dios. La unción no la llevamos por dentro, la unción es algo que está encima de ti. La unción es como tu traje, es una investidura, la llevas puesta. Por eso, si te tocan, no te tocan a ti, tocan lo que llevas encima, que es el Espíritu Santo, la unción. Aparte es estar llenos de su presencia. Y luego dice acá, mi alma tiene sed de ti, mi carne te anhela, en tierra seca y árida donde no hay agua. Diga conmigo, sequía. Ahora te voy a hacer una pregunta, ¿quién no tiene sed en medio de una sequía? ¿Quién no tiene sed en medio de una sequía? Si para estar en una sequía hay que tener actitud tipo Luis Miguel. Dice que Luis Miguel iba en un avión, se cae el avión, se cae en el desierto, el tipo se queda sin nada, está caminando en el desierto, Luis Miguel está tirado de rodillas, levanta sus manos y dice, Dios, dame agua. Y Dios le dice, muy orgulloso Luis Miguel, sigue caminando. Señor, que me des agua. No, estás muy orgulloso. Kilómetros más adelante la sigue el Señor. Dame un poco de agua. Nada. Levanta las manos, Señor, dame aunque sea dos gotas. Dice, puc, puc, las dos gotas. Gracias, dice. Eso se llama actitud para caminar en el desierto, ¿no creen? Ahora mira. Diga conmigo, sed en medio de la sequía. ¿Pero qué sequía hay aquí? A ver, decime, ¿qué sequía hay aquí? ¿Qué sequía? Empieza el mensaje, Pastor Sergio. Tremenda palabra. O tenemos una visitación o una impartición. ¿Verdad? El doctor Bill Winston. La palabra que nos tiró allá. Y cada uno que ha pasado aquí, Dios santo, qué palabra. No, aquí no hay sequía. Y ese es el problema, que tampoco hay sed. Y yo sí tengo un poquito. ¿Cómo así, Cash? Explíquese, ahora te explico. Una cosa es tener hambre. Yo no sé cuando ustedes han tenido hambre, pero cuando uno tiene hambre, el frijol uno se lo come frío, no espera que lo calienten, pásamelo como está. Le dice, mira, lo único que tengo es esto y esa es la comida que menos te gusta, dame esa onda que ya no aguanto el hambre, tengo hambre. Eso es una cosa. Pero cuando vivís saciado, llegas a un restaurante, te sirven unas gambas gigantes, jumbo, una langosta, haces al lado la verdura, uy, la verdura. Eso no es hambre, eso es ser melindroso. Y creo que estamos viviendo una época de tanta agua y tanta presencia de Dios que nos estamos volviendo melindrosos, melindrosos espirituales. Y te digo esto, si yo me paro aquí a predicarte a Juan 3:16, dice, uy, no, es muy sencillo, es muy light, quiero algo más profundo. Melindroso, no tenés hambre. El que tiene hambre le sacan Juan 3:16 y llora y dice, Señor, gracias por salvarme, gracias por entregar a tu hijo, gracias. El que tiene hambre se quiere comer todo, no quiere dejar caer una palabra al suelo. Pero el melindroso dice, esa ya lo oí, esa ya me la sé. Como que se tratara de saber. Si entre más conocimiento sin practicarlo tenés, peor es el caso, porque el hecho que sepas un verso no te hace espiritual. Pon tu mano acá en tu vientre y di conmigo, Señor, quiero tener sed y hambre tuya. Uno de los predicadores acá dijo algo que siempre he creído. El hambre biológica y la espiritual actúan a la inversa. La biológica cuando come se quita, la espiritual cuando come se incrementa. ¿Por qué has perdido el hambre y la sed? Porque has dejado de comer palabra por melindroso. Es que ahora hay que estar a tu altura de conocimiento para predicarte, ¿no es cierto? No a la altura de tu hambre, ni a la altura de tu sed. Ahora tenemos que estar a la altura de tu gusto, como que tú fueras el chef y no Dios el que tiene preparada la mesa. Él adereza mesa delante de nosotros en presencia de los angustiadores. Predicamos, predicadores, vamos y venimos por todos lados predicando. A veces repetimos los mensajes sin ni siquiera seguir buscando a Dios si tiene algo nuevo. ¿Por qué te lo digo? Porque hacer trayectoria no es tan fácil como se mira. Hay tiempos que se nos va el hambre, nos ponemos melindrosos, ya me lo sé. En 11 años que me congregué en la iglesia donde siempre estuve, 11 años y medio, les prometo que si falté 2 domingos al año era mucho. Y la gente me decía, Cash, pero si ese mensaje ya lo oíste. Yo le decía, pero ¿y quién te dijo que ya lo aprendí? Me conocía los mismos chistes de mi pastor. Por año, por temporada, ya sabía para dónde iba el mensaje, yo ya sabía cómo iba a cerrar, pero ahí me tenías. Porque ¿cómo crecer sin su palabra? ¿Cómo crecer sin su presencia? David, el rey, el que derrotó a Goliat, el cantor de Israel, más allá de ser cantor y ser un campeón, era un hambriento y sediento de Dios. Él rogaba tanto por la presencia de Él que después de haber pecado y que iba a ser, le pide, límpiame con hisopo, hazme blanco más que la nieve. Y luego le dice, y no quites de mí tu Santo Espíritu, no lo vayas a quitar, por favor, me muero. Y nos pasa en la trayectoria. 2, dice, para ver tu poder y tu gloria, diga conmigo fuerte, poder y gloria. Y luego dice, así como te he mirado en el santuario. Yo a este mensaje le titulé, su poder, su gloria y su persona. David, como cosa muy extraña, tendría que juntarme yo con él y que me explique cómo es que él vio a Dios en el santuario si nadie miraba a Dios. ¿Cómo es que él entró hasta el santuario a ver a Dios si el velo se rasgó hasta que vino Jesús? Yo le llamo a David un adelantado. Pero mira esto. Él dijo, quiero ver tu gloria y tu poder así como te he visto a ti. ¿A quién vio primero? ¿La gloria, el poder o a Dios? De nuevo, ¿dónde estaba la importancia de David? ¿En la gloria, el poder o en la persona? Dí conmigo, la gloria, el poder de una persona. ¿En qué nos vamos a enfocar? ¿En la gloria, el poder o la persona? Muy bien, te voy a explicar esto después de que hay 30 y pico de años en mí. La gloria de Dios es hermosa, atractiva y atrayente. De hecho, todos nacimos por la ley de la atracción. Y el planeta se multiplica gracias a la ley de la atracción. La chica te gustó. Como cuando vivió a Sonia a los 17 años, dije, como el doctor me la recetó. Venga para acá, mamita, que usted va a ser la madre de mis hijos. Ni les quiero decir qué pensó ella. Ella fue la primera que vi caer a mis pies. Y no por la presencia del Espíritu Santo, sino por la mía. Entonces, mira, ella me atrajo. Y ella me atrajo. Diga conmigo, atracción. Ella me atrajo.

cimiento no se da sin antes se dé la atracción. Cuando Dios derrama su presencia y su gloria, está siendo, usando la ley de la atracción. La ley de la atracción, una zarza hablando. ¿Qué es la zarza hablando? La zarza hablando. Un fuego se le sale voz. Fue cautivado Moisés. Pero acto seguido, Moisés no agarró la zarza y se fue a hablar de la zarza. Se fue a hablar del Dios de la zarza. En esa trayectoria, nosotros nos podemos perder muy sutilmente, poniendo más nuestra mirada en la gloria y su poder que en el Dios de esa gloria y ese poder. Vos no te relacionás con la gloria ni con el poder, te relacionás con la persona. Y muchos han venido a lo largo de la administración perdiendo su relación con su persona, enfatizando más su gloria y su poder. La vamos a ver, por supuesto, si para eso vinimos. Pero ¿cómo cierro? ¿Cómo cierro? ¿Cómo cierro esto? Haciendo que tu mirada se ponga en el único digno de ser visto, nuestro Señor, su presencia y el Espíritu Santo como persona. Por eso en mi libro, en honor al Espíritu Santo, fui claro. No es algo, es alguien. Entonces venimos de, ¿son lenguas? No. ¿Son risas? No. ¿Son caídas? No. ¿Son cualquier cosa que se manifieste cuando ministramos? ¿O es una persona? Una persona que habla, que escucha, que siente, que guía, que se entristece, se goza y aún se enfada. Eso es el Espíritu Santo. Y siento su presencia aquí fuerte. Yo no sé si vos ya la empezaste a sentir, pero yo siento como que me voy como que me estoy metiendo en una burbuja de algo. Está aquí. Entonces David decía: quiero ver tu gloria y tu poder, pero como te he visto a ti, como te he visto a ti, te he visto a ti. Di conmigo: Señor, por interés en ti, de nuevo, y por interés en ti, quiero ver tu gloria y tu poder. Yo lo único que estoy haciendo es afinando así las cosas, dándole la pulidita. Eso es como que Sonia ahora dice que quiere renovar sus votos conmigo, pero ya no es por amor, sino por puro interés, dice. No, no. Bella. Y tú sabes que nosotros, muchas veces en esta vida que tropezamos, tratamos de renovar nuestros votos con el Señor, pero por los beneficios que nos trae y no por el mismo Señor. ¿Quiere que lo repita? Muchas veces nosotros en este camino donde todos tropezamos o hemos tropezado, queremos renovar nuestro voto con el Señor por los beneficios, mas no por Él. Y esa es otra cosa que hay que pulir y hay que afinar. ¿Me pego más a Dios porque me interesa que la iglesia crezca o por el mismo Dios? ¿Me pego más a Dios para que Él se manifieste y tenga más invitaciones o por amor a Dios? ¿Por qué lo hacemos? ¿Lo hacemos por protagonismo? Porque en esta carrera ministerial, señores, y que el Señor se manifiesta, pronto la persona siente que algo le está pasando, que tal vez está, que no está, porque no me invitan, no me llaman a predicar, no me llenan un estadio. ¿Qué pasó? ¿Nos está usando Dios o lo estamos usando nosotros a Él? Yo me recuerdo muy bien. Las noches varían, los días varían, y esas noches de gloria espectaculares con la presencia de Dios, habían unas que como que bajaban de intensidad. Mira, yo me iba a revisar de pies a cabeza, pequé en algo, pensé algo, vi algo, ¿qué sucedió? Llamaba amigos míos de la alabanza, decía: mira, haceme un favor, decime, escaneame, ¿qué ves en mí? Hice algo, solo porque bajaba un poco la intensidad ese día, y quizás era la fe de la gente, quizás que yo estaba cansado, porque entonces empezaba a vivir esa preocupación de ¿y qué va a pensar la gente? ¿Y qué va a decir la gente? Esa es la presión que muchos tienen. Por eso empujan, por eso tiran a la gente. ¿Por qué? Porque necesitan la retroalimentación de su público en lugar de ser retroalimentados por el Dios que los llamó. Si la semilla no funciona sembrarla en alguien que tiene afán, mucho menos alguien que la siembre con afán. Mira lo que vine a aprender a estas alturas. Ovejas afanadas, no funciona la prédica. Pastor afanado, peor. Imagínate un sembrador afanado con tierra afanada. Cerremos la iglesia, vámonos de aquí. Hay mucho que hacer en otro lado.

Si en algo podemos llegar a fallar es en el amor que a Dios le tenemos. Si fallamos en esa, la fallamos toda. ¿Me estoy explicando? Hay no negociables en este asunto. Si fallamos en amor a Dios, sobre todas las cosas, las fallamos todas. David falló, pero al final no falló en su amor a Dios. Y la historia es esta, Segunda de Reyes 2. Aconteció que cuando quiso Jehová alzar a Elías en un torbellino al cielo, Elías venía con Eliseo de Gilgal. Y dijo Elías a Eliseo: quédate ahora aquí, porque Jehová me ha enviado a Betel. Y Eliseo dijo: vive Jehová y vive tu alma, que no te dejaré. Descendieron pues a Betel. Y saliendo Eliseo, los hijos de los profetas que estaban en Betel le dijeron: ¿sabes que Jehová te quitará hoy a tu señor de sobre ti? Y él dijo: sí, yo lo sé, callado. Y Elías le volvió a decir: Eliseo, quédate aquí ahora, porque Jehová me ha enviado a Jericó. Y él le dijo: vive Jehová y vive tu alma, que no te dejaré. Vinieron pues a Jericó y se acercaron a Eliseo los hijos, chismosos, los hijos de los profetas que estaban en Jericó, y le dijeron: ¿sabes que Jehová te quitará hoy a tu señor de sobre ti? Y él respondió: sí, yo lo sé, callad. Y Elías le dijo: te ruego que te quedes aquí, porque Jehová me ha enviado al Jordán. Y él dijo: vive Jehová y vive tu alma, que no te dejaré. Este Eliseo era terco. Se llama santa terquedad. Si me das un mejor monitoreo a mí, poquito más elevado, pero poco, sin llevar al feedback, te lo voy a agradecer. Fueron pues ambos, digan todos fuerte, ambos. No, no te oía, ambos. Nah, como dijo Ronnie, ¿están en un funeral o qué onda? Ambos. Muy bien, ¿con quién caminas tú? Porque para una doble porción de alguien se requiere un Eliseo, no cualquiera. Andamos pidiendo dobles porciones sin ni siquiera parecernos al Eliseo. Es que nos encanta la bendición, pero no el precio. Hay gente que me dice: pastor, deme su unción. ¿Y con qué me quedo yo si te la doy? Si te doy la mía, me quedé sin nada. No, no te la voy a dar. Puedo orar para que tengas la tuya. ¿Cuántos quieren la suya? Amén. Hay una diseñada a tu tamaño, a tu temperamento y a tu carácter. Amén. Entonces dice acá: y vinieron 50 varones de los hijos de los profetas y se pararon delante a lo lejos, y ellos dos se pararon junto al Jordán. Tomando entonces Elías su manto, lo dobló y golpeó las aguas, las cuales se apartaron a uno y al otro lado, y pasaron ambos. ¿Cuántos pasaron? Ambos por lo seco. Cuando habían pasado, Elías dijo a Eliseo: pide lo que quieras que haga por ti. Eso, espérame, eso no lo dice alguien a cualquier persona. No creas que Elías andaba de oferta, en barato y en descuento, y de gratis, o en clearance, o en sell. No, no, no. Se lo dijo Eliseo, a Eliseo. Ojo, ministros y pastores, no le digas a cualquiera: ¿querés de lo que tengo? ¿O qué querés que yo te haga? Porque aquí la cosa era muy delicada. Había que tener un Eliseo para que un Elías hiciera lo que hizo. Un hombre que cuando lo encontró jalando varias yuntas de bueyes trabajando. Un hombre cuando le dijo: me voy a Betel, él dijo: no te dejo. Cuando le dijo: me voy al Jordán, no te dejo. Voy a Jericó, no te dejo. Vive mi alma, que a vos no te dejo, no te dejo y no te dejo. Donde quiera que vayas, yo ahí voy a estar pegado como que fuera chicle. Entonces viene él, lo prueba y le dice: ¿qué querés? Y le digo: te ruego que una doble porción de tu espíritu, ojo acá, del espíritu de Elías, como del espíritu de Moisés, porque acá nos confundimos con el doble de qué. Es una doble porción de tu espíritu la que yo quiero, que esté sobre mí. Y él le dijo: cosa fácil, cosa difícil has pedido. Si me vieres cuando me fuere quitado de ti, te será hecho así, mas si no, no. Y aconteció que yendo ellos y hablando, he aquí un carro de fuego. Todo el mundo diga fuerte: fuego. Con caballos de fuego, de nuevo fuego. Apartó a los dos y Elías subió al cielo en un torbellino, tal y como Dios lo había dicho. Ahora sigo acá. Viéndolo Eliseo, clamaba: padre mío,
padre mío, carro de Israel y su gente de a caballo, y nunca más lo vio, y tomando sus vestidos lo rompió en dos partes. Alzó luego el manto de Elías que se había caído y volvió y se paró en la orilla del Jordán, y tomando el manto de Elías que se había caído golpeó las aguas y dijo: ¿dónde está Jehová, el Dios de Elías? Y así que hubo golpeado el mismo modo las aguas, se apartaron al uno a uno y a otro lado, y pasó Eliseo. Y viéndole los hijos de los profetas que estaban en Jericó al otro lado, dijeron: el espíritu de Elías reposó sobre Eliseo. Y vinieron a recibirle y se postraron delante de Eliseo y dijeron: he aquí hay con tus siervos 50 varones fuertes. Vayan ahora y busquen a tu señor. Quizás lo ha levantado el espíritu de Jehová y lo ha echado en algún monte o en algún valle. Y él les dijo: no vayan, voy despacito. Lo llevó por el camino, la ruta de Gilgal se le llama. Lo llevó por Betel, que es casa de Dios. Ahí fue donde Abraham construyó un altar. Simboliza consagración, comunión íntima, encuentro personal con Dios. Y representa el reconocer la presencia de Dios en la vida de alguien. ¿A dónde llevó primero a Eliseo? A que reconozca a Dios, su presencia, y que tenga un encuentro con Él. Antes de tener un encuentro con el manto de Elías. Y llegó, pasó por ahí, luego llegó a Jericó, que es el lugar de la ciudad de las palmeras, o el lugar de la fragancia. Significado espiritual, pongan atención, representa la primera victoria, la fe frente a obstáculos imposibles, el derribo de fortalezas espirituales. Simboliza superar los bloqueos internos para conquistar el propósito de la vida. Carácter. Ahora di conmigo: encuentro, carácter. Ah, muy bien. Entonces ahora Elías está viendo quién es Eliseo, y entonces le dice: pedime lo que quieras, lo que quieras. Y por último, el Jordán. Este es el más terrible de todos. Significa el que desciende o el que fluye hacia abajo. Significa lugar de muerte. Cambio el viejo estilo de vivir por una nueva persona en Cristo, ¿verdad? Y cruzarlo significa rendir la voluntad, dejar el pasado atrás y recibir una unción fresca. Y voy acá, si alguien me acompaña al piano, por favor. Él le dice: yo quiero una doble porción de tu espíritu. ¿Y qué le dice Elías? Cosa difícil has pedido. Si me vieras cuando me voy, te lo doy. Si no, no. Eso no tiene nada de difícil. A ver, mírame. ¿Qué tiene eso difícil? Si yo les digo, el que me mire tiene unción. ¿Qué? ¿Cuál es la dificultad? Ninguna. Ninguna dificultad. A no ser que aparezca el fuego en medio. Apareció el carro de fuego con caballos de fuego. Eso no lo esperaba Eliseo. Pero ya lo sabía Elías. Entonces le dice: ¿tú me logras ver cuando yo me vaya? Y él le dijo: pero por favor, Eliseo, estás pidiendo algo muy difícil. Difícil. Verte es difícil. Poner nuestra mirada en Jesús es difícil. Poner nuestra mirada en Él se vuelve difícil cuando aparece el fuego en medio. Ahora te voy a preguntar una pregunta. ¿El fuego que estaba en medio de Elías y Eliseo vino del infierno o del cielo? ¿De dónde? ¿Era del diablo o de Dios? Decime qué más sobrenatural que aparezcan carros, carro de fuego, con caballos de fuego, se monte un profeta que no vio la muerte y se ha llevado al cielo en un torbellino. Decime qué otra manifestación podríamos pedir de la gloria de Dios superior a esa. Mira, nuestros antepasados, Moisés, 10 plagas. Moisés abrió el mar rojo con una vara. Josué derribó a Jericó dándole vueltas, se cayeron todos los muros. Elías hizo bajar fuego del cielo. Josué paró el sol por el amor de Dios. Por el amor de Dios, oíme acá,
Todo lo glorioso que estamos viendo viene de Dios. Pero por el amor de Dios, ubiquémonos un poco nosotros los mortales. Porque aquellos mortales paraban el sol y el tiempo. Abrían mares. Hacían bajar fuego del cielo. Hoy en día vemos su manifestación y caminamos como que fuéramos superior a Moisés, superior a Elías, superior a Eliseo. ¿Cómo cierro esto? Ubicándonos. Ubiquémonos. Bájale tres rayas y subile a la presencia de Dios. Ahora, ¿qué ocurre? En la ley de la atracción existe la distracción. ¿Cómo así? Si se llega a distraer por el fuego Eliseo, no le dejan el manto. Lo que le dijo es: si me podés seguir viendo siempre a pesar de todo, yo te doy el manto. Pero si te interesa el carro de fuego y el fuego, no hay manto. Look at me. Jesús te está diciendo: look at me. Poné aquí tu mirada, te dice Jesús. Ponémela aquí. Ponémela aquí. Que me la pongas aquí, te estoy diciendo. En la mañana, en la madrugada, me lleva el Señor aquel día en que multiplicó los panes y los peces. Y cruzó del otro lado del lago. Y la multitud lo siguió. Y cuando llegó, le dijo: ustedes me han seguido porque se hartaron. Se hartaron con el milagro que hice, ¿verdad? Mas yo les digo que trabajen por el pan de vida eterna que el Hijo del Hombre les quiere dar. ¿Te podés quedar con la multiplicación de los panes o con el que los multiplicó? ¿Te quedás con el fuego del carro o con el manto que te dejaron? Elías, Eliseo era tan humilde que no solo le vio cada milagro a Elías, sino que además de eso tuvo la fe para hacer cosas más grandes que Elías, el doble que Elías, ponle la atención, pero siempre imitó a Elías. Elías resucitó una persona acostada sobre la persona. ¿Y qué hizo Eliseo cuando se murió aquella niña? Se fue a acostar igual. Él era tan humilde que no le importaba imitar a alguien. Pero nosotros tenemos a veces un mover de Dios antagónico. Agarra el manto y parte el río igual que su padre, igual que su profeta. Eliseo lo partió igual e hizo lo mismo. El manto que Dios te ha dado, el manto de esa unción que Dios te dio, no es para construir una nueva denominación, ni para dividir iglesias, ni para traer gente de otras iglesias. El manto que Dios te dio lo dejó para que martillees y abrace el camino a las nuevas generaciones, a las nuevas personas, a los que vienen contigo, a los que jalan yutas de bueyes, a los que trabajan sin cesar, a los que te dicen: no te dejo por nada de este mundo. Pero no podemos, y perdóname, el manto no lo dejó ni siquiera para crear movimientos. El manto Dios lo dejó para abrir camino a las demás personas. Esa unción que Dios te ha dado es para liberar a los cautivos, para sanar al enfermo, para tener misericordia de ellos, no para valerte de ellos. ¿Qué vamos a ver? ¿Qué vamos a hacer? Y las dos preguntas. Las dos preguntas es: ¿dónde está el Dios de Elías? Dijo Eliseo. Los demás dijeron: ¿dónde está Elías? Y por eso comencé a decir: gracias por el cariño. Pero realmente yo sé que al que aman es al Espíritu Santo. Porque no es Cash, no es Sergio, no es Doctor Bill, no es Emanuel, no es Rodrigo, no es Juan Diego. Es el Dios nuestro. Es el Dios nuestro. No me escuchaste. Es el Dios nuestro. El Dios nuestro. En ese camino de ministerio que tenemos y les espera a algunos, No te alimentes de lo que es tóxico. No te alimentes de logros ni de aplausos.
No te alimentes de sillas llenas, ni de números. Que te alimente Dios y su presencia. Que tu hambre por Dios sea superior a tu hambre de resultados en la vida. Es mejor dos cánticos en lo privado de tu habitación que una hora en público saltando por pasarla bien.

Caminamos ungidos con corazones amargados, sin perdonar lo que dijeron de nosotros o nos hicieron. Es cuando apartamos nuestra mirada de Él y la ponemos en el fuego, en el carro, en la nube, el lugar de aquel que habita en la nube.

Cuando Jesús muere en la cruz, perdón que tome unos minutos más, en la cruz del Calvario, Jesús muere, y cuando muere hay un gran terremoto y los muertos se levantan, van y platican hasta con su familia. O sea, decime, ¿qué otra manifestación podemos pedir? Que tus parientes aparecen, hola. Pero ¿y si vos te habías muerto? Sí, pero no sé, algo pasó, un terremoto y me salí. Aquí estoy, te traigo un mensaje de más allá. Arrepentite, papito, porque ya la onda no está tan buena como parece. Pero espérame. Los centuriones romanos no se pusieron a hablar del terremoto, ni de los muertos resucitados. Ellos fueron los que dijeron, verdaderamente este era hijo de Dios. Porque te voy a decir, un gran terremoto, un terremoto, y que los muertos resuciten, ¿qué más atracción podés pedir para que la gente corra a Jesús? Pero cuando la atracción que Él nos da para que vengan se convierte en nuestra distracción para perder nuestra mirada de Él, entonces nos estamos perdiendo. No sabes lo que me costó predicar este mensaje, porque no te quiero desanimar. Yo soy una persona que busco la unción, que busco la manifestación, que ver. Bueno, salgo de aquí a las noches de gloria de México a ver su gloria, su poder y sus sanidades y todo lo que está pasando. Enfermedades incurables, por supuesto. Pero si algo te puedo decir yo a lo largo de la vida y de los años, es que nada de lo que Dios manifieste para atraer te debe distraer de Él. Y por último, el día de Pentecostés. El día de Pentecostés, que para empezar, Pentecostés no significa derramamiento del Espíritu Santo, todos lo saben. En ese día se derramó. Pero Pentecostés es el día de las primicias, de la cosecha, de la prosperidad económica del pueblo de Israel. Porque se habría de cumplir que Él iba a restituir lo que se comió, la oruga, el saltón y lo demás, y además derramar su espíritu sobre toda carne. Pero mira esta, pues. Están en el aposento, están orando, que yo medio me la creo, porque no creo que hayan aguantado tanto tiempo orando, sino aguantaron una hora y medio de la agonía, menos ahí. Conociendo a Pedro, lo distraído que era, el tipo estaba jugando cartas. Algo estaba haciendo. Mi idealismo dice, seguramente estaban orando tantas horas. Mi realidad me dice, yo no hubiera aguantado tantas horas. Pero se derrama el Espíritu Santo. Un estruendo se escuchó. Un viento recio entró. Fuego se apareció en la cabeza de la gente. Unos se asombraron. Otros se confundieron. Otros se burlaron. Y unos fueron llenos. Pero cuando se levanta Pedro a explicar el mensaje, solo dice, por favor, no piensen que estos están borrachos. Esto es lo dicho por el profeta Joel, y chungún, chungún, chungún, se va toda la profecía de la palabra de Dios. No se quedó en, ¿ya hablaste tus lenguas? ¿Cuántos de los que están afuera del aposento quieren venir y hablar lenguas? Ese no fue el énfasis de Pedro. Él no dijo, ¿cuántos de ustedes no tienen fuego sobre la cabeza? Uy, de plano no estás bien porque no tienes fuego sobre la cabeza. Ay, ¿cuántos quieren el viento? ¿Cuántos quieren un estruendo? A ver, ¡que suene el estruendo! No, se paró sentado el apóstol y dijo, esto es lo dicho por el profeta Joel. En los postreros días, dice Dios, derramaré mi espíritu sobre toda carne. Y se tiró un mensajón y 3,000 recibieron a Jesús. Y cuando recibieron a Jesús, no les dijeron, ¿ya hablan en lenguas? El mensaje que llevaron a los gentiles, Pedro, donde Cornelio, no fue y hablaron en lenguas. De hecho, Pedro ni siquiera quería poner las manos sobre él porque era gentil. El Espíritu se derramó sin pedirle permiso a Pedro. ¡Mua! Y por el otro lado, cuando iban a las ciudades, no les preguntaban, ¿ya entró el viento? ¿Han oído algún estruendo? A ver, tu cabeza está humeando por lo menos. No veo nada.
solo hacían una pregunta: ¿ya recibieron al Espíritu Santo? ¿Ya recibieron al Espíritu Santo? ¿Ya recibieron al Espíritu Santo? ¿Ya recibieron al Espíritu Santo? Así que a lo largo de 30 y pico de años de ministrar, te puedo testificar que tanta gente se perdió entre las señales y pocos conservaron su mirada en el Espíritu Santo. Vos decidís cuál de los dos vas a ser. Dale, si se lo vas a dar como él merece. Dáselo a él.

0: Israel, ¿dónde está Israel? Mira, yo sé esto. Y estuve claro desde la mañana cuando Dios me habló. Este no es un mensaje popular, pero es un mensaje necesario. Te explico esto. Sonia y yo estamos viviendo lo que algunos llaman nido vacío. El nuestro no se ha vaciado ni yéndose todos los hijos. Y si tuviera un cuarto, yo lo saco. Ya andate. Déjame en paz. Gastas mucho, consumís demasiado. No, la verdad, yo no estoy, uy, ¿ahora qué vamos a hacer? No están los hijos. ¿Qué nos va a pasar? Digo, no, hombre, ya no están, vámonos a viajar. Pasémosla bien. ¿Verdad? Para bien, mi mamá vive en nuestra casa, y para mal, no nos deja hacer nuestras cositas. En paz. Lo que costó salir de la casa de la mamá para tenerla ahí adentro. Pero soy su único hijo, así que no queda otra. Al final de los tiempos, al final de tu vida, ¿cómo querés terminar? Las profecías van a cesar. Las lenguas van a cesar. No me atrevo a decir que los milagros vayan a cesar. Lo que hoy ves no lo vas a ver. Y vas a vivir un gran vacío porque no miras una manifestación. O vas a ser feliz porque te quedaste con Él. No van a haber más conciertos. Las invitaciones se van a acabar. Y vamos a quedar como Jacob, que es la muerte que yo deseo tener. Dice que se puso de pie, se apoyó en su bordón, adoró a Dios y se fue. No hubo más Betel, no hubo más escalera con ángeles subiendo y bajando. Ya no tenía necesidad de caminar bien, quedó herido. Y a veces es así, el camino de nosotros está lleno de heridas. No hay hombre y mujer de Dios con trayectoria que no camine con cicatrices de las peleas que un día tuvo que pelear. Vos escogés. Los templos que construimos vivirán más que nosotros. Se quedarán acá. Tú ya no estarás en él. Su presencia. Quiero ver tu gloria como disfruto tu presencia. Quiero ver tu poder como disfruto tu presencia.
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2: Estamos por vivir un tiempo de mesa especial. Estoy acá en una mesa especial porque voy a hablar con el jugador de fútbol que más título tiene en la historia. Después de Messi, ustedes pueden buscar ahora en el chat GPT. Tiene nombre de profeta de Dios en Babilonia, pero a la vez fue acusado de abuso sexual estuvo 14 meses en la cárcel, pero él dice que en realidad tuvo 40 años en la cárcel y está aquí con nosotros, Daniel.
3: En tiempo de mesa. Hoy no es tiempo de su mesa, es tiempo de mi mesa.
2: Y literalmente,
3: de mi mesa,
2: literalmente estamos en la mesa de Dani Alves para hablar. Y comenzamos con eso directamente. ¿Qué querés decir con que tuviste 40 años en la cárcel?
3: Bueno, la verdad es que es la sensación que uno tiene cuando uno está enjaulado sin percibir. Y normalmente dice la bendita palabra que nosotros fuimos concebidos en pecado. Entonces, desde que hemos sido concebidos hasta que uno tenga la mayoridad en esta situación, los 40 años que yo ahí dentro cumplí los 40 años, yo percibí que la verdadera prisión no es una cárcel
2: física,
3: sino que la cárcel invisible que nosotros cargamos, que es el pecado. Y entonces yo estaba, era 40 años preso en el pecado. Y ahí, en la prisión, yo fui libre. La prisión es paradojo, pero son las cosas de Cristo, que Él no encabe en entendimiento humano. Entonces, wow, tú fuiste a la prisión a ser libre.
4: No, o sea, estaba en el plan.
2: O sea, estás diciendo incluso con todos los títulos que ganaste, con todo el auge, la fama, el dinero y toda la parte del glamour del fútbol, que la mayoría de los niños en Brasil, en Argentina, en cualquier país, quieren ser jugadores de fútbol. Incluso eso considerabas que era una cárcel por el pecado.
3: Eso es la mayor prisión.
2: Claro.
3: Que es la prisión que aparentemente te está
2: conduciendo.
3: Exacto, la jaula de oro. Aparentemente te está conduciendo para la felicidad, pero en realidad te está conduciendo para tu derrota.
2: ¿De qué sirve ganar el mundo y perder el alma?
3: El alma. ¿Por qué? ¿Qué es lo que sucede? Cuando nosotros vamos a una dirección del camino ancho, amplio,
2: sí, sí,
3: estamos
2: sí.
3: En el camino de perdición, y este camino él no es duro.
2: Sí, es fácil.
3: Este camino es fácil. Pero cuando tú percibes dónde está la verdadera conquista del ser humano, uno, como dijo Pablo, tienes eso por basura. Porque hemos encontrado el mayor trofeo, la mayor medalla. Hemos encontrado la mayor victoria de un ser humano, reconocer a Cristo. Cristo no dice que tú no seas próspero. Cristo te recomienda que cuando tú seas próspero, tú no te olvides de Él.
2: Muy bueno, eso es.
3: Y entonces, cuando uno entiende dónde está su prosperidad, luego lo demás se añade dura, porque su prosperidad está en Cristo. Tu libertad está en Cristo, tu prosperidad está en Cristo, luego lo demás tú vas administrando. Pero sin perder el enfoque de Cristo. Cuando perdemos el enfoque de Cristo, perdemos todo el temor y vienen las caídas. Y normalmente las caídas
2: no
3: es aconsejable, porque el enemigo no te derriba cuando tú estás empezando. Te derriba cuando tú estás en la cima. Lo ha intentado con Jesús.
2: Claro.
3: Pero lo que pasa es que Jesús conoció sus artimañas. Pero el humano no conocía sus artimañas. Va pensando que está yendo para la cima, pero no está cuidando de aquello que te está tirando de ahí. Pero Jesús Cristo, en su misericordia, en su gracia, cuando el enemigo, tú estás en la cima, el enemigo te derriba, Jesús ya está con la mano abajo, esperándote, para poder restaurar, para poder volver a plantar otra vez. Pero ahora de manera diferente.
2: Muy bueno. Eso
3: es el poder de Dios.
2: Puede ser que mucha gente te esté viendo por primera vez, o quizás te conozcan de toda tu vida, tu trayectoria, que es muy probable que la mayoría ya conozca tu trayectoria y están sorprendidos en escuchar tanta palabra de Dios en tus labios. Contanos cómo sucedió eso. ¿Cómo fue ese proceso de que yo llamo metanoia? Metanoia es un cambio radical de mentalidad y la transformación, ¿no? Jesús dijo, arrepiéntanse porque el reino se ha llegado a nosotros. Esa palabra arrepentimiento es metanoia. ¿Cómo fue tu proceso de arrepentimiento para que llegues ahora a hablar tan bien de Cristo, que consideras todos estos títulos, 43 títulos conquistados por un deportista, que estás diciendo todo como basura a fin de ganar a Cristo?
3: Sí, porque lo que el ser humano no percibió es que él necesita germinar lo que él carga dentro. Porque lo que él carga dentro está olvidado por él. Pero lo que está dentro no le pertenece. Entonces, cuando eso empieza a germinar, eso empieza a agarrar vida. Y empieza a conducirte a un momento de que ya no puedes vivir sin Cristo.
2: Así es.
3: Porque no hay vida sin Cristo. Pero estamos tan despistados y tan confundidos por el mundo que no lo vemos. Y cuando el arma de doble filo penetra hasta los tuétanos,
2: corta y sana.
4: Claro.
3: Separa. Mira, mira, mira, mira, mira qué hermoso el detalle. Repítemelo.
2: Corta y sana.
3: Entonces, ¿qué ha hecho conmigo? Corta y sana.
2: Amén.
3: Cuando uno corta y sana, uno está sanado, uno vuelve a agradecer.
2: Así es.
3: Pero muchas veces uno es curado y uno se abre. De los 10, solo uno volvió. El que fue sanado, los que fueron curados se abrieron, porque lo que buscaba lo consiguieron y se fueron. Pero el que fue sanado vuelve. Y ese proceso de metanoia, yo lo viví como el capullo cuando va al su proceso de metamorfosis. Oración y rendición. Oración y rendición. Oración y rendición. Porque es así que el gusano va a su proceso. De rodilla, rendido. De rodilla, rendido. De rodilla, rendido.
2: Muy bueno.
3: Así
2: muy
3: como
2: bueno,
3: fuimos. Bueno, así bueno. Como fuimos. A ser procesado en un lugar oscuro, pero cuando estábamos ahí dentro, oraban, rendían, oraban y rendías. Y en ese proceso de oración y rendición, el Señor te va limpiando, te va quitando toda esta capa de suciedad que tú cargas, y te va limpiando, te va transformando.
2: Y eso es lo que quiero que nos cuentes, cómo sucedió, porque es muy interesante que normalmente en la ley dice que uno es inocente hasta que se pruebe lo contrario.
3: Sí.
2: Y en tu caso pasó justo al revés. O sea, se puso en la cárcel hasta probar. Entonces, ¿qué pasó en tu caso? Porque hubo toda una presión social también y entraste en la cárcel.
3: Antes
2: del juicio.
3: Por eso, yo soy muy grato a todo esto. Yo soy muy grato a todo eso porque eso me llevó a los pies de Cristo. Pero en su momento, como carne, eso era demasiado doloroso.
2: Era una injusticia.
3: Porque yo no estaba comprendiendo lo que estaba sucediendo, ¿no? Porque yo vine por una cosa y después sucedió otra. Y he estado 3 días clamando al Señor, pidiéndome entendimiento para saber qué era lo que pasaba, qué era lo que estaba pasando. Y estuve 3 días ahí, solo y en
2: los
3: oscuridad.
2: Los 3 primeros días.
3: Los 3 primeros días, solo en oscuridad, no respuesta, pero no estaba haciendo la pregunta correcta, porque estaba preguntando por qué, por qué, por qué, por qué, y no para qué, para qué, para qué, para qué, para qué, porque el Señor siempre tiene un para qué. Y entonces al final, en ese proceso de oscuridad, estuve 3 días sin comer, sin beber, el alma sentía, mira, fue una de las primeras veces que yo sentí que el alma se me había abandonado del cuerpo, porque yo notaba una frialdad de mí, una frialdad que yo es difícil de explicar, porque uno no percibe que uno tiene alma hasta que ella sale de tu cuerpo. Y yo he sentido que mi alma había salido de mi cuerpo. Y en el tercero día, cuando me apareció un mensajero del Señor a decirme: "Hey, Dani, tranquilo, todo va a estar bien". Yo sentí en ese momento que me estaba devolviendo el alma para mi cuerpo. Y cuando me devolví el alma para mi cuerpo, ya no devolví el alma como había salido de mi cuerpo, sino que devolvía limpita y llena de paz. Yo me dormí como nunca dormí en mi vida. O sea, apagué. Y ahí empezó mi historia, ahí dentro. Porque pienso que nosotros, de parte del Señor, siempre vamos a cargar una palabra. Una palabra. Cuando tú la consigues encontrar, la tuya, cuando el Señor te... Porque el Señor no manda una carta que es para mí, para ti. No, mi carta va a llegar a mí.
2: Cada uno con su
3: remitente. Va a llegar a mí. Entonces, cuando viene esa carta que yo abro el sobre, estaba la palabra. Hey, Dani, tranquilo, todo va a estar bien. A veces nosotros, el todo va a estar bien, uno piensa que nosotros vamos a evitar el propósito porque el Señor dijo, el proceso, porque el Señor dijo que todo va a estar bien. Pero cuando nosotros nos conectamos de eso, Él dice, yo no te voy a evitar el proceso, pero yo te voy a mostrar tu propósito. Entonces, cuando
2: Bien.
3: yo empiezo a conocer cuál es mi propósito, yo empiezo a tener vida otra vez.
2: Qué bueno.
3: Es vida en abundancia, porque uno empieza a beber de la fuente. Y cuando uno bebe de la fuente, hay vida.
2: Y volviste a ser Daniel,
3: Sí, señor.
2: porque el personaje era Dani Alves, y me gusta mucho eso lo que decís, como que quitaron el de
3: Quítale de él.
2: Dani. Dani no es nada sin él.
3: No, no, no,
2: Daniel,
3: no.
2: Daniel.
3: Eso sucede con mucha gente en el mundo. Me gustaría, pues, aprovechar que nosotros estamos aquí para
2: Sí.
3: decirle un mensaje directamente a ustedes. No permita que el mundo te quite aquello que Dios te puso.
2: Yes.
3: Dios te puso, Daniel, no te adapte al mundo, porque el mundo te llama Dan, te llama Dan, te llama. No, no, no, no, no, no, no, no. Tú te llamas Daniel. Ha sido el nombre que ha sido. Que te ha sido puesto. No lo negocie eso, porque
2: Así
3: cuando
2: es.
3: uno negocia el ser cambiado por aquellos que no cambian, oh, espérate, uno está siendo cambiado por aquellos que no cambian, porque quien cambia es el Espíritu Santo, quien cambia es Cristo. Entonces, cuando uno, y esa es mi mayor lucha hoy día, mi hermano, mi mayor lucha no es contra el pecado, mi mayor lucha es que Daniel no vuelve a ser Dani
2: Daniel,
3: Alves,
2: muy bien, muy
3: porque
2: bien.
3: si no vuelve a ser direccionado al mismo final.
2: Bueno, esto es una polémica muy grande lo que estás diciendo, porque hoy en todos los medios están diciendo eso. Están la gente secular que no cree en tu conversión y mucha gente cristiana que tampoco cree. Entonces, igual creo que no tenéis nada para probar a nadie. Los frutos
3: Sí
2: van a
3: tenemos,
2: hablar.
3: sí, sí tengo para probar.
2: ¿Vas a probar? Muy
3: Sí,
2: bien,
3: tengo que
2: dice.
3: probar porque al final
2: Muy
3: las
2: bien.
3: cosas de Dios se tienen que probar.
2: Muy bien, muy
3: Porque si no
2: bien.
3: se genera duda y Dios no genera duda.
2: Muy
3: Pero aquí hay
2: bien.
3: una cosa que yo voy a probar ahora que es muy fácil. Si yo fuera del mundo, el mundo no se levantaría contra mí.
2: Muy bien.
3: Como yo no pertenezco al mundo, es obvio que el mundo se va a levantar contra mí. Es
2: Claro.
3: normal, eso el maestro nos ha
2: Si fueras
3: enseñado.
2: aceptado por todos, había
3: Oh, espérate,
2: una
3: había,
2: mala noticia.
3: Me imagino. ahí nuestra gente podía estar dudando. Pero el Señor dijo un mensaje, el mundo los aborrece porque ustedes no lo pertenecen a Él.
2: Muy bueno.
3: Pero si ustedes pertenecieran, el mundo no lo iba a aborrecer. El mundo no aborrece lo que es suyo. El mundo aborrece lo que es en contra de Él. Oh, espérate, lo siguiente, eso es una palabra de quien también era del mundo. Entonces yo sé lo que yo estoy diciendo. Así
2: Claro,
3: que
2: claro.
3: si ustedes no creen, gloria a Dios por su vida. Yo no necesito que ustedes crean. Yo necesito que Cristo me vea que yo creí en Él.
2: Muy
3: No
2: bueno.
3: necesito que ustedes me crean. Porque no son mis palabras que van a convencer a ustedes. Es las obras que el
2: Sí,
3: Espíritu
2: eso es lo que
3: haga a
2: digo.
3: través de mí.
2: Los frutos van a hablar solos. Y
3: Sí,
2: para eso también se necesita tiempo. Y
3: obvio.
2: con los años, y quiero decirte acá en público que quiero ser uno de tus intercesores y escuderos a largo plazo
3: Lo eres.
2: para ver el que te vas a mantener como Daniel, como
3: Lo
2: profeta en Babilonia. Vas a estar en Babilonia, pero Babilonia no va a estar en
3: Eres,
2: ti.
3: ahí está, ese es un punto muy clave, porque al final también me gustaría dejar muy claro aquí a la gente que yo no necesito que tú veas mis frutos, no, no, no, no, no, no, yo necesito que Cristo vea los frutos que Él hace a través de mí, porque
2: Muy bueno.
3: cuando tú veas mis frutos, oh santo, cuando tú veas mis frutos, puede que tú empieces a tirar piedra en él. Entonces no quiero que tú veas mis frutos. Yo quiero que Cristo esté regocijando de los frutos que Él hace a través de mí, porque yo no produzco ni fruto, sino que yo estoy pegado a la videra verdadera,
2: Qué
3: la que
2: bien.
3: produce muy fruto, muchos
2: Así es,
3: frutos.
2: así
3: Entonces yo
2: es.
3: no necesito que las personas crean en mis frutos. Yo necesito que Dios se regocije con aquello que yo estoy haciendo. Y aquello que Él me llamó para hacer, yo no
2: Así
3: hago
2: es,
3: nada más de lo
2: así
3: que
2: es.
3: Cristo ahí. Yo cuando voy a ministrar a la gente, yo siempre digo, hermanos míos, yo estaba muy bien en mi casa, haciendo barbacoa con mi familia. ¿Usted cree que yo quería estar aquí? Pero como ya morí, Entonces ya no tengo autoridad sobre mí.
2: Y nuestro trabajo no es dar fruto, nuestro trabajo es permanecer. Es el que permanece en mí, ese dará fruto. El fruto sale solo. Ahora, vamos a hablar de varios asuntos acá. Vamos a hablar también del llamado que Dios te dio. Vamos a hablar de fútbol también, si te parece. Pero arranquemos por decir cómo se resolvió el asunto legal hoy, si te parece. Que es un asunto. Por lo que yo entendí, lo que yo vi es, después que tuviste 14 meses y lo que me dijiste es que fue un parto largo, normalmente un parto dura 9 meses, naciste de nuevo después de 14 meses.
3: Sí, sí.
2: Y que, porque se comprobó de que no fue abuso. Y por una jueza.
3: Sí, exacto. Porque la gente, ellos no saben cómo sucedió todo el proceso, pero cuando Dios obra, o sea, Él usa las cosas que las personas, los motivos que las personas piensan que te condenaron para dar la vuelta a todo eso, porque decían que yo había sido absuelto por el patriarcado.
2: Claro.
3: Y puede que ellos tengan razón, pero los que chancelaron fueron 3 mujeres, pero por patriarcado, porque viene
2: el padre, Entonces, claro, pero tres mujeres fueron quienes dieron la absolución.
3: La absolución, porque no había pruebas suficientes como para eso. Pero hoy día nosotros atravesamos un proceso de que lo social, a través de su desconocimiento, está influenciando mucho en aquellos que deberían tomar la decisión, que tienen la autoridad para tomar la decisión, pero no me gustaría adentrar mucho en esto por el simple hecho de que yo no vivo más allá.
2: Y qué tremendo que Daniel significa Dios es
3: Dios
2: mi juez.
3: Es mi juez, sí.
2: Dios es mi juez. Entonces confiamos en la justicia de Dios,
3: sí, señor.
2: Y más que en la justicia de los hombres, pero legalmente, si ya estás absuelto y estamos esperando que ese asunto se resuelva, mientras tanto tenés total libertad para predicar la palabra.
3: Dios no hace obra por la mitad.
2: Así es.
3: Y entonces mi confianza está en Él, en que eso se resuelva. Pero vuelvo a insistir, sin rencor y sin ningún dolor en el corazón, de nada de lo que sucedió.
2: Porque fue necesario tocar tan fondo.
3: Ahí está. Porque a veces, tú quieres tocar fondo, pero no tanto.
2: Uno determina hasta aquí, señor.
3: Hasta aquí. No, y el Señor quiere que tú toques el fondo, mijo. Porque cuando tú toques el fondo, ya no hay más. Y cuando no hay más, el Señor toma el asunto. Porque es lo que me sucedió. Y yo doy gloria a Dios por toda la situación y toda la gente que se alejaron, se distanciaron. Porque primero no era un problema de ellos. Y segundo, ellos no podían hacer nada. Porque Dios no comparte gloria con hombres.
2: Así es.
3: Entonces, si el hombre pudiera intervenir, Dios no iba a intervenir. Pero cuando Dios interviene, Dios usa a los hombres, las mujeres, para poder hacer las cosas. ¿Qué fue lo que sucedió en mí? O sea, todo el mundo empieza a hablar y eso va a ser de primera mano. Todo el mundo empieza a hablar de quién puso la fianza y quién puso, y si este amigo famoso, si este amigo famoso. No, el Señor tocó un corazón de alguien que ni me conocía y ese fue el que me prestó la fianza. O sea, porque Dios no obra en función del hombre. No, el hombre simplemente es un recipiente que Dios lo utiliza para poder llevar aquello que él quiere. Entonces, al final, es como yo siempre trato de decir a las personas, cuando Dios quiere derramarte perdón, hasta la persona que ha sido dañada es capaz de perdonarte. Porque al final Dios pone en el corazón. Todo el mundo ve simplemente el final, pero las personas no ven el proceso hasta llegar a ese final. Llevamos mucho tiempo, desde la pandemia, que yo estoy clamando a Dios, que yo no podía más, que yo no podía más, que yo no podía más, que yo no podía más, que yo no podía más, hasta que no podía más. Porque al final nosotros vivimos una vida solista, una vida de abdicación, una vida que tienes que dejar todo para atrás para vivir algo ilusorio. Wow, es demasiado sacrificio para vivir algo ilusorio. Porque el final es condena. El final es condena. Puedes tener dinero, Puedes tener fama, puedes tener todos los trofeos, puedes tener un reconocimiento mundial. Si no está Cristo, es derrota, mijo. Si no está Cristo, es derrota. Lo siento, ustedes están en derrota. Aunque usted esté levantando la Copa del Mundo, ustedes están en derrota. Si ustedes no tienen a Cristo. Porque esto pasará, pero la palabra del Señor permanecerá para siempre. Todo lo que el Señor propuso en este libro se va a cumplir. Y no depende de ti, no depende de lo que tú creas, no depende de lo que tú veas, no depende de, ay, si tú eres ateo, si tú eres cristiano, si tú eres judío, no depende. Eso se va a cumplir, pero todas las comas escritas en ese libro se va a cumplir. Cuando uno descubre eso, uno dice, escúcheme una cosa, da igual, a ustedes yo doy el derecho de la duda, pero a mí yo me doy la obligación de conocer más del Señor. Eso es mi misión.
5: Qué bueno.
3: Da igual, ustedes pueden dudar. El que no puedo dudar soy yo.
5: Claro.
3: Del Cristo que yo sirvo. Claro. Porque ustedes pueden dudar de mí. Yo soy hombre, hombre mente, hombre es fallo, hombre es pecador. Hey, pero Cristo no.
5: Yes.
3: Entonces yo vivo para Cristo porque yo sé dónde está la victoria.
5: Qué bueno, qué bueno.
3: Hoy día yo sé dónde está la victoria.
5: Y estaba pensando, te estoy escuchando y yo digo, nosotros dos somos brasileros y los dos hablando en español aquí. Gracias por abrir tu oficina. Estoy en la oficina de él en Barcelona. Pero se nota que Dios movió tu vida para el mundo hispano también, para la lengua hispana.
3: Sí.
5: Sé que todo Brasil te va a escuchar también, tu testimonio está escuchando. Pero, ¿qué crees? ¿Por qué Dios permitió la cárcel? ¿Y cómo fue exactamente? Si nos pudieras dar un poco más de detalle, ¿cómo fueron esos 14 meses ahí adentro?
3: Mira, tú no puedes ser libre si tú no estás preso.
5: Si no te das cuenta que estás preso, es verdad.
3: ¿Cómo vas a ser libre si tú no te das cuenta de que tú estás preso? Y eso es lo que sucedió al hijo pródigo. Porque dice que él cayendo en sí, se dio cuenta de que él estaba en un lugar que no le pertenecía. Yo, cuando he recibido la visitación, yo sentía que yo estaba en un lugar que no me pertenecía. Pero ahí viene la pregunta, ¿qué harás? Y como yo tenía la respuesta, yo sabía qué iba a hacer. Porque yo había encontrado a Cristo. Y Cristo no entiende de lugar. Cristo no entiende de persona. La obra del Señor se hará en la cárcel, se hará en el Seol. No entiende de lugar. Cuando Él viene, las tinieblas y tienes que desaparecer. Y entonces yo, y eso es algo súper interesante que yo lo he vivido. Yo jugaba al fútbol, jugué en los mejores equipos, en la mejor selección del mundo. Facturaba muchos millones, pero he percibido en la cárcel que 113 euros limpiando la cárcel con la presencia del Señor es mejor que millones en la ausencia del Señor y ganando todo lo que tú puedas imaginar, recibiendo todos los aplausos que tú puedas recibir, recibiendo todos los halagos, todos los trofeos, todas las medallas, pero sin la presencia del Señor. No, dame mis 113 euros, yo limpio la cárcel, yo limpio tu casa, trabajo para ti, lo que haga falta, siempre y cuando la presencia del Señor esté acompañándome.
5: Qué lindo.
3: Porque yo he estado, hermano, y por eso tengo mi cafelito aquí, porque mi cafelito me remete a la presencia del Señor. Porque yo he estado con un cafelito y a veces en la prisión yo no tenía nada, un peso para poder comprar un cafelito. Y el Señor de los detalles, el Señor sabía que me gustaba estudiar su palabra con un cafelito, pero yo no tenía la llave, no tenía nada, cero, estaba velado. Y yo solo pensé, oh, un cafelito ahora, y un hermano me trajo un café. Y no solo me trajo un café, sino que me trajo una botella de litro de agua. Y yo, Señor, mi hijo, no te olvides que yo soy detallista con los míos.
5: Qué bueno, qué bueno. O sea, después de comer tan bien con los mejores chefs, y después de tener mucha plata, estabas feliz porque alguien te dio un café. Eso es bueno. Eso es un corazón agradecido.
3: Porque, mi hermano, más vale un café en la presencia de que un VIP en el infierno con botella de champán Y con montones de gente que no debe.
5: Muy bueno, muy
3: Más
5: bueno,
3: vale, pero
5: muy bueno.
3: uno es necesario pasar por el valle de la sombra para tu percibir dónde está tu socorro.
5: Es como que el evangelio significa buena noticia,
3: Sí.
5: pero no te das cuenta de la buena noticia hasta que entendés la mala. Y creo que Dios te permitió conocer la mala noticia. La mala noticia es: tu dinero no sirve, tu fama no sirve, todo tu orgullo no sirve, hasta que te rendís. Me contaste que en esos 3 días que tuviste solo, sin comer, un clamor se desató dentro tuyo. ¿Cómo fue eso?
3: Mira, se desató un clamor cuando
5: Los
3: yo fui a
5: primeros 3 días.
3: declarar, porque cuando nosotros fuimos a declarar no sabía a lo que estábamos yendo, porque se noticiaba una cosa, pero no tuvimos acceso al proceso hasta la declaración, entonces no sabía
5: ¿Qué
3: a lo
5: estaba
3: que me estaba
5: pasando?
3: enfrentando. Pero yo empecé a clamar al Señor que Él me librara de aquello, porque no estaba entendiendo lo que estaba pasando. Pero estaba clamando de boca y el Señor lo que nos rechaza no es la boca, el Señor lo que nos rechaza es el corazón quebrantado y el espíritu contrito. Pero a veces las palabras no salen de la boca y salen vacías porque el corazón no está sintiendo lo que tú estás diciendo, sino que hay un miedo en el corazón, no hay un temor en el corazón. Porque el miedo te paraliza, el temor te hace avanzar. Oh.
5: El temor de Dios, así es.
3: Porque el miedo es el del hombre, el temor es del Señor. Entonces, el temor del Señor te hace avanzar, pero el miedo del hombre te paraliza. Y el miedo del hombre me estaba paralizando, yo estaba desesperado porque estaba con miedo. Pero cuando yo conocí el temor del Señor, cuando tú conoces el temor del Señor, tú avanzas hasta con miedo.
5: Sí.
3: ¿Por qué? Porque tú sabes quién viene delante tuyo. Y entonces, cuando percibí que cuando la luz está delante tuyo, las tinieblas están detrás. Y cuando la luz está delante tuya, difícilmente tropezarán. Y cuanto más tú te adentras la luz, más tú quieres adentrar la luz. Más tú quieres adentrar la luz. Más tú quieres adentrar la luz. ¿Por qué? Porque, hey, la luz es lo que te va a evitar tropezar.
5: Así es.
3: Porque los hombres le gustan las tinieblas, porque sus obras son malas. Como sus obras son malas, no le gusta la luz, porque la luz revela todas tus obras. Por eso yo quiero estar en la luz, aun que en mí haya pecado, pero es la luz que va a hacer con que el pecado se vaya. Pero si yo peco y me escondo, más peco, entonces la luz no está en mí. Porque la luz es necesario que esté en ti para que aun cuando tú peques, porque el humano es carne, aun cuando tú peques, la luz te limpia rápido, porque tú sabes dónde está tu socorro.

0: Entonces, después de esos 3 días,
1: Sí.
0: se aclamaste, pero sin palabras.
1: Ya,
0: Fue un
1: ahí
0: grito del
1: el
0: alma,
1: quebranto. Me pones
0: el
1: la comida y
0: quebranto.
1: yo no quiero, ya. Y entonces llegó una noche, fíjate, llegó una noche que yo no decía nada. Solo lloraba. Y ahí fue cuando vino la respuesta. Porque
0: Salió del corazón.
1: el quebranto no tiene palabra. El quebranto no tiene palabra, mi hermano. Y el Señor no mira tus palabras. El Señor mira tu quebranto. Y cuando yo me quebré, el Señor dice, ahora yo le voy a visitar. Porque desde mi trono está llegando un olor. Desde mi trono está llegando un clamor sincero. Desde mi trono está llegando una voz que sin decir nada susurra. Ah, ya yo tengo que moverme. Porque dice su palabra, clame a mí, yo responderé y te enseñaré. Oh, tantas cosas que tú no conoces. Te enseñaré tantas maravillas que tus ojos no han visto. Te enseñaré tanto, tanto, tanto, tanto. Yo solo quiero que mis hijos clamen a mí, pero no con palabra. Yo quiero que mis hijos sepan que yo soy su Dios y que yo no necesito sus palabras. Yo escondrí en su corazón. Entonces, hey, cierra la boca, cierra los ojos y deja entrar el poder en ti, porque ahí es cuando te vas a conectar. Y cuando tú estás conectado, uno no importa ya más nada além de esa conexión.
0: Qué bueno. Entonces, esto estamos hablando de recién del tercer día en la cárcel y tuviste 14 meses. Y mencionaste rápido que hermanos te trajeron un café, hermanos te hablaron de la palabra. ¿Cómo era eso? ¿Cómo conociste hermanos
1: Ha sido brutal, ha
0: en la
1: sido brutal.
0: cárcel?
1: Mira,
0: Había iglesia ahí, había una
1: hermano
0: iglesia
1: mío,
0: ahí.
1: bajé al infierno y a Cristo tenía una iglesia ahí. Vas a comprender las cosas de Cristo, es imposible. No intente, yo le voy a decir, no intente, no intente, no, no está a su alcance. No está a su alcance porque tú eres creación, tú no eres creador. No, busca entender las cosas del creador, es mucho más profunda de lo que tú puedes imaginar. Porque yo entré ahí y ya había tenido el encuentro, pero yo entré, empecé a pasear, vino un negrito ahí, el negrito dice, hermano, tengo una cosa de Dios, déjame en paz. No, no, no, espérate. Yo digo, no, no, no, déjame en paz. Yo no quiero saber nada. Yo quiero saber dónde yo estoy. Espérate, espérate, lo siguiente. Y él, yo digo, un día tomaremos un café. Un día tomaremos un café porque yo, hermano, yo conozco la palabra. Quizás no tanto como tú, pero yo conozco el dueño de la palabra. Tenía miedo de él, pero no tenía temor, pero lo conozco. Tengo mi familia que es cristiana y hey, tranquilo, tranquilo. Acalme tu corazón, tranquilo, déjame en paz. Y él insistía. Y él insistía. Y un día yo digo, siéntate a tomar un café. Y empezamos a hablar de la palabra, tal, empezamos a hablar de la palabra. Y ahí fue lo que estábamos hablando antes de la oxigenación. El Espíritu Santo me oxigenó. Y este me depositó la semilla. Y entonces empezaban los cultos. Y yo miraba el culto y la llama se prendía y yo digo, no, hoy no. La semana siguiente. Pero cuando el Señor te toma, cuanto más tú resistes, más la llama se prende. Y entonces llegó un día que yo digo, hey, cuando yo me siente en aquella mesa, yo no levantaré más. Y un día yo cojo la palabra. Porque tenía una Biblia en casa, pero estaba impecable. Nunca había abierto. Y cuando yo entré ahí, que yo tuve el encuentro, yo dije a mi hermano, y digo, hermano, éntrame la Biblia, porque voy a conocer qué es lo que pasa aquí. Y cuando abrí la Biblia, ¡pua! Mi vida nunca más fue la misma. Porque al final, eso no es un libro cualquiera. Ese es el único libro que cuando tú lees, el autor está ahí, acariciando tu corazón.
0: Te explica
1: Te explica
0: lo
1: lo
0: que él
1: que
0: mismo
1: leí
0: escribió.
1: exactamente. Porque si no, dice, hey, ¿cómo lo voy a saber lo que está escrito si no hay nadie que me explique? El eunuco iba a leer.

0: del profeta Isaías, yo no sabía que estaba leyendo. Pero el Señor siempre tiene un evangelista.
1: Es cierto.
0: Explícalo a él qué es. Y ahí fue lo que sucedió. Empecé a abrir la Biblia y empezó a
1: Oh.
0: la palabra me habla y aumentar la llama de ir al culto. Y me acuerdo como si fuera hoy. Daba el culto, la gente adorando y yo miraba el culto. Y cogí mi silla un día y fui y senté en el último lugar de la mesa y dije, permiso para escuchar la palabra de Dios. Y el apóstol que había ahí dijo, no, no, no, no, no, usted siéntete aquí a mi lado. O sea, ya enseguida capitó, este no me va a escapar. Y me puse a su lado y ahí empecé la historia de la inmersión
1: De
0: en la palabra,
1: congregarte.
0: de congregar, de la inmersión.
1: Solo abro un paréntesis, abro un paréntesis, que tengo muchas ganas de honrar a todos los ministerios invisibles. Honro esa iglesia en la cárcel, que nadie sabe el nombre, pero que iba siempre ahí,
0: El camino se llama.
1: el camino. Pero lo que quiero decir es que no es una mega iglesia famosa en las
0: No.
1: redes sociales. Honro no solamente ahí, pero los que van a todas las cárceles por todas partes y que dan a la gente que no te puede dar nada a cambio y que si, muchas veces no hay un Dani Alves, pero siguen yendo y siguen yendo y siguen yendo. Honro a todos los ministerios que tienen un hospital. Pienso en la gente de nuestra iglesia todos los sábados a la mañana en el hospital de niños, gente que va a los lugares carenciados y no lo hacen por la fama, no lo hacen por la foto, hacen por amor al Señor. Porque cuando uno da de comer al hambriento, cuando uno va al hospital y a la cárcel, es mostrar a Jesús a quien no te puede dar nada a cambio, ni pueden ir a congregarse. Entonces es el amor de Jesús en acción. Es cuando Él se entrega sin esperar nada a cambio. Solo cierro
0: Sí, no, no,
1: paréntesis y
0: es
1: seguimos. Quería
0: perfecto,
1: honrar,
0: por favor.
1: porque acá estamos viendo un fruto que se hace visible, pero cuántos frutos nadie nunca se enteró, pero están siendo fieles. Y lo que solo Dios ve, solo Dios recompensa.
0: Así es, y es hermoso, y es hermoso poder comprender de que las personas, ellas no están buscando otra cosa que ese amor.
1: Así es.
0: Porque, por ejemplo,
1: Incondicional, claro.
0: porque yo digo, tú, no, no estaba la iglesia ahí por mí. La iglesia se congregaba todo el fin de semana
1: Claro,
0: por la
1: claro.
0: gente que estaba ahí. Y yo era el apartado. Yo
1: Claro.
0: era el que decía, está bien, ¿eh? ¿Cómo adoran? El Señor conoce mi corazón, sabe que la adoración me prende.
1: Qué
0: Sabe que la
1: lindo.
0: adoración me prende. Entonces, ellos adorando ahí, yo diciendo, ¡guau! ¿Cómo me encantaría estar ahí adorando? Aunque yo no lo sirviera, pero ¿cómo me gustaría estar ahí adorando? Porque la adoración me mueve mucho, soy un niño adorando.
1: Porque al que mucho se le perdona, mucho ama. Muy
0: Sí,
1: bien, muy
0: sí. Y
1: bien.
0: ahí sentó y el apóstol me cogió y dijo, ey, tú no me escapa. Entonces empecé a mencionar, o sea, era mañana, tarde, noche,
1: Palabra,
0: palabra y
1: claro, por
0: estudiando,
1: eso.
0: estudiando, estudiando, estudiando,
1: Entonces
0: estudiando.
1: tenés hoy 3 años de
0: Sí,
1: nacido de
0: sí,
1: nuevo,
0: sí. 3 años.
1: porque desde que te conocí y que hablamos offline, para los que sepan, él está hablando la palabra todo el tiempo, hay revelación todo el tiempo. Con cámara, sin cámara, a la mañana, a la tarde, a la noche, y eso se nota por algo Dios te puso en esa inmersión. Esos 14 meses naciste de nuevo y hoy te estás
0: Hay un detalle, mi
1: llevando
0: hermano.
1: fruto.
0: Hay un detalle de que a veces nosotros como ministro tenemos que tenerlo en cuenta. La palabra, a veces, ella viene para quebrantar. Pero muchas veces, cuando nosotros, y ustedes han percibido que yo no hablo capítulo y versículo, pero yo hablo la palabra, a veces nosotros hacemos con que las personas se sientan, a ver, utilizar una palabra para que no se ofenda a nadie, pero a veces necio.
1: Sí.
0: Porque claro, cuando dice, este tiene conocimiento de tantas cosas, pero me habla de capítulo y versículo, yo nunca he abierto la Biblia. Yo digo, no, no, mi hijo, yo te hablo de la Biblia, pero el Espíritu Santo ya te guiará. Ya cuando el Espíritu te lleve, tú vas a ver los capítulos, los versículos, tú vas a ver toda la historia, porque eso te atrapa. Eso te atrapa. Y entonces yo no quiero que las personas me vean como un doctor de la palabra. No, no, no, no. Yo quiero que ella me vea como un hermano que quiere que ella se salve también, así como la palabra me encontró. Yo quiero que ella la encuentre. Porque no soy
1: Yes.
0: yo que libero. El Señor dice que si el Hijo del Hombre te libera, tú verdaderamente serás libre. Entonces no soy yo con mi prédica que te voy a liberar, sino el dueño de mi prédica que te va a liberar a ti.
1: Muy bueno.
0: Entonces, a veces, el Señor me llamó para eso, ¿eh?
1: Qué
0: No,
1: lindo.
0: todo era llamó, no todo el mundo el Señor me llamó para maestro, algunos solo para evangelista.
1: Qué bueno. Ahora, quiero, vamos, avanzamos la historia. Hablemos de algo reciente. El sábado pasado, mientras estamos grabando esto, sábado pasado estuvimos juntos en el Estadio Metropolitano del Atlético de Madrid. Ahí Dani compartió su testimonio donde eso viralizó por todas partes. Pero quiero contar algo detrás de escena, de que cuando termina todo, nosotros nos encontramos en el estacionamiento, cuando ya nos estamos yendo 11:30 de la noche, ¿no? Más o menos, y comenzamos a conversar y hablar, y si quisieras repetir eso, pero él dijo algo muy importante, o sea, el estadio no es mi meta es mantenerme en intimidad con Dios. Y quiero decirles eso, que es real. Acá Lucas está detrás de escena, tengo a mi hermano también que estaba ahí, vio, que de repente comenzamos a decir, Señor, mantenernos quebrantados hasta el
0: Sí.
1: final. Eso es lo que me gustaría reflejar en este podcast y que todos vean que no estamos buscando un performance de una plataforma y hablar en estadio solamente, sino detrás de escena. Ahí estábamos arrodillados, llorando, quebrantados en medio del estacionamiento. Y si tengo alguna foto, algún video, que no sé si alguien sacó foto, les quiero mostrar. ¿Pero por qué? Porque lo que no se ve es lo que sostiene lo que sí se ve. Lo que está debajo, las raíces, las convicciones.
0: Eso es profundo, mi
1: Y
0: hermano.
1: necesitamos gente real,
0: Eso es
1: auténtica.
0: profundo. Eso es profundo porque voy a repetir una cosa que yo lo dije ahí, que eso me agarra. A mí no me presiona la gente. No, el estadio lleno, no me presiona. Yo creo que por eso el Señor me llamó para poder hablar ahí, porque eso no me presiona. Era todo el fin de semana, era una costumbre de eso todo el fin de semana. Pero la misión cambió. La misión cambió.
1: Cambió la locura.
0: Ahí está. El Señor no quema a los locos, solo quema su locura.
1: Ese
0: No
1: está
0: se
1: bueno.
0: olvide eso. ¿Tú has
1: Ese está
0: visto? ¿Tú has
1: buenísimo. Ese
0: visto?
1: está
0: Hey, nosotros
1: para
0: tenemos algunas
1: después.
0: cosas aquí de bastidor que lo revelaremos
1: Ya
0: también.
1: le vamos a
0: Porque, por
1: contar.
0: ejemplo, dice la palabra, porque dice bíblico, dice, si yo estoy loco, para Dios estoy loco, pero si estoy cuerdo, para ustedes estoy cuerdo. ¿Por qué? Porque a veces la gente piensa que Dios se equivoca y Dios no se equivoca. Dios cuando habló a Pedro dice, te haré pescador. ¡Ey! Espérate. Pero Pedro ya era pescador. Te haré pescador de hombres. Sí, el pez ahora ha crecido.
1: Jesús
0: El pez ahora camina.
1: respeta su
0: Ahí
1: singularidad,
0: está. Porque
1: respeta
0: no se
1: su.
0: equivoca. Él te hizo adorador. Lo que pasa es que tú no estabas conectado, pero cuando te conectaste con la adoración, te hace un siervo.
1: Así es.
0: Es como yo. Dios dice, de este maluco, yo lo voy a
1: Ca.
0: regatar para mí, pero
1: Ca.
0: no le voy a cambiar su locura, porque es gracias a su locura
1: Exactamente.
0: que yo voy a conseguir
1: Alcanzar más
0: alcanzar a
1: gente.
0: la gente.
1: Entonces, ese es lo que estamos diciendo. El que lo conocía, algunos dicen, no, yo conozco a Dani Alves de antes, era un loco. Y quiero decirle, sigue
0: Y
1: siendo
0: sigue
1: loco.
0: siendo
1: Solo cambió el
0: la
1: motivo de
0: locura,
1: la
0: no solo
1: locura,
0: cambió
1: que
0: la
1: es Jesús
0: locura,
1: ahora. Va a
0: ahora es
1: seguir siendo
0: Jesús,
1: loco, pero
0: pero
1: es
0: va a seguir
1: Jesús.
0: siendo, o sea, no hay una manera, porque si nosotros cambiaríamos quien yo soy,
1: Muy bueno.
0: yo cambiaría quién Dios es. Y Dios es lo que es. Entonces no puede cambiar, Él no se equivoca. ¿Quién
1: Te
0: nos
1: hizo una nueva
0: equivocamos
1: criatura
0: somos?
1: por dentro.
0: Sí, ahí está. ¿Quién nos equivocamos somos nosotros cuando nos apartamos?
1: Yes.
0: Cuando nos apartamos, nos estamos equivocando. Porque Él dice, no, este loco yo lo puse ahí para que me sirviera, pero ese loco se fue. Venga, vamos a rescatar a este loquito para acá y que él ponga, vuelva al Cristo céntrico.
1: Muy bueno.
0: Porque es del centro que sale a las extremidades, hermano. No es centro. Mira, nosotros aprendemos en el fútbol. Mira, y como te dije,
1: Estamos acá en la cancha,
0: sí,
1: estamos en la
0: por eso, porque
1: cancha.
0: tenemos que entrar a jugar,
1: Vamos a
0: hermano.
1: entrar.
0: Pero ahora para el equipo que no pierde.
1: Muy bien.
0: Bien, pero, por ejemplo, cuando nosotros descubrimos que en el campo todo pasa por el medio. Por el centro. Todo pasa por el centro. Si el centro es bueno, tu equipo es bueno.
1: Bien.
0: Si tu centro es malo, tu equipo es malo.
1: Interesante.
0: Entonces, cuando pone Cristo céntrico,
1: Qué
0: tu equipo
1: bien.
0: es bueno.
1: Muy bien.
0: Pero cuando quita Cristo-céntrico e põe o mundo céntrico,
1: Oh.
0: tu equipe é malo.
1: Sí.
0: Tu equipe é malo,
1: Vas a perder
0: caballero.
1: seguro.
0: Exatamente. Se tu meio centro tem que ser bueno. Tu meio centro tem que ser bueno. Quando tu meio centro é bueno, todo tu equipo é bueno.
1: Qué bien.
0: E então nós compreendemos. Aí o Senhor disse, hermano, é aí mesmo que eu quero que tu juegue. Em la cancha que eu quero que tu juegue. Ei, pero ei, el centrocampista sou eu. El 10, el capitán sou eu. Se tu te apartas disso, tu equipo empieza a ser malo.
1: Uf.
0: Entonces, claro, quando eu compreendo isso, eu digo, ei, ei, ei, perdi o seguinte. Ei, haga o que vocês quieran. Porque há uma coisa que nós debatimos sempre, que há uma das poucas coisas que Deus não te quita, é tu voluntad. No te quita tu voluntad. Deja el libre arbitrio para que tú decidas. No te obliga. Podría, pero no te obliga.
1: Es soberano, claro, pero...
0: Pero no lo hace, porque te ama tanto que dice, no, yo te voy a traer de una otra manera. Yo te voy a tocar de una manera que tú sepas que yo soy el camino, que yo soy la verdad y que yo soy la vida y que fuera de mí no hay Dios.
1: Así es.
0: Cuando tú comprendes eso, tú no quieres soltarlo más.
1: Entonces, creo también en lo que estás diciendo para todos los que están viendo ahora, es muy bueno no preguntar cuál es el plan de Dios para mi vida, sino en qué mi vida colabora con el plan de Dios y ver que hay mucha gente que separa lo secular de lo sagrado cuando ves si eres jugador de fútbol, si eres un médico, si eres un empresario, si eres ama de casa. Estudiante, ¿dónde estás? Eres un agente de reconciliación. Reconcilia cielo y tierra, reconcilia a la gente con el Padre y es la definición de un sacerdote también, ¿no? Un sacerdote acerca a corta distancia, reconcilia, representa a Cristo y está ahí para ser realmente alguien que acelera procesos. Y eso y es un representante de Cristo. Yo tengo acá un regalo, tengo un libro, tenía acá un libro, está el libro, acá está, gracias.
0: Aquí.
1: Mira, te traje ese libro. Toma tu lugar en el plan de Dios.
0: Oh,
1: porque yo te di el cristocéntrico cuando
0: hermoso,
1: te vi la primera vez.
0: Hermoso, hermoso.
1: Y,
0: hermoso.
1: Y bueno, y también la Biblia. Te acuerdas que te di esa Biblia Maranata.
0: Sí.
1: Y para los que nos acompañan acá en el canal, saben lo que hemos hecho. Pero este libro, creo que para los que están viendo ahora, puede servir mucho. Bueno, este es tuyo, ¿no? Pero,
0: gracias.
1: Entender primero cuál es el plan de Dios.
0: Sí.
1: Como Jesús va a restaurar todas las cosas.
0: Sí.
1: O sea, ¿cuál es el fin? De que así como comenzó en el huerto de Edén, todas las cosas van a ser restauradas. Toda la tierra se va a volver como el Edén. Todavía no lo vemos porque significa que el plan no terminó. En la cruz Jesús pagó el precio para garantizar que el plan se va a cumplir.
0: Amén.
1: Pero en su regreso vamos a ver cómo él va a restaurar todas las cosas.
0: Sí.
1: Y hoy quiero decir eso a todos los que nos acompañan hasta acá. Una vida restaurada, como la de Dani Alves, es un ejemplo de cómo toda la tierra va a ser restaurada. ¿Por qué Dios restaura personas que estaban rotas por el pecado? Porque la tierra está rota por el pecado, pero la tierra también va a ser restaurada. Cuando Dios restaura matrimonios, cuando Dios restaura vidas, restaura testimonios, es una señal profética. Miren lo que yo puedo hacer. Entonces, para todos los que quizás tienen alguna situación difícil hoy, tiene una persona difícil o son la persona difícil, quiero decirte que Dios puede restaurar todas las cosas. Él es el único que agarra algo roto y lo hace nuevo otra vez.
0: Sí. Mira, es hermoso lo que tú estás diciendo, pero yo quiero enfatizar en una cosa.
1: Vamos.
0: Está restaurado. Lo que pasa es que tú estás desconectado con esta restauración.
1: Ah, muy bueno.
0: Porque
1: está
0: Cristo,
1: hecho en la
0: Cristo
1: cruz.
0: Ya vino, ya está hecho. Ya está hecho. Cristo ya hizo. Pero el problema es que nosotros estamos desconectados de lo que Cristo es.
1: Entonces no entramos en su...
0: Entonces no entramos en su plan.
1: Sí, sí, sí.
0: Porque cuando nosotros entramos en el plan, nosotros nos conectamos con la restauración porque Él ya pagó el precio, la cuenta está
1: así
0: paga.
1: Es, así es.
0: La cuenta ya ha sido pagada. Pero como nosotros...
1: Ya no hay deuda.
0: Ya no hay deuda, exactamente. O sea, si tú estás atravesando por un problema, si tú estás atravesando por un valle, escúchame una cosa. Hey, ya fue. Pero hey, hay una cosa que debes hacer. Volver a casa. Porque ya pagó por ti, ya pagó por mí, ya pagó por nosotros. Pero no te dijeron.
1: Así es.
0: O a lo mejor tú te sientes indigno.
1: que no merecen.
0: Ay, que no merezco, porque, ay, yo estoy así, es así como tú estás, que tú tienes que ir a los pies de Cristo.
1: Muy bueno.
0: ¿Por qué? Porque Él ya pagó el precio por ti, por estas cosas que nosotros hacíamos, fue por la cual Él bajó de su gloria para pagar el precio por ti. Pero conecta con el papá.
1: Hey, muy bueno. Sumo en eso ahora, entonces, para todos los que están conectados en este momento. Solo te digo y entro en esta ola de revelación para tiempo y oportunidad acontecen a todos. Este es tu tiempo, y tu oportunidad de arrepentimiento.
0: Amén.
1: Y volver al Padre.
0: Yo creo en esto.
1: Lucas 15, Lucas 15 cuenta tres historias. La primera parábola que Jesús cuenta es de 100 ovejas y una se perdió afuera. Y él dejó 99 y fue a buscar la que se perdió afuera. La segunda historia son 10 monedas y una se perdió adentro de la casa. La tercera historia es el hijo pródigo. O prefiero decir el padre apasionado, que tiene dos hijos. Pero la tercera historia es la unión de las dos anteriores. Una, la oveja se perdió afuera, la moneda se perdió adentro. El padre tenía dos hijos. Uno se perdió afuera y malgastó la herencia, pero había otro hijo mayor que estaba dentro, pero estaba perdido igual. Porque cuando el hijo pródigo vuelve a la casa, vuelve el padre, recibe perdón y el padre hace una fiesta. Y el padre, estoy acá tanto tiempo y ni me diste un cabrito. Se nota que el hermano mayor no quería el padre, quería el cabrito.
0: Sí, sí.
1: Entonces estaba tan perdido como el que se fue lejos. Entonces en este momento quiero hacer un llamado a los que quizás se fueron lejos, a los que saben que estaban lejos de la iglesia, lejos de Dios, lejos del plan que Dios tiene para tu vida. Y hoy Él te llama a volver al Padre. Y los que quizás están dentro de la iglesia o de las actividades religiosas, pero sabes que estás lejos del Padre, y quiero que tomes tu oportunidad y diga, vuelva al Padre. Si la historia de ver con alguien que tocó fondo y diciendo, todo es basura, solo quiero ganar a Cristo, y Cristo nos lleva al Padre, que puedas escribir acá en los comentarios ahora, vuelvo al Padre. Vuelvo al Padre. No estoy diciendo volver a una actividad religiosa o volver a un auditorio. Estoy diciendo vuelvo al Padre. Los que estaban adentro y los que estaban afuera, vuelvan al Padre.
0: Porque hay una cosa hermosa en esto. Porque está demostrando que no solo los que se fueron se pierden. A veces los que se quedan también se pierden.
1: Oh, sí.
0: ¿Por qué? Por conformista. Porque dan por hecho que son suyos. Entonces, yo siempre digo, yo estuve dentro, yo estuve fuera, ahora estoy en Cristo.
1: Muy bien, muy bien, muy bien.
0: Estamos hablando de la
1: inseparables.
0: Yo estuve en la casa, yo estuve fuera de la casa, pero ahora estoy en Cristo. Y cuando estás en Cristo no te pierdes.
1: Muy bueno.
0: Porque a veces cuando nosotros nos perdemos es que estamos fuera de Cristo. A veces estamos dentro de la casa, pero estamos fuera de Cristo. Y entonces Él llamando y hago tus palabras mías, el llamado es que dentro o fuera, vete a Cristo. Porque a veces nosotros estamos dentro, pero no estamos enfocados en Cristo.
1: Yes.
0: Estamos enfocados en la convivencia, estamos enfocados
1: en resultado,
0: estamos enfocados. No. Fócate en Cristo. Busca primeramente el reino de Dios y su justicia y todas las demás cosas. Y dejo ahí. O sea, no voy a profundizar porque si no la gente se enfoca en la demasiada cosa. No, busca el reino de Dios y su justicia. Deleítate en el Señor y Él concederá los deseos de tu corazón. Todas esas cosas es lo que uno tienes que comprender. De que fuera de Cristo, esté dentro o esté fuera de la casa, estás perdido. Estás perdido, mira, porque cuando tú hablas del hijo pródigo, el Espíritu me estaba revelando una cosa, de que, mira, el dinero, la fama, te manda para los cerdos, ¿recuerdas? Pero los cerdos te mandan para la casa, porque tú no perteneces a los cerdos, tú perteneces a Cristo. Y aunque te vaya lejos, aunque te vaya a los cerdos, aunque te vaya a la prisión, aunque te vaya donde sea, tú perteneces a Cristo. Todas las cosas son hechas por Él y para Él.
1: Yes.
0: Entonces, no hay cómo escapar de Cristo. ¿A dónde me escaparé de ti, Señor? Si voy al cielo, ahí estás tú.
1: Yes.
0: Si subo al cielo, ahí estás tú. ¿Cómo me escaparé de ti? Es imposible escapar de Cristo.
1: Yes.
0: Es imposible, pero hey, lo que yo trato de intentar decir a ustedes y que el Espíritu os convenza es de que venga como venga.
1: Yes. Pero que vengan.
0: Pero venga.
1: Vengan al Padre. Así
0: Porque
1: es.
0: él no
1: Por
0: te
1: medio.
0: rechaza.
1: Y el único camino es Jesús.
0: Sí.
1: O sea, el arrepentimiento, la palabra central que dijimos acá, metanoia,
0: Sí.
1: es reconocer que yo estoy lejos,
0: Sí.
1: reconocer que yo estoy perdido,
0: Sí.
1: reconocer que yo estoy sucio.
0: Sí.
1: Eso es arrepentimiento. Reconocer mi estado actual y decir, no me puedo salvar solo.
0: No.
1: Necesito un Salvador.
0: Sí.
1: Y Jesús es el camino. No son nuestras buenas obras.
0: Sí.
1: No es hacer obras de caridad. No lo podemos pagar. La santificación y la salvación. Solo creer en la obra de Cristo Jesús. Y esa es la buena noticia. Lo que Él hizo, lo que Él está haciendo y lo que Él va a hacer. En lo que está haciendo es transformando huérfanos en hijos, transformando mendigos en reyes, transformando espectadores en sacerdotes y reinaremos con Él para siempre. Y eso es lo que va a hacer, que Él va a regresar y vamos a reinar con Él para siempre. Por
0: Aleluya,
1: eso hoy
0: aleluya.
1: el que acepta a Cristo ahora es parte de su familia. Somos hermanos en
0: Sí,
1: Cristo,
0: somos
1: ¿no?
0: hermanos en Cristo, hombre,
1: Tenemos
0: hombre.
1: la misma
0: Tenemos la
1: sangre.
0: misma sangre,
1: Y
0: tenemos la
1: dice,
0: misma sangre.
1: yo quiero hacer algo acá para terminar. ¿Qué te parece? No te había dicho eso antes, pero si te hago, voy a hacer una serie de preguntas y que puedas contestar lo primero que venga a tu mente rápido. Y vamos a hablar también un poquito de tu historia. Quiero saber de tus gustos acerca de fútbol también, acerca de lo que está pasando en el presente y lo que viene en el futuro.
0: Sí,
1: ¿Puede ser? ¿Te animas? Vamos a hacer en
0: de
1: vivo.
0: una, sí.
1: Hablemos un poquito de tu historia. En tu opinión, ¿cuál? Puedo cambiar el tema, ¿no? Voy a cambiar el
0: Sí,
1: tema.
0: cambia el tema.
1: ¿Quién fue el mejor jugador de fútbol de la historia? En tu opinión.
0: Mira, yo siempre considero los mejores por el tamaño de su influencia.
1: Ah, bien.
0: Y entonces lo he tenido conmigo. Entonces, una persona que más influencia en el juego se llama Messi. Y aunque sea argentino, tengo que reconocerlo.
1: Muy
0: Porque sin, porque
1: bien.
0: después él se enfada porque yo hablo de Argentina y él es muy patriota. Entonces, aunque la gente pensaba que no, pero es muy patriota. Entonces, cuando se habla de Argentina se enfada. Pero yo lo amo,
1: Te
0: pero
1: amamos,
0: la
1: Messi. Si
0: influencia,
1: estás viendo eso, te amamos,
0: exacto,
1: Messi.
0: te amamos, y él lo sabe, le respeto demasiado a su familia,
1: Tremendo, ¿eh?
0: pero él mira,
1: Claro, fue el único que
0: en el
1: tiene más
0: humano,
1: títulos que
0: mira,
1: vos.
0: ahí está, mira, en él, más una asistencia que yo le di, porque me gusta dar asistencia para él, pero él, Messi, en el fútbol, es como Cristo para nosotros.
1: ¡Epa,
0: No,
1: pará! Lo
0: espérate lo
1: llamaste
0: siguiente.
1: Mesías.
0: No, no, no, no, no, no, no, no. Messi, para el fútbol es humano. Es como Cristo tiene mucha influencia. Tiene mucha influencia. Y cuando esta persona empieza a actuar, el juego cambia. Cuando Cristo empieza a actuar, la vida
1: El
0: cambia.
1: partido cambia. Muy
0: Entonces,
1: bien.
0: claro, nosotros no comparamos ahí, lo siento, no te voy a comparar con Cristo nunca en la vida, pero en humano, hablando de fútbol, es la
1: Humanamente, dentro del
0: influencia,
1: fútbol.
0: exactamente.
1: Él cambia el
0: Él
1: partido.
0: cambia el partido.
1: Muy bueno, muy bueno.
0: Parece que no está, pero
1: Yo
0: está.
1: te la segunda pregunta que iba a preguntar, ¿quién fue el mejor jugador que jugaste? Entonces ya está la
0: Sí,
1: respuesta ahí,
0: sí,
1: Messi.
0: porque, por ejemplo,
1: Entonces es
0: yo, yo fui
1: fácil
0: un.
1: jugar con Messi.
0: Es demasiado.
1: Ah,
0: Es
1: entonces.
0: demasiado, porque mira, ¿sabe qué es lo que pasa? Cuando tú juegas con Messi, tu trabajo es sencillo. Solo tienes que pasar el balón a él. Y sentar en la primera fila y disfrutar. Entonces es muy sencillo mi trabajo. Yo pensaba cuando yo vine de Sevilla que yo iba a hacer más cosas en Barcelona y yo hacía menos cosas en Barcelona. Entonces, claro, es demasiado lo que influye.
1: Lucas me mostraba acá detrás de escena un videito en YouTube que hay de todas las jugaditas que hacía con
0: Sí,
1: Messi. Eso
0: sí.
1: viralizó muchísimo. Y que van haciendo toques, toques, toques, toques, toques. Ustedes dos nomás y los volvía locos dos.
0: Porque, mira, a veces hacerlo sencillo es lo más difícil que hay. Cuando tú comprendes eso, tú empiezas a destacar haciendo cosas que otros no hacen porque ellos siempre quieren hacer algo más, cuando a veces tienen que hacer algo menos. Vuelvo a insistir, el fumo en mí me habla mucho de cristianismo. A veces nosotros queremos hacer más cosas cuando tenemos que hacer menos cosas.
1: Muy bien.
0: Porque cuando hacemos más cosas, impedimos que el espíritu haga lo que le corresponde. porque ahí la gloria va a estar compartida y él no comparte gloria. Entonces, a veces, si nomás de entregar una frase, ya está, se acabó. Pero el ser humano quiere entregar un texto entero. No, no, no, es una frase, mi
1: Muy
0: hermano, el resto
1: bien.
0: lo hace él. Y entonces él es lo mismo. A veces cuesta al ser humano hacerlo sencillo. Y lo sencillo es tan poderoso que si ellos supieran de ellos solo harían lo sencillo.
1: Muy bueno. Oh, tengo otra pregunta de fútbol. Estamos en 2026, año de mundial.
0: Sí.
1: En tu opinión, ¿quién va a ganar? ¿Quién podría ganar el mundial? O dame un top 4, un top 4 de las mejores selecciones del mundo, en tu opinión, hoy. ¿Te gusta
0: Bueno,
1: ver fútbol
0: sí,
1: todavía?
0: no.
1: ¿Ya
0: No.
1: no?
0: Tengo que confesar
1: ¿Qué
0: que
1: noticia en
0: no puedo
1: público,
0: mentir, no
1: eh?
0: puedo
1: ¿Qué
0: mentir, no puedo
1: noticia?
0: mentir.
1: Ya no ves tanto.
0: Pero no, porque el fútbol te hace criticón. Y de la misma fuente no puede salir bendición y maldición.
1: Oh, interesante.
0: Entonces, no, te hace criticón. Entonces, yo, sabiendo lo difícil que es el fútbol, yo me voy a poner a criticar los compañeros. No, no, no,
1: Muy
0: no. Yo
1: bueno,
0: prefiero
1: muy
0: no
1: bueno, muy
0: verlo.
1: bueno, muy bueno.
0: Porque no soy tentado a criticar. Entonces no lo veo, lo admiro muchísimo a la gente porque yo sé lo cuán difícil es. Yo sé cuán difícil es un muchacho de 18 años cargar con una responsabilidad de un equipo. No, no, no, yo sé lo difícil que es. Entonces yo a veces no quiero ni mirarlo
1: Está
0: para no
1: bien.
0: volverme criticón de aquello que yo hice, del montón de errores que yo hice. Hoy estoy criticando el error de los demás.
1: Muy
0: No, no
1: bueno.
0: tiene lógica. Entonces yo digo, no, mío, no, no voy. Y cuando yo voy a, yo voy. Cuando yo voy a mirar el fútbol, yo miro el fútbol de una otra perspectiva, no como aficionado, sino como alguien que era apasionado por el fútbol y veía el fútbol en todo, cómo se movía, cómo el equipo presionaba, cómo el equipo retrocedía, cómo estaba posicionado. Yo nunca estoy mirando el balón, nunca. Cuando yo voy a mirar el fútbol, miro el balón cuando coge la mía mal, porque sé que va a pasar algo. Entonces, claro, ahí a esta gente le gusta. Cuando mira el juego Messi, va a pasar algo, mi hermano. Inclusive nada, pero va a pasar algo. Porque sabe que esas personas son diferentes. Cuando coge el balón Neymar, tú sabes que va a pasar cosas. Tú sabes que va a pasar cosas. Pero el problema es que lo difícil de esta gente es que los otros le comprendan a ellos. Entonces, cuando los otros no lo comprenden a ellos, le hace a ellos menos de lo que ellos son. Y ahí se hace muy complicado. Por eso yo digo, deja el
1: Preferís no
0: fútbol quieto,
1: hablar.
0: deja el fútbol
1: Entonces,
0: quieto.
1: cambiamos de asunto. Entonces, si quieres
0: Pero
1: cambiar.
0: yo pongo un podio, yo pongo un podio.
1: Vamos.
0: Yo pongo un podio. Yo, mira, tengo en consideración siempre Brasil. Brasil para mí es la cabeza porque Brasil tiene individualidades que puede
1: Cambiar el
0: cambiar el
1: juego.
0: juego. Y yo lo voy, mira, y
1: Vamos
0: yo
1: con
0: lo
1: el
0: voy
1: juego.
0: a decir una cosa que, mira, eso nunca se ha reconocido, pero yo lo voy a volver a insistir. El día que Argentina comprendió que tenía a Messi, ellos empezaron a ganar. Porque el problema es que todo el mundo piensa que es Messi, y no todo el mundo es Messi, Messi solo hay uno. Es lo mismo que sucede con Brasil, Neymar solo hay uno. Si comprende Neymar, Brasil gana.
1: Epa,
0: Escúchame una
1: epa.
0: cosa. Si no comprende a Neymar, Brasil no
1: Otra
0: gana. Olvídese.
1: polémica. Muy
0: No, no,
1: bien,
0: no,
1: muy
0: no, no. Es
1: bien.
0: reto.
1: Muy bien.
0: Es reto. Mira, hace mucho tiempo que Brasil no juega para Neymar y Brasil no gana. Porque Neymar marca la diferencia. Si Brasil no juega para Neymar, Brasil no gana. No, Brasil se hace más vulnerable. Es lo mismo que pasaba con Argentina. Pero nuestro pueblo es un pueblo egocéntrico. Porque ellos siempre creen que ellos pueden hacer más de lo que ellos pueden hacer. Y empiezan a comparar quién es mejor, quién no es mejor, quién no. No, no, no, no, no. Y aquí no se trata de quién es mejor y de quién es peor. Aquí se trata de quién nos puede hacer mejor y quién no nos puede hacer mejor.
1: Muy
0: Oh,
1: bien.
0: espérate lo siguiente.
1: Sí, muy bien.
0: Entonces, yo digo, yo escucho a veces los debates y yo no me quedo nunca encima del muro. O sea, caliente o frío, tibio,
1: No.
0: vomitará de mi boca. Entonces yo siempre digo, si Brasil comprendiera que ellos tienen a Neymar, Brasil aumentaría su chance. Pero si ellos empiezan a remar contra Neymar, ellos empiezan a disminuir su chance.
1: Muy, muy bien.
0: No, espérate lo
1: Entonces,
0: siguiente, eso no.
1: Neymar, si usted está
0: No.
1: viendo eso aquí, nos amamos você.
0: Sí.
1: Y queremos ver você no Mundial, na Copa do Mundo.
0: Sería una equivocación, yo me voy a mojar aquí. Sería una equivocación, no le va a Neymar. No, sería una gran equivocación, porque
1: Ancelotti,
0: es
1: si
0: el
1: nos
0: mejor
1: estás
0: jugador de
1: viendo, Ancelotti,
0: Brasil.
1: si nos estás viendo,
0: Hey,
1: escuchaba a
0: escúchame,
1: Dani.
0: es el mejor jugador de Brasil. Da igual lo que tú
1: Tenemos
0: digas.
1: tiempo
0: Mientras
1: todavía, ¿no?
0: exista Neymar, tienes que ser el 10 de la selección, tienes que ser el que guía la selección. Pero la selección tiene que comprender que tiene a Neymar. Cuando Argentina pensaba que Messi era cualquiera, los argentinos jugaban para sí y no ganaban. Cuando entendieron que tenían a Messi, empezaron a jugar para Messi y empezaron a ganar. Y es lo mismo que Brasil, mira, cuando Brasil ganó, jugaba para Romario. Cuando Brasil ganó, jugaba para Ronaldo. Brasil paró de jugar para alguien y empezó a perder.
1: Opa.
0: Oh, es como,
1: Muy
0: no,
1: bien,
0: es como, no
1: muy
0: es,
1: bien.
0: la cuenta es muy
1: Muy
0: sencilla,
1: claro,
0: Neymar.
1: muy
0: La cuenta es
1: claro.
0: muy sencilla. Escúchame, disfruta de Neymar mientras Neymar dura, porque no va a durar mucho.
1: Muy bien, entonces acá tenemos dos mensajes. Uno para Ancelotti, que espero que te llegue este video. Y el otro, Neymar, cuando estés ahí, que no te olvides de dar la gloria a Dios como
0: Sí,
1: siempre, ¿no?
0: señor,
1: Porque
0: sí, señor.
1: se puede unir
0: Sí.
1: fútbol y dar gloria a
0: Sí,
1: Dios.
0: debería. Tiene una historia muy peculiar de Kaká.
1: Ah, claro, Kaká.
0: Kaká decía: Señor, ¿por qué todo el mundo gana el balón de oro y nadie te honra a ti? Hazme el balón de oro y yo te voy a honrar a ti. ¿Y
1: Yes.
0: qué sucedió? Kaká fue el mejor del mundo. Levantó y dijo: Gloria a Dios.
1: Qué bien.
0: Ah,
1: Es posible.
0: entonces, no tienes por qué no saber pedir, porque pide para tus
1: Propios
0: propios
1: intereses.
0: intereses, para tu vana gloria. Pero si pide para glorificar a Dios, no hay nada que más le encante a Dios que ser glorificado a través del hombre. Por eso se hizo hombre para glorificarse. Dice que fue a la cruz, mira, dice que fue a la cruz a ser crucificado, pero también dice que fue a la cruz a ser glorificado.
1: Y dio el nombre sobre
0: Es
1: todo
0: todo en
1: nombre.
0: sobre todo el nombre,
1: Así
0: Rey de reyes,
1: es.
0: Señor de señores, glorificando sobre todos los hombres,
1: Muy
0: sobre toda
1: bien.
0: la tierra. Entonces yo digo, hey, hermano, todo el mundo, y era un asunto que yo siempre decía, hermano mío, empieza a tomar serio las cosas de Dios, que Dios va a empezar tomar en serio tus cosas.
1: Wow, muy
0: Porque
1: bueno.
0: tu carga, mira, tu carga, yo voy a aprovechar aquí para
1: Claro,
0: mandar un
1: claro.
0: mensaje público. Tu carga, maldiciones, hermanos, cuidado. Tu carga, maldiciones, maldiciones del enemigo, lo cargas en tu vida. Solo Cristo puede romperla cuando tú tomes las cosas de Cristo en serio.
1: Muy
0: Porque
1: bueno.
0: las cosas de Cristo son muy en serio. Cuando tú las tomas en serio, Cristo toma tus cosas en serio.
1: Amén.
0: Entonces, vuelvo a recordar, tú dijo que tu sueño era ganar almas para Cristo. Vuelve a tu sueño.
1: Muy bueno, muy bueno.
0: Vuelve a tu sueño. Porque lo has dicho tú, no lo he dicho yo.
1: Sabes a quién te está hablando,
0: Vuelve
1: ese,
0: a tu sueño,
1: que
0: mi
1: puedas tomar esta palabra para. Entonces, solo para cerrar acá, antes que se vuelva una polémica en Brasil, porque dijiste mejor jugador de la historia Messi, los brasileros se debe haber enojado con esa charla, pero también dijo que el equipo, la selección número uno del mundo es Brasil. Muy bien. Dos,
0: Sí,
1: tres y cuatro.
0: porque mira, yo voy a matizar, porque Brasil es muy egocéntrico. Tienes que sacar los egos de los brasileños para que el equipo empiece a destacar.
1: Uf, muy bueno.
0: ¿Por qué te digo eso? Porque hay un montón de gente en Brasil que yo costumo llamar de fake news. ¿Fake news qué es? Ellos dicen que aficiona, pero es mentira. Ellos no quieren perder el trono. Y el que ceda su trono está cediendo el lugar a Cristo. Ojo aquí, el que ceda su trono está cediendo el lugar a Cristo. Porque la gente está queriendo ocupar el lugar de Cristo. Entonces está queriendo toda la gloria para él, la gloria para él, la gloria para él. Y cuando ustedes bajen de su trono, Cristo tomará su gloria y ustedes serán glorificados en él.
1: Qué buen mensaje para Brasil.
0: ¿Entiendes? Es que, y ahí es una de las cosas que Dios tiene puesto en mi corazón, que se debe romper en Brasil. Que la gente, con su boca, empiece a hablar bendición. Pero fielmente habla bendición. Con su alma, no con su boca solo. Porque dice, si pueblo con la boca me confesa, pero su corazón está lejos de mí. No, no, acerque el corazón al Señor, que su boca empezará a hablar cosas que realmente valgan la pena. Porque ustedes están hablando, hablando, hablando, hablando, pero no están hablando con el corazón.
1: Reponen la camiseta de
0: Sí,
1: Jesús,
0: sí.
1: cosas, pero otra cosa es
0: Sí.
1: vivir. El carácter de Cristo. Muy bien,
0: Sí,
1: muy bien, muy bien,
0: sí.
1: muy bien. Entonces, eso es un mensaje muy claro. Puede ser entonces que el fútbol se vuelva una idolatría para
0: Sí.
1: muchos y que idolatría es querer competir con Dios y Dios no comparte su gloria con nadie.
0: Toda profesión, toda cosa que quite lugar a Cristo es idolatría. Entonces, a veces, sin percibir, nos hacemos pequeños ídolos. Pero si vamos a profundizar en la palabra ídolo, significa miércoles. Para no.
1: Ah, sí, ah, no
0: Sí.
1: sabía.
0: Ídolo. Un amigo estudioso ahí, cristiano también, que estaba haciendo, dice que la profundidad de esa palabra significa estiércol.
1: Estiércol.
0: Estiércol, o sea.
1: Wow, no es nada. Un desecho, un
0: Un
1: desecho.
0: desecho, ahí está.
1: Wow, qué
0: Ahí está,
1: fuerte.
0: fíjate. Entonces, con la gente, tú eres mi ídolo. Yo digo, no, no, no, no, no, no, no, no,
1: No voy a ser
0: no, no, no,
1: desechado.
0: no. Yo digo, no, no, no, no, no. Soy tu hermano, soy tu pana, soy todo lo que tú quieras, pero ídolo no. Porque no quiero ocupar el lugar que pertenece a mi Señor. No, no, no, no, no, no. O sea, el lugar es de Él. Él es mi cabeza. Si yo lo quito, yo ando sin cabeza. Sin cabeza estoy perdido. Cuando lo pongo como mi cabeza, yo estoy direccionado a mi propósito, a la puerta estrecha. Y no permitiré nunca, nunca más y delante de Dios que alguien quite la cabeza, que quite mi cabeza.
1: Muy
0: Porque desde
1: bien.
0: aquí es para la gloria hasta que el Señor venga. Hasta que el Señor
1: Qué
0: venga.
1: bien.
0: Con los defectos, con las virtudes, pero sabiendo dónde está mi socorro.
1: Así es,
0: Dónde está mi
1: así
0: socorro,
1: es.
0: porque eso hay que tenerlo claro.
1: Hey, yo no quiero tomar tanto tu tiempo. Yo podría estar charlando acá horas y horas. Yo creo que la gente que nos está escuchando en casa,
0: Otra charla, que yo
1: el
0: no tengo,
1: podcast
0: no
1: es que es
0: tengo.
1: lindo porque algunos ven en YouTube, pero la mayoría escucha cuando están en el gimnasio, cuando están lavando los platos o cuando están manejando. Entonces, gracias a todos los que nos acompañan hasta acá. Y creo que está siendo muy interesante. Solo para cerrar la pregunta que hice entonces.
0: Ah, el podio.
1: Eso. Solo
0: Mira,
1: cerramos
0: yo pongo
1: eso y
0: Brasil,
1: avanzo para una más para
0: ok, yo pongo
1: terminar.
0: Brasil como cabeza, pongo
1: Brasil.
0: Argentina porque es la campeona
1: Argentina
0: siempre
1: es
0: tiene que tener en
1: favorita
0: cuenta.
1: también.
0: No, siempre tiene que tener en cuenta porque,
1: ¿Y por
0: claro.
1: qué me dices tú a mí? Está bien, está bien.
0: No, no, no, no, no, no solo por eso, que también. Pero porque hay que siempre tener en cuenta al campeón. Nadie es campeón por
1: Sí, sí, sí,
0: acaso.
1: sí.
0: Te voy a
1: Es
0: contar un
1: favorita.
0: testimonio rápido.
1: Otro paréntesis.
0: Mira.
1: Y quiero escuchar.
0: ¿Sabe por qué yo percibí que Argentina iba a ganar la Copa del Mundo? Porque Messi es el único que hablaba públicamente de Dios.
1: En 2022. Sí.
0: Y Dios
1: Siempre decía,
0: honra,
1: ¿no? El don que Dios me
0: y Dios
1: dio,
0: honra a quien
1: le
0: le
1: honra.
0: honra. Porque hoy es difícil, mira, hoy es difícil. Hoy yo estoy en una posición difícil, pero es la posición que Dios me puso, que bajo su voluntad. Pero es difícil porque manifestar a Cristo después de una situación como esta, no es fácil. Pero yo sé dónde está mi fortaleza. Sé vivir en la abundancia, en lo poco, en la miseria,
1: La escasez,
0: en la
1: sí.
0: escasez. Por todo estoy enseñado, pero todo puedo en Cristo que me fortalece. Entonces,
1: Qué bueno.
0: no me avergüenzo de esto. No me avergüenzo de eso porque aunque sea difícil, aunque sea incómodo, eso es el Evangelio.
1: Así
0: El
1: es.
0: Evangelio no es comodidad, el Evangelio es posicionamiento y permanencia. Yo estaba mirando el libro del 1 Juan, 2 Juan, 3 Juan, la cantidad de veces que él habla de permanecer. La
1: Sí.
0: cantidad de veces que él habla de permanecer en Dios, permanecer en su amor, permanecer en Cristo, permanecer, permanecer todo el tiempo, permanecer, permanecer. Yo digo, wow. Entonces entendimos que se trata de permanecer. Cuando yo estaba dentro, la gente decía, no, este está sirviendo aquí, diciendo que es cristiano porque se quiere abrir. Pero eso no va a durar. Yo digo, te reprendo en nombre de Jesús, porque esto va a durar hasta que él quiera.
1: Uf.
0: Entonces, volviendo al podio, para no ir.
1: Brasil, Argentina.
0: Brasil, Argentina,
1: Bueno,
0: España,
1: en eso mi esposa y yo estamos de acuerdo.
0: España,
1: Amor, escuchan, Dani Alves también quiere Argentina, yo también quiero Argentina. Muy
0: España.
1: bien. España, tercero.
0: Igual sorprende ahora.
1: Y ahora recuerdo.
0: Portugal.
1: ¿En serio? Jugaste con
0: Volvemos al
1: Cristiano
0: mismo debate,
1: Ronaldo
0: espérate,
1: también.
0: Espérate.
1: Jugaste con Cristiano Ronaldo
0: Pero voy
1: también.
0: al mismo debate, voy al mismo debate. Si comprende que ellos necesitan ser menos y no más. No puede dar mucho spoiler, porque en el día que yo dije eso, Argentina empezó a entender y ganar. Entonces no puede dar más spoiler para ellos, no vaya a ser que ellos lo hagan y Cristiano lo gane. No, yo quiero que gane Brasil. Si lo comprende que deben jugar para Neymar. O sea, esa es la posición. Pero
1: Ese, vamos,
0: eso sí,
1: Ancelotti.
0: mientras esta gente esté inactivo, hermano, olvídese, es el que puede marcar la diferencia. Da igual, si están arrastrándose, déjelo ahí. Porque esto puede marcar la diferencia. Cuando todo se aprieta, estos marcan la
1: Mira, qué
0: diferencia.
1: sorpresa.
0: Hey, entonces, eso es mi poder de España porque hace un juego colectivo
1: Sí, sí,
0: muy,
1: sí.
0: muy, muy especial. Y a mí me encanta cuando el juego colectivo fluye.
1: Qué
0: Me encanta.
1: lindo.
0: Pero España tenía un defecto que ahora no tiene. Ahora tiene gente que supera rivales.
1: Ah, bien,
0: Porque
1: claro.
0: si no tienen gente que supera rivales, el juego se hace monótono.
1: Ah, claro.
0: Pase, pase, pase, pase. Si uno encuentra pase, el
1: Está el
0: juego
1: que
0: se traba.
1: desequilibra, el que
0: El juego se traba,
1: desequilibra.
0: pero ahora tiene quien desequilibre.
1: Sí.
0: Entonces, no sé si llega, pero ojalá sí, porque hay que estar todo lo bueno ahí para que se haga el espectacular mundial. Pero tiene gente que desequilibra. Tiene Williams, tiene Yamal. Entonces, esa gente que desequilibra supera adversario. Cuando supera adversario, encuentra hombre libre.
1: Qué bien.
0: Y antes, pose, pose, pose, pose, va en la banda no desborda, pose, pose, pose. Eso se hace difícil el juego. Pero gente que tenga individualidades como Brasil, como Argentina, como Portugal, como España, estos siempre van a estar por
1: Y
0: delante, lo
1: entonces
0: siento.
1: miremos a ver si cómo va a ser el Mundial de 2026. Esos cuatro, a ver si esos cuatro van a aparecer ahí. Me gustó mucho, me gustó mucho. Mucho. Muy buena opinión. Por lo cual, tengo una pregunta de tu futuro. Entonces, hoy no miras tanto fútbol, pero ¿te ves involucrado con el fútbol de alguna manera de acá en adelante?
0: Sí,
1: ¿Está en tu agenda? ¿Está en tu plan?
0: está en mi agenda, por supuesto. Está en mi agenda.
1: De lo que
0: Yo
1: se pueda comentar, adelantarnos
0: no
1: algo.
0: te voy a adelantar. Yo voy a seguir en el fútbol porque necesito rescatar las almas ahí.
1: Ah, muy bien, muy bien.
0: Necesito rescatar las almas que están perdidas ahí dentro.
1: Es tu campo de
0: Ese es mi
1: misión.
0: campo de misión. Es mi campo de misión. Y yo sé que hay mucha gente ahí que necesita también una palabra. Pero esa palabra no te puede dar el hombre. Esa palabra solo te puede dar Cristo. En el día que Cristo te dé una palabra, tú vas a entender mi locura. Mientras tanto, seguiremos orando por ti, seguiremos pidiendo al Señor que tenga misericordia de tu vida, que derrame su gracia, su favor, su amor, para que tú tengas una experiencia, porque a veces nosotros necesitamos tener una experiencia con Cristo para creer que Él existe. Mira, te doy un dato rápido. Hey, Didimo, Tomás, caminaba con Él. Y necesitó tocar
1: Toca.
0: para
1: Ver para
0: comprender que
1: creer.
0: ve para creer. Si tú quieres ver, tú vas a ver. Tú vas a ver el poder de Dios en tu vida. Tú vas a ver, así como yo lo vi, tú vas a ver. Yo declaro que tú vas a ver el poder de Dios en tu vida. Porque cuando tú tengas la experiencia, tú comprenderás nuestra locura. Mientras tanto, tú vas a seguir pensando que somos locos. Pero si somos locos para Dios. Así que un día espero que tú también tengas ese punto de locura, porque esa locura te salva.
1: Estoy
0: La del
1: seguro.
0: mundo no.
1: Estoy seguro que muchos de tus compañeros de historia están mirando esto ahora hasta el final y que esta palabra te llega en el corazón. Y quiero decir eso a los que están en el fútbol o cualquier lugar de influencia, cualquier influencer en cualquier área de la vida, que hay mucha gente que te sigue, que te escucha. Le dije eso a Dani cuando te conocí la primera vez. Escuché eso de un maestro acerca de la señal de Jonás. En
0: Okay.
1: los últimos tiempos Jesús dijo, no tendrán otra señal que no sea la señal de Jonás.
0: Sí.
1: La señal de Jonás es, lógicamente, la obra de Cristo. 3 días estuvo en la panza del pez y resucitó y volvió. Pero no termina con el volver, sino que cuando sale de la boca del pez, toda una ciudad pagana se arrepintió. Un arrepentimiento masivo. Y escuchaba eso del maestro David Greco, que decía que un estudio que hizo en Nínive adoraba al dios pez. Entonces, en el centro estaba ahí la imagen de un mitad hombre, mitad pez, por lo cual cuando todos escucharon que de la boca de un pez sale un profeta, dijeron, ¿Dios nos va a hablar? O sea, y todos se arrepintieron. ¿Cuál es el mensaje? La gente escucha la palabra de Dios que sale de la boca de algo que ellos adoran. Y para todos los que adoran, entre comillas, al fútbol, escuchar a un futbolista, escucha de otra manera. Dice, tengo que escuchar, es palabra de Dios. Entonces, yo creo que, y ni hablar que esto está llegando también a Messi. Messi, te decimos que cuando el Señor haga la obra en tu corazón, que también digas a la gente quién es el camino, la verdad y la vida, porque las millones de personas que te sigan, va a haber arrepentimiento masivo. Y lo que vi en el estadio, con 40 mil personas, el testimonio de Dani Alves es arrepentimiento masivo. Pero lo que va a salir de acá en adelante es fruto de cosas que se viven en secreto, que son reales, y el Dios que ve en secreto recompensa en público, porque es señal de Jonás. ¿Qué es la señal? Gente que estuvo muerta, resucitó en Cristo y ahora produce arrepentimiento masivo. Gloria a Dios.
0: Gloria a Dios. Antes de que de tu boca salga arrepentimiento, te tienes que hacer arrepentirte. Te tienes que hacer regresar de tu vida. Porque nosotros continuamente nos estamos huyendo del propósito de Dios en nuestra vida. Jonás estaba huyendo y Dios lo trajo para que él hablara a través de lo que le había sido revelado, ¿no? Porque antes de Jonás huir, Jonás ya tenía la palabra que tenía que enviar para allá, ya tenía que predicar a Nínive, y él huyó. Y es lo que sucede con nosotros. Por eso, cuando nosotros somos restaurados, el Señor dice, ahora va a este mismo sitio que te dañaba, y profetiza sobre ellos. Es lo que el Señor ha hecho. El Señor dijo a Jonás que va para allá. Él huyó. El Señor dijo, ok, va a huir, yo te voy a rescatar, te voy a resucitar y tú vas ahí a donde yo te he dicho que fuera para predicar arrepentimiento. Es lo mismo que me sucede a mí. El Señor me dice, vas a volver en el mismo lugar donde dañaste para poder restaurar a ellos.
1: Qué bueno.
0: Porque cuando yo te hago arrepentir, yo te voy a utilizar para tú predicar arrepentimiento.
1: Qué
0: Cuando
1: bueno.
0: yo te hago reconciliar, yo te voy a utilizar para que tú prediques reconciliación. Cuando yo te amo, cuando tú no mereces, yo te voy a hacer que tú ames a aquellos que no merezcan.
1: Yes,
0: Oh,
1: yes.
0: santo.
1: Muy bueno.
0: Eso es el Señor con nosotros.
1: Lo que Dios hace en ti, también lo hace a través de
0: Ahí
1: ti.
0: está. Porque si yo no puedo predicar a presos si yo no estuve preso. Cuando el Señor me libera de mi prisión de los 40 años, es para que yo libere a los cautivos de sus prisiones de 40 años, de 50, de 60, o de 20, o de 15. Porque el Señor, antes de mandarte por este camino, el Señor te hace pasar por él. Mira, una vez nosotros estábamos pasando y había un tipo que se quería quitar la vida. Y yo iba en el coche a un partidillo de fútbol de los niños. Y el Espíritu dice, detente y voy a hablar con aquel porque él se quiere quitar la vida. Y yo, me paro. Cuando voy ahí, el tipo se quiere quitar la vida porque era un ex interno que nadie le ayudaba, que sus padres estaban perdiendo su casa, que la gente le daba trabajo. Cuando descubría que él era un interno, lo echaban del trabajo. Y él dijo, ¿cuál es el sentido de esto? Y yo le fui, le di un abrazo y yo digo, hey, hermano mío. Y él me preguntaba, ¿pero tú quién eres? ¿Pero tú quién eres? ¿Quién eres? ¿Quién eres? Yo digo, yo soy respuesta de Dios para tu vida.
1: Qué bueno.
0: Porque yo llevaba una provisión encima y el Espíritu dice, todo lo que tú tienes, dáselo a él, que eso es lo que él está necesitando para resolver su vida. Y cuando yo le doy la provisión, él dijo, ¿pero tú quién eres? ¿Tú quién eres? Y yo le pregunto, ¿tú eres cristiano? ¿Sabes lo que él me saca de su mochila? Una Biblia.
1: No.
0: Sí, señor, lo tenemos registrado para que no diga que es mentira nuestra.
1: No.
0: Y cuando él saca la Biblia, él dice, pero yo estoy. Cristo no quiere saber nada de mí. Yo estoy desilusionado porque clamo, clamo, clamo. Y él nunca responde.
1: Pero
0: Yo
1: tú
0: digo,
1: dices,
0: espérate, nunca no. Mira ahora, ¿tú crees que nosotros estamos aquí porque salimos de Barcelona aquí a este pueblo para? No, no, amigo. Estamos aquí porque Dios nos envió para decirte que Él no ha desistido de ti. Aunque el mundo haya desistido de ti, aunque el mundo te quiera echar fuera, hey, Dios no ha desistido de ti. Entonces tú vas a volver, vas a levantar, vas a ir a tu casa, vas a llevar la
1: increíble,
0: provisión para tus
1: increíble,
0: padres.
1: increíble.
0: Fíjate las cosas, vas a llevar la provisión para tus padres y vas a decir, Cristo vive. Cristo no nos ha desechado. El mundo nos puede desechar, pero Cristo no nos desecha. Cristo aún sigue golpeando tu puerta, deseando que tú lo abras para que Él entre, siente en tu mesa y diga, ahora no me bote más de tu mesa, yo quiero estar en ella todo lo santo día. ¿Y tú quién eres? Yo digo, yo soy un enviado de Dios. ¿Qué decir con eso? Para que tú veas que Cristo no te ha abandonado. Y él quiere no saber quién nosotros éramos, qué nosotros éramos. Y yo decía, no, amigo, no vamos a contar nada para él. No vamos a contar nada. Y en eso, fíjate, ven la policía. ¿Qué pasó? ¿Qué pasó? Y la policía me ve y el policía me dice, no, no, no, tranquilo, en ti confío. Y se fueron. Porque cuando Dios te pones una autoridad,
1: Gloria a Dios. Se reconoce.
0: se reconocen.
1: La autoridad no se impone, se reconoce.
0: Ahí está.
1: Qué
0: Y él,
1: bueno.
0: y este men, cogió a su muchacho, se llamó entonces y fue a su casa. Y yo digo, hermano mío, no dude de Dios. Dios siempre llega a tiempo.
1: Gloria a Dios.
0: Dios siempre llega a tiempo.
1: Vamos.
0: Buah.
1: Yo tengo una
0: Vamos a
1: premisa
0: usar.
1: interna. Cada vez que nos queda temas por charlar, es una señal que debemos seguir
0: Continuar.
1: conversando.
0: Sí,
1: Entonces, en algún
0: sí,
1: momento vamos a seguir esa charla
0: sí,
1: en otra
0: sí,
1: mesa, en otro
0: sí, sí,
1: lugar. Un
0: señor.
1: día quiero recibirte en mi casa, ahí
0: Uy,
1: mismo
0: va a
1: en mi
0: ser
1: mesa,
0: bueno.
1: vamos a hacer un tiempo de mesa allá. Pero
0: Dios.
1: quisiera que dieras un mensaje final. Porque mientras hablaba, yo miraba acá todos los títulos y los trofeos que están acá. Veo Champions, Liga Italiana, ¿qué más? Acá Liga Española, Olimpiadas, ganaste Olimpiadas
0: Sí.
1: y dijiste algo poderoso. O sea, hay alguien que ganó todos estos títulos y dice, tengo todo como basura, mi mayor título es ganar a Cristo. Una persona arrepentida que hoy tiene a Cristo, ¿qué puede decir tus últimas palabras a quien, a pesar de escuchar todo lo que escuchó hasta acá, sigue ofendido contigo? ¿En qué aspecto? Diciendo, yo me acuerdo cuando nos conocimos, me contaste eso de que Dios te perdonó, tu esposa te perdonó y ya no te interesa nada más. O sea, ya, pero ¿quién sigue ofendido hoy por tu historia y qué le podrías decir como para cerrar eso? ¿Entendés mi
0: Sí,
1: pregunta?
0: entiendo tu
1: Sí.
0: pregunta. Es muy sencillo. Duden de mí, pero no duden de Cristo. De lo que Cristo puede hacer en tu vida, de lo que Cristo ha hecho en mi vida. Puede dudar de mí, soy hombre, soy fallo. Lo he perdonado a todo el mundo. Pero no duden de Cristo. Él es Dios de vivo, no de muertos.
1: Yes.
0: Y cuando Cristo me habló, que me sacó de la tumba, Él me sacó para yo decirte que de tu tumba Él te quiere también sacar. Porque normalmente las dudas que tú tienes de mí es porque tú tienes en tu corazón dudas.
1: Uf. Muy bueno.
0: Voy a contextualizar. ¿Por qué los fariseos querían tirar pedra a aquella mujer que fue
1: Encontrada en
0: encontrada en
1: adulterio.
0: adulterio? Porque lo que ellos tenían era piedra. Si ellos tuvieran moho, él la amaría. Pero ellos tenían piedra, querían tirar piedra. Si tú tienes duda, es porque tu corazón está lleno de duda. Por tus cosas, no por las mías. Porque de lo que está lleno el corazón, abra la boca. La boca no habla de lo que no está lleno el corazón. Entonces, por eso yo te digo, duden de mí, del hombre, duden de mí y de cualquier hombre. Pero no dude del poder de Cristo. No dude de la palabra de Cristo porque es poder de Dios.
1: Qué tremendo.
0: Es poder de Dios, hermano mío. Tú puedes dudar todo lo que quiera de mí. Estás perdonado. ¿Por qué? Porque dice el Señor, mía es la justicia. Yo pagaré. Ustedes amen. No a los que están cerca, no a los que les caga bien, sino que ustedes amen a vuestro enemigo. Y yo intentando, yo me pregunto al Espíritu Santo, yo, ¿qué quieres decir con eso? Y él dice, porque cuando tú amas los enemigos, tú no estás manifestando lo que ellos quieren de ti, sino lo que tú cargas. Si tú cargas amor, tienes que manifestar con tus amigos y con aquellos que no son. Cuando tú perdonas, No quiere decir que vas a ser perdonado. Quiere decir que tú te estás liberando de aquella persona. Pero ahora ella decide si se va a liberar de ti o no. Porque si ella te desata perdón, ella se está liberando de ti. ¿Qué fue lo que yo hice? Desatar perdón. ¿A quién me dañó? ¿A quién me abandonó? A todos, a la situación. Hey, y vuelvo a insistir. Si hay que pedir, lo pido aquí directamente. Perdóneme. No sabía lo que estaba haciendo. Perdóneme. No sabía lo que estaba haciendo. Perdóneme. No sabía lo que estaba haciendo. Que Dios te bendiga mucho.
1: Voy a dejar este Selah. Gracias, gracias por decirlo, gracias por decirlo y también hablo representando también mucha iglesia.

0: es que permanezcas firme hasta el final. Que hay
1: Eso es
0: mucha
1: cierto.
0: gente que ha tenido encuentros, comenzó bien, después termina más o menos, pero oro por lo que dijiste acá. Dijiste tantas cosas, vivimos tantas cosas acá. Esto está para mirarlo varias veces detenido. Hablamos de fútbol, hablamos de cárcel, de juicio, hablamos de testimonio, hablamos de salvación a los perdidos, hablamos de reconciliación y hablamos incluso para los que están ofendidos. Y creo que los frutos van a hablar solo y que van a pasar los años, las décadas, y como yo te dije, arrodillado, cuando estábamos adorando y llorando, que pasen los años y que Dios nos encuentre así, que
1: Así
0: Dios nos
1: es.
0: encuentre y que esto quede registrado, que
1: Así
0: Dios nos encuentre
1: es.
0: siempre con fuego en el corazón y lágrimas
1: Así
0: en los ojos,
1: es.
0: que nuestro éxito es ser llamado amigos de Jesús
1: Así
0: y que
1: es.
0: así voy a estar orando por Daniel,
1: Oh.
0: que nadie quite el él de Dani,
1: No,
0: Dani,
1: no. Ya
0: él.
1: no.
0: Te amo, hermano. Gracias por abrir tu casa, tu corazón. De verdad, de verdad. Gracias. Gracias. Gracias
1: Gracias.
0: por. Creo que fue muy de Dios habernos conocido y que esto siga siendo un vínculo del Espíritu para su gloria.
1: Que así sea, mi
0: Y que todo
1: hermano.
0: lo que salga acá
1: Vamos.
0: pueda ser multiplicado. Buenas noticias del Evangelio a todos.
1: Así es.
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3: Si quieres poner un título a este mensaje, me encantaría que le pongas 1000 generaciones. Todos conmigo, fuerte, claro y alto. 1000 generaciones. ¿Cuántas generaciones? ¿Cuántas generaciones? 1000 generaciones. Deuteronomio capítulo 7, versículo 9. Deuteronomio capítulo 7, versículo 9. Dice así. Reconoce, por lo tanto, que el Señor tu Dios verdaderamente es Dios. Él es Dios fiel. No escucharon, voy a volver a decirlo. Él es Dios fiel. ¿Cuántos saben que nuestro Dios es un Dios fiel? Amén. Quien cumple su pacto, ¿por cuántas generaciones? ¿10 generaciones? ¿100 generaciones? No, ¿por cuántas? 1000 generaciones. Y derrama su amor inagotable sobre quienes lo aman y obedecen sus mandatos. La palabra de Dios repetidamente nos enseña que el deseo de Dios, la voluntad de Dios, no solo es bendecir individuos, no solo es bendecir personas, Dios también quiere bendecir familias. Y no solo quiere bendecir familias, sino que como leímos en este texto, el deseo de Dios, la voluntad de Dios es bendecir generaciones. Es bendecir personas, es bendecir familias, pero finalmente Dios quiere llegar a bendecir generaciones. Amén. Ahora, es interesante porque la Biblia nos enseña que la maldición puede llegar hasta 4 generaciones. ¿Cuántas generaciones? La maldición, cuando una persona se aleja de Dios, le da la espalda a Dios, desobedece a Dios, las consecuencias conocidas como maldiciones llegan hasta la cuarta generación. Sin embargo, acabamos de leer que la bendición de Dios

Dios alcanza mil generaciones. Creo que Dios nos quería dejar algo muy, pero muy en claro. Dios nos está dando un mensaje potente, y es que la bendición es más poderosa que la maldición. ¿No me escucharon? La bendición es mucho más poderosa que la maldición. La bendición de Dios es tan poderosa que puede anular cualquier maldición. La bendición de Dios es tan poderosa que puede cancelar cualquier maldición. La bendición de Dios es tan poderosa que aunque la maldición alcanza 4 generaciones, la bendición de Dios va a alcanzar 1000 generaciones en el nombre de Jesús. Una vez más, todos fuertes, digan 1000 generaciones. Parece que les faltó café y tamales hoy día. Todos digan una vez más fuerte, 1000 generaciones. La bendición de Dios puede alcanzar hasta 1000 generaciones. Eso quiere decir que no tienes que repetir los pecados, los fracasos, ni los errores de tus padres. No tienes que repetir, no tienes que continuar los ciclos viciosos de generaciones pasadas. No tienes que vivir bajo la sombra de la maldición de tus antepasados. No tienes que transmitir a tus hijos las heridas que recibiste. Tu historia, tu vida, pero no solamente tu vida, tu familia puede ser transformada gracias a la obra redentora de Jesús en la cruz del Calvario. Amén. En otras palabras, gracias a Jesús, gracias a la cruz, gracias al poder de su sangre, no solo tu vida puede ser cambiada, la historia de tu familia puede ser cambiada para siempre. Amén. No sé de cuántas generaciones de dolor, de tristeza, de pobreza vienes. Yo quiero empezar declarando este domingo que a partir de ti empieza una nueva historia familiar. Tus hijos y los hijos de tus hijos, tus nietos y tus bisnietos serán bendecidos en esta tierra. Alguien, por favor, dígame. Vamos, si tú lo crees.

Todos digan fuerte: yo y mi casa serviremos al Señor. Amén. Mil generaciones. Permíteme compartir algunas verdades importantes acerca de la bendición multigeneracional. Y me gustaría empezar diciendo lo siguiente: Dios es un Dios de generaciones. Dios es un Dios de generaciones. Mira lo que dice Génesis 17:7. Como muchos de ustedes saben, Génesis es el primer libro de la Biblia. Y no solamente es el primer libro de la Biblia, sino es el libro de los comienzos. Es el libro de los principios. Es el libro donde encontramos el modelo original de Dios. Es el libro donde nosotros podemos entender cuál fue el plan original de Dios. Cuál fue la voluntad de Dios cuando creó el mundo y nos creó a nosotros. Y en ese libro, Génesis, en el capítulo 17, verso 7, Dios dice lo siguiente: yo confirmaré mi pacto contigo y con tus descendientes después de ti, de generación en generación. Este es el pacto eterno. Yo siempre seré tu Dios y el Dios de todos tus descendientes. Mira qué potente, mira qué poderoso, mira qué relevante las palabras de Génesis 17:7. Dios le está hablando a Abraham y Dios le está prometiendo a Abraham: Abraham, lo que yo empecé contigo no va a terminar contigo. Las promesas que te he dado no son solo para ti, sino para tus descendientes. Las promesas que te he dado no son solo para ti, van a continuar con Isaac, van a continuar con Jacob, van a continuar de generación en generación. Dios es un Dios de generaciones. Y desde el libro de Génesis, Él se presenta como el Dios de Abraham, de Isaac y de Jacob. Lo que yo empiezo con una generación, lo voy a continuar con la siguiente generación. Y lo voy a multiplicar con la siguiente generación. No me estás entendiendo. Lo que Dios empezó contigo no va a terminar contigo. Lo que Dios empezó contigo va a continuar con tus hijos. Y Dios lo va a multiplicar con tus nietos. Y va a continuar de generación en generación hasta que Cristo venga por segunda vez. Vamos, si tú lo crees, dale bien fuerte ese aplauso a Jesús. Dios es un Dios de generaciones. Cuando Dios te salvó, cuando Dios te llamó, cuando Dios te escogió, cuando Dios te bendijo, no solo estaba pensando en ti. Cuando Dios te salvó, Él ya estaba pensando en tus hijos. Cuando Dios te llamó, Él ya estaba pensando en tus nietos. Cuando Dios te bendijo, Él ya estaba pensando en futuras generaciones. Dios es un Dios multigeneracional. Es decir, el pensamiento de Dios, la visión de Dios, nunca son individuos, ni siquiera son familias, son generaciones. Por eso le dijo a Abraham: lo que yo he hecho contigo, el pacto que tengo contigo, no solo es contigo, Abraham. Quiero que entiendas que ese pacto va a perdurar de generación en generación. Y yo seré tu Dios y el Dios de todas tus generaciones. Es emocionante saber que lo que Dios ha empezado con nosotros no va a terminar con nosotros.
Yo le digo a todos los pastores, líderes, servidores y voluntarios de la iglesia, el ministerio que Dios empezó contigo no va a terminar contigo. Lo van a continuar tus hijos, tus nietos y tus generaciones. Va a ir de menos a más. Va a ir de gloria en gloria y de victoria en victoria. Nosotros vamos a ser, escúchame, nosotros vamos a ser la plataforma de nuestros hijos. Donde nosotros terminamos, ellos van a empezar. Van a llegar más alto y van a llegar más lejos que tú en el nombre de Jesús. Ah, si tú lo crees, dale tu mejor aplauso. El ministerio no termina contigo, la bendición no termina contigo, el favor de Dios no termina contigo, la gracia de Dios no termina contigo. Lo que Dios empezó contigo lo va a incrementar y lo va a multiplicar con la siguiente generación. Y esto claramente uno lo ve con Abraham. Lo que Dios le dio a Abraham se fue incrementando. Él y Sara tuvieron solamente un hijo de la promesa, Isaac. Ese hijo tuvo dos hijos. Y ese hijo, Jacob, tuvo 12 hijos. Vemos cómo la bendición se fue incrementando hasta convertirse en una gran nación. Yo quiero declarar sobre tu vida que la bendición de Dios irá de menos a más. Va a ir de incremento en incremento, de favor en favor y de fortaleza en fortaleza en el nombre de Jesús. Amén. Ahora miren qué poderoso. Esto lo vemos en el Antiguo Testamento y lo vemos claramente en la vida y en la familia de Abraham. Pero la Biblia también nos reafirma, nos confirma este principio espiritual en el Nuevo Testamento. Y me gustaría que me acompañen a leer 2 de Timoteo, capítulo 1, versículo 5. 2 de Timoteo capítulo 1 versículo 5 dice: me acuerdo de tu fe sincera, pues tú tienes la misma fe de la que primero estuvieron llenas tu abuela Loida y tu madre Eunice, y sé que esa fe sigue firme en ti. Miren qué poderoso. Estas son palabras del apóstol Pablo cuando le escribe a su joven discípulo Timoteo. Y cuando le habla a Timoteo, le dice: Timoteo, la fe que yo vi en tu abuela, la fe que yo vi en tu madre, ahora la veo en ti. Ellas han heredado esa fe de generación en generación. Una fe genuina, una fe real, una fe valiente. Esa misma fe que tuvieron tus antepasados, esa misma fe que tuvo tu abuela, esa misma fe que tuvo tu madre, ahora la veo en ti y la veo firme. Qué increíble, amigos, que la fe que nosotros tenemos la podamos heredar, la podamos transferir a las siguientes generaciones, y que a tus nietos le puedan decir: la fe que veo que vi en tu abuelo es la misma fe que vi en tus padres y es la misma fe que veo firme en cada uno de ustedes. Sabes, quiero tomar un momento para honrar a una persona que está en medio de nosotros, y es el abuelo de mi esposa Carla, que está acá al frente. Si Rick, te puedes parar un momento.
Si vamos al génesis de agua viva, si vamos a los inicios de agua viva, si vamos a los comienzos de esta iglesia, aún antes de ser fundada, Agua Viva cumplió el año pasado 40 años, este año estamos cumpliendo 41 años. Pero es interesante porque antes de que la iglesia sea siquiera fundada, mis padres tuvieron unos maestros en la palabra, y sus primeros maestros en la palabra fueron los abuelos de mi esposa, Rick y Betty Strombeck. La familia de Carla y mi familia han sido amigas por ya muchos años, y a mí me conmueve, me emociona ver que la fe de Rick pasó a su hijo, pasó a su nieta Carla, y ahora esa misma fe la puedo ver en mis cuatro hijos. Porque la fe puede pasar de generación en generación. Y yo oro en esta tarde de que tu fe no muera contigo, de que tus valores no mueran contigo, de que tus principios no mueran contigo, que la bendición, el favor de Dios no muera contigo, sino que tú lo puedas pasar de generación en generación. Y Rick, el abuelo Rick, viene a su vez de muchas generaciones de gente que le sirvió a Dios. De hecho, mi esposa Carla escribió un libro acerca de la bendición multigeneracional, porque ellos vienen de un linaje de 15 generaciones de hombres y mujeres que han sido pastores, ministros, evangelistas, profetas, y la bendición se ha ido acumulando de generación en generación. De hecho, el abuelo Rick nos contaba que uno de sus ancestros, una de sus ancestras, de hecho, ahí en los años 1800, en el lejano oeste, ¿cuántos han visto alguna película del lejano oeste? Bueno, transpórtense a esa época, en el tiempo de las diligencias, los indios, los vaqueros, la familia Ingalls, ahí está. Exacto. Bueno, había un pueblo donde vivía una de los familiares de ellos, donde no había médico ni doctor, porque esta mujer era una mujer que se movía en los milagros y en las sanidades. Y cada vez que había una persona enferma en el pueblo, no llamaban al doctor ni al médico, llamaban a que esta mujer venga, imponga manos, y cada vez que ella imponía manos, los enfermos sanaban en el nombre de Jesús. Así que yo puedo ver, como se dice, como sentado en primera fila, como la bendición es una realidad, como la bendición va de generación en generación. Y va siempre en incremento, siempre va aumentando. ¿Amén? Segundo, quiero que tomes nota. La obediencia trae una bendición generacional a tu familia. La obediencia trae una bendición generacional a tu familia. Mira lo que dice nuevamente el libro de Éxodo, capítulo 20, versículo 6. Éxodo capítulo 20, versículo 6 dice: pero derramo amor inagotable por mil generaciones. ¿Por cuántas generaciones? ¿Por cuántas? Derramo amor inagotable, gracia inagotable, misericordia inagotable por mil generaciones sobre los que me aman y obedecen mis mandatos. Miren qué poderoso.
Dios derrama bendición, gracia, misericordia y amor inagotable. ¿Por cuántas generaciones? Mil. Y la buena noticia es que esto está disponible para todos nosotros. Sin embargo, acá se pone interesante. Está disponible para todos nosotros, pero no es para todos nosotros. Uy, los perdí. Una vez más. Está disponible para todos nosotros, pero no es para todos nosotros. ¿Cómo así, pastor? Es que la Biblia claramente dice que Él va a derramar bendición, gracia, amor inagotable por mil generaciones sobre las personas que lo amen y lo obedezcan. Con ese aplauso no estoy seguro si lo amas realmente de verdad.

estarías haciendo un poco de ruido. Mira qué poderoso. Tu amor por Dios y tu obediencia a Dios tiene consecuencias que van más allá de tu vida. Tu amor por Dios y tu obediencia a Dios tienen consecuencias que van más allá de tu presente. La Biblia dice que Dios va a derramar bendición, gracia, amor inagotable sobre mil generaciones, sobre aquellos que lo aman y lo obedecen. Así que quizás tú estás dando pasos de amor y de obediencia a Dios hoy, y Dios está pensando bendecir tus hijos, tus nietos, tus bisnietos, hasta mil. Hay gente dentro de 300 o 400 años en tu linaje familiar que van a ser bendecidos por las semillas que tú plantaste hoy. Tu amor, tus actos de amor, tu caminar en amor afecta tu descendencia, afecta tus generaciones. Dios derrama gracia, misericordia sobre las generaciones de aquellos que lo aman. Tu obediencia afecta tu descendencia. Quiero que notes lo que te estoy diciendo. Quiero que escuches lo que te estoy diciendo. Tu obediencia afecta tu descendencia. Dios derrama bendiciones sobre la descendencia de aquellos hombres y mujeres que lo obedecen. Este tema obviamente nos apasiona como familia porque lo hemos visto como una realidad. Tus decisiones de hoy son la herencia que dejas mañana. Miren, el abuelo Rick empezó a servir en un ministerio muy, muy pequeño. Ahí empezó a sembrar amor y obediencia. Él no tenía ni idea. El abuelo ya cumplió más de 70 años en el ministerio. No 70 años de edad, 70 años en el ministerio. Tiene 92 años y más de 70 años sirviéndole a Dios. Pero él no tenía ni idea, escúchame, él no tenía ni idea de que 70 años después iba a poder ver a sus hijos predicar, iba a poder ver a sus nietos predicar. El día de ayer mi hijo predicó y él pudo ver a sus bisnietos predicar y servir al Rey de Reyes y Señor de Señores. Para mí ya es una satisfacción, una alegría enorme poder ver a mis hijos predicar. No puedo ni siquiera imaginar el sentido de trascendencia, el sentido de legado que debe sentir una persona que no solamente ve a sus hijos, no solamente ves a tus nietos, sino que ves a tus bisnietos servir al Rey de Reyes y Señor de Señores. Iglesia, yo quiero que creamos juntos de que no solo nuestros hijos, no solamente nuestra casa, como lo dijo Josué, sino yo y mis generaciones serviremos al Señor. Lo que una generación tolera, la siguiente generación lo normaliza.
Si nosotros toleramos los vicios, para nuestros hijos va a ser normal consumir vicios. Si nosotros toleramos la pornografía, para nuestros hijos va a ser normal ver pornografía. Si nosotros toleramos la corrupción, para ellos va a ser normal vivir en corrupción. Si nosotros toleramos la inmoralidad, para ellos va a ser normal vivir en inmoralidad. Vivamos de tal manera que seamos una inspiración para la siguiente generación. Vivamos de tal manera que nuestros hijos y los hijos de nuestros hijos no solamente crean, sino sigan al Señor Jesucristo.

Tercero, la bendición generacional se transmite mediante la enseñanza. Quiero que leamos juntos este pasaje porque es demasiado poderoso. Deuteronomio 6, versos 6 y 7. Va a aparecer en pantallas y a la cuenta de tres lo leemos juntos. 1, 2 y 3. Debes comprometerte con todo tu ser, con todo tu corazón, a cumplir con cada uno de estos mandatos. Verso 7. Repíteselos a tus hijos una y otra vez. Habla de ellos en tus conversaciones, cuando estés en tu casa y cuando vayas por el camino, cuando te acuestes y cuando te levantes. Creo que prestes atención, porque muchas personas se quedan en el verso 7, donde dice que debemos enseñarle a nuestros hijos, debemos compartir con nuestros hijos, debemos instruir a nuestros hijos en la palabra de Dios, en los principios de Dios, y lo debemos hacer constantemente, cuando vayamos a dormir y cuando nos levantemos, cuando estemos en la casa y cuando estemos de camino, en otras palabras, en todo tiempo. Sin embargo, quiero que prestes atención, porque antes del verso 7 está el verso 6. Antes del verso 7 está el verso 6. Y el verso 6 dice lo siguiente: comprométete a obedecer estos mandatos. Guárdalos en tu corazón. Y luego enséñaselo a tus hijos. En otras palabras, no les enseñes algo que tú primero no vives. Antes de enseñarles la palabra, vive la palabra. Porque ellos no van a seguir tus palabras, ellos van a seguir tus pisadas. Ellos no van a seguir lo que tú digas, ellos van a seguir lo que tú hagas. Tú enseñas lo que sabes, pero formas lo que eres. Así que la palabra nos enseña claramente: primero tú obedécelo, primero tú cúmplelo, primero tú vívelo. Y una vez que lo vives, ahora sí, de mañana y de noche, en la casa y en el camino, instruye a tus hijos, enséñale a tus hijos a obedecer la palabra de Dios. Noto qué poderoso. Claramente la Biblia nos enseña que no son los sacerdotes en aquella época, sino los padres los que tenían que instruir a sus hijos en la palabra. No dice en el templo, dice en las casas. Es tu responsabilidad como padre instruir a tus hijos en el buen camino. Y aunque se hagan viejos, no se apartarán de él. No te engañes, porfa. No te engañes. Una generación se está perdiendo porque los padres están pensando que con media hora los domingos de escuchar la palabra es suficiente. Ellos necesitan escuchar la palabra en la iglesia, pero también necesitan ser instruidos en la casa. Ellos necesitan aprender la palabra en la iglesia de parte del pastor, pero sobre todo necesitan escuchar la palabra de parte de sus padres. Y el mejor sermón que le puedes dar a tus hijos es tu ejemplo.

Si tú con tu ejemplo le estás diciendo los domingos no es el día del Señor, es el día del partido, es el día de la televisión, es el día del cine, es el día del paseo. Si para ti la iglesia es opcional, para ellos va a ser irrelevante. Pero si con tu ejemplo ellos ven que tú amas a Dios, amas su palabra, amas su presencia y amas su iglesia, no vas a tener que arrastrarlos a la iglesia. Ellos van a querer venir contigo a adorar, a servir y alabar al Rey de Reyes y Señor de Señores. Ah, yo creo que le podemos dar un mejor aplauso a Dios. Quiero que notes cómo claramente la Biblia nos enseña que la bendición multigeneracional, la bendición que pasa de padres a hijos, la bendición que alcanza mil generaciones. ¿Cuántos quieren esa clase de bendición? Bueno, te quiero decir, eso nunca se da por suerte. Eso nunca es casualidad. Eso demanda intencionalidad. Debemos ser intencionales en orar por nuestros hijos. Debemos ser intencionales en enseñarles la palabra. Debemos ser intencionales en congregar con ellos. Debemos ser intencionales. No es suerte. Cuando tú ves la vida de los Strombeck, 15 generaciones sirviendo a Dios, no ha sido suerte. Han habido lágrimas, han pagado un precio, ha habido un sacrificio. No es casualidad, no es suerte, no es azar. Hay alguien que tiene que decir, yo estoy dispuesto a pagar un precio. Yo estoy dispuesto a hacer un sacrificio. Yo estoy dispuesto a caminar la milla extra. Una generación tiene que sacrificarse para que otra pueda levantarse. Yo recuerdo, aún siendo un niño, y recuerdo a el abuelo Rick, su esposa que ya está con el Señor, venir por meses a enseñar la palabra en Agua Viva, cuando la iglesia, cuando toda la iglesia Agua Viva se reunía todavía en una casa. Y ellos fueron fieles allí. Y sembraron allí. Él vino ahora para la conferencia de Empower 21. Y él pudo ver con sus ojos cómo las semillas que sembró hace más de 40 años, hoy su nieta y sus bisnietos las están cosechando. Mi oración es que Dios te dé vida para ver con tus propios ojos la bondad y la fidelidad de Dios con tu descendencia. Y que tú puedas decir, esto es lo que Dios me prometió. Él me estaba contando ahora, todos sus hijos le sirven a Dios, todos sus nietos le sirven a Dios, y él está soñando que todos sus bisnietos le van a servir al Rey de Reyes y Señor de Señores. ¡Qué mayor bendición! ¡Qué mayor riqueza! Que poder tener una herencia espiritual, que poder tener una herencia de bendición. No sé si ya lo dije, pero abuelo Rick, la fe que vi yo de niño en ti, la vi también en tus hijos, la veo en tu nieta Carla y la puedo ver en tus 4 bisnietos, David, Lion, Andrea y Mark. Eres un Abraham moderno
y literalmente ya vas a cumplir casi 100 años. Pero que Dios te mantenga fuerte para aún ver las siguientes generaciones.

0: No es fácil, pero es posible. No me escuchaste. No es fácil, pero es posible. Y quiero terminar dándote una promesa, porque las generaciones del justo son bendecidas según la palabra. Así que todos pónganse de pie, porfa. Todos digan promesa. Voy a ponerlo en la pantalla, lo vamos a leer juntos, porque esta promesa es demasiado buena para ignorarla, es demasiado buena para no recibirla y es demasiado buena para no declararla. Salmos 112, verso 1 y 2. Todos digan una vez más promesa. ¡Qué felices son los que temen al Señor! Dile a la persona que está a tu lado, ya empezaron a hablar de ti. Y se deleitan en obedecer sus mandatos. Y acá viene la promesa. Sus hijos tendrán éxito en todas partes. Déjame detenerme ahí un momento. Tus hijos van a tener éxito donde quiera que vayan. No importa en qué se desempeñen, no importa dónde vivan, no importa en qué área trabajen, tus hijos van a tener éxito en todas partes. Toda una generación de justos será bendecida.
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2: Cuando se acercaron a Jerusalén y vinieron a Betfagé, al monte de los olivos, Jesús envió dos discípulos, diciéndoles: id a la aldea que está enfrente de vosotros, y luego hallaréis una asna atada y un pollino con ella, desatadla y traédmelos. Y si alguien os dijere algo, decid: el Señor los necesita, y luego los enviará. Todo esto aconteció para que se cumpliese lo dicho por el profeta cuando dijo: he aquí, decid a la hija de Sión: he aquí tu rey viene a ti, manso y sentado sobre un asna, sobre un pollino, hijo de animal de carga. Y los discípulos fueron e hicieron como Jesús les mandó. Y trajeron el asna y el pollino, y pusieron sobre ellos sus mantos, y él se sentó encima. Y la multitud, que era muy numerosa, tendía sus mantos en el camino, y otros cortaban ramas de los árboles y las tendían en el camino. Y la gente que iba delante y la que iba detrás aclamaba diciendo: Hosanna al Hijo de David, bendito el que viene en el nombre del Señor, Hosanna en las alturas. Cuando entró él en Jerusalén, toda la ciudad se conmovió diciendo: ¿quién es este? Y la gente decía: este es Jesús, el profeta de Nazaret de Galilea. Amén. Palabra fiel, digna de ser recibida por todos. Amén. Los evangelios sinópticos, ¿cuáles son los sinópticos? Mateo, Marcos y Lucas. ¿Por qué se les llama así? Porque son una sinopsis. Y Juan registran este momento. Y para mí eso es llamativo, porque la última vez que los cuatro evangelios estuvieron de acuerdo fue en la multiplicación de los panes y los peces, la alimentación de los 5,000. Esto nos indica una vez más la importancia de este evento. Pero entre la multitud de lecciones espirituales, yo quiero enfatizarme en lo que ya les he dicho. Hoy podemos pedir al Señor, porque siempre pedimos. Pero hoy usted no vino aquí nada más a pedir al Señor. Hoy usted vino aquí porque Dios le va a pedir algo a usted. Y sobre esto, pensemos en los dos discípulos que el Señor envía. Los envía a Betfagé. Y el Señor les dice: hallaréis el pollino atado con su madre, desátenlo y tráiganmelo. Y si alguien les pregunta por qué lo hacen, sencillamente le dirán: porque el Señor los necesita. Y dijo más: y luego los devolverá. Así que esto es lo que ocurrió. Llegaron porque era necesario que Jesús entrara en un pollino. ¿Y por qué era necesario? Jesús no podía entrar en un caballo. ¿Por qué? Porque la profecía ya establecía que fuera un pollino. Así que olvídense de yegua y nada. Tenía que ser un pollino. Están los dueños, o el dueño del asna. Yo no sé si era un dueño o eran varios. Pero el Señor dijo: si alguien les pregunta por qué lo hacen, dígale: el Señor lo necesita. Hoy no eres camarógrafo, por favor. Hoy eres el dueño del asna. Así que están desatando el pollino. Marcos y Lucas dice que vinieron y le preguntaron: ¡ey! ¿Qué pasa contigo? ¿Qué es lo tuyo? El Señor los necesita. Y luego los devolverá. Así que se llevaron el animal. Jesús ha pedido algo a alguien. Ese es mi tema. Cuando Jesús te pide algo. Ay, papá. Así que veamos estas lecciones rápidamente. Lección número uno: cuando Jesús te pide algo, se pone a prueba tu mayordomía. Difícil, pero ¿estás preparado para que el Señor te pida algo hoy? Hay bendiciones cuando Dios nos pide algo. No me ponga esa cara de herramienta, por favor. Hay bendiciones cuando el Señor nos pide algo. No las descubrimos así inicialmente, pero aquí las vamos a ver. Porque el Señor le ha ido a través de dos discípulos a pedir algo a esos habitantes o a esa familia de Betfagé. Dame el asno. Así que cuando Dios te pide algo, se pone a prueba tu mayordomía. ¿Y qué nos dice la mayordomía? La mayordomía nos dice que Dios es soberano. Yo no le puedo reclamar nada a Dios. Dios es soberano. Y la Biblia dice que Dios hace lo que quiere. Y Dios no le rinde cuenta a nadie. Isaías 43:13, anótelo. Isaías 43:13: aún antes que hubiera día, yo era, y no hay quien de mi mano libre. Lo que hago yo, ¿quién lo estorbará? No había día, no había sol, no había nada, y ya yo era. Y tú me vas a decir a mí: ¿te pasa? No, Dios no es así, pero Dios es soberano. En Jeremías, cuando va a la casa del alfarero, el Señor le termina la lección diciendo, le dirá el barro al alfarero, hazme así o asá. Yo mejor quiero ser taza, yo no quiero ser plato. No, Él es soberano. Daniel 4:35. Todos los habitantes de la tierra son considerados como nada, y Él hace según su voluntad en el ejército del cielo y en los habitantes de la tierra, y no hay quien detenga su mano y le diga, ¿qué haces? ¿Te vas tú a preguntar a Dios? Santo. No, pero hoy nos han enseñado a decir decreta, afirma, establece, ordénale a Dios. La mayordomía reconoce que todo le pertenece a Dios. No solamente Dios es soberano, todo le pertenece a Dios, todo. Salmo 24:1, usted lo sabe, de Jehová es la tierra y su plenitud, el mundo y los que en él habitan. Todos. Todo le pertenece a Dios. Primero de Crónicas 29:11. Tuya es, oh Jehová, la magnificencia y el poder, la gloria, la victoria y el honor, porque todas las cosas que están en los cielos y en la tierra son tuyas. Tuyo, oh Jehová, es el reino. Y tú eres excelso sobre todo. Así que cuando el Señor envía a dos discípulos a hablar con este hombre, el mayordomo fiel no le niega nada a Dios, porque él sabe que todo le pertenece a Dios. Ese es un principio de mayordomía. Y cuando Dios nos pide algo, está probando si nosotros somos buenos mayordomos. Nehemías 9:6 dice, tú solo eres Jehová, tú no hay nadie más. Tú hiciste los cielos y los cielos de los cielos, ángeles, arcángeles, querubines, serafines, todo, con todo su ejército, la tierra y todo lo que está en ella, los mares y todo lo que hay en ellos. Y tú vivificas todas esas cosas y los ejércitos de los cielos te adoran. Santo. Y tú le vas a negar el diezmo a Dios. La mayordomía reconoce que nosotros únicamente somos administradores. Y que mi carro, mi casa, mi pantalla para ver mi mundial, eso no es tuyo. Dios te lo puso en tus manos para que lo administres, pero al final todo sigue siendo de Dios. Así que aquel dueño de los animales dijo, ¿cómo lo voy a negar? Si no son míos, yo solo los administro. Yo iba a dar mi casa para la red, pero cuando yo veo a esa gente que viene masticando chicle y se quitan el chicle y lo ponen en la silla, pero si aquí lo hacen también, ay misericordia. Entonces tú estás diciendo, esto no es de Dios, esto es mío. Y aunque Dios me lo pida, es mío. No hay mayordomía. El mayordomo reconoce que todo le pertenece a Dios, que yo solo administro. Y como dijo Pablo, ténganos los hombres por servidores de Cristo y administradores de los misterios de Dios. 2 Corintios 4:1, pero dice, ahora bien, se requiere del administrador que sea hallado fiel. Si este hombre le niega su animal a Jesucristo, es un administrador infiel. Porque está diciendo, esto es mío. Miren, un administrador administra en función del interés del dueño. Usted administra lo que Dios le da, pero no en el interés suyo, sino en el interés del dueño. ¿Y quién es el dueño? Dios. Dios. Si Dios te dio una voz hermosa, como la del pastor Ricardo, pero No, otro Ricardo. No, no, otro, ese es otro. No la use para ganar millones para usted, porque esa voz no es suya. Úsela para proclamar la grandeza de Dios. Úsela para traer gloria al nombre del Señor. El administrador debe ser responsable. Entonces yo no le voy a dar a Dios el pollino que ya se le cayeron los dientes, ya el rabo se le cayó de viejo, está lleno de mosca. No, le voy a dar lo mejor que tengo, un pollino nuevo, un pollino de la última generación. El administrador le da a Dios lo mejor. Amén. Dele una alabanza al Señor. Porque el administrador debe ser responsable. Y en ese sentido, entonces, el administrador le debe dar el mejor uso al bien que se le ha confiado. Su dinero no es para la lotería. Dios le confió ese dinero. Su dinero no es para el casino. No es para el herrerano. Ni para el six packs. Eso no es. Su dinero no es para el burdel. No. Dios le ha confiado algo para que usted le dé el mejor uso a lo que Dios le ha confiado. Amén. ¿Y cuál es el mejor uso que usted le puede dar a lo que a Dios, lo que Dios le ha confiado? El mejor uso, el mejor destino que usted le puede dar a lo que a Dios le ha dado es usarlo para la gloria de Dios. Hermanos, y finalmente, el mayordomo, el administrador, el mayordomo tiene que rendir cuentas. Algún día vendría el dueño de los pollinos, del asna, y le preguntará: vine acá y me negaste el pollino. Ah, Señor, lo que pasa es que yo no sabía que eras tú. El Señor dice: cuando no lo hiciste con uno de estos mis pequeños, conmigo tampoco lo hiciste. Entonces yo le tengo que dar cuentas a Dios. Hermanos míos, hasta por el templo del Espíritu Santo tendremos que darle cuenta a Dios. Y algunos dirán: Señor, yo hice un buen uso del templo. Tú me diste un templo, yo lo convertí en catedral, Señor. No, no, no, no, no. Entonces, cuando Dios nos pide algo, está probando tu mayordomía. Pero le está abriendo una puerta a algo superior. Porque al que es fiel sobre lo poco, sobre lo mucho le pondré. Y recuerden, al que tiene, más se le dará. Periseo, si eres buen administrador de lo que Dios te ha dado, seguramente vas a recibir más. Y nunca pararás de recibir más mientras le des el concepto y el trato adecuado de tu mayordomía. Esa es la primera lección. Lucas 8, por ejemplo, dice que Jesús podía ejercer su ministerio, versículo 1, 2 y 3, porque le seguían sus discípulos, pero dice: y algunas mujeres que habían sido sanadas de espíritus malos y enfermedades, del nombre de ellas, María, la que se llamaba Magdalena, de la que habían salido siete demonios, y menciona a otras mujeres.

administradoras fieles le servían de sus bienes. ¿Cuántas personas hicieron cosas en la Biblia y ni siquiera su nombre aparece? De hecho, los discípulos ni sabemos quiénes eran, pero de estas mujeres sabemos sus nombres, porque hay recompensa para el mayordomo fiel. Aleluya. Alabado sea el Señor. Tenemos la mujer, tenemos tantos ejemplos, ¿verdad? La mujer de con el frasco de alabastro, dice que era finísimo, lo quebró y lo derramó delante del Señor. Tenemos el ejemplo de María de Betania, igual. Dice, esto pudo haberse vendido por 200 denarios. Era como una pérdida, como un desperdicio, dijo Judas. Pero el Señor dijo, esta ha hecho una buena obra. Usó sus bienes, usó lo que tenía para la gloria de Dios. ¿Y qué piensa de Zaqueo? Señor, si en algo he defraudado a alguien, se lo devuelvo cuadruplicado. Use lo que Dios le ha dado para la gloria de Dios, y siempre vendrá que eso que usted utiliza para la gloria de Dios se multiplica para la gloria del Señor. Lección número 2. Cuando Dios pide, oye esto, cuando Dios pide, se abre la puerta de la fidelidad. Dios pide para poner a prueba tu obediencia. Hermoso esto. Dios pide para poner a prueba tu obediencia. No hay obligación en nosotros. Dios nunca va a violar nuestro libre albedrío. Jamás va a ir por encima de nuestra voluntad. Se requería obediencia para que estos discípulos fueran a buscar un pollino. No conocían a los dueños. Tenían alguna idea de dónde podía estar el pollino por las indicaciones. No sabían la reacción del dueño, pero obedecieron. Pero también se requería obediencia del dueño o de los dueños del pollino. La obediencia determina nuestro nivel de fe. Señor, si eres tú, manda que yo vaya a ti sobre las aguas. Ven. Comenzó a caminar. Se requiere un nivel de fe para obedecer. Y en contrario sensu, la desobediencia nos identifica con el temor, con la duda o con el corazón malo. Sabemos lo que es correcto. Sabemos que hay recompensa. Sabemos lo que Dios ha prometido, pero no lo hacemos porque sencillamente hay maldad en el corazón. Cuando Dios pide, se está revelando lo que hay en tu corazón. Cuando Dios pide, también se revela el nivel de nuestro amor. De tal manera amó Dios al mundo que ha dado a su Hijo unigénito. Dios dio por amor. Conozco personas, físicamente conozco personas que han, por ejemplo, donado un riñón a otra persona porque la aman. Conozco hijas que le han dado riñones a sus madres para que pueda seguir viviendo. La mamá no le pagó por eso, lo hizo por amor. Cuando Dios pide y yo me reservo, o yo soy cauteloso, o ando calculando, se está poniendo a prueba nuestro amor. La obediencia a lo que Dios pide es el termómetro de nuestro amor. Mire, cuando la mujer pecadora vino a la casa de Simón el fariseo, y mientras Jesús estaba para comer, ella se vino por detrás, quebró el frasco de alabastro y lo echó sobre la cabeza de Jesús, y los pies los llenaba de lágrimas, se los

0: enjugaba con sus cabellos. Simón dijo: si el Señor supiera, si tuviera discernimiento, entendería que esta mujer que lo está tocando es pecadora. Pero ¿qué dijo Jesús? Simón. Y le da una lección. Para ponerle un ejemplo a usted, un hombre debía $1,000,000 y fue perdonado. Otro hombre debía $100 y fue perdonado. ¿Cuál de los dos amará más? Señor, el que debía $1,000,000. Entonces, el que mucho ha sido perdonado, mucho ama. Por eso esta mujer no vio el precio, no vio el precio de lo que ella estaba poniendo delante de mí. Los fariseos ven el precio porque no aman. Pero el que ama no ve el precio del sacrificio cuando llega la hora de darle a Dios. Piense en Elías y la viuda de Sarepta. Oye, una mujer que está preparando su última comida, que está recogiendo leño, que está diciendo: vamos a preparar lo último, mi hijo y yo, y nos dejaremos morir. Y cuando está así, ¿qué le dice Elías? Dame a mí primero. ¡Qué abuso! Dame a mí primero. Porque se pone a prueba tu fe, pero también se determina tu nivel de amor por el Señor. Lección número 3. Cuando Dios pide, abre la puerta para el cumplimiento de sus propósitos. Amén. Número 3. Cuando Dios pide, Dios abre la puerta al cumplimiento de sus propósitos. Dios es un Dios de propósitos. Dios es un Dios de planes. Dios tiene propósitos contigo. Amén. A ver si alguien lo dice con el pastor. Dios tiene propósitos conmigo. Dios no ha terminado conmigo. Todavía hay propósito de Dios para mi vida. Alabado sea Dios. Ahora mira esto. Cuando Dios te pide algo, ese pedir de Dios se conecta directamente con los propósitos de Dios. Dios no pide nada por capricho. Cuando Dios pide algo, hay un propósito grande en lo que Dios está pidiendo. Dame, hijo mío, tu corazón. ¿Para qué te pide Dios el corazón? Si no le das el corazón a Dios, no serás salvo. Imagínate, pierdes la vida, pierdes la eternidad. Así que cuando Dios te dice: dame, hijo mío, tu corazón, el propósito es darte salvación. Más que pedirte, te está ofreciendo la salvación. Pero para eso tú tienes que dar el corazón. Dios pide con propósito. Vamos al número 1 de esto. Número 1. Cuando Dios te pide, el primer propósito de Dios es usarlo. Nada que tú le des a Dios es inútil. Cuando Dios te pide, su propósito es: lo que tú le darás, Él lo usará. ¿Para qué le pidió el animal? Para entrar en Jerusalén, para cumplir la profecía, para usarlo, para que la palabra se cumpliera. Cuando Dios te pide, no solamente el propósito es usarlo. Cuando Dios te pide, Dios te pide para bendecir. Dígame un amén, por favor. Dios nunca pide para maldecir. Dios pide para bendecir. Y detrás de la bendición, detrás de la petición de Dios, hay una poderosa bendición. Muchas veces dudamos. Muchas veces pensamos, a veces hasta decimos: será el diablo que me está diciendo. Y cuando Dios pide, y el hermano metió la mano en el bolsillo y sacó el billete de 100 y dice: reprenda al diablo, y lo volvió a meter, era el de 1. Dios pide para usar lo que pide. Dios pide para bendecir. Con lo que pide, lo que Dios pide será usado para bendecir. La Biblia es su propio intérprete. Señor, despídelos. La hora es avanzada. Se van a desmayar. Denle vosotros de comer. Señor, es imposible. No tendríamos pan. No hay panadería. No hay. Vean qué tienen. ¿Qué encontraron? A un niño con 5 panes y 2 peces. ¿Qué dijo Jesús? Tráigamelo. ¿Qué sucedió después? No usó Dios eso que le dieron para bendecir a 5,000 hombres, sin contar las mujeres y los niños. Cuando Dios te pide algo, piensa que Dios está pensando que alguien necesita lo que tú tienes, y en las manos de Dios se convertirá en una bendición para otros. Santo. 1 minuto. Adopto 1 minuto. Y tú no sabes la bendición que eso es para tanta gente. Así que Dios pide para usar lo que se pide. Dios pide para bendecir con lo que se pide. Dios pide para recompensar al que da lo que se pide. Estoy hablando de los propósitos de por qué Dios te pide. Y cuando Dios te pide, está pensando en la recompensa de aquel que da lo que se pide. Y Dios pide para ser glorificado con la entrega que se pide. No hubo nada que se entregara a Dios que luego no trajera gloria a Dios. Moisés, ¿qué tienes en tu mano? ¿Y qué tenía Moisés? Una vara vieja. Pero esa vara dividió el Mar Rojo. Esa vara provocó las plagas de Egipto. Esa vara le demostró a Faraón quién era Jehová. Cuando Dios pide, el propósito de Dios es revelar su gloria por medio de aquello que se entrega cuando Dios pide. Te voy a dar algunos ejemplos. Volvamos a la viuda de Sarepta. Llegó Elías. Y ella le dijo: mira, mi hijo y yo estamos aquí muriéndonos de hambre. Preparábamos la última comida, recogíamos leños, comeremos y nos dejaremos morir. Pero Elías le dice: dame. Y mientras ella va a preparar, Elías le dice: hazme a mí primero, porque Jehová, Dios de Israel, ha dicho: la harina de la tinaja, el aceite de la vacía no escaseará ni menguará hasta que Dios haga llover sobre la faz de la tierra. Amén. Siempre he pensado que Dios podía seguir alimentando a Elías. ¿Cómo era alimentado Elías en ese tiempo? Cuervo, pan y carne en la mañana, pan y carne en la tarde. Pero cuando Dios lo envía a Sarepta, allá hay una viuda que morirá si Dios no hace un milagro. ¿Cuál era el secreto de la viuda? Lo que Elías le estaba diciendo: hazme a mí primero. Y dice la Biblia en Primero de Reyes, capítulo 19: y ella hizo como el profeta le dijo, y comió ella y su hijo muchos días, porque la harina de la tinaja y el aceite de la vasija nunca disminuyó. ¿De qué estoy hablando? De que cuando Dios te pide, Dios está pensando en tu recompensa. Dios está pensando en el tiempo que viene. Voy a darte otro ejemplo. Llega el Señor a la playa. Está enseñando. Se dificulta por la forma. Venga a Israel con nosotros. Siempre vamos a esa playa también. Y de allí predicamos. ¿Y qué hace el Señor? A ver, ¿quién ha leído Biblia? Le pide la barca a Pedro. Préstame la barca. Y desde la barca comienza a enseñar. Y enseña y predica. Cuando termina de usar la barca, la pidió para usarla. La pidió para bendecir, lo que les he dicho. La pidió para su gloria, pero la pidió para recompensar. Cuando terminó de predicar, ¿qué dijo? Boga mar adentro y echad vuestras redes para pescar. ¿Cuál fue la respuesta? Señor, toda la noche hemos estado trabajando y nada hemos pescado. Pero hubo algo. Como tú le prestaste la barca, ahora viene tu recompensa. Amén. ¿Alguien sabe lo que sucedió? ¿Alguien sabe lo? Dice, recogieron tal cantidad de peces que la barca se hundía. Tuvieron que llamar a los de la otra barca para que les ayudaran con la cantidad de peces. Eso es lo que te estoy diciendo. Si le das algo a Dios, si le das a Dios lo que Dios te pide, si no te reservas, si no cuestionas lo que Dios te está pidiendo, lo que te está esperando es un milagro sobrenatural de provisión, porque Dios está pensando en tu recompensa. La instrucción de Jesús para estos discípulos fue: vayan, hallaréis un asna, un pollino que nadie ha montado, desátenlo y tráiganlo. Y si vienen y les preguntan, y Marcos y Lucas dice que vinieron y les preguntaron, dice Marcos, el Señor lo necesita y luego lo devolverá. Dios nunca se queda con lo que tú le das.
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2: Es un hecho histórico que Jesús, nuestro Señor, no dejó ningún escrito personal, no dejó ningún libro escrito por Él, digo, ¿no? Ningún documento redactado por su propia mano. Lo que hubiésemos dado por tener primera de Jesús, segunda de Jesús, ¿no? Tercera epístola de Jesús escrita por Él. Pero su enseñanza fue fundamentalmente oral, basada en la tradición de los maestros itinerantes, que era la transmisión directa a sus discípulos y de allí el boca a boca. A su vez, los discípulos tenían sus propios discípulos más adelante y así iban siendo por los rabinos traspasadas las enseñanzas. Sin embargo, los evangelios registran un solo momento en el cual Jesús sí escribió algo. Un solo instante se produjo en un momento tenso en que unos fariseos llevan ante él a una mujer atrapada en el mismo acto de adulterio, exigiéndole que le decretara la sentencia de muerte, que la pudieran lapidar ahí a piedrazos. Jesús no dice nada en primera instancia, luego se agacha y se pone a escribir en la arena, dicen los evangelios. Con el dedo escribió en la arena. El Hijo de Dios, que había participado en el diseño de toda la creación, no dejó tras de sí ni siquiera una pequeña esquela, una nota escrita durante su estancia en la tierra, durante los 33 años que peregrinó por aquí, que lo hubiésemos leído, insisto, millones de veces, lo que hubiese escrito. De hecho, la siguiente lluvia que cayó sobre esa arena eliminó por completo todo rastro de las únicas palabras que sabemos que escribió Jesús. No había celulares, sino cualquiera le hubiese sacado una fotografía y habría hecho viral lo que Jesús pudo haber escrito, ¿no? Pero el Señor no escogió como testigo de su pluma algún pedazo de papiro que se habría podido conservar, venerar como una reliquia, pero utilizó una simple paleta hecha con arena en la Tierra Santa. Porque la meta del Maestro siempre fue escribir sus palabras en los corazones de la gente, en los corazones de nosotros, sus seguidores, ¿no? Creo que el escribir sobre la arena fue un acto metafórico adrede, como una suerte de, insisto, sí, de metáfora, que la superficie que él siempre elige para dejar su marca es muy similar a la arena. La arena es tan falible, es tan voluble, tan movediza, es tan efímera, que creo que no hay nada que se parezca tanto al corazón del hombre. Pudo haber intentado, no sé, garabatear algo sobre la piedra, pero lo hizo específicamente sobre la arena. Por eso dice Pablo, en su segunda carta a los Corintios, el capítulo 3, versículo 2, dice: nuestras cartas sois vosotros, las cartas son ustedes, escritas en vuestros corazones, conocidas y leídas por todos los hombres, dice el apóstol. Siendo manifiesto que sois carta de Cristo, expedida por nosotros, escrita, escucha esto, escrita no con tinta, sino con el Espíritu del Dios vivo, no en tablas de piedra, sino en tablas de carne en el corazón. ¡Qué palabra! ¡Qué prosa!, ¿no? Somos carta leída y está escrita con la tinta de Jesucristo en nuestros corazones. No escribió, no eligió una piedra, sino algo tan voluble, insisto, como la arena en nuestros corazones. Yo muchas veces en estos años me he sentido confundido ante la razón por qué Dios nos encomendó a nosotros, unos seres humanos llenos de defectos, el comunicar las buenas nuevas. ¿Por qué no le dio ese privilegio a los ángeles? Imagínate que los ángeles anduvieran por la tierra fundando iglesias y que los pastores fueran ángeles, ¿no? Y que los líderes fueran ángeles asignados y uno supiera de que no nacieron aquí, fueron creados directamente por Dios y bajan a la tierra a predicar. Ese hubiese sido un evangelio sin errores. Dicho sin vueltas, ¿por qué Jesús encomendó semejante tarea a gente tan endeble como la arena? O sea, nosotros, que hoy estamos acá arriba y mañana estamos allá abajo, y a veces vivimos en una ciclotimia de subir, de bajar, ¿no hubiese sido mejor? Olvidemos los ángeles, tal vez fui demasiado lejos. ¿No hubiese sido mejor escribir unos buenos tomos en papel? ¿No era mejor una autobiografía en enciclopedias? Que en un momento Jesús se sentara en la barca y le dijera, no sé, a alguno de sus discípulos: Felipe, ponte a escribir, te voy a dictar un libro, para que quede un registro de mis palabras. Sí, sus palabras están registradas, pero eran los testigos oculares, auditivos. Pero me hubiese encantado que Jesús dictara algo específicamente. ¿Por qué nosotros hoy, miles de años después, tenemos que cargar con la responsabilidad de ser cartas conocidas y leídas por todos los hombres? ¿Por qué todos los hombres, cuando habla de los hombres no habla de género, habla de hombre y mujer? ¿Por qué toda la humanidad nos está mirando? Como dijo alguna vez un predicador, muchas veces nosotros seremos la única Biblia que alguien leerá, que un vecino leerá, ¿no? Pero digo, Jesús, ¿qué estaba pensando? ¿Realmente pensó que ese pequeño grupo de discípulos en los que casi no se iba a poder contar, no se iba a poder contar en los momentos difíciles, que iban a traicionarlo en más de una ocasión, ¿de verdad pensó que iban a ser capaces de cumplir con la misión del reino de Dios? ¿Y qué decir de nosotros antes que juzguemos a los discípulos? Yo llevo más de 50 años de peregrinar cristiano y más de 38 desde que hablé en público la primera vez. Y durante estos años yo me he ido encontrando con una buena cantidad de predicadores alrededor del mundo que cuando no los conocía yo tenía mucha ansiedad por conocerlos. Digo, ¿qué será? estar con esa gente santa, yo no estoy a la altura, yo soy el peor, el más chiquitito. Pero después me di cuenta que también ellos son peores, que somos iguales. Algunos están preparados para cualquier cosa menos para el liderazgo espiritual. Y entre los predicadores más conocidos, de los cuales conservo mucha amistad con algunos hasta hoy, me he encontrado con los tipos más inseguros del mundo, algunos con complejos no resueltos, que son aguijones que se ven, como seguramente se ven los míos, traumas solapados. Me encontré con hombres de Dios con serios trastornos de personalidad, de bipolaridad. Otros con un complejo coercitivo, con síndromes de dictadores de países bananeros, regenteando sus congregaciones como si fuesen pequeños feudos. Muchos creyéndose sus propios estados de Instagram, escuchando a sus aduladores obsecuentes. Algunos otros asegurándose un nepotismo que los mantenga en el ministerio de manera vitalicia. Y finalmente, más incrédulo aún, me miro al espejo. Porque yo debo tener un poco de todo eso que te acabo de describir. O todo eso junto, ¿no? Por si algunos pensaban, uy, se puso a hablar mal de los demás. ¡No, yo debo tener todo eso! Cuando los vi dije, uy, yo pensé que este era un mundo perfecto. Pensé que entraba a Marvel o a DC Comics. Pero entré al mundo de Harry Potter. O sea, sumado a otras debilidades, yo debo tener muchas de esas cosas, sumado a otras cosas que a usted no le importan y además no voy a confesar aquí, por razones de que no tenemos mucho tiempo, sino hace poco alguien me dijo, un colega me dijo, dice, yo, Dios me ha mostrado y me temo, Dante, que sufres de algunos trastornos psicológicos. Yo le dije, ¿algunos nomás? Yo soy la colección de trastornos. El índice de Freud me describe a mí. Si fuera un tipo normal, Dios no me habría elegido. No, yo nunca dije que fuera normal. Y también tengo que reconocer que algunos de los personajes que he conocido, a los que les sobra ego y les falta mucha terminación fina, son los que han logrado muchísimo en la obra del reino de Dios. Organizan labores de alivio a los necesitados, alimentan a los hambrientos, proclaman las buenas nuevas, predican en sitios donde nosotros por comodidad no predicaríamos, atienden a los enfermos, visitan hospitales, están con las viudas, ofician funerales, pastores que me constan, dan su vida, no descansan, trabajan, algunos con un trabajo secular, sosteniendo su vida, su casita, su hogar, su esposa, sus hijos, para poder dedicarse los fines de semana a predicar. Así que, a pesar de sus errores, es gente con las cuales Dios se vale para que el Evangelio avance, independientemente de cómo se ve. Y ese esquema es algo que la Biblia nos muestra también con gran claridad, con mucha claridad. Yo siempre digo, la Biblia no hay que higienizarla, no hay que hacerla aséptica para que nos suene mejor o para que podamos leerla de un modo más diáfano. Dios usa a Jacob con su ética poca digna de confianza, un timador, a David con sus caídas morales, a Jeremías con su ánimo lúgubre, el tipo más depresivo que hemos conocido en las Escrituras. Escribió un solo libro que se llama Lamentaciones. A Saulo de Tarso con su pasado de abusos, que lo hubiésemos condenado por todo, por su background, por su testimonio. A Pedro con sus notables fracasos. Entonces, cuando pienso en las personalidades cristianas contemporáneas y también en las que aparecen en las Escrituras, yo he llegado al siguiente principio. Dios usa a los audaces que están disponibles. Dios usa a aquel que dice, Señor, no soy una caja de herramientas, como decía Catherine Kuhlman, debo ser apenas una llave oxidada, pero si puedes hacer algo con mi nada, úsame. Yo estoy dispuesta para que tú puedas hacer lo que quieras con mi vida. Eso es maravilloso. Dios usa. Dios le atrae mucho la obediencia de alguien que a lo mejor no tiene la capacidad ni todos los patitos en fila, pero tiene obediencia. Alguien que haga caso, ¿no? Y nadie que ha sido usado por Dios ha vivido impoluto por mucha doctrina que guarde, o ha vivido sin estar roto o dañado de alguna manera. Todos, pero no los que son visibles. También aquel que hace algo pequeño para Dios, pequeño en el sentido que a lo mejor no es tan popular, siempre hay un aguijón o algo con lo que lucha que lo mantiene en forma y lo mantiene conectado a tierra para que no se le vuelen los pájaros y tenga algún complejo mesiánico que no debería tener. Sin embargo, Dios a esa gente las ha usado, las sigue usando, se ha valido de ellos para avanzar en su reino. Ahora, vamos a dejar de lado los predicadores y vamos a mirar la gente sentadas en los asientos de cualquier congregación esta mañana, por ejemplo, aquí. Un tipo que no es feliz en su matrimonio, pero que recibe en la puerta a la gente con una sonrisa porque es lo que sabe hacer para Dios. Tiene todas las razones para abandonar y decir, no, yo así no siento de estar, no puedo, pero él sabe que esto es lo que puede en este momento entregarle a Dios. Olvidar por un ratito su situación personal y sonreír a aquel que a lo mejor está igual o peor que su situación. Un abogado que ejerce su profesión de manera dudosa, pero calma su conciencia ofrendando fielmente para ayudar a los pobres. No está comprando salvación, solamente él dice, yo quiero sembrar, yo quiero dar, aunque todavía no puso en orden su profesión. Un muchacho al que le gusta servir, y le gusta y espera el domingo porque siente que está un poquito más cerca del Señor, pero que secretamente está adicto a la pornografía y su vida es bastante errática y allí por el miércoles y el jueves llora demasiado porque siente que traiciona al Señor y el domingo está aquí otra vez sirviendo. Y como siempre, otra vez, más incrédulo aún, otra vez me miro al espejo. A mí me sorprende que la carga del reino de Dios, de transmitir el reino de Dios, descansa sobre las espaldas de unos peregrinos comunes, rotos y corrientes, e insisto, nunca esta tarea fue encomendada a los ángeles, que hubiesen estado agradecidos si le hubiesen encomendado a ellos. Hubiesen sido una tarea encomiable para tantos de los ángeles. Nunca esta tarea fue encomendada a gigantes espirituales, como siempre se cree. Uy, si predica es porque está a un nivel superior al de los demás. No. Es como si el Señor hubiese puesto una empresa multinacional en manos de un grupito de niños de 6 años. Eso, literalmente, es escribir un legado sobre la arena. Eso es escribir sobre la arena. Ahora, para que comencemos a entender esto, necesitamos regresar al momento exacto en el cual Jesús le entrega esta misión a sus seguidores por primera vez. Jesús les da una directriz, conocida como la Gran Comisión, en la cual los envía hasta los confines de la tierra. Le dicen que vayan a lo que era el mundo conocido a predicar su evangelio. Y mientras los discípulos se encuentran allí, Jesús se eleva en el aire, flota, y ya no lo van a ver nunca más, al menos con los ojos naturales. Yo me imagino a Lucas, el evangelista, sonriendo cuando escribe años más tarde esta cómica escena de 11 discípulos estirando el cuello así para mirar entre las nubes mientras uno de los ángeles hace una pregunta que la escuchan audiblemente. Dice, ¿qué hacen aquí mirando el cielo con ojos de huevo duro? Bueno, esto de huevo duro lo acabo de agregar, pero dice, ¿qué hacen aquí mirando el cielo? La pregunta implicaba, ¿no le dijo que se movieran? ¡Vamos, muévanse! ¿Qué hacen mirando el cielo? ¡No va a bajar! ¡Ya se fue! Si Jesús no hubiese ascendido y se habría quedado aquí para siempre, la iglesia no tendría errores. No sé dónde se hubiese asentado Jesús. ¿En Roma? ¿En Buenos Aires? Dicen muchos, seguro. ¿En Londres? ¿En Washington? No lo sé. Pero todos iríamos a consultar, Señor, ¿cómo hay que llevar la iglesia? ¿Cómo hay que predicar? ¿En qué puedo mejorar? Y el Señor aquí pastoreando su iglesia de manera visible, ¿no? De manera tangible. No habría gente rota en las iglesias. ¿Por qué Jesús puso su misión en manos de gente como nosotros? Esa es la pregunta. Dicho esto, te cuento cómo yo entiendo la trama de la Biblia. Como alguien que lee la Biblia con ojos nuevos. Yo te voy a contar cómo yo entiendo la trama de la Biblia. Yo sé que las tres personas de la divinidad se hallan presentes desde el principio hasta el final de las Escrituras, ¿no? Cuando dice hagamos al hombre a nuestra imagen, ahí está la Trinidad, Padre, Hijo y Espíritu Santo. Pero cuando voy a leer las Escrituras es como una especie de obra en tres actos. Primero, segundo y tercer acto. Dios Padre domina el primer acto. Estoy hablando del Antiguo Testamento o Antiguo Pacto. Dios interviene todo el tiempo para hablar y luego castigar a Adán y Eva, para escoger a Noé, luego a Abraham, más tarde a Moisés, a David, para liberar una tribu de la esclavitud, recompensar y castigar a reyes, enviar a profetas con palabras de reproche, de esperanza. Dios está presente en todo el antiguo pacto. Dios, Jehová. En el segundo acto, el centro de la atención lo ocupa Dios Hijo, Jesucristo, que es el tema principal de los cuatro evangelios, ¿no es cierto? Para los judíos que habían crecido sobre historias de un Dios inaccesible que te fulminaba si entrabas al lugar santísimo sin el protocolo adecuado, la sola idea de un galileo que hiciera declaraciones tan extravagantes como el que me ha visto a mí ya ha visto al Padre, ya ha visto a Dios. ¡Oh! Eso les agarró un ataque de caspa a los tipos. Era demasiado fuerte. ¿Cómo que el que lo vea este carpintero ya vio a Dios? No pudieron aceptarlo. Y como era de esperar, pidieron la cruz. Con el Pentecostés, que fue el día en que el Espíritu Santo vino sobre ese grupo que estaba esperando al Consolador, comienza el tercer acto, en el cual ahora se destaca el Espíritu Santo. ¿Me siguen? Que viene a habitar en unos agentes humanos. El Señor dijo, les conviene que yo me vaya. ¿Cómo que nos conviene que te vayas? ¿Qué puede haber mejor que Jesús? Imagínate caminar 3 años con Jesús y un día dice, no, está bueno que yo me vaya. No, está bueno. Sí. Les asegura Jesús después, poquito antes de su arresto, les dice, porque va a venir el Consolador, que yo les enviaré de parte del Padre, el Espíritu de verdad que procede del Padre. Él testificará acerca de mí y también ustedes van a dar testimonio. Jesús dice, en vez de ir a buscarme a mí o que yo pueda estar solo con un grupo y no con todos, ahora el Espíritu Santo se les va a meter a los que quieran, a todos adentro, y desde dentro va a convivir con ustedes, los va a guiar, les va a hablar, los va... ¡Es espectacular! ¡Les conviene! ¿Qué dirán? ¿Pero no conviene más que esté Jesús en persona? ¡No! Porque no podría, aunque es omnipresente, si estuviese en cuerpo humano, no podría estar en todos lados a la vez. Cuando caminó por la tierra no estaba en Jerusalén, a la vez en Roma, en Grecia. Entonces él dice, les voy a mandar a mi espíritu para que esté dentro. Ese es el tercer acto. Entonces, visto a través del lente de 3 actos, es como que en el primer acto, insisto, parecía que Dios Padre manejaba los hilos, la historia humana al detalle. En el segundo acto los discípulos le preguntaban a Jesús si él podía sanar enfermos, si él podía resucitar muertos y hasta calmar la tormenta, o sea, interferir en el clima, ¿por qué no usas, Jesús, ese poder en una escala más grande? En otras palabras, Jesús, ¿por qué no vas en contra de Roma, te sientas en el lugar del César? ¡Vamos! Controla los vientos. Le dice, ¡viento, enmudece! Y no puede cerrar la boca y la jeta al César. En vez de irte al cielo y dejar todo en nuestras manos, decían los discípulos, gente tan fallada, ¿por qué no te quedas de una vez y reinas aquí? ¿No es un buen plan? No se daban cuenta que Jesús en ese segundo acto había rechazado esa opción desde el comienzo de su ministerio, cuando se negó a aceptar la solución mágica que le ofreció Satanás en el desierto. A ver, si Jesús tenía el poder para curar y resucitar, ¿por qué no se quedaba acá y resolvía los macro problemas mundiales? ¿Por qué no lo hace? ¿Qué sé yo? Terremotos, huracanes, pandemia o cualquier virus que aparezca y que atormente la Tierra. ¿Por qué no se queda acá y lo detiene? Los teólogos atribuyen a los males de la Tierra las consecuencias de la libertad humana. Dios nos hizo libres y eso es lo que hacemos con nuestra libertad, la fregamos. La cual nos lleva a otras preguntas. ¿No será que disfrutamos demasiada libertad? ¿No será que Dios nos dio demasiada libertad y por eso somos tan errantes, tan erráticos, tan bravucones, tan canallas? Somos libres de perjudicarnos y matarnos unos a los otros. Somos libres de chismear y destruir al otro, de desencadenar guerras mundiales. Somos libres de contaminar nuestro planeta, somos libres de que haya un calentamiento global por no haber cuidado nunca la naturaleza. Incluso somos libres de desafiar a Dios. Dios nos hizo libres para que lo desafiemos. De vivir sin restricciones, como si no existiera ni el cielo ni el infierno. Como vive tanta gente que es libre y no se muere de un infarto fulminante porque dice, yo no creo en Dios. Digo, por lo menos, Jesús hubiera podido idear alguna prueba irrefutable para cerrarle la jeta a los incrédulos, pero no lo hizo. ¿Por qué no dejó una prueba que cuando dicen, yo no creo en Dios? Ah, ¿no crees? Mira, ¡pac! Y se encorva. No sé. ¿No crees en Dios? ¡Pah! Se le multiplican las suegras. Algo que... No. Una prueba irrefutable de un castigo divino por no creer en Él. ¡No! El primer acto oficial de Jesús como adulto es cuando se fue al desierto para encontrarse cara a cara con el acusador. Él no comenzó su ministerio hasta no estar cara a cara con Satanás. Satanás mismo tentó al Hijo de Dios para que cambiara las reglas del juego y consiguiera sus propósitos como Hijo de Dios, pero por un método más directo, más pragmático. En las planicies arenosas de Palestina estuvo en juego algo más que el carácter de Jesús. Ahí se debatió la libertad humana. Entre ellos dos se debatió qué tan libre iba a ser el ser humano a partir de ahora. En el huerto del Edén, un hombre y una mujer habían caído ante la promesa de Satanás que podían llegar a ser como dioses. ¿Nos acordamos de eso? Cuando Satanás vino, habló con Eva y le dijo, si ustedes comen de este fruto prohibido, van a ser como dioses, y es lo que Dios no quiere. Coma, come. Milenios más tarde, el segundo Adán, según la expresión de Pablo, hablando de Cristo, se enfrenta a una prueba semejante, aunque curiosamente invertida, o sea, al revés. La serpiente en el Edén preguntó, ¿podrían ser como dioses? Y en el desierto, Satanás le pregunta a Jesús, ¿estás seguro que quieres ser apenas un humano? Invirtió la tentación. Lo diré otra vez. ¿Están seguros que no quieren ser dioses? Le dice a dos humanos en el huerto. Pero ahora le dice a Dios hecho hombre, ¿estás seguro que quieres ser tan humano? Cuando yo leo el relato de la tentación, se me ocurre que por falta de testigos oculares, porque no había nadie más que Jesús y Satanás, todos los detalles de lo que ocurrió allí los tuvo que proporcionar Jesús. No pudo escribir lo que vio Lucas o lo que vio Marcos, eso lo tuvo que proporcionar el mismo Jesús. Muchachos, esto es lo que pasó. No había testigos oculares en la tentación del desierto. Entonces Jesús, por alguna razón, se sintió obligado a describir a los discípulos ese momento de lucha y debilidad personal, ¿no? El mismo tentador que había encontrado un punto de vulnerabilidad en Adán y Eva embistió a Jesús con una precisión mortal. Entonces Lucas nos cuenta y prepara el escenario como en un tono de drama, ¿no? Dice Jesús, lleno del Espíritu Santo, volvió del Jordán y fue llevado por el Espíritu. No fue llevado por Satanás, fue llevado por el Espíritu Santo al desierto por 40 días y era tentado por el diablo. El Espíritu Santo dijo, tienes que enfrentarte ahora al diablo. Tienes que enfrentarlo. No va a empezar tu ministerio hasta que no se defina tu carácter, Jesús, y la libertad humana. Y dije que Jesús no comió nada en esos días, pasados los cuales esos días, 40 días, tuvo hambre, ¿no? Dos gigantes del cosmos acudieron a un escenario desolado. Dos guerreros listos para el combate, como dos boxeadores metiéndose en el cuadrilátero. Uno que acababa de comenzar su misión en territorio enemigo, Jesús. El otro, en un terreno conocido, fue el que dio el primer golpe. Dos gladiadores. Satanás le dice a Jesús que convierta una piedra en pan. Después le ofrece todos los reinos del mundo y lo incita a que se arroje desde una gran altura para probar la promesa de Dios en cuanto a su seguridad. Esas fueron las tres tentaciones. ¿Dónde está lo malo de estas tres peticiones? Porque las tres tentaciones parecerían ser las cualidades mismas que se esperarían de cualquier Mesías, de cualquier gran líder, de un líder seguro. ¿Acaso Jesús no iba luego a multiplicar los panes para 5.000 comensales, que es una demostración mucho más impresionante. Si uno dice, no, pero Jesús nunca se metió con ese tipo de milagros. Sí, después multiplicaría unos panecillos y unos peces. Entonces, ¿por qué ahora no acceder a hacerse un pancito para él? Un pancito para calmar el hambre. Es el Hijo de Dios. Además, iba a triunfar sobre la muerte, iba a resucitar. Eso es más grande que convertir una piedra en pan. Entonces, en las dos primeras pruebas, Satanás le pide a Jesús, demuéstrame quién eres. En la tercera le pide adoración. Si tú no eres Dios, si no puedes hacer un pequeño milagro, entonces adórame. Necesitas un Dios. Si eres Dios, dice Satanás, sorpréndeme. Y actúa como se supone que un Dios debería actuar. Jesús contesta con palabras simples, solo Dios decide estas cosas. No voy a hacer nada solo porque tú me lo pidas. Yo cuando veo las tentaciones, veo que Satanás propuso una atractiva mejora para la misión del Mesías. Tentó a Jesús con las partes buenas del ser humano, evitando las malas. O sea, ¿por qué no saboreas el gusto del pan sin que estés sometido a las reglas fijas del hambre, de la agricultura? Haces ¡pac! Y te aparece un pan, no tienes ni que plantar una semilla. ¿Por qué no te enfrentas al riesgo sin enfrentar ningún peligro? Tírate de un lugar, eres Dios. Demuestra que eras más que Superman. ¿Por qué no gozas de la fama y del poder sin pasar por el dolor? Yo te doy los reinos del mundo, no tienes que pasar por una cruz. Satanás le dice, puedes tener una corona sin tener que pasar por la cruz. Ese es el trato. Esa tentación que Jesús resistió, pasar por la corona, ir a la corona sin pasar por la cruz, es la que muchos de nosotros a veces no podemos resistir. Queremos la gloria, pero no queremos la cruz. Queremos la unción, pero no queremos el precio. El Mesías nunca utilizó sus poderes para beneficio propio. Y desde el momento mismo de la tentación, Jesús se mostró renuente a forzar las reglas del universo. ¡Qué fácil hubiese sido para Jesús haber transformado unas piedrecitas en panes! ¿Qué digo en panes? Yo lo transformo en un asado argentino, ya que soy el Señor. Satanás a lo mejor le podía ofrecer una pupusa, ponele. No, pero qué fácil. ¿No es el mismo Jesús que después convirtió agua en vino en una fiesta? Y después de todo, si las autoridades romanas distribuían pan gratis para promover el reino del César, Jesús hubiese hecho lo mismo para promover su reino y competir con el César. Mucho más pan que el César, las podía multiplicar y multiplicar y multiplicar. A Jesús le hubiese bastado decirle sí al diablo para poder edificar el cristianismo sobre la base de su propia deidad, la base de su propio poder. En vez de escribir la gran comisión sobre la arena movediza de gente rota como nosotros, pudo haberla escrito en la roca de su propio poder. Si él no nos hubiera dado la oportunidad a nosotros y habría cambiado las reglas de juego en el desierto y ahí hubiese hecho una demostración de su poder, hoy Jesús sería aclamado en la Facultad de Economía de Londres, en la Facultad de Administración de Empresas de Harvard. Jesús tendría hoy una estatua en la Plaza del Parlamento, otra en la Puerta del Capitolio, a una más en el Kremlin. Sería el líder. Pero en aquellas arenas de Palestina se estaba decidiendo a priori cómo iba a ser el Mesías. ¿Qué iba a ser? ¿Un Mesías socialista convirtiendo piedras en panes para alimentar multitudes? ¿Un Mesías de la Torá erguido en el pináculo del templo? ¿Un Mesías rey que gobernaría no solo sobre Israel sino sobre todos los reinos de la tierra? En resumen, Satanás le ofrecía a Jesús la oportunidad de ser el Mesías que en el fondo todos quisiéramos que hubiese sido. Satanás le sugiere a Jesús que se arroje desde lo más alto para poner a prueba el cuidado de Dios. Y esta tentación volvería a presentarse durante su ministerio cuando Jesús habló que debería ir a la cruz y el enemigo vuelve a usar a Pedro. Satanás vuelve a aparecer para tentar a Jesús, pero lo usa Pedro. Pedro sintió el horror cuando Jesús dijo, tengo que morir. Cuando Jesús predijo la cruz y le dice, de ninguna manera, maestro, esto te acontezca. Y esa reacción instintiva de Pedro tocó un punto susceptible de Jesús. Porque Jesús se acordaba lo que el enemigo le dijo en el desierto. Entonces, en las palabras de Pedro, Jesús volvió a oír la atracción de Satanás, tentándolo a que tomara el camino fácil. Jesús, te lo vuelvo a decir, te propongo una corona sin cruz. Un evangelio que te empodere. Un evangelio que eleve tu autoestima y no tengas que sacrificar nada, ni tengas que pasar por sufrimientos, ni orar, ni ayunar. Un evangelio fácil. Pedro se lo dice, de ninguna manera te suceda lo de la cruz. Y Jesús tuvo que reprender a Pedro. Le dijo, quítate delante de mí, Satanás. Uno dice, qué duro que le dijo Satanás a Pedro. Pero reconoció que Pedro estaba siendo influenciado por el enemigo. Quítate delante de mí, Satanás. Jesús olió el aroma a azufre y supo que no hablaba Pedro. Y le dice, no pongas la mira en los hombres, sino pon la mira en las cosas de Dios. Clavado en la cruz, Satanás volvería a hablar con Jesús a través de la forma burlona que casualmente, de un ladrón que casualmente es la misma tentación consecuente. Un delincuente se burla. Si eres el Cristo, sálvate a ti mismo y a nosotros. Otra vez, Satanás. Eres el Cristo. No entiendo tanto sufrimiento. Sálvate, tírate, los ángeles te van a cubrir. Los espectadores, todos usados por Satanás, dicen, que descienda ahora de la cruz y creeremos en ti. Todos usados por Satanás. Demuestra que eres un Dios. Iron Man, el Capitán América, es más heroico que tú. Pero no hubo rescate, ni bajada de la cruz, ni milagro, ni camino fácil. Porque para que Jesús salvara a otros, no podía salvarse a sí mismo. Satanás le propuso a Jesús una forma más rápida de ganar adeptos. Podía ganarse las multitudes ofreciendo alimentos cuando quisieran, asumir el control de los reinos del mundo y al mismo tiempo autoprotegerse de todo peligro. ¿Quién podía matar a Jesús si Jesús no se autoincriminaba? Nadie. Él dijo, yo puedo hacer así y una legión de ángeles podrían venir en mi favor. Pero no se puede predicar o extender un reino desde el poder, sino desde el amor, desde la libre elección, desde el libre albedrío. Entonces la tentación en el desierto pone al descubierto una profunda diferencia entre el poder de Dios y el poder de Satanás. El diablo tiene el poder de coaccionar, de forzar, de obligar, de insultar, de denigrar. El poder de Dios no es coercitivo, es interno. Dios se hizo débil con un propósito. Permitir que lo escojamos libremente, sin ser manipulados. Maravilloso. Alguien tiene que celebrar por eso, ¿sí o no? Libres. Yo a veces hubiese, cuando era chico, decía, ¿y por qué Dios no emplea un toque más fuerte en el planeta? ¿Quién no lo pensó? Que aplique mano dura. Nos gustaría, ¿no? Todos alguna vez quisimos eso. Que Dios asuma un papel más activo en los asuntos humanos. ¿Por qué no avergüenza a mis enemigos? Si Dios simplemente hubiese extendido su mano para destronar a tiempo a Saddam Hussein, ¿cuántas vidas se hubiesen salvado en la guerra del Golfo? ¿Por qué no lo mató de chiquito? ¿Y qué Hitler? ¿Cuántas vidas de judíos se habría salvado, se habría detenido el genocidio? No habría existido el holocausto. ¿Por qué Dios no lo detuvo a tiempo? A veces uno dice, ¿por qué Dios se queda quieto? A mí me gustaría tener un Dios metido en una lámpara al que pueda frotar cada mañana y decir, te pido que los demócratas nunca más ganen las elecciones, que Cuba sea libre. ¡Ay, que Argentina gane otra vez el Mundial! Se ríen, pero no saben las cantidades de cadenas de oración que algunos hacen durante los mundiales de fútbol. Dios no está en el fútbol. A veces decimos, uy, mira cómo se pusieron. Una vez estábamos mirando un partido y los brasileños se pusieron todos a orar. En el nombre del Señor te pedimos. Yo dije, uy, estamos fregados. Y los argentinos estaban todos con las cábalas agarrándose. Pero no es el quien ora más el que gana un partido. También me gustaría que Dios asuma un papel más activo en mi vida personal. Sería más fácil que Él me dijera cada mañana, no hagas esto, no digas tal cosa, toma el otro camino, no compres este tomate que no es orgánico, cuidado con aquel vino que no es Malbec mendocino, aléjate de las pupusas que son creación del enemigo. Me encantaría. O sea, quisiera respuestas rápidas a mis oraciones, sanidad para mis enfermedades, protección, seguridad, empoderamiento, y de hecho hay todo un evangelio así. La gente acude a raudales, a iglesias que dicen, ¡pare de sufrir! ¡Aquí no va a sufrir más! Y la gente dice, ¡funciona! Porque tiene miles, no de ingenuos, de gente que creen que eso funciona. Yo quisiera también decretar que jamás me enferme, ni yo, ni mi familia, ni los que trabajan para mí, o los que están bajo mi cobertura, y amén. Pero cuando pienso en estos términos, me veo a mí mismo, siento un eco, del desafío que Satanás le lanzó a Jesús hace 2000 años. Dios resiste esas tentaciones ahora, como Jesús las resistió estando en tierra, y opta por una forma más lenta, sutil, moderada y discreta. Él prefiere escribir la misión de su evangelio sobre la arena. En lugar de aplastar el mal con su fuerza divina y abollarlo así, en el tercer acto, opta por confiar en nosotros, y cuando nosotros decimos no podemos, nos dice tranquilo, los voy a llenar con el Espíritu Santo y les va a decir cómo, cuándo, cómo hacerlo. Es maravilloso. ¿No es maravilloso? Dijo Jesús, Jerusalén, Jerusalén, ¿cuántas veces quise juntar a tus hijos como la gallina junta a sus polluelos debajo de sus alas? Pero no quisiste. No sé si escuchaste, qué caballero. Acomodó el cosmos en su lugar, metió a los océanos en sus cauces, niveló las montañas. Hizo al hombre a su imagen y ahora dice, no quisiste. Qué caballero. Los discípulos proponían que Jesús mandara fuego sobre las ciudades ateas. A diferencia de ellos, Jesús no se iba a imponer a quienes no estaban dispuestos. Dice, y no hizo muchos milagros allí a causa de la incredulidad de ellos. Porque no hizo milagros a la fuerza. No es lo que nosotros haríamos. Ah, no creen, no creen. Venga, venga, venga, señora, haga lo que no podía hacer. Mire, mire, mire, mire, corra para allá. Y la abuela va. Venga para acá. ¿Cuánto le dan gloria a Dios? Ah, no me creen. Ah, venga el de las muletas. Jesús dijo, no, tiene incredulidad, no le hago ningún milagro. ¡Qué hidalguía! ¡Qué seguridad! Tengo nada que demostrar. Y cuando sea un milagro, digo, no, no cuentes nada, porque no quiero que esto se base en milagros. No cuentes, no cuentes nada. Porque sabía que cuanto más se corría la voz de los milagros, más se aceleraba la cuenta regresiva a la cruz. Jesús no quería, no es que decía, ay, cómo sueño con ir a la cruz y que me torture, me desnude, me arranquen la barba. No quería eso. Por eso en las bodas de Caná, cuando él estaba en las bodas de un amigo y estaba presente su mamá y se acaba el vino, su mamá, que sabía que era el Hijo de Dios, dice, haz algo por tu amigo. Vamos, no tienen vino, es una vergüenza. Y él dice, oh, ¿qué tienes conmigo, mujer? Si sabes que no llegó mi hora. Porque sabía que cuando hacía ese milagro, el primero, se iba a correr la voz. Y su sentencia de muerte empezaba a girar. Desde ese primer milagro, 3 años y a la cruz. Él quería estirarlo. Él sabía que en cuanto hacía un milagro, ¡wow! La fama se iba a extender inmediatamente y entonces eso iba a despertar los celos de los fariseos, iba a alertar a Roma. Él no quería eso. En el fondo sabía que tenía que hacerlo, pero no quería. Fue la mamá. Fue la mamá la que lo empujó. Le dijo, es tu hora. ¡Feliz día! No, pero está bueno. Si no fuera por la mamá, la mamá fue tan necesaria como Judas. ¿Por qué estaba Judas? Porque alguien tenía que entregarlo. ¿Por qué estaba la mamá? Porque la mamá sabía, fuera de toda broma, que era el Hijo de Dios, era la que sabía ciencia cierta, ella no había escuchado, ella sabía. que había quedado encinta por el Espíritu Santo. El ángel había hablado con ella. Así que cuando faltó vino, que era algo, un milagro cotidiano, no era de vida o muerte, ella dijo, ¿por qué no le haces un favor? Eres el Hijo de Dios, tú puedes convertir lo que sea. Era su mamá, lo conocía. Y Jesús dice, no, ¿qué tienes conmigo, mujer? Porque él sabía que comenzaba la cuenta regresiva. Por eso decía, no cuenten de este milagro. No, no, no cuenten, para poder seguir predicando más, para durar más tiempo. Esa es la cualidad que más me enamora de Dios, más me seduce. ¿Qué es lo que más me seduce de Jesús? Todo lo que podría hacer y no hace.

vivir como si Él no existiera. Nos dio la libertad para escupirle el rostro y para crucificarlo. ¿Qué dios griego en la mitología de ese mundo hubiese permitido algo así? Zeus, que lo escupan en el rostro. Claro que eran dioses imaginarios, pero ¿quién hubiese pensado en un dios tan débil que permitiera que lo mataran? Todo esto Jesús lo sabía cuando se enfrentó en Palestina junto al tentador del desierto. Él sabía que ningún milagro pirotécnico, ningún despliegue empírico podría enamorar a nadie. ¿Por qué no vino haciendo millones de milagros y calmando, no sé, calmando los grandes terremotos? Porque él sabía que Dios no pudo lograr que el primer éxodo de judíos lo amara en el desierto a pesar de el pan que caía del cielo, agua que brotaba de la piedra, el mar dividido en dos. No logró que esa generación lo amara. Si fuera por milagros, toda la gente amaría a Dios por los milagros. No, me consta de gente que fue liberada de la silla de ruedas y después se mandó a mudar de la iglesia. Gente que venía acá mientras que era ilegal, le llegaron los papeles, no se congregó más. Gente que me consta que tenía problemas familiares serios, Dios hizo el milagro y entonces se fueron eternamente para nunca más regresar. Dios sabe que los milagros no logran que alguien lo ame. Se puede obligar a obedecer por la fuerza, pero solo el amor puede producir una respuesta de amor. ¿Es lento? Sí, es lento. Es lento. No es fácil. Entonces, al repasar el resto de la vida de Jesús, veo que esa pauta de refrenarse que se inició en el desierto se mantuvo toda su vida. Nunca jamás Jesús forzó a nadie, ni lo hará. Respondió a la pregunta de un hombre rico con palabras firmes y luego lo dejó que se alejara. Y Marcos agrega intencionalmente este comentario. Dice, entonces Jesús, mirándole, lo amó. Y le dijo, ve y vende todo lo que tienes, dáselo a los pobres y tendrás tesoro en el cielo. Y luego ven, sígueme, toma tu cruz. Se nos escapa ese detalle, ¿no? ¡Ja! Como el joven rico que se tuvo que ir avergonzado, lo amó. Jesús mirándolo, lo amó. No dijo, ¿y por qué este tipo odioso, ricachón, se atreve a querer seguirme si primero no vende lo que tiene? ¡Ay! No entrarás al reino. No le dijo eso, lo amó. Y porque lo amó, dejó que él decidiera. Es lo que uno hace cuando ama. Cuando uno ama, deja que el otro decida. De otro modo no sabe si te está amando o lo tienes prisionero. Jesús tenía una visión realista de cómo le iba a responder al mundo. Por causa de la maldad, el amor de muchos se enfriará. Eso es lo que está pasando hoy. El amor de muchos se enfriará por causa del amor, por causa de las redes, por causa del odio, por causa de los haters. El amor de muchos se enfriará. Amar pasará de moda. Amar pasará a ser una debilidad. Amar pasará a ser de pusilánimes. Estar de un lado de la grieta o gritar y vociferar será lo que te hará hombre, mujer empoderada. Amar, el amor se enfriará. Lo dijo el Señor. El término complejo mesiánico describe el síndrome obsesivo de algunos que algunos tenemos cuando queremos resolver los problemas de todos. Mi mamá solía decir, no te metas a ser Mesías porque vas a terminar crucificado, ¿no? Eso es un complejo mesiánico, cuando queremos ser todo para todos. Qué irónico que el verdadero Salvador estaba completamente libre de semejante complejo. Ni siquiera sanaba a quien no quería ser sano. Preguntaba, ¿qué quieres que haga por ti? Que hoy parecerían preguntas tontas, ¿no? Hay un paralítico y dice, ¿qué quieres que haga por ti? Él siempre, un ciego, ¿qué quieres que haga por ti? Qué sé yo, a lo mejor el ciego le gustaba el bastón blanco, le gustaba depender, no quería ser independiente y empezar a trabajar. Hay gente que le gusta tener un bastón. Y Jesús te pregunta, ¿qué quieres que haga por ti? ¿Quieres ser sano? ¿Qué pregunta? ¿Quieres ser sano? Usted dirá, ¿y quién no va a querer ser sano? Y hay gente que no. Hay gente que disfruta el victimismo. Hay gente que colecciona hipocondríacamente todas las enfermedades. Ay, me parece que tengo también el antivirus yo.

0: rata de dos patas. Jesús mostró un respeto increíble por la libertad humana. Las multitudes se apartaron y muchos discípulos lo abandonaron. ¿Sabés lo que le dijo Jesús a los doce? Ustedes me abandonan y no saben, ¿eh? Se llegan a ir y los reviento. No dijo eso. ¡Les quito la cobertura! ¡Bajo maldición usted y sus hijos! ¿Sabe qué les digo? ¿Acaso quieren irse ustedes también? ¿No los amenazó con quitarles cobertura, con que ahora estaban bajo maldición, con que el pastor y el apóstol le quitó la mano? Le dijo, ¿quieren irse ustedes también? Desenmascaró a Judas, pero no impidió su mala acción. Dijo, lo que decidiste hacer, hazlo pronto, vamos, rápido. Al mal paso, dale prisa. ¿Hay alguna frase más caballerosa que esa? Lo que vas a hacer, que es traicionarme, hazlo rápido, dale. ¿Por qué los demás no sospecharon de la traición de Judas? Porque se lo dijo con amor. No le dijo, ¡hey! ¡Hacelo! Nosotros tenemos esos prejuicios. Me estaba acordando de una humorada donde un pastor no quería a los brasileños, no los soportaba porque decía, son todos de esa secta, pare de sufrir. Y entonces él siempre decía que Coré era brasilero, que Satanás, el infierno lo tenía en Brasil, que Saúl era brasileño y por eso fue desechado por Dios. Y un día lo llama a su apóstol y le dice, no, o te quitas el odio o dejas de predicar. Basta de decir que todo lo malo viene de Brasil. Es una discriminación. No, es una discriminación. Ok, dijo el pastor. Y al siguiente sermón predicó acerca de la última cena. Y dijo, estaba Jesús repartiendo el pan y dijo, uno de ustedes me va a traicionar. Y Felipe dijo, ¿seré yo, Señor? No. Juan dijo, ¿seré yo, Señor? No. Pedro dijo, ¿seré yo, Señor? No. Judas dijo, ¡seré yo, maestro! Creo que lo echaron al pasto. Pero lo que vas a hacer, hazlo pronto. No hay una frase que contenga más amor que ese. Toma tu cruz y sígueme. Esa es la invitación menos manipuladora que jamás un líder haya ofrecido. ¿Por qué no dijo, ven y nunca tendrás enfermedad? Te aseguro que te tirarás de los pináculos y no te harás daño porque tus ángeles, mis ángeles te sostendrán. Ven y te daré los reinos de la tierra. Ven y podrás nunca tener hambre porque tendrás el poder de multiplicar panes y peces o transformar piedras en pan o agua en vino. Porque eso lo decía, toma tu cruz y sígueme. Porque es la invitación menos manipuladora de la historia. No necesitaba musiquita de fondo, no necesitaba tocar emociones. Él decía, esto se pondrá feo. Yo crecí en una iglesia que era víctima de presiones y manipulaciones, me manipulaban para sacar dinero. Por eso nosotros no levantamos ofrenda, sino que el que quiere va afuera y coloca en la alcancía. Porque yo estaba harto de que me manipularan una hora para sacarme un billete. Había dos prédicas, una para la ofrenda y la prédica después. Y esa prédica de la ofrenda era, y acá y no estés bajo maldición, y Dios me dice, y hay alguien aquí con $1,000, y yo sé que hay alguien con más billetes, y alguien que va a escribir un cheque, y alguien, y estaba tan, que decía, ponías ofrenda, pues decía, ta, ta, ta, ta, ta, y ponía. Después, si el pastor oraba, y yo no me caía, me empujaban, y si no me caía, oraban por mi rebeldía, la unción. La doctrina era el estilo, cree lo que se te dice y no hagas preguntas. Y si leemos la historia de la iglesia, muchos seguidores de Jesús han sucumbido ante las mismas tentaciones que Jesús resistió. Nos han asfixiado el alma, nos han amputado el espíritu, diciendo lo que podríamos hacer, cómo tenemos que vestirnos, qué música escuchar y hasta con quién te deberías casar. Hay iglesias que dicen, el pastor tiene que aprobar tu pareja. Hoy, en la actualidad, conocí congregaciones cuyos miembros tienen que pedir una carta de permiso si quieren visitar otra congregación. A veces la iglesia toma prestado los elementos manipuladores que perfeccionaron los dictadores. Entonces, cuando otra vez me vuelvo a mirar al espejo, me doy cuenta que la iglesia es así. ¿Sabes por qué la iglesia es así en su mayoría? Porque está compuesta de gente como yo, como ustedes. A mí también muchas veces me falta la paciencia para permitir que Dios actúe de manera lenta, caballerosa. Yo quisiera forzar cambios en la gente. Yo desearía obligar a que otros crean en las causas que yo creo. Yo también iría a gritar a un lugar si no estoy de acuerdo. O hay una parte mía que iría a gritar y a decirle: ¡eh, falso profeta, me caes gordo! Yo también. Iría. Yo iría. Si viene un inconverso o un ateo a la iglesia, yo me siento frustrado si al final del mensaje no lo veo llorando y arrepentido. Siento, tal vez no lo manipulé suficiente, tal vez me faltó, no sé, obligarlo un poco más, ser más explícito para que crea lo que yo creo. Y muchas veces cometo el error de querer hacer lo que solo el Espíritu Santo puede hacer. Él trae convicción de pecado. Yo apenas si puedo dispensar algo de culpa. Pero Él trae convicción de pecado. Yo no puedo traer convicción de pecado a nadie. Por más que lo intente y te hable de doctrina y te maldiga, vas a salir en dos días, te vas a olvidar, porque la culpa no cambia vidas. La culpa en todo caso produce suicidios, depresión. Pero nadie vuelve a Cristo por culpa. Es la convicción, el arrepentimiento real. Eso solo lo produce un caballero, dejándote un pequeño resquemor. No llega a ser una ansiedad, sino cambia, se entristece, no te grita. Por eso es tipificado como una paloma. No está tipificado como un avestruz, como un ave hostil. Entonces, cuando siento que esas tentaciones surgen dentro mío, regreso al episodio de Jesús y Satanás en el desierto y pido la misma confianza, la misma seguridad y paciencia que Jesús tuvo. Te digo más, yo fui adquiriendo cierto reflejo condicionado ante cualquier cosa que huela a hipocresía. Siempre yo, los hipócritas, hasta que un día me hice esta pregunta, ¿cómo sería la iglesia si todos los miembros fueran exactamente como yo? Y me di cuenta que esa iglesia sería un desastre. Y me di cuenta que detestaba a los hipócritas, porque en el fondo eran parecidos a mí. Así que bastante humillado comencé a concentrarme en mi propia espiritualidad, y ya no en la de los demás. Y una vez que aprendí a verme a mí mismo con dolor, comencé a pedirle a Dios que me vaya de a poquito limpiando del veneno de las críticas y que me llene de gracia. Pero he llegado a ver en la imperfecta humanidad de la congregación un signo de esperanza. Dios le concedió a la raza humana el mayor de los honores. Él eligió vivir dentro de nosotros en vasos de barro, un tesoro en vasos de barro. Nadie quiere servir un vino caro en un vaso de plástico. Dicen que es una falta de respeto a la entidad vitivinícola. Los enólogos se enojan cuando dice en un vaso de... ¡No! Que eso pervierte el vino. Al Señor no le importa pervertir su vino. Él derrama su tesoro en vasos de barro. A mí me gusta pensar en River, en las iglesias, como un centro de emergencia a disposición de atender las necesidades de la gente que llega buscando soluciones para emergencias inesperadas. Si me detengo a pensar la gente de mi vecindario, puedo ver un catálogo entero de necesidades humanas. Hay una familia, por ejemplo, devastada por el nacimiento de un niño con su cerebro atrofiado. Una mujer que ha pasado por un amorío y su consecuente divorcio. Un homosexual luchando por evitar la promiscuidad y la estigmatización. Un diagnóstico de cáncer terminal en la esquina, otro que repentinamente perdió su empleo. Todas esas necesidades alcanzaron un nivel crítico porque el amor de muchos dentro de la iglesia se enfrió. Entonces, ¿a dónde vamos a llevar nuestros raspones, nuestras magulladuras, nuestras grandes fracturas, nuestras heridas abiertas, expuestas? Bueno, podemos venir a la iglesia. Y la mejor manera de visualizar lo que es una iglesia es remontarnos a la escena de una familia reunida en la mesa. Cualquiera de nuestras familias. ¿Quién tiene un cónyuge perfecto, padres perfectos, suegras buenas, hijos sin defecto? ¿Quién? Y si no descartamos a nuestra familia por sus imperfecciones, ¿por qué descartamos a veces a la familia de la iglesia? En cada familia encontramos individuos exitosos y otros que son fracasos miserables. Y a pesar de que algunas personas reunidas alrededor de la mesa son inteligentes, otras más torpes, algunas feas, otras atractivas, algunas saludables, otras discapacitadas. Con todo, en una familia, esas diferencias son insignificantes. Está esa tía narcisista que no para de hablar boberías cada vez que viene, de sembrar cizaña, pero no hay forma práctica de dejarla fuera, es la tía. Pertenece a la familia como todos nosotros porque nacimos con los mismos antepasados, los mismos genes, están instalados dentro de nuestras células. El fracaso no cancela nuestra membresía familiar. El hijo se puede graduar en la universidad o lo pueden echar de la universidad, será el hijo. Una familia es el lugar donde todos tienen que admitirnos. Y las familias funcionan mejor, no ocultando las diferencias que existen, sino celebrándolas. Una familia sana fortalece a los miembros más débiles. Como diría cualquier mamá en el Día de las Mamis, amo al hijo enfermo hasta que se ponga bien. Y amo al hijo que está lejos hasta que regrese a casa. La familia es la única institución humana dentro de la cual no se puede elegir. Entramos a ella por haber nacido y como consecuencia nos vemos voluntariamente arrojados al lado de una colección de gente extraña, diferente. La iglesia nos llama a ir más allá de la familia, voluntariamente, agruparnos con un grupo de extraños porque tenemos un solo vínculo que es Jesucristo. Yo he descubierto que la iglesia se parece más a una familia que cualquier otra institución humana. No es una empresa, es una familia. La presencia de Dios ya no habita en el tabernáculo de Sinaí, en el templo de Jerusalén. En lugar de eso, ha decidido morar en una familia común, en gente terca y fallada como tú y como yo. Y por alguna razón hoy se revela a través de, ya no de una columna de fuego, de nube, sino a través del cuerpo físico, tampoco a través del hijo de Galilea, sino a través del cuerpo físico de la gente. Esta colección híbrida que conforma la iglesia local. Y si la iglesia comete errores y te ha dañado, es precisamente porque incluye seres humanos a los que les falta más gloria de Dios. No tenemos terminación fina. Ese es el riesgo que Dios decidió correr. Cualquiera que entra a la iglesia esperando perfección o no comprende el riesgo que Dios corre o no entiende la naturaleza de un humano. Es el tesoro de él en vasos de barro. En mis viajes por el mundo nunca encontré una iglesia perfecta y he viajado, ¿eh? Tampoco deberíamos hallarla. He estado en iglesias que me hacían dormir, otras me gritaban con tanta fuerza que pensaban que había que hacer el servicio a gritos pelados, porque decía, si no hay grito no hay unción ni poder. Usaban la Biblia, Dios grita hoy. Y cuando me sentía tentado a juzgar, me acordaba que la iglesia es un experimento de Dios. Permitir que unos seres humanos comunes, corrientes, como nosotros, encarnemos la presencia de Él en la tierra. Somos cartas escritas en la falible arena humana. Entonces quiero terminar con esto. Para formar el planeta Dios usó glaciares, ¿sí? Inundaciones, desplazamiento de las placas tectónicas, erupciones volcánicas, genes, secuencias de ADN. Todas esas cosas desempeñaron un papel en la formación del planeta, el globo que hoy habitamos. Después Dios, ¡qué locura!, le asigna la administración de este planeta complejo a la única especie que hizo a su imagen. Las jirafas hubiesen cuidado más el planeta. Y como si fuese poco, Jesús comisiona a agentes humanos la tarea de propagar el mensaje de las buenas nuevas de Dios. Nos asignó a los seres humanos, notoriamente falibles, la tarea santa de llevar al mundo las buenas nuevas y la liberación. Somos las cartas escritas en la pequeña arena de ¿cuánto? De no más de 80, 90 años, si es que llegamos a ser longevos. Esto es lo que podemos hacer. Recuerda que la iglesia perfecta no existe, porque tanto como el pastor y su gente está compuesta por gente como tú. Los pastores no son más que nosotros. Los predicadores no están allí porque son más santos. Es una mentira. Lucha con lo mismo o a veces con cosas peores. Porque al que mucho da, mucho se le exige. Los apóstoles no están en un nivel que Dios los eligió por sobre, como si fuera una casta. No. Todos son falibles. Y si no, vayamos a ver los discípulos. No había uno que se salvara. Y estuvieron caminando con Jesús. Ahora, el tema es que no tenemos que exigir perfección. Porque tampoco la podemos ofrecer. ¿Cómo vamos a exigir lo que no podemos ofrecer? ¿Cómo te voy a exigir? Tú tienes que vivir más en santidad. Cuando yo no te puedo ofrecer todo el ejemplo de un Elías encarnado. Dios conocía el riesgo involucrado de la decisión de confiarnos una misión de este calibre a unos seres humanos tan incapaces como nosotros. Y nos eligió sabiendo lo que éramos. Un día le dice a Simón y a Andrés, los ve y le dice, vengan, vengan. Y al momento lo siguieron. Un poco más allá ve a Jacobo y Juan y enseguida lo siguieron. No era raro que los rabinos tuvieran discípulos. Lo que era inusual es un rabino reclutando hombres. Porque se acostumbraba a que fueran los hombres los que iniciaran el proceso de solicitud. Los rabinos nunca salían a buscar a nadie. Si eran buenos, los iban a buscar. Harvard no anda en busca de universitarios por la calle. Pero Jesús hizo ese reclutamiento para reflejar un principio. El llamamiento empieza en él. Y esa banda de discípulos se mantuvo unida durante 3 años. A la hora de seguirlo, se equivocaron con la misma frecuencia con la que acertaron. Después de la muerte de Jesús, hubo una gran probabilidad que ese grupito se destartalara. Sin embargo, continuaron. Poco después, 2 de ellos estaban enseñando en el templo y el Sanedrín los llama para examinarlos. 2 pescadores interrogados por la élite intelectual. Era lo mismo que si 2 empleados de la construcción, albañiles, tuvieran que contestar sobre mecánica cuántica ante los catedráticos del Instituto de Tecnología. Y estos tipos, que cuando les preguntaban acerca de la teología o de la Torá, las leyes de Moisés, estos tipos lo único que podían decir era, no sé. Los discípulos de Jesús no tenían nada de teoría para sostener debates intelectuales con nadie. Por eso después aparecería Pablo, que podría debatir en Atenas, mente a mente, intelectualmente, con los grandes pensadores y filósofos. Estos tipos que caminaron con Jesús te pueden hablar de filetear pescado, de cobrar impuestos, pero nada más. Pero decían, lo único que no podemos dejar de hablar es lo que hemos visto y oído. Eran testigos oculares y auditivos del amor de Dios. Respondían como el ciego de nacimiento. Yo solo sé que, no sé si el que me sanó es pecador, si era sábado, si yo era ciego y ahora veo. Yo no sé, yo era ciego y ahora veo. ¡Qué lindo! Y contra todos los diagnósticos, fue la facultad del Instituto de Tecnología la que quedó desconcertada. Observaron que estos pescadores eran gente sin estudio y sin preparación. No saben nada, qué idiota, no sé. Pero reconocieron que habían estado con Jesús, dice la Biblia. Qué feo es saber y que reconozcan que nunca estuviste con Jesús. Nosotros, torpes peregrinos rotos, somos el Jesús que quedó atrás después de la ascensión, los herederos del Espíritu de Dios. ¿Dónde está Dios hoy en el mundo? En todas partes. Cuando dice, ¿dónde está Dios? En todas partes. El tercer acto es el más arriesgado de todos. Los giros de la obra han liberado a Dios en nosotros y a través de nosotros. Es verdad. La siguiente lluvia que cayó sobre esa arena borró las únicas palabras, las únicas que sabemos que escribió Jesús. Pero ¿sabes qué es lo maravilloso de esta historia? Que Él sigue escribiendo una y otra vez sobre los corazones de la arena humana. Él escribe sobre gente tan rara como tú o como yo. Eso fuimos, eso somos y seremos simples cartas en la arena. Porque Él decidió elegir a gente que a veces lo único que puede expresar es, no sé, yo solo puedo decir que antes estaba perdido y ahora soy salvo. Que antes era ciego y ahora veo. ¡Un aplauso al Señor de señores, al Rey de Reyes!
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2: Yo quiero que digas eso conmigo a la voz de 3. 1, 2 y 3. Casados, pero desconectados. Esta foto que van a ver ahí es la foto de un hombre llamado Otou Katamayama, de Japón. Mire este hombre. Hombre pasó 20 años viviendo con su esposa sin hablarle por una discusión que tuvieron en 1997. Hágame el favor. Se enojó en el 97 y hasta el 2017 no le dirigió la palabra. Alguien dice, ese es mi héroe. Distintas investigaciones observando este fenómeno llamado divorcio silencioso, o lo que en inglés se conoce como quiet divorce, es lo que significa que las parejas están casadas pero dejan de comunicarse. Y más que eso, dejan de intentar resolver los conflictos y viven en una distancia emocional que dura años. Yo sé que aquí no pasa, eso pasa en Japón. Ahora, según las encuestas realizadas, ¿por qué es la desconexión en los matrimonios? ¿Por qué hay tanta desconexión? En primer lugar, por la falta de comunicación profunda. Falta de comunicación profunda. Es decir, solo se tocan temas como qué hay de comer, a qué hora llega, cómo están los niños. Segundo, conflictos que nunca se resuelven. Es decir, temas que se ponen debajo de la alfombra y terminan convirtiéndose en un elefante en la sala, pero nadie habla de eso. Las conversaciones profundas que los hombres. O sea, la mujer quiere resolver los temas yugulares del hogar, pero nosotros los hombres evadimos. ¿Están de acuerdo o no? Y aunque no estén de acuerdo, eso lo dicen las estadísticas. Otra, el descuido emocional también es una razón por la cual los matrimonios viven desconectados. Es decir, uno o ambos dejan de sentirse vistos, escuchados o importantes. Muchas mujeres dicen, él vive conmigo, pero ya no está conmigo. Y también hombres también viven esa realidad. Y recuerdo que cuando yo era pequeño había una canción que sonaba mucho de una banda conocida como Pimpinela, no sé si recuerdan. Pero ese es el caso de muchas mujeres que dicen, él está conmigo, pero ya no vive conmigo. Otra también es el mecanismo de retiro silencioso. Es decir, la persona se ensimisma y se aísla. Un psicólogo muy conocido llamado John Gottman, él en inglés le llama the stonewalling. Significa que la persona genera un muro y construye un muro de aislamiento con la otra persona. Me aíslo. Y usualmente pasa con los hombres en primera medida. Nos aislamos porque pensamos que la conversación que quiere tener nuestra esposa, eso es lo que escucha el oído de uno. No sé si a alguno le ha pasado o yo soy el único. ¿No levanta la mano? ¿Se va a meter en problemas si levanta la mano? Que a veces la conversación, ella quiere resolver y uno está... Y uno le provocaría tener un control remoto de televisión y hacerle así, mute. Pero es imposible. Entonces el hombre genera un muro de aislamiento y también la mujer finalmente termina generando ese muro, como dice John Gottman. Otra causa es el estrés del trabajo y la falta de tiempo intencional como pareja. Otra es la pérdida de la intimidad, tanto física como emocionalmente. Y otra, que es la que está pegando muy fuerte en este tiempo, es el entretenimiento y la distracción. Las redes sociales, las series de Netflix, etc. Pero ahora, la desconexión empieza cuando dejamos de ser curiosos por el mundo interior del otro. Es decir, cuando ya no nos importa lo que esa persona siente, piensa o desea. ¿Cómo restaurar la conexión en la pareja? ¿Cómo nosotros podemos restaurar y volvernos a reconectarnos con nuestra pareja y con nuestra familia? Bueno, antes de hablar de la reconexión como matrimonio, tenemos que hablar de la reconexión con Dios. En otras palabras, antes de desconectarme con mi cónyuge, me he desconectado de Dios. No podemos estar conectados entre nosotros estando desconectados de Dios. Di eso, no podemos estar conectados entre nosotros estando desconectados de Dios. No sé quién se identifica con lo que yo voy a decir. Primero los varones. Que cuando tu relación con Dios está así, ¿qué es lo que se afecta en primera medida? Mi relación con mi esposa. Por eso cuando alguien tiene conflictos matrimoniales, me he dado cuenta que en la mayoría de casos, 99.9% que tienen conflictos y peleas matrimoniales, primero están desconectados de Dios. Por eso yo no puedo hablar aquí cómo conectarse el uno al otro sin primero no poner fundamento en que lo más importante es nuestra relación con Dios. Todo el mundo haga así, triángulo. Haga así como si tuviera un triángulo. A ver, pinte un triángulo, dibújame un triángulo. Muy bien. Arriba está Dios, aquí estoy yo. Y toda relación con Dios me apunta a mi cónyuge. No sé si me hago entender. Si yo estoy bien con Dios, automáticamente esa relación sólida con el Señor me va a llevar a construir una relación sólida con mí, con mi cónyuge. Entonces, son cosas que no se pueden separar. Como que Dios y mi mujer se ponen de acuerdo en que si estoy mal con el Señor, algo pasa. Y me he dado cuenta que en lo espiritual, las mujeres, las esposas, son muy sensibles al espíritu, más que los hombres. Ustedes tienen un cierto discernimiento que el hombre no tiene. Por eso la esposa detecta cuando el hombre está mal con Dios. Ella lo sabe. Porque no puedo estar bien con Dios y mal con mi esposa. Eso funciona en triángulo. Cuando yo me restauro con el Señor, cuando estoy metido con el Espíritu Santo, la primera persona que va a ser bendecida por eso es mi cónyuge. Pueden darle un aplauso, Señor, que los veo muy serios. Entonces te quiero decir, antes de preguntarte cómo está tu comunicación con tu cónyuge, tienes que preguntarte cómo está tu comunicación con Dios. Yo pudiera hablar aquí de cómo resolver el conflicto entre pareja, pero si no vamos al modelo perfecto que es Cristo, de nada sirve. Todo el mundo levante las manos y diga: nuestro modelo verdadero es Cristo. Si no mencionamos a Cristo y aprendemos de Cristo, lo único que te estaré dando son charlas terapéuticas. Pero aquí no es charla terapéutica, aquí vamos a la palabra de Dios, porque este es el libro que necesitamos poner en práctica para que nuestros hogares se restauren. Alguien dígame amén a eso en esta tarde. Denle un aplauso al Señor fuerte. Muy bien. Entonces diga conmigo: aprendamos de Jesús. Más fuerte, dilo: aprendamos de Jesús. Más fuerte, 1, 2, 3. Y hay un texto bíblico que les digo que yo lo he leído muchas veces y ustedes también, pero el Espíritu Santo me iluminó para ver aquí algo poderoso que se aplica al hogar. Y es Mateo capítulo 11, versículo 30. Perdón, versículo 25. Mateo 11, 25. Los dormidos, díganme amén. Gracias, hermano, por su sinceridad. Mateo 11, 25 dice así: en aquel tiempo, respondiendo Jesús, miren las pantallas, dijo: te alabo, Padre, Señor del cielo y de la tierra, porque escondiste estas cosas de los sabios y los entendidos y las revelaste ¿a quién? A los niños, es decir, a los bebés, a los que tienen hambre de Él. Padre, porque así te agradó, todas las cosas me fueron entregadas por mi Padre. Lea lo que sigue: y nadie conoce al Hijo sino el Padre. ¿Conoce alguno? Sigue. Siguiente. Sino el Hijo, y a quien al Hijo lo quiera que revelar. Y pegadito luego dice el texto, léalo fuerte, el que muchos se saben: vengan a mí todos los que están trabajados y cargados, y yo los haré descansar. Más fuerte lo que sigue: llevad mi yugo sobre vosotros y aprended de mí, que soy manso y humilde de corazón, y hallaréis descanso para vuestras almas, porque mi yugo es fácil y ligera mi carga. Un aplauso a las palabras de nuestro Señor. Ahora, No sé a quién le ha pasado lo que a mí me pasó, que cada vez que yo leía ese texto solo me enfocaba en vengan a mí los que están cansados y cargados, pero no miraba el contexto inmediato de lo que Jesús está hablando. Y el contexto es que Jesús les está diciendo a ellos: miren, los religiosos les están poniendo cargas pesadas a ustedes para que conozcan al Padre, pero el Padre es aquel que abre los ojos de las personas y se revela a los niños que tienen hambre y creen en él, para que él conozcan al Hijo, y al conocer al Hijo conocerán al Padre. Y cuando Jesucristo dice vengan a mí los que están cansados y cargados, no está diciendo vengan si tienen problemas, no está diciendo vengan si están estresados, no. El contexto es que Jesús les está diciendo: todos los que llevan un yugo religioso que les han impuesto y que no saben qué hacer con esa carga, vengan que yo los haré descansar. Y tomen mi yugo, el yugo del evangelio es fácil de llevar, y aprendan de mí que soy manso y humilde. En otras palabras, quiero quitarte el yugo de la religiosidad, el yugo del perfeccionismo, el yugo de que por tus obras serás salvo. Y ven y te animo a que vengas conmigo y camines conmigo y tengas una intimidad conmigo y tengas una relación íntima, y entonces aprendas a ser manso y humilde de corazón y encontrarás descanso para tu alma. Ese es el contexto que Jesús menciona. Ahora alguien me puede decir: pastor, eso no tiene nada que ver con el matrimonio. A lo mejor no menciona la palabra matrimonio, pero sí vamos a aprender cosas del carácter de Cristo. Alguien diga el carácter de Cristo, que vamos a aplicarlo en el matrimonio, porque él es el mejor esposo. No, pero hermana, usted diría, amén, ese es el mejor esposo que hay en el universo. No hay esposo perfecto, Cristo es el esposo perfecto de su iglesia. Y quiero que digas estas palabras, tres palabras conmigo: vengan, lleven y aprendan. Otra vez. Las mujeres. Los varones. Los varones, vengan. Todos. Tres palabras que van a ponerle el esqueleto a mi mensaje en esta hora. La primera palabra es vengan, es decir, acercarse. Diga conmigo, acercarse. Cuando él dice vengan a mí, y algo importante que entender aquí: ¿a quién Jesús está invitando? Diga conmigo, a todos. Diga conmigo, a mí me está invitando. Pero eso significa que Jesús, al invitarte a ti, es porque él se acercó. En otras palabras, Cristo se acerca y luego invita. Uno no puede invitar si primero uno no sé. ¿Quién es el que hizo primero el acercamiento hacia el pecador? Cristo. Bajó de los cielos, se hizo hombre, se hizo carne, estando aquí con nosotros, nos invitó. Alguien diga, nos invitó. Para que haya una invitación, tiene que haber un acercamiento. ¿Cuántos de ustedes han tenido quinceañeras, matrimonios, que han tenido la tarjeta para invitar a alguien? ¿Y qué haces tú cuando tienes esa invitación? La persona no sabe de la fiesta, pero ¿qué haces tú? Te acercas. ¿Y qué le dices? Aquí tienes la invitación. ¿Y qué le dices? Fulano de tal, te quiero invitar al funeral de mi suegra con todo. Perdón. Te quiero invitar a mi matrimonio, te quiero invitar a mi quinceañera, te quiero invitar a esta fiesta de grado de mi hijo, porque eres importante para mí. ¿Quién generó el acercamiento? El que está invitando. Jesucristo, por ejemplo, le pongo ejemplos. Él se acercó a Zaqueo y lo invitó. Él se acercó a la mujer samaritana y la invitó. Él, cuando vio los discípulos de Juan el Bautista que le dijeron, ¿dónde vives? Él les dijo, vengan y miren dónde vivo. Diga conmigo, acercamiento. A una de las iglesias, la iglesia de Éfeso, en el libro de Apocalipsis, él les dice, yo me acerco y estoy a la puerta y llamo. Diga conmigo, acercamiento. A ver, levante la derecha y diga acercamiento. Así como lo estoy haciendo yo, acercamiento. Y luego toma la otra y di invitación. Entonces diga conmigo, Cristo se acerca y nos invita. Otra vez, se acerca. Otra vez. De Jesús aprendemos a no estar lejos, sino estar cerca? Y aquí viene la primera pregunta. ¿Qué tan cerca estás de las necesidades de tu cónyuge?
3: Ay, yo pensé que iba a hablar solo de Cristo.
2: No, de usted. No es que seamos Jesús, pero sí tenemos que ser como Jesús. Cristo cuida de nosotros cuando estamos cansados y cargados. ¿No es así mismo lo que Él espera de los, del esposo y de la esposa? Que así como Él se acerca a mi necesidad, yo pueda acercarme a la necesidad de mi cónyuge. Alguien que me diga amén a eso. La pregunta es, ¿qué haces tú cuando ves a tu cónyuge cargado y cansado? Sobre todo cuando las mujeres empiezan a dar problemas.
3: Ay, me duele aquí. Ay, me duele allá.
2: Y uno de marido pone una almohada en la mitad. Déjeme ver mi Netflix. No me moleste. Me voy para el otro cuarto. Esta señora es un problema. Y cuando ella está cargada y cansada, en vez de acercarnos, nos, que Dios y la Virgen la acompañen. ¿Oyó? Voy a estar orando por usted. Pero también la esposa. Muchas mujeres se quejan.
3: Es que mi esposo no es esto. Es que mi esposo no es lo otro. Es que...
2: ¿Y qué está haciendo usted? ¿Ha averiguado qué está pasando con ese hombre? ¿Qué luchas por dentro tiene ese hombre? Y el uno de un lado esperando que el otro se acerque. Y el otro del otro lado esperando que otro se acerque. Y siempre somos nosotros los maridos los que tenemos que agachar la cabeza. Ayúdeme, varón. Esta se perdió una perfecta oportunidad para dar un grito de júbilo, varón. Pero también le hablo a esas mujeres que solo están esperando que el hombre haga todo. No, señorita, usted también ha sido llamada a pastorear ese hombre y acercarse cuando él más la necesita. Un día me pasó que yo estaba desconectado de mi esposa y no me había dado cuenta. Porque usted cree que yo vine aquí a predicarles desde la perfección. No. Todos estamos en nuestro proceso. Yo sé que algún hombre me va a escuchar y se va a identificar. Ocupado con esto, ocupado con lo otro. Yo, miren, se ve bien la señora, gloria a Dios. Y un día me estaba bañando en la ducha. Y mi esposa no es de las que llora por todo. Porque hay mujeres que yo sí conozco que por todo están llorando. Ven una serie de Netflix. Padre, ten misericordia de esa mujer. Ay, sí. Y usted que está viendo una novela, La Rosa de Guadalupe, y está quebrantada. Hay mujeres que lloran por cualquier cosa, lloran por esto, lloran por otro, lloran por... No hablan, lloran. Y el varón, no sé qué le pasa a mi mujer, pastor, todo el tiempo se la pasa. Ya saben, ¿no? Pero mi mujer no es así. Más cuando ella llora, llora. Y recuerdo que yo me estaba bañando y pasó por ahí, no sé si lloró al ver que el mismo cuerpo no era el mismo del hombre que se casó. Tal vez yo creo que fue por eso también que se puso a llorar. Y recuerdo que mi esposa se para en la esquinita. Y mientras yo estaba allí, oh, gracias Señor, aleluya. Mayonesa. Ella le encanta comer. No. Y entonces mi esposa dice: me siento tan desconectada de ti. Me tienes descuidada. Y yo: ¿y hasta qué le pasó? Se le metió el chuki a mi mujer. Y empieza a llorar. Pero así. Y yo me quedé frío. Y yo me pregunté, dije, ¿cuándo yo me di cuenta que había descuidado a mi esposa y me alejé de ella? Alguien dice: ¿usted es pastor? Sí, yo, hermano. Yo no levito. Yo vuelo. No, mentiras. Yo tengo mis luchas también. Y estaba desconectado completamente de mi esposa. Pero ahí el Espíritu Santo me habló tan fuerte y me dijo: David, tu prioridad no es suplirle a tu esposa lo material, sino sustentarla emocionalmente. A mí no me enseñaron, porque de donde yo nací, por allá de los campos de Colombia, mi abuelo no era tierno con mi abuela. Era así: ¡ah! ¡Ah! ¡Dame ahí para la leche! Y en ese tome para la leche era te amo, I love you, te quiero. Entonces no me enseñaron. Entonces yo, Señor, ¿cómo le hago? Y el Espíritu Santo fue tan lindo porque empecé a enamorarme más de Cristo y me di cuenta que entre más me parecía a Cristo, más podía acercarme a la necesidad emocional de mi esposa. He aprendido que antes de cuidar el corazón de mi esposa, tengo que tener intimidad con Jesús, porque la ternura de Cristo es la que se manifiesta a mí para yo poder pastorearla a ella. No aplauda, espere que se me va la unción. Usted no necesita ser un esposo perfecto, usted necesita ser el reflejo de Cristo en la casa. Ahora sí, aplauda. Diga conmigo, ¿cuál es la primera? ¿Cuál es la primera? Hacer. Y mujer, deje que el viejo se acerque. Que alguna como se echan repelente anti esposos. Esa bestia no se me acerca, anticristo, demonio. Y el marido quiere mandarle señales de humo. Y está así: Godzilla, déjame acercarte. No, no se deja. Diga conmigo: acercarse. Segundo, acompañar. Diga, acompañar. Esta me encanta. Versículo 29, Jesucristo nos dice: lleven mi yugo sobre vosotros. Tengo un palo aquí que significa o representa el yugo. Yo esto se lo he enseñado varias veces, pero hoy con más fervor se lo quiero afirmar. No es de que Cristo viene, ven mi amor, no es de que Cristo viene y le dice a alguien: tome, todavía no, tome, ahí le paso mi yugo. No. Esa es la figura. Cristo nos invita. Ven, mi amor. Cristo nos invita. Alguien diga, nos invita. Pan fuerte, nos invita a caminar con Él. Entonces ponme el slide. La figura no es Cristo tirándonos el yugo, sino invitándome a caminar con Él. Y obviamente no puedo traer a un hombre, tengo que traer a mi mujer. Porque esto, diga conmigo, en el contexto del matrimonio. Esto es fascinante. Mira, mira. Cuando Cristo dice: vengan a mí los cansados y cargados, que yo los voy a hacer descansar. Los que están llenos de cargados con la religiosidad, vengan, vengan, vengan, vengan. Y cuando ya nos acercamos, Él dice: ahora te invito a que lleves mi yugo contigo. Y empieza una caminata interesante con Cristo. Voy a agachar porque hizo un poquito más alto. Y resulta que los bueyes que tienen un yugo encima, ¿entienden, verdad? Uno de ellos es experimentado y el otro es joven, no sabe cómo andar. Entonces ponen a alguien inmaduro con alguien maduro. Ponen a alguien inexperto con otro inexperto. Y en el camino se traba uno, pero el otro, voy a hacer que mi esposa sea la experta porque ella sabe más que yo. Yo soy más inmaduro, de verdad. A veces los hombres somos más inmaduros que las mujeres. No a veces, usualmente. Entonces uno viene trastabillado. Pero ¿qué pasa? Cristo dice: no, yo te enseño a caminar. Vamos a dar una vueltica por aquí. Nos enseña a caminar. Y aquí detrás del televisor me da un besito. Nos enseña a ¿qué? A caminar. Diga conmigo: yugo. Tenlo ahí, mi amor. Yugo. Más fuerte, dilo: yugo. Ahora escucha. El privilegio más hermoso que podamos tener en la vida no es caminar con nuestro cónyuge, es caminar con Cristo. Nuestros hijos y esposas y nuestros hogares necesitan hombres que caminen con Cristo. Varones, díganme amén a eso. Pero también el yugo, alguien grite yugo, se usa para el matrimonio. Porque la palabra del Señor, perdón, el apóstol Pablo nos dice: no se casen en yugo con los incrédulos. No hagan pacto con el incrédulo. Y aquí hay mucha hermana cristiana: padre, yo te amo, estoy orando por ese varón. Y aquí tiene la parte del yugo. Y viene y usted se mete con un cabezón endemoniado, discípulo de la bestia. Pero es que no hay papeles, pastor.
4: No diré nada más, pero habrán señales.
2: Y usted se casa con ese cabezón que tiene otro yugo. Y usted empieza terminando. Usted empieza cargando un yugo que usted no merece llevar. Ahora, si ya tomó la decisión, Ya la mordió la vaca, toca que cargue ese yugo y que perdone y que evangelice, como dijo Pedro, con su testimonio y con su testimonio y la paciencia y el poder de la oración. Ese hombre o le va a pasar dos cosas: o se convierte o... pero algo Dios va a hacer. Pero aquí es el punto: cuando hay yugo en el matrimonio, esta es la figura. Diga conmigo: el yugo en el matrimonio. Otra vez: el yugo en el matrimonio. Escucha este texto. Vamos a poner Colosenses 3:13. En este contexto del yugo, dice la escritura: soportándose. Esta es una versión que se la recomiendo. Esta es la versión amplificada. Mire, soportándose unos a otros. Es decir, no habla de ya no lo soporto. No habla de ay, tengo que soportarte. No, ese no es el contexto. Se refiere a apoyarse. Diga conmigo: apoyarse. En otras palabras, aprender a convivir juntos. A ver, lean conmigo. Unos a otros, ¿con qué? No escuché, ¿con qué? ¡Wow! Para que haya convivencia y haya conexión, se necesita gracia. Es decir, no lo mereces, es sinvergüenza. Pues no, pero la gracia es esa. Usted ha recibido gracia divina. ¿Por qué no le da gracia a su esposo? De gracia usted recibió de gracia. Voluntariamente, mire, y perdonándose obligadamente. Te tengo que perdonar, porque si no te perdono, me voy para el infierno y voy a perder mi salvación. No, voluntariamente, unos a otros.
5: Siga leyendo.
2: Si alguno tiene motivo de queja contra otro, así como el Señor los ha perdonado. ¿No se oye? Así también deben perdonar. ¿No se oye? Ustedes. Ay, Señor, lo que sigue más allá de todas estas. Ay, Virgen Santísima, revístanse y envuélvanse en un amor desinteresado. Sigue. Que es el vínculo perfecto de unidad. Alguien diga el yugo. Porque todo permanece unido en armonía cuando cada uno busca el bien de los demás. Siga. Y aquí viene el resultado. ¿Cuál es? Fuerte. No, pero si eso es fuerte, entonces no sé qué será pasito. Que la paz de Cristo, es decir, la calma interior de quien camina a día, impresionante, sea el factor que gobierne sus corazones, es decir, decidiendo y resolviendo las cuestiones que surjan. Un aplauso a esta palabra del Señor. No sé si te diste cuenta, pero es casi la misma estructura de Jesús. Vengan a mí, caminen conmigo, tomen mi yugo, aprendan, sean mansos y humildes, y el resultado será la paz. Venga aquí, mi amor.
6: Me lo voy a meter en la prédica. Muchas veces las esposas, a veces llevamos más la carga y por eso como que a veces me toca aquí.
2: Dilo, mi amor, dilo. Muchas veces las mujeres, ¿qué?
6: Muchas veces las mujeres, por lo que me estoy dándome cuenta, llevamos a veces más la carga. Entonces, a veces como mujeres tenemos que ir mucho a la presencia de Dios, porque solo de su mano es que Él nos ayuda a levantarnos y poder perdonar y volver a empezar.
2: Gracias, mi amor. Mire, escuche. La desconexión empieza cuando dejamos de cargar nuestro lado y tres cosas dejamos de hacer. Dígalo: dejamos de soportar, dejamos de. Otra vez: soportar, perdonar y amar. Y aquí el Espíritu Santo me ministró. Porque el matrimonio, chicos, esto le hablo a las parejas jóvenes. No es solamente, ay, nos casamos, nos vamos a la luna, compramos nuestra casa. Cuando se pone difícil la situación, es cuando el yugo empieza a generar no escucho. Entonces, míreme, ella se empieza a engordar. No, es un ejemplo. A él se le empieza a caer el pelo. Y otras cosas también.
4: Él se vuelve más cascarrabias. Ella tiene sus visitaciones mensuales y se le va la chibola. A él se le olvidan las cosas. Resulta que un día él amanece.
6: A los hombres les sale panza.
4: Gloria a Dios. Alguien que la defienda. Ahí sí. Cuando yo hablo no dicen nada. Cuando ella habla. ¿Y qué pasa? Mírame. Empieza una crisis, una enfermedad de un hijo. Una situación de crisis económica. ¿Y qué pasa? Nosotros dejamos de cargar el yugo. Y como decía mi esposa, la mujer tiene que llevar un hogar a solas. Porque tiene un marido que desde hace años dejó de llevar la carga. Escúcheme, solo los cobardes sueltan la carga del matrimonio. Porque prefieren irse. No, prefieren irse con una chica y una muchachita que les endulza el oído. Y es mejor irse con una que sí me dice cosas lindas a quedarme tomando mi yugo de responsabilidad que honra a Dios, honra a mi esposa y honra a mis hijos. Nunca seas cobarde de botar la toalla. Toma el yugo que Dios te dio. Camina con tu esposa en momentos buenos y en momentos malos. Dios los llamó para que caminen juntos, para que levanten una generación que honre a Dios. Que tus nietos digan: mi abuelo fue imperfecto, mi abuelo cometió errores, pero hay una cosa que mi abuelo nunca hizo: nunca abandonó a mi abuelita. Varón que estás aquí, no abandones tu familia. Toma el yugo, porque Cristo no se avergonzó de llevar la cruz por ti. Llevarnos la carga. Diga conmigo: acompañamiento. Y mujer, cuando veas a ese hombre que ya no aguanta más. Hay mujeres que agarran el yugo y pégueme. Y en vez de... Ah, sí, ¿usted qué dijo? Todo para nosotros. No, señorita. A ver, pégueme suavecito, no se va a vengar. Hágale. Y hay mujeres que en vez de llevar el yugo con el marido, suelte. Así, no, pero así como si me estuviera pegando. Es que usted, por ejemplo, el varón llega cansado, no quiere hablar con nadie porque su jefe le llamó la atención o tuvo un problema en el trabajo, y el marido llega que no quiere hablar con nadie. Y viene la mujer y en vez de cargar el yugo con él, ¿qué hace? Dele. Eso. ¿Y usted qué le pasa? Que no habla. Y el pobre marido, tras de que el jefe lo regaña y afuera tiene todas las cargas, las deudas, que no se ha pagado el compromiso, viene la mujer y le da con el yugo en vez de decirle: mi amor, no me tienes que decir nada, aquí yo estoy para cargar el yugo contigo. Ah, ahí sí, ¿dónde estaba el grito que ahorita decía? Gracias, mi amor. Un aplauso para la pastora. ¿Cuántos aman a su pastora? Gracias, mi amor. Vamos, un aplauso fuerte. Mejores son dos que uno, porque tiene mejor recompensa de su trabajo. Porque si el uno cae, el otro lo levantará. Y por último termino. Di conmigo: aprender. Entonces, primero, acercarse. A ver, todo el mundo, 1, 2, 3. La primera. La segunda, acompañar. Y la tercera, aprender. Otra vez, la primera. La segunda y la tercera. No hay nada que Cristo nos pida que Él no haya hecho. Él se acercó a nosotros. Dos, Él nos acompaña. Y tres, Él aprendió la obediencia. Él mismo, siendo el Hijo de Dios, aprendió la obediencia. Diga conmigo: acercarse, aprender, perdón, acompañar y aprender. A ver, todo el mundo. 1, 2, 3. Si te preguntan: oye, ¿de qué predicó el pastor David? Levante la manito para que no se lo olvide. 1, 2, 3. No me voy hasta que todos nos lo digan. 1, 2, 3. Y aprender. Y termino con esto. Si puedes pasar el chico del piano. Mateo 11:29 dice: y aprendan de las telenovelas. Aleluya, amén. Gloria a Dios. Y aprendan del Facebook. Aprendan del Instagram. Aprendan de la hermana chimolturfia chismosa que está en la esquina. aprendan de mí, que soy manso y humilde de corazón. Jesús nos dice, camina conmigo y te enseñaré qué humildad. Diga conmigo, humildad. Más fuerte, más fuerte. Mírame, mírame. Tú tuviste la oportunidad de abrazar el orgullo o abrazar a tu cónyuge, y decidiste abrazar el orgullo, porque las dos cosas no se pueden abrazar al mismo tiempo. Estoy hablando con hogares que todavía están juntos. ¿Cuántas veces nosotros viene el marido y te dice, perdóname?
7: Chuma, chuma, chuma.
4: Y abrazamos el orgullo. Ahora, cuando camino con Cristo,

0: Diga conmigo, aprender la humildad. Así como aprendo de mi caminar con Cristo, así aplico eso en mi matrimonio. A mí me ha pasado que a veces estoy hasta así los pegas. Sí. Y yo me voy a la presencia del Señor. Padre, aquí estoy, Señor Jesús, crucifico mi carne, crucifico ta, ta, ta, ta, ta, ta. Y cuando uno llega a enfrentar la situación, ya no es uno, es Cristo en uno. Aprender a humildad es aprender a callar y aprender a escuchar. Todo hombre sea pronto para oír y tardo para hablar y para airarse. Pero también aprender de Cristo es aprender a controlar la ira y resolver los conflictos lo antes que posible. Efesios 4:26 nos lo dice: airados, pero no pequéis. Diga conmigo: desconexión, oposición. Estamos en una guerra espiritual y aquí yo estoy con mi esposa y mis hijos peleando frente a un enemigo. ¿Cuál es ese enemigo? Dígamelo. La suegra, pastor. No, papi. Satanás. Dígalo. Ahí está. Y él quiere. Dime el apellido de tu familia. ¿Cuál es? Dímelo. 1, 2, 3. Y Satanás dice: ahí está la familia Escarpeta. Y predicando, y las naciones, y que batallas silenciosas, demonio de lujuria, aquí estoy, a soles, jefe. Demonio de adulterio, a soles, jefe. Demonio de ira, a soles, jefe. Están listos, ja, ja, ja. Nos vamos a ir en contra de los Escarpetas. ¿Y cómo empieza? ¿Tocándome la puerta? Y entra un demonio por la puerta. ¡Hola! ¡Vengo a derrotarte! No, papá. Se mete en la mitad. Y entonces empezamos a desconectarnos. Y me empieza a distraer por acá. Y a ella por allá. A ella con las amigas chismosas. Y a mí con esta chica que me está. Pero cuando yo soy espiritual, camino con Cristo, puedo ver con los ojos espirituales. Pero el que no, se desconecta. Escúchame. Y en vez de pelear por su esposa, termina del otro lado del ring, peleando con el enemigo en contra de su cónyuge.
1: Y tú,
0: y el diablo, dele.
1: Y tú, por eso me toca mirar por aquí, porque para allá no.
0: Y usted empieza a mirar el jardín del vecino, cómo lo riega, cómo lo tiene verdecito, pero el suyo lo tiene más amarillo, porque no lo riega, porque se la pasa maldiciéndolo. Pero hoy Dios te ha traído esta palabra para decir: acércate, acompáñense y aprendan juntos de mí, que soy manso y humilde, y aprenderán y tendrán paz en su hogar y en sus generaciones.
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1: Primera a los Corintios 16:13 tiene cuatro mandamientos. A los hombres nos encantan las reglas, ¿no es cierto? Estas son cuatro reglas para tener valentía en un mundo que ha perdido su rumbo. Escuche la lectura de estos cuatro mandamientos. Le voy a dar cuatro palabras y un par de normas para cada una de estas frases, y con eso concluimos el mensaje de hoy. Comencemos. Dice primero a los Corintios, capítulo 16, versículo 13. Velad, estad firmes en la fe, portaos varonilmente y esforzaos. Usted puede sentir estos cuatro golpes, ¿no es cierto? El primer mandamiento es velad. Y yo llamaría esto ser sensibles. En la paráfrasis de la Biblia titulada El Mensaje, el señor Eugene Peterson lo dice así: mantengan sus ojos abiertos. Detengámonos aquí por un momento. Si usted va a ser un hombre de discernimiento en el siglo XXI, va a tener que permanecer con sus ojos bien abiertos. Usted va a tener que poder ver más allá de lo superficial. Usted va a tener que leer lo que realmente está ocurriendo. Usted va a tener que entender lo que no se ha dicho. Usted debe guiar a sus hijos, que no entienden la diferencia. Y a su esposa también. Ella necesita su guía en la vida familiar. Usted como hombre es vital en eso. No es opcional, es esencial. Así que, mi estimado oyente, velad. Permítame darle dos pautas que van con esta declaración, con este mandamiento, con este principio. Velad. Ser sensibles. La primera pauta es que usted y yo nos debemos proteger de la erosión. Y me incluyo en esta declaración porque esto me afecta a mí también. Debemos protegernos en contra de la erosión. La erosión siempre ocurre despacio, siempre es sutil y silenciosa. ¿No le parece esto interesante? Así que debemos protegernos contra la erosión. Esas cosas pequeñas que van carcomiendo por dentro, sin que nadie se dé cuenta. Permítame darle un segundo pensamiento que va junto con este primero acerca de la erosión. Dice, luche contra la pasividad. Luche contra la pasividad como si fuera una plaga. Hay algo dentro del hombre que alrededor de los 50 años comienza a volverse pasivo. La palabra sedentario comienza a tener un verdadero significado para él. ¿Sabe cuál es la cosa favorita del hombre que llega a esa edad en cuanto a la televisión? El control remoto. Usted puede sentarse allí y manejarlo todo desde su sillón. Yo me acuerdo cuando teníamos que ponernos de pie y caminar hasta el televisor para cambiar de canal. Pero ahora ya no es así. Ahora somos sedentarios. ¿Sabe usted lo que ocurre con una vida pasiva? Usted lee menos y mira más. Usted se duerme con las cosas que son importantes porque no está siendo entretenido. Por ejemplo, ¿cuál es el mejor libro que usted ha leído en los últimos 12 meses? ¿Y qué tal en este momento? ¿Qué está leyendo usted en este momento que sería algo desafiante para su persona o para la persona sentada junto a usted? Si yo le pidiera que nombrara los últimos 5 libros que ha leído en los últimos 2 años, ¿podría usted nombrar alguno? ¿Ha leído usted algunos 5 libros en todo este tiempo? ¿Sabe por qué no? ¿Sabe por qué no puede mencionar los nombres con rapidez? Porque usted está siendo pasivo. Es por eso que usted ha dejado de leer. Usted tiene la capacidad de leer y con seguridad usted es bueno haciendo lo que hace, pero está entrando en una cultura orientada al entretenimiento, una cultura que grita a los cuatro vientos, ¡háganme reír! ¡Ayúdenme a divertirme! ¡La vida es corta! ¿Por qué ser tan serios? ¿Sabe por qué? Bueno, porque usted quiere ser un hombre de discernimiento y decisión. Por eso es importante salir de la pasividad. Usted necesita dirección, lo cual significa que usted tiene que luchar en contra de la pasividad, en contra de la erosión. Eso es el requisito principal. Estas cosas son requeridas, no son opcionales, estimado amigo. Después, sus hijos crecen, aprenden a leer, y ellos se dan cuenta si usted lee o no, si usted tiene su biblioteca ahí. Así que yo le pido de favor que usted salga de la pasividad, comience a nutrirse, comience a leer más cosas que le ayuden a estar a tono con los tiempos, que le ayuden a hacer una influencia en sus hijos, en su familia, a su alrededor. El segundo mandamiento es, estad firmes en la fe. Si la sensibilidad va primero, yo diría que la pureza le sigue de inmediato. Pureza, ¿no se le hace esto una palabra interesante para hablarle a los hombres? ¿Pureza? Es casi una palabra femenina, ¿no es cierto? Eso era lo que usted más quería cuando se casó con la persona, con esa joven con la que usted ahora comparte su vida. Usted deseaba pureza. Usted podrá hallar en un grupo de hombres, ya sean casados o solteros, que lo principal que ellos desean de su esposa es la pureza, aunque ellos mismos no sean puros. Cuando el texto dice, estad firmes en la fe, literalmente dice, mantengan sus convicciones. Permítame darle dos pensamientos. El primero de ellos es, ponga orden en su vida, simplifíquela, comience a simplificar su vida. Usted no tratará con la pureza hasta que no simplifique su vida, porque el desorden fomenta la impureza. Por favor, simplifique su vida. ¿Puede usted darme dos prioridades que sean sus pautas para la vida? ¿Las razones por las cuales usted existe aquí en la tierra? ¿Puede dármelas, por así decirlo, en dos palabras? No podrá hacerlo si usted no pone orden en su vida primero. Diga, ¿cuál es el nivel de compromiso que usted tiene con su esposa? Dígame, ¿cómo lucha usted contra el coqueteo de alguien en la oficina? Dígame, ¿cómo se detiene usted cuando ve en su computadora esa imagen en la cual al presionar una tecla en la internet le lleva a un sitio más allá que usted no esperaba? Si ustedes supieran que las esposas imploran para que se toquen este tipo de temas aquí por la radio, usted se sorprendería. Temas en cuanto a la pornografía, especialmente por la internet, es tan grande en los hombres en estos tiempos. ¿Qué diría su esposa con respecto a eso? Todos hemos experimentado al buscar en la internet, digamos, por así decirlo, algún mapa o el lugar donde está un restaurante o algo en particular, nos hemos encontrado con el sexo llamándonos en la pantalla. Y al tratar de salirnos de allí, hacemos un clic en otra parte, más bien para que nos lleve a algo más profundo en medio de esa sensualidad. Y usted ve imágenes que nunca pensó que encontraría allí. Usted presiona una tecla aquí, una tecla allá, y no necesariamente buscando para ver esas cosas, pero cae presa de las personas que no tienen escrúpulos. Ahora imagínese, no solamente usted como adulto, pero sus hijos. Debemos poner orden en nuestra vida. Debemos simplificar nuestra vida aun cuando estamos manejando la computadora y estamos usando la internet. Y usted debe tratar con aquello que mira. Esa es la batalla de la cual estamos hablando. Esa es la batalla de la cual todos los hombres estamos juntos en ella. Es mi batalla también, lo confieso. Es la batalla de todos los hombres, incluyendo pastores. Yo tengo personas ante las cuales debo dar cuentas. Personas que me preguntan cómo estoy en esa área. Y me gustaría muchísimo que usted también tuviera personas en quien pudiera confiar de esta manera. Hablaremos un poquito de esto antes de terminar el mensaje de hoy. Pero espero que usted tenga por lo menos otro hermano o un mejor amigo al cual usted le rinde cuentas para mantenerse puro. Esto es algo vital, mi hermano. Esto es algo importante en nuestras vidas. Esto es algo que está mucho más disponible en el tiempo en que vivimos. Por eso debemos estar preparados. Antes, los hombres tenían que ir a los puestos de revistas a la medianoche, esperando que nadie los reconociera, que no se encontraran por ahí algún vecino o algún amigo tomando una de esas revistas pornográficas y meterlas dentro de otra revista para que nadie se diera cuenta de lo que usted había comprado. Hoy en día es mucho más sencillo. Hoy en día es tan simple como tener una computadora en casa. Mi predicción es que esto va a ser la ruina de la moralidad de nuestros tiempos. Y no soy profeta, ya se lo dije, pero estoy seguro de que estoy en lo cierto. Porque ya está ocurriendo. ¿Sabía usted que el 80% de la industria pornográfica se alimenta de la internet? Pronto va a ser el 90%, si es que ya no lo es. Y algunos de ustedes lo están haciendo. Y por favor, a usted le digo, Deje de hacerlo, deje de hacerlo. Usted no podrá estar firme en la fe hasta que no ordena su vida. No dependa tanto de la internet, solo lo necesario, todo con medida, como dicen los comerciales, pero manténgase alerta. Un pensamiento más. Comience a tomar a Dios en serio. Esto cae también bajo la pureza, ¿no es cierto? Comience a tomar a Dios en serio. Cuando Él le diga algo, hágalo. Simplemente hágalo. No se ponga a argumentar, a discutir con Dios. No trate de buscar el significado más profundo del texto para ver si es verdad que Jesús realmente enseñó eso. No piense que tal vez deba leer el texto en una versión distinta para entender que realmente es una orden de Dios. No, léalo. Léalo en cualquier versión, donde usted quiera, pero léalo y obedézcalo. Mantenga sus convicciones. Su esposa desea eso de usted, tal vez más que ninguna otra cosa. A su esposa le encantaría saber que puede poner sus brazos alrededor de un hombre que se mantuvo puro esos 3 días que estuvo fuera de viaje. Debo confesarles que lo difícil para mí es cuando es de noche y estoy a solas, en algún cuarto de un hotel, y puedo ver esos canales de televisión que normalmente no tengo yo en la casa. En ocasiones yo le he pedido a las personas ahí en la gerencia que, por favor, no pongan esos canales en mi cuarto, y si es necesario que saquen la televisión. Pero tengo que tomar las medidas necesarias para mantener esa pureza moral. Recuerdo haber leído una nota en una revista cristiana de algo que ocurrió en el sur de California, en los Estados Unidos. Hubo una conferencia muy grande, una conferencia para pastores y líderes de jóvenes cristianos, quienes en su mayoría se habían hospedado en el mismo hotel. El gerente del hotel comentó a esta revista que cuando terminó esa convención, se habían solicitado más canales pornográficos en esa semana que en toda la historia del hotel. No me diga que no es una batalla que está siendo perdida entre los hombres, especialmente, y para tristeza lo digo, entre los hombres cristianos. Comencemos a tomar a Dios en serio. Empecemos hoy. Tercer mandamiento. Portaos varonilmente. Qué interesante. ¿No le parece interesante esto? Este versículo está allí, allí en su Biblia. En otras palabras, está diciendo, pórtense como los verdaderos hombres. ¿Cuándo fue la última vez que usted escuchó eso? Muy rara vez en su vida adulta, ¿verdad? Pero ahora usted lo está escuchando de mí. Deje de actuar como una niña. Pórtese como hombre. Sea hombre. Únase a un grupo pequeño de hombres que amen al Señor Jesucristo. Reúnanse con la suficiente frecuencia para mantener un nivel de honestidad y confidencialidad unos con otros. Haga eso todo el tiempo. Hágalo regularmente hasta que usted muera aquí en la tierra. El primer pensamiento bajo esto significa que usted debe considerarse a sí mismo como un gerente, no como un hombre solitario. Esa es la única forma que se me ocurre en este momento de explicarlo. Considérese a usted mismo como un gerente, no como un hombre solitario. Para ser gerente se necesita personal, ¿no es cierto? Personal al cual usted debe dirigir, a un grupo de personas a quien debe exigir cuentas y dar cuentas. De lo contrario, no sería un gerente. Usted no puede tener éxito a solas. Yo no puedo tener éxito a solas. Es por eso que todos debemos estar en un grupo de hombres en el cual aprendamos a hacernos las preguntas difíciles unos a otros. ¿Qué preguntas? Voy a darles ejemplos de algunas de esas preguntas que ustedes pueden hacerse mutuamente. Número 1. ¿Ha usted estado con alguna mujer esta semana en alguna situación comprometedora? Número 2. ¿Le ha faltado integridad en sus finanzas? 3. ¿Ha visto material sexualmente explícito desde la última vez que nos vimos? 4. ¿Ha pasado suficiente tiempo estudiando la Biblia y en la oración? 5. ¿Le ha dado usted prioridad y tiempo a su familia, a cada miembro de su familia? Número 6. ¿Ha cumplido con los requerimientos de su trabajo o vocación? Número 7. ¿Me acaba usted de mentir en este momento? Le dije en un principio que quería tener una charla franca con usted. El dar cuenta los unos a los otros es hablar de esa franqueza que debemos tener. Si usted está evadiendo las cosas, eso no es rendir cuentas. Y esto no es solamente para el beneficio de usted, es para el beneficio de otras personas también. Es un beneficio mutuo. No permita que ese grupo de rendir cuentas sea menos de 3 personas, ni mayor de 5 personas. Si no, se va a perder algo en el proceso. De otra manera, se convierte solamente en una clase en la cual usted es el maestro y usted está enseñando algo. Porque tal vez usted sea la persona más madura entre el grupo espiritualmente hablando. Y si usted es la persona más madura, si usted que me escucha es la persona más madura en ese grupo de rendición de cuentas, esto es algo aterrador, ¿no es cierto? Si usted está pasando por estos problemas. Segundo pensamiento. Este pensamiento tiene que ver con la madurez espiritual, por cierto. Hemos hablado de la sensibilidad, de la pureza, y ahora hablemos de la madurez. Permítame decir lo siguiente antes de proceder a la última declaración. Cultive de manera intencional características masculinas. No tengo una lista para darle. Usted sabe a lo que me refiero. Si no lo sabe, hable con un amigo al que usted admire, al que usted realmente respete. Cultive de manera intencional características masculinas. Finalmente, el último mandamiento es el siguiente. Esforzaos. Esta palabra tiene que ver con integridad. Nuevamente hemos hablado de sensibilidad, pureza, madurez. Ahora hablamos de integridad. Yo diría lo siguiente, lo cual funciona para mí por lo general. Si yo cometo errores, gracias a Dios, Él me perdona y me puedo recuperar. ¿Sabe qué? Primero que nada, fortalezca los músculos de su determinación. Sí, determine estar firme. Establezca metas para usted mismo, ya sean físicas, o sea, perder de peso, fortalecerse, añadir una milla más cuando usted trota o corre o camina, o tal vez algo personal que usted decida hacer, como pasar una hora a la semana que no ha estado pasando en este momento a solas con su esposa, para poder salir juntos, ustedes dos solos, no con los hijos, ustedes dos solos como pareja. Póngalo en su agenda, sea específico, determine cumplirlo. Que no sea esa la primera cita que usted cancela cuando una emergencia surge. Fortalezca los músculos de la determinación. Con seguridad a ella le encantaría pasar más tiempo con usted. Y si ella no lo quiere, entonces es que realmente hay problemas más profundos que no hemos tratado ahí todavía. En segundo lugar, reafirme los compromisos de su vida. Esto le va a ayudar mucho. El pastor Chuck Swindoll cuenta que en una ocasión él se encontraba dando una conferencia en Canadá por una semana. Su conferencia era de lunes a jueves y luego el fin de semana sábado y domingo, así que el viernes por la noche la tenía libre. Decidió ir al restaurante del hotel para comer algo y después se fue a un puesto de revistas para ver si encontraba algo interesante que leer. Él buscaba una revista de fútbol americano, pero todo lo que tenían eran revistas de hockey sobre hielo, ya que en Canadá es el deporte principal. De manera que él decidió subir a su habitación para irse a dormir temprano. Cuando iba de camino al elevador, vio dos mujeres llamando por teléfono. Ellas le saludaron y él les devolvió el saludo. Él se subió al elevador, pero inmediatamente después, las dos mujeres se subieron detrás de él. Y luego las puertas del elevador se cerraron. Ellas le saludaron otra vez y él nuevamente les devolvió el saludo una vez más. Él les preguntó, ¿a qué piso desean ir, señoritas? Y él marcó el piso número 6, a donde él iba. Ellas le dijeron, el piso 6 está bien. Luego ellas le preguntaron, ¿qué le parece si...? El pastor Swindoll comentó lo siguiente, no tengo razón para mentirles, porque si no les digo la verdad, de alguna manera, algún día, ustedes se enterarán. Déjenme hacer una pausa aquí. ¿No le parece maravilloso la autenticidad? Usted nunca tiene que preocuparse de que alguien un día se entere de lo que usted hizo. Yo he cometido errores muchas veces y de muchas formas en mi vida, se lo confieso. Pero gracias a Dios que nunca he roto los votos matrimoniales de alguien o faltado la confianza de alguien. Y la historia continúa, escucha lo que él dice. Él estaba allí en el elevador y esas dos mujeres eran muy atractivas físicamente. Y él cuenta que estando allí, la imagen de su madre llegó a su mente que le decía, tienes que aprenderte este versículo. ¿Y sabe usted cuál versículo era? El versículo era el siguiente. No os engañéis, Dios no puede ser burlado, pues todo lo que el hombre sembrare, eso también segará. Y la imagen de su madre en su mente se desvaneció. Y de vuelta en el elevador, las dos mujeres estaban mirándole, esperando una respuesta. Y las puertas del elevador se abrieron y ellas dijeron, ¿entonces qué? ¿Te animas? El pastor les dijo, disculpen, señoritas, ¿saben qué? En casa tengo una mujer que me da mucho más de lo que yo necesito, y ella es más atractiva que ustedes dos. Así que, con permiso, buenas noches. El pastor Sindol dice: la puerta del elevador se cerró detrás de mí y yo me apoyé contra la pared. ¿Y saben qué pasó? Comencé a sudar mucho y pensé: Padre, nunca había estado tan cerca de esto. Pero gracias, Señor. Gracias por la memorización de la escritura bíblica. Gracias por una madre fiel que estuvo allí cuando yo la necesitaba para meterme esos versículos en la cabeza. Gracias, Señor, por hacer que mi boca dijera lo que mi mente no quería decir. Gracias por ayudarme a cerrar esa puerta. ¿Y sabe usted qué más ocurrió esa noche? El pastor Swindon se ganó el derecho moral de poder hablar hoy día de parte de Dios, por la gracia de Dios. Pero esa batalla es la que todos tenemos. Nunca va a terminar. ¿Y sabe qué? Yo le doy la bienvenida a esa batalla. Tal vez tengamos que pelearla en la calle al ver los anuncios publicitarios. Tal vez al leer un periódico, al ver los artículos que ahí están anunciados. O tal vez un comentario con el cual su mente depravada se desviará. Todos estamos en esta batalla juntos. Todos. Yo los necesito a ustedes. Ustedes me necesitan a mí. Nos necesitamos mutuamente. Yo necesito que usted esté firme en la fe y sea fuerte, que actúe como hombre. Yo necesito que usted sea como aquellos hijos de Isaacar, que pueden entender nuestros tiempos, que pueden tener discernimiento, que pueden tener dirección. Y usted necesita de mí eso también. Y usted debe comprometerse a orar por mí, así como yo quiero comprometerme a orar por usted. No está solo, mi amigo, no está solo. Podemos ayudarle. Si usted tiene luchas, si usted está enganchado en la pornografía o en cualquier tipo de adicción sexual, le animo a que visite nuestro sitio en la internet, donde usted va a encontrar material que le va a ayudar en esa lucha. Búsquenos, por favor, allí. O si lo desea, póngase en contacto con nosotros. Estamos aquí para ayudarle, pero no está solo. Estamos con usted. Nos necesitamos mutuamente. Hablemos con nuestro Padre. Padre, ayúdanos a tomar esta medicina fuerte, a meditar en ella en nuestras mentes y a hallar un pensamiento que nunca olvidaremos. Haz que eso permanezca con nosotros por toda nuestra vida y cambia esas partes de nosotros que han sido afectadas por la erosión. Protégenos, Señor. Protégenos aún de nosotros mismos. Somos hombres de naturaleza caída, en un mundo caído, gobernado por Satanás. Necesitamos cada día de tu gracia y de tu misericordia. Y gracias por proveerla diariamente, porque como dice tu palabra, nuevas son cada mañana. Oh, grande, Señor, es tu fidelidad. Te agradecemos todo esto en el nombre maravilloso de tu Hijo amado, nuestro Señor y Salvador Jesucristo, quien fue obediente hasta su muerte y muerte en la cruz por nuestros pecados. En Él oramos y a Él adoramos. Amén.
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Qué privilegio tenemos los que amamos la palabra del Señor. Y qué maravilla es ser dirigida por ellos. Especialmente los padres de familia que se están preparando para cumplir su función. Estoy hablando de los deberes que deben cumplir. Y un nuevo deber es este, el deber de prepararlos para que se relacionen, pero basados en la verdad. Cuando vivimos basados en la verdad bíblica, podemos relacionarnos con cualquier persona sanamente. Porque sabemos permitir lo bíblico y constructivo, hacemos con los demás lo correcto y evitaremos hacer y que nos hagan lo que es antibíblico y destructivo. Jesucristo dijo, ustedes son verdaderamente mis discípulos y se mantienen fieles a mis enseñanzas. Y conocerán la verdad y la verdad los hará libres. Los cristianos tenemos el privilegio de conocer la verdad, la única verdad que existe. Jesucristo dijo, yo soy el camino, la verdad y la vida. Nadie viene al Padre sino por mí. Quien conoce a Jesucristo, quien ha decidido tener una relación con el Maestro, conoce la fuente de la verdad y tiene la obligación de vivir los principios morales que son parte de ella. No puede hacerlo quien lo conoce a Cristo de nombre, como una figura histórica, o religiosamente, o simplemente intelectualmente cree en su existencia. Los principios que son parte de la verdad son parte de la ética bíblica que ha sido revelada en las Sagradas Escrituras. Mediante nuestro estudio de la Palabra de Dios, es que los hijos de Dios podemos ir conociendo en forma práctica las verdades sobre diferentes tópicos para poder vivir conforme al diseño divino. Verdades sobre la vida, la familia, sobre el universo. Verdades sobre la salvación. Nuestro deber es enseñar a nuestros hijos estas verdades esenciales. Quiero que las escuche bien para que pueda enseñarlas. Tiene que enseñar que nunca más somos esclavos del pecado. Enseñen a sus hijos eso. Deben saber que el cristiano peca, pero no es esclavo del pecado. El no cristiano es esclavo de la naturaleza pecaminosa que lo domina. Domina a todos los que no son hijos de Dios, porque están en el reino de las tinieblas y tienen como señor a Satanás. Los no cristianos no tienen opción. Satanás, el padre de la mentira, los tiene engañados y enceguecidos. Pueden ser lindas personas, amorosas, un tío amoroso, una tía maravillosa. Ellos no conocen la verdad. Si no son hijos de Dios, tienen la mente entenebrecida. No tienen poder para vencer el pecado porque son ajenos de la vida de Dios. Y no pueden vivir la vida que Dios exige porque no tienen el poder que provee el Espíritu Santo exclusivamente a sus hijos. Ellos no conocen la verdad. No pueden vivir como Dios ordena. Así que enseñe eso a sus hijos. En Cristo no somos, nosotros, ya no somos más esclavos del pecado. Enséñele que somos libres, pero no libres para pecar, sino libres para no pecar. Enseñémosle eso también, otra verdad, libres para no pecar. Los hijos deben saber que los hijos de Dios recibimos la orden de no actuar como el mundo. No debemos mantener el estilo de vida anterior, ni dejarnos dominar por las mismas ideas que antes teníamos. Debemos abandonar ese sistema de pensamiento y aprender a vivir la ética bíblica que nos hace libres para no pecar. Antes no podíamos. No podíamos evitar pecar porque éramos esclavos de nuestra naturaleza pecaminosa. Pero hoy tenemos un nuevo hombre. Hemos nacido de nuevo, según Dios, creado para su gloria. Ahora podemos tener dominio sobre el pecado y cuando fallamos tenemos forma de salir de esa condición para restaurar la relación saludable con Dios. Si usted no tiene dominio sobre el pecado, tal vez nunca ha conocido a Dios. Pablo escribe a los cristianos de Éfeso. Les ordena, ya no anden como los otros gentiles que andan en la vanidad de su mente, teniendo el entendimiento entenebrecido, ajenos a la vida de Dios. Ya no vivimos en la ignorancia que fue característica de nuestra vida sin Cristo. Nuestro corazón estaba duro, dureza de corazón.
Ahora somos libres para elegir no pecar a pesar de las presiones internas y externas. Somos libres porque pertenecemos a la familia de Dios y tenemos una nueva mente, la mente de Cristo. Ahora, no todos los asistentes a los templos son cristianos, tenemos que entender eso. Los cristianos que asisten a los templos tienen el potencial de desarrollar relaciones sanas. Pero como dice Pablo, si en verdad habéis sido por él enseñados y no conforme a las ideas de los hombres, sino conforme a la verdad que está en Jesús. Eso es lo triste de estas personas que hacen comentarios, que no tienen idea, que atacan, que defienden el comunismo en su vida. Estas personas no tienen idea de la verdad. Tal vez nunca han conocido a Cristo. Son religiosos. Porque el cristiano no debe seguir viviendo de la misma manera, pensando en las mismas cosas. Pablo dice que debemos despojarnos del viejo hombre, despojarnos de esas ideas antiguas, basadas en mentiras y fundamentadas en pensamientos tal vez buenos, pero mundanos, y renovarnos el espíritu de nuestra mente para que podamos ver la vida como Dios la ve y ver a las personas y amarlas como Dios las ama, pero ya no podemos seguir, no debemos seguir viviendo las mentiras del marxismo, del secularismo, del comunismo, porque no son en nada parecido al cristianismo. Otra verdad que debemos enseñar, sanos por vivir la verdad. Como no pueden desarrollar relaciones sanas las personas enfermas o quienes se relacionan con personas enfermas, debemos enseñar a nuestros hijos a madurar para que tengan la capacidad de ir en proceso desarrollando relaciones saludables y para que adquieran la capacidad de detectar las relaciones tóxicas y tengan el poder de elegir no relacionarse con malas amistades, novios, novias que viven vidas enfermas. El cristiano que practica la verdad puede vivir con libertad y en santidad entre sus amigos, en su familia, porque su vida es nueva, porque su vida es transparente. Quien vive la verdad no tiene nada que esconder. Su vida es íntegra. Dice la verdad, vive la verdad. Quien determina que en todos los actos de su vida y en todas las relaciones aplicará la ética bíblica, la moral cristiana, los principios de la palabra de Dios, vive la verdad, y es que ese tipo de relación es la que Dios espera de todos sus hijos. Él no quiere que nosotros conozcamos verdades que no practicamos. Ninguna relación basada en el engaño será saludable, y si se mantiene esa relación enferma, no solo el noviazgo será doloroso, sino que se augura un matrimonio destructivo. Hay que enseñar eso a los jóvenes. Debemos aconsejar y guiar a nuestros hijos a vivir en la verdad y ser honestos para declararla en todas las relaciones, sea que ganen o pierdan al novio, un amigo, una amiga. Ellos deben terminar siendo fieles a Dios y deben decidir no tener relaciones engañosas porque son tóxicas. Ellos deben determinar no tratar de engañarse a sí mismos creyendo que manteniendo la relación de la misma manera con alguien que actúa tóxicamente, en algún momento por obra de la suerte va a ser diferente. Viva la verdad. Vivir la verdad demanda que el joven y la señorita sean honestos con ellos mismos. Deben examinarse y determinar por qué quieren una relación enferma. ¿Por qué quieren mantener una relación con un chico o una chica que le está alejando de Dios? Si quieren mantener una relación por la pasión que sienten, pero no por el amor que dicen tener, deben ser honestos y decir: estoy infatuado, enamorado, pero el enamoramiento no es amor. El enamoramiento no tiene moral. Así que no es sabio continuar una relación si se descubre que una de las personas tiene problemas de deshonestidad. La confianza es todo en una relación. Cuando ésta se pierde, no solo es destructivo, sino también muy difícil recuperarla. Donde hay engaño, no existe una relación saludable. El tener relación de noviazgo con una persona y coquetear y tener cercanía con otra es un acto de engaño. Es una vida perjudicial, tan perjudicial como el adulterio en el matrimonio. En la vida matrimonial, una de las experiencias más destructivas es el adulterio.
Y lo que más duele a las personas es el engaño. Claro, existe engaño cuando una de las partes de la relación interpersonal dice que le está dando seriedad a la relación cuando en realidad no es cierto. Que es fiel cuando es infiel. Esa no es una relación seria porque existe engaño. Cuando alguien ha fingido su romanticismo, ha fingido su cariño y respeto, cuando alguien ha ilusionado con palabras bonitas a una señorita, con cartas bien escritas o canciones románticas a un joven, y luego uno descubre su falta de sinceridad, su falta de seriedad, uno descubre el engaño, deja heridas difíciles de sanar. Cuando existe verdad y no tenemos la intención de usar a las personas. Cuando no jugamos con la pasión ni producimos con tanta excitación. Cuando no tenemos relaciones sexuales fuera del matrimonio. Cuando no ha existido una unión sexual y por factores importantes tienen que terminar la relación. Va a existir dolor, pero no existe trauma. Porque no ha existido el pecado sexual. Por eso que no se debe practicar nunca fuera del matrimonio. Hay otra verdad que debemos enseñar a nuestros hijos. Sanos para decir la verdad. El apóstol Pablo, hablando de las relaciones interpersonales, dijo, por lo tanto, dejando la mentira, hable cada uno con su prójimo con la verdad. Porque somos todos miembros de un mismo cuerpo. Para conquistar, algunos jóvenes engañan sobre su vida, cuentan mentiras, engañan sobre su situación, sus familias, sus finanzas, sus estudios. Muchos engañan sobre su pasado, también sobre las metas y muchas otras cosas más. Cuando alguien vive en un mundo de engaño, tiene un problema de carácter y lo mantendrá si no es confrontado, si no determina dejar de vivir en la mentira y vivir en la verdad, ese es un novio peligroso, no debe llegar al matrimonio. Mentir sobre sus sentimientos, su familia, su carácter, sus convicciones, sus planes o sobre cualquier aspecto de su realidad lleva la relación a una grave enfermedad. Algunos mienten esporádicamente, pero en cosas muy importantes y causan una herida a la relación regularmente. Hay otros que mienten de manera natural, porque es su forma de operar. Engañan hasta en las cosas más sencillas. ¿Estabas en la casa? Sí, mentira, no estaba. ¿Fuiste donde tu amigo? Sí, mentira, no fue. ¿Por qué? Todos esos comportamientos son una afrenta contra la verdad. No produce una sana amistad, produce una relación enferma. En el Salmo 101, versículo 7, el salmista dice, jamás habitará bajo mi techo nadie que practique el engaño. Jamás prevalecerá en mi presencia nadie que hable con falsedad. No debemos tolerar la mentira en ninguna circunstancia. Enseñe eso a sus hijos. No toleres las mentiras de los demás ni mientas a los demás. Los jóvenes cristianos han sido salvados para que conozcan la verdad, vivan la verdad, sean libres para no pecar y vivan la verdad. Este es un importante principio para recordar. A quienes les encanta vivir en la oscuridad y la mentira, no pueden tolerar la verdad que personifica el que vive en la luz. Las tinieblas llegan cuando la luz se apaga. Por ello, debemos mantenerla constantemente prendida. La peor respuesta al engaño es no confrontarlo, pues se abre la puerta para que la persona siga engañando y eso no es saludable en ninguna relación. Si existe engaño, la relación es enferma. Y si usted ya ha dado las oportunidades apropiadas a su novio o a su novia, querido joven, y la otra persona tiene un problema para vivir en la verdad, tiene un problema para decir la verdad, debe terminar con esa amistad. La sinceridad debe ser el fundamento de toda relación. Cuando aparece el engaño, debemos actuar con mucha severidad y confrontar en la primera oportunidad y de la forma más fuerte y amorosa, pero firme. Una relación basada en la verdad no nos permite ser engañadores ni permitir el engaño.
Cuando uno actúa realmente como una persona que vive en la luz, generalmente atrae a la gente que anhela la luz. Debemos hacer todo lo posible por ser personas honestas, fieles y sinceras. Y si así lo hacemos, y si examinamos bien la vida de la otra persona, lo más probable es que, debido a la sinceridad que ambos tienen, la relación se mantenga saludable. Pero si descubre engaño, lo más probable es que termine con una relación impersonal deshonesta, insincera. Si vivimos engañándonos a nosotros mismos o permitiendo el engaño, la relación tarde o temprano se terminará en una forma dolorosa o seguiremos atrapados en una relación enferma que continuará aún en el matrimonio, querido joven. Porque el anillo al dedo no le cambia a nadie. Porque no existe relación sana entre personas que tienen la enfermedad de la mentira. Hablemos de esto. La verdad cambia al que la practica. No cambian las personas que nos rodean, pero es la mejor forma de motivar al cambio cuando vivimos en la verdad. En las relaciones interpersonales debemos elegir la verdad porque esta nos cambia a nosotros, aunque no cambia a otros. Nuestro comportamiento honesto y verdadero es la única presión y motivación fundamental para que otros elijan cambiar. Si nosotros no vivimos en la verdad, perpetuamos las mentiras. Muchos jóvenes permanecen en relaciones no basadas en la verdad. Le mienten a los padres, le mienten al pastor, le mienten a la iglesia. Están en pecado, solo ellos lo saben. Incluso algunos permanecen en relaciones destructivas debido a que creen erróneamente que pueden cambiar a la persona que elige no vivir la verdad o que pueden sanar a los novios o amigos que viven vidas enfermas. Ellos tienen buenas intenciones, pero no serán efectivas y más bien producirán fuertes decepciones. Aunque amemos, no podemos cambiar a quien ha elegido un comportamiento erróneo. Una persona que nos ama y a quien amamos puede ser un instrumento para motivarnos a buscar la ayuda. Pero nadie debe tratar de cambiar a otro porque no tenemos la capacidad de hacerlo. Por eso debemos echar nuestra carga sobre Dios y asumir nuestra responsabilidad del cambio personal. Tenemos el deber de amar a la persona con quien nos relacionamos, motivarle a que busque ayuda, animarle a que ama a Dios, que tenga cercanía con Él, motivarle a que asista regularmente a una congregación saludable, motivarle a que busque ayuda de un líder o un profesional en forma responsable, y nosotros vivir sin permitir ningún engaño, ninguna mentira, ningún acto de maldad, porque es la única manera que podemos influenciarle para que la persona busque sanidad, haga cambios en su vida. Aunque crea que puede cumplir la función de cambiador de vidas y cree que eso es lo mejor, nunca debe asumir el papel de consejero o redentor. Recuerde que las relaciones matrimoniales, de amistad, de noviazgo, que son saludables, depende de que los dos sean saludables, porque siempre existe uno de los dos que actúa como enfermo, y entonces la relación será enferma. No se puede, queridos, tener relaciones sanas con quienes están enfermos emocionales o espirituales, es imposible. Pero sí podemos desarrollar nuestra vida para vivir una vida sana, aunque estemos rodeados de personas enfermas. Debemos aprender a elegir la verdad. Tenemos la capacidad en Cristo de aprender a elegir ser honestos, porque es la única forma que vivimos vidas verdaderas y debemos hacerlo aunque nadie más lo haga. Podemos ser honestos entre los ladrones, ¿no es cierto? Solo si vivimos en la verdad. Podemos ser honrados entre los deshonrados, si desarrollamos la ética bíblica, aunque estemos rodeados de personas que no le interese la verdad ni la moral cristiana. Es imposible desarrollar una buena relación engañosa. Lo mejor que podemos hacer es no tener relaciones amorosas con quienes se acostumbran a la mentira, la vagancia, la rebelión, el maltrato, el abuso,
la intimidación, la amenaza o cualquier dependencia. La mala noticia es que aunque la busque, no encontrará una novia siempre santa o un novio siempre perfecto con quien relacionarse. Y si alguien le dice que lo es, sería mejor mantenerse alejado. Pero la buena noticia es que sí podemos ser y encontrar personas sinceras, que tienen virtudes y defectos, igual que nosotros, que aman a Dios, que respetan a sus familias, que nos respetan a nosotros y que tienen la capacidad y el deseo de aprender a respetarnos. Muchos jóvenes permanecen en relaciones no basadas en la verdad. Ellos creen que pueden rehabilitar a las demás personas enfermas, a las personas dependientes o conflictivas. Pero es un error, porque los encargados de hacerlo son los profesionales, los que se dedican a la consejería para ayudar a las personas, no nosotros, porque no estamos capacitados, las personas, los jóvenes que tienen relaciones interpersonales enfermas. ¿Cuál debe ser nuestra conclusión entonces? Bueno, que el engaño que realiza una persona en una relación de noviazgo produce la destrucción de la confianza y destruye la relación. Los jóvenes deben desarrollar relaciones basadas en la sinceridad, integridad y verdad, pues ninguna relación basada en el engaño será saludable. Quien se mantiene en una relación enferma, su noviazgo no solamente será doloroso y adictivo, sino que abre el camino para que luego su matrimonio sea enfermo y destructivo. No se olvide que debemos enfrentar la vida con prudencia. Piense bien, evalúe bien. Nuestro compromiso debe ser: Señor, prometo evaluar todas las áreas de mi vida y asegurarme que vivo la verdad. Prometo guiar bíblicamente a mis hijos para que ellos tengan recursos apropiados para elegir vivir en la verdad que tú nos has dejado. Qué lindo consejo es este para compartirlo y transmitirlo a los hijos.

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2: Nunca, óigalo bien, nunca se olvide de esto. Cuando Dios nos llama, Él nos capacita y Él provee lo necesario para llevar a cabo lo que Él quiere que hagamos usted y yo. Nunca se olvide de esto, querido hermano.

0: La Biblia nos relata la vida de personas llamadas por Dios a realizar un propósito divino en esta tierra. Esto no significa que los resultados sean siempre exitosos o favorables. Este es el caso de uno de los profetas más conocidos del Antiguo Testamento y muchos le llaman el profeta Llorón. Al ver ciudades por todo el mundo estallar en violencia, el pastor Carlos Azazueta ha preparado una serie de programas para conocer más de cerca, analizar y aprender del profeta Jeremías. El mensaje de hoy se titula El profeta que lloró mucho, el cual forma parte de la serie Las Lamentaciones de Jeremías.
1: Cosechar lo que uno siembra. Este es un principio tan viejo como las Escrituras mismas. Una y otra vez nosotros vemos ejemplos de esto, tanto en la Biblia como en nuestra vida diaria. La verdad es que teóricamente nosotros sabemos que esto es verdad y experimentalmente lo hemos comprobado. Sin embargo, tenemos la tendencia a olvidarlo con facilidad. Usted sabe que las prisiones existen y ellas se levantan como una severa evidencia de que el crimen no paga. Los centros de rehabilitación y las clínicas para alcohólicos son recordatorios de que nuestros cuerpos no pueden ser maltratados sin sufrir severas consecuencias. Nuevamente, esto nos recuerda de que todo lo que sembramos lo cosecharemos. Hay un pequeño libro escondido en las páginas del Antiguo Testamento que muchas personas no se han detenido a leer muy a menudo. Es un mudo recordatorio de que el pecado, con todos y sus encantos, lleva consigo las pesadas cargas del dolor, el desconsuelo, la miseria, el vacío y la pena. Esto es la otra cara de la moneda de lo que comúnmente decimos de comer, beber y ser feliz. Este libro se llama El Libro de Lamentaciones. Es el tétrico anuncio del profeta Jeremías de que un Dios santo no permanecerá para siempre en silencio cuando su pueblo lo desobedece. Este es un estudio serio, y la verdad es que está muy a tono a los tiempos que vivimos. Estos tiempos en los que cosechar lo que sembramos no parece un mensaje muy popular. Dios quiera que todos los que escuchemos prestemos atención a este mensaje, pues el profeta Jeremías nos habla de algunas verdades que no debemos ignorar. Le invito a abrir su Biblia en el libro de Jeremías capítulo 1. Jeremías fue un hombre que muy a menudo ministró al pueblo de Dios en llanto y lamentos audibles. Leamos desde el capítulo 1, versículo 1 de Jeremías. La palabra del Señor nos dice de la siguiente manera. Las palabras de Jeremías, hijo de Hilcías, de los sacerdotes que estuvieron en Anatot, en tierra de Benjamín. Palabra de Jehová que le vino en los días de Josías, hijo de Amnón, rey de Judá, en el año 13 de su reinado. Le vino también en días de Joacim, hijo de Josías, rey de Judá, hasta el fin del año 11 de Sedequías, hijo de Josías, rey de Judá, hasta la cautividad de Jerusalén en el mes 5. Vino pues palabra de Jehová a mí diciendo, antes que te formase en el vientre, te conocí. Y antes que nacieses, te santifiqué, te di por profeta a las naciones. Y yo dije, ¡Ah, Señor Jehová! He aquí, no sé hablar, porque soy niño. Y me dijo Jehová, no digas soy un niño, porque a todo lo que te envíe irás tú, y dirás todo lo que te mande. No temas delante de ellos, porque contigo estoy para librarte, dice Jehová. Y extendió Jehová su mano, y tocó mi boca, y me dijo Jehová, he aquí he puesto mis palabras en tu boca. Mira que te he puesto en este día sobre naciones y sobre reinos, para arrancar y para destruir, para arruinar y para derribar, para edificar y para plantar. Y a causa de toda su maldad proferiré mis juicios contra los que me dejaron e incensaron a dioses extraños, y la obra de sus manos adoraron. Tú, pues, ciñe tus lomos, levántate y háblales todo cuanto te mande. No temas delante de ellos, para que no te haga yo quebrantar delante de ellos. Porque he aquí que yo te he puesto en este día como ciudad fortificada, como columna de hierro y como muro de bronce contra toda esta tierra, contra los reyes de Judá, sus príncipes, sus sacerdotes y el pueblo de la tierra. y pelearán contra ti, pero no te vencerán, porque yo estoy contigo, dice Jehová, para librarte. Quienes tenemos un carácter sentimental, sabemos lo que significa llorar y lamentarse. Obviamente no todas las personas son tan sentimentales. Hay algunas personas que llegan al extremo de la dureza y la insensibilidad. Personalmente, yo tengo que reconocer que a mí me conmueven muchas cosas. Por ejemplo, pueden conmoverme una canción romántica, una canción triste, el drama de una película, por ejemplo, o escuchar el testimonio de una persona que ha venido a Cristo. No sé si usted alguna vez escuchó hablar o le tocó ver una miniserie de televisión que se llamó Raíces, que marcó un hito en la televisión norteamericana al convertirse en el programa más visto de la historia hasta ese momento. Esta serie fue basada en la novela de Alex Haley, que lleva el mismo nombre, Raíces, y fue ganadora del premio Pulitzer en 1977. La trama de la historia es acerca de un hombre africano llamado Kunta Kinte, un joven raptado en África y esclavizado en los Estados Unidos en 1767. Kunta se negó a aceptar su nombre de esclavo Toby, y sus sucesores mantuvieron vivo su heroico sentido de rebeldía mencionando el nombre de Kunta Kinte de una generación a otra. Esta miniserie describe escenas dramáticas en una época vergonzosa de la historia de la humanidad en la que los hombres eran despreciados por el color de su piel. En esta historia, uno podía observar lo injusto del trato que recibieron los esclavos negros en los Estados Unidos de Norteamérica. Esta serie incluía algunas escenas que podían llevar hasta las lágrimas a quienes eran sentimentales. Yo debo confesar que en algunos momentos uno podía llegar a sentir algo incómodo al llorar. Supongo que esta incomodidad se debe a que muchos de nosotros, los varones, hemos sido enseñados, hemos sido educados al pensar que las lágrimas no deben ser parte de la vida de un hombre. Se nos ha dicho que los hombres no lloran, y la expresión de nuestro lamento por medio de las lágrimas a todos.

Sentimientos del ser humano, del hombre en particular, se expresan dejando fluir las lágrimas. Al observar lo que dice Jeremías, uno se da cuenta de que él era un hombre distinto, era un hombre sentimental. Su diario personal titulado Lamentaciones no es sino una demostración de esos sentimientos con respecto a la situación que estaba viviendo el pueblo de Israel y a lo que Dios pensaba acerca de su pueblo. Jeremías vivió profundas luchas que muchos otros profetas no experimentaron. Y creo que por eso tuvo tanta profundidad cuando él tuvo su encuentro personal con Dios. Yo quisiera animarles a ustedes que se identifican con este personaje bíblico. Quisiera animar a algunos de ustedes que son sentimentales, como yo, y que ponen mucha atención a esos sentimientos y los respetan, porque son muy sensibles. Es posible que por momentos usted, al escuchar los estudios relacionados a esta serie, usted se sienta así, debilucho, como un perdedor. Es muy posible que usted se identifique bastante con los sentimientos de Jeremías. Pensemos por un momento en este hombre, en Jeremías, y observemos lo que dice aquí, en el capítulo 1 del libro que lleva su nombre, Jeremías 1, del 1 al 3. Las palabras de Jeremías, hijo de Hilcías, de los sacerdotes que estuvieron en Anatot, en tierra de Benjamín. Palabras de Jehová que le vino a los días de Josías, hijo de Amnón, rey de Judá, en el año 13 de su reinado. Le vino también en los días de Joacim, hijo de Josías, rey de Judá, hasta el fin del año 11 de Sedequías, hijo de Josías, rey de Judá, hasta la cautividad de Jerusalén, en el mes 5. Comenzamos diciendo de que el nombre de Jeremías significa el Señor levanta. Jeremías no fue un hombre lleno de ambiciones y de una personalidad fuerte. No, Jeremías fue un hombre sensible, un hombre levantado por Dios para ser sensible a los tiempos en que se encontraba. Aunque no encajó en el molde tradicional de los profetas, Jeremías fue levantado en los tiempos en los cuales él vivía. Notemos que nació en una región llamada Anatot. Era una pequeña aldea de sacerdotes a unos 5 kilómetros al noreste de Jerusalén. Creo que podemos imaginarnos que era una villa tranquila, ¿verdad? Un lugar sencillo, ideal para crear una familia. Estaba fuera del valle y alejada de Jerusalén. Un lugar lindo para estar alejado del bullicio de una ciudad grande. Esta pequeña ciudad estaba en el territorio de Benjamín y había sido asignada a los sacerdotes. Pero Dios no llamó a Jeremías a ministrar en Anatot. Dios no lo llamó a ministrar en ese lugar, sino que decidió sacarlo de allí y llevarlo a Jerusalén. Y Jeremías vivió en Jerusalén y ministró por 40 años hasta que fue enviado al exilio. Jeremías fue testigo de la caída de la nación que alguna vez fue como la niña de los ojos de Dios, Judá. Ese era el lugar donde Dios había decidido desarrollar una relación con su pueblo. Allí grandes hombres de Dios habían sido creados y habían ministrado en Jerusalén, pero luego vino el exilio. Vino como un gigante dormido, Babilonia, esperando su oportunidad y en el momento oportuno, una estrategia militar perfecta le permitió a Babilonia consumar su deseo de destruir Jerusalén y lograr que cayera Judá. Jeremías era el hombre de Dios para ese tiempo. Él fue un hombre levantado por Dios para vivir en esa época. Quisiera que observara por un momento el mundo en que Jeremías vivía. En el versículo 2 nos dice la Escritura lo siguiente: vino palabra de Dios en los días de Josías. Josías fue un rey joven. Él fue coronado cuando todavía era un niño. Y si usted recuerda lo que dice el segundo libro de Crónicas, o si examina lo que allí está relatado, se dará cuenta de que este rey ministró por 31 años. Él fue un rey bueno. Por 31 años, el rey Josías fomentó un despertar espiritual en Judá, pero este despertar no duró mucho tiempo. Ahora, en el año 13 del reinado de Josías, Dios ha levantado a Jeremías. Lo levantó en las calles de Jerusalén, lo sacó de una pequeña aldea y comenzó a ministrar junto a este rey que amaba a Dios. Pero eso no iba a durar mucho tiempo. Si usted conoce un poco de la historia bíblica, se dará cuenta de que Jeremías ministró en los días de 5 reyes, y solamente uno de ellos amaba a Dios. Los 4 últimos reyes de la historia de Judá
menospreciaban las cosas de Dios.

0: Por lo tanto, promovieron un estilo de vida contrario a Dios y permitieron prácticas paganas entre los habitantes de la nación. Permítame compartir un poco acerca del trasfondo o el contexto histórico en el que se desarrolló este ministerio del profeta Jeremías. Por 120 años los judíos habían vivido bajo tres reyes piadosos. Saúl reinó 40 años, David reinó también 40 años y Salomón reinó 40 años. Y en aquellos años de gobierno de reyes piadosos, el reino estaba unido, era fuerte y militarmente poderoso. Pero además, el pueblo tenía un vigor espiritual y una vitalidad grandiosa. Al final del reinado de Salomón, la nación experimentó una guerra civil. Recuerde que había 12 tribus en Israel. Bueno, 10 de las tribus se fueron hacia el norte e hicieron su cuartel general en Samaria. Se autonombraron a sí mismos el pueblo de Israel. 2 de las tribus permanecieron en el sur e hicieron su cuartel general en Jerusalén. Ellos se llamaron Judá. Debido a esta división, se debilitaron ellos como nación, porque usted recordará, una nación dividida no puede permanecer firme. Por lo tanto, el reino del norte existió por más de 200 años y tuvo 19 reyes, ninguno de los cuales fue piadoso, ninguno tuvo temor de Jehová. Ellos gobernaron esa nación. Piensa en eso, desde los días de Salomón hasta la caída del reino del norte llamado Israel en las manos de Asiria, no hubo ningún rey piadoso. Ningún gobernante habló o intentó vivir bajo los principios divinos. Más bien, vivieron en una forma hipócrita. Finalmente, los asirios en el año 722 a.C. los borraron del mapa. Por 345 años, el reino del sur permaneció. Casi 3 siglos y medio en que reinaron 8 reyes piadosos. En total reinaron 20 reyes, pero 8 de ellos fueron piadosos. Existieron 3 grandes avivamientos en esa región, y hubo 4 ocasiones en las que cayeron en actos vacíos y volvieron a los antiguos y equivocados estilos de vida. Era como una montaña rusa. A veces estaban arriba espiritualmente y a veces estaban abajo. Esa era la historia del reino del sur. Subían y bajaban. Subían cuando había reyes piadosos y bajaban en los días en los que no había reyes piadosos. El último de los reyes piadosos fue Josías. Y finalmente bajaron al abismo más profundo y fue allí cuando Jeremías aparece en la escena. Josías reinó en el año 639 y terminó su reinado en el año 608 a.C. Más o menos a la mitad de su reinado, por allá en el año 626, aparece el profeta Jeremías. Jeremías fue levantado por Dios y la nación fue al exilio en el año 586 a.C. Jeremías, por lo tanto, profetizó en la nación de Judá por 40 años. Ahora bien, recuerda lo que he dicho acerca de Jeremías. Él fue llamado por Dios en tiempos muy difíciles. En esos tiempos insensibles apareció un profeta sensible. En los tiempos en que se despreciaba a Dios, apareció un profeta que apreciaba a Dios. Él era sensible y sentimental. El Señor con absoluta claridad le dice a Jeremías: vas a profetizar en tiempos difíciles, Jeremías. No será en tiempos de deleites ni de ministerio próspero, sino que vas a levantar tu voz cuando nadie quiera oírla. Cuando la oigan, la van a rechazar. Incluso te van a rechazar a ti también. Se van a burlar de ti. Te van a despreciar. Te van a ignorar. No van a aceptar lo que tú digas. Sin embargo, sigue adelante, Jeremías, porque las cosas podrían ser aún peores. ¿Se puede usted imaginar que Dios le dijera a usted, querido amigo, que usted tiene este ministerio de ir y predicar el Evangelio y la gente no lo escuchará, al contrario, lo va a rechazar a usted y lo van a tratar mal? ¿Iría usted? Ahora, por supuesto que Dios le estaba diciendo una gran verdad a Jeremías. Las cosas sí se pusieron peor. Porque justo al final de ese tiempo vino el exilio y el pueblo de Judá cayó profundamente. Imagínese usted lo que significa ser una persona que ama a Dios y darse cuenta de que la ruina es inminente. Imagínese lo que es amar a Dios, amar a su pueblo y darse cuenta de que viene la ruina, que solo es asunto de tiempo y que si el pueblo continuaba viviendo ese estilo de vida, el juicio de Dios vendría sobre ellos. Imagínese usted creyendo sinceramente lo que Dios le dice, sabiendo que usted vive en tiempos complicados, vive con el tiempo prestado, y que pasarán pocos años para que Jerusalén y Judá caigan hasta el suelo. Si usted, querido amigo, es sensible a Dios, seguramente también lloraría como lo hizo Jeremías. Si usted tuviera el mismo temperamento y la personalidad de este profeta, también se lamentaría. Su época, la época de Jeremías, cubrió 40 años muy difíciles. Era el tiempo en que los sacerdotes eran infieles, los profetas hipócritas, los gobernantes eran engañosos, el pueblo indiferente y la nación se rebelaba en contra de Dios. Realmente era un tiempo difícil. Algunos descubrimientos arqueológicos han hecho pensar de que había una enfermedad social en aquella nación, que un tiempo de hambre había sacudido a la tierra y estaba allí Jeremías en medio de ese lugar, pero había sido levantado por Dios, así como su nombre lo indica. Hay algo más que me gustaría decirle acerca de esta época. La mayor parte de las personas no sabe el hecho de que durante la época de Jeremías, cuatro de las grandes religiones del mundo nacieron: el budismo, el hinduismo, el confucianismo y el zoroastrismo. El budismo era la doctrina filosófica y religiosa derivada del brahmanismo, que fue fundada en la India. El brahmanismo es la religión que reconoce y adora a Brahma como un dios supremo. El confucianismo fue la doctrina moral y política de los confucianos, que aún hasta nuestros días es profesada por chinos y japoneses. Los confucianos son los que siguen las enseñanzas del filósofo chino llamado Confucio. El hinduismo era la denominación más usual y actualmente sigue siendo una religión predominante en la India. Y esta procede del vedismo y el brahmanismo antiguo, así que son las mismas raíces. El zoroastrismo es una religión de origen persa, que fue organizada por Zoroastro. Ellos partieron del mazdeísmo, que viene del persa Mazdea, quien era el sobrenombre del rey del cielo o principio del bien. Esta era la región de los antiguos persas. Estos principios ya estaban presentes allí en los años 650 al año 500 a.C. De verdad que estos eran tiempos realmente temerarios, no solamente para Jeremías, quien era un profeta que anunciaba la ruina y la caída del judaísmo, sino que también vio el levantamiento de falsas enseñanzas que comenzaban a esparcirse sobre toda la tierra y que lamentablemente también tocaban al pueblo de Dios. El historiador británico de apellido Macaulay escribió lo siguiente: es difícil concebir una situación más dolorosa que un gran hombre condenado a observar una agonía permanente de un país exhausto y observar la caída durante ataques alternados de estupefacción y éxtasis que procede de la disolución total, y además observar los síntomas de la vitalidad que desaparecen uno tras otro hasta que nada queda sino frialdad, tinieblas y corrupción. En medio de este ambiente fue que Dios levantó a Jeremías. Antes de seguir adelante, quisiera aplicar a nuestras vidas lo que hemos estado observando hasta este momento. Es posible que algunos de ustedes estén pasando por serias dificultades y se identifiquen con Jeremías. Por alguna razón extraña, por el momento, Dios ha permitido que usted tenga una determinada personalidad que parece no encajar dentro del estándar o el modelo cristiano. Usted es una persona que no siempre anda sonriendo. Es una persona que de vez en cuando siente dolor por lo que ocurre. Quizás tal vez sea usted una persona que no piensa mucho en la situación de su congregación o que piensa demasiado en lo que está pasando en su iglesia, en su familia, y siente dolor, porque usted es una persona sensible y descubre que hay personas que le están diciendo que usted no debe preocuparse tanto por esto, que hay que tomarse la vida con más calma. Pero hay cosas que no pueden tomarse con calma y usted vive preguntándose: ¿debo hacer algo con esto o no debo hacer nada? Tal vez usted es una persona que observa bien las razones porque es analítico y por lo tanto no vive una vida tan relajada y no significa que usted viva siempre en tensión, pero usted es diferente a las otras personas. Tal vez usted sea una persona a la que le gusta observar el lado oscuro y no solamente el lado brillante de la vida. Yo no soy de esa manera, al menos creo no serlo, pero tampoco me voy al extremo de ser hipersensible. Trato de mantener las cosas en el balance más adecuado, al menos procuro hacerlo. Pero tal vez usted sí, usted ya ha ido al extremo y está viviendo con mucha tendencia a la desilusión. Si alguien no le saluda en la iglesia, usted se siente mal y se lo toma personal. Si alguien se le olvidó decirle buenos días, usted ya la toma en contra del pastor o en contra de ese líder. Y quizá usted se esté preguntando, ¿por qué Dios me permitió vivir en esta generación? Y hasta piensa si hubiera sido diferente vivir en alguna otra época. Tal vez usted se da cuenta de que la situación en su hogar no está caminando y que más bien empeora cada día. Usted continúa elevando oraciones al cielo, pero nada cambia. Tal vez usted se sienta como Jeremías en este momento y se está preguntando, ¡ay Señor! ¿Por qué nací en esta época? Observemos por un momento acerca del llamado. El llamado de Jeremías. Dios tenía una razón para que Jeremías fuera como era y para ponerlo en el lugar en que lo puso y en el momento en que eligió ponerlo. Observe cómo nos dice la Biblia en los versículos 4 y 5 de Jeremías capítulo 1. Dice, vino pues palabra de Jehová a mí diciendo, antes de que te formase en el vientre, te conocí. Antes de que nacieses, te santifiqué, te di por profeta a las naciones. Note algunos verbos aquí. Te conocí, te santifiqué, te di por profeta. Este versículo es muy bueno para quienes viven esta situación. Aunque a veces cuando la gente pasa por un tiempo difícil, vienen momentos de desilusión y es duro ponerse a pensar que Dios fue el que diseñó esa situación para nosotros. Pero Dios ha permitido eso. Solo que es difícil a veces aceptarlo, ¿verdad? Esta declaración del Señor me da esperanza a mí porque dice que Dios conocía a Jeremías y Él lo formó tal como Él era. Y Él le dio ese tipo de personalidad. Dios fue el que diseñó a Jeremías y Dios es el que lo diseña a usted y Dios es el que me ha diseñado a mí. No solamente eso, Dios fue el que separó a Jeremías. Fue Dios el que le dio ese carácter, esos sentimientos. Fue Dios el que lo llamó a ser un profeta. Fue Dios el que lo levantó en sus tiempos, porque Dios tenía planes para Jeremías.
1: Cuando Dios nos llama, nos prepara, nos ha visto antes de nacer y promete estar siempre con nosotros. 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
5: Hoy me gustaría que tratemos sobre un tema, ya lo voy a decir, capítulo 52 del profeta Isaías, el verso primero, y dice: despierta, despierta, vístete de poder, oh Sión, vístete tu ropa hermosa, oh Jerusalén, ciudad santa, porque nunca más vendrá a ti incircunciso ni inmundo. Padre, hoy te pedimos que hables a nuestros corazones, ministra a nuestras vidas, haz que la palabra tuya hoy nos sea revelada para poder recibir tu consejo y ponerlo por obra. Mira que te lo pedimos, Dios, en el nombre de Jesús, amén y amén. Hoy me gustaría tratar sobre el tema cambiando nuestro ADN. Es interesante que en el capítulo 51, en el verso 9, el pueblo de Dios le dice al Señor: despierta, vístete de poder, oh brazo de Jehová, como en los tiempos antiguos. Que el mismo pueblo le está diciendo a Dios: Dios, es hora de que te despiertes. Cuando vemos que la maldad aumenta, la violencia aumenta, la promiscuidad sexual aumenta, cuando vemos que hay crisis familiar, cuando aumentan los divorcios, cuando parece que entre las mismas personas se quieren devorar unos contra otros, es cuando necesitamos que Dios se despierte. Y el pueblo de Dios le dice: despierta, despierta, vístete de poder, oh brazo de Jehová, como en el tiempo antiguo. Pero lo que el Señor le dice a su pueblo es: despierta, despierta, vístete de poder, oh Sión, vístete tu ropa hermosa, oh Jerusalén, ciudad santa. Mientras el pueblo le está diciendo a Dios: Dios, te tienes que despertar, Dios le está respondiendo: ustedes son los que se tienen que despertar. Yo ya hice mi parte. En la cruz del Calvario, Jesús hizo algo completamente nuevo. Él derramó su sangre. Nunca la sangre de Jesús fue contaminada con pecado. Por eso la sangre de Él es linaje real, linaje puro. Y el apóstol San Pablo, cuando escribe en la primera carta a los Corintios, capítulo 15, el verso 45, dice: el primer hombre, Adán, fue alma viviente, el postrer Adán, espíritu vivificante. El ADN de Adán se guiaba en tres áreas. Dice: alma viviente. El alma tiene tres áreas: mente, emociones y voluntad. La mente dice: yo pienso. Las emociones dicen: yo siento. Y la voluntad dice: yo quiero. Y podemos decir que la vida del ser humano gira en esas tres áreas. Todo lo que el hombre hace, lo hace porque lo piensa, lo siente y lo quiere hacer. Mientras que cuando se refiere a Jesús, que tiene otro código genético, dice: Jesús, espíritu vivificante. Y el espíritu está por encima del alma. Cuando Satanás tentó a Jesús y le dijo: en el momento en que Jesús tenía hambre y sintió un hambre espantosa. Si eres hijo de Dios, convierte estas rocas en pan. Jesús sintió hambre, pero como Él es espíritu vivificante, el espíritu predomina sobre el alma. No se guía por yo siento, no se guía por yo pienso, no se guía por yo quiero, sino que el espíritu está muy conectado con el Padre Dios. Inmediatamente dijo: Padre, ¿tú qué sientes? ¿Tú qué piensas al respecto? ¿Cuál es tu voluntad? Y entiende. Y Jesús dice: no solo de pan vivirá el hombre, sino de toda palabra que sale de la boca de Dios. Cuando lo llevó al pináculo del templo, Satanás saca un texto bíblico y le dice: si eres hijo de Dios, arrójate, porque la Biblia dice que Dios te tomará, enviará sus ángeles para que te tomen las manos, para que tu pie no tropiece en piedra. Pero Jesús, que es espíritu vivificante, dijo: Padre, ¿tú qué piensas al respecto? Y oye la voz de Dios: no tentarás al Señor tu Dios. ¿Alcanza a entender? Vea lo que es el código genético de Jesús. No tentarás al Señor tu Dios. ¿Cuántos casos yo he conocido de jovencitas que sienten que el reloj de los años está avanzando? 25, 26, 27, 28, 29, 30. ¡Ah! Y no me he casado. ¡Oh! Y mire en la iglesia a ver si alguien se fija en ellas y todos. En otro cuento. Y de pronto conoce a alguien en la empresa donde trabaja que no es cristiano. Y oye una voz que le dice: arrójate al vacío. Lánzate a una relación con él, aunque no sea cristiano. Tú lo vas a convertir. Ahí que debería responder. Porque esa es la naturaleza adámica. Yo pienso, yo siento, yo quiero. El espíritu está por encima cuando uno tiene otro código genético. No tentarás al Señor tu Dios. No lo pondrás a prueba. Yo no voy a poner a prueba a Dios en esta área. No me voy a lanzar al vacío. Yo sé que Dios me ayuda, pero no lo debo tentar. Cuando los hombres se sienten presionados por la parte financiera, reciben sus cesantías, se les presenta un negocio, una sociedad con un impío, y dice: Señor, a la de Dios, me voy a arrojar al vacío. No, tú no eres alma viviente. No te guías por yo pienso, yo siento, yo quiero, sino: Señor, ¿tú qué piensas? No pondrás a prueba al Señor tu Dios. Tú sabes que no te puedes unir en yugo desigual con los infieles. ¿Qué compañerismo tiene la luz con las tinieblas? El cristiano con los impíos. Ay, Señor, es verdad, no me puedo lanzar al vacío. Tenemos otro código genético, y en ese código genético Dios tiene que cambiar toda nuestra naturaleza, reprogramar nuestra mente, porque antes teníamos un modo de vivir donde hacíamos las cosas a nuestra manera. Ahora tenemos otra manera de vivir, hacemos las cosas a la manera de Jesús. Antes, cuando nos levantábamos, íbamos corriendo a buscar qué comer y salir corriendo a la oficina. Ahora tenemos otro código genético. Nos levantamos más tempranito. Tenemos el tiempo de intimidad con Dios. Dejamos que Él nos hable por la palabra. Tenemos ese tiempo para adorarle, agradecerle, glorificarle, tener paz y ahí sí salir a nuestras actividades. Tenemos otro ADN. Y es lo que el Señor dice, y es la invitación que nos hace: despierta, despierta. Y dos veces lo dice, Iglesia, despiértate. Despiértate, ¿pero para qué? No para dormirse a la media hora. Despiértate para que te vistas de poder, para que te pongas tu ropa hermosa, tu ropa de gala. Dile al que está a su lado: despiértate. Es hora de que te despiertes. Es hora de que te vistas de poder. Y cuando nos despertamos y tenemos una nueva naturaleza, es porque la gracia de Dios nos ha alcanzado. Vean lo que dice. Porque verso 3 del capítulo 52, porque así dice Jehová: de balde fuisteis vendidos, por tanto sin dinero seréis rescatados. Nosotros nos hemos despertado, nos hemos vestido de poder, pero ¿poder para qué? Para compartir los beneficios de Dios. Y es cuando debemos buscar a las personas, aquellos que están oprimidos por el enemigo, que están siendo oprimidos por el enemigo, y vamos a decirles: vean, sin que usted se diera cuenta, cayó en la trampa del enemigo. El enemigo te atrapó. Usted gratuitamente pisó la trampa. Ahora Dios no te está cobrando por salvarte. Gratuitamente te ofrece un plan de salvación. Ven, que Dios te va a rescatar. Solamente refúgiate en Él y Él te va a ayudar. Y eso es lo que hace el Señor. Tendió un lazo para los que habíamos caído en el abismo. Posiblemente su abismo ha sido las deudas, o su abismo ha sido la droga, o ha sido el vicio, o ha sido la impureza sexual. El Señor tendió ese lazo. Tú no pagaste nada para perderte, para caer en la trampa del diablo. Ahora no vas a pagar nada para que yo te rescate. Solamente tómate de este lazo y ven que yo te voy a sacar. Se dice que un hombre cayó a un abismo y logró agarrarse de una rama y empezó a gritar: por favor, si hay alguien que me escuche, me puede ayudar, me puede sacar de acá. Y oye una voz después de un rato: yo estoy para ayudarte. ¿Quién eres? Soy tu Dios. ¿Qué tengo que hacer? Suéltate y yo te recibo en mis manos. ¿Habrá alguien más? ¿Habrá alguien más? Para muchos se les dificulta soltarse y descansar en Dios. Prefieren permanecer toda la vida agarrados de la ramita. Bueno, esto es lo único que tengo, aquí estoy, aquí estoy seguro. Pero Dios dice: suéltate de la ramita, mis manos están acá, no te voy a dejar caer al vacío. Ven, refúgiate en mis brazos, porque yo soy tu Dios. Y sigue diciendo, verso 6, que esto nos ayuda para que el nombre de Dios sea revelado a cada vida. Por tanto, mi pueblo sabrá mi nombre. Por esta causa, en aquel día, porque yo mismo que hablo, he aquí, estaré presente. Dice: mi pueblo sabrá mi nombre. Ahora, ¿qué quiere decir sabrá mi nombre? ¿Qué poder hay en el nombre de Jesús? Jesús dijo: los que creen en mi nombre echarán fuera demonios. Es como si tú recibieras un cheque, se lo gira el Señor, y ahí en la parte de la firma está el nombre de Jesús. Lo que tú tienes que hacer es conocer que el nombre de Jesús está respaldando lo que Él te dijo que hicieras. Yo recuerdo que recién estaba empezando mi vida cristiana, estaba en una pequeña iglesia, y yo sabía que la Biblia enseña: en mi nombre echarán fuera demonios. Y había un joven muy nuevito en la iglesia que se sentía un poco mal, como si un poder demoníaco lo estuviera fastidiando, y yo de valiente me voy a orar por él. Y pongo la mano sobre él y le dije: diablo, te reprendo en el nombre de Jesús. Y él se voltea y me dice: cobarde, ¿por qué no me echas tú mismo? ¿Por qué tienes que usar el nombre de otro? Y yo le dije: porque mi nombre no tiene poder, pero el nombre de Jesús sí fue el que te venció en la cruz del Calvario. Mi pueblo conocerá mi nombre. Y yo lo he conocido en varias áreas. En el área financiera, el diablo le susurra a uno: vivirás así toda la vida. Y yo dije: no, porque mi Señor me dio un cheque y lo firmó Él. Ahí está su nombre, lo respalda. Mi Dios pues suplirá todo lo que os falte conforme a sus riquezas en gloria en Cristo Jesús. ¡Pa! La firma. Cuando alguien está enfermo, te vas a morir. No, porque mi Señor dejó un decreto que Él llevó toda enfermedad y dolencia nuestra sobre su cuerpo en el madero, y por su llaga fuimos nosotros curados. ¿Quién firma? Jesús. Y uno lo cree y lo declara y el milagro ocurre. ¿Cuántas jovencitas dicen: me voy a quedar soltera para vestir santos? No, porque escrito está: Dios sabe todo lo que tú necesitas y Él en su tiempo lo dará. Y tiene que creerlo. Cuando uno conoce el nombre de Dios, todo es diferente, todo cambia. Y ahí es cuando uno todo lo examina a la luz de la palabra de Dios. Dice: mi pueblo conocerá mi nombre. Y el Señor sabe lo que prometió. Dijo: yo estaré con vosotros todos los días hasta el fin del mundo. ¿Alcanza a entender esa promesa? Yo estaré con vosotros todos los días hasta el fin del mundo. Y Jesús, cuando uno lo conoce a Él, uno lo conoce no solamente como nombre, sino como persona. Yo entendí que cuando uso el nombre de Jesús, Jesús está presente para respaldar su nombre. ¿Alcanza a entender eso? Unos momentos en que sentí más la presencia de Dios fue en el momento del atentado, cuando recibí 5 disparos, que fue como a unos 10, 15 centímetros de distancia, que me dispararon, que ustedes ya saben: cabeza, cuello, pecho. Pero la experiencia, la sensación, lo que sentí es como si una mano se hubiese interpuesto entre el revólver y mi cuerpo, y todas las balas pasaron por esa mano, y era la mano de Jesús, y el efecto mortífero quedó en la mano de Jesús. Y por eso fue que Dios me preservó la vida, porque Él es bueno. Cuando uno conoce el nombre de Dios, hay una protección sobrenatural. Usted ni se imagina de cuántas los ha librado el Señor. Por ejemplo, cuando yo tenía 3 años de edad, un carro me pasó por encima y no me tocó ni un cabello, porque yo estaba debajo de un puente. Qué tremendo, ¿no? Qué profundo. Pero Dios te va a guardar. Dígale que está a su lado: Dios te va a guardar. Dios te va a guardar. Dale un aplauso a Jesús. En el verso 6, ¿sabe qué habla? Despertando al evangelismo. Dice: cuán hermosos son sobre los montes los pies del que trae alegres nuevas, del que anuncia la paz, del que trae nuevas de bien, del que publica salvación, del que dice a Sión: tu Dios reina. Dice: son hermosos los pies. Mire sus pies y diga: qué hermosos son. Hay personas que detestan sus pies, están chuecos, con callos, están feos. Dios no está mirando eso. Dios ve que tiene los pies más hermosos. ¿Por qué? Porque se dirigen hacia el camino correcto. Van a llevar buenas nuevas a los que necesitan. Ahora, cuando uno va a llevar buenas nuevas, no quiere decir que las cosas le van a salir fácil. Va a haber oposición en el camino. Cuando yo empecé mi vida cristiana, yo salí a evangelizar por las calles y me metí en unos líos increíbles. Pero a mí eso no me importaba, porque yo entendí, Dios me dio pies para llevar las buenas nuevas, para llevar el evangelio. Me fui a los pueblos, del pueblo donde vienen mis padres, ahí predicaba y me iba por los campos. Y recuerdo que una ocasión estaban obreros trabajando en la carretera, echando pica, asadón, pala, de todo. Y ahí yo llegué. Siempre andaba con una mochila de folletos, tratados cristianos, y le regalo a ellos. Habían como unos 10 o 12 o 15, y le regalo. Y antes de que yo diga una frase, uno de ellos se caminando: usted es evangélico, usted no cree en la Santísima Virgen. Y cuando dijo así, los demás reaccionan y sus herramientas se convirtieron en armas. Y vi las intenciones que tenía de lincharme en ahí, porque no pensaba como ellos. Pero ¿sabe qué hice? No me dio miedo. Miré al que había armado el alboroto y me voy hacia él con autoridad y le digo: Jehová te reprenda. Y el hombre quedó así y todos los demás quedan paralizados. Y les dije: ustedes son responsables de su propia vida. Yo ya cumplí con darles el mensaje. Chao. Caminar rápido. Cuando ya estaba como a 200 metros, el Señor lo soltó. Pero ya estaba lejos de ellos. No me iba a quedar ahí, aquellos terminarán su fiesta. Pero cuán hermosos son los pies del que lleva el mensaje. ¿Sabe lo que dijo el proverbista? En el capítulo 11, en el verso 30, dijo: el fruto del justo es árbol de vida, y el que gana almas es sabio. Ahora, invirtamos este texto. El que gana almas es sabio. Y esto hace que esas almas se consoliden. Va a ser su fruto. Fruto que le dará justicia. Fruto que se verá con el paso de los años. Ahora, yo quiero hacer una pregunta. ¿Cuántas almas tú has logrado ganar para Dios? Que sepas que están perseverando, que sepas que ellas son su fruto. Piense, cuando el Señor venga, ¿sabe lo que Él va a preguntarle? Hijo, ¿qué fruto tienes? ¿Cuántas almas has ganado? ¿Cuántos han perseverado? Y ahí es cuando el Señor dirá: bien, buen siervo fiel, sobre poco has sido fiel, sobre mucho te pondré, entra en el gozo del Señor. Imagínese ese momento. Está ante la presencia de Dios. Empieza el Señor a llamar la lista: fulano de tal, Jorge, Carlos, Teresa, Carmenza. Y se van poniendo en pie. Blum, blum, blum, blum. ¿Cuál es el fruto que tienen? Y usted dará media vuelta. Por favor, que se levanten mis 12, mis 144, mis 1728. Y se empieza a levantar multitud de personas. ¿Qué va a ver el Señor? Árbol de vida. Y ahí es cuando dirá: lo hiciste bien, entra en el gozo del Señor. ¡Aleluya! ¡Fuerte ese aplauso a Jesús! En el verso 8, que es cuando el Señor nos quiere despertar como verdaderos atalayas, dice: voz de tus atalayas alzarán la voz, juntamente darán voces de júbilo, porque ojo a ojo verán que Jehová vuelve a traer a Sión. El atalaya es el que hace sonar la trompeta, es el que advierte el peligro, es el que junta al pueblo. Por ejemplo, lo que estamos haciendo de convocar a la intercesión en una fecha específica es voz de atalaya. Es el tiempo donde las naciones de la tierra

0: en el mundo a través de la oración. Voz de los atalayas. Cuando Jonás predicó en Nínive, él dijo: de aquí a 40 días Nínive será destruido. Vean, antes de la destrucción todo se ve normal, todo se ve en calma. Solo hay alguien que ve el peligro, el atalaya. Como la niña de 9 años en Chile vio el tsunami, llamó a la familia y dijo: ojo, hay peligro de tsunami. Y por esa niña, esa población se salvó. El atalaya ve el peligro. Y nosotros estamos viendo el peligro que se avecina sobre las naciones de la tierra. Y por eso estamos haciendo esta convocatoria a nivel mundial, que es una convocatoria de intercesión. El rey de Nínive, cuando lo vio, proclamó ayuno. Todos ayunaron ese día: hombres, mujeres, niños, animales, todos. Y Dios miró eso y cambió la maldición en bendición y perdonó los pecados de ellos, porque nuestro Dios es bueno. ¡Aleluya! Diga: nuestro Dios es bueno. Nuestro Dios es bueno. Dale un aplauso a Jesús. El verso 11 habla de la importancia de vivir en santidad. Y dice: purificaos los que llevan los utensilios de Jehová. Todo aquel que haga cualquier área dentro de la obra, que dirija una célula, que sea ujier, que sea un colaborador, que sea un músico, que sea un salmista, que sea un predicador, todo el que está en la obra de Dios tiene que santificarse. Y dice: purificaos, santificaos los que llevan los utensilios del Señor. Escuche, para que Dios se mueva, Dios quiere que nuestros corazones estén purificados por la palabra, redimidos por la sangre de Jesús, para poder hacer la obra de Él. Y en el verso 15 habla de cómo el Señor quiere asombrar las naciones. Y dice: así asombrará Él a muchas naciones. Los reyes cerrarán ante Él su boca, porque verán lo que nunca les fue contado y entenderán lo que jamás habían oído. Cuando hacemos las cosas correctamente para Dios, es cuando el poder de Dios se manifestará y los reyes de las naciones y los gobernantes van a quedar asombrados, porque van a ver la otra cara del Evangelio y quedarán enmudecidos. Y muchos de ellos se convertirán y llegarán a los pies de Jesús. Quiero decirles que vienen buenos tiempos, buenos tiempos. Pero por causa de ustedes, por causa de la intercesión, van a venir buenos tiempos.
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2: 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El Evangelio de Cristo es transmitido de muchas formas. Se hace por radio, redes sociales, a través de canciones, No obstante, el evangelismo no es tarea única del predicador o el cantante. Es tarea de todo el cuerpo de Cristo. Hoy el pastor Carlos dará unas cuantas razones de por qué el creyente no está compartiendo el evangelio a otros. Escuchemos el mensaje titulado Fortaleciendo su conocimiento en la evangelización. Pero antes, comencemos con esta oración.
3: Papá Dios, gracias por la gran bendición que nos concede en este día. Porque sabemos que nada es nuestro, Señor. Todo lo que nosotros tenemos lo recibimos de su santa mano. Queremos agradecer por las infinitas bendiciones con las que usted nos despierta cada mañana. Y sin esperar, Señor, a que nosotros podamos extender nuestras manos para pedirlas, usted ha provisto muchas cosas para cada uno de nosotros. Porque, Padre, su amor es inagotable, su bondad es grande cada día. Y sobre todo, Señor, la gracia con la que nos entrega todas estas cosas, incluyendo nuestra salvación, es inexplicable. Bendito Dios, gracias por todo el amor que usted nos demuestra cada día. Y aunque muchas veces nosotros nos sentimos mal porque las cosas no salen como nosotros pensamos, realmente salen como usted lo ha planeado. Y queremos que nos ayude, Señor, que nos ayude como iglesia, que nos ayude como líderes, que me ayude como pastor, como esposo, que nos ayude, Señor, a entender que las cosas suceden con un propósito, y el propósito es para que su nombre sea glorificado. Aquí, Señor, en su iglesia y en el mundo entero. Queremos pedirle, Señor, que por medio de esa gracia de la cual hemos estado mencionando, podamos entender que recibimos todo, pero a la misma vez, Señor, lo recibimos a usted. Recibimos a Jesucristo, nuestro amado Salvador, como aquel que es único y poderoso para salvarnos, para guardarnos sin caída hasta el regreso del mismo, cuando venga a recoger a su iglesia. Y es en el nombre maravilloso de Jesús en quien oro en este momento. Y todos decimos, amén. Hemos estado hablando acerca de los valores y hemos hablado de la importancia de afirmar los valores personales, los valores individuales, los valores que tenemos como cristianos. Y en esta ocasión vamos a hablar de uno de los valores que tenemos en esta iglesia como fundamentales. Usted sabe que como iglesia nosotros queremos ser un lugar donde nadie camine solo. Pero a la misma vez queremos enfatizar que la misión que el Señor nos ha dado a nosotros es de predicar el Evangelio a toda criatura, bautizándolos y enseñándoles en el nombre del Padre, del Hijo y del Espíritu Santo. Es la gran comisión que muchos cristianos hoy en día tratan como la gran omisión. Pero entendemos perfectamente que aunque ese es un mandato, muchos fallamos en obedecer ese mandato. Déjeme hacerle una pregunta. Sinceramente, cuando usted escucha la palabra evangelizar, ¿qué viene a su mente? ¿Culpabilidad? ¿Angustia? ¿Nervios? No sé lo que sucede, pero la mayoría de los cristianos, cuando piensan en evangelizar, asemejan ese dolor, esa ansiedad, muy similar a la que sienten cuando tienen que ir al dentista para que le saquen una caries. Es algo que no se puede explicar. Sabemos que es necesario, pero simple y sencillamente algo sucede dentro de nosotros donde, ¿cómo nos cuesta? ¿Por qué será? Tengo al menos tres razones por las cuales el creyente, el cristiano, no está hablando de Cristo a otras personas o no está evangelizando. Y puede ser que usted entre en una de estas tres categorías. La primera de ellas es que es por ignorancia. Ignora que es nuestro deber, ignora ¿cómo hacerlo? No sabe cómo hacerlo, y aunque haya muchos métodos muy efectivos para compartir del Evangelio de Cristo, simplemente no lo hace. También porque ignora que la Biblia es clara al decirnos que debemos hacerlo. Por ejemplo, hay razones bíblicas que son muy claras, y al menos siete le voy a presentar, donde vemos en las Escrituras que debemos estar hablando de Cristo a otras personas. Primero, porque las almas se están perdiendo, van rumbo al infierno. Segundo lugar, porque es un mandato, es una orden, no es una opción, es una orden de nuestro Dios. En tercer lugar, porque Dios nos pedirá cuentas. Vamos a llegar ante su presencia y no nos va a decir, Carlos, ¿qué tantos sermones predicaste el domingo en la mañana en la iglesia Este Hombre Habla en Español? O por todos lados en Visión para Vivir. No, él me va a decir, ¿hablaste de mi Hijo Jesucristo? Es la primera pregunta que creo yo que me va a decir. Así es que es algo que seguramente Señor nos pedirá cuentas. En siguiente lugar, porque estamos agradecidos, compartimos de gracia lo que de gracia recibimos, ¿cierto? Pues debemos compartir del Evangelio de Jesucristo, de las buenas noticias de Jesucristo con otras personas porque lo recibimos de gracia. Alguien habló con nosotros y por eso es que estamos aquí escuchando de su palabra. También porque amamos a Dios y no hay mejor manera de demostrar nuestro amor al Señor en que demostremos el amor hacia los semejantes, hablándoles del amor de Cristo a ellos también. Siguiente, porque nuestro propósito como cristianos, hemos sido dejados aquí en la tierra con un propósito, y el propósito es ser testigos fieles de Cristo Jesús. Finalmente, porque es nuestra mejor herencia. Nada nos vamos a llevar cuando nos muramos, dice una canción por ahí. Pero yo le voy a decir una cosa, usted se puede llevar algo, no dinero, no pertenencias, se puede llevar con usted a esa alma con la cual le compartió a Cristo, y usted le verá por la eternidad. ¿Usted quiere dejarle la mejor herencia a sus hijos? Olvídese de esas herencias que está dejando usted ahí en el banco para el retiro. Háblele de Cristo, porque esa es la seguridad que usted va a tener de volverlo a ver cuando usted deje de estar en esta tierra. Es la única cosa segura que tenemos después de la muerte, el que veremos a aquellos que han creído en Jesucristo. Entonces, una de las razones por las que no evangeliza el cristiano es porque ignora. La segunda es porque realmente es indiferente. Hay indiferencia. Y lamentablemente los cristianos que alaban a Dios apasionadamente, aparentemente creen que la tarea de evangelizar es de alguien más. Pues para eso le pagamos al pastor, ¿no? Él debe hacer la evangelización. Pues para eso tenemos misioneros en la iglesia, ellos que hagan la evangelización. Y dejamos a los, entre comillas, profesionales que se encarguen de la tarea que todos realizamos. Y entramos al juego de una historia que les conté la vez pasada, que dice de la siguiente manera, el trabajo de todos, dice... Había un trabajo importante que hacer y todos estaban seguros de que alguien lo haría. Cualquiera podía haberlo hecho, pero nadie lo hizo. Alguien se enojó porque ese era el trabajo de todos. Todos creyó que cualquiera podía hacerlo, pero nadie se dio cuenta de que todos no lo haría. Al final, todos culpó a alguien cuando nadie lo hizo lo que cualquiera podía haber hecho. A lo mejor entre nosotros ese es el juego que jugamos. Pensamos que alguien tiene que hacerlo, pero no yo. Cuando estemos delante de la presencia del Señor, no hay de apuntar dedos de que no, Él me dijo. No. Perdón, Señor. Te fallé. Pero ¿para qué pasar vergüenzas cuando aquí en la tierra podemos remediar esa situación? Y comenzamos a asumir la responsabilidad. Y dejamos de ser indiferentes a comunicar simple y sencillamente el mensaje de las buenas noticias. Lo que Cristo ha hecho en mi vida. Usted no tiene que memorizarse todos los pasajes que haya en el libro de Romanos para poder testificarle a un creyente. Usted lo único que necesita hacer es conocer que Cristo murió y resucitó, tal como está escrito en la Biblia. Y una de las razones, la última, por la que muchas personas no comunican del Evangelio es por miedo, es por temor. Temor al rechazo, de no saber qué decir, cómo decirlo, si son propios o no, porque no se van a acordar de un pasaje. Temor por ofender. Déjenme decirles una cosa. Si usted no comunica del Evangelio a un familiar, sea a sus padres o a sus hijos o a sus hermanos, y le da miedo porque le van a rechazar, porque usted ahora es un aleluya, usted se la pasa con aquellos hermanos a los que le han lavado el cerebro. Sea cual sea la situación, déjeme decirle, el Evangelio va a ser ofensivo para aquellos que no conocen a Cristo. Así es que le quito yo la preocupación, se van a ofender, pero usted no está ahí para ofenderlos. Deje que la cruz ofenda al incrédulo, pero usted comunique la buena noticia. La Biblia nos dice que algunas personas se ofenderán, pero nosotros necesitamos.

Pedirle al Señor que abra su entendimiento, hay que pedirle al Señor que haya una oportunidad donde se preste para que podamos comunicar. Hay unos que oran, pero oran, Señor, Señor, que no esté la persona con la cual quiero compartir a Cristo. Esa es la oración que a veces algunos tienen, ¿verdad? No, hay que orar por oportunidades. Créanme que no hay oración más grande, más sentida, más favorita de Dios, el que estemos pidiendo por la salvación de otras personas, sobre todo un familiar. Dios quiere responder esa oración, pero quiere usarlo a usted como medio para comunicar esa verdad. Entonces, oremos por esas personas, oremos para que Dios cambie sus corazones, para que abra sus ojos, oremos para que los convenza Dios de su amor, oremos para que nos dé a nosotros sabiduría para poder decir las cosas que el Espíritu nos va a indicar que digamos. En segundo lugar, después de orar, necesitamos conocer, al menos conocer, lo que es el mensaje central del Evangelio. Usted no tiene que memorizar 20,000 pasajes. ¿Sabe usted? Lo único que usted tiene que saber, ¿cuál es el punto central del Evangelio? Y el Evangelio en 10 palabras es este: Cristo murió por nuestros pecados y resucitó de la muerte. Cristo murió por nuestros pecados y resucitó de la muerte. Cuente las palabras, son 10. Así es que acuérdese, tiene 10 dedos en la mano todavía, algunos ya no tienen 10, se la paso a usted, que está medio mucho, pero no importa. Los demás tenemos 10 dedos y son 10 palabras que vamos a utilizar. Cristo murió por nuestros pecados y resucitó de la muerte. Si usted conoce esa verdad, usted puede compartirlo. ¿Por qué? Porque usted sabe cuál es la esencia. El método no es importante. El método es lo de menos. Pero si conoce la verdad, esa es la verdad que transforma vidas, que cambia corazones. En tercer lugar, después de que nosotros oramos, después de conocer la esencia misma del Evangelio, hay una muy importante también, al igual que las demás. Y es que debemos mostrar con nuestra vida, con nuestro testimonio, con nuestro caminar. Nosotros debemos reflejar el carácter como el de Cristo. Debemos ser como Él fue. No les digo que usted se convierta en Cristo, no. Es imposible. ¿Quién puede ser como Él? Pero al menos podemos estudiar cómo Él se comunicaba y adquirir. Alguien muy cercano a Cristo nos va a dar a nosotros unas buenas recomendaciones. Y me refiero a un hombre llamado Felipe. Si usted abre la Biblia en Hechos capítulo 6, nos enseña una idea central de lo que es este Evangelio. Porque ¿sabe qué? La importancia aquí no es comunicar palabras de la Escritura, no es pasar información. La idea central de este mensaje es que el propósito de la evangelización no es para pasar información, sino para ver transformación. La meta nuestra es el corazón y la mente es el camino. Enseñamos en un estudio bíblico, predicamos en un domingo en la mañana, hablamos dentro de los grupos a la mente, comunicamos algo, pero esa no es la meta, no es pasar información, la meta es ver transformación. Y si ustedes, maestros, no están viendo transformación en la gente a la que le están enseñando, no han cumplido con la labor que Dios les ha encomendado, porque necesitamos ver que vidas están siendo transformadas. Felipe vio eso en Jesús. Felipe, en Hechos capítulo 8, tiene algo que contarnos. Y si nosotros seguimos un poquito la técnica de Felipe, podemos nosotros estar preparados, ya conociendo la esencia misma del Evangelio, que es importante entender, es importante la enseñanza, es importante aprender, eso es importante, pero no es el fin de la transformación. ¿Estamos de acuerdo? Felipe lo sabía, por eso llevó al extremo un poquito. Voy a contarles un poquito acerca de la vida de este hombre llamado Felipe. Él era un ser humano como todos nosotros, pero también era un evangelista. Era un ferviente evangelista. Su vida es fascinante y su manera de realizar la obra evangelizadora realmente es un ejemplo para todos nosotros como cristianos hoy en nuestros días. La historia de Felipe es la siguiente. Miren, el nombre de este personaje, Felipe, es un nombre griego. La palabra griega realmente significa afecto por los caballos. No sé qué relación tiene esto, me llamó mucho la atención. Felipe fue uno de los discípulos cercanos al Señor, de hecho uno de los primeros que el Señor llamó personalmente. En Juan capítulo 1, 43 encontramos el llamado que hizo a este personaje. Ese griego o ese nombre griego le funcionó mucho a Felipe para identificarse con muchas de las personas que no eran judías. Es decir, la gente se acercaba a Felipe porque querían ver a Jesús. El nombre los atraía, hacía algún aspecto de confianza, les daba un aspecto de confianza. ¿Quién no recuerda la famosa frase de Natanael cuando se enteró de dónde provenía Jesús? Y dijo esta frase clásica, ¿de Nazaret? ¿Algo bueno podrá venir de Nazaret? Y la respuesta de Felipe ahí en Juan 1:46 es realmente impactante.
Le respondió Felipe: ve.

0: y compruébalo por ti mismo. ¿Quiere usted comunicar del Evangelio? ¿Quiere usted hablar de Cristo a la gente que no conoce del Salvador? Cuando le digan, Cristo, ahí en esa iglesia, ustedes, ven, compruébalo por ti mismo. Qué hermoso que pudiéramos invitar a la gente en conversa a esta iglesia para decir, mira, ven a la iglesia, ven a la iglesia, ahí tú vas a conocer de Cristo. Pero ¿sabe qué? El compromiso ahí no radica en el pastor, ni en el líder de alabanza, ni en el grupo de músicos. Ahí la responsabilidad radica en cada uno de ustedes. Porque si una persona está aquí como invitada en este día y está viendo ceños fruncidos, cara de limón chupado en cada uno de ustedes, arrogancia, orgullo, vanidad, molestos porque le quitaron el lugar donde usted siempre sienta cada domingo, entonces usted está perdiendo de vista el plan de comunicar el Evangelio, aparte de palabras, con sus acciones. Y eso es lo que Felipe realmente estaba haciendo. Felipe lo estaba mostrando de una manera muy particular. Las últimas palabras de Jesús fueron una comisión, una orden dada a sus seguidores. Y les dijo que fueran hasta lo último de la tierra, que comenzaran en Jerusalén, se extendieran hasta Judea, llegaran hasta Samaria. Samaria es un nombre prohibido para los judíos de este tiempo. Ellos para nada irían a Samaria. Había cosas muy personales, ancestrales, de que los judíos no tenían nada que ver con los samaritanos. Ya a ustedes les he comentado en otras ocasiones por qué. En este caso, nunca se les ocurría haber ido para allá. Pero los seguidores de Jesús se quedaron en Jerusalén. Algo los ataba a su ciudad natal. Estaban en Jerusalén. Jesús ya había ascendido al cielo. Y los discípulos seguían ahí a gusto, reuniéndose sus coinonías, tenían sus carnes asadas, se juntaban para hacer sus fajitas, se juntaban el domingo, ponían el pescadito en la puerta y lo ponían también en la barriga. Entonces, todos estaban bien contentos. Y el Señor les había dado un mensaje urgente, vayan y comuniquen esta enseñanza. Y ellos se quedaron en Jerusalén. Entonces, como el Señor conoce perfectamente cómo atizar un poquito la hoguera, comenzó a haber persecución. Dios es increíble. Porque cuando Él quiere hacer algo, Él mueve cielo y tierra para hacerlo. Son de Él. Así es que provocó que hubiera una persecución entre los cristianos. De los emperadores romanos echó la culpa a los cristianos de que ellos incendiaron la ciudad de Roma y comenzó a haber una persecución. Querían aniquilar, matar completamente a todos los cristianos. Entre ese grupo de judíos que estaban afiliados con el gobierno romano había un hombre llamado Saulo de Tarso. Y esa persona fue testigo de la muerte del primero de los mártires. Allí en Hechos capítulo 7 lo encontramos, Esteban. Esteban había testificado de Cristo. Y en ese momento, por no renunciar, por no renegar de la fe, fue apedreado hasta morir. Saulo, dice la escritura allí en Hechos 7, estaba a un lado cuidando la ropa de aquellos que estaban con piedras, asesinando a Esteban. Ese fue el primero de los que murieron por la causa de Cristo. Y el temor se apoderó de muchos, pero se fueron. Se fueron de Jerusalén. De alguna otra manera entendieron el mensaje que había que salir de Jerusalén y la persecución los empujó. Pero no fueron amedrentados o atemorizados. No se fueron llorando, me voy a esconder aquí para que nadie me vea. No, por donde quiera que iban, iban comunicando la verdad del Evangelio. La verdad de que Cristo había muerto, sí, pero también había resucitado y ahora estaba gobernando, intercediendo desde el cielo por cada uno de nosotros. Y predicaban el arrepentimiento para la salvación de pecados. Se había comenzado a espolvorear el Evangelio por todos lados. Nada lo podía detener. Jesús jamás planeó que sus seguidores se quedaran apilados en un lugar. Siempre el deseo de Jesús era que se desparramara por todos lados. Yo no sé qué sucede hoy en día, como en el primer siglo. ¿Por qué los cristianos quieran quedarse apilados en un solo lugar, dentro de las cuatro paredes de un templo, cuando nuestro llamado es seguir de afuera? Yo no sé de qué manera nos conforta el hecho de estar aquí protegidos de la lluvia, del calor, del frío, dentro de un lugar cómodamente sentados, cuando el llamado del Señor es que nosotros levantemos nuestra vida y vayamos y comuniquemos el Evangelio. ¿Será acaso que Dios necesita provocar otra persecución entre los cristianos? A lo mejor sí, y no va a tardar mucho tiempo porque ya han comenzado a suceder cosas. Pero les digo una cosa, les digo algo muy, muy sincero. Realmente necesitamos entender que comunicar el Evangelio no es una opción para nosotros los cristianos. Ahora, usted no tiene que irse de casa por casa tocando puertas. Qué importante que lo hiciera. Que los perros de aquí de enfrente de la comunidad, cuando nos tocaba ir a evangelizar, nos daban unas buenas correteadas hasta que nos rompían los pantalones, pero algunos recordarán, algunos estuvimos desde un principio a empezar esta iglesia. Pero era emocionante recordar esos aspectos. ¿Por qué? Porque estábamos haciendo lo que Dios nos estaba llamando a hacer. Ahora Dios nos trae el trabajo a casa. Tenemos compañeros de trabajo que no son cristianos. Tenemos vecinos que no son cristianos. Tenemos familiares que no son cristianos. O sea, no hay excusa para el hecho de no tengo tiempo para ir. Lo que necesitamos nosotros es hacer un poquito de lo que este hombre llamado Felipe pudo hacer. Me vienen a la mente las palabras de Luis Palau, el gran evangelista latinoamericano, argentino. Respecto a ver a los cristianos apilados en un lugar, él dijo lo siguiente: los cristianos son como el estiércol de vaca. Enciérralos a todos dentro de las paredes de una iglesia y apestarán ese lugar. Pero espárzalos por todos lados y harán mucho bien a la tierra. Usted es de los que trabaja en la jardinería, en la casa, y compra un poco de ese abono para las plantas.
1: Luis Palau dijo que nosotros somos como el abono, pero un abono orgánico. Y dijo,
0: pero si lo juntan y lo dejan en una esquinita, apestan porque ni ellos se van a aguantar. ¿Por qué hay tantos pleitos entre nosotros, entre los creyentes? En cambio, desparrámoslos por todos lados y van a hacer mucho bien a la tierra. Sabias palabras, un poco medio hediondas, pero sabe muy bien lo que está diciendo. Necesitamos despertar a eso. Usted y yo nunca alcanzaremos a otros si pasamos nuestro tiempo con otros cristianos únicamente. Es importante que estemos juntos como creyentes para aprender, para adorar al Señor, para animarnos unos a otros, como dice Hechos, capítulo 10, versículo 24. Pero no se preocupe, Dios tiene maneras de desparramarnos. Y algunos literalmente, ¿verdad? Porque ya no me cierra el saco, pero me refiero a esparcirnos por todos lados para poder comunicar el Evangelio de Jesucristo. En Hechos capítulo 8, versículo 4, leemos lo siguiente. Los creyentes se esparcieron, predicaban la buena noticia acerca de Jesús a dondequiera que iban. Felipe, por ejemplo, se dirigió a la ciudad de Samaria y allí le contó a la gente acerca del Mesías. Estoy leyendo la versión de la Nueva Traducción Viviente para que usted sepa de dónde estoy tomando este pasaje. Felipe era uno de los diáconos, era encargado de la distribución de alimentos. ¿Se acuerda de aquellos milagrosos encuentros de Jesús con todos sus discípulos donde se partía el pan y los peces? Él fue el encargado de difundir, pero también, no solamente los alimentos físicos, sino también el alimento espiritual. Porque por donde quiera que iba, no discriminaba a nadie. Aunque habían salido de la iglesia en Jerusalén, eran judíos en su mayoría, él, por ser a lo mejor parcialmente griego, él no discriminaba, él compartía a quien sea que quisiera escucharlo. Y muchas personas de los gentiles, de los griegos, querían escuchar a Felipe. Él se fue directamente a Samaria, un lugar donde un judío jamás, ni la Virgen los lleve para allá, el último lugar que escogería un judío, allí fue donde Felipe se estableció. Y para sorpresa de muchos, los samaritanos respondieron ávidamente, en forma masiva, aceptando el Evangelio. Cuando la noticia llegaron a Jerusalén, los apóstoles enviaron a dos de sus mejores, a Pedro y a Juan, para que fueran a cerciorarse de la obra que se estaba levantando allí en Samaria. Y para apoyar al pobre de Felipe, que a lo mejor con unos cuantos de sus voluntarios no se daba abasto, estaba bautizando a cientos y miles de personas cada día. Cuando ellos llegaron, vieron la obra del Señor, glorificaron, porque realmente comprendieron que sí, Dios también era Dios de los que no eran judíos. Y eso lo pudieron comprobar. Es como si a nosotros nos mandaran la ayuda de un Luis Palau, un Chuck Swindoll, para que vinieran a ayudarnos con esta labor de plantación de esta iglesia. Ellos pudieron asegurarse de que el poder de Dios no tiene límites.
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3: El hombre no puede obedecer la ley de Dios sin la ayuda de la gracia, porque el hombre está caído y los efectos de la caída implican en cierto grado o medida la pérdida de nuestra capacidad moral.
4: Bienvenido una vez más a Renovando tu Mente con el Dr. R.C. 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Continuamos con el tercer capítulo de una edificante serie de enseñanza de 12 lecciones titulada Dispuestos a Creer. En esta serie, el Dr. Sproul muestra que la voluntad humana no es libre, sino que está sujeta al pecado. Afirma que estamos condenados a menos que Dios tenga misericordia y cambie nuestros corazones. ¿Es posible que podamos hacer buenas obras sin la ayuda de la gracia? ¿Nacen las personas con la capacidad de obedecer a Dios? ¿Nacemos libres de los efectos del pecado original de Adán? Pasemos de nuevo al aula de clases a escuchar al Dr. R.C. Sproul, quien analiza estas preguntas y nos remonta al primer gran debate de la Iglesia sobre el libre albedrío del hombre, comenzando con un hombre que no creía que necesitáramos la gracia para satisfacer los mandamientos de Dios.
3: Ya hemos visto una parte de la guerra de dos frentes que se lleva a cabo con respecto al tema del libre albedrío, en especial cómo el libre albedrío se relaciona con la soberanía divina. Y por supuesto, ese tema en sí mismo es digno de una serie completa porque hay muchos problemas por abarcar allí. Pero en lo que quiero concentrarme en esta serie es en la crisis con respecto al otro frente de la guerra, es decir, con respecto a la doctrina del pecado original en relación con el tema del libre albedrío. Ese tema surgió como una gran controversia en la iglesia primitiva con la influencia de un hombre llamado Pelagio. Y por lo tanto, debido a su nombre, nos referimos a esto como la controversia pelagiana, que enfrentó a Pelagio y sus asociados, Celesto y Juliano, contra el titán de la iglesia en el primer milenio, San Agustín. Esta controversia estalló hacia finales del siglo IV y se prolongó hasta el siglo V, y finalmente se resolvió en el Concilio de Cartago en 418 después de Cristo, concilio en el que Pelagio fue condenado por la Iglesia como hereje. Ahora, como suele ser el caso en la historia de los herejes y las decisiones y decretos de la Iglesia sobre esos asuntos, el hecho de que la Iglesia declare herética una posición teológica y renuncia a ella no significa que simplemente desaparece y se extingue de una vez por todas. Me atrevería a decir que el error pelagiano es uno de los errores más difíciles que enfrenta constantemente la Iglesia y ciertamente incluso en nuestros días. Retrocedamos por un segundo y hagamos la pregunta: ¿de qué se trató la controversia pelagiana en sí? Bueno, para ver eso, primero tenemos que entender un poco los antecedentes biográficos de Pelagio. Pelagio, según la tradición, nació en Irlanda, lo que lo convierte en uno de mis antepasados nacionales. Pelagio era efectivamente británico, era de las Islas Británicas, fue un monje ferviente y celoso que viajó a Roma y vivió en Roma, y quedó muy afectado por el espíritu descuidado que encontró entre el clero y entre los cristianos en la ciudad eterna. De hecho, estaba horrorizado por el libertinaje, la impiedad y la conducta de aquellos que afirmaban ser cristianos. Y era un fanático en cuanto al ir tras la justicia. En ese sentido, Pelagio tenía algo en común con los fariseos originales. Cuando nosotros usamos el término fariseo, generalmente lo usamos en el sentido peyorativo. Tenemos una connotación negativa de los fariseos porque fueron los fariseos los que siempre fueron tan hostiles hacia Jesús. Pero la primera generación de fariseos no fue así. Los fariseos originales eran los puritanos de su época, hombres que amaban el pacto de Dios, hombres que amaban la ley de Dios y que estaban muy preocupados por la laxitud moral que había invadido a la comunidad de Israel. Y por eso a lo que los fariseos se consagraron fue dedicarse a la búsqueda de la justicia a través de la obediencia a la ley de Dios. Así que sus motivos fueron originalmente restaurar la verdad del pacto y la ley a Israel. Y luego, por supuesto, se volvieron santurrones y pasaron a ser los enemigos de Cristo que entonces encontramos en las páginas del Nuevo Testamento. Bueno, si miramos a Pelagio, vemos que Pelagio tenía este celo por la piedad y por la justicia, y estaba muy preocupado y afectado por la laxitud moral que encontró en la iglesia a fines del siglo IV. Y luego lo que lo condujo a la controversia teológica que lleva su nombre fue una respuesta a una famosa oración que había sido escrita por el obispo de Hipona, San Agustín. Agustín, en su oración, había hecho esta declaración: «Oh Dios, concede lo que mandas y ordena lo que tú deseas». Permítanme decirlo de nuevo. Oh Dios, concede lo que mandas y ordena lo que tú deseas. ¿Cómo respondes a tal oración? La mayoría de nosotros respondería cálida y positivamente a una oración como esa, pero no Pelagio. A Pelagio le dio apoplejía cuando leyó esa oración. Él estaba completamente de acuerdo con la segunda parte de la oración en la que Agustín había dicho a Dios: Dios, ordena todo lo que tú deseas. Ahora, obviamente, Agustín no estaba asumiendo que le estaba dando permiso a Dios para ordenar lo que Dios desea, sino que simplemente estaba consintiendo y reconociendo su voluntad de someterse a la ley de Dios, lo que Dios deseara que fuera esa ley. Y esa era la intención del sentimiento de la segunda parte de la oración, con la que Pelagio no tuvo problemas ni puso ninguna objeción. Fue la primera parte de la oración la que lo molestó tanto cuando escuchó a Agustín decir: «Oh Dios, concede lo que tú ordenas». Él dijo: «¿Por qué harías una oración como esa? Si Dios lo ordena, seguramente no tiene que otorgarte el poder o la autoridad para hacer lo que Él ordene». Agustín, por supuesto, estaba diciendo: «Dios, dame un regalo, ayúdame». Entonces, de lo que Agustín estaba hablando aquí era de la gracia. Cuando dice: Dios, concede lo que mandas, estaba diciendo: Dios, dame la gracia de poder hacer lo que tú mandas. Porque Agustín creía, como veremos cuando lo estudiemos, que el hombre es incapaz de obedecer los mandamientos de Dios a menos que Dios conceda la gracia necesaria para hacerlo. Aquí es donde Pelagio se opuso. Él dijo: no, todo lo que Dios ordena impone una obligación y responsabilidad sobre la criatura para obedecerlo. Y el primer artículo de nuestra teología tiene que ver con la doctrina de Dios, según Pelagio, y Pelagio dijo: lo que entendemos tan claramente acerca de Dios es que Dios es justo. Y siendo justo, Dios nunca, y de hecho nunca, podría ordenar a su criatura que haga algo que la criatura no puede hacer. Que Dios nos ordene hacer algo que no podemos hacer sería imponernos un mandamiento injusto y, lo que es peor, castigarnos cuando no hacemos lo que no podríamos hacer. En primer lugar, sería diabólico. Sería como si Dios nos dijera: vuelen sin ayuda, sin ninguna máquina o equipo, de Orlando a Chicago. Y Dios nos hiciera responsables de eso cuando no nos ha dado alas o plumas o ningún otro equipo para hacer el viaje elevados por los aires. Así que la idea de que el hombre requería gracia o algún tipo de asistencia divina para cumplir con su deber era completamente repugnante para Pelagio. porque nuevamente dijo, esto arroja una sombra sobre la justicia de Dios. Ahora, Agustín, por supuesto, respondería a eso y diría, espera un minuto. El hombre no puede obedecer la ley de Dios sin la ayuda de la gracia porque el hombre está caído. Y los efectos de la caída implican, en cierto grado o medida, la pérdida de nuestra capacidad moral. La ley de Dios no cambia. En la creación Dios dijo, sean santos porque yo soy santo, sean perfectos así como yo soy perfecto. Y la mayoría de nosotros reconoceríamos hoy que la capacidad de ser perfectamente santos, reflejando perfectamente la justicia de Dios, es una habilidad que no tenemos. Adán lo tuvo en la creación, pero Adán cayó. Y con la caída de Adán, toda la raza cayó con él, y la caída significó una caída en un estado de corrupción por el cual nacemos con una naturaleza pecaminosa, de tal manera que ya no somos moralmente capaces de obedecer la ley de Dios perfectamente. Entonces necesitamos gracia. Así que lo que asumió Agustín aquí fue la realidad de la caída. A la luz de la caída, Agustín sostenía, nosotros necesitamos gracia para obedecer a Dios. Así que ahora la disputa se convirtió en una controversia sobre la caída y sus efectos. Por supuesto, Pelagio no negó que Adán pecó. Lo que dijo es que Adán fue creado bueno y en su creación fue hecho inmutablemente bueno con respecto a su naturaleza constituyente. Eso significa que, según Pelagio, el hombre fue creado bueno, pero tenía la libertad o el poder de obedecer o desobedecer, de hacer el bien o hacer el mal. Pero incluso cuando elegía hacer el mal, y eso era un pecado real, esa elección no cambiaba su naturaleza. De modo que hasta el día de hoy, cada ser humano que nace en este mundo, nace con la misma condición moral en la que Adán fue creado antes de la caída. Entonces, lo que Pelagio está negando no es que Adán pecó, sino que Adán cayó en el sentido de sumergirse a sí mismo y a sus descendientes en un estado de corrupción moral por el cual sus naturalezas cambiaron. Históricamente, diríamos que somos pecadores no porque pecamos, sino que pecamos porque somos pecadores. Es decir, que nacemos con una naturaleza pecaminosa. Ese es el punto que estaba tan agudamente en disputa con Pelagio. Entonces, para Pelagio, el hombre siempre tiene la capacidad de hacer el bien o el mal. No ha perdido la capacidad moral ni el poder moral para obedecer a Dios. El pecado lo afecta, pero no en el núcleo. Recordarán que en nuestra última sesión hablé sobre la encuesta de Gallup, en la que la mayoría de los evangélicos profesantes que fueron encuestados en respuesta a la pregunta, ¿crees que el hombre es básicamente bueno? Es decir, bueno en el fondo. La abrumadora mayoría de los evangélicos profesantes respondieron afirmativamente. Esa es la respuesta pelagiana. La respuesta es que puedes tener pecado en los elementos periféricos de tu vida que te afectan externamente, pero en el fondo de tu corazón, en lo más profundo de tu alma, rasgas debajo de la superficie y encontrarás una bondad permanente e inmutable en el corazón humano. Y esa, por supuesto, era la posición de Pelagio. Ahora, otra vez, para Pelagio, aunque Adán cayó, su caída afectó a Adán y solo a Adán. No hubo nada que se transmitiera a sus descendientes, ninguna transferencia o imputación de culpa o ninguna corrupción de la naturaleza que resultara del pecado de Adán. En cierto sentido, ninguna caída. Adán ciertamente falló, pero no hubo consecuencias para Adán ni para nadie más en cuanto al poder de nuestra voluntad y el poder de nuestra naturaleza. Ahora, lo que Pelagio continuó diciendo fue que no se oponía a la gracia, entendió que la Biblia tiene mucho que decir sobre la gracia y que la gracia es algo bueno, no algo malo, y no hay nada de malo en orar por gracia, pero para Pelagio la gracia, la palabra clave es facilita la obediencia o la justicia. Es decir, con la ayuda de la gracia es más fácil vivir una vida de perfección moral, ser totalmente obediente a la ley de Dios. Pero no es necesaria. Ayuda, lo facilita, pero no es algo que se requiera. De nuevo, ¿por qué dice eso? Él está diciendo, si la gracia es necesaria para ser justo, entonces la persona que no es justa, sin la ayuda de la gracia, ya no es responsable ni moralmente culpable de haber pecado porque no pudo hacer nada más que pecar. Pelagio está encarnando la respuesta de la arcilla al alfarero. ¿Por qué me has hecho así? Y objetando cualquier concepto de caída que haga necesaria la gracia para ser justo. Pero él no solo dice que la gracia facilita la justicia, sino que no es necesaria para la justicia. Además, continuó argumentando que algunas personas, de hecho, muchas personas, no solo pueden vivir vidas perfectas, sino que muchas, de hecho, lo han hecho sin el beneficio de la gracia. En contraposición a esto, Agustín había declarado su opinión de que la raza humana era una masa de perdición y que no solo nadie vivió una vida perfecta, sino que nadie nunca ha hecho realmente una acción absolutamente buena, que nuestras mejores acciones son, en el mejor de los casos, lo que Agustín llamó vicios espléndidos. Recordarás, por supuesto, la enseñanza del apóstol Pablo en Romanos 3, no hay justo ni aún uno, no hay quien haga el bien, ni uno. Frente a eso, Pelagio está diciendo, muchos son justos, sí, muchos. Muchos hacen el bien, sí, de hecho, muchos, en oposición directa a la clara enseñanza del Nuevo Testamento. Ahora, entonces, lo que está en juego con el ataque pelagiano no es solo la idea de la necesidad de la gracia, sino todo el concepto de nuestra salvación. Toda la comprensión de lo que está sucediendo en el drama de la salvación, ya que la gracia de Dios ahora es solo una postdata concluyente y no científica, que no es algo absolutamente esencial para que seamos salvos, y allana el camino para el resurgimiento del neonomianismo o el legalismo puro, donde una persona puede ser justa en y por sí misma. Esto es lo que llamamos justicia propia. Una justicia que se lleva a cabo y se logra por nuestros propios poderes naturales sin la ayuda de la gracia. Esto incluso arroja una sombra sobre lo que Cristo ha hecho por su pueblo en términos de la obra suprema de la gracia de Dios, la cual es darnos un Redentor que vive una vida de perfecta justicia en nuestro lugar, sobre la base de cuya justicia los que creen son declarados justos a los ojos de Dios. Para Pelagio, no somos justificados sobre la base de la imputación de la justicia de Cristo. Somos justificados sobre la base de ¿qué? Nuestra propia justicia que logramos ejerciendo nuestro libre albedrío. A medida que este tema comenzó a calentarse, Pelagio incluso llegó a enseñar que la forma principal en que Cristo obra a favor de nuestra redención es proporcionándonos un ejemplo estelar de perfección moral. Hemos visto aparecer muchas, muchas veces en la historia de la Iglesia donde la expiación es destruida y reemplazada por algún tipo de teoría de influencia por la cual Jesús nos salva al darnos un buen ejemplo y al ser una influencia moral mostrándonos el camino correcto para lograr la justicia. Agustín vio esto como un ataque no a un mero punto menor o a un simple detalle de la teología cristiana, sino contra algo que toca el corazón mismo de todo nuestro concepto de salvación y redención, porque antes de que podamos ser salvos, primero tenemos que comprender nuestra necesidad absoluta de salvación y nuestra pobre condición para comprender que somos deudores que no pueden pagar sus deudas. Una vez más, para Pelagio, nadie estaba endeudado. E incluso si estaban endeudados, tenían dentro de sí mismos la capacidad de pagar su deuda. Esta es la teología definitiva del esfuerzo propio, por la cual las personas se ganan su camino o merecen su camino hacia el reino de Dios. Y así Agustín vio esto como una estaca en el corazón de la gracia, una estaca en el corazón del concepto bíblico de la salvación. Y como dijo Adolf von Harnack, el gran historiador de la Iglesia alemana, esta controversia se libró en los términos más claros de cualquier controversia teológica en la historia de la Iglesia, con la posible excepción de la controversia arriana que culminó en el Concilio de Nicea. Pero que esta disputa aquí fue una disputa en la que ambas partes entendieron claramente lo que decía la otra parte y no hubo ninguna ambigüedad estudiada que estuviera involucrada en la discusión. La pregunta ¿es la gracia un requisito previo absoluto para la salvación o es simplemente una ayuda?
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3: Lo que Agustín está tratando aquí es que aunque la caída ha causado un daño grave a nuestras voliciones, a nuestras elecciones, a nuestra capacidad de tomar decisiones, no ha destruido la voluntad. El hombre todavía tiene la facultad de elegir.
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6: Hola, soy Bayless Conley. En la vida, todos enfrentamos la incertidumbre, ya sean problemas financieros, valles relacionales, una crisis de salud o solo intentamos descubrir nuestro propósito. Algo es seguro: Dios te ve, Él te ama. No importa lo que estés enfrentando, Él tiene las respuestas. Hola, me alegra que me acompañes. Tengo algunas cosas provocativas que compartirte, algunas que espero te provoquen a pensar y que tal vez consideres algunas cosas desde un ángulo diferente. Hemos estado viendo la enseñanza del libro de Filipenses. La última vez que lo leímos, compartimos algunos versículos que no se enseñan mucho, al menos yo no personalmente. Quiero leerte algunos de estos versículos de derrotas. El rey David dijo: entiende mis pensamientos a lo que viene ahora, porque la siguiente parte tiene mucho más sentido cuando entiendes la primera parte, y así funcionan las cosas típicamente. En fin, solo quiero decirte que a donde sea que estés, lo que sea que enfrentes en tu vida ahora, no eres un desconocido para Dios. Él te ve. Él ve tu corazón, conoce tus luchas, conoce tus victorias, conoce tus derrotas. El rey David dijo: entiende mis pensamientos desde lejos. Si vuelvo por la mañana y habito en la parte más alejada del mar, ahí estás tú conmigo. Si tiendo mi cama en el infierno, tú estás ahí. Amigo, no nos escapamos de Dios. Nos ve, Él nos conoce y quiere que tú lo conozcas a Él. Tiene cosas buenas preparadas para ti. Desde antes de la fundación del mundo, Dios te conocía y planeó caminos buenos para que caminaras. Y no es casualidad que me estés escuchando ahora. Antes de leer estos versículos, quiero compartirte a la clase de personas de quien voy a hablar. A lo largo de los años me he encontrado con muchos de ellos. Tuvieron un encuentro con Dios alguna vez, pero se ofendieron en el camino. Alguien los maltrató, alguien les hizo daño y las cosas no salieron como creyeron y se enojaron con Dios. El libro de Proverbios dice que un hombre hace algo mal en su camino y levanta el puño a Dios y lo culpa. Eso suele pasar mucho, y hoy quiero animarte a escucharme. El apóstol Pablo le escribe a los filipenses, dice esto en el capítulo 1, versículo 9. Y esto pido, que su amor abunde aún más y más en ciencia y conocimiento, para que aprueben lo excelente, a fin de que sean sinceros e irreprensibles para el día de Cristo. Pido que su amor abunde más y más. El amor de Dios fue derramado en nuestros corazones por el Espíritu Santo. Dios quiere que aumentemos nuestra expresión de amor. Dijo, pero que abunde en conocimiento y discernimiento. Otra traducción dice, dentro de las limitaciones del conocimiento de la palabra de Dios, conocimiento y discernimiento. El conocimiento proviene de la palabra de Dios, discernimiento viene del Espíritu Santo. Y el amor de Dios fue derramado en nuestros corazones, se expresa a través de dar, se expresa a través del perdón y compartir la gracia con las personas y siendo generosos con ellas. Pero eso no significa que amemos sin límites ni limitaciones. No significa que el amor deba expresarse de todas las formas y bajo todas las circunstancias a todas las personas. Dijo, pido que su amor abunde dentro de las limitaciones del conocimiento y el discernimiento. Lo que la palabra de Dios tiene que decir y lo que el Espíritu Santo te está diciendo. Como un río que es una bendición, contiene peces, hay vida y hay agua que las personas pueden beber. Y el agua alimenta a las plantas que crecen en la orilla, hay vegetación y es fantástico, pero si el río rebasa sus riberas y se desborda, puede provocar desastres y provocar daño. El amor es una bendición en muchos sentidos, tal como se expresa dentro de nosotros, pero tiene límites. Es como una inundación y puede causar daños. Pienso en una señora que conocí, vino a verme, estaba enojada con Dios, sentía ira, iba a dejar de venir a la iglesia y dijo, no entiendo por qué Dios dejó que esto pasara y me contó su historia. Tiene un hijo adulto viviendo con ella, tiene 30 y tantos años, se niega a trabajar, está usando drogas ilegales, ella tiene una pensión limitada, apenas solo para ella, apenas paga el alquiler y tiene comida y paga sus facturas. Ahora tiene un hijo de 30 años que se niega a trabajar. Que se droga. Ella dijo, siempre me pide dinero y claro, se lo doy porque lo amo y no puedo negárselo, es mi hijo, pero no ayuda con la renta y ahora mi factura de la luz se duplicó, mi factura del agua se duplicó, mi factura de comida es más del doble, yo pago por su comida y siempre me está pidiendo dinero. Sé que usa esa parte de dinero en drogas y sale a fiestas. Yo solo, ¿por qué Dios deja que me pase esto? Estoy muy estresada. No puedo cumplir con mis obligaciones y es estresante. ¿Por qué Dios permite esto? Y le dije, escucha, Dios no deja que esto pase. Tú dejas que esto pase y sé que es tu hijo y madres y padres sabemos que nunca dejamos de ser madres o padres aunque nuestros hijos crezcan. Nuestro corazón está con ellos. Pero en las Escrituras esta es una de las limitaciones del conocimiento y discernimiento. La limitación del conocimiento, la Biblia dice que si alguno no trabaja, si alguien se niega a trabajar, que tampoco coma. Se lo dije y compartir las Escrituras con ella. Le dije, escucha, si tu hijo no consigue trabajo, échalo de la casa. Ella dijo, no puedo hacerlo. Le dije, bueno, no culpes a Dios por tu situación. Podríamos seguir extrapolando esta y otra situación. Tal vez conozcas a personas así en han confiado en alguien y ha sido una expresión de amor de su parte. Han acabado siendo heridos y traicionados por el amor que expresaron y a veces lo descargan en Dios, se amargan y se ofenden. Eso acaba derribándolos. Pablo dijo que debemos expresar amor, pero debe estar en las limitaciones del conocimiento, el conocimiento de la palabra de Dios y el discernimiento. El Espíritu Santo podrá decir, oye, tu corazón está en lo correcto, pero esto no es algo que debas hacer. David quería edificar un templo para el Señor y el profeta le dijo, es bueno que eso esté en tu corazón, David. Es algo noble. Sin embargo, tú no eres quien lo hará. Tu hijo Salomón es quien va a construir el templo. Entonces, a veces las cosas buenas entran en nuestro corazón. Queremos ayudar a las personas, queremos expresar este amor, siendo amables y generosos, y debemos serlo. Pero a veces el Espíritu Santo puede decir no. No ves todo el panorama aquí. Hay cosas que no sabes sobre esta situación. Por eso tienes esa vacilación interior de proseguir. Necesitas aprender a escucharlo. Necesito aprender a escucharlo. Necesitamos tener una aventura con el libro de Dios para no acabar en problemas. Entonces dijo que el amor de Dios abunde más y más y que tú lo apruebes, es decir, probar las cosas que son excelentes. Y la palabra excelente significa diferir. De hecho, algunas traducciones dicen para que puedas decidir qué cosas son diferentes. Puedas tantear y aprobar las cosas que son excelentes, diferentes, y que puedas ser sincero y puro. Sin ofenderte hasta el día de Cristo, ofensa se refiere a que te hagan tropezar. La cuestión es que si no trabajamos y expresamos el amor de Dios en nosotros dentro de esos límites, nos ofenderemos, tropezaremos, acabaremos siendo cínicos, acabaremos a veces amargados, a veces acabaremos enfadados con Dios, pero Dios quiere que estemos llenos de otra cosa. Él no quiere que estemos llenos de cinismo, no quiere que estemos llenos de amargura, no quiere que estemos llenos de ira. Quiere que estemos llenos de otra cosa, que dice en el siguiente versículo, versículo 11, llenos de frutos de justicia, que son por medio de Jesucristo para gloria y alabanza de Dios. Entonces, primero necesito no sentirla o necesito estar sin tomar ofensa. Necesito estar libre de albergar animosidad, ira o amargura. Quiero estar vacío de eso para poder llenarme de otra cosa. Dios quiere llenarnos de los frutos de la justicia que son por Jesucristo para alabanza y gloria de Dios. No dijo lleno de justicia, sino lleno de los frutos de la justicia. Si eres creyente en Jesucristo, fuiste hecho justo o puesto en posición justa con Dios en el momento del nuevo nacimiento. No es algo en lo que crezcamos, no crecemos en justicia y nos volvemos más justos ante los ojos de Dios. Jesús nos hizo justos, fuimos hechos justos con su justicia. Segunda de Corintios 5:21 dice de Jesús, el que no conocía pecado fue hecho pecado por nosotros, para que nosotros fuéramos hechos justicia de Dios en él. De hecho, déjame leerte otro versículo, esto es de Romanos 5:17. Porque si por la ofensa de un solo hombre reinaba la muerte a través de uno, esto habla de Adán, y la muerte espiritual llegó sobre los humanos a través de él, mucho más, me gusta oír eso, mucho más aquellos que reciben abundancia de gracia y el don de la justicia reinarán en vida a través del único Jesucristo. Amigo, la justicia o ser justo ante Dios es un don que recibimos, no es algo que ganemos, no es algo en lo que crezcamos. No dijo sean llenos de justicia. En el momento en que aceptaste a Cristo, fuiste hecho tan justo ante Dios como jamás lo serás. Limpia la sangre de Jesús y puedes venir a la presencia de Dios sin sentir culpa ni sentirte inferior. Y claro, venimos humildemente sabiendo que Él es nuestro Padre, pero también es el Creador del universo. Él es el Dios Todopoderoso. Tenemos el corazón justo y venimos humildes. Pero nunca podré ser más justo ante Dios que lo que fui cuando acepté a Jesús, porque el Espíritu Santo entró, nací de nuevo y mi espíritu fue hecho justo con Dios, pero sí dijo que quiere que nos llenemos de los frutos de la justicia. Verás, la única forma en que la justicia que está en nuestro corazón, que es parte de nuestra naturaleza renacida, pueda dar fruto es si se expresa a través de nosotros en nuestra vida exterior. Es fruto del resultado de nuestra relación correcta con Dios. Necesitamos dejar que esta nueva naturaleza interior se exprese a través de nuestro estilo de vida, y eso trae alabanza y gloria a Dios, como leemos en el versículo 11. El rey David dijo esto en el Salmo 40, «No he ocultado tu justicia en mi corazón». No, necesita expresarse por fuera. Si fuiste hecho justo con Dios, deberías dar fruto en tu vida. Si fui hecho justo con Dios, debería dar frutos en mi vida. El resultado es que Dios es glorificado y alabado. Me gusta la Biblia Message en este versículo, lo expresa así. Cuando estamos llenos de los frutos de la justicia, hace que Jesucristo resulte atractivo ante todos, involucrando a todos en la gloria y alabanza de Dios. Cuando nuestras vidas están llenas de frutos de la justicia, hace que Jesucristo sea atractivo para todos. Un cristiano amargado y ofendido repele a las personas de Dios, mientras que uno feliz y lleno de fruto atrae a las personas a Dios. Imagina que tienes este árbol hermoso y sano y está cargado de frutos. sus ramas se curvan y hay una fruta exuberante y madura y es colorido, incluso se puede oler en el aire. En lugar de un arbusto seco, con espinas, sin fruta alguna. Así son nuestras vidas. Si eres un cristiano amargado, enojado con Dios, te ofendes porque amaste a alguien y te traicionaron, o tal vez ayudaste a una persona y acabaste quemándote, te has sentido ofendido. Eso repele a las personas, eso no es atractivo para el reino. Por otro lado, cuando estás lleno de los frutos de la justicia, eso resulta muy atractivo, de hecho es divinamente atractivo. ¿Cuáles son los frutos de la justicia? Déjame leerte unos versículos y referirme a otros. Isaías 32:17 dice, la obra de la justicia será la paz, y el efecto de la justicia, la quietud, y la seguridad para siempre. Entonces, el trabajo y el efecto de la justicia, lo que la justicia produce, y de nuevo la justicia viene, cuando acepto a Jesucristo como mi Salvador, recibo el don de la justicia. Según Isaías, ese fruto es paz, quietud o tranquilidad y seguridad para siempre. Todo el fruto del Espíritu mencionado en Gálatas capítulo 5 podría considerarse fruto de la justicia. Son el fruto del Espíritu que ha sido hecho justo con Dios. Amor, gozo, paz, paciencia, gentileza, bondad, fe o fidelidad, mansedumbre o templanza. Todos esos son frutos de la justicia. Esas son cosas que una vida justificada ante Dios debería producir. Los frutos de la justicia también mencionados en Santiago capítulo 3, versículos del 10 al 18, donde dice andar en paz con otros, ser accesibles y amables, y de hecho ser pacificador en vez de envidioso o causar conflictos. Esos son los frutos de la justicia. Según 2 de Corintios capítulo 9, versículos 8 y 9, ministrar a los pobres y ayudar a las personas es un fruto de justicia. Romanos 6:22 declara que la santidad es fruto de la justicia. Hablar de vivir en santidad, de estar apartado para Dios. Creo que incluso ganar almas, guiar a las personas a Cristo, se consideraría un fruto de justicia. Porque en 2 de Corintios capítulo 5, donde se habla de que hemos sido hechos justicia ante Dios, recibido a Jesucristo, fue hecho pecado para que pudiéramos ser hechos justos en él. En ese mismo cuerpo de versículos dice que fuimos hechos embajadores de Cristo, que suplicamos en nombre de Dios que nos reconciliemos con Dios por la obra que Cristo ha hecho. Eso es fruto de una vida redimida. Compartimos el mensaje del Evangelio y llevamos a otros a Jesucristo. Ahora, estoy seguro de que hay otros frutos que cuando Pablo escribió a los filipenses esas cosas pensaba y tal vez más que estén llenos de los frutos de la justicia, pero pregunto, ¿cómo estos frutos de la justicia crecen en la vida de un creyente? ¿Cómo se desarrollan? ¿Qué puedes hacer y qué puedo hacer yo como creyente para cooperar con esa obra interior que hace el Espíritu Santo, que está diseñada para dar fruto en nuestras vidas? Compartiré lo primero y puede que te sorprenda esto. Si vamos a cooperar con esta obra interior del Espíritu, donde esta relación correcta con Dios y esta nueva naturaleza interior que recibimos expresa en nuestra vida con amor, gozo, paz, seguridad, tranquilidad, ministrando a los pobres, etcétera, etcétera, etcétera. ¿Cómo se desarrollan estos frutos? Lo primero que quiero compartirte al estar abiertos a la corrección de Dios. Apuesto a que no te lo esperabas. Estar abiertos a la corrección de Dios mientras nos habla directamente por su Espíritu o a través de otros o de su palabra Su palabra debe convertirse en la autoridad final en nuestra vida. Y, amigo, cualquier cosa que consideres más alta que la palabra de Dios y la autoridad que tienes que es más alta que la palabra de Dios, eso es un ídolo. Y debes quitarlo. Aunque sea tu ideología política, si la sostienes por encima de la palabra de Dios, entonces tu ideología política se ha convertido en un ídolo. La palabra debe ser la autoridad final en todos los asuntos de vivir en conciencia, en nuestra vida. Dios nos corregirá trayéndonos su palabra con la predicación y la interacción con otras personas. Su espíritu susurrará nuestros corazones. De hecho, déjame leerte aquí.

que nos corregían y los venerábamos. ¿Por qué no obedeceremos mucho mejor al Padre de los Espíritus y viviremos? Y aquellos por pocos días nos disciplinaban como les parecía, pero este para lo que nos es provechoso, para que participemos de su santidad. Es verdad que ninguna disciplina parece ser causa de gozo, más bien duele. Pero después da fruto apacible de justicia a los que en ella han sido ejercitados. No es divertido que te corrijan, pero después, si atiendes la corrección, si ajustas, si cambias y si te sometes a la sabiduría y al camino de Dios, después producirá y dará el fruto pacífico de la justicia. La corrección es muy importante, pero algunas personas, si intentas corregirlas, se hinchan como un sapo viejo y dicen, no puedes enseñarme nada. Y se ofenden. Me acuerdo que de joven creyente vivía en el estado de Oregon y había un lugar llamado Rock River, en el Valle Rock River. El río Rock pasaba por ahí y había un sitio donde iba mucho a pescar. Había otro joven creyente que conocí y él no iba a la iglesia a la que iba yo, pero iba a otra iglesia en el área, pero lo conocía, nos presentaron. Él y su novia vivían en una casita muy linda, muy pequeña, muy pintoresca, pero muy linda, justo al lado del río. Era un lugar deseable. Vivían juntos como esposos, pero no lo eran. No sé cuál de ellos fue salvo primero, creo que fue ella y luego él fue salvo e iban a la iglesia. Y me encantó la forma en que los hermanos de la iglesia lo afrontaron, los recibieron, los amaron y los aceptaron. Llevaban un tiempo viniendo y desarrollaron una amistad con ellos. La Biblia dice, fieles son las heridas de un amigo. Sé mi amigo y puedes herirme todo lo que quieras porque sé que tienes mi mejor interés en mente. Algunas personas no quieren hacer la parte de la amistad, no quieren construir puentes de relación, solo quieren entrar y corregir, pero se tomaron el tiempo para que la pareja supiera que los amaban. Y fueron en privado y no hicieron nada públicamente. Se sentaron con ellos en su propia sala, dijeron, oigan, solo eran un par de hermanos de la iglesia. Dijeron, sabemos que han tenido un encuentro con Cristo. Nos alegra que vayan a la iglesia, pero escuchen, esto es lo que la palabra de Dios dice. Hablaron de las escrituras que hablan del sexo fuera del matrimonio. Y hablaron de la santidad del matrimonio. Acudieron a la palabra de Dios y lo hicieron con amor. Dijeron, chicos, tienen que casarse o separarse si van a hacer las cosas a la manera de Dios. Recuerdo a la chica quería casarse, pero él, su reacción inicial fue de molestia. Se enojó porque fueron a su casa y se atrevieron a hablarle así. En fin, siguieron su camino. Fue un momento difícil, pero bueno, el chico volvió a la iglesia. Estuve ahí cuando algunas de estas cosas pasaron. Empezaron a volver a la iglesia. Luego fue en otra reunión en la que estuvimos con él y su novia. Recuerdo que lo oí hablar y se enojó al principio, pero dijo, saben, tienen razón. Es lo que la Biblia dice y nos vamos a casar. Me casaré con ella, no viviremos juntos, vamos a abstenernos del contacto sexual hasta que nos casemos. Vamos a hacer las cosas a la manera de Dios. Estaban abiertos a la corrección de Dios. Amigo, cuando cedes a la corrección de Dios, obtienes los frutos pacíficos de la justicia en tu vida. Y bueno, podría hacer cualquier tipo de cosa. Recuerdo que oí a un chico una vez, él y sus amigos fueron a hablar con un hermano, uno de ellos que acababa de tratar mal a su esposa. Era un hermano de la iglesia y creo que ellos navegaban juntos, eso era lo suyo, les gustaba salir al agua, tenían unos veleros, les gustaba navegar y solían ir a un club náutico o lo que fuera, eso era lo suyo. Y apartaron a este chico porque las parejas habían cenado juntas y dijeron, mira, queremos hablar contigo.
La forma en que le hablas a tu esposa frente a otros está mal.

0: La tratas con dureza, la menosprecias, la tratas como a una inferior. Y no es la manera de Dios, son herederos conjuntos de la gracia de la vida. La Biblia dice que los maridos deben tratar a sus esposas como Cristo trata a la iglesia. Creo que en el matrimonio el marido tiene un papel mayor que la esposa porque Cristo es perfecto. Pero el papel de la esposa es como la iglesia para Cristo, el marido es como Cristo a la iglesia. Bueno, Cristo siempre es perfecto en sus tratos con la iglesia. No tenemos que ser perfectos, pero sí esforzarnos por dar lo mejor. Jesús siempre tiene tiempo para cualquier miembro de la iglesia. Él siempre está ahí cuando oramos. No nos echa los fracasos pasados en la cara, no se molesta y deja de hablarnos. Pero ese era el tipo de cosas que él hacía. Y para su crédito dijo, amigos, gracias. Yo sé que Dios ya ha estado tratando con mi corazón y les agradezco, recibo la corrección. Empezó a tratar a su esposa diferente. Hogar feliz, esposa feliz y vida feliz. Debes estar dispuesto a recibir la corrección, ya sea en cómo gestionas tu dinero o si tiene que ver con tus hijos. Recuerdo que enseñábamos mucho sobre educar a los niños en el pasado. Algunas personas se han enfadado mucho con nosotros porque no están de acuerdo con lo que dicen las Escrituras sobre la educación infantil. Y decimos, escucha, es la manera de Dios y deberías aceptarla porque la psicología moderna no es correcta si va en contra de las Escrituras. Lo primero que debemos hacer si vamos a empezar a traer los frutos de la justicia a nuestra vida es intentar someternos y estar abiertos a la corrección de Dios. Ojalá tuviera más tiempo ahora, porque Jesús habló de esto tan bien. Y tal vez lleguemos a eso en un mensaje futuro, ya veremos. Pero, solo quiero decirte que Dios no ha terminado contigo. Si te has ofendido por cualquier razón, o tal vez te dañaron, tal vez te engañaron, tal vez intentaste hacer lo correcto, tal vez intentaste amar, Y acabaste siendo castigado por ello. No te ofendas. No dejes que eso te haga tropezar. No dejes que la amargura o el cinismo entren en tu vida. Y si está ahí, pide a Dios que te ayude a deshacerte de él. Necesitas perdonar a quienes te dañaron y amarlos como Cristo te ha amado. Ahora, la confianza debe ganarse. El perdón es un regalo que damos. Y nos esforzamos por dejar que esos frutos de una relación correcta con Dios comiencen a manifestarse en tu vida. La primera forma de hacerlo es someterte a la corrección de Dios. Quiero terminar hoy diciéndote algo. Dios en el cielo te ve ahora. Sabe que te has tomado el tiempo de escucharme en cualquier idioma en el que escuches. Esta emisión se ha publicado en varios idiomas alrededor del mundo. Dios te ve personalmente, te ve individualmente y te ama. Eres valioso para Él. Nunca lo dudes. Abre tu corazón a su Hijo Jesucristo. Lo cambiará todo para ti. Que lo más rico y lo mejor de Dios sean tuyos siempre.
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5: La iglesia según el modelo bíblico. Dígalo fuerte. La iglesia según el modelo bíblico. Y este pasaje que vamos a leer nos enfoca en ese concepto. Dice así: Jesús habló a Pedro. Ahora te digo que tú eres Pedro, que significa roca, y sobre esta roca, sobre la confesión que acabas de tener, edificaré mi iglesia. O sea, la iglesia es de él. Y el poder de la muerte, tanto física como emocional, espiritual, no la conquistará. Y te daré las llaves. Diga fuerte: llaves. ¿Cuántos conocen una llave? Y te daré las llaves, pero no del carro, sino del reino del cielo. Del reino del cielo. ¿Con qué fin? Para que todo lo que prohíbas en la tierra será prohibido en el cielo. Y todo lo que permitas en la tierra será permitido en el cielo. Siéntense, por favor. Y levante su mano derecha, empúñela y diga: Señor, háblame en este día de acuerdo a tu propósito y a mi necesidad. Amén. Bien, la iglesia Manantial lleva aproximadamente unos 50 años consecutivos, su servidor, mi esposa y mi persona, compartiendo el mensaje de Jesús. Antes, como 4 años antes, yo predicaba, no era casado, yo predicaba en diferentes lugares. Algunos me llegan a la mente: Barranca Bermeja. Predicaba en un lugar que se llamaba El Cerrito. Predicaba en las casas, predicaba en los buses, predicaba en los barrios. Prediqué en San Vicente de Chucurí, prediqué en San Pablo Bolívar. Luego, aquí, en esta parte del país, prediqué en Villavicencio, prediqué en El Restrepo, prediqué en Cumaral, prediqué en Acacías, prediqué en Puerto Lleras, en Granada Meta, en Lejanías Meta. Luego estuve predicando en Neiva, estuve en Villavieja, se llama así. Estuve en Garzón, estuve en Pitalito, predicando por todo eso. Yo era soltero, dormía en las bancas de la iglesia, no me paraba, tenía un acordeón viejo. Y la gente, cuando me veía con ese acordeón tocándolo, le daba lástima y me daban ofrendas. No pedía, pero la gente me daba. Luego el Señor nos llamó aquí ya con mi esposa, casados, y llevamos 50 años. Los cumpliremos el 15 de septiembre de este año. Sí. Y durante este tiempo no he cesado de predicar. Hemos levantado muchas iglesias. Muchas iglesias. Hemos levantado iglesia en Puerto Rico, hemos levantado iglesia en Estados Unidos, hemos levantado iglesia en Colombia, hemos levantado. Todas esas iglesias existen, solo que no están bajo la cobertura de Manantial, porque en su momento mi perspectiva no era esa. Después cambié al nuevo modelo que tenemos. Pero también llevamos 25 años predicando en la radio. Al comienzo teníamos 43 emisoras, muchas. Llegábamos a unas 500 mil personas. Hicimos un cambio a la virtualidad. Ahora tenemos menos y llegamos a 10 millones mensuales. Seguimos ahora con la radio, claro, pero ya menor. Estamos usando las redes. Aquí en Bogotá hicimos campañas aquí en Bogotá, hemos hecho campaña en parques, en coliseos, en el estadio Nemesio Camacho El Campín hicimos campaña, en el parque Simón Bolívar, en la plaza de eventos hicimos ahí un evento gigantesco. En la Plaza de Toros hicimos campaña, en la Plaza de Bolívar también. Pero cambiamos la estrategia porque no era solamente multitudes, sino resultados. No solamente hacer creyentes, sino hacer discípulos. La iglesia no se ha detenido. En este momento ha llegado una nueva dinámica del Espíritu y es abrir centros de formación bíblica que se convertirán en nuevas sedes. Y de esto llevamos apenas unos como un año, año y pico. Esos centros de formación no es quitar gente a las iglesias que existen en el lugar, no. No, no, no. No. Porque eso no es la tarea. La tarea es ganar nuevos. La tarea no es desocupar otras iglesias, es desocupar el infierno. Es que la obra crezca sanamente, cuidando las relaciones pastorales. Entonces, esta nueva dinámica es la guianza que Dios nos da, con respeto, con la gente, no queremos, no. Estos centros de formación, cuando ya llegan a 100 personas, 200, 300, se vuelven sedes. Y mira los centros que ya tenemos. Tenemos en Aguachica Cesar, tenemos en Anapoima, tenemos en Aranzazú, tenemos en Bosa, tenemos en Bucaramanga, tenemos en Cachipay, tenemos en Chiquinquirá, tenemos en Chinchiná, tenemos en Fusagasugá, tenemos en Fresno, Tolima, en Guayabal, tenemos en Lérida, en Madrid, Cundinamarca, y tenemos en Medellín, tenemos en Melgar, tenemos en San Cristóbal Sur. Allí, en San Cristóbal Sur, hemos comprado dos casas y comenzaremos en septiembre y ya tenemos más de 600 personas en ese lugar. Tenemos en Sogamoso, tenemos en Suba, tenemos en Tunja, tenemos en Tunjuelito, tenemos en Villapinzón, tenemos en Zipaquirá, tenemos en Nueva York, tenemos en Tulsa, Oklahoma. 24 nuevas sedes se están abriendo. Eso merece un mejor aplauso al Señor. Amén. Si el pecado abunda, tiene que abundar más lo de Dios. Por cada discoteca que se abra, estoy pidiendo que abramos un nuevo centro para que se forme una sede para la gloria del Rey de Reyes y el Señor de Señores. No puede ser que el pecado avance más que la luz. De hecho, la medida de velocidad científicamente es mayor de la luz que de las tinieblas. La luz viaja a 300.000 kilómetros por segundo, la luz del sol. Y es un indicativo, es algo ahí escondido que Dios dice: yo quiero que así avance mi luz. No la del sol solamente, esa calienta la tierra, esa calienta el cuerpo, pero la mía calienta el corazón, dice Dios. Quiero calentar esos corazones que están fríos, atados por el pecado. La palabra eclesia existía en el tiempo de Jesús, pero no era dentro del concepto religioso. La palabra religión existía en el concepto político, en el contexto social, en el contexto económico, el contexto cultural, y estaba muy enfocada en Grecia. Grecia tenía ciudades, estados, y allí había una eclesía. Una eclesía, la palabra eclesía está formada por dos palabras. La primera palabra es ek, que significa fuera de lo normal. Diga así: fuera de lo normal. Fuera de lo normal. La segunda palabra es eclesis, llamado especial. Dígalo, a ver, llamado especial. Entonces, en la cultura griega había un grupo de personas que eran sabias, escogidas, que deliberaban asuntos políticos de las ciudades, estado, manejaban el presupuesto, lo aprobaban. Aprobaban ir a la guerra o no ir a la guerra. Tomaban decisiones militares. Tomaban decisiones de desarrollo económico. Tomaban decisiones de leyes. Eso se llamaba un grupo llamado eclesía. Podía ser como un congreso. Podía ser como un parlamento en Europa. Algo así, tenían un liderazgo. Por eso era fuera de lo normal. Y por eso era un llamado especial de personas distinguidas. Y el Señor ahora dice: mira, yo voy a redefinir esto. Ahora yo vengo a fundar la iglesia mía, la iglesia mía, con otro enfoque superior al que existe. Qué tremendo. Entonces, la iglesia no es un edificio. La iglesia no es un templo. La iglesia no es una construcción. La iglesia no es este lugar. Este es un edificio, es una construcción. Nosotros estamos construyendo allá. Allá se está construyendo. Y uno cae en este error: estamos construyendo la iglesia. No, estamos construyendo un edificio a donde se congregará la iglesia. Amén. Estamos construyendo un edificio donde se congregará la iglesia. Jesús y luego el apóstol Pablo y la revelación que vino en los evangelios y que vino en el libro de los Hechos y que vino a través de las cartas del apóstol Pablo, Jesús reveló algunos aspectos de la iglesia. Primero, es el cuerpo de Cristo. Efesios 1:23 dice: y la iglesia es el cuerpo de Cristo. Él la completa y la llena, y también es quien da plenitud a todas las cosas en todas partes con su presencia. El Señor dijo: es el cuerpo mío. Es decir, así como un cuerpo tiene muchos órganos, mi iglesia también tiene abogados, tiene médicos, tiene arquitectos, tiene ingenieros, tiene escritores, tiene deportistas, tiene pilotos, tiene gerentes, ejecutivos, tiene gente en el gobierno. Mi iglesia ya no es un templo, ya no es una eclesía como la de Grecia, distinguida, única, predilecta de la nobleza. No, ahora es todos los que me aman. Ellos son el cuerpo. Ellos están allí, en todas partes. Y esto, ¿sabe qué me lleva a mí? A que usted cuide su testimonio. Porque cuando la gente lo ve a usted, debe ver a Jesús. Porque solamente la gente va a ver dos cosas: va a ver a Jesús o a Satanás. Si usted dice groserías, si usted le pega a su esposo con la escoba, si usted es un guerrillero escondido, porque es muy, muy lleno de ira. Si usted no paga las deudas, usted refleja a Satanás. Si usted es recto, si usted es limpio, si usted no se enamora siendo ya casado, si usted es humilde, si en la universidad no se contamina, entonces usted refleja a Cristo. Tenga cuidado con su testimonio. Tenga cuidado con su testimonio. Porque ya la gente no va a ver a Jesús así como lo veía cuando vino a la tierra. Ahora lo verá a través de su vida y a través de mi vida. La gente debe ver a Jesús en usted, en mí. Segundo concepto de la iglesia, desde la perspectiva bíblica, número dos, es la congregación de los santos. Y este concepto está en 1 Corintios 1:2. Dice allí: va dirigida a la iglesia de Dios en Corinto, a ustedes que han sido llamados por Dios para ser su pueblo santo. Él los hizo santos por medio de Cristo Jesús, tal como lo hizo con todos los que en todas partes invocan el nombre de nuestro Señor Jesucristo, Señor de ellos y de nosotros. Somos una congregación de santos. Aquí este concepto, míreme por favor. La iglesia tradicional habla de santos que ya se murieron, y hay imágenes: San Pedro, San Pablo, San Judas Tadeo. En Guatemala está Santa Tecla, así se llama, ¿sí? Y la gente, en su ignorancia, lo ve como un santo. No, la Biblia dice que los santos, los que se murieron, están arriba y no hay que hacerle imágenes. Pero los santos también están en la tierra, y son aquellos que aman al Señor y se congregan y adoran y viven para Él. Somos la congregación de los santos. Tercero, la iglesia es el pueblo de Dios. Romanos 9:25 dice: con respecto a los gentiles, Dios dice en la profecía de Oseas: a los que no eran mi pueblo, ahora los llamaré mi pueblo. Y ya, y amaré a los que antes no amaba. Somos el pueblo de Dios. Somos el pueblo de Dios. Aquí en Colombia se habla de más de 6 millones de cristianos que se reúnen en diferentes partes de Colombia, en las diferentes ciudades, pueblos, a la orilla de los ríos, en los campos, en las veredas, en las aldeas. Personas trabajando por aquí y por allá, personas en los centros comerciales, obras que se están levantando, centros de restauración, ancianatos cristianos por todas partes, regado el pueblo de Dios, el pueblo de Dios. Somos el pueblo. Yo estoy creyendo que cada día no solamente habrá gente que venga a la iglesia, porque ser pueblo de Dios no es venir a la iglesia. Algunos vienen y no son pueblo de Dios. Vienen porque les gusta venir, vienen porque les gustan las niñas que cantan acá. De pronto a mí también les caigo bien. Claro. Por ahí una hermana abuelita me dijo: me gusta mucho usted. Y yo dije: amén. Le gusta la alabanza, le gusta la dinámica, le gusta cómo predica el pastor David, en fin, aquí, acá. Venir aquí no significa que usted ya es pueblo de Dios. No, no, no. Yo allá en mi pueblo hice parte de la selección de fútbol. Metí 2 goles y me sacaron. Y yo quedé confundido. ¿Qué pasó? ¿Por qué me sacan? Dice: ¿no ve que fueron autogoles? Yo me creía futbolista y no. Me sacaron. Y no me metieron más. Venir aquí no quiere decir que usted es futbolista, mirando esa analogía. No, no, no. Pueblo de Dios, es que usted de verdad tiene a Cristo en su corazón. Que usted de verdad tiene al Señor en su vida. Número 4, somos sacerdotes de Dios. La palabra sacerdote significa el sacerdote. Habían varias clases de sacerdotes. Estaban los sacerdotes que ofrecían sacrificios. Estaban los sacerdotes que tocaban. Se llamaban levitas. Estaban los sacerdotes que enseñaban. Los sacerdotes eran personas escogidas para una tarea. Los sacerdotes estaban en el coro, habían 2000 en el coro habían 2000 personas en el tiempo de David que cantaban por la mañana y cantaban por la tarde. El sacerdote conocía la palabra de Dios. Y por eso el interés mío que la iglesia se enamore de la palabra de Dios. Está bien que usted a mí me admire porque me sé 1 o 2 textos bíblicos, no sé cuántos me sé, pero no me admire a mí si yo puedo humildemente que lo que quiero es inspirarlo para que usted se aprenda cada semana un texto bíblico y usted lo diga, y no solamente lo diga, lo viva. ¿Y sabe qué? La palabra de Dios, porque la iglesia aquí dice que somos sacerdotes de Dios. ¿Cuál era la importancia de la palabra? Que la palabra dice que es viva y que es eficaz y más cortante que toda espada de 2 filos y penetra hasta partir el alma y el espíritu, las coyunturas y los tuétanos, y discierne los pensamientos y las intenciones del corazón, y no hay cosa creada que no sea manifiesta en su presencia, Antes bien, dice, todas las cosas están desnudas y abiertas a los ojos de aquel a quien tenemos que dar cuenta. La palabra de Dios. La palabra de Dios es espada. Entonces, no puede haber un pueblo que no ame la palabra. Cuando la palabra de Dios no se ama, la verdad se vuelve mentira. Y la mentira se vuelve verdad. Ya hay iglesias donde el pastor es homosexual y vive con otro homosexual. Y aquí en Colombia, en Bogotá hay una. Me invitaron, pero no quise ir. Sí, porque se ignora la palabra. Entonces a lo malo se vuelve verdad. Sí. Antes era cuando la gente amaba la palabra, el aborto era abortar, o sea, ir a una clínica y abortar era un asesinato. Pero cuando ya se ignoró la palabra, ya no es así, ya no es asesinato, ya es interrupción. Más bonito, más elegante. Interrupción. ¿Qué hizo usted? No, una interrupción. Antes el bebé que estaba aquí tenía valor. Ahora no. Ahora es estorbo. Me quitó la belleza. Me quitó la figura que tengo de mujer elegante. Me quitó. Toca sacarlo. Estorba. Ya no. Porque se ignora la palabra. Somos sacerdotes de Dios. Levante su mano derecha y diga: dame amor por tu palabra. Dígalo fuerte, 1, 2 y 3. Dame amor por tu palabra. Número 5, la iglesia es un organismo vivo. 1 Corintios 12, versículo 12. El cuerpo humano tiene muchas partes, pero las muchas partes forman un cuerpo entero. Lo mismo sucede con el cuerpo de Cristo. El 27 dice: todos ustedes en conjunto son el cuerpo de Cristo, y cada uno de ustedes es parte de ese cuerpo. Somos el cuerpo de Cristo. Y mira aquí este concepto, por favor. Este concepto: una persona no tiene los órganos regados, los tiene intencionalmente bien organizados. Usted no ve a una persona, por ejemplo, aquí tenemos a Juli. Ven, hija. Ella no tiene los ojos en la casa. Ella no tiene la boca en la oficina. Todo lo tiene acá. El cuerpo, los miembros están metidos en el cuerpo. Somos el cuerpo de Cristo. Vivimos en lugares diferentes, en casas diferentes, pero como somos el cuerpo, nos respetamos, nos amamos, nos perdonamos, no nos hacemos daño. Pon el cuerpo. No hables mal, mírame, no hables mal del que tanto te ha ayudado. No critiques de manera tal que quieras acabar a una persona que te extendió la mano cuando tú estabas en momentos difíciles y complicados en la vida. Aunque él haya hecho algo que de pronto hirió tu corazón, pero en el cuerpo no tenemos esa conducta, porque así como el cuerpo humano no se hace daño, los órganos no se hacen daño, ellos se ayudan recíprocamente. Los glóbulos blancos, que son nuestras defensas, tiene 4 niveles. Un nivel es para pequeñas enfermedades, otro nivel es para enfermedades más avanzadas, otra más avanzada. Y cuando llega ya el cáncer que mata, se unen los 4 para que el cuerpo esté sano. Solo que el cáncer es demasiado agresivo y alcanza a matar a los 4. Y ahí es cuando ya es terminal y se muere. Si el cuerpo nos da el ejemplo, el cuerpo de Cristo no puede ser inferior. No es tiempo de matarnos, de hacernos daño, de herirnos con palabras, con testimonio. No es tiempo de salir hablando mal de tu pastor, de tu iglesia. Cuando salgas de la iglesia, cuando salgas del lugar donde te congregas, sal con la frente en alto, sal con bendición, sal bendecido, para que Dios te bendiga en el nuevo lugar donde te vas a ubicar. Alguien que le dé aplausos al Señor Jesús. Amén. Somos la luz. Póngase de pie, por favor. Vamos a cantar esa canción. Quiero que tomen el celular y ahí consiga la luz. Coloque la lamparita. Me gusta mucho esta canción. Enciende una luz. Somos la luz y vamos a encenderla en este momento. Vamos a cantar.
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5: Levante.

la luz tuya vaya a todos los pueblos, que la luz tuya vaya a todos los barrios, las localidades, a las casas. Que la luz tuya, así como la luz del sol, llega a todos los lugares de la tierra. Que la luz tuya llegue a las montañas de Colombia. Que la luz tuya llegue a las avenidas, llegue a los bancos, a los colegios, a las universidades. Que la luz tuya, Señor, llegue al ejército, a la fuerza armada, a la policía, a los campos. Que la luz tuya, Señor, llegue a la orilla de los ríos, a las carreteras. Que la luz tuya llegue a las universidades, Padre. Que la luz tuya llegue a los que gobiernan, los que han sido elegidos para gobernar una nación, un departamento, una ciudad. Que la luz tuya llegue a los que colocas y permites que nos gobiernen. Que la luz tuya llegue, porque cuando la luz tuya llega, el drogadicto deja de ser drogadicto, el asesino deja de asesinar, el hogar es transformado y nuestras vidas son cambiadas.